0: Con el siglo Bielsa en Uruguay. Uruguay jugaba muy bien. Sí. Tenía un muy, muy buen sistema de juego. E incluso se animó a hacerle frente y a ganarle a selecciones grandes. Bueno, a Brasil en Montevideo le ganó 2-0 con creces. Incluso me animo a decir que se quedó corto con el resultado. Acá en a la selección argentina le ganó 2-0 en la Bombonera, jugando muy bien incluso. Y es terrible cómo todo se terminó dándole vuelta a Bielsa. Ya sea por la misma actitud de los jugadores y también por la propia actitud de Bielsa. Pero... no estoy tratando de defender a Bielsa en todo, pero varios jugadores de Uruguay ya habían tenido estas actitudes en pleno Mundial de Qatar con Alonso.
1: Sí.
0: De que Alonso había agarrado a la selección uruguaya en el último tramo de las eliminatorias, la hizo jugar muy bien y llegó al Mundial y se dinamitó el vestuario también.
1: Sí, sí, Alba,
0: digo, ¿son los técnicos o son los jugadores de Uruguay?
1: Sí, sí, sí. Hay jugadores que creen que tienen mucho poder, porque además vienen de una generación de haber hecho cosas muy buenas. Yo ahora miraba los últimos resultados de Uruguay, sí, antes de plantarse en el Mundial. 0-0 contra México en México, 5-1 se comió con Estados Unidos.
2: Tremendo fue.
1: Eso fue muy duro, y luego empató a 1 en Wembley contra Inglaterra, sí, y a 0 contra Argelia. Y luego ya arrancó el Mundial, 1-1 contra Arabia Saudí, 2-2 contra Cabo Verde. El 2-2 contra Cabo Verde fue... Cabo Verde venía de empatar 0-0 contra España, atrincherándose, no dejando ningún espacio y convirtiendo a Bociña, su arquero, en el la gran sensación mundialista, redes sociales, uh-huh, etcétera. Pero contra Uruguay, Cabo Verde jugó al golpe contra golpe. Se abrió, atacó, llegaba con mucha gente arriba. Es decir, fue un partido muy par, muy de tú a tú.
2: No, sí, el final era caótico, lo hicimos acá. Era Cabo Verde intentando ganar el partido cuando el empate le servía y se iba para adelante.
1: Fue sonrojante para Uruguay.
2: Claro. Y aparte, lo peor para Uruguay es que dio vuelta al partido. Claro. Lo arranca perdiendo con un gol... La verdad, increíble cómo se abre la barrera, cómo deja pasar la pelota, que ni siquiera iba tan arriba, iba casi a la altura de la rodilla de los jugadores de Uruguay.
1: No tiene
2: sentido. Se abre la barrera, 1-0, lo das vuelta en 5 minutos y te vuelven a empatar el partido por un horror, te diría compartido entre el arquero y creo que es Cáceres.
0: Olivera
2: le da el pase para atrás, mal ubicado el arquero, que se precipita en salir. Digo,
1: un saque de banda propio, en campo propio.
2: Sí.
1: Se la quiere dar al arquero o al defensa, no se sabe muy bien qué. Sí. Y llega al delantero de
3: Cabo
1: Verde.
3: Que si no hubiese salido, no era gol.
1: Claro, no.
3: Claramente.
1: No, totalmente. No, Muslera tiene mucha responsabilidad, sí, en el, sí, gol. Sí. Hay que ver si el central también. Hubo allí un... Se nota cuando un equipo no lo tiene claro. A mí, lo hablábamos el otro día aquí en la radio, me recordaba un poquito al motín de Argentina con Sampaoli en 2018.
3: No, claro,
1: en 2010.
3: Sí. No se habla.
1: No, claro, ahí
3: no se hablan.
1: Fue todo volcánico. En 2010 también con la selección francesa en Sudáfrica, que también hubo una revuelta con el caso Anelka, con el técnico de Francia, que estuvo a punto de llevarse a toda la cúpula de la Federación Francesa por delante. Y no recuerdo más motines o más revoluciones en medio mundial, pero sé que las ha habido y mucho. En el 98, no recuerdo si Argentina también con Pasarela... También, sí, hubo algunos conflictos también internos. No sé si era más con los medios de comunicación, pero sé que Simeone salió en un momento a hacer un comunicado pidiendo, sí, paz y calma entre los medios y el equipo. Pero bueno, son cosas que pasan en un Mundial.
2: Si en un Mundial no se tira todos para el mismo lugar, es muy difícil, porque es un mes donde hay que estar metidos y cuando vos tenés el clima tan enrarecido como había Uruguay, de hecho en la previa lo decimos, yo creo que igual... A ver, cambiar el técnico antes de un Mundial es fuerte. Y más cuando hizo todo el proceso, toda la eliminatoria. Pero ya llegar con Bielsa, con todo el mal clima que había, también fue muy jugado. Aunque yo sigo sosteniendo, en un grupo con Cabo Verde y Arabia Saudita, y más teniendo en cuenta que en 8 de los 12 grupos clasifica el mejor tercero, Uruguay no podía quedar afuera.
1: Pero es que en un Mundial, y eso es una de las cosas buenas que tiene Argentina, el grupo tiene que ser una piña y tiene que estar cohesionado. Y son 30 días... de convivencia y todo tiene que fluir, porque si no empiezan porque además están los nervios a flor de piel. Ahora también me acordaba de España 2018, que llegó con Lopetegui, 33 partidos
2: increíble,
1: invicto, y a 2 días del inicio del Mundial, sí, se entera la federación que Lopetegui tiene un precontrato con el Real Madrid,
3: con el Real Madrid,
1: y dice hasta luego, maestro.
3: Chao.
1: Y entró Fernando Hierro sin, claro, ningún tipo de
3: con la papa que quemaba.
1: Sí, no, sí, y bueno, y así le fue a España.
3: Yeah, claro.
1: Sí, octavo de final afuera con
3: Rusia. Lo que pasa es que un cambio de técnico inmediatamente antes del Mundial es rezar para no irte en primera ronda.
2: Claro, total, sí, es muy fuerte.
1: Al aire, sí.
3: Claro.
2: O hacer lo que hizo Túnez de cambiar el técnico durante el Mundial.
3: Claro, bueno, peor.
2: Claro, es jugar a tener buena suerte, porque no hay ningún fundamento lógico que pueda sostener un cambio de timón en medio de la Copa del Mundo o a días del Mundial. Pero ya estaba todo podrido en Uruguay, sí, Seba.
0: Por más que no sea potencia, me acuerdo de otro caso del Mundial pasado en Qatar 2022, lo que pasó en Camerún.
3: Claro.
2: ¿Camerún? ¿Qué había pasado en Camerún?
0: Con el arquero, con Mendy.
2: Ah, con... Claro, es verdad.
0: Con Mendy, que se había peleado con el entrenador y había abandonado la concentración. Y no se iba a presentar a jugar los otros dos partidos.
2: No, tremendo. Increíble.
0: También.
1: Tremendo. Y el caso también de Uzbekistán, que Fabio Cannavaro, que es el técnico, pero no fue el encargado de clasificar a Uzbekistán para el Mundial. De hecho, había una dupla de uzbecos que consiguieron la hazaña de clasificar a Uzbekistán por primera vez para un Mundial y la federación decidió que querían a un entrenador con más galones, con más experiencia.
2: Buena gente, ¿no? Fabio. La gente de Uzbekistán te clasifica uno.
1: Hostia, qué cabroncete.
2: Una patada en el traste y afuera.
1: Hasta luego, señores. Nah, pero además habían hecho una clasificación épica, pero bueno.
2: Qué bárbaro. Fútbol. Bueno, ¿no pasó algo así con Queiroz en el Mundial de Qatar? Que Queiroz no era el técnico de Egipto. Egipto queda fuera y termina dirigiendo a otra selección en el Mundial.
0: No recuerdo ahora.
1: Queiroz
0: en
1: a Irán, creo que
2: claro,
1: estaba con Irán, Queiroz.
2: Pero no, era el técnico de Egipto.
1: Ajá.
2: Y Egipto queda fuera del Mundial en el repechaje. Y termina en el Mundial dirigiendo a otra selección que sí había clasificado. No me acuerdo a cuál, pero hubo algo con Queiroz así en el Mundial de Qatar.
1: Sí, dejó de ser el seleccionador en abril del 2022, rescindió su contrato.
2: Sí. Y después en el Mundial de Qatar dirigió a otro. Creo que Irán.
1: Final de la Copa de Naciones. Sí, estaba con Irán, pero no sé exactamente cómo fue esta novela de la que comentas. Ahora lo miramos.
2: Claro, que dejó a Egipto afuera y después fue a dirigir Irán. Una cosa increíble, ¿no? De los que cambian el técnico antes de una Copa del Mundo. Y hablando de cambio de técnico, uno de los nombres que se empieza ahora a instalar como posible reemplazante de Marcelo Bielsa, que ya también esto, ¿no? Bielsa anunciando que después de la Copa del Mundo no iba a dirigir más a la selección. Esa es otra cosa que decilo después.
0: Claro. Tranquilamente pudo haberlo dicho después. Claro.
3: Pero es un secreto a voces.
2: Sí, pero...
3: ¿Quién se imagina a Bielsa siguiendo la dirección técnica?
2: Sí, pero el tema es que lo dijo antes de que arranque el Mundial. No te aporta eso.
3: No, antes de que arranque el Mundial.
2: No te aporta. Tiene que ser después, más allá de que estaba cantado que no iba a seguir. Se menciona el nombre de Gallardo.
0: Sí. Ajá. Según la prensa uruguaya, el muñeco es el máximo candidato a suceder a Bielsa como entrenador principal.
2: Ojo. Y vamos a ver. En estos momentos Gallardo está en otra faceta, está comentando para una cadena.
3: Sí,
2: no, por supuesto. Está
3: en cualquier momento.
2: Está en otra faceta. Está tomándose un tiempo después de una muy mala segunda etapa como técnico de River.
3: En la que fue muy injustamente maltratado, según mi opinión.
2: Mira.
0: ¿Sí?
3: Sí, sí, sí, porque...
2: ¿Maltratado por quién?
3: Por la hinchada. Okay. Que no lo quería, que empezaban a... o sea, lo insultaban de la misma forma que lo adoraban cuando les hizo ganar todo.
1: Sí, se le tuvo paciencia, ¿eh?
3: Se le tuvo paciencia, pero después vinieron los insultos.
1: Con la boca pequeña. Tampoco yo no siento que se fuese tan cruel con Marcelo Gallardo.
2: Coincido más con Tony en
1: pero,
2: esta.
1: Sí, pero sí que, sí que es verdad que ya caía por su propio peso y que había algunos...
3: En ese momento fue bastante maltratado por el hincha. El hincha.
1: Es que es muy fuerte ver un ídolo caído, ¿no? Ya sea Gallardo o en otros clubes, cuando un ídolo se hace tan grande, tan querido como Gallardo y luego empiezas a ver cómo se va cayendo a pedazos, digo, la idolatría. Luego, obviamente, Marcelo Gallardo en la historia de River quedará como uno de los más grandes, ¿no?
2: Igual yo creo que para Gallardo sería una buena alternativa dirigir una selección, no estar tanto quizá en el día a día.
1: Me cierra por todos lados Gallardo en la selección uruguaya.
2: Coincido. Tener otro tipo de desafío.
1: Dinámica, sí.
2: Tiene tiempo para planificar la Copa América 2028, ahora que enfrenta a Uruguay una etapa de renovación importante, porque seguramente muchos jugadores van a quedar atrás. Yo creo que ayer fue el último partido, por ejemplo, de Muslera con la selección uruguaya, por ejemplo, en un muy mal cierre de él, lamentablemente.
1: 40 años, sí.
2: Sí, que de hecho fue bastante criticado Bielsa por ponerlo, porque atajó Roget toda la eliminatoria y en el Mundial lo puso a Muslera. Pero a mí me entusiasmaría Gallardo dirigiendo una selección, Seba.
0: Sí, coincido con el pensamiento de ustedes también. creo que sería un grandísimo reto para él, y me parece que Uruguay es una selección indicada como para que Gallardo pueda torcer el rumbo de lo que fue su segunda etapa en River, de dejar de lado lo que sucedió en esa segunda etapa en River y tratar de volver a sacar lo mejor de sí mismo dirigiendo una selección grande como lo es Uruguay. Y sabiendo que, bueno, si se lo va a tener en cuenta, será un proceso de 4 años de cara a la próxima Copa del Mundo, obvio, si todo sale bien. Bueno, Gallardo supo trabajar muy bien con jugadores uruguayos en River. Caso Carlos Sánchez, Rodrigo Mora, Nicolás de la Cruz, que fue una gran debilidad de él.
2: Qué mal entró ayer de la Cruz.
0: Sí,
2: qué impreciso que entró.
0: Muy mal. Los partidos anteriores había entrado bien, pero ayer mal.
2: Ayer entró muy mal de la Cruz.
1: Sí, además a falta de 10 minutos con Uruguay, a un gol para clasificarse ya empezaba, sobre todo de la Cruz, a dar patadas violentas.
2: Y la entrada de Cano.
1: Sin ningún tipo de sentido. Pero no es que estés a 3 goles de clasificarte y la frustración tenga que apoderarse de ti. Estabas a un gol.
2: Sí.
1: Todavía tenías todo por dar y una España que estaba a medio gas. A mí me pareció muy poco inteligente los 10-15 últimos minutos de una Uruguay que sí se le presupone garra y se le presupone juego duro y pierna fuerte, pero inteligencia también, te quedan 15 minutos, tienes que meter un gol, lo tenías a tiro.
2: Y la entrada de Canovio, criminal sobre el final, sí, criminal, sí. La verdad.
0: Es terrible.
1: De hecho, han comparado alguna entrada de, creo que no sé si es la de Canovio que va al tobillo de Lamine Yamal, no estoy seguro, y si se la han comparado con la de Goicoechea a Maradona en el año 82, son muy similares. Pasa que la de ayer a Lamine Yamal no le acaba de enganchar el tobillo como se hizo la del Carnicero, la de Goico, el jugador del Athletic Club de Bilbao, a Diego Armando Maradona en el 82.
2: Sí, y yo te digo, sí, al catarí que lesionó a Coné, al canadiense, lo suspendieron por 5 partidos, yo creo que a Canovio hay que darle un par más.
0: Sí, tranquilamente.
2: La verdad, fue tremenda la entrada.
1: La única diferencia es que no lo rompe por centímetros.
2: Voy con Pancho Fernández. Vendemos a esta altura 9 de la noche, 12 minutos.
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2: Bien, vamos a ir a una tanda cortita y luego regresamos. Y al volver quiero proponer un tema para que lo charlemos, teniendo en cuenta la tercera fecha de esta Copa del Mundo. Porque se habló mucho del tema del desempate olímpico, y yo quiero ver y evaluar, y quiero tener la opinión de todos, si quizá el tema del desempate olímpico debería reverse para el próximo Mundial, teniendo en cuenta que llegaron muchas selecciones eliminadas, muchas selecciones ya sabiendo que iban primeras por el tema del desempate olímpico, y quizá eso le quitó emoción a la definición, pero sobre todo al haber mucho enfrentamiento entre equipos a los que le servía el empate, por ahí no se jugaron a ganar. Yo insisto, con todo esto de arreglar partidos, de ir para atrás, yo no creo eso. Yo no me cabe en la cabeza que un partido se arregle. Pero por ahí sí entiendo que posturalmente, si se enfrentan dos equipos a los cuales les sirve el empate, y por ahí no sé si juegan con la misma intensidad. Por eso quiero plantearlo, si el desempate olímpico debe mantenerse o debería cambiarse para las próximas Copas del Mundo. Antes de la tanda, paso con Seba Traverso para que me cuente de Colombia, Portugal y de Congo, Uzbekistán, porque se están por terminar, imagino, los primeros tiempos.
0: Exactamente, Juan, 43 minutos de la primera parte, Miami, Colombia y Portugal no se sacan ventaja, siguen empatando 0-0 en un encuentro con mucha ida y vuelta, mucha ida y vuelta. Portugal tuvo varias llegadas, Colombia también tuvo varias aproximaciones, pero por ahora perdura el cero. En Atlanta, Uzbekistán continúa ganándole 1-0 a Congo con el gol de Shomurudo. Finalmente el gol de Congo, que lo habíamos comentado, había sido anulado por una falta previa, así que por eso se anuló el tanto y Uzbekistán gana el partido por 1-0.
2: Bien. Vamos a una tanda y ya regresamos, estamos aquí hasta las 10 de la noche, los vamos a acompañar en Splendid, la 990 con el show de los grandes. Tanda y regresamos.
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0: 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Estamos acompañándolos hasta las 10 de la noche. Voy con Seba Traverso. ¿Terminaron ya los primeros tiempos en la definición del grupo K, Seba?
1: En Miami, sí. Colombia y Portugal ya finalizaron la primera parte. Empatan 0-0 en una primera parte muy, pero muy entretenida, con varias llegadas, pero todavía falta la eficacia para meter la pelotita bajo los tres palos. En cambio, en Atlanta se está jugando el quinto minuto añadido. Uzbekistán y Congo todavía siguen jugando la primera parte con la victoria parcial de la selección de los uzbecos, 1-0 con el tanto de Shomurudov.
2: Bueno, hay que decir que una Portugal que se planta sin Bernardo Silva, que ya había sido suplente en el segundo partido. Pedro Neto, el zurdo extremo del Chelsea, ocupa su lugar. Y luego Joao Félix, otra de las sensaciones en estos últimos partidos de Portugal, el jugador del Al Nassr, que pasó de puntillas por el Atlético de Madrid después de hacer una compra al Benfica por 120 millones de euros. Ha sido uno de los grandes fracasos de Cholo Simeone. Pero bueno, hoy es titular junto con Bruno Fernández y Pedro Neto, Vitinha y Rubén Neves. O sea, un centro del campo tremendo. Y para mí los dos mejores laterales de la competición, como son Nuno Mendes y Joao Cancelo, ¿no? En una competición, en un Mundial, que carece un poquito de buenos laterales, ¿no? Vemos a Brasil con una crisis galopante en jugadores en esos carriles. Francia tampoco tiene garantía por los costados, con Koundé por un lado y Teo Hernández por el otro, que son seguramente las dos partes más frágiles del sistema. Y Argentina tampoco viene muy poderoso. España hasta ahí, Marcos Llorente, Pedro Porro, Cucurella.
1: Sí.
2: No, los están dejando de salir buenos laterales, ¿eh?
1: Sí, la verdad que sí, escasea bastante. Una cosa que quiero decir, ya que lo nombraste a Joao Félix, la primera vez que escuché en su momento, cuando él empezaba a surgir, la primera vez que escuché que decían que iba a ser el sucesor de Cristiano Ronaldo, me agarró algo en el estómago.
2: ¿Por qué?
1: Me pareció una falta de respeto gigantesca.
2: Pero bueno, ya sabes cómo es esto. ¿Sabes cuántos Messi y cuántos Maradonas han salido a lo largo de estos años?
1: Claro, por favor.
2: No, pero además Joao Félix es un jugador diametralmente opuesto a Cristiano. Bueno, el primer Cristiano Ronaldo, el Cristiano del Sporting de Lisboa, sí que era un extremo muy punzante, muy virtuoso, que se parecía un poquito más a este Joao Félix. Pero comparar a un jugador como Joao Félix, que si algo no tiene es gen competitivo, si algo no tiene sangre en el ojo para ir a por los partidos, y es todo lo que Cristiano tiene y todo lo que potencia al astro portugués, ¿no?
3: Y mira que me gusta Joao Félix como jugador, pero no...
2: Es bonito de ver.
3: Sí, es estético.
2: Si juega en tu equipo te frustras.
3: Pero claro, totalmente. Y hablando de esto, yo me acuerdo, le dieron la 10 a Ansu Fati del Barcelona. El nuevo Messi era Ansu Fati, tantos que salieron y no, nada que ver.
2: No, Ansu Fati prometía mucho, las lesiones lo lastraron.
3: ¿Dónde está ahora Ansu Fati?
2: Se fue a Francia.
1: Está en Mónaco, ¿verdad?
2: Está en el Mónaco. Y en algún momento sonó para De La Fuente, porque también España carece históricamente, si quitamos a Villa y a Torres, y de delanteros centros. Algo pasa en España.
3: Y esta selección lo tiene a Oyarzabal, que no es 9-9.
2: Oyarzabal. El segundo delantero es Borja Iglesias, que juega en el Celta de Vigo. Y ya si buscabas un tercero, había que rascar mucho en la zona media de la tabla española. Pasa esto con muchas selecciones que carecen de ciertos jugadores. España siempre nunca ha tenido grandes centrales. Insisto, Ramos, Piqué, hay una gran generación, Nadal, Hierro.
1: Puyol
2: también. O sea, hubo 5 o 6 años que se empezaron a sacar. Pero históricamente no, ha tenido buenos centrocampistas, ha tenido buenos extremos, pero delanteros y centrales no, también ha tenido buenos arqueros y bueno, eso. Pero a mí lo que me hace ruido es ver a Brasil con laterales, ves a Alexandro, ves a Sandro, ves a jugadores ya de vuelta y piensas, macho, Brasil con todo lo que nos ha dado por los carriles, tantas generaciones de laterales.
3: Sí, no, la verdad que es increíble, pero es verdad, Portugal yo creo que tiene los dos mejores de la competición, Cancelo por un lado, Nuno Mendes por el otro, por la izquierda, que de hecho hizo un gran gol Nuno Mendes el otro día frente a Uzbekistán de tiro libre. La verdad que son dos laterales completos y coincido que son los dos mejores de la Copa del Mundo.
2: Tú piensas lo que tiene el PSG con Hakimi Achraf por derecha y Nuno Mendes por izquierda.
3: No, una locura.
2: Hakimi el otro día metió un gol... Bueno, de delantero centro, debajo del arco. Y varias veces se le ha visto también en la posición del 9, ocupando espacios, arrastrando marcas. Son jugadores totales. Y Nuno Mendes lo mismo. Tanto te llega a línea de fondo como te hace la diagonal por el pico del área o te ayuda en salida de balón. Son jugadores que te aportan.
3: Y con este resultado que nos decía Seba recién, la victoria de Uzbekistán, parcial 1-0 ante Congo, se está clasificando Irán a... a la próxima ronda como uno de los mejores terceros, quedaría la discusión entre Argelia, Austria y Corea del Sur.
1: Sí, exactamente. Porque el último lugar, la última plaza de los mejores terceros es para Corea del Sur, por ahora. Por ahora. Tiene 3 puntos, al igual que Argelia, pero por diferencia de gol, los que hasta ahora se están clasificando son los coreanos. Pero bueno, hay que ver el partido de Argelia y Austria, porque incluso Austria podría quedar tercero también.
3: ¿Cuánta diferencia de gol hay entre
2: Corea? El partido que ninguno quiere ganar, lo titulaban hoy. El partido que nadie quiere ganar.
1: Tal cual, exactamente. Es un solo gol de diferencia.
3: ¿Solo gol?
1: Sí, porque Corea del Sur tiene menos uno y Argelia tiene -2.
3: Bueno, perfecto. Entonces, de Irán para arriba, haceme el repaso, Seba, de todos los terceros. De Irán para arriba, ¿quiénes están clasificados?
1: Clasificados están Senegal, Paraguay, Bosnia, Ghana, Ecuador y Suecia. Esos son los mejores terceros. Bien. Ya clasificados.
3: Bien, ¿y ya eliminados a quiénes tenemos?
1: Tenemos a Escocia, Uzbekistán y Uruguay. Uruguay en el último lugar, el peor tercero con 2 puntos.
3: Y vos pensás que... si España le ganaba a Cabo Verde, Uruguay clasificaba con 2 puntos. Era una tristeza absoluta.
2: ¿Cómo? No, con si 2 puntos no clasificaba.
3: Si España le ganaba a Cabo Verde, sí.
2: Ah,
3: sí.
2: Como mejor... no.
3: Clasificaba con 2 puntos porque Cabo Verde iba a tener 2 puntos empatando, vale, con Arabia, claro. y con Uruguay.
2: Y Arabia 1, claro.
3: Claro, y Arabia 1.
2: Entraba como segundo de grupo
3: entraba
2: con 2 puntos.
3: Entraba como segundo de grupo con 2 puntos.
1: Uf, una tristeza.
3: Una pobreza absoluta. Tremenda de puntos, de juego, de resultados, pero se dio así el grupo. Sí, era un grupo que se planteaba de una manera completamente diferente.
2: Hay que recordar que Uruguay creo que en 2014 se clasifica en un grupo junto con Costa Rica, dejando afuera a Inglaterra
3: y a Italia.
1: Sí, tremendo. Exactamente.
2: En un partido épico contra Inglaterra con gol de Luis Suárez. Venía ya del 2010 de hacer un mundial llegando a semis, ¿no?
1: A semifinales, sí.
2: Semifinales con Forlán como MVP, con esa victoria contra Senegal o contra Ghana.
1: Contra Ghana por penales.
2: Es decir, vienes de épocas doradas. Es un varapalo tremendo y es uno de los mayores batacazos para mí de la historia de los mundiales. Quedarte fuera con Arabia Saudí y con Cabo Verde en un mundial que se clasifican 8 de 12 terceros, no hay por dónde agarrarlo.
3: No, tal cual. La verdad que es una pobreza lo que le ha pasado a Uruguay. Bien, sobre el tema que habíamos planteado al final del bloque anterior, quiero conocer la opinión de Tony Cabot, la opinión de Seba Traverso, de Pancho Fernández, sobre el tema del desempate olímpico. Era un tema que a mí me gustaba, porque entiendo que es lógico que si... el equipo de Tony Cabot y el mío vamos a definir y tenemos los mismos puntos, a mí me parecía lógico que tiene que prevalecer el que ganó en el enfrentamiento entre nosotros.
2: Sí, tiene lógica, sí.
3: Ahora, viendo lo que vi con un partido, por ejemplo el de Paraguay-Australia, donde insisto, yo no voy con esto de los partidos arreglados, pero sí vi tanta falta de ambición de los dos, como diciendo, ¿para qué voy para adelante si el empate me sirve? Ajá. Y el empate a vos no te hace daño, a mí no me expone a perderlo. Digo, yo creo que tendría que reverse, porque, por ejemplo, hoy Austria con Argelia podrían arreglar el empate, claro, y clasifican los dos.
2: Sí, sí, es una realidad que fomenta el desinterés en ciertos partidos, sobre todo en una tercera jornada como esta de un mundial. A mí en competiciones largas, como una liga doméstica de 38 partidos, sí que me gusta el desempate olímpico. Al final, pues te lo juegas a cómo has quedado con tu máximo rival. Es verdad que premia el mérito deportivo directo. Es verdad que, justicia deportiva relativa, porque... claro, es que hay algunos ejemplos que me rompen todos mis argumentos de por qué el desempate olímpico tenía algunas ventajas. Pero bueno, para mí el básico era que en un mundial con 48 equipos donde iban a haber muchos equipos muy flojos, o sea, era la teoría, pues en cierta manera disminuía las especulaciones y evitaba que algún equipo intentase golear a lo bestia a equipos muy, muy, muy flojos. Entiendo, buscando un argumento del por qué de la FIFA buscó el desempate olímpico después de, creo que era desde el 62 que no se utilizaba en un mundial el desempate olímpico, entiendo que trayendo a selecciones tan débiles, pues buscaban un poquito eso, que no se buscasen los resultados tan abultados.
3: Sí.
2: Hay que buscar una explicación, si no, no se entiende.
3: Sí, yo creo que era algo con buena intención que no estoy convencido de que haya salido
2: bien.
3: Nadie está convencido.
1: Claro, sí, no, yo en ese sentido tampoco siento que haya salido bien. Es más, a mí me gustaba justamente el formato anterior, de que siempre se prevalecía la diferencia de gol, de los goles a favor. Porque me gusta eso de que si una selección está en aprietos y necesita clasificar y a veces la victoria no le basta, tiene que meter una cierta cantidad de goles. Claro. Yo digo, eso está bueno. Pensaba que estaba bueno porque hay selecciones que dicen que saben que tienen que meter 4 o 5 goles para avanzar. Y van a salir a buscar esos 4 o 5 goles. Van a salir a atacar, van a salir a proponer, van a salir a querer golear, a conseguir esos goles para clasificar.
2: Yo creo que era México, que había quedado, después de los dos primeros partidos, con 6 puntos, jugaba el tercer partido contra Corea del Sur, corregirme si me equivoco.
1: ¿De qué mundial me...?
2: De este mundial.
1: De este mundial, sí.
2: México-Corea del Sur creo que era el tercer partido, ¿no?
1: Tercer partido.
2: Y Corea del Sur tenía 3 puntos, México 6, pero aunque Corea del Sur...
3: No, el
2: ejemplo no es adecuado.
3: El último, no, en ese grupo lo que pasaba era que ya México estaba clasificado y primero porque tenía 6 puntos.
2: Claro, primero estaba ya. Por mucho que Corea del Sur ganase y golease, claro.
3: Exacto, porque Corea del Sur perdió, pero podría haber ganado y alcanzaba los 6 puntos.
2: Así es.
3: Y habría que entrar a ver ahí la diferencia de goles.
2: Nos han quitado algo de emoción en el último partido. Ya el formato en sí mismo ya nos quitó un poquito de drama en la primera fase, ¿no? Porque en otros mundiales tú perdías el primer partido y estabas con pie y medio afuera. Le pasó a Argentina, que en 2022 ganó el mundial. Le pasó a España en 2010, pero acabó el mundial. Pero sí que después de perder el primer partido no tenías margen de error.
1: Claro, exactamente.
2: Y eso me ha faltado un poquito esto en la primera fase. Partidos dramáticos, más allá de que vimos el Ecuador contra Alemania, que a todos nos emocionó, obviamente. Uh-huh. Una de las grandes gestas del fútbol ecuatoriano de la historia, por no decir la gran hazaña. Pero sí que han faltado partidos épicos, más allá de que a mí me ha gustado la primera ronda. Ha habido partidos muy bonitos, muy atractivos, con mucha dinámica en el juego, porque los árbitros no permitían las pérdidas de tiempo. Ojalá se instale en el fútbol esta dinámica, esta rapidez, esta agilidad en el partido. Ojalá desaparezcan, obviamente, los tiempos de publicidad, los cooling breaks. Eso tiene que desaparecer. A mí me ha gustado mucho la primera ronda. Sí, es verdad eso, que me han faltado partidos dramáticos.
3: Sí. Sí, sobre todo, Pancho, porque siempre en la última fecha nosotros buscamos ese morbo, esa emoción, ese dramatismo, el partido sin simultáneo, mirar permanentemente la tabla de posiciones porque un gol cambia todo. Uh-huh. Y creo que no tuvo esa emoción esta última fecha.
4: No, estoy totalmente de acuerdo con lo que dice Tony. Sobre todo, más que en la definición del sistema de puntajes y demás, En toda la comercialización que hizo con el famoso hydration break o cooling break, como quieren llamarlo.
2: Pausa de publicidad, basta ya de demagogia. Pausa para la publicidad, para hincharnos los bolsillos.
4: Exactamente. Más allá de que quiero imaginar que esto está revisado por equipos de entrenadores, preparadores físicos y demás, de que no solo le quitan ritmo al partido, sino que a veces pasa que después de la famosa pausa de hidratación
2: cambios
4: es
2: de dinámica,
4: otro partido.
2: Cambios de dinámica. Ha pasado mucho. Totalmente. Y además hay métricas que te van marcando un poco.
4: Exactamente.
2: Sí, sí, sí. Y esto era algo que el fútbol se distinguía del básquet, del béisbol, del fútbol americano, que eran 45 minutos de seguido, con las consignas que te había dado el técnico un poco antes del partido. Ahora esto, habrá algunos que le favorezca, otros que no, pero al hincha a mí me matan.
4: Desde lo físico,
2: esto, ya lo decía decía Maradona en una entrevista que vi hace, creo que antes del 94, el año 93 o algo, y decía, ¿cómo se va a disputar el Mundial en Estados Unidos si nos quieren meter partidos de 4 tiempos?
1: Claro.
2: Y hace un tiempo que ya lo decía Maradona.
4: A los hockey.
2: Y así fue.
1: Ya se fue.
4: Otro tiempo. A los básquet y a los hockey. Hay un gran perjuicio desde lo físico, porque no es lo mismo el rendimiento hasta ese momento, con toda una carga muscular, una carga, circulatoria, todo lo que tiene que ver con el mero desarrollo físico de cada jugador. Ajá. Vos lo frenás. Y le mataste el ritmo.
2: Claro.
1: Sí.
4: Y aparte le estás provocando un futuro problema, un futuro desgarro, una futura distensión. A nivel muscular lo matás.
3: Es que es muy larga la pausa de hidratación. Son 4 minutos.
2: Entre una cosa y otra son 4 minutos.
4: De hecho, tanto es así que es un partido y otro. Es totalmente distinto.
1: Y aparte yo también considero de que se prima la mediocridad por una cuestión de que, viste esto que decías, Tony, de que hay veces que los jugadores se tiran al piso y tardan hacen mucho tiempo. Bueno, eso hacen los equipos, los jugadores de ciertos equipos, que cuando el rival los está avasallando, que les está generando romper muchas situaciones.
2: Que
1: los
2: vas al suelo y rompes el ritmo.
1: Claro, que los están a punto de golear. ¿Viste? Y empiezan, me duele acá, me tiro acá, me tiro al piso, congelo el partido.
2: Claro.
1: Y esto es lo mismo.
2: Claro, claro, claro.
1: Nada más que avalado por la organización y
2: claro,
1: los árbitros.
2: Claro, legal.
4: Sí, avalado, sí. Como dice Tony, obviamente es una cuestión comercial. No, está clarísimo que es una cuestión comercial, pero...
2: Son cuatro anuncios de 30 segundos que meten en cada una de las pausas. Por lo tanto, son 8 anuncios por partido.
4: Exacto.
2: Que es, ahora no lo sé, millones de dólares, pero son muchos.
4: Más allá de, como se había dicho en una época, ciertos técnicos no se sentaban gratuitamente arriba de determinadas heladeras. ¿No es cierto?
5: Tal cual.
4: Es esa la marca, y ahí vamos. ¿No es cierto?
3: Sí, sí, sí.
4: Está bien, todo está comercializado. De hecho, las propias camisetas ya son un comercio en sí mismo. Pero disimulemos.
2: Ya dijo la UEFA que no lo va a aplicar, luego hay que ver, porque el caballero don dinero, al final donde pone tal...
4: Poderoso
2: pero,
4: caballero.
2: Sí, sí, pero ya ha dicho la UEFA que no lo va a aplicar en competiciones UEFA.
3: Sí,
4: ojalá.
3: Yo creo que el tema es que es muy larga, porque yo creo que se justifica la pausa de hidratación cuando hay una temperatura muy alta, cuando hay un clima hostil, cuando hay...
4: Bien.
3: Pero son 4 minutos que es larguísimo... Y te para el partido, te lo frena. Yo me acuerdo a propósito de Colombia que está jugando. El partido de Colombia y Congo no fue el mismo después de... Porque estaba Colombia atacando.
2: Está demostrado con la
4: parte. Aparte, otra cosa. Sí. Otra cosa que no es menos importante, que se le da menos importancia. Cuando termina el partido formalmente, te añaden 10 minutos más.
1: Sí, sí, tal cual.
4: Y ahí no solo te cambia el ritmo, sino el tipo que venía ya... diciendo listo, ya está, defiendo el 1-0 y tiene que obligado a remontar todo eso.
2: Claro.
4: Y es el doble de esfuerzo.
2: Sí, claro. Sí.
4: Para uno y para el otro.
1: Sí, ahí aparece lo que dijiste, Pancho, futuro desgarro.
4: Vos fijate que terminan todos acalambrados, porque te pensás que eso es casualidad.
1: No,
4: como
1: para
4: un tipo,
1: nada, claro.
4: Un tipo de alta competencia que juega en la UEFA, que juegan en ligas poderosísimas, terminan acalambrados con
2: Tú piensas la cantidad de partidos que los primeros 10 minutos es un tanteo de uno y el otro equipo. Bueno, minuto 15 empiezas a carburar. Minuto 20, empiezan a llegar las jugadas, pum, 23 te paran 4 minutos.
4: Claro. Vos los ves caminando con las piernas duras, decís, no puede ser.
2: Ya.
4: Tipos, son tipos de altísima competencia, que terminen acalambrados. ¿Eso por qué es? Porque sí.
3: No. Yo entiendo que se tiene que vender, el fútbol es algo comercial y lo fue de toda la vida. Yo no sé si peleo tanto con eso. Sí no me gusta que se meta y que tenga injerencia en el juego.
4: Que se perjudique el cuerpo del jugador.
2: Claro que la tiene.
3: Totalmente. Y está teniendo injerencia en el juego. Eso no me gusta.
4: Insisto, ver a un jugador de alta competencia tirado en el piso con las piernas hacia arriba para evitar con otro compañero haciéndole evitar el calambre, eso no es casual.
3: No, no.
4: Pasa todos los partidos.
3: No, y la verdad que...
4: Algo pasa.
1: Obvio.
3: Está siendo contraproducente.
2: Estas pausas suman 624 minutos de interrupción programada durante todo el Mundial. Son 10 horas y media... de partido detenido a lo largo de todo el Mundial. En total son 7.5 horas de espacio publicitario nuevo.
4: No te cuento los millones que deben ser.
2: Caben 4 spots de 30 segundos.
3: Bárbaro.
2: Y
3: no.
2: Como hay 208 pausas en todo el torneo, equivale a un máximo de 832 spots nuevos.
4: Uf.
2: Y el último dato, cerca de 200 millones de dólares por spot en partidos iniciales y 750 millones de dólares en los partidos de la selección estadounidense. Por lo tanto, el negocio potencial de las pausas de hidratación puede rondar entre los 180 millones y 380 millones de dólares solo en la transmisión estadounidense.
4: Dios mío. Más.
2: Imagínate cómo te bajas después de esto. ¿Cómo le dices que no a las grandes marcas, lo tentador que es todo esto?
1: Claro.
2: ¿Cómo dice, no, señores, hasta aquí? Y volvemos al fútbol tradicional. Pero bueno, es una pena cuando el fútbol, que ha sido siempre un deporte tan agarrado a las viejas formas y a la tradición, y es un sistema, una industria, un deporte que funciona y se le empieza a retocar tanto, porque esto es un retoque que atenta directamente contra la esencia pura del fútbol, que es partido dinámico, sigan, de corrido, etcétera.
4: Y el bienestar de los jugadores.
3: Total.
4: Y el bienestar, físico de los jugadores.
2: Sí,
4: no puede ser que tipos de altísima competencia terminen acalambrados.
2: Sí, así es.
4: En el medio del segundo tiempo, ¿no? Ya terminando.
2: Sí.
4: No puede puede ser.
3: Sí, voy con Seba Traverso porque arrancaron los segundos tiempos ya, Seba, la definición del grupo K.
1: Claro que sí, Juanes, efectivamente, 48 minutos de juego en Miami, Colombia y Portugal ya están jugando en la segunda parte, por ahora 0-0 continúa el partido, siguen sin sacarse ventajas, se están estudiando en estos primeros minutos del complemento. Y por el otro lado, en Atlanta, 47 minutos ya de partido, Uzbekistán sigue manteniendo la victoria por ahora 1-0 contra República Democrática del Congo.
3: Bien, eso en cuanto a los resultados que tenemos. Ya la verdad que queda muy poco para terminar de definir el cuadro que vamos a tener a partir de 16avos de final, que ya arrancan mañana. Esto va realmente muy rápido. Se juegan desde mañana con el partido entre Canadá y Sudáfrica hasta el día viernes. Sí. Van a ser 3 partidos por día, lunes, martes, miércoles, jueves y viernes, más el de mañana, que se van a jugar Canadá y Sudáfrica. La Argentina estaría jugando el viernes, Eva, ¿no?
1: Viernes 3 de julio a las 19 horas en Miami frente a Cabo Verde.
4: El imagínate. Día del locutor.
1: Exactamente. Ah, claro.
2: Sí, señor.
1: Día, sí, señor. Día especial, Pancho. Muy bien.
2: ¿Viste? Ese día sería el día del locutor, sería la Australia-Egipto a las 15 horas, Argentina-Cabo Verde 19 horas, Suiza contra el tercero, de, bueno, contra un rival todavía a ver.
3: Y
2: bueno, también, y otros, y a los 22:30 un último partido también.
3: Con a definir contra Ghana.
1: Sí. Exacto. Bueno, interesante eso también, lo que aclara Tony, por una cuestión de que ante una hipotética clasificación a octavos de final, Argentina ya va a jugar su partido sabiendo quién le va a tocar, claro. Quién le podría tocar en Australia y Egipto.
2: Y te sumo un tema de clubes, River Plate y Flamengo, ese mismo día a las 15:30 juegan un amistoso.
1: Ah, bien, claro, sí, en Alicante, en España.
3: Bien,
2: ahí está.
1: La preparación. Ajá.
3: A propósito de la selección argentina, tenemos a Scaloni, ¿sí? Scaloni, que ayer habló en conferencia de prensa sobre, por supuesto, en la previa del partido frente a Jordania. Vamos con los 4 audios que tenemos de Scaloni, ¿sí? La palabra del entrenador argentino en la previa, lo escuchamos.
5: Estamos viendo diferentes maneras de jugar y al final todos tienen resultado. El que ataca con el balón, hay equipo, el caso de España, el caso nuestro, que le está yendo bastante bien. El equipo que juega de contra, que también le está yendo bien. Y el equipo que se hace fuerte defensivamente. Vimos ayer Australia con Paraguay, dos equipos muy duros, que el partido terminó 0-0 y que han clasificado y que no le van a poner las cosas fáciles a ninguna. Lo que sí creo que es muy difícil para un equipo, no sé, por ejemplo como el nuestro, cambiar radicalmente su manera de jugar. Al final sí que podés tener algunos matices, cambiar algunas cosas, pero no podés cambiar radicalmente porque no es nuestra esencia. Lo que sí que tomar recaudo de lo que tiene el rival. Pero yo creo que como pasó toda la vida en el fútbol, no hay una manera sola de ganar. Y en este Mundial se está viendo que hay selecciones que juegan de diferentes maneras y todos están dando resultados. Pero como siempre digo, creo que al final van a estar siempre las selecciones potentes. Tengo tantas promesas ya dije La Coruña alguna vez, Estudiantes, pero a mí Estudiantes me dio un montón. Y lo llevo en el corazón porque fue la institución que me hizo dar el salto. Y además que junto con el profe me dieron la oportunidad de jugar, de salir campeón en Malasia con la sub-20 por haber jugado ahí. Tengo un aprecio enorme a esa institución y química porque mi manera de jugar un poco iba a la historia y a la mística de estudiante, así que me fue muy bien, así que no lo descarto, pero tantas promesas después, alguna habrá que cumplir. La decisión de quién juegue mañana no va relacionada a quién nos toque el siguiente partido. Y preferir quién nos toque sería una falta de respeto total decir acá quién prefiero, porque en realidad no prefiero a ninguno. Preferiría que se termine el Mundial mañana y que seamos campeones, porque la realidad se están viendo cosas que siempre hemos dicho, pero se están cumpliendo, muy rivales muy difíciles, así que no estamos en condiciones de elegir o preferir. Eso no es así.
6: Quiero que me responda. Una es, ¿juega Messi? La otra es, ¿cómo va a formar el equipo? Con eso me basta.
5: Y esa pregunta...
6: Que me contesta porque soy yo, me basta.
5: Eso, quédese tranquilo que contesto porque usted creo que se lo merece, sinceramente. Y me permito que el equipo, ahí sí, esa me aguardo. Pero la de Leo, sí. La de Leo se lo digo. Leo va a arrancar después y el equipo lo tengo confirmado, pero lo vamos a decir mañana, Enrique. Así que muchas gracias por preguntar y que disfrute del Mundial.
3: La palabra del técnico argentino en la previa del partido de hoy frente a Jordania. Estamos en la definición del grupo K. Seba, querido, ¿hay alguna novedad o sigue todo igual?
1: Todo sigue igual por ahora. 0-0 Colombia y Portugal. Cuesta que haya goles todavía. Para mí que se juega con un poco de nerviosismo también este encuentro. Y teniendo en cuenta que Uzbekistán le sigue ganando a Congo por 1-0.
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3: Bien, allí con Pancho Fernández, nuestro locutor, nuestra voz comercial, la voz que distingue las transmisiones de Radio Splendid. Quiero hablar, mientras se siguen jugando los partidos de la Copa del Mundo, y por supuesto eso acapara nuestra atención, pero quiero hablar un poco del fútbol argentino, que ya está próximo a volver, porque se sigue moviendo el mercado de pases, porque hay noticias, hay novedades. Y a propósito de esto, Seba querido,
1: sí,
3: la AFA durante la semana publicó ya lo que serán las primeras fechas, ¿sí? Con hora y día.
1: Exactamente, sí.
3: Contame, Seba, la primera fecha, ¿cuándo vuelve el fútbol argentino?
1: El fútbol argentino vuelve a arrancar el jueves 23 de julio.
3: Bueno.
1: Será el día en el que se retome la actividad.
3: Perfecto. Dijimos, la final del Mundial es el 19.
1: Exacto, claro.
3: Y el 23 arrancamos de vuelta.
1: De vuelta, sí, apenas 4 días después. ¿Viste? Sí. Y pasa
4: no
1: que...
4: te dan ni descanso.
2: Ay, no, no hay respiro, señor. Esto sí.
4: No.
2: The show must go on.
1: Tal cual.
4: Show must go on.
1: Así terminamos.
4: Diría Don Freddy.
1: Claro. Así terminamos en diciembre, ¿no? Arrastrándonos, sí, básicamente.
4: Acalambrados.
1: También, claro.
4: Con cooling break y toda la bola.
1: Todo junto, sí.
3: Todo, ¿no?
1: Con todo el estrés encima. Pero sí, arranca justamente 4 días después de lo que va a ser la final de la Copa del Mundo. Jueves 23 de julio, fecha 1 del torneo clausura del fútbol argentino, con 3 partidos. 19:30, abre el campeón. Abre Belgrano de local en Alberdi frente a Rosario Central.
3: Bien. Buen partido.
1: Lindo partido, sí. Para arrancar. Es más, en simultáneo en Junín, Sarmiento va a ser local contra Argentinos Juniors. Y más tarde, 21:45 en Florencio Varela, Defensa y Justicia se enfrentará contra Aldo Civi. Estos son los primeros 3 partidos para arrancar.
4: ¿Con la misma camiseta?
1: ¿Cómo con
4: titulares? ¿Las dos?
1: Ah, pues, ojo, sí, va a estar medio complicado, claro.
4: Qué lindo,
1: sí,
4: problema, ¿no?
1: Que alguno use la suplente, por favor.
4: La alternativa.
3: Te regalo el frío de las 21:45 en Florencio Varela de julio.
4: Sí, te lo regalo. Sí.
3: Te lo regalo.
1: ¿Eh? Va a ser
4: una cancha que supo tener, allá por los comienzos de los 2000, el mejor césped de Latinoamérica.
1: ¿En serio?
4: Eran semillas traídas de Rusia, ¿sí?
1: Ah, mira.
4: Era una alfombra, te lo digo porque lo pisé. Era una alfombra impresionante.
1: Uf, qué locura.
4: El mejor césped de Latinoamérica, sí. Sí, excelente.
1: Qué loco.
4: Después, bien, bueno, no sé cómo quedó en el tiempo.
2: Semillas traídas de Rusia.
4: De Rusia, sí, exactamente. Sí, una cosa, no sabes lo que era, una alfombra, porque era una cosa increíble.
1: Era admirable y envidiable a la
4: realmente,
1: vez,
4: realmente, sí.
1: Mira qué locura.
4: Porque en aquella época, para salir de la cancha, uh-huh, cuando se cerraba la salida, digamos, la que estaba detrás de las cabinas, de las viejas cabinas, uh-huh, tenías que pasar literalmente, cruzar la mitad de la cancha, cancha propiamente dicha,
1: sí,
4: para poder salir por el otro lado.
1: Ah,
4: así que sí, pisabas el césped, una cosa de loco.
1: Claro.
4: Era una alfombra, literal.
1: Mirá qué bueno.
3: Bien, eso me dijiste, Seba, el jueves. ¿Qué tenemos el viernes?
1: Después, el viernes, al día siguiente, vamos a tener más partidos. Todo arranca a las 16:45 en Mendoza. Gimnasia será local frente a Central Córdoba. 19:00, 2 partidos en simultáneo. En Avellaneda, Racing va a recibir a Gimnasia de La Plata. En Liniers, Vélez va a jugar contra Instituto. 21:15, otros 2 enfrentamientos a la misma hora. Por un lado, Huracán frente a Banfield en Parque Patricios. Y por el otro, Platense ante Unión en Vicente López. Esto por el viernes. Después, vamos al sábado, 14:45 en Río Cuarto. Estudiantes recibirá a Tigre, 17 horas, Newell's contra Talleres en Rosario, lindo partido también, lo que será el debut de Jorge Sampaoli como técnico de Talleres.
3: Es verdad.
1: Lo vamos a ver por primera vez a Sampaoli dirigiendo en el fútbol argentino.
2: Qué interesante.
1: Al mando de la T, la verdad que sí, será muy interesante.
4: Sí, sí, sí. Sí, la verdad que
3: entretenido,
4: sí.
3: Cuanto
2: nos vamos
3: menos.
2: A divertir.
1: Exactamente.
4: Entretenido, cuanto menos. Sí, sí.
1: Mamita, ¿cómo será, Todos atentos a ese partido. Más tarde, 19:15, en el Estadio Monumental, River va a recibir a Barraca Central y 21:30 en la Fortaleza, Lanús contra San Lorenzo. Otro
4: ya
1: muy lindo
4: sin Insúa.
1: Sin Gustavo Álvarez.
4: Barraca Central ya sin Insúa.
1: Sí, pero no, lo reemplaza otro ex San Lorenzo.
4: Ah, mira.
1: Damián Ayude.
3: Qué bárbaro.
4: Ah, sí. Ah, mira. Sí.
1: Van y vienen. Si sos de San Lorenzo,
4: se van prestando el
2: puesto. Bueno, además un Rubén Insúa que sonaba para San Lorenzo junto con Gorosito. Al final ha sido Iker Muniain el que vendrá al club de Boedo. Pero sí, pero como dices, siempre suenan los mismos. ¿Eh?
4: Sí.
3: ¿Y el domingo?
1: Y el domingo, bueno, es el día en el que se termina la primera fecha del torneo clausura con tres partidos. 15 horas, Atlético Tucumán de local frente a Independiente Rivadavia de Mendoza. 17:15 en La Plata, Estudiantes frente a Independiente, muy lindo partido. Y 19:30 se cierra todo con el enfrentamiento entre Deportivo Riestra y Boca en cancha del Malevo.
3: Perfecto. Así entonces, en la primera fecha, ¿cómo se va a jugar? Nosotros nos vamos a una tanda y regresamos ya con el final de nuestro programa, pero hay más novedades para seguir repasando. Tanda cortita y ya volvemos acá en el Show de los Grandes.
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0: regresamos al show de los grandes. Qué 21. Lindo. Le gusta la música, ¿no?
1: Sí,
0: te vas. Bien. El niño Solari. Sonando a esta hora, nadie es perfecto. 9 de la noche, 54 minutos. Ya de a poco vamos a ir cerrando acá el programa, no sin antes repasar novedades del fútbol argentino. Seba querido, River en las últimas horas ha anunciado 3 nuevos refuerzos de cara al próximo semestre.
2: Exactamente, sí, River abrochó 3 incorporaciones en este día. Regresa Rafael Santos Borré. Procedente desde Internacional de Porto Alegre, el club brasileño necesitaba vender para sanear algunas deudas que tenía en cuanto a la economía del club. Se contactaron desde River con Borré, finalmente hubo acuerdo entre el jugador y el club y también entre ambos clubes, así que por eso Rafael Santos Borré en estos días se estará sumando a la pretemporada del Millonario en Alicante, en España, y se espera que firme por 3 temporadas. Será el segundo ciclo del colombiano con la camiseta del Millonario. También está a detalles nomás de cerrar la incorporación de Lucas Beltrán, otra vuelta también importante para el Millonario, un Beltrán que en la última temporada jugó a préstamo en Valencia de España, no le fue tan bien, tuvo que volver a Fiorentina, el equipo dueño de su pase. Se pusieron de acuerdo entre clubes, River mandó una oferta al club italiano, faltaba la respuesta de Lucas Beltrán en cuanto

0: podría jugar
1: de lateral derecho o izquierdo.
0: Claro, por los dos lados, vamos a ver. No tuvo una buena experiencia con Viña, River, hay que decirlo. Vamos a ver si tiene revancha ahora con Giovanni González. Eso por, sí.
1: A todo esto no te dije los montos con respecto a los delanteros. A ver. Por ejemplo, bueno, te dije lo de González, $500,000. Por Borré, el acuerdo será por 2,5 millones de dólares. Por Lucas Beltrán, a cambio de 7,5 millones de euros, en este caso.
0: Bueno, bien, así movido el mercado de pases para River. ¿Cómo cayó en River esas fotos que subió Salas, viste?
1: Claro, sí.
0: Con todos los jugadores apartados, estaba Subiabre, Lencina, Bustos, son Galopo.
1: Los famosos jugadores apartados,
0: sí,
1: por la dirigencia, que se están entrenando solos aquí en Buenos Aires, no viajaron con el resto del plantel a hacer la pretemporada en España, algo que por supuesto generó grieta en el mundo River, en las redes sociales, muchas opiniones divididas.
0: Aparte porque subió como 4 o 5 fotos.
1: Sí, subió 3 en total. Bueno. Fueron 3 fotos en total en donde estaban todos juntos en el predio.
0: Tremendo.
1: En la cancha del predio Cantilo, sí, después se los vio todos juntos en una especie de oficinita, por así decirlo, en una especie de garita, como si estuvieran presos.
0: Sí, no fue una imagen estética, ¿no?
1: No, lógicamente que no.
0: La verdad, fuerte, sobre todo porque son jugadores que a River no le salieron para nada baratos, ¿no? Salas con todo el lío que armó con Racing.
1: Galopo, que estaba a préstamo en Sao Paulo, debía sí. volverse y a último momento River lo compró y no rindió. Caso Bustos también, que llegó, arrancó muy bien en sus primeros partidos, después se fue diluyendo y no pudo sobresalir. El propio Pablo Díaz, que hace tiempo que ya venía siendo muy criticado, venía siendo un jugador muy silbado e incluso insultado en el Estadio Monumental por los hinchas. Así que sí, fue una foto que generó, fueron fotos, mejor dicho, que generaron repercusión, tanto por el lado de algunos hinchas que decían que era mucho destrato y otros que decían es lo que se ganaron. Pero bueno, son las opiniones divididas. Rápido con respecto a los apartados,
0: sí.
1: Juanes, Pablo Díaz ya rescindió su contrato con River, viajará en estos próximos días a Estados Unidos para sumarse a Atlanta United. Maxi Mesa también rescindió su contrato con River, será nuevo refuerzo de Independiente, regresa al Rojo, firmará su contrato por 18 meses, es decir, por 1 año y medio. Y hablando del Rojo, rescindió el contrato de Federico Mancuello. El propio mediocampista experimentado ya se despidió en redes sociales teniendo en cuenta que tenía contrato hasta diciembre de 2027. Todavía le quedaba 1 año y medio de contrato, pero finalmente la dirigencia del Rojo decidió ponerle punto final a su ciclo.
0: Y sí, porque la verdad que era un contrato carísimo para un jugador que no entraba nunca. Porque Mancuello no entraba nunca y la verdad terminaba saliendo caro porque por más que vos que cobre barato, que no era el caso, pero si un tipo cobra barato y no juega, te termina saliendo caro igual.
1: Sí,
0: porque
1: sí.
0: No lo usas y lo estás
2: Cavani
0: pagando.
2: Cavani para Boca.
0: Claro.
1: Claro.
0: Cavani que ha rescindido. Hablando de Independiente, para cerrar, Leonard Costa, jugador de Independiente Rivadavia, podría llegar también a Independiente. Y Racing ha cerrado a Ulises Ortegoza, jugador de Talleres de Córdoba, mediocampista. Buen jugador, me gusta también. Racing tiene que armar el mediocampo teniendo en cuenta la lesión de Toto Fernández, que todavía tiene para un mes casi dos de
1: la recuperación, claro.
0: Claro, y teniendo en cuenta los jugadores que se han ido, por lo cual Racing tiene que rearmarse. Y,
1: sí. No, decime.
0: No, y para terminar, Muniain, técnico ya de San Lorenzo.
1: Exactamente, sí.
0: Confirmado.
1: Lo había mencionado Tony, Iker Muniain regresará a la Argentina, a San Lorenzo, no para jugar, sino para dirigir. Nuevo entrenador del Ciclón tras la sorpresiva salida de Gustavo Álvarez. Y algo último que te quería sumar, no mencionamos a Boca. Ya tiene a Lozano de Argentinos Juniors.
0: Sí.
1: Y ahora cerró a Álvaro Montero, arquero de Vélez.
0: Arquero de Vélez, es verdad. Un buen arquero que está en el Mundial. No está atajando, no es titular, pero hace parte de la Selección Colombia. 10 de la noche, muchachos.
1: Un placer.
0: No, placer enorme. Realmente compartir este rato con todos ustedes, con Tony Cabot, Seba Traverso, Pancho Fernández, Lautaro Toya en la producción, a todo el extraordinario equipo de Radio Splendid. Nos despedimos. Pancho, placer enorme.
2: Lo mismo. Chau a todos.
0: A todos, gracias por estar del otro lado. Nosotros regresamos mañana desde las 16 horas. Los vamos a estar acompañando en la tarde, en la cual arrancan los 16avos de final. Nosotros nos vamos, pero ustedes se quedan del otro lado aquí en la 990, en Radio Splendid. Chau a todos. Que tengan una

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1: Los mejores arqueros argentinos en mundiales.
2: Usted decía que Chiquito Romero fue el arquero indiscutido de la selección.
1: Usted dio un dato tendencioso.
2: No, ganás, no serví. ¿Qué recuerdo importante de Pumplido vos tenés de ese mundial? Hasta acá, señor juez.
1: Hay que estar acá, ¿eh? ¿Qué tal? ¿Cómo les va? Bienvenidos a Splendid, más bienvenidos a Convocados, este ciclo mundialista donde repasamos algunas cuestiones de Argentina en los mundiales, buenas y malas. Siempre tengo un amigo, podríamos decir, o un contrincante, también podríamos decir, el señor Tommy Walter, que siempre nos trae algo nuevo. ¿Cómo le va, Tommy? ¿Cómo anda?
3: ¿Qué haces, Luquitas?
1: Bien.
3: ¿Rivales? No, enemigos.
1: Contrincante me gusta más.
3: Ok.
1: Como okay, el boxeo, ¿viste?
3: Bueno.
1: Porque es una especie de rina los que nos subimos.
3: Sí.
1: ¿No? La gente que está del otro lado de YouTube, que ya vio los programas anteriores, que comenta, siempre están a favor mío.
3: No tires la toalla, ¿eh?
1: No tiro la toalla, para nada. Yo te he peleado 12 rounds, ¿eh? No tengo problema.
3: ¿12 rounds?
1: Sí.
3: No sé si llego. Estoy mal físicamente.
1: ¿Estás mal físicamente?
3: Sí.
1: La gente que está del otro lado, que nos comenta, siempre, ¿no? Obviamente gana lo que yo voy diciendo.
3: Bueno. Está bien.
1: ¿O no? ¿No?
3: No sé.
1: En este mundo, ¿no? De nuestro YouTube, hay comentarios más a favor para este lado que para allá. Porque usted se...
3: Es una maratón. Sí,
1: va y viene, ¿no?
3: Sí.
1: Va y
3: es
1: viene.
3: Largo esto.
1: Esto es largo.
3: Ocupa para arriba
1: esto,
3: porque...
1: Esto es largo. Suscríbanse a nuestro canal, empiecen a comentar. Hoy el señor Walter, que es el que nos va trayendo algunas cositas. ¿Qué nos trajo?
3: Hoy traje algo bueno.
1: Bueno.
3: Vamos a hablar de los mejores arqueros argentinos en mundiales.
1: Mejores arqueros argentinos. Esto es un ranking caprichoso, como siempre decimos.
3: Es un ranking que lo armé yo, completamente subjetivo.
1: Bien, no está chequeado por producción, no está chequeado.
3: No.
1: No está chequeado. Ale, no está chequeado.
3: No está chequeado. No.
1: Perfecto. Bueno.
3: Esto es algo mío.
1: Esto es lo que me entregaste vos acá, Ale, es la nómina. Bien, de los convocados, justamente. Perfecto.
3: Naturalmente.
1: Pero bueno, a ver.
3: Vamos de atrás para adelante.
1: Esta es la novia, o sea, ¿es del peor al mejor?
3: Claro. Es un ranking positivo.
1: Son cinco,
3: es un ranking positivo. Es decir, del peor al mejor como si fuera algo malo. Son todos buenos.
1: Usted
3: son los cinco mejores.
1: Usted,
3: top five, claro.
1: Usted conteste lo que yo le pregunte.
3: Sí.
1: O sea, es de todos los arqueros de la selección. Vamos a arrancar por el quinto puesto para usted. O sea, del peor. De estos cinco, al mejor.
3: Es correcto.
1: Bien. Bueno.
3: Ya me parece que lo leyó y no coincidió. Ya les tiro el quinto. Chiquito Romero. En Brasil 2014. No en otra Copa del Mundo, porque ustedes me dirán, en Sudáfrica 2010 se comió 4 contra Alemania. No. Brasil 2014.
1: Bien.
3: Subcampeón del mundo.
1: Otra vez volvemos a Alemania, Sudáfrica, donde llega Alemania.
3: Se repite, es cíclico.
1: El peor mundial de Messi. Bueno.
3: No, bueno. Eso ya lo
1: Chiquito
3: hablamos.
1: Romero,
3: sí.
1: Gran arquero de la selección. Sí. Tiene todavía el récord
3: de
1: partidos jugados.
3: Exactamente, arquero con más partidos en la historia de la selección argentina. En esta Copa del Mundo tenía 27 años.
1: 27 años.
3: Y atajaba en el Mónaco, estaba a préstamo de la Sampdoria.
1: A préstamo de la Sampdoria en el Mónaco. Bien.
3: Sí. En la primera ronda le hicieron bastantes goles. Bastantes, no tantos, pero promedio uno por partido.
1: Uno por partido, bueno, está bien.
3: En promedio le hizo uno a Bosnia, ninguno a Irán, que Argentina le gana 2-1 a Bosnia, 1-0 a Irán y 3-2 a Nigeria, 2 Nigeria. Pero, a partir de octavos de final, cerró el arco, le puso la persiana, acompañado de una gran defensa.
1: Se convirtió en héroe,
3: claro. Y en la final cambió un poquito la historia.
1: ¿Con Chiquito Romero o con Argentina?
3: Ambas.
1: Porque Argentina tuvo para ganar esa final. Está bien. El arquero termina saliendo en la foto siempre.
3: Sí, igual le patea muy de cerca. Igual recordemos, en octavos de final contra Suiza hace un gran partido. En cuartos contra Bélgica también. Mucha seguridad. Transmite semis contra Holanda.
1: Sí.
3: Nos hace recordar al Goico, que tenemos acá una camiseta firmada por el Goico.
1: Una camiseta así, dedicada para mí. El Goico.
3: Ah, dedicada para vos.
1: Dice, con qué cariño egoísta. Para Lucas. Dice.
3: Bueno, listo, egocéntrico.
1: ¿Eh?
3: No, nada.
1: Y bueno, cuando le firme una camiseta a usted, le pondrán con cariño para Tomás.
3: Ya tengo ¿no? alguna.
1: ¿Tenés
3: ya
1: la voy a traer.
3: Tengo alguna.
1: ¿De la selección?
3: Sí.
1: ¿O de la...?
3: No, de la selección. Yo soy hincha de la selección.
1: ¿Soy hincha de la selección?
3: Sí, sí, sí.
1: Hincha de...
3: No, nada más de la selección.
1: No, no se puede.
3: No.
1: Ah, bueno. Está bien.
3: No, es terrible. Bueno, empezamos. ¿Empezamos con golpes bajos?
2: No,
3: listo, listo.
2: Yo pregunté, hice una pregunta, nada más, bueno. Porque estoy, tengo camiseta firmada. Bueno, hay un montón que tienen camiseta firmada. Y... usted, para usted, de este ranking que tengo acá, sí. Que vamos a ir desmenuzando, Chiquito Romero es el peor. Yo quiero decir que Chiquito Romero fue el arquero indiscutido de la selección argentina.
3: Sí,
2: tuvo discusión en esa época. Después podemos ver o analizar si había mejores o peores arqueros, pero Chiquito Romero, ataje o no ataje en su club, era siempre llamado a la selección y el arquero titular de la selección.
3: Eso dijo él, no necesito. Dijo, imagínate si jugara 40 partidos por año.
2: Imagínate.
3: Lamentablemente, cuando dijo eso, lo dejaron de llamar. Sí.
2: No, lo limpiaron.
3: Bueno, y es un sinónimo.
2: Sí, pero sabemos quién lo limpió. Se rompe la rodilla en un partido contra España, donde Argentina se come un baile bárbaro. La selección de Sampaoli, un técnico que seguramente usted habrá pedido en ese momento.
3: No.
2: Y después lo terminan limpiando, porque llegaba a ese Mundial.
3: Llegaba a ese Mundial, sí. Pero bueno, en los penales contra Holanda, eso va a quedar marcado a fuego en la historia de la selección.
2: Sí.
3: Lamentablemente no pudo coronar, pero nos hizo acordar a Goico, a todos, porque además, desde ese Mundial, desde Italia 90, que Argentina no llegaba a una final del mundo.
2: A partir de ahí se lo empieza a ver como un especialista en penales.
3: Claro. Lamentablemente, bueno, después dos Copas América que se definieron por penales y Chiquito no nos pudo salvar.
2: Sí, acá hay alguno que no lo recuerda de la mejor manera. Bueno, el último tiempo tampoco. Erno, lo tenemos a Erno del otro lado. El último tiempo. No. Pero bueno, a otros nos hizo sonreír.
3: ¿Ah, sí?
2: Sí, claro, sí. Yo no tengo problema, ¿eh?
3: No, pero dígalo.
2: No, nos hizo sonreír. Hay una Copa Libertadores muy recordada. Chiquito Romero.
3: ¿Cómo terminó?
2: Subcampeón.
3: Ah, mirá. Igual que la selección. Bien.
2: ¿Usted quiere decir que Chiquito Romero es un arquero perdedor?
3: Yo no dije eso. Vos estás poniendo palabras en mi boca que jamás
2: usted
3: dije.
2: ¿Quiere decir que Chiquito
3: Romero? No, yo digo que Chiquito Romero es un arquero que llega a instancias.
2: Pero perdedor.
3: Llega a instancias finales siempre siendo protagonista y eso es muy valorable.
2: Muy valorable.
3: Muy valorable.
2: Perfecto.
3: Pero hay algunas que son más valorables, como el que viene: Neri Pumpido.
2: Va a ver, Neri Pumpido.
3: Campeón del mundo con Argentina en 1986. En ese momento, 28 años tenía. Puede ser que atravesó el mejor año de su carrera.
2: Sí, por supuesto.
3: Como
2: sí.
3: Varios de los que jugaban en River en ese momento, porque ganó la Copa Libertadores, ganó la Copa Intercontinental y ganó la Copa del Mundo con Argentina. Le convirtieron 5 goles en 7 partidos.
2: Campeón, claro, sí. Fue 2 veces campeón del mundo, podemos
3: claro,
2: decir.
3: Claro.
2: ¿No? Al Estadio de Bucarest no le gana a River la final.
3: Pero, claro que le gana la final a Barcelona.
2: ¿Eh?
3: El Steaua de Bucarest fue el mejor equipo de Europa, le gana la final a Barcelona en esa Champions. Copa de Europa se llamaba en ese momento.
2: Sí.
3: Sí, sí, sí.
2: Sí, oye, ¿cuántos partidos de Rumania ves vos?
3: No, yo hoy las cosas cambian.
2: No,
3: Unión Soviética supo ser una de las mejores selecciones de la historia.
2: No nos detengamos en eso.
3: Y ahora no existe, ni siquiera existe la Unión Soviética, imagínate. Ya no existe el país directamente. Hungría supo ser también una gran selección.
2: Jugó
3: la final del Mundial 54.
2: Que no molesten los datos. Yo di un dato.
3: No.
2: Le ganó la final al Estado.
3: Usted dio un dato tendencioso.
2: Eso lo tomó usted.
3: Bueno.
2: Pero yo di un dato. ¿Usted lo cambió o lo tomó para otro lado?
3: Yo no lo tomé para ningún lado.
2: Bueno, Neri Pumpido, arquero campeón del mundo en Argentina.
3: Sí.
2: México 86.
3: 5 goles en 7
2: partidos. ¿Usted cree que Pumpido es mejor que Romero?
3: Y yo creo que la coronita le suma. Obviamente depende del equipo también.
2: O sea, si no ganás, no servís.
3: Yo no dije eso. Si no, no estaría en este ranking el Chiquito Romero.
2: No,
3: estaría en este ranking.
2: No, pero yo...
3: Hubiera hecho un top 3 directamente. Poníamos nada más a Pumpido, a Filioli y al Dibu. Y nos íbamos a casa en 10 minutos. No.
2: Bueno.
3: De ninguna manera. Lo cierto es que Argentina hace un gran mundial. Llega mal.
2: Sí.
3: Debuta ganándole a Corea 3-1.
2: 3-1, sí.
3: 3-1.
2: Sí, llega muy mal Argentina en el Mundial. Pilardo tuvo que hacer un partido de 200 minutos para que Argentina haga un gol antes del Mundial.
3: Sí, tremendo.
2: Muy mal.
3: Luego empate con Italia, 1-1. Victoria con Bulgaria, 2-0. Y cierra una primera ronda muy, pero muy buena.
2: ¿Qué recuerdo importante de Pumpido vos tenés de ese Mundial?
3: Y yo no lo vi el Mundial.
2: Vi los videos. Pero bueno, siempre hay una foto. Porque la foto de Chiquito Romero son los penales con Holanda.
3: Y bueno... No tiene un protagonismo tan explícito como el de Chiquito Romero en esa Copa del Mundo.
2: No, bien, listo.
3: Pero
2: hasta acá, señor juez.
3: Hay que estar
2: acá,
3: hay que ser el arquero campeón del mundo.
2: Sí, por supuesto.
3: ¿no? Pasa que también lo salvaron un poco los compañeros, lo salvó el vasco Olarticoechea contra Inglaterra, sí, claro, en los cuartos de final, sí, por ejemplo. Lamentablemente le hacen 2 goles de pelota parada en la final contra Alemania, pero Argentina la gana 3-2 por una genialidad de Diego que lo habilita a Urruchaga. Para, ¿usted cree que Pumpido no tiene que estar en este ranking?
1: ¿Yo?
3: Sí. No le hicieron goles contra Uruguay, por ejemplo.
1: Si hay que hacer 5, yo, más allá de ser un arquero campeón del mundo, creo que Chiquito Romero fue mejor arquero.
3: Para usted ni siquiera está en el top 5, Pumpido.
1: Ahora, si me apurás, sí, está.
3: ¿Está?
1: Está, sí.
3: Bueno, solo lo cambia, lo enroca,
1: sí,
3: con Romero.
1: Sí, hay que ver cómo sigue la lista, ¿eh?
3: Bueno, ya es una falta de respeto.
1: No, sí, la lista, bueno, la lista la armó usted.
3: Vaya invicta contra Uruguay, 1-0. El Uruguay de Enzo, sí, Francescoli, equipazo. Sí. Cuarto de final con Inglaterra. No hace falta ni que describa ese partido. 2-1 gana Argentina con los 2 goles más recordados de la historia de los mundiales. Ambos de Diego Armando Maradona, sí, que acá lo tenemos. En la semifinal tampoco le convierte contra Bélgica. También doblete del 10.
1: Sí, doblete del 10.
3: 2-0. Y en la final, bueno, Argentina... Siempre, ¿usted sabía que siempre nos empatan las finales del mundo al minuto 81?
1: No.
3: Pasó en el 78.
1: 78, pasó ese dato no lo tenía, ¿eh?
3: Sí, pasó en el 86 y pasó en el 2022. Bien. Siempre en el minuto 81 a Argentina le empatan las finales del mundo. Se ve que nacimos para sufrir.
1: Sí.
3: Es un recordatorio de sos argentino, eso tenés, sí, que sufrir.
1: Eso sí.
3: Terrible, ¿no?
1: Terrible. Wow.
3: Las que ganamos, claro, está bien, me agrega Adorno, sí, claro, porque en 2014 no nos empatan nada, nos pasan a ganar y Argentina jamás iguala al partido. En 1930 se lo dan vuelta, sí, a Argentina y pierde la final, y en el 90 también pierde 1-0.
1: En el 90 pierde 1-0 en los 90.
3: Claro, con un... Bueno, usted quiere hablar del 90, pasamos al 90.
1: Sí.
3: Puesto y, número 3.
1: Puesto número 3.
3: Sergio Goicochea.
1: Bueno, en ese mundial también atajó Pumpido.
3: ¿Amigo suyo, Goico?
1: Conocido.
3: Conocido.
1: Sí, acá me reafirmó la camiseta justamente del Mundial 90.
3: Sí.
1: Que dice para Lucas.
3: Mostrala un poquito.
1: ¿La muestro? La
3: sí,
1: mostramos un poquito. A ver, dale, a ver si estamos. Ahí está, la firma de El Vasco. Goicochea.
3: No, que... es solo Articochea.
1: No.
3: Ah, Goicochea.
1: El Goicochea.
3: Parece rima.
1: Oriundo de Lima, en la provincia, sí, de Buenos Aires. Lo lleva a Bilardo a la selección. Y termina siendo, creo yo, más allá de Maradona y Canigia, la gran figura de Italia 90.
3: Bueno, Goico ingresa en el segundo partido contra la Unión Soviética después de la lesión de Pumpido, 11 minutos.
1: 11 minutos, sí.
3: Primero,
1: se fractura.
3: Claro, se fractura Pumpido. Sí,
1: también hay que decir que se come un gol con Camerún.
3: Una lesión muy recordada, Argentina pierde el primer partido con Camerún.
1: Incomible
3: por
1: 1-0. Ese gol, ¿eh?
3: Si usted lo dice, si usted
1: arquero campeón del mundo.
3: Le falta el respeto a los arqueros campeones del mundo, allá usted.
1: Le cabecean también.
3: Bueno.
1: Le falta el respeto,
3: sí.
1: Le pregunté una foto de Pumpido.
3: Con la copa.
1: Con su historia de la selección.
3: Con la copa.
1: Importante. Y la foto que nos recordamos es ese gol que se come con Camerún.
3: Segundo partido, ingresa Goico joven, 26 años, para un arquero joven.
1: Sí, para un arquero joven.
3: Y atajaba en un club que no estaba en las primeras planas del fútbol mundial. ¿Usted se acuerda de dónde?
1: No, a ver, dígame.
3: Millonarios de Colombia.
1: Millonarios de Colombia.
3: Sí, sí, sí, sí. Entonces entra Goico, no como un desconocido, pero como un arquero que no parecía que te iba a salvar las papas. Ocurre todo lo contrario.
1: Todo lo contrario.
3: Sí.
1: Sí, Argentina llega a una final justamente porque...
3: Sí, sí,
1: porque
3: sí.
1: Porque Goico estaba en el arco.
3: Hace una muy mala primera ronda Argentina, pierde con Camerún, le gana 2-0 a la Unión Soviética y luego empata con Rumania 1-1.
1: 1-1, gol de Pedro Monzón.
3: Exactamente, 4 puntos. Y eso lo lleva a clasificar como uno de los mejores terceros.
1: Tercero.
3: Como en este mundial de ahora que van a clasificar, sí, varios de los mejores terceros, en el 90 ocurrió lo mismo.
1: Con menos equipos. Entonces,
3: con la mitad, pues, exactamente la mitad. 24, ahora van a ser 48.
1: Bien.
3: Sí, sí. Y Argentina juega unos octavos de final contra una Brasil que era una máquina.
1: Sí.
3: Gana 1-0 con un golazo de Canigia, luego una asistencia de Diego. Y cómo nos cascotearon al rancho, sí, ¿no?
1: Atajó un montón ese día.
3: Sí, Goico.
1: Allá de los palos, ¿no?
3: Los palos también, hay que rezar a los palos un poquito.
1: Sí,
3: sí, el bidón existió.
1: Bien, gracias.
3: Ah, ok. No, porque es un partido también que se sigue jugando hoy en día. Ya pasaron 36
1: del bidón,
3: años.
1: ¿No?
3: Sí.
1: Bueno, la han contado algunos. Bueno, Bilardo la sigue diciendo que no. Pero bueno, ¿le creemos al doctor?
3: No, listo.
1: No podemos creer. Goico,
3: no,
1: claro,
3: Goico está bien.
1: Goico, vos le preguntás, yo estaba muy lejos, decía.
3: Claro, tiene razón. Y no había VAR, no había.
1: Diego lo cuenta clarito en una nota.
3: Una pregunta: ¿el VAR hoy hubiera sancionado el bidón de Branco?
1: No, porque no hubiera sabido lo que.
3: Ok.
1: Es que en realidad se habla de bidón, pero eran los. Las botellitas de agua.
3: Sí, agua. Lógicamente. Y después pasa Brasil-Argentina, un rival fuertísimo, como bien decíamos, y ahí empieza a aparecer la figura del Goico. ¿Ustedes se acuerdan qué partido?
1: Yugoslavia.
3: ¿Y qué pasa ahí?
1: Argentina va a los penales, Maradona erra.
3: Sí.
1: Y aparece el Goico.
3: Dos penales.
1: El Goico.
3: Dos penales tapa el Goico.
1: Que es un arquero que para mi generación nos ha marcado.
3: Ah, ¿sí?
1: Sí, claro. Los jugadores del 86 y los del 90 son nuestros superhéroes.
3: Y bueno, bien que se lo han ganado porque han llegado a dos finales del mundo de manera consecutiva. Es la única vez que Argentina logró eso. Hasta ahora.
1: Veremos.
3: Esperemos que cambie.
1: Veremos.
3: Sí.
1: Entonces ahí se empieza a acabar un poco la discusión de los entrenadores. Veremos qué pasa ahora.
3: Ay. No le diste ni tiempo a Scaloni. No dirigió otro mundial todavía. Dirigió uno y lo ganó.
1: Bueno, pero si hoy tuviéramos que discutir.
3: No, pero ganó las dos Copas Américas que disputó también. Y Lardo no ganó ninguna.
1: Bueno.
3: Ya la tuvimos esta discusión.
1: Sí, ya la tuvimos.
3: Estás trayendo. Bueno, no importa. Semifinales. Contra el local.
1: Italia.
3: Himno silbado. Diego insultando.
1: Sí, pues se jugó en el San Pablo de Nápoles.
3: Claro. La casa de Diego. Que hoy en día es el Diego Maradona, de hecho. De hecho.
1: Diego Maradona.
3: Sí. Bueno, Argentina empata 1-1 con Italia.
1: 1-1 con Italia.
3: Y gana por penales.
1: Gol de Caniggia.
3: Otra vez Goico.
1: Dos penales atajados.
3: Dos penales tapa Goico, qué fenómeno, ¿eh?
1: Donadoni y Serena.
3: Tremendo. Argentina elimina al local.
1: Tenía una cábala el Goico en los
3: ¿Cuál
1: penales.
3: ¿Cuál
1: era? Iba atrás del arco y hacía a pipí.
3: Ah, sí. Antes de que comience la serie, digamos. Sí. Mirá Goico.
1: Esa es la cábala de Goico.
3: Bueno, Argentina pasa a la final, llega muy debilitada a la final. Sí, Diego lesionado.
1: Cani
3: suspendido. Juega, ya lo hablamos en uno de los programas anteriores, juega De Sotti.
1: Sí, se hace molestar con Italia.
3: Claro. Juega De Sotti de 9. Lamentablemente, Bilardo no llevó a Ramón Díaz, que era figura mundial.
1: En Mónaco.
3: Claro, crack. Y Argentina muy debilitada. Pierde la final y Goico con su especialidad no puede taparle el penal a Breme. Adivina el palo.
1: Cerca que estuvo.
3: Sí, estuvo muy cerca. Qué inventado que estuvo ese penal, ¿eh?
1: Sí.
3: No fue nada.
1: Hoy el VAR, ¿qué hubiera dicho?
3: No es nada.
1: No lo van a ver ni ahí.
3: No lo van a ver.
1: Imagínate. Argentina había. Porque hay que poner en situación. Argentina venía de eliminar a Italia. Que era el local, que todo el mundo decía que Italia iba a ser campeón del mundo, claro. Que la final iba a ser Italia-Alemania. Diego lo elimina Italia en el San Paolo de Nápoles, que era en ese momento era más argentino que italiano esa ciudad.
3: Porque recordemos que el sur y el norte de Italia siempre estuvieron en disputa.
1: Argentina venía de ser campeona del mundo, y el presidente de la FIFA era Joao Belange, un brasilero.
3: Es cierto eso. Pero también era el presidente en el 78, cuando Argentina y Brasil no juegan a la misma hora el último partido de la segunda ronda, cuando Argentina le gana 6-0 a Perú. O sea, yo no sé cuánto a Belange velaba por los intereses de Brasil, sino más bien por los suyos.
1: No, por eso mismo, por eso que digo. Y previo a la final, sucede algo que no sucedía generalmente en los partidos.
3: ¿Qué sucede?
1: Que bajó el presidente de la asociación de fútbol argentino y entró al vestuario.
3: ¿Ah, sí? ¿Y qué les dijo?
1: Le dijo a Diego, le dice, hoy va a estar muy difícil, Diego.
3: Tremendo. ¿Y qué quiere decir usted?
1: No sé, saqué cada uno su propia conclusión. Ninguno de los dos está hoy para poder decir. Bueno, hasta aquí hemos repasado tres arqueros. Comente nuestro canal de YouTube, estamos en Convocados, en Splendid Más. Coincidimos con nuestro amigo y su generación, porque la verdad que es su generación, o coinciden con la generación donde hemos visto grandes hazañas de la selección argentina.
3: Y su generación encanta bajarle el precio a la nuestra.
1: ¿A la de ustedes?
3: Sí.
1: Sí.
3: ¿Viste? Ya está. Y usted ni siquiera vio el Mundial 86. Se sube a una ola que no vio.
1: Vi el 90. Bueno, tampoco...
3: No, o sea, usted...
1: Tampoco vi a San Martín cruzar los Andes.
3: No, bueno. Pero usted estuvo muchísimos años sin ver a Argentina campeón del mundo.
1: Sí, los mismos que usted.
3: No, los mismos que yo, no.
1: Bueno, 36 años.
3: No, pero yo no viví todos esos años.
1: Claro, bueno, usted nace después.
3: Claro. Justamente, bueno, no importa. Lo cierto es que ahora me van a cancelar, me parece.
1: Bien.
3: Puedo decir el puesto número 2 ahora. Hago un poquito de suspenso, ¿qué hacemos? Porque tengo miedo que me empiecen a insultar. Si quieren insultarme, coméntenlo. Sí. Así yo lo puedo ver, les puedo contestar, podemos debatir.
1: Esto es una locura, esto tiene que estar mal.
3: Tráteme con respeto.
1: Acá hay un error de tipeo.
3: Tráteme con respeto,
1: claramente hay un error de
3: tipeo. Por favor, tráteme con respeto.
1: Claramente.
3: Número 2, lo suelto. Pato Filiol.
1: Chau, chicos. Hemos llegado al final de convocados.
3: Ay, ay, ay, ay, ay.
1: Número 2.
3: Número 2, Pato Filiol.
1: El Pato Filiol. El arquero.
3: Es un puesto muy alto el número 2.
1: El arquero más importante de la historia.
3: Esa es su opinión.
1: Del
3: fútbol argentino estamos de acuerdo. Del campeonato argentino estamos de acuerdo.
1: De la selección argentina.
3: No, ya está. Ahí dejamos de coincidir. Es el número 2, el Pato. Pato Filiol hace un mundial increíble. Mundial increíble, tenía 27 años, atajaba en River. Bien. Justamente sede de la final de esa Copa del Mundo de 78. Bien. Argentina 78. El Pato es uno de los grandes artífices, junto con Pasarela y con Kempes, se puede decir, uno de los tres mejores jugadores argentinos en esa Copa del Mundo.
1: Pasarela, Kempes, sí.
3: ¿Sí? ¿Sí? ¿Coincide acá?
1: Sí.
3: Bien. Y el Pato, bueno, recibió nada más que 3 goles en esa Copa del Mundo.
1: Bien.
3: Muy bien, ¿no? En 7 partidos.
1: Espectacular. 7 partidos, 3 goles.
3: Sí.
1: Arquero campeón del mundo, saca 3 pelotas de goles en la final.
3: Perdón, no sé sumar, 4 goles.
1: ¿4 goles?
3: 4 goles, sí. Uno contra Hungría, uno contra Francia, uno contra Italia y uno contra Holanda. Y no recibe goles contra Brasil y contra Perú.
1: Bien. Otra historia la de Perú, ¿no?
3: Sí. Ya haremos un programa... Un programa dedicado exclusivamente a esa Copa del Mundo.
1: El Pato Filiol no solo fue el mejor arquero, ¿no?, de la selección argentina, sino que todos los que jugaron con él dicen que fue el mejor.
3: No jugaron con el otro.
1: ¿Eh?
3: No jugaron con el otro.
1: ¿Quién es el otro?
3: Ya lo vamos a mencionar, ya se lo imagina. Pero bueno, estamos hablando del Pato ahora. Lo que ataja el Pato, no solo durante la Copa del Mundo, sino que en la final.
1: Sí. Con Polonia lo ayudó un poquito Kempes.
3: Eso mismo le iba a decir. Fue Kempes hace la que haría Luis Suárez en 2010 contra Ghana, ¿puede ser?
1: Sí, pero después ataja el penal.
3: Pero sin roja, claro. Porque en ese momento no se aplicaba el doble castigo.
1: No se aplicaba
3: naturalmente.
1: No era roja.
3: Sí. Kempes.
1: Menos mal.
3: Kempes hizo todo, ¿eh? Atajó, goleador del Mundial, mejor jugador, 2 goles en la final.
1: La final del Pato Filiol frente a Holanda.
3: Sí.
1: Es descomunal.
3: Sí.
1: No hay un arquero en la historia de los mundiales que haya atajado lo que atajó el Pato Filiol en la final del Mundial 78.
3: No, lo que ataja el Pato en la final, sí.
1: No hay un arquero que haya atajado como atajó el Pato Filiol en la final del 78.
3: Increíble. A quemarropa, además.
1: Y cuando dijimos que esto era una pelea de boxeo.
3: Sí.
1: Va a ser una pelea de boxeo esto.
3: Va a ser una pelea de boxeo porque... Uy, uy, uy. Mirá, Ierno, como
1: segundos,
3: suena la campana. Me salvó la campana.
1: Segundos afuera.
3: ¿Segundos afuera? Bueno.
1: Bien. Listo.
3: Pato nos dio nuestra primera Copa del Mundo.
1: Sí, y la más importante.
3: ¿La más importante por usted? ¿Por qué la más importante? ¿Por qué hay que...?
1: Porque la primera siempre es la más importante.
3: Bueno, si usted dice... Un poquito polémica igual.
1: ¿Por qué?
3: La Copa. No, me gusta hablar del partido con Perú.
1: Yo dije que después es un capítulo aparte.
3: Ah, listo, amigo, listo. Pero... igual la final no es polémica. No. Porque Argentina no podría, estuvo a nada de perderla si no fuera por el Pato, justamente, sí, que nos ha salvado y mucho.
1: Sí.
3: Después busquen compilado, mejores atajadas, Filiol.
1: Filiol,
3: Argentina-Holanda, ni siquiera el Mundial, solo la final.
1: Una cosa descomunal.
3: Es para mostrar en las escuelitas de arqueros.
1: Sí.
3: ¿No?
1: Sí, sí. Es para mostrarle al mundo.
3: Sí, estamos de acuerdo.
1: Vos te tenés que andar todos los días a la mañana y ver una atajada de Pato Filiol.
3: Sí, sí, sí, sí.
1: Después de esto.
3: Gran atajador de penales también.
1: Sí.
3: Pero bueno, acá no hubo definiciones por penales como si ya subo en Qatar 2022. Y pasamos al mejor arquero argentino en la historia de los mundiales.
1: Sí.
3: El Dibu Martínez.
1: Increíble.
3: Emiliano Martínez, que tenía 30 años, atajaba en el Aston Villa durante la Copa del Mundo de Qatar. Y vaya que nos ha salvado, ¿eh?
1: ¿Ya atajaba en el Aston Villa?
3: Claro, sí, bien. Sí, sí, sí.
1: Bien. Vaya que nos ha salvado.
3: Vaya que nos ha salvado. Bien. ¿Para usted no? No nos salvó el Dibu.
1: ¿El Dibu?
3: Sí, en Qatar. ¿No nos salvó?
1: Sí, sí.
3: Ah, no, no,
1: sí, sí, nos salvó.
3: No. Una cosa es ponderar al Pato por delante del Dibu y otra cosa es decir que el Dibu no nos salvó. Ya es casi un insulto.
1: O sea, vos le das más importancia al Dibu Martínez que a Messi en el Mundial.
3: No. De ninguna manera.
1: No.
3: Pero bueno, fue muy...
1: O sea, vos...
3: Es el segundo más importante detrás de Messi.
1: Es el segundo más importante después de Messi. O sea, si Messi no hubiera tenido al Dibu Martínez, no hubiera sido campeón del mundo.
3: Sí. No lo tuvo todos los mundiales anteriores, bueno, y no fue campeón del mundo. Cuatro mundiales antes, 2006.
1: Maradona no.
3: 2006 con Abbondanzieri. 2010 y 2014 con Chiquito Romero. 2018 con Willy Caballero y con Armani. Bien. Y no había sido campeón del mundo.
1: Bueno, eso es un punto en el cual podemos decir que Maradona no necesitó de un Dibu Martínez para ser campeón del mundo.
3: Necesito un Burruchaga, de un Valdano, sí, de un Olartico Echea.
1: Un Julián Álvarez también, ¿no?
3: Bueno, pero esto no es tenis.
1: ¿Eh?
3: No es tenis esto. Se juega a 11 o más. Pumpido, más los que ingresan, no lo más los que dirigen.
1: No lo salvó a Diego y Martínez salvó. ¿Qué,
3: ¿por qué
1: a
3: siempre quiere instalar una discusión Diego Messi cuando no estamos hablando de los arqueros?
1: No quiere instalar.
3: Arqueros. Le agarra con la mano, es distinto, es otra cosa.
1: Sí, Diego dijo un par de cosas.
3: Sí, sí, sí, sí. Diego dijo. Qué lástima que Diego no, no se pudo encontrar con el Dibu Martínez, que el Dibu explotó después de que falleció Diego porque sí, se hubieran llevado bien para mí, ¿eh?
1: ¿Con el Dibu?
3: Sí, ¿para vos no?
1: No sé, no, no creo que le guste lo que likea el Dibu.
3: No, bueno, pero futbolísticamente. Futbolísticamente.
1: Sí, sí. Bueno, el Dibu Martín, entonces, es el mejor arquero de la historia de la selección
3: para
1: argentina,
3: sí,
1: para el señor Tomás.
3: Igual
1: Walter
3: le convirtieron bastantes goles. Hay que decir que le convirtieron 42-013-830.
1: Firmémoslo.
3: No. Viste como decía Diego cuando
1: estamos grabando, grababa. Vale, estamos grabando esto.
3: No, Pipo, no, cortala, Pipo.
1: Dale.
3: No. Le no, convirtieron...
1: yo no concuerdo para nada.
3: Ocho goles en siete partidos.
1: Ocho goles en siete partidos.
3: Sí, sí, le hicieron.
1: ¿Y cuánto le hicieron a Filiol en
3: cuatro. Bien. Pero bueno, el Dibu le hizo un gol a Arabia, Argentina le ganó 2-1 a Arabia. Después no le hacen goles ni México ni Polonia.
1: No sacó una pelota con Arabia, ¿eh? Le patearon dos veces.
3: Ambos 2-0 contra México y contra Polonia. Acá sí sacó una pelota. ¿Se acuerda usted de Argentina-Australia, octavo de final, 2-1? Una pelotita, ¿no? En la última jugada, sí, que Australia iba a empatar.
1: También lo salva Licha.
3: Dale. La pelota que saca el Dibu contra Australia, mamita querida, 2-1.
1: Sí.
3: Después contra Holanda, Argentina empata 2-2. Y el Dibu es protagonista en ese partido. Yo no tengo mala memoria.
1: ¿La salida de tiro libre que nos empatan, dice usted?
3: No. Me refiero a la definición por penales.
1: Ah, sí.
3: Dos penales ataja.
1: Dos penales.
3: A Van Dijk le atajó uno.
1: Sí, sí.
3: Voló.
1: Sí.
3: Dale. Dos penales ataja el Dibu. Semifinal
1: con penales valen.
3: Semifinal con Croacia.
1: No, pregunto, ¿no? Porque después tenemos otra discusión. Y
3: sí, vale.
1: Penales, ¿no?
3: Sí, como
1: sí,
3: no.
1: Sí, perfecto. Sí, para mí sí, recontra, vale.
3: Estamos
1: son
3: de acuerdo.
1: Fútbol.
3: Son parte del juego.
1: Perfecto.
3: Es una fase más del partido. Sí,
1: estamos
3: sí.
1: Estamos de acuerdo en esto.
3: Argentina le gana 3-0 a Croacia en la semifinal.
1: Sí.
3: Ni se despeina el Dibu.
1: No necesitó el Dibu.
3: No necesitó, pero se guardó para la final.
1: Se guardó para la final.
3: Sí, Argentina puede ser la mejor final. Los mejores 75 minutos en una final del mundo.
1: Sí. Lo tuvo ahí.
3: Tira todo por la borda.
1: Mbappé le pateó 3 veces.
3: Mbappé le hace...
1: Si le hubiera pateado 4, no sabemos qué pasaba.
3: Le pateó 4, porque puede meter penal. Argentina empata 3-3. ¿Y qué pasó en la última jugada del partido?
1: En la última jugada del partido...
3: Sí.
1: ¿Qué pasó?
3: Kolo Muani queda mano a mano con el Dibu Martínez, después de que lamentablemente Otamendi no pueda despejar un pelotazo frontal. Kolo Muani define muy bien de sobrepique, fuerte, seco, y el Dibu Martínez se agiganta... Sea giganta como un arquero de handball.
1: Sí, lo dijo él.
3: Lo dijo él. Y además, él le dijo, yo quería... Él declaró, que él en su cabeza se posicionó de tal manera para que Kolo Muani patee donde pateó. Y después la pelota le dio en su canilla, incomprobable. Lo que es comprobable es que atajó
4: la pelota
3: que... Sí. Si vos ves el video, si después lo buscan, los jugadores de Francia estaban entrando en el campo de juego para festejar el gol. Ya daban por hecho que era gol.
4: Era gol, sí.
3: Y terminaba la final.
4: Sí.
3: En esta tiene que coincidir conmigo, esta es la tajada más importante de la historia de los mundiales porque definió una final del mundo, porque era gol y se terminaba. Eso sí me lo tenés que dar, ¿no?
4: El Pato tiene una tajada con Argentina, Holanda 1-1.
3: Sí, la conozco la tajada, pero no fue en la última jugada.
4: No fue la última.
3: Yo digo por contexto. Si esa pelota entraba... Ya está, se terminaba el Mundial.
4: Se terminaba el Mundial.
3: Atajada más importante de la historia y como si no fuera suficiente.
4: El rebote fue para adentro igual.
3: Ah, güey. Me está tomando el pelo.
4: No, ya está, me está tomando el pelo.
3: Fue
4: para adentro y después despeja el Cuti Romero.
3: Me está tomando el pelo. No, terrible. Lo cierto es que los penales, después, usted le da solo uno al Ibu, pero...
4: ¿Cuál?
3: El que ataja. Ah, sí. Pero después hay otro... Que el jugador francés ejecuta afuera del arco, que esto va del Dibu también. Juegos mentales. Sí.
4: Gran...
3: Y podría haber atajado otro más, pero Argentina lo definió antes con el penal de Mundial.
4: A mí el Dibu me parece un arquero extraordinario.
3: Sí.
4: Pero es menos que el Pato Filipe.
3: ¿Para usted segundo o tercero incluso?
4: No, segundo.
3: Bueno, no sé.
4: Para mí el Goico tiene más protagonismo en el 90, pero no importa. Eso después lo dejamos en otro momento.
3: No, increíble. No. Me hace, siempre al final del programa me haces calentar y me haces irme enojado.
4: ¿Por qué? Si te lo prepara usted.
3: Sí, pero bueno, usted dice cada cosa, también lo hace a propósito, me busca, me torea. No. Para mí hasta acá, ¿eh? No puedo seguir.
4: El Goico también ganó Copas Américas 2.
3: Igual que el Dibu.
4: Sí,
3: pero lamentablemente, el Goico se la merecía, la rompió toda, pero lamentablemente los títulos pesan y le faltó la del mundo.
4: Los títulos pesan, me voy a quedar con esa frase.
3: Los títulos pesan.
4: Para otra discusión.
3: Ah, bueno.
4: Para otra discusión. ¿No?
3: Dale.
4: Títulos pesan.
3: Nos están rajando,
4: bueno,
3: ¿eh?
4: Nos están haciendo que. Y claro, con todas las cosas que dijo usted.
3: Ah, bueno.
4: Bueno, nos vamos. Esto fue Splendid Mal. Agradecemos a Erno, a Ale Correa, a Guillo García, a Pablo Cinola y a usted también.
3: ¿A mí también?
4: Sí, bueno. Tengo que agradecer.
3: No ha sido un placer.
4: ¿Llegamos a los 12 rounds?
3: 8.
4: ¿Llegamos a los 8?
3: Sí.
4: Bueno, será hasta la próxima, ¿eh?
3: Suscríbanse
4: a nuestro programa. Hasta la próxima.
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0: y había una presión social para que Bilardo deje de ser el entrenador de la selección argentina.
1: Yo soy ganador.
0: Alfonsina Bilardo lo calificaba como antifútbol. Tenemos que ganar sí o sí la Copa del Mundo y con Bilardo no se puede.
2: ¿Cómo lo podríamos titular a esto, mi querido amigo?
0: El día que Alfonsín casi evita que Argentina sea campeón del mundo.
2: ¿Qué tal? ¿Cómo les va? Bienvenidos a este nuevo Convocados de esta semana. Bienvenidos a Splendid Más, bienvenidos a nuestro canal de YouTube. Los invitamos, lógicamente, a que se suscriban y que puedan comentar lo que vamos hablando y charlando dentro de este micro mundialista, donde repasamos cuestiones argentinas dentro de las Copas del Mundo. Hoy lo tenemos a mi amigo, el señor Tommy Walter, como siempre. Amigo contrincante.
0: Hoy no. Hoy nos unimos para contar una historia importante.
2: Bien, ¿qué título le podríamos poner a esta historia? Porque se van a cumplir 40 años del Mundial 86, ¿no? Un Mundial que ha marcado sin ningún tipo de duda varias generaciones. Ha puesto a Maradona en un lugar importante de la historia del fútbol argentino, si no el más importante. Y mundial, claro, exactamente eso. Pero previo a todo eso, sucedieron un montón de cosas que hacían que la selección no llegue de la mejor manera a este mundial, que después termina ganando casi de manera categórica, podemos decir, ¿eh? Con muchísimas.
0: Es el único mundial que gana Argentina que no pierde ningún partido.
2: Sí, y que no va a penales.
0: Claro, también.
2: Bueno, en el 78 tampoco fue a penales.
0: Bueno, perdió
2: un partido. Y hay una decisión fundamental atrás de una presión política y mediática que termina siendo la pieza fundamental de lo que sería después el campeonato del mundo,
0: sí,
2: Tommy.
0: Sí, es que lo cierto es que Argentina venía muy mal en las eliminatorias para el Mundial 86, entra por la ventana con el recordado gol de Gareca, que después Bilardo no lo lleva a la Copa del Mundo después de la jugada de pasarela.
2: Sí, le va pésimo en la Copa América,
0: Sí, muy mal. Y había una presión social para que Bilardo deje de ser el entrenador de la selección argentina. Y también el gobierno, primer gobierno democrático luego de la dictadura más sangrienta de nuestro país, quería usar como herramienta política un buen papel en la Copa del Mundo, como ocurre habitualmente.
2: Sí, claro. Pero a la selección no le iba para nada bien. ¿Cómo lo podríamos titular a esto, mi querido amigo?
0: El día que Alfonsín casi evita que Argentina sea campeón del mundo. ¿Le gusta?
2: Me gusta, ¿no?
0: Sí.
2: La política y el deporte, quién sabe, ¿no? Cuando a veces uno cree que el fútbol es materia opinable, claro que lo es, pero que siempre hay alguien que sabe más.
0: Sí, bueno, hay algo en común con la política también.
2: Sí, por
0: es
2: supuesto.
0: Que todos opinan de política.
2: Sí.
0: Pero
2: en menor medida, ¿no?
0: Sí.
2: En menor medida, digamos, las discusiones de bar, de café, de amigos, siempre aparece alguna discusión futbolera. Y esta ha sido una historia muy particular, ¿no? Porque se hicieron demasiadas cosas para que Bilardo no sea el entrenador de Argentina en el Mundial, Tommy.
0: Sí, lo primero que hay que decir es que Alfonsín, si bien no era un hombre del fútbol, era hincha independiente, Bilardo identificado con Estudiantes, ya dos escuelas totalmente distintas. En la intimidad, ya Alfonsín a Bilardo lo calificaba como antifútbol.
2: No, y además de eso, Independiente y Estudiantes, a lo largo de esa de la década del 70, de la década del 80, jugaron un montón de finales.
0: Sí.
2: Fueron muy rivales en ese tiempo.
0: Sí, es verdad. Y bueno, además de que a Alfonsín no le gustaba a Bilardo como su estilo o como entrenador, le hacían la cabeza a los hombres cercanos al presidente argentino como diciendo, tenemos que ganar sí o sí la Copa del Mundo y con Bilardo no se puede.
2: Convengamos, digamos, que de lo futbolístico y de resultados no se sostenía Bilardo como entrenador de la selección argentina.
0: No.
2: Realmente
0: no había dónde agarrarse, sí de su trayectoria, pero una vez que estás en la selección, si no rendís, no importa más la trayectoria de previa que tengas.
2: No, básicamente mandan los resultados, sobre todo para un entrenador resultadista, ¿no? Porque Bilardo siempre trabajó para el resultado, más allá del proyecto, ¿no?
0: Claro. Alguien que pregonaba eso.
2: La inmediatez de ganar o ganar, ¿no? Recordamos un montón de frases de Bilardo acerca de al del segundo nadie se acuerda, ¿no?
0: Sí, sí, sí.
2: ¿Quién fue el segundo hombre que pisó la luna? Y no te acordás porque del segundo nadie se acuerda, ¿no?
0: Totalmente. Bueno, uno de los hombres del gobierno a los que hablábamos, Coti Nosiglia, hombre muy cercano a Alfonsín, le dijo: si salimos campeones del mundo, se arreglan todos los quilombos en este país. Y no podemos salir campeones con Bilardo. Entonces ahí le picó el bichito a Alfonsín y empezó a presionar con algunos medios hegemónicos, todavía no estaban las redes, para que despidan a Bilardo.
2: Sí, recordemos el momento político de Argentina, ¿no? Vuelta a la democracia, primer gobierno democrático, hiper mega inflación, sí. En un contexto económico que se desmorona, con todo lo que sucede en el gobierno de Alfonsín, que se esto de Felices Pascua, la casa está en orden y era un desastre.
0: Sí, digamos. Y además heredan de la dictadura todo desastroso en materia, sí, en materia económica, en derechos humanos ni hablar. Y era una
2: reconstrucción, había que reconstruir el país de todos los puntos, ¿no? De lo económico, de lo político, de lo social.
0: Y así todo, a pesar de todos esos problemas, ellos tenían presente que ganando la Copa del Mundo, fíjate la importancia del fútbol en Argentina, o del deporte en general, podían solucionar varios de los problemas o por lo menos tener una bocanada de aire.
2: Bueno, siempre la política ha usado el deporte. Sí, siempre, sin ningún tipo de duda, la política ha usado el deporte. No así el deporte a la política, ¿no?
0: No.
2: O por lo menos no lo tenemos tan...
0: No necesariamente.
2: No, claro, no lo tenemos
0: tan... O ha ocurrido, UEA ha sido presidente de su país,
2: sí,
0: por
2: bueno,
0: ejemplo.
2: Sí,
0: ha ocurrido, pero no necesariamente.
2: Y también veníamos de un Mundial 78 que claramente la política había usado el Mundial como propaganda, ¿no? Propagandista de la propia dictadura, ¿no?
0: Sí, y en el 82 se quería usar para desviar un poco la Guerra de Malvinas.
2: La Guerra de Malvinas,
0: fue simultáneo.
2: Sí.
0: O sea, venían los mundiales en Argentina, venían teniendo un peso en cuanto a la política muy específico.
2: Claro, se dice que los mundiales en Argentina nos sirven como para desviar atenciones.
0: Sí, o para tomar, claro, medidas fuertes, ya que se desvía la atención en ese momento que están todos viendo el mundial.
2: Exactamente, Tommy. Bueno, decíamos, había un clima caliente porque el presidente de la nación estaba decidido a pedir la cabeza de Bilardo antes del mundial.
0: Sí, y Bilardo no se escondía, daba la cara, por más que era muy resistido, porque con el diario del lunes se sabe, Bilardo, campeón de todo, está bien que dé la cara, pero en ese momento, en el 85, fue un programa que tenía unas tribunas, una especie de hoy en día para los más jóvenes el tribunero, por ejemplo.
2: Claro. Para los más viejos, Tribuna Caliente,
0: claro,
2: el equipo de primera.
0: Exactamente. Y Bilardo dijo: voy a sacar campeón a Argentina, en medio de las críticas generalizadas, y él dijo: yo soy ganador, no soy perdedor. Un año antes.
2: Una Argentina no le ganaba a nadie.
0: La gente decía: está delirando Bilardo. O sea, ¿cómo va a decirse? Primero que arregle los problemas que tiene el equipo y después vemos.
2: Sí, es tal cual así como vos marcás, ¿no? Yo soy ganador, decía el...
0: El video es buenísimo.
2: El doctor, sí, es muy bueno el video.
0: Sí. Y uno dice, bueno, ¿cuánto tiempo se extendió esta presión política para echar a Bilardo? Tiene que, ya entrado el 86, tiene que haber terminado. No, hasta un mes antes de la Copa del Mundo siguió. ¿Cuántos casos hay de selecciones que echaron a un técnico... un mes antes de la Copa del Mundo?
2: No, creo que de un mes no, pero sí hay a un día, ¿no? Que fue Lopetegui en España, ¿no?
0: Bueno, por eso, ese es el que se me vino a la cabeza. Debe haber otro, yo no recuerdo, pensando y rápidamente.
2: Que a
0: por
2: buscar,
0: eso, pero son muy pocos. Ya llegás incluso al año mundialista con un entrenador y lo sostenés, esté como esté. Eso suele pasar.
2: Sí, digamos, una vez que tenés la lista de 26...
0: ya está, o en su momento
2: hoy,
0: 22,
2: hoy, claro, hoy,
0: claro. Sí, pero bueno, un mes antes de la Copa del Mundo Alfonsín le dijo a su subsecretario de deportes, O'Reilly, un hombre que venía del rugby vinculado con los Pumas, le dijo: ¿qué estás esperando para echarlo a Bilardo? Le metió presión Alfonsín a O'Reilly.
2: Sí.
0: Y bueno, entonces O'Reilly levantó el teléfono, lo llamó lo llamó a Grondonita.
2: No tenía una tarea muy fácil.
0: No era una tarea fácil llamar a Julio Humberto Grondona para...
2: Teléfono fijo, chicos, ¿eh? No, están del otro lado, ¿no? Los amigos de Tommy. No había celular, no había WhatsApp, no había redes sociales. Teléfono fijo había que llamar, entiendo yo, que a la calle Viamonte, en la Asociación de Fútbol Argentino.
0: O pedir una reunión con él.
2: No había predio de Seiza o predio de Lionel Andrés Messi. Digamos, no era la infraestructura que hoy tiene Argentina como para poder levantar un teléfono, sino era teléfono fijo, te llamo de parte del presidente.
0: Pero era gente poderosa, igual, presidente de AFA, sí, subsecretario de Deportes, se comunicaban más fácil que
2: gente ni hablar. Hay que ver si lo que sucedía mucho que era fácil no atender, digamos, ¿no?
0: Claro.
2: Era fácil no recibir esa llamada.
0: Sí, vos, o capaz atendías... Y ya habías recibido la llamada porque no sabías quién era, no había identificador de llamada.
2: Claro, no sabés quién te está llamando.
0: Claro, entonces atendías por las dudas y bueno, no le quedó otra. Y Grondona se le planta, y le decían mi chingo, a O'Reilly, le dijo, mi chingo, dedicate al rugby que de esto no sabes un carajo.
2: Así nomás. Fiel al estilo Julio.
0: Sí, y aseguró que lo iba a denunciar, después no lo denuncia, pero le dijo, mirá que te voy a denunciar porque me estás presionando, sos un hombre de gobierno para que sea el técnico de la selección argentina, gobierno democrático.
2: Sí, y además después tenía que devolver el mensaje, ¿no?
0: Sí.
2: Porque no creo que haya sido lo único que le haya dicho Julio Grondona.
0: No.
2: Dedicate al rato y dice que de esto vos no sabés nada y decíle...
0: Debe haber habido una capacidad de síntesis a la hora de codificar el mensaje.
2: Y mandale al señor presidente con todo respeto. ¿No?
0: Sí, un saludo, ¿no?
2: Sí, un saludo para el señor presidente. Que entiendo yo que también en cuestiones políticas, que Julio entendía muchísimo, ¿no? Habrá un ida y vuelta en ¿por qué no se ocupa de...? ¿No?
0: Claro, claro.
2: Que le está yendo para el...
0: De solucionar sus problemas, que ya tiene varios.
2: Claro, que le está yendo para el... ¿No?
0: Sí, me imagino que sí. Pero bueno, quisieron por varios meses desestabilizar a Bilardo, y también con el poder de los medios. Esto quiero recalcar.
2: La campaña mediática había... Claro.
0: Porque sin redes, sin otra campana, en ese momento la gente obviamente consumía lo que le decían los medios, y si todo el día te taladra la cabeza con una operación mediática...
2: Sí, la opinión pública era las tapas de diario.
0: Claro.
2: O sea, sistemáticamente el diario más importante de este país hablaba de Bilardo.
0: Sí.
2: Hablaba de lo mal que jugaba la selección y hablaba de lo peleado que estaban algunos jugadores con Bilardo, y hablaban de por qué no llevaba tal o cual al Mundial, y se le cuestionaba decisiones a Bilardo, por ejemplo la del Tata Brown, que no tenía club en ese momento.
0: Que era una... Tenía sentido cuestionar esa decisión, pero después Bilardo les terminó... No quiero decir una mala palabra, pero terminó saliendo muy bien esa decisión. Tata Brown convierte en la final del mundo. Y juega fracturado.
2: El hombro.
0: Sí.
2: También hubo una presión política para que hayan algunos jugadores que quizás no estaban dentro de
0: la convocatoria.
2: De la convocatoria o del ojo de Bilardo. ¿Sí?
0: Y cada técnico tiene sus jugadores más... Sus jugadores preferidos.
2: Dejó fuera Gareca, aquel que lo hace clasificar, por decirlo de alguna manera, y dejó afuera a su número 5 de todo el proceso, que fue Miguel Ángel Russo.
0: Y al Pato Filiol.
2: Y
0: marcó la cancha. También para mí hubo algo, quizás con Filiol, de dejar solo a Pasarela con sus compañeros históricos de la selección, porque el capitán era Maradona, para que no pueda haber un boicot a Diego.
2: La primera decisión fuerte de Bilardo fue darle la cinta a Maradona. Él sabía que las críticas hacia él las iba a acaparar si tenía la banca de Diego. Diego no estaba muy contento con la designación de Bilardo. Diego era un menotista de pura cepa.
0: Incluso después de salir campeón con Bilardo, mil veces dijo, el mejor técnico que tuve en mi vida fue Menotti.
2: Y Diego era un defensor del flaco. Y la jugada del narigón fue darle la cinta. Se le vas a ser mi capitán. ¿No?
0: Jugaba fuerte. A Bilardo se le pueden cuestionar muchísimas cosas, pero que las decisiones las tomaba.
2: Era más insostenible para él que lo critique Diego, o que Diego no lo quiera, de que el presidente de la nación llame a Julio Grondona para decirle
0: porque
2: que
0: era su piedra angular, su capitán, su mejor jugador, y si Diego creían al proyecto de Bilardo, el resto de los jugadores podían creer también en eso.
2: Bien, la historia es con final feliz, la historia es con un Diego en la cima del mundo, la historia es con Bilardo preocupándose porque en la final del mundo le hicieron dos goles de pelota parada.
0: Y no recibiendo su medalla.
2: No recibiendo su
0: medalla. No tiene foto con la copa.
2: No tiene foto con la copa. Pero Bilardo ha sido, dentro del fútbol argentino, una de las escuelas.
0: Sí.
2: Después podemos discutir formas o los cómo, pero es innegable que ha refundado el fútbol argentino.
0: Dejó un legado.
2: Porque Grondona, cuando va a buscar a un entrenador como Bilardo, va a buscar todo lo que no tenía antes.
0: Claro.
2: ¿No? Porque venían de un proceso de
0: un giro de 180, después de lo que pasó en el 82.
2: Sí.
0: Bueno, va a jariar de nuevo.
2: En esa eterna pelea de entre Menotti y Bilardo, que ya estaba dada previo a...
0: Pero Menotti corría con ventaja, teniendo el título del mundo, y que Bilardo todavía no.
2: Todavía no. Y es hoy por hoy es el único entrenador en llegar a dos finales del mundo,
0: sí,
2: ¿no?
0: En Argentina.
2: Sí, en Argentina. Uh-huh. Después podemos repasar, repasamos las formas y los y cómo se llega a esas finales, ¿no? Creo que el Mundial 86 Argentina no deja duda para ser el campeón, más allá de ese proceso en el cual se sufrió muchísimo y se tuvo que esperar casi hasta el último minuto para ir a México. Y el 90 es una circunstancias fortuitas que se fueron dando para,
0: sí,
2: que Argentina.
0: Y momentos que aprovechás también, porque sí, la suerte te tiene que acompañar. Pero bueno, lo cierto es que Bilardo no fue rencoroso con Alfonsín, porque ni bien Argentina sale campeona del mundo, en el Estadio Azteca, sube Bilardo a donde estaba Víctor Hugo Morales en el palco de prensa, y Víctor Hugo los conecta a ambos y tiene una comunicación telefónica donde Bilardo le podría haber dicho casi en cadena nacional: vos me quisiste echar, no confiaste en mí, sí, y sin embargo...
2: Salí ahora a la plaza.
0: Sí, sí, sí, y sin embargo fue muy respetuoso, le agradeció...
2: Era el presidente de la nación, ¿no?
0: Sí, bueno, pero podría haberse plantado.
2: No,
0: tranquilamente.
2: Después fue a Casa Rosada llevarle la copa. Después Bilardo, cuando sale su campeón en el 90, vuelven a ir a casa Rosada, ¿no? Ya ahí sin la copa.
0: Sí, y sin Alfonsín también.
2: Sí, sin Alfonsín.
0: Con Menem.
2: Sí, sí.

0: La vamos a tener muy pronto.
1: Porque de todos esos datos que usted trae, sí, son lindos.
2: ¿Le gustan los datos?
1: No, a mí no, pero...
2: Pero dijo que son lindos.
1: No, bueno, pero a mí no me
2: ¿Se
1: gusta.
2: Está contradiciendo?
1: No, pero no, bueno, para darle una cosita, levantar un poquito porque después viene el palo, ¿no? Todos esos datos que usted trae. Bueno, empecemos a comparar los datos mundiales de Bilardo, porque ahora Scaloni va,
2: bueno,
1: a jugar sus...
2: Va a ser, o sea, en la previa del Mundial... Scaloni, salvo la Copa América 2019, ganó todo lo que jugó.
1: Solo los campeones del mundo, los técnicos campeones del mundo, dirigieron dos mundiales. Scaloni va por su segundo.
2: Claro. Buen dato ese.
1: Va por su segundo.
2: Me gusta el dato.
1: ¿Le gusta?
2: Sí, sí, sí.
1: Bueno, no es un dato de los suyos, pero es un dato de los nuestros.
2: Está bien, está bien.
1: Bueno, Tommy Walter, la verdad que había que repasar esa historia, 40 años del Mundial 86, la decisión que termina marcando el final de una Argentina campeona del mundo, ¿sí? Con Maradona a la cabeza, con un Pasarela que no sabemos todavía bien qué fue lo que pasó, pero que no jugó, y que ha dejado la marca de Diego en la cima del mundo, con el gol a los ingleses, ¿no? El de la mano, el del jugador Piola y el tipo que era un artista.
2: Picasso.
1: El Picasso del fútbol.
2: Sí.
1: Bueno, señor, hoy no nos peleamos, pero la próxima le prometo que...
2: Dale, volvemos al ring.
1: Sí, será hasta la próxima. Esto fue Convocado. Suscríbanse a Splendid Más. Agradecemos a Aldana, que está del otro lado. A Erno también, que nos vino a ver. Le mandamos un saludo, que está al lado de vidrio. A Ale Correa y al señor Guillo García. Y bueno, usted también.
2: Y a Bilardo.
1: Y a Bilardo.
2: Sí.
1: Y a Bilardo, ¿eh? El segundo nadie se acuerda, sí, el narigón. Bueno. Será hasta la próxima. 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
5: Trajo un ranking caprichoso, sí. Como siempre. Nos vamos a enojar, nos vamos a discutir.
6: Vamos a discutir 5 debuts mundialistas más recordados de la selección argentina en toda la historia. Sí, le cortan las piernas, lo suspenden, le hacen una cama a Maradona. Lo grita, como pocas veces le vi gritar un gol a Messi. Mirá que ha hecho goles importantes en mundiales.
7: ¿Qué tal? ¿Cómo les va? Bienvenidos a este nuevo Convocados aquí por Splendid Más. Suscríbanse a nuestro canal. Este programa que va recorriendo algunas cositas de la selección argentina dentro de los mundiales. Y si hablamos de mundiales, qué cerquita que estamos del debut de Argentina en mundiales. Me acompaña mi amigo contrincante, el señor Tomás Walter. ¿Cómo le va?
8: ¿Cómo le va? Usted? Muy, pero muy bien, porque clima mundialista.
6: Sí, otro mundial en Estados Unidos. Qué sí. Recuerdos, ¿eh? Estados Unidos no es de los mejores de Argentina.
9: No, esperemos que cambie. Pero también está México, que sí es de los mejores de Argentina.
6: México, sí, pero...
9: Ya sé que Argentina no juega en México,
6: no
9: pero
6: sabemos.
9: Es parte del mundial.
6: Esperemos que no.
9: Ojalá que no. Claro, si juega en México es que algo malo está pasando.
6: México tendrá otra vez la sede.
9: Tercer mundial de la historia.
6: Sí, es sede.
9: Cada vez que México fue sede, lo ganó un sudamericano. 70 Brasil, 86 bien. Argentina.
6: Perfecto.
9: 94 Estados Unidos también, 94 Brasil.
6: Brasil, no, tienes razón. Bueno, trajo un ranking caprichoso, sí. Como siempre. Nos vamos a enojar, vamos a discutir.
9: Vamos a discutir.
6: ¿O no?
9: No tanto, ¿no?
6: Bueno, pero antes de todo eso, le digo a la gente que está del otro lado que se suscriba a nuestro canal en Splendid Más y que empiece a mirar los videos de convocados y otras peleas que hemos tenido a lo largo de este ciclo con el señor Tomás Walter.
9: Nos hemos peleado. Algunas muy recordadas.
6: Vamos a hacer la velada a fin de año. La velada a fin de año, sí. En el microestadio del Club Colegiales.
9: Bueno. Listo.
6: Ahí lo hacemos. Sí.
9: No me gusta.
6: O en la canchita que está acá.
9: A tres cuadras.
6: Bueno, cerquita del debut decíamos. Sí. ¿Y este ranking tiene que ver con eso?
9: Tiene que ver con eso porque vamos a hablar de los 5 debuts mundialistas más recordados de la selección argentina en toda la historia.
6: Más recordados de la selección argentina en toda la historia.
9: Puede ser por algo bueno, por algo malo, por algo curioso.
6: Por algo bueno.
5: Bueno, empecemos a recordar. Trabajó a destajo, me dijo.
9: Sí, sí.
5: Me dijo
9: sí.
5: Ale, que está del otro día en la producción.
9: Trabajé
5: contra reloj.
9: Para llegar a estrenar este programa antes del debut.
5: Bueno, perfecto.
9: Sí.
5: Bueno,
9: ahora. Está en orden cronológico, ¿eh?
5: En orden cronológico.
9: Sí, no está el más recordado, el menos recordado, viceversa. Cronológico.
5: Bien.
9: Después sacamos nuestras conclusiones.
5: Bien. Después para otro.
9: Sí.
5: Las eliminaciones más recordadas.
9: Bueno, esperemos que no lo tengamos que hacer por algo que haya ocurrido durante la Copa del Mundo. Que simplemente lo traigamos a colación.
5: Hay eliminaciones muy recordadas.
9: Sí, sí, sí, sí. Muy,
5: muy duras.
9: Muy duras.
5: Muy duras. Pero bueno.
9: Pero debuts también.
5: ¿Debut también? ¿Duros?
9: Sí. No. Sí, duros, pero recordados.
5: Bien. Sí, sí. Bueno.
9: ¿El primero?
5: Arranquemos.
9: El nuestro, Argentina 78.
5: Argentina 78. Sí. 25 millones de argentinos jugaremos.
9: Claro,
5: el mundial,
9: claro.
5: ¿No?
9: Sí, en un contexto muy complicado.
5: Sí, lo político, ya lo hemos dicho.
9: Lo hemos dicho en otros programas, ya pueden ir a revisar el archivo, que es cada vez más extenso, por suerte. Y Argentina le gana 2-1.
5: No olvidemos a nadie, igual.
9: A Hungría en el Monumental.
5: Sí. Hungría en el Monumental, sí.
9: Empieza perdiendo Argentina.
5: Empieza perdiendo.
9: Porque y complicado debutar en Argentina.
5: Siempre se dice que el partido inaugural es uno de los más difíciles. Sí. O es difícil inaugurar un mundial.
9: Sobre todo para el local, partido. Que es el que tiene la presión. Bueno, sea sí. quien sea, porque los locales normalmente, obviamente hay excepciones, llegan más lejos que en otros mundiales. De hecho, es el primero que gana Argentina. O hay otras selecciones que han hecho papeles jugando local que nunca más han repetido. Como por ejemplo el de Corea-Japón 2002, entre otros. O Chile 62, que salió tercero. Pero bueno, Argentina empezó complicado, pero se le dio vuelta. Se le dio vuelta a Hungría con goles de Luque y Bertoni.
5: Sí, recordemos que ese es el debut de Argentina en ese mundial porque antes el campeón habría...
9: Claro.
5: El campeón había sido Alemania y fue el partido inaugural de Argentina 78, donde lo dirigió un argentino, ahora no recuerdo su nombre, pero lo dirigió un argentino.
9: No te puedo ayudar.
5: No me puedo ayudar. Bueno, empieza perdiendo con Hungría y lo termina dando vuelta.
9: Sí.
5: Ese equipo que después terminaría siendo campeón. Hungría, digamos, que hoy no es el Hungría que hoy conocemos, ¿no?
9: No.
5: No es el Hungría que hoy conocemos, no. un equipo mucho mejor, con más potencia a nivel futbolística. Y difícil.
9: Ha sido finalista del mundo.
5: Ha sido finalista del mundo. Difícil debut para la selección argentina. Quizás no estaba entre los top en ese mundial, pero recordemos que también en ese mundial no se jugaba con la cantidad de equipos que se jugó este ni que se jugó el anterior.
9: Ni el anterior. 16 equipos. Y de hecho van aumentando porque el 86 se juega con 24.
5: Claro.
9: Ya 8 años después, el segundo mundial que gana Argentina, hay 8 equipos más.
5: Claro, o sea, y ahora tenemos un mundial chiquita pista.
9: 48, estamos hablando del triple.
5: Claro.
9: El triple de selecciones que en Argentina 78.
5: O sea, había que hacer mucho mérito para jugar el mundial. Antes, los anfitriones juegan el mundial.
9: Obvio.
5: Obviamente. El campeón no clasificaba, pero hoy sí clasifica.
9: Sí.
5: Así que había que hacer mucho mérito para jugar en ese mundial. O eras campeón o anfitrión, o porque ahí en 16 equipos ya quedaban 14 plazas para jugar.
9: Sí. Y fue 2-1 el triunfo argentino, que después le cuesta en la primera fase y ni siquiera gana su grupo y por eso tiene que ir a jugar a Rosario.
5: Claro, tiene que ir a jugar a Rosario, sí. Con Polonia.
9: Exactamente.
5: Tiene que ir a jugar con Polonia y el día de la primera mano de Dios.
9: De la mano
5: decir,
9: de Kempes.
5: Sí, que no había pena de con tarjeta roja.
9: La cantidad de cosas que hizo Kempes en esa Copa del Mundo. No
5: fue el Diego del 78.
9: Sí,
5: ¿no?
9: Pero goleador del Mundial, Botín de Oro, fue el mejor jugador, salvó a Argentina con la mano, hizo de todo.
5: En la historia de los Mundiales podemos decir que Kempes se mete en ese top 3.
9: Sí. De Argentina, sí.
5: Después los ordenamos.
9: Sin duda.
5: Después, si quieres, los ordenamos, ¿no? Pero Maradona, Messi, Kempes.
9: Claro, Messi, Maradona, Kempes.
5: Claro. Después los ordenamos, Maradona, Messi, Kempes.
9: ¿Pero por qué usted trajo?
5: No, porque esta es la camiseta que va a usar la selección argentina en el...
9: Ah, y le estampó Messi a las dos.
5: Y porque con Maradona no juega.
9: No, pero le podría haber estampado Julián Álvarez.
5: Bueno, está bien.
9: Por ejemplo.
5: También, sí.
9: Sí. Bueno, está bien.
5: O sea, usted quiere dice que Julián Álvarez está a la altura de Messi y Maradona.
9: No, yo jamás dije eso, pero usted siempre le baja el precio a Messi.
5: No le bajo el precio a Messi.
9: Sí.
5: Después los ordenamos como quiera, dije yo. Dije Maradona, Messi.
9: Ya me pinchó, yo
5: Messi,
9: lo conozco. Somos pocos y nos conocemos mucho.
5: Bueno, Maradona, Kempes, Messi, si lo quiere así, no hay ningún problema.
9: Se dan cuenta lo que pasa.
5: No hay ningún problema.
9: Tengo que romper
5: ¿no?
9: la cuarta pared porque acá ya no tengo nada que hacer.
5: Preponderante en un mundial de 16 equipos, ¿no? Donde...
6: Ay, ¿cuántos goles de penal hizo Kempes en esa en el Mundial 78?
9: Hay que meterlos los penales. ¿Eh? Hay que meterlos.
6: No, sí, sí, yo no digo que no. Yo no digo que no, pero hice una pregunta, es un dato.
9: Si los ordenamos por goles en el cada mundial ganado por cada uno de ellos, viene Messi, Kempes, Maradona. 7-6-5.
6: Bien. Bueno.
9: Por goles, ¿no?
6: Bien. Por goles.
9: Claro, por goles.
6: Bien. Por actuación.
9: Por actuación, Messi, Maradona, Kempes.
6: Ah, usted dice que Messi tuvo en Inglaterra en su carrera futbolística.
9: No, y si...
6: Bueno, metémonos en.
9: No, no. Pero el mejor partido, obviamente, que protagonizó. Uno de ellos tres fue contra Inglaterra, eso está, no hay duda. ¿Quién? En eso estoy con usted.
6: Maradona.
9: El mejor partido de entre Messi, Maradona y Kempes en un mundial es el de Maradona con Inglaterra. Cada uno gana su ranking. Claro, cada uno tiene lo suyo.
6: Cada uno tiene lo suyo.
9: Sí, sí, sí, sí.
6: Bien. O sea que usted solamente dice que Maradona jugó bien con
9: Inglaterra. No, no, no.
6: Está bien.
9: Me estás descontextualizando.
6: No, bueno, sí, sí, sí. Estoy simplemente.
9: Me estás sacando de contexto.
6: No, estoy simplemente sacando lo que.
9: Todo un palo, diciendo. Ya lo ves. Sí. Todo, sí, sí,
6: sí. Sí. No. Bueno, a ver, ¿qué sí? Este es duro.
9: Hablando de Diego,
6: sí.
9: Nos metemos en Italia 90.
6: Italia 90, no. Ahora, llega bien, Diego, ese mundial.
9: No, lesionado, pero tiene una muy buena actuación.
6: Sí,
9: lesionado
6: y todo. Siempre jugó bien.
9: Siempre. ¿No? Argentina debuta con Camerún. Todos dicen, trámite. Hay que hacerle 3 goles a Camerún.
6: ¿Primer mundial de Camerún?
9: No tengo el dato. Si lo digo, le.
6: Este sí, partido que debuta Argentina y partido inaugural del mundial.
9: Claro, porque
6: Argentina
9: era campeón.
6: Venía de ser campeón.
9: Exactamente.
6: Cosa que Messi no pudo, lamentablemente.
9: No, no pudo.
6: No pudo inaugurar el mundial.
9: No, no, no. Porque ya no lo.
6: Sí, sí, no, eso no tiene, no tiene que ver con que Maradona sea mejor. Tiene que ver con.
9: Con las reglas.
6: Con las reglas.
9: Sí, sí, sí, porque afortunadamente el último, mira, acá está. No sé si se ve en cámara, el parche de campeón lo.
6: El parche
9: lo
6: de campeón. Sí, antes no había parche de campeón.
9: No había parche de campeón. Debuta con Camerún y Pumpido sí come un gol.
6: Pumpido, sí.
9: Sí, como un gol terrible.
6: Sí, quiero recordar que usted lo puso a Pumpido, ¿no?, en un ranking de mejores arqueros de la selección.
9: Sí, ganó el Mundial 86, sí. Tiene que ver. Kempes en el 82 no hace ningún gol y yo lo pongo en el top 3 de actuaciones mundialistas en Argentina. No tiene nada que ver, son mundiales distintos.
6: Bueno, está bien.
9: Son mundiales distintos. Pero bueno, Argentina pierde con Camerún, se le complica y mucho, pero... Sí, a comparación de este mundial,
6: sí.
9: En esa Copa del Mundo, en el 90, también pasaban casi que 3 por grupo. Pasaban varios mejores terceros.
6: Claro, sí. Como decía usted, se aumentó la cantidad, se cambió el formato de disputa también, y pasaba los 3 mejores.
9: Varios de los mejores.
6: Los 4 mejores terceros.
9: Sí, era un formato similar al de ahora, solo que. Porque había menos equipos, en vez de 16avos, saltaba a octavos directamente. Sí. Y Argentina tiene esa suerte, porque si hubieran pasado 2, se quedaba fuera en primera ronda defendiendo el título.
6: Sí, Argentina pierde con Camerún.
9: Lo que pegaron.
6: Oman Bijik.
9: Lo que pegaron ese día.
6: Pegó un salto Oman Bijik.
9: Sí, pero todo de Pumpido.
6: Todo.
9: Sí, entero. Todo de Pumpido. No una parte, entero.
6: Sí, entra Caniggia en el segundo tiempo, muy castigado.
9: Sí.
6: Muy castigado, expulsaron a 2 jugadores, si no me equivoco, de Camerún. A Diego le pegan una patada en el pecho.
9: No, tipo la de Jong en la final de Sudáfrica 2010.
6: Una patada a la altura del corazón. Pero
9: terrible.
6: Lo que pegó Camerún ese se tendría que haber ido mucho más expulsado, ¿no? Ahí, después de ese partido, Bilardo patea el tablero, mete muchísimos cambios para el segundo partido, entra Caniggia.
9: Y después aparece Goico por la lesión de Pumpido. No fue un cambio que hace, como ha hecho Sampaoli, que ha cambiado de arquero. No, sí. Acá fue por lesión.
6: Sí. Sí, acá fue por lesión. Sí, fue por lesión. Un guiño de la suerte.
9: El empalada muy grave la lesión.
6: No, está bien, un guiño de la.
9: Se le salió el dedo.
6: Sí, está bien, pero podría haber no atajado a Goicochea.
9: Sí, sí, sí. Que después es la gran figura de la Copa del Mundo.
6: Sí, termina siendo.
9: En 3 tandas de penales.
6: En 3 tandas.
9: Tremendo.
6: Impresionante.
9: Medio a la Boca, ¿no? A la Boca en la Libertad 2023, que es como un camino muy similar.
6: Sí, puede ser.
9: ¿Puede ser?
6: Puede ser.
9: Bueno.
6: Puede ser.
9: Y. Otro de los partidos más recordados también lo tiene a Diego, porque obviamente Diego es Argentina y Diego es mundial. Y estamos hablando de Estados Unidos 94. Uf, también Estados Unidos.
6: Sí. La última imagen de Diego haciendo un gol.
9: Sí, Diego se prepara mucho para llegar a esa Copa del Mundo.
6: Sí, Argentina llega muy cabizbaja a esa Copa del Mundo, pierde 5-0 con Colombia, tiene que ir a repechaje. Diego no participaba de la selección.
9: Pero venía de ser bicampeón de América.
6: Venía de ser bicampeón de América, y Diego hace un esfuerzo para llegar a ese Mundial, se va a La Pampa.
9: Estuvo suspendido en el medio.
6: Sí, claro, estuvo suspendido. Y tiene que ir a jugar repechaje con Australia. Argentina gana ese repechaje y debuta con Grecia.
9: Sí, y primer mundial de el que era el goleador histórico de argentinos mundiales hasta Messi.
6: Hasta Messi.
9: Gabriel Omar Batistuta, sí, que dio la talla, hat-trick. Sí.
6: Cada vez que Bati jugó un mundial hizo el primer gol de Argentina.
9: Qué fenómeno, qué fenómeno.
6: Y este es uno de los goles más rápidos en un mundial.
9: Sí. Sí, sí, sí.
6: No definía más, Bati, ¿eh? No sé cómo termina siendo.
9: Claro,
6: ¿cómo? Una camiseta hermosísima de Argentina, hermosísima.
9: La suplente, le gusta.
6: La suplente azul, sí, con esos rombos.
9: Y además
6: negros.
9: Es la única vez que Maradona en un mundial tuvo una camiseta que decía su apellido. Que,
6: claro. Empezó en Estados Unidos, con todo lo que genera Estados Unidos a nivel de marketing, comercial, shows y
9: además porque
6: eso.
9: Ahí no le gustaba el fútbol, no conocía a los jugadores para que lo puedan leer por lo menos.
6: Sí, sí, no, posiblemente tiene mucho que ver con eso. Y Diego por primera vez aparecía su apellido dentro de las camisetas y para todos los jugadores que jugaban,
9: sí,
6: en ese
9: obvio,
6: mundial,
9: obvio.
6: ¿No?
9: Pero ellos ya, los que aparecieron ahí ya durante toda su carrera tuvieron el apellido en la camiseta.
6: Claro. Sí, de Diego no recuerdo otra camiseta con su apellido.
9: No.
6: No.
9: No, curioso.
6: No recuerdo.
9: Y bueno, camiseta. Lo que sí recordás seguramente es el grito de gol a la cámara.
6: Golazo.
9: Golazo a Argentina.
6: Toque. Redondo, Maradona.
9: Redondo, qué jugador. La clava al ángulo. Y casi se come la cámara.
6: Sí, el festejo de Diego.
9: Sí, lamentablemente ese mundial termina mal para Diego.
6: Sí, el último gol de Diego en la selección, el último gol de Diego en un mundial, que todos lamentamos.
9: Sí, le cortan las piernas, lo suspenden, le hacen una cama a Maradona. Esto,
6: sí, y a la selección,
9: y a la selección
6: también, ¿no? Recordemos que él siempre estuvo enemistado con la FIFA, todavía era Joao Belange, presidente de FIFA.
9: Pero la FIFA lo necesitaba porque el mundial iba a ser un desastre.
6: Había
9: que publicitarlo, entonces lo usaron a Diego para publicitar esa Copa del Mundo y después lo desecharon porque ya la tarea estaba cumplida, el Mundial estaba publicitado.
6: Y no, que esto es algo que nunca vamos a saber, pero en el inconsciente colectivo del futbolero argentino y de Argentina, como que no querían que Argentina salga campeón en el último Mundial de Avalanche como presidente,
9: claro,
6: de FIFA, ¿no?
9: Sale Brasil.
6: Además sale Brasil.
9: No es que sale Alemania.
6: Además sale Brasil.
9: Pero bueno, Argentina tenía muy buenos nombres.
6: Sí, después pierde con Rumania, pierde con Bulgaria y pierde con Rumania.
9: Y es un equipo mentalmente muy afectado después de lo que le pasa, sí, a su capitán, su bandera, su referente.
6: Sí, como dice nuestro amigo.
9: Claro.
6: Sí, muy afectado, ¿no? Todo lo que habrá sucedido en esa concentración cuando se empiezan a enterar y antes alguien había que decirle a Diego lo que había sucedido, ¿no? Y esa historia de la vitamina que nunca vamos a terminar de conocer y de saber si fue por ese descuido o no, o simplemente a Diego lo estaban esperando por lo que había pasado también en el 90.
9: Técnicamente, ¿no? Diego, solo hay un mundial que juega entero y no llega a la final, que es el 82, porque el 94 no lo terminó. Hasta donde él llegó, Argentina seguía viva, claro. Y el 86 y el 90, ambos llegan a la final, uno lo gana y otro no.
6: Exactamente, exactamente.
9: Tremendo.
6: Hacemos un parate acá, ¿no? Les pedimos a nuestra gente que se suscriba, que esté comentando en nuestro, sí, canal de YouTube, en Splendid Más, en Convocados. Sí, vamos a seguir, lógicamente, con este ciclo mundialista durante todo el mundial, analizando quizás también en algún momento lo que suceda con Argentina.
9: Seguramente.
6: Esperemos que analicemos mucho.
9: Ojalá nos cansemos de analizar,
6: que lleguemos hasta el último día. Pero ustedes comenten, ¿qué partido inaugural de la selección argentina recuerdan? ¿Y por qué también, no? ¿Y
9: sí,
6: por qué?
9: ¿Por qué motivo? ¿Y ahora?
6: ¿Y ahora?
9: Nos metemos a mi terreno.
6: ¿Y ahora?
9: Brasil 2014.
6: Brasil, dice.
9: Claro. Argentina-Bosnia. Un mundial.
6: Argentina-Bosnia.
9: Hermoso.
6: Hermoso.
9: De los, sí, más lindos de la historia, de las Copas del Mundo. Pero bueno, Argentina debuta con Bosnia. Messi no hace un gol desde la Copa del Mundo de Alemania 2006. Y porque en 2010, si bien tuvo muchas chances, no pudo convertir, sí pudo asistir. Pero acá se sacó la mufa el 10. Argentina empieza ganando con un gol en contra de Bosnia y Messi tenía, le pesaba en su cabeza, che, puedo convertir, no puedo convertir, era indudablemente el mejor del mundo en ese momento, 27 años.
6: Sí, indudablemente era el mejor del mundo, más allá de esta chicana de Messi Maradona.
9: Uno de los mejores momentos.
6: Llegó muy bien, con mucha plenitud. Ese debut con Bosnia y con Irán también, después fueron muy difíciles esos partidos. En principio, con Bosnia, Sabela cambia la forma de jugar.
9: Tremendo.
6: O sea,
9: insólito, venía muy bien Argentina.
6: Venía muy bien y decide cambiar, que era su forma en Estudiantes, y él decide cambiar, y de hecho, para ese primer partido, dentro del equipo titular lo saca a Gago, que había sido como el principal socio, y al Pipita, como era como el principal socio de Messi, ¿no? Porque siempre se decía que Messi venía hasta la mitad de la cancha.
9: Y en ese momento no tenía tantos socios como ahora, que todos le dan la pelota redonda.
6: Que le venía a buscar, que se la daban ahí, que él tenía que pasarse un montón de jugadores, y que Gago había levantado mucho su nivel y que lo ayudaba. Y decide cambiar y sucede lo que sucede, ¿no? Tiene que frotar la lámpara Argentina.
9: El gol que hace Messi. Un gol a lo Messi.
6: Sí, de derecha, de izquierda. Messi, sin ningún
9: tipo. Tremendo. Qué pedazo de gol. Se desvía un poquito en un jugador bosnio, pero la trayectoria no la modifica mucho. Pega en el palo y entra y lo grita. Como pocas veces le vi gritar un gol a Messi. Mirá que ha hecho goles importantes en mundiales.
6: Lo que pasa es que venía de una sequía.
9: Lo grita con bronca.
6: De una sequía de este Mundial 2010, que para él habrá sido muy importante. Sí. Nosotros lo podemos sobrepasar de largo, pero para él habrá sido muy muy frustrante.
9: Sí, porque además no entraba la pelota, tuvo palo otra vez.
6: Y además la manera de irse del Mundial. Sí. Y más allá de que siempre Messi juega bien, la verdad que siempre Messi juega bien. No había tenido el Mundial, creo yo, que él hubiera querido de lo personal, ¿no?
9: No. Pero bueno, saca la mufa y en primera ronda agarra la bandera de Argentina, que Argentina termina llegando a la final. Messi hace 4 goles en esa primera fase que mencionamos y llega a la final, pero no la puede ganar. Donde sí la puede ganar es en Qatar 2022.
6: En Qatar, sí.
9: Que el debut es muy recordado, pero por algo negativo. Después se dio vuelta a tortilla. Argentina pierde con Arabia Saudita.
6: Pierde con Arabia.
9: Último debut. Argentina cada
6: ¿cuántos outside no cobraron?
9: 20.000. Tres goles nos anularon. Y cada vez que Argentina, espero que no pase ahora, que Argentina gana un mundial, en el debut siguiente pierde. ¿Sabía ese dato?
6: Argentina gana un mundial, el debut pierde.
9: En el siguiente, en el 82 pierde con Bélgica.
6: Bueno, acá ya perdimos en el 2022.
9: A ver si claro, ya lo adelantamos. En el 90 pierde con Camerún, y bueno, ahora no sabemos. Pero Argentina pierde con Arabia, un partido insólito que mereció ganar por muchísimos goles, porque le anulan 3 goles, llega mucho, y Arabia se le da vuelta en 5 minutos, no se podía creer.
6: No se puede creer, y lo termina perdiendo, y fue el cachetazo a tiempo, ¿no? Algunos dicen.
9: Sí, porque venía 36 partidos invicto.
6: Y la frase que la gente confíe, que este equipo no lo dejaba tirado, y no lo dejó tirado.
9: Sí, se la roba Gallardo, ¿no?
6: Muy bien. Bueno, empezamos a cerrar, si le parece, mi
9: querido. Dale.
6: ¿Recuerda usted, además de esto, algún debut mundialista? Yo recuerdo mucho Francia 98, por ejemplo.
9: Yo recuerdo bastante Sudáfrica 2010. Gol de Heinze de cabeza
6: con
9: centro de Verón.
6: ¿Con Nigeria?
9: Nigeria.
6: Con Nigeria. Ah, golazo de Heinze, sí. Y yo recuerdo el gol de Bati con Japón para ganar 1-0.
9: Uf. Y lamentablemente me acuerdo de Rusia 2018 con Islandia también.
6: No, ese es un recuerdo que uno quiere recordar.
9: No quiero recordar. Bueno.
6: Bueno, no nos hemos peleado, nos pusimos de acuerdo en lo de Maradona, Kempis, Messi, así que estamos
9: si usted
6: de 10.
9: Tranquilo así.
6: Señor,
9: de 10.
6: Muchísimas gracias por haber venido.
9: Espero nos veamos mucho la cara este
6: mes. Nos vamos a ver, espero que no tanto.
9: Por otros motivos, no porque yo tenga tantas ganas de...
6: Le agradecemos al Dana que está en la operación, le agradecemos a Ale Correa, sí, que está en video, y le agradecemos a Guillo García también, que hace posible Convocados. Será hasta un nuevo encuentro de Convocados para seguir repasando a la selección argentina en mundiales. Chau, hasta la próxima.

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8: ¿Qué pasa? Jugadores argentinos ¿qué más decepcionaron en mundiales?
9: El peor partido que yo he visto de Juan Sebastián Verón en toda su carrera, creo que fue ese. Es el que más marcado quedó de Argentina en mundiales. Esto me está preocupando, ¿sí? Me está preocupando un poquito.
8: Y a mí también.
9: ¿Qué tal? ¿Cómo les va? Muy, pero muy bienvenidos a Splendid Más, a este programa que es Convocados, donde empezamos a repasar cuestiones mundialistas, sobre todo de la selección argentina. Como siempre, tenemos un ranking que es caprichoso y que nos lo trae el señor Tomás Walter. ¿Cómo le va? ¿Cómo anda?
10: ¿Cómo le va, Luquitas?
9: ¿Qué me trajo hoy? Porque hay unos días que usted me hizo algunas cositas que no están bien.
10: Yo traje hoy algo un tanto polémico, pero antes le quiero pedir a la gente que se suscriba, por favor. Que
9: claro, sí, por supuesto.
10: Que comente, que opine.
9: Sí, a nuestro canal, Splendid Más. Sí. Ahí van a aparecer todos nuestros programas de convocados en esta previa enorme que estamos haciendo durante el Mundial. Antes del Mundial y durante el Mundial.
10: Totalmente. Y Luquitas, hoy te voy a hablar de los jugadores argentinos que más decepcionaron en mundiales.
9: Que más decepcionaron. Me gusta, ¿eh?
10: ¿Está bien?
9: Me gusta, sí. Esta vez me sorprendió, porque bien. No tenemos esa reunión de producción que tenemos siempre, porque yo quedé muy enojado.
10: Bueno, tranquilo. Tranquilo, Leo, como ha dicho Gastón Edula Messi.
9: Sí. Andá para allá.
10: Sí, claro.
9: Pero bueno, esto me gusta. Que hayan decepcionado a estos jugadores no significa que sean malos jugadores, ¿no? Sino que
10: bien todo lo contrario.
9: Claro, por ahí todo
10: lo contrario. Si decepcionaron es porque prometía mucho.
9: Claro, mucha expectativa.
10: Porque generaron una expectativa muy alta, llegaban con figuras y después no pudieron sostener ese nivel que mostraron anteriormente en la Copa del Mundo.
9: ¿Usted tiene alguno así como preferido, por decirlo de alguna manera?
10: ¿Preferido?
9: O que usted dice, este es el que más me decepcionó,
10: sí,
9: ¿no?
10: Sí, lo tengo.
9: Lo tiene, yo también. ¿Consideremos?
10: ¿Quiere que empecemos por ahí?
9: A ver, empecemos por ahí, pero que la gente también empiece a comentar en nuestro canal de YouTube. Abajo, no, nosotros vamos a empezar a repasar algunos jugadores que creemos que nos han decepcionado en mundiales. Y ustedes comenten también cuál es el jugador que ustedes lo decepcionó a lo largo de Argentina en los mundiales. ¿Sí?
10: El que más me decepcionó a mí y para mí se lleva el puesto número uno es Juan Sebastián Verón.
9: Juan Sebastián Verón, la bruja.
10: Sí.
9: ¿Sí? Bueno.
10: Estoy hablando del Mundial 2002.
9: Mundial 2002.
10: Porque ha jugado más de un Mundial, la bruja. Sí, sí. Gran jugador de fútbol.
9: Sí.
10: Pero en la Copa del Mundo de Corea y Japón llega con 27 años.
9: 27 años.
10: Jugaba en el Manchester United.
9: Era hermosa para jugar un Mundial, ¿eh?
10: Preciosa. Y además fue el capitán de la selección argentina en esa Copa del Mundo.
9: Claro que sí, porque allá la selecciona, ¿no?
10: Sí.
9: Contra, en el calentamiento, contra
10: previo Nigeria,
9: previo Nigeria.
10: Y bueno, agarra la cinta Juan Sebastián Verón, uno de los referentes de ese equipo, tanto en el juego como en el vestuario.
9: Sí, claro. Sí, una voz del vestuario era.
10: Y la
9: segundo mundial para Verón, porque sí, venía del 98, sí. Donde Argentina habían dado, de alguna manera,
10: sí,
9: se queda fuera por una irresponsabilidad de Burrito Ortega.
10: Crack total.
9: Sí, bueno, un irresponsable sí. También.
10: Bueno, esa es tu opinión.
9: Sí, sí, por supuesto.
10: Listo.
9: ¿Tiene algo parecido a Ortega? No, es un enorme jugador con una gran irresponsabilidad
10: bueno,
9: en un Mundial.
10: Está muy bien.
9: Como han tenido otros irresponsabilidades.
10: Sí, sí, total.
9: Y llega a este Mundial Argentina desfilando. No, porque llega desfilando en las eliminatorias con una gran expectativa por el equipo, gran expectativa, y un Verón, como decía usted, en uno de los mejores clubes del mundo.
10: Totalmente. Bueno, en el primer partido muestra un poquito lo que es Verón, porque asiste al Bati de un córner, lindo centro, y Argentina gana 1-0 con ese gol. Después se desinfla totalmente la bruja. Yo no creo lo que dicen, que con Inglaterra, que fue para atrás porque jugaba en el Manchester. ¿Usted cree que sí?
9: Mire cómo le hago.
10: Buah.
9: Mire cómo
10: yo no creo que Verón haya ido para atrás en un Mundial con Argentina.
9: No,
10: jugó
9: yo
10: mal.
9: No digo que haya ido para atrás, pero bueno, hay cosas que creo yo que le pesaron.
10: ¿Qué le pesó?
9: ¿Eh?
10: ¿Qué le pesó?
9: Ese partido le pesó.
10: Puede ser, pero ahí, a decir que perdió a propósito.
9: No, no digo que perdió a propósito, pero que hizo el peor partido que yo he visto de Juan Sebastián Verón en toda su carrera, creo que fue ese.
10: Es posible, por contexto también y por importancia de él en el equipo. Y además, siempre apareció históricamente en los partidos importantes, en Estudiantes, figura, ganando todo lo
9: sí,
10: que tenía.
9: No
10: imagines.
9: Llega bien desde lo físico el Mundial, como algunos jugadores de Argentina, ¿no? Creo que
10: sí,
9: en eso también
10: Bielsa los falla. Exigió de más.
9: Bielsa falla también, hay una temporada muy exigente también para los jugadores argentinos, y creo que muchos no llegan en sus mejores condiciones físicas.
10: Eso es cierto. ¿Vos creés, coincidís conmigo, que es la peor decepción de Argentina en Mundiales?
9: Sí.
10: ¿El jugador que más decepciona?
9: Sí, tendría que ponerme a pensar, pero creo que es el que más marcado quedó de Argentina en Mundiales.
10: Sí, sí,
9: porque a partir de eso su relación con el público fue muy hostil.
10: Y además eso lo lleva...
9: Y creo que sigue siendo. Por ahí pudo cambiar en algún momento, pero fue...
10: Pero ahora
9: fue
10: ya pasaron hostil. Muchos años.
9: No, después de ese Mundial a Verón le cuesta volver a la selección argentina.
10: Eso te iba a decir, se pierde el Mundial 2006... Por eso, y eso que estaba en un gran momento.
9: No se lo pierde por
10: sí,
9: eso.
10: Se lo pierde por
9: me
10: eso,
9: parece que, bueno, usted cree que sí.
10: Yo creo que sí.
9: Yo creo que había mejores jugadores en ese momento. La bruja era un jugador.
10: Era un jugadorazo y tenía en 2006 31 años.
9: 31, sí.
10: Y volvió muy joven a Estudiantes, lo saca campeón.
9: Sí.
10: Para mí merecía estar convocado. Después vuelve en 2010 con 4 años
9: sí,
10: más.
9: Muy silbado Verón en su vuelta al Monumental luego de ese Mundial. Y a partir de ahí no es más citado a la selección hasta que Diego lo convoca a la selección.
10: Hasta que Diego lo convoca, que después se pelearía con Diego más adelante.
9: Bueno, así pagó Verón.
10: Bueno, ¿no lo quiere mucho usted a Verón?
9: ¿A Verón?
10: Sí, sí. Es una consulta.
9: No, ni lo quiero ni lo...
10: Ah, ok, no.
9: Ni una cosa ni la otra.
10: Te noté un tantito hostil.
9: ¿Con la bruja?
10: Sí.
9: No, simplemente decimos algunas cosas que
10: bueno,
9: sucedieron, que pasaron.
10: Está bien. Después se partió con Inglaterra.
9: Fue presidente de Estudiantes.
10: Sí, después se partió con Inglaterra. Con Suecia tampoco da la talla.
9: No.
10: Empate.
9: Bielsa tampoco dio la talla. No, estamos de acuerdo.
10: Y Argentina se vuelve en primera ronda en un Mundial que era candidato a ser campeón. De hecho...
9: Sí. En el grupo de la muerte podemos decir que...
10: Sí, era el grupo de la muerte.
9: Decir que sí.
10: Para vos no.
9: No sé.
10: ¿Cuál era?
9: Era tan difícil. No sé, me tengo que poner a pensar y a mirar los grupos. No sé si era tan difícil.
10: Sí, era difícil.
9: Sí.
10: Pero Argentina tenía no solo que pasar de ronda, tenía que ganar el grupo. Por cómo venía,
9: sí.
10: ¿Eh?
9: Sí, claro.
10: Entonces fue un fracaso, pero rotundo.
9: Bien. Bueno, sí, fracaso rotundo, eso ni hablar. De Verón y compañía.
10: Sí,
9: ¿qué más
10: sí,
9: tenemos?
10: Sí. Para mí el puesto número 2... Este también va a ser polémico.
9: ¿Sí?
10: El Kun Agüero.
9: Estamos consiguiendo, me parece.
10: En ah, mira.
9: Sí, sí, esto me está preocupando. Sí, me está preocupando un poquito.
10: Y a mí también. Sí, sí,
9: pero sí,
10: sí.
9: Bueno, el Kun Agüero, creo que en líneas generales...
10: Estamos hablando de 2014.
9: Bueno, nos citamos en 2014, pero que creo que en líneas generales Agüero ha decepcionado en la selección argentina.
10: Sí, porque es un jugador crack mundial que ha sido en su momento de los mejores 5 delanteros del mundo, más precisamente en este 2014, y en un mundial nunca termina de explotar.
9: No, jamás, jamás. Casi nunca fue titular en la selección.
10: Igual hay cada jugador que no ha explotado en mundiales, Cristiano Ronaldo.
9: Usted quiere discutir en serio, ¿no?
10: Otro día hablamos de eso, pero dale.
9: ¿Quiere discutir en serio?
10: Sí, sí, sí.
9: Bueno, pero miremos la selección en la que juega.
10: Dale, dale.
9: Miremos a la selección.
10: Bueno, volviendo al Kun. Sí. En el 2010 era pibe.
9: Sí.
10: No juega mucho. No se esperaba tanto.
9: En ese momento todavía yerno de Maradona.
10: Claro, estaba Tevez también, era otra selección. 2014 era la selección de los cuatro fantásticos. ¿Se acuerda usted quiénes eran?
9: Messi,
10: Di María, Higuaín y el Kun Agüero. Que desfilan en las eliminatorias. Empiezan mal, pero después los revierten, las terminan ganando tranquilos.
9: Sí, llegan tranquilos.
10: Llegan tranquilos al Mundial. Y se entendían de una manera espectacular. Entonces uno tendía a pensar, Argentina es candidato por sus delanteros a ganar la Copa del Mundo, pero llegó a la final más que nada por su defensa y su mediocampo.
9: Sí.
10: Fue extraño. Pero bueno, el Kun Agüero juega los primeros 3 partidos y no convierte...
9: Me gusta que reconozca por qué Argentina llega a la final.
10: Juega los primeros 3 partidos y no convierte ningún gol.
9: No convierte ningún gol.
10: Se lesiona en el tercer partido con Nigeria. Recordemos los 3 partidos.
9: Sí.
10: Primero, victoria contra Bosnia-Herzegovina, 2-1.
9: Entra Agüero.
10: No, es titular.
9: Claro.
10: Claro. En los 3 es titular. En el segundo encuentro, contra Irán, titular. Argentina no podía romper el cero hasta que frotó la lámpara el mejor jugador de la historia, Lionel Messi, la clavó al ángulo.
9: Claro.
10: En casi la última jugada del partido.
9: Claro, es lo mismo Irán que hacer un gol en Inglaterra. Dale.
10: ¿Qué tiene que ver?
9: No, no importa.
10: Listo.
9: Tío.
10: Tercer partido, se lesiona el Kun contra Nigeria, Argentina gana 3-2, otra vez con un doblete del número 10 y capitán argentino.
9: Argentino, sí. Que más presencia tiene en el Mundial.
10: Sí, sí, para sí. No, exactamente, muy bien. Aprendí, estoy estudiando.
9: Más capitanía.
10: Muy bien.
9: Dale.
10: Se ve que estuviste aprendiendo de un programa.
9: Sí.
10: Bueno, se lesiona el Kun, se desgarra y aparece nuevamente contra Países Bajos, entra a los 80 minutos. Recordemos, Argentina perdió a Di María en los cuartos de final contra Bélgica, que se lesiona, pero recupera a Agüero en semis, lo cual en ese momento era positivo. Entra faltando 10 minutos contra Holanda. Bien. No me gusta decirle Países Bajos. ¿Coincidimos?
9: Bueno, Países Bajos, sí, Holanda.
10: Holanda.
9: Para nosotros es Holanda.
10: Holanda. Y juega 40 minutos. Bueno, si se entró a los 80, juega 40, claro, hubo tiempo suplementario.
9: Claro, sí.
10: Juega los últimos 10 minutos del partido, los 2 tiempos suplementarios y mete su penal.
9: Bien.
10: Ese fue su mayor aporte en esa Copa del Mundo. Convierte el penal contra Holanda. Y en la final, Argentina estaba jugando un partidazo contra Alemania.
9: Sí.
10: La estaba dominando.
9: Sí.
10: Y en el entretiempo, un cambio que yo no le entiendo aún a Pachorra Sabela, gran técnico. Entretiempo lo saca a la Bessi y lo pone al Kun Agüero. La Bessi la estaba rompiendo. Yo entiendo que tener a Agüero en el banco es muy pesado.
9: Sí.
10: Pero la Bessi estaba haciendo un partidazo, por lo menos dejarlo hasta los 60, 70.
9: Sí, la Bessi era más casi un volante, ¿no? Porque
10: sí,
9: volanteaba bastante en esa selección.
10: Y Agüero entra mal, de hecho se hace amonestar.
9: Como en todos los mundiales.
10: Y no, no recuerdo una jugada importante de Agüero en esa final con Alemania. El resto de los delanteros, sí, cada uno tuvo la suya.
9: Sí, la desperdiciaron. Pero
10: bueno, sí, Messi tuvo la suya, Palacio tuvo la suya, sí. Higuaín, el Pipa también.
9: Sí.
10: Tuvo 3 el Pipa.
9: Sí.
10: La guerra, el penal que no le cobran,
9: bueno,
10: y el gol en offside.
9: El gol en offside, sí.
10: Bueno.
9: Lo gritó ustedes, ¿eh?
10: Un poco lo grité, sí. Sí, sí, lo he gritado.
9: Como todo, ¿no?
10: Lo grité. Normalmente uno ve al niño, pero en ese momento es tanta la tensión que ves que la pelota cruza la red y lo gritás.
9: Sí.
10: Después aprendés.
9: Bien.
10: Fue bravo. Pero bueno, para mí, en el segundo puesto, sin ningún tipo de dudas, el Kun Agüero.
9: Bueno, sigan comentando en nuestro canal de YouTube, en Splendid Más, las decepciones de los jugadores argentinos en mundiales. Ya repasamos a Verón, repasamos al Kun Agüero. Me parece acá, me preocupa, pero estamos de acuerdo con el señor Walter.
10: Bravo.
9: Sí,
10: sí,
9: me estoy
10: sí,
9: preocupando, hoy me va a tomar la fiebre cuando termino.
10: Vamos a ver cuando lleguemos al final del ranking si estás de acuerdo.
9: Sí, igual, si es la lista que me pasaron, me parece que antes ya nos vamos a empezar a pelear.
10: Bien. Puesto número 3.
9: A ver.
10: Mario Alberto Kempes.
9: Mario, este es duro, ¿eh?
10: 1982. Recordemos, Kempes en el 78.
9: Sí, goleador absoluto.
10: Goleador y campeón y figura de la selección argentina. Es el único jugador argentino que ganó el Balón de Oro del Mundial, el Botín de Oro del Mundial como goleador. Bien. Y además fue campeón, porque Messi y Maradona en el 2022 y el 86 no fueron goleadores. Sí fueron los mejores jugadores de cada mundial respectivamente, pero no goleadores. Entonces, Kempes llega con la vara muy alta, una edad muy buena, 27 años. Estaba jugando en River en ese momento.
11: Bueno, por ahí, por eso.
10: Estaba jugando en River en ese momento y llega con todos los pergaminos.
11: No, porque él venía de Europa, digo,
10: por claro, ahí. Claro, claro. Me imagino que es por eso. Llega con todos los pergaminos para ser una de las grandes figuras del Mundial. Además, se suman Maradona y Ramón Díaz a la selección campeona del 78. ¿Qué podía salir mal?
11: Bien.
10: Bueno, muchas cosas salieron mal. Sí. Lamentablemente, Marito. Sí.
11: Hay algunas cuestiones extrafutbolísticas de ese Mundial.
10: Ah, ¿sí? Sí. ¿Por ejemplo?
11: Como que las concentraciones eran un poco laxas.
10: Ah, ok. Creo que entiendo por dónde va.
11: Sí, como que las estaban.
10: Y capaz estaban relajados por haber salido campeones.
11: No sé, se comenta, ¿no? Algunas cuestiones de esa concentración en España.
10: Si usted dice, debe ser así.
11: Sí, bueno, gracias, le agradezco la confianza. Sí, sí. Pero bueno, sí, hay algunas cuestiones. Sí. Otro día podemos empezar
10: Dale,
11: a contar.
10: Otro día hablamos
11: concentraciones, concentraciones argentinas en el Mundial.
10: Otro día hablamos de concentraciones
11: argentinas. No sé si lo podemos poner al aire, pero.
10: Y bueno, si no, nos bajan el programa.
11: Bueno, Kempes, sí, para mí fue una gran excepción en líneas generales argentinas en el 82. Y Kempes era un jugador extraordinario. Fue un jugador extraordinario, llegaba como campeón del mundo,
10: el matador joven,
11: sí, con mucho fútbol todavía por delante, y uno creía que Kempes, ese mundial nutrido por Diego, ¿no? iba a ser descollante, ¿no?
10: Sí, lamentablemente ningún gol en 5 partidos, los partidos fueron contra
11: Argentina.
10: Bélgica
11: no fue descollante.
10: No. Contra Bélgica, Hungría, El Salvador, Italia y Brasil. Primera y segunda ronda respectivamente. Titular en todos, Marito, no convirtió ningún tanto.
11: No, jugó con la 11 en ese mundial.
10: Sí, le dio la 10 a Diego.
11: Claro.
10: Sí. ¿Filiosa con cuál jugó en ese mundial?
11: ¿Con la 8?
10: Con la 7.
11: Con la 7. Sí, la 5 en el 78.
10: Exactamente.
11: Porque antes los mundiales era por orden alfabético.
10: ¿Ramón Díaz sabe con cuál jugó?
11: ¿Con la 3?
10: Con la 6.
11: Con la 6.
10: Sí.
11: Era Ardile la 1.
10: Pero con Diego hicieron una excepción.
11: Diego hicieron una excepción, sí.
10: Claro. Imagínense, si no era para hacer la excepción.
11: No era obligatorio, sino que Argentina la hacía así.
10: Imagínate Maradona llegando como el mejor del mundo sin la 10. Era extraño, ¿no?
11: Era extraño, sí.
10: Pero igual, que tampoco hubiera estado mal. ¿No? Tampoco hubiera estado mal que lo use Kempes.
11: No, por supuesto.
10: Por cómo venía.
11: Por supuesto que no. No sé si a Kempes le gustaba tanto la 10 porque él usa otros.
10: Le cayó por orden alfabético en el 78 y le cayó muy bien.
11: Sí, claro, por supuesto.
10: Le quedó pintada.
11: Sí.
10: Pero bueno, lamentablemente Kempes decepcionó en el Mundial 82, pero ¿qué le vamos a decir a Marito después de lo que hizo en el 78?
11: No, por supuesto, ya nos había dado mucho.
10: Mucho.
11: ¿Podemos hacer lo mismo este Mundial?
10: No.
11: No.
10: O sea,
11: no está hecho el trabajo ya.
10: Ya está hecho, pero quiero un poquito más.
11: Hay que pedir un poquito más. Sí,
10: hay que pedir un poquito más.
11: Bueno, sigamos peleándonos, porque me parece que lo que viene.
10: Ahora voy a traer, o sea, todos los que traje acá son cracks mundiales. Yo quiero aclarar eso, no les bajo el precio.
11: Bien.
10: Porque el que viene ahora es un hombre.
11: Seleccionaron en esta cita mundialista que estamos marcando, son buenos jugadores. No, obviamente que para tener selección, para jugar mundiales, tenés que ser un buen jugador, salvo algunos sueños de algunos entrenadores.
10: Bueno, no, estamos de acuerdo.
11: Pero bien.
10: Pero voy a traer un nombre muy rutilante.
11: Muy rutilante, a ver.
10: ¿Le suena a usted Gabriel Omar Batistuta?
11: Sí, claro, por supuesto.
10: ¿Batigol?
11: Sí. Es para otro programa si fue el mejor 9 de la selección argentina.
10: Para mí sí.
11: Bueno.
10: Ya no hacemos el programa.
11: Listo. No hacemos el programa.
10: No, pero sin dudas. Sin dudas.
11: Para mí es un delantero espectacular.
10: No, ya no los hacen así.
11: No. Ya no vienen de fábrica.
10: No vienen así.
11: No vienen así. Sí.
10: Lamentablemente.
11: Yo no sé si decepciona este mundial, ¿eh?
10: No.
11: Bati.
10: 2002. Sos el 9 de la selección que queda fuera en primera ronda. Y no sos el 9 de la selección. Sos Batistuta siendo el 9 de la selección.
11: Sí, ya,
10: tercer mundial. Goleador histórico de la selección en Copas del Mundo. Hasta ese mundial había convertido 9, superando los 8 de Diego. Y ahí convierte el 10º en el primer partido contra Nigeria. Arranca muy bien.
11: Con la oreja hizo el gol.
10: Claro, con la asistencia de Verón que comentábamos unos minutos atrás. Y después se esfuma el Bati.
11: la selección se fuma.
10: Sí.
11: Porque le costó mucho ganar a Nigeria. Hizo un partido horrible con Inglaterra.
10: Horrible.
11: Sí, culpa del señor este que tiene marco acá.
10: Ok.
11: Y del señor que estaba en el banco también, ¿no?
10: ¿A quién marca acá? ¿Puede decir a quién marca acá? Porque la gente no está viendo.
11: A la Bruja.
10: Ah, la Bruja, listo. ¿Y el señor que estaba en el banco? ¿Quién? Ayala, que se lesionó, que estaba sentado en el banco.
11: No, Canigia no, tampoco.
10: Tampoco Canigia.
11: No, Marcelo
10: Bielsa. ¿Muñeco Gallardo? Ah, Marcelo Bielsa. Okay, ok, listo.
11: El señor Marcelo Bielsa.
10: Bielsa, listo, listo.
11: Sí, un hombre que ha decepcionado varias veces.
10: Bueno, cuando hagamos la de los técnicos...
11: La de los técnicos es buena, ¿eh?
10: Sí.
11: La de los técnicos es buena.
10: Sí, sí, sí.
11: Ya sabemos cuál es el mejor.
10: Sí, obvio, Scaloni.
11: Bueno, chicos... No se puede, así no se puede. Cuando vos...
10: Es el único que ganó dos Copas Américas y el Mundial. Es el ciclo más exitoso de la historia de la selección. Y aún no termina.
11: El tipo que le dio identidad a la selección argentina se llama Carlos Salvador Bilardo.
10: Ay, Menotti no le dio identidad. Menotti no le dio identidad.
11: Bilardo,
10: inventó la selección argentina, Menotti.
11: Bilardo inventó un esquema, un sistema, una forma.
10: Bueno, ya vamos a hacer un programa de menotismo, bilardismo y escalonismo, si querés.
11: Sí,
10: otro día hablamos de eso.
11: Sí, Menotti un intelectual y...
10: Ah, ¿y le bajás el precio?
11: No, no le bajo el precio. Un tipo que ha hecho mucho
10: siempre,
11: para hacer...
10: Siempre vamos a terminar peleando,
11: el
10: ¿no?
11: El que elevó la vara fue Carlos Salvador Bilardo y todos los que están del otro lado están de acuerdo.
10: No creo que...
11: Y si no, que comenten en nuestro canal de YouTube, Más, acá en Convocados, que comenten cuál fue el mejor entrenador de la selección argentina, que no hay duda que fue Carlos Salvador Bilardo.
10: Volviendo,
11: bueno,
10: al bati.
11: Volviendo
10: quiero
11: al bati.
10: Volver al bati porque ya me está subiendo la temperatura.
11: Sí. Volviendo al bati. Bien,
10: volviendo al bati. Bati era un tipo que se fabricaba los goles. ¿Estamos
11: sí,
10: de acuerdo?
11: Por supuesto.
10: Bueno,
11: sí.
10: La selección no
11: le fabricó nada.
10: Si no estaba jugando bien, no le estaba fabricando.
11: Cerró la fábrica.
10: Claro. Pero Bati, por lo que ha demostrado, es un tipo que vos te esperás que se fabrique algún gol, que saque un conejo de la galera.
11: Bueno.
10: Entonces, para mí decepcionó por lo que esperábamos de él. No digo que fue un desastre.
11: No voy a justificar, pero es difícil saber que vos vas a jugar y que te van a sacar todos los partidos.
10: Eso es bravo. ¿Para vos tenías que jugar con Crespo?
11: Para mí podía jugar con Crespo. No sé si de arranque o en algunos partidos, pero para mí podía jugar con
10: Crespo. ¿Y Julián con Lautaro?
11: Sí, claro.
10: Sí, estoy de acuerdo.
11: ¿Cómo no puede jugar Julián con Lautaro?
10: Sí, sí.
11: Incluso más Julián y Lautaro más.
10: Sí, porque son más distintos.
11: Son más distintos.
10: Pero igual Crespo y Batistuta juntos a lo que hubiera sido.
11: Una locura. Una sola vez los puso juntos, con un amistoso con Holanda, un ratito, Bielsa. De hecho, lo saca Bati y pone a Crespo y viene el gol de Suecia. Después no tenía...
10: No es culpa de Crespo, no es culpa de Crespo.
11: No, tampoco es culpa de Batistuta.
10: Ah, no, estamos de acuerdo. Pero no decepciona un poco el Bati.
11: No.
10: ¿Para vos no?
11: No.
10: ¿No estás de acuerdo con este cuarto puesto?
11: El Bati no me llena nunca, perdón.
10: Bueno, pero usted es un termo.
11: ¿Eh? No, no, yo defiendo lo que creo que tengo que defender. Y yo al Bati lo voy a defender.
10: Yo también lo defiendo al Bati, pero estamos hablando...
11: Ah, usted me dice que el Bati fue
10: ¿qué?
11: El peor delantero del Mundial 2002. Eso me
10: ¿yo
11: quiere
10: dije
11: decir,
10: eso?
11: Usted me quiere decir que no merecía...
10: No, yo jamás dije eso.
11: Bueno, chicos.
10: No, no, estás poniendo palabras en mi boca que jamás dije.
11: No, bueno.
10: Yo nunca dije eso.
11: Una cosa lleva a la otra.
10: No, una cosa lo lleva a la otra. Yo jamás dije eso y jamás lo diría. Estoy enalteciendo al Bati para ponerlo en esta lista. Porque si yo digo que decepcionó, es porque prometía una barbaridad.
11: No,
10: y hace un gol en tres partidos. Y Argentina queda fuera en primera ronda con el máximo goleador. Hasta ese momento, argentinos mundiales en cancha.
11: No, en cancha no, porque lo sacó Bielsa.
10: En cancha que jugó los tres partidos titular.
11: Bueno, Bielsa lo saca.
10: Bueno, sí, estamos de acuerdo.
11: Cuando había que ganar.
10: Listo.
11: Entonces vos tenés al mejor jugador, al máximo goleador
10: sí,
11: de historia.
10: Sí, sí, sí. No lo sacás.
11: Bueno.
10: Bati, 33 años, jugaba en la Roma,
11: sí.
10: Venía a salir campeón.
11: Sí.
10: La última serie que ganó la Roma en 2001.
11: Claro, que no suele salir campeón.
10: No, nunca sale campeón. Y el Bati, ¿ves lo que te digo? Que Bati hace magia.
11: Por supuesto.
10: Y bueno.
11: 20 goles ese campeonato.
10: Increíble.
11: Para Bati.
10: Qué jugador.
11: 20 goles.
10: Qué jugador. Nos vendría bien uno. No digo ahora no falte, ¿eh?
11: Sí.
10: Julián y Lautaro son dos cracks, pero no vendría nada mal.
11: Y Lautaro es un poco parecido a Bati.
10: Pero un Bati en este equipo se cansa de hacer goles.
11: Bueno, estoy viendo la lista, me parece. Está
10: falta uno. ¿Quién es el quinto? ¿Lo querés leer vos?
11: Está incompleta, me parece.
10: ¿Incompleta?
11: Acá estamos medio raro con esto. ¿Es verdad este nombre que puso usted acá?
10: Es verdad, sí.
11: Bueno, dígalo.
10: Diego Armando Maradona en 1982.
11: Bueno, duro, ¿eh?
10: Duro de Omar.
11: No, duro de lo que... O sea, hay que tener un tupé para poner esto en esta lista.
10: ¿No decepcionó en el 82? ¿El mejor jugador del mundo? se va expulsado con Brasil por pegarle un planchazo a Batista en la segunda ronda. Argentina ha perdido 3-0, terminó 3-1. Bueno, cuenta alguien, Ramón Díaz.
11: Alguien tenía que demostrar un poco de carácter.
10: Eso no es el carácter. El Diego demostró carácter en el 86. Eso demostró el carácter. Agarrar la pelota y eludir a 5 jugadores.
11: Quiero que opine igual, cuando hablemos de otro jugador.
10: Vamos, voy a pegar de la misma manera, ¿sí? Pero usted me está encasillando en un lugar como...
11: ¿Cómo qué?
10: Como si yo no quisiera a Maradona. Yo lo amo al Diego.
11: Es la charla.
10: El Diego es lo más grande que hay.
11: Lo quiere menos que a otro, aparentemente.
10: No.
11: Y me parece que no hay discusión.
10: Bueno.
11: No hay discusión alguna.
10: Maradona en 1982.
11: A ver.
10: Llega muy, pero muy joven. Bien. 21 años.
11: Bueno.
10: Cumple 22 en octubre de ese año, pero en el Mundial tenía 21. Recién comprado por el Barcelona.
11: Sí.
10: Ya años de descoserla en nuestro fútbol.
11: Qué mal hizo el Barcelona.
10: Sí, Maradona. 4 veces goleador del torneo argentino con Argentinos Juniors, la rompe en Boca y sale campeón en el 81. Bien. Pergaminos de sobra. Tenía el Diego y Kempes, la figura del Mundial 78, le da la número 10, esta que tan bien supo llevar el Diego. Lamentablemente no se termina de encontrar en esa Copa del Mundo para mí. Hace 2 goles en 5 partidos, ambos contra Hungría, el primero la empuja bajo el arco, el segundo muy lindo gol, la cruza de zurda desde el borde del área. Y después en segunda ronda, esto sí lo quiero recalcar, Gentile le hace una marca antideportiva.
11: Lo mata, patadas.
10: ¿Sabés cuántas faltas le hizo? Estamos hablando, primer partido contra Italia, segunda ronda, en ese momento se jugaba primera ronda.
11: Segunda ronda, claro.
10: Y la segunda ronda, que eran 4 grupos, y pasaba uno por grupo a la semifinal. Es decir, Argentina toca el grupo de la muerte en segunda ronda. Italia
11: y Brasil.
10: Italia termina siendo el campeón.
11: Claro.
10: Bueno.
11: Lo mataron a patadas.
10: ¿Sabes cuántas faltas le hizo Gentile?
11: No sé, 100.

0: Sí, este es el último.
1: No, porque me parece que falta uno.
0: ¿Quién falta?
1: No, me parece que falta uno en el 2010.
0: ¿2010? Sí. ¿Otra vez a Verón vas a poner?
1: No, Lionel Andrés.
0: ¿Cómo?
1: Sí, el 10 de la selección en ese momento.
0: Ah, bueno.
1: En el Mundial de Sudáfrica. No hizo un solo gol.
0: ¿Usted vio el Argentina Mundial vendado, con los ojos vendados?
1: Yo lo vi bien en el Mundial. ¿Cuántos goles hizo Messi en el 2010?
0: Ninguno.
1: Eso.
0: Hizo muy...
1: Discúlpeme. ¿Cómo llegaba Messi al 2010?
0: Yo te quiero... Te quiero hacer una pregunta antes de cómo llegaba.
1: ¿Cuántas Champions había ganado Messi?
0: Dos. En el 2006 y en el 2009. Hasta
1: sí, era el 2006 más o menos.
0: No, lo lesionan. Pero hasta ese momento era titular.
1: Bueno.
0: Buah. Dos Champions.
1: Sí. Dos Champions, había ganado todo.
0: Todo, Balón de Oro. Era el vigente Balón de Oro.
1: Era el vigente Balón de Oro. ¿No? ¿Se esperaba cuánto de Messi?
0: Para mí dio mucho, no tuvo suerte.
1: Dio mucho.
0: Generó muchos goles. Discúlpeme, yo puse el Mundial del 82 de Maradona como decepción o el 90 que no hizo goles. No, porque el 90 yo reconozco que la rompe, aunque no convierte, y Argentina llega a la final en gran parte gracias a él. Entonces no es todo estadística.
1: Bueno, pero ¿en el 2010 llegamos a la final?
0: No, lamentablemente en cuarto de final nos quedamos afuera.
1: Y bueno, pero por Dios, llegamos a la final del 90. ¿Te recuerdas?
0: ¿Y en el 82?
1: Con Brasil.
0: ¿En el 82?
1: En el 82, bueno.
0: Y bueno, estamos comparemos.
1: Hizo dos goles.
0: Sí, hizo dos goles en un partido que sale 4-1. Y después, en los partidos más importantes, lamentablemente no
1: le hizo un gol a Grecia.
0: Buah.
1: No le hizo un gol a Grecia, Messi.
0: ¿Y qué quiere que haga? Pero lo generó todos los goles de Argentina en ese
1: mundial. Son todos filósofos en Grecia.
0: ¿Generó todos los goles?
1: En Grecia no juegan a fútbol. Leen libros.
0: Y está mal leer libros. Valdano también leía libros y mirá lo bien que jugaba.
1: No, está bien.
0: Pero, ah, bueno.
1: Pero bueno, chico.
0: No.
1: Puede ser que no pongas a Messi en el 2010, que no hizo un solo gol, que le fue muy mal. Le fue muy mal a Messi en ese momento.
0: Para mí Messi la rompe. Vea los videos de vuelta. La rompe toda.
1: ¿Con quién? No,
0: en todos los partidos, salvo en Alemania. ¿Sí? Con Alemania no.
1: ¿Y con México?
0: Con México la rompe. Asista Tevez. No lo podían parar. Que lo decía la gente esto.
1: Bueno, dale, que lo decía la gente.
0: ¿Cuál es peor? ¿El Mundial de Maradona en 1982 o el de Messi en Sudáfrica 2010?
1: Messi.
0: No, usted ya
1: la gente ya sabe. Bueno, en Splendid Más, en nuestro canal de YouTube, usted puede votar, puede quedarse con nosotros. Nosotros nos empezamos a despedir. Me gustó la de los técnicos, ¿eh? A pesar que, bueno, ya sabemos.
0: Dale, bueno.
1: Tenemos tres entrenadores campeones del mundo. ¿Quiere repasar los tres entrenadores?
0: Sí, sí.
1: Bien, para la próxima. Le agradecemos a Guillo García, Pablo Ginola, Ale Correa, a Nahuel, que está también operándonos. Y también le tengo que agradecer a usted.
0: ¿A mí?
1: Sí.
0: ¿Le tengo que dar la mano?
1: Sí, bueno, si me quiere dar la mano.
0: Dale.
1: Bueno, ¿será hasta la próxima?
0: Será hasta la próxima.
1: Gracias por acompañarnos. 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

programa donde hablamos de física, de mecánica cuántica, de teoría de la relatividad, de universos paralelos. Con Marcelo Torres decidimos tener nuestro propio enviado al Mundial, solo que era Marcelo Kupperman, por supuesto, que es el especialista en fútbol dentro del programa, y decidimos enviarlo a Estados Unidos. Se ve que

0: programamos mal, porque no somos muy hábiles con Torres, y lo terminamos mandando a Inglaterra al Mundial del 66. Y ahora está desesperado volviendo, esperando ahí en una sala de espera, dice que no entiende nada, ¿no, Cooperman?
1: No, no solamente no entiendo nada, sino que no. La gente me mira, yo vine acá con mi bandera, con mi vuvuzela, con mi gorrito y la camiseta argentina. La gente me mira como diciendo, ¿y este tipo de dónde salió?
0: ¿Qué momento pasaste, no?
1: No. Sí, aparte no me querían dejar pasar la vuvuzela en el control de seguridad.
0: Bueno, o sea que no, no es, viste, nos equivocamos, Torres, con esto. Es no, no,
2: Y sí, la logística no es lo nuestro.
0: no, no.
2: Sí, habría que aclarar qué es la bubucela.
0: ¿Qué es la vuvuzela? Muchos se acuerdan
2: Es una palabra, parece una palabra brasilera, media, no sé qué, sí, de qué origen es la bubucela.
0: Ah, ¿no escuchaste la trompeta esa que tenía en el Mundial de
2: Sí,
0: Sudáfrica?
2: me acabo de acordar, pero digo,
0: Ah.
2: que es una palabra como así media tramposa, ¿viste?
0: Pero, ¿cómo fuiste al Mundial del 66 en Londres con la vuvuzela? ¿Qué querías demostrarle en ese momento, en este momento? Ahora ya estás volviendo para acá para repartir para Estados Unidos si te aceptan, porque no te van a dejar entrar con la vuvuzela,
1: No, yo creo que no. No, yo no quería, no quería jugar nada.
0: Mirá.
1: Sí, rápidamente me crucé al continente. Ahora estoy volviendo frustrado para Argentina y estoy en una escala en Madrid por unas horas.
0: Creo que el gestito que hiciste en el aeropuerto a la policía inglesa del gol con la mano de Maradona estuvo un poco de más, porque no era necesario en este momento.
1: No,
0: Te
1: no era
0: digo.
1: necesario. Era una especie de acto de justicia.
0: Ah, ¿no?
1: Pero
0: Y
1: sí, no, no era necesario.
0: después hizo otros gestos que no podemos reproducir ni siquiera en la radio, pero fue feo lo que hiciste, ¿no?
1: No, tú
0: Estamos en...
1: sabes que acá en los aeropuertos, en los aeropuertos ingleses, te hacen pasar por ese escáner que te ve absolutamente todo, ¿no? Cuando, ya no es como, por ejemplo, el que estamos acostumbrados a los
0: El que te hace
1: aeropuertos en
0: pip, pip,
1: Argentina,
0: pip, pip.
1: pasás y, claro, esto no, esto vos te pones entras en un espacio, te parás con los pies en dos lugares que están marcados y te dicen en qué posición tenés que estar, básicamente como los brazos al costado del cuerpo, pero separados. Y algún día vamos a hablar de qué es lo que hace que se pueda ver absolutamente todo.
0: Y no traficaste nada. No, por las dudas,
1: ¿Sabés qué?
0: digo.
1: Me dijeron que me sacara todos los bolsillos y yo no me di cuenta. En el bolsillo de atrás tenía una servilleta que me había quedado, pero creo que no se dieron cuenta. Así que sí, tengo una servilleta. Yo pensaba usarla para tener todos los autógrafos de los jugadores de la selección, pero me parece que no va a poder ser.
0: Yo te digo que servilleta me suena a que tenés un pasado menemista con la servilleta de Corach, ¿eh? Las cosas que se descubren cuando estamos así en la madrugada, en un acto de regreso desesperado. ¿Qué haces, Torres? Nos pose,
2: Oh.
0: vos y yo
2: Yo
0: estamos
2: estoy acá
0: acá.
2: en la sala VIP de
0: Eso,
2: Villaluro.
0: con vista a una cancha de fútbol que tampoco hay partidos del Mundial.
2: No, no, es que ya estamos ahí cerca siempre del corazoncito de Vélez Sarsfield.
0: Qué tremendo, ¿no? Pues me la pasé diciendo que no iba a haber ningún partido de este mundial, que importaba todo un bledo, y al final no sé por qué terminé viendo más partidos de los debidos. Pero es así, es el clima mundial. Escuchame una cosa, ahora fuera de broma, Cooperman, te fuiste a un congreso a Londres, ¿no?
1: Estuve en un congreso. El tema de congreso, entre otras cosas, tiene que ver con la dinámica de los peatones. O sea, tratar de entender cómo es que los peatones se mueven en diferentes ámbitos, ya sea en una estación de tren, en el supermercado, en un momento de una estampida, ante un pánico, por ejemplo, por un incendio. Y la idea es tratar de, a partir de observaciones, volcar esos resultados a modelos que puedan reproducir lo que se ve, y a partir de esos modelos tratar de diseñar ámbitos más seguros para donde están los peatones. Por
0: Eso
1: ejemplo, más
0: llamamos...
1: seguridad. Sí,
0: No,
1: decime.
0: no, no, perdón, me terminé vos. ¿Cómo estamos?
1: No, lo que te decía es más seguridad, por ejemplo, cómo diseñar las puertas, las salidas, para que no pase algo como lo que pasó en Cromañón, o para que no pase algo como lo que pasó en la famosa puerta 13.
0: Sí,
1: en
0: 12, la 12. De la 12.
1: 12, de puerta sí. 12.
0: Escúchame, ¿esos son los que se llaman modelos complejos?
1: Son modelos, se llaman modelos, sí, son modelos complejos de lo que uno conoce como materia activa. Se llama materia activa porque al momento de hacer el modelo uno se abstrae de que sean personas, y activa porque tienen la capacidad de moverse por sí mismos. No necesitan que alguien los esté empujando, sino que tienen la capacidad de trasladarse, caminar, correr, y eventualmente los pájaros volar.
0: Escúchame, dos cosas y después ya nos vamos metiendo un poquito más en dos temas muy divertidos que vamos a hablar hoy. Justo el día, bueno, justo por tu paso por Londres, renunció el primer ministro inglés. Y la pregunta que te quería hacer, cuando ustedes se juntan, los científicos, ¿eran físicos y matemáticos los que estaban?
1: Sí, había también gente que venía de las ciencias sociales,
0: claro.
1: Algún psicólogo por ahí.
0: Claro. ¿Se habla solamente de eso o así en los pasillos también hablan de lo que está pasando en este loquero que se convirtió el mundo?
1: No, en general cuando nos encontramos, sobre todo gente que quizá interactuamos de manera remota y nos vemos una o dos veces al año, pero lo primero de lo que se habla es cómo están las cosas, cómo está cada uno de nosotros en lo personal y en lo que tiene que ver con el país. Por ejemplo, me preguntan por Argentina y bueno, Milei es todo un personaje y tratando de entender por qué pasa lo que pasa. También se habló mucho del Mundial. Imagínate que había gente de todos los países. Yo, de hecho, el primer día que llegué, estuve en un grupo de 6 personas. Una de las personas era una chica que era de Argelia. Y me decía, en unos días va a jugar Argelia contra Argentina. Y nada, estábamos conversando. Y el día siguiente, después del partido, la vi y le dije, lo lamento. Dice, sí, yo pensaba que íbamos a perder, pero no por tanto. O sea, se habla de todo un poco. Y yo no sé, vos sabés que yo tengo una hermana que vive en Inglaterra y ella me anticipó lo que iba a pasar con el primer ministro. Me contó un poco cómo son las cosas acá en Inglaterra. No sé si sabés cómo es.
0: No.
1: Básicamente, yo no estaba muy enterado, pero básicamente lo que se elige no es una persona, sino un partido. Y es el jefe del partido, la cabeza del partido, quien es nombrado primer ministro. Si esa persona pierde el liderazgo, inmediatamente pierde el cargo de primer ministro. Sigue siendo el mismo partido, pero ahora es otra persona, porque la que está ungida con el título de primer ministro es justamente el líder. Y lo que pasó es que al que era Stramer, que era el primer ministro, básicamente lo fueron desplazando con una maniobra casi quirúrgica, porque había una única persona que podía desplazarlo, pero esa persona no tenía fueros, o sea, no tenía un sitio en el Parlamento. Hubo una elección en un lugar de Inglaterra y esta persona ganó la elección, con lo cual ganó el lugar en el Parlamento y a partir de eso tiene la capacidad de ser elegido primer ministro. Y la mayor parte del partido se lo quiere sacar de encima.
0: A Stramer.
1: Sí.
0: Escúchame, ¿cómo está Inglaterra? Lo que pudiste ver, es obvio, es una pregunta muy grande la que te hago, pero en esas cosas que uno casi, que uno tiene de turista cuando va, y vos ya fuiste muchas veces.
1: Mira, en Inglaterra lo que ves es, por un lado, así globalmente, mucha plata. Lo ves en los bienes suntuarios que andan dando vueltas, en los autos, en las casas, pero también ves mucha desigualdad, mucha marginalidad. Hay todavía muchas diferencias en las diferentes. Ahí las clases sociales están muy, muy marcadas y hay muchas diferencias entre las diferentes clases sociales, entre la gente que quizás llegó hace poco al país y está en una condición más marginal. Pero al mismo tiempo no hay violencia en las calles, hay mucha tolerancia, hay mucho respeto. Yo llegué a Londres después de casi 36 horas de vuelo, porque tuve que hacer escalas muy largas viniendo de Bariloche. Así que llegué al hotel, me acosté un par de horas y salí a caminar. Lo primero que me encontré, yo no sabía si estaba todavía soñando o seguía despierto, fue un desfile de ciclistas desnudos.
0: Lo que hace una vez por año.
1: Sí, eran 200 bicicletas, sí. La mayoría eran hombres y todos desnudos. Y yo digo, esto es verdad, lo estoy soñando. Después vi una manifestación por con una bandera que jamás había visto en la vida, y después me enteré que era la bandera de Cachemira, que es una región entre Pakistán e India, que India la reclama, pero la población se siente más cerca de Cachemira. Después vi muchas manifestaciones feministas, una manifestación muy larga en favor de Ucrania, y todo se hace con mucha tolerancia. La gente, mientras vos no molestes a los demás, puedes ir como quieras por la calle y nadie te va a decir nada. Eso es algo que es muy valioso. O sea, hay mucho respeto, mucha tolerancia.
0: Y los movimientos que se veían por televisión el año pasado, que había habido algunos actos, bueno, justamente de las zonas más marginadas de Londres, que por lo general son inmigrantes o hijos de migrantes por ahí no la están pasando tan bien, porque tenés dos tipos de migrantes en Londres: el ultra rico, que es el que produce una especie de lo que se llama gentrificación con la compra de propiedades en Londres, que ha generado un gran problema para los londinenses, sobre todo los más jóvenes, que no pueden garpar el alquiler, cosa que pasa en muchos lugares del mundo, ¿no? Y la otra parte son los inmigrantes pobres, ¿no? Pero eso no te tocó, sí, vivirlo.
1: No, yo estuve unos días en Londres y después me fui a Bristol y estuve, no digo en una burbuja, pero estuve en un entorno más o menos cerrado, que tiene que ver con el entorno de la universidad. Y si bien caminé por la ciudad, por Londres y por Bristol, no fui a lugares marginales donde quizás se podría haber visto lo que vos mencionás.
0: Que salió en varios lugares allá. Yo leo mucho un diario inglés que es el Guardian, ¿viste? Y que me parece muy bueno y bueno, los iba a decir. Escúchame, las universidades a las que vas, o el sistema universitario e investigación en Inglaterra, ¿es público, es privado, es mezcla público con privado? ¿Cómo es? Un Marcelo Cooperman en Londres o en Inglaterra, vamos a ampliar la zona geográfica, ¿cómo es la historia?
1: Las universidades son públicas en realidad, pero es algo parecido a lo que pasa en Chile, que son públicas pero que se pagan. En general, la mayor parte de la gente que estudia tiene un crédito por parte del gobierno que le permite pagar el costo de la matrícula y de las clases. También hay otros créditos que están asociados a la manutención, pero en general todos tienen, independientemente de la procedencia socioeconómica, todos tienen habilitado un crédito para pagar los costos universitarios, que se devuelve a partir del momento en que vos empezás a ganar, creo que son 23.000 libras al año. O sea que mientras no tengas esa entrada, no devuelves el crédito. Y eventualmente creo que después de los 40 años, si vos no lograste pagar el crédito hasta los 40 años, finalmente se te perdona la deuda. Ahora, tampoco podés evitar pagarlo porque te siguen muy de cerca. O sea, saben en qué momento uno empieza a ganar la cantidad que le permite o la habilita a empezar a pagar el crédito. Así que está todo muy controlado.
0: Parecería que es algo...
1: También hay becas.
0: No, pero parecería que es algo bastante justo, digamos.
1: Sí, es bastante justo. Ahora, una cosa que es justa y que es que quizá una de las los cuestionamientos más grandes que uno puede tener hacia la educación privada es que, claro, el que puede pagar se puede educar y el que no puede pagar no se puede educar. Bueno, independientemente que vos puedas pagar, las universidades igual toman un examen. Es un examen general que le toman a todos los chicos que terminan el colegio secundario. Y en función de las notas de ese examen, vos podés acceder a una lista, a ciertas universidades que ponen diferentes umbrales de notas. Entonces, si querés ir a Oxford o a Cambridge, que son quizás las más valoradas, necesitas tener una nota muy alta. O sea, no importa cuánto tengas para pagar. Si no aprobaste el examen, no podés entrar.
0: Y eso se respeta, ¿no? Es como, ¿te acordás en Estados Unidos? Uno de los casos más grandes de tráfico de influencias y corrupción fue el que se dio hace, creo que, 4 años con, sí, ¿no? Sí. Que se para ir a las grandes universidades americanas, mucha gente con muchísimos recursos económicos coimeaban a un tipo que había armado un sistema para que sus hijos entrasen a estas grandes universidades. Lo llamativo es que la mayoría de los que pagaban, había de todo, porque había republicanos, demócratas, tipos que pertenecían al mundo, actores, gente que muy combativa contra Trump, otros muy a favor. El tema que llamaba la atención de esto es que era gente que podía dejarle un fideicomiso a sus hijos o lo que quisiera, porque eran multimillonarios. Lo que pasaba es que, en este caso en Estados Unidos, entrar a estas universidades es como un proceso de legitimación social. O sea, esta gente podía pagarle a sus hijos y que no trabajen de por vida, a sus nietos, a sus bisnietos, a sus tataranietos, a lo que sea. Pero lo que querían era legitimar como una especie de acto de noble, que te transforma en noble dentro de una sociedad que no tiene nobles, pero sí privilegiados, como en el caso de la americana. Tenés que atravesar ese umbral de esas universidades para cierto tipo de gente. Pero bueno, nada, eso quería comentar. Bueno, escuchame una cosa, Torres.
2: Sí, acá estoy.
0: Vos vas mucho a Estados Unidos.
2: Escuchando atentamente.
0: Me gustó decir escuchando atentamente.
2: Esto, viste que me da gracia porque el gobierno que tenemos nosotros hace como, cuando habla de la derecha o los países de europeos o Estados Unidos, pero tienen algunas leyes muy buenas que no son de derecha. Todo esto que cuenta Cooperman, para mí es como una muestra de eso, ¿no? Que son, hay países europeos que tienen normas que son muy, las veo muy justas, ¿no?
0: Absolutamente, pero yo lo que te quería preguntar, vos vas todos los años a dar clases a Estados Unidos, que sigue teniendo una movida musical muy buena. A Londres te tocó ir a la meca, a una de las dos mecas de la música popular.
2: Sí, a tocar, sí.
0: ¿A tocaste?
2: Sí, toqué en un centro que se llamaba, no me acuerdo el nombre. Pero sí, toqué en un teatro, fuimos en un grupo de, como un seleccionado de grupos de Argentina a tocar. Muchos músicos, éramos como 40. Y una semana argentina en Londres se llamaba. Y fue muy gracioso contando que escuchaba a Cooperman el ingreso, porque éramos 40 que veníamos todos como en un bloque con una carta de presentación de la embajada, y los tipos hacían uno por uno igual a todos, nos preguntaban lo mismo, no dejaban, viste, podían haber hecho una, digamos, dice, bueno, vienen todos juntos, pase, qué sé yo, pero no, tuvimos 1000 horas ahí para entrar porque hacían el mismo trámite, eran muy muy exigentes en el ingreso. Pero sí, tuve Barbican, se llamaba el centro.
0: Ah.
2: Teatro, creo que, o Centro Cultural Barbican.
0: Ah, ok. ¿Y sí, hay una movida de jazz en Londres?
2: Sí, hay. Bueno, hay un lugar que es muy así importante, que se llama, ahora no recuerdo, pero que tocó... Bueno, toca los artistas. Ronnie Scott se llama el lugar, que es como una especie de Blue Note de Nueva York. Ahí tocan los principales artistas, tanto de jazz como de rock. Pero lo que tiene Inglaterra, de lo que yo recuerdo y más o menos sé, porque también tengo un amigo allá que vive, hay como una fusión. Siempre en Inglaterra hubo una fusión entre, obviamente, la música inglesa y la música de los países que ellos colonizan, digamos. O sea, es paradójico, pero ellos colonizan países que después, o sea, llevan, obviamente, por el propio intercambio cultural hace que esas músicas aparezcan fusionadas con bueno, la música en este caso inglesa, ¿no? Y en ese ahí hay mucha fusión con música africana, música, digamos, sí, turca, bueno, todo diferentes de países de la parte de Oriente Europeo, ¿no? Así que bueno, pero sí, yo creo que hay exponentes ingleses muy buenos de jazz.
0: Querido Marcelo Torres, sí. Si te parece, vamos a escuchamos un tema de Milo J.
2: Sí.
0: Y después sí, nos decís el why, porque estamos en una versión inglesa, sí. El why. Que sería el porqué.
2: Sí, claro.
0: Elegiste a... ¿cómo? Esto es Milo J, ¿no? Cooperman.
2: No.
0: ¿Qué? Milo J o Milo G? ¿Qué es? Milo J, ¿no?
2: ¿A dónde? Acá no. Acá es Milo J, es Camilo Joaquín, es buenísimo.
3: Acá es Milo J.
0: Milo J. Vamos a escuchar un tema de Milo J para poner contenta a mucha gente. Y después nos vas a explicar por qué. Pero antes de decir algo que recién decíamos en broma, lo de Milo J, ustedes saben que la semana pasada estuvo el repechaje, no sé cómo se llama, en Colombia, y ganó el candidato de extrema derecha. Creo que ganó por bastante poco. Pero quiero darles un dato que es importante, y uno de los factores que influyó bastante y es para tomar en consideración. Me había encontrado yo el día antes con una colombiana en Argentina y me dice: no entiendo muy bien qué es lo que está pasando en mi país, no entiendo cuando estás en Colombia, que mucha gente, más allá de las de tener mucho rechazo por Petro, prefiere todavía la línea de Cepeda, ¿no? Pero no entiendo lo que pasó, me decía. Esto fue apenas se supieron los resultados. Ustedes saben que en Estados Unidos, esto es el voto colombiano en el extranjero. En Estados Unidos hay 1.6 millones de colombianos o descendientes de colombianos. Es la primera emigración, aparentemente en estos momentos, latina directa, por lo que estoy leyendo en un informe. Y de ese 1.6 millones de colombianos o descendientes, o sea, con derecho a votar para Colombia, el 63, casi el 64% votó por Abelardo de la Espriella. Qué bárbaro, ¿no?
2: Una locura.
0: Los que están afuera, o sea, que fue un voto, de alguna manera, lo que se reflejó en Estados Unidos es un voto de estos colombianos.
2: Que no vuelven a Colombia. Digo, yo tengo amigos en Estados Unidos, colombianos, no vuelven más a Colombia, pero desde la afuera, de alguna manera, influyen en las políticas y decisiones del país, ¿no? Es muy loco eso.
0: Me llamó mucho la atención, y era un poco jorobando con esto de Milo J, que es Milo J.
4: Vamos con un cover.
0: De cosas que se están volviendo Milo J, pero no con Milo J. Vamos a escuchar a Milo J y después nos vas a contar por qué, el porqué de esto.
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2: Y bueno, escuchamos a Milo J. Camilo Joaquín, me dijiste, ¿no?
3: Sí, Camilo Joaquín Villarreal se llama.
2: Bien, bien, bien de acá nomás. Pero cuando me contabas, cuando nos contabas a Marcelo Cooperman y a mí que habías elegido este tema de Milo J, lo contabas con mucha emoción. Y bueno, contanos a todos por qué te emociona.
3: Sí, mira, te cuento. Yo tengo un sobrino que tiene 20 años y bueno, a raíz de que él iba a ver a Milo J, digo, bueno, a ver qué va a escuchar este chico, ¿no? Porque no tenía ni idea de quién era. Entonces puse un concierto de Milo J que en un estadio en Morón. Y realmente me quedé impresionado, emocionado. La verdad que me sentía emoción, alegría y sentía que hay artistas en Argentina, en la historia de la música argentina, que realmente han logrado directa e indirectamente con su influencia que otros músicos, como en este caso Milo J, alcancen un nivel creativo y bueno, y una sinergia, no sé cómo llamarlo, con el pasado reciente de nuestra música, ¿no? Entonces me pareció muy muy positivo el surgimiento de este músico, que es un pibe que nació en el 2006, tiene 20 años y compone, escribe, o sea, rapea también, pero compone música y poesía desde un lugar muy muy vivido, ¿viste? Muy muy transitado, es un chico del conurbano. Tiene toda una carga emocional muy fuerte que como viene de las entrañas del pueblo, ¿no? Porque yo lo sentí así y me representó de alguna manera, ¿no? El concierto que hizo en Morón, primero que es como que va en contra de la corriente de toda esta locura así de lo que se ve como el trap en cuanto a la cosa escénica de no parar de correr y no parar de... Es un flaco que se para en el centro del escenario y camina con una, viste, una tranquilidad total, no transmite ninguna histeria para nada. Tenía un grupo de música, tenía un coro de niños, así como de 20 pibitos que estaban enloquecidos cantando. Tiene todo un mensaje de mucha positividad hacia la vida, ¿viste? Contrariamente a todo lo que parece que nosotros como adultos ya prevemos o vemos en la sociedad. Me parece que tiene como, transmite una esperanza a través de la música. Y entonces, por ejemplo, en el concierto invita a un músico que se llama Nito Mestre, que integró el dúo Sui Generis. Yo, para que entiendas mi
4: Nito Mestre, señoras y señores,
3: para que entiendas un poco la emoción que yo tuve, porque yo a Sui Generis empecé a cantar las canciones de Sui Generis cuando tenía 12 años, porque el disco de Sui Generis creo que sale en el 72. Entonces yo cantaba esas canciones. Entonces el flaco invita a Nito Mestre y canta Canción para mi muerte, y vos ves que es un estadio de 30.000 pibes cantando esa canción, ¿entendés? Entonces a mí me pareció como una primero,
2: ¿no?
3: Un reconocimiento, sí.
2: Se me caen 200 lágrimas.
3: No, es increíble. Te juro que yo me emocioné y ahora cuando volví a ver el video también, porque siento que que este chico realmente está, mueve una fibra que no, no mueven los demás, o sea, o algo le pasó a él, él tiene una abuela desaparecida, es un pibe que iba a presentar un concierto, no sé si te acordás, en la ex ESMA, y el gobierno se lo prohibió.
2: Sí, claro, me he olvidado.
3: Entonces Charlie García le escribió una carta solidarizándose con él, o sea, tiene un tema, uno de los primeros temas que grabó, que lo hizo así muy conocido, se llama Fruto. El tema que lo hizo con Bizarrap, el productor así también re famoso. Y el tema tiene un look al final de un tema de Almendra, ¿entendés?
2: Es este que estamos escuchando, ¿no?
3: Claro, hacia el final aparece un look del tema de A Todos, a Esos Hombres Tristes, de Almendra. Y toda la estética del video es color verde y amarillo, que es la tapa de Arto. O sea, todo un homenaje a Spinetta que
2: te emocionó.
3: Llega el flaco y además hizo una movida en el folclore también, juntando un montón de artistas, hizo una canción con Mercedes Sosa, Postmortem, utilizando una grabación de Mercedes Sosa, grabaron, creo que se llama Jangadero, también la canción hermosa, también hizo algo con Silvio Rodríguez, viste, es como un flaco que parece como de otro tiempo, ¿entendés? Otro tiempo tiene. Que realmente vive como en un pulso, como si fuera que flota en otra dimensión, ¿no? Ahora, ni en la nuestra, ni en la de los pibes excitados del trap, ¿viste? Entonces me pareció muy, muy, muy rescatable y una inspiración.
2: Esta es la de Sosa, a ver. Jangadero.
5: Sí, sí, sí, sí. Entramos en Jangadero, ¿no? Jangadero. Jangadero. Claro.
2: Bueno.
5: Tiene que salir en la primera, ¿eh?
2: Me parece que nos estuviera hablando.
6: Llevando la jangada.
2: ¿Este es él?
6: Igual bajo.
2: ¿Qué voz?
6: El alto Paraná.

0: O sea que acá tenemos dos personas muy queridas por este gobierno, Milo Jote y la Negra Sosa. La verdad es que también la humilló ese, no sé, ese cuatro de copas tucumano, que era un diputado, no me acuerdo.
1: Bussi.
0: No me acuerdo quién era.
1: Ah, no, uno de acá.
0: De acá, sí, ahora, sí, un idiota, ahora de este gobierno. Un idiota con todas las letras. O sea, la Negra Sosa es intocable.
1: Sí, sí,
0: es intocable. Cuatro de copas, total. Te quiero hacer una pregunta. Vos que conviviste mucho con Spinetta, ¿no? El flaco hace muchísimo tiempo. Bueno, obviamente hace muchísimo tiempo, qué redundancia. Él produjo, si no me equivoco, el primer disco de su hijo, de Ilia Kuriaki, ¿no? Y los Valderramas, ¿puede ser?
1: Y la verdad que no sé, pero podría decir que sí. No, puede ser, que haya ayudado en la producción, sí.
0: Sí, no, que apoyó mucho.
1: Ilia Kuriaki donde Valderramas.
0: Sí, sí, apoyó mucho algo, sí, que era... algo muy nuevo en ese entonces, me parece.
1: Sí, ¿no? Ellos empezaban a rapear, sí. De hecho, nuestra primera presentación con los socios, que fue en el Velódromo, tocaron un tema que llamaba Mi Chevy y Mis Franciscanas.
0: Ah, no, ¿cómo? Bueno, como el flaco estaba abierto a todas, más allá que era su hijo, obviamente.
1: Claro, pero está bueno esto que me decís, porque me lleva automáticamente a pensar que... en este caso, Dante, Spinetta y otro chico, no me acuerdo, Herbeler, sí, cantaban un tema que era Mi Chevy y Mis Franciscanas. Y era como, viste, era un mundo diferente para ellos el que vivían. Vivían desde su micromundo, era muy mirando hacia afuera, hacia el rap norteamericano. Este pibe, Milo J, hace todos los movimientos son contrarios, y eso es lo que me seduce y me encanta de este pibe, porque él mira hacia adentro, no mira hacia afuera, no está en la lógica que pega en Estados Unidos, que está pegando en Europa, no sé, usa, ya te digo, todas influencias folclóricas o del rock nacional. Es un flaco que te habla de Charly García, de todo, habla de Sui Generis, de Dujirán, habla de Almendra, o sea, conoce. Yo creo que si los jóvenes entendieran que el patrimonio cultural en el rock nacional, y obviamente en el folclore también, pero ya está más lejos del folclore, pero en el rock nacional, la riqueza musical que hay. Bueno, este pibe la explotó, y creo que por eso es único, porque Woz también tiene un poco de, claro, de historia con... Es como saber, siempre cuando en las escuelas dice, bueno, hay que conocer la historia de lo que estamos estudiando, pero no siempre pasa, ¿no? No siempre pasa, y en este caso, y además conocerla desde un lugar natural, de escucharla en el aire, en el barrio, en la casa, eso no se olvida más, queda impregnada en el ADN de esa persona, ¿no?
0: Yo hace poco fui a ver una obra de teatro, no importa cuál, que me había gustado, me gustó, pero me acordaba de algo de Spinetta. Vos estás hablando de este acervo cultural, y Spinetta, yo no me acuerdo si fue a Vox Day o a quién, en un momento les dijo... ¿Qué?
1: Que cantaran en español.
0: Que cantaran en castellano, sí, porque teniendo el universo maravilloso del castellano, claro, ¿por qué no utilizan esta lengua? Vos sabés que fui a ver el otro día al teatro una adaptación de una obra fantástica, repito, no voy a decir cuál es, porque si no es como tirar para abajo una obra que está muy bien hecha, muy bien pensada, muy bien actuada, muy bien todo, que era una adaptación de una obra de un estadounidense, y vos tenías toda la obra en castellano, pero los nombres de los protagonistas en inglés, ¿no? Y se vuelve imposible. ¿Entendés? Se vuelve, hay como una ruptura tan grande de esa armonía, de esa... O sea, cada idioma tiene su belleza, pero esa belleza de nuestro castellano, en este caso, que cuando choca con el nombre inglés, es como hay un corte cada vez que se llaman entre ellos. ¿no? Mm. Es como que se le quita totalmente la fluidez, porque además el lenguaje forma parte de toda una manifestación, creo que es la manifestación cultural por excelencia de cada civilización, cultura, sí. De cada cultura, ¿no? Dijiste esto, lo estoy agarrando un poco de los pelos, pero me acuerdo que me empezó a chocar mucho, ¿no? Eso, ¿no? Que es como que se pierde la poesía de una obra fantástica.
1: Sí, pero lo que pasa es que la fluidez en el lenguaje, transitar tu propio lenguaje, tu lenguaje innato, y tu cultura innata, es como limitarte. Si vos empezás a querer generar cultura de otra, tomando referentes de afuera, yo no digo que no hay que escuchar o no hay que conocer o estudiar, pero eso pasa mucho en el jazz, ¿no? La gente, los músicos, de hecho yo, viste que cuando voy a Berkeley, a la universidad, yo voy a tocar los temas que hago que tienen más más influencia folclórica. No puedo ir a tocar jazz a Estados Unidos. ¿Qué voy a ir? O sea, los alumnos se encuentran con ritmos que tienen que ver con América Latina, y eso es lo interesante. O sea, no es muy difícil desde lugares, países, digamos, periféricos a Estados Unidos ir a enseñar jazz. Vos podés enseñar, se puede aprender, y puede aparecer genios del jazz que no son norteamericanos, pero mamar la lengua materna, la lengua, bueno, madre, y trabajar con esa lengua para crear es lo más genuino que hay.
0: Escuchá, Marcelo.
2: Sí, además, sí. Me parece que es importante eso, ¿no? O sea, vos sos una especie de embajador de la cultura argentina, y lo que tenés, me parece que está bueno que lo que hagas es justamente difusión de lo que se hace acá, y que la gente entienda, conozca los ritmos. Como que no tiene demasiado sentido. Creo que ni siquiera para vos tendría demasiado sentido tratar de enseñar algo que no es lo que...
1: No lo haría. Yo directamente no lo haría. Por eso me sentí halagado. Las invitaciones son a partir de eso. Son a partir de música, de discos que yo grabé, que esa gente que me invita ha escuchado. Y como que ese es el aporte mío que yo puedo hacer a esos estudiantes, es ese. Lo demás están ahí en el corazón del jazz, y viste eso. Bueno, pero para no irnos tanto, la idea que hablaba Franco es que no, la lengua materna, la cultura propia es trabajar con esa, con esos elementos, con esa como ese alimento, ¿viste? Es lo que pueda surgir de ahí, va a ser genuino y va a ser, a su vez, va a ser reconocido por el entorno, porque también es como una forma de que nuestros propios ciudadanos de nuestro pueblo puedan entender ese mensaje también, ¿no?
0: Sí. Así es. Marcelo, ¿qué vamos a escuchar? Marcelo T. Y después Cooperman, que ya te fuiste a pasear por el aeropuerto con la bubucela, se lo pusiste en el oído a los que estaban esperando hace 18 horas un vuelo que se canceló, te corrieron por el aeropuerto de Madrid, lo sabemos. Vamos a hablar algo que también tiene que ver con esto que... ¿Cómo podríamos llamarlo? A ver...
2: No es regreso a las fuentes.
0: Regreso a las fuentes. En la ciencia. Vamos a hablar después de eso. Dale. Pop, escondete, porque te van a venir a buscar los de la sala de espera, esos que estaban tirados en el piso y le fuiste con la bubucela. ¿Qué vamos a escuchar, Torres?
1: Vamos a escuchar un fragmento, en realidad, de un tema de Brahms que toca Rick Wakeman, el pianista de Yes, en el disco Fragile, que es un disco así importantísimo de la trayectoria del grupo Yes, que tiene un poco una pequeña historia, que es que Wakeman no tenía un contrato ya con otra compañía y no podía meter un tema propio en un disco de otro grupo o de otra compañía, entonces trató de salir adelante con una versión del tema este de Brahms, y que es la cuarta sinfonía un extracto de la Cuarta Sinfonía, y que la hace con sintetizadores, y bueno, me pareció interesante justamente por esta este puente que yo te digo, estos músicos de rock progresivo inglés, por lo menos hablo de mi propia experiencia, a mí me han formado, me han preparado para yo poder hacia luego poder escuchar obras contemporáneas, obras clásicas, y tener algún tipo de preset, que era la música que aparecía en los discos de Yes, de Genesis, principalmente por la exponente Rihanna, era un músico de formación clásica, lo mismo que Tony Banks, que es el tecladista de Genesis. Entonces, bueno, se llama Cannon Brands el tema, y bueno, eso.
0: Lo escuchamos.

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0: estamos ahora en esta últimos 10 minutos de recreo del Mundial, por un ratito, recreo para todos, inclusive para mí, que como decía Groucho Marx, estos son mis principios y si no les gustan tengo otros, yo que decía que no lo iba a seguir y que lo estoy siguiendo. Mr. Cooperman, que ahora sos señor Cooperman, pues estás en Madrid, si no me equivoco, en el aeropuerto de Madrid, ¿qué tiene? Sir Cooperman. ¿Qué estamos haciendo de Reloaded? ¿Qué estamos trayendo de allá?
1: Hay varias cosas. Yo, a ver. Como tenemos poco tiempo, voy a hablar de dos que creo que son quizá las más relevantes. Una tiene que ver con Einstein. Einstein, en el modelo original de la relatividad, él tenía la idea de que el universo era un universo estático, que no estaba quieto, que no cambiaba el tamaño. Y para compensar un poco las ecuaciones y que el universo fuera estático, él introdujo una constante. Él llamó una constante asociada a la cosmología, una constante cosmológica. Pero años después, no muchos años después, el eclipse que de alguna manera probó que la relatividad estaba en lo correcto ocurrió en el 19, en el 25 Hubble, el científico por el cual el primer telescopio orbital lleva su nombre, descubrió que en realidad el universo estaba en expansión, que no estaba estático, sino que se expandía y que se hacía cada vez más grande. Entonces Einstein retiró esa constante cosmológica de su teoría y dijo: ese fue el error más grave que yo cometí en la vida. Años después, varios años después, cuando se empezó a entender que la expansión del universo, si bien era acelerada, o no se expandía de una manera constante, sino que además se expandía de una manera acelerada, y se empezaron a descubrir los agujeros negros y se empezó a entender un poquito más la estructura del universo, fue necesario volver a incluir esta constante cosmológica, por lo que Einstein ya había muerto cuando fue necesario volver a introducir esa constante que él había introducido con un objetivo totalmente distinto. Él básicamente lo que quería era evitar que el universo se expandiera. La evidencia mostró que se expandía, dijo: bueno, esto fue un error terrible, pero finalmente fue recuperada porque era útil para poder armonizar las nuevas teorías con los nuevos experimentos o las nuevas mediciones que se hacían asociadas al comportamiento del universo. Así que eso fue una especie de reivindicación. No en el sentido, o sea, no es que Einstein dijo algo y tenía razón y después, sino realmente él estaba equivocado, pero básicamente la idea de él se tomó y se le dio una vuelta de tuerca y se asoció a nuevos comportamientos astrológicos. Otra de las cosas que volvieron y que es interesante, porque esto va a ser algo muy, muy actual y de hecho ya está ocurriendo, tiene que ver con unos tratamientos asociados a enfermedades bacterianas. Cuando se descubrió la penicilina, muchas de las enfermedades bacterianas se empezaron a tratar con los antibióticos, se desarrollaron a partir del concepto del antibiótico, diferentes tipos de antibióticos derivados de la penicilina y otros no. Pero lo que fue ocurriendo con el tiempo es que muchas bacterias se hicieron multiresistentes. Por ejemplo, la tuberculosis es una bacteria, o es un bacilo en realidad, pero que en alguna de esas cepas son absolutamente resistentes a cualquier cosa, cualquier tratamiento, no hay forma de tratarlas. Se hacen imposibles de tratar. Y así hay un montón de enfermedades multiresistentes, muchas enfermedades bacterianas intrahospitalarias, que son bastante terribles. Son muy terribles justamente porque resisten a los antibióticos. Antes de la existencia de los antibióticos, la terapia que se usaba era infectar a las propias bacterias con algún tipo de virus, o sea, no matar a la bacteria directamente con algún producto químico, como por ejemplo un hongo, que es el antibiótico que se usa, sino con algún tipo de virus que atacara justamente a esas bacterias. O sea, virus específicos para afectar a las bacterias que producían las enfermedades. Eso se dejó de hacer por el éxito de los antibióticos, pero ahora se está volviendo. O sea, se está volviendo a este tipo de terapias, obviamente con técnicas muchísimo más modernas y más controladas, pero que podrían ser una respuesta a lo que está ocurriendo, que yo mencionaba recién, de las nuevas bacterias multiresistentes. Esto se llama terapia con fagos o bacteriófagos, que son virus específicos para atacar a las bacterias que producen las enfermedades en humanos o en otros animales. Esas son dos de las cosas que volvieron, que se dejaron como que se abandonaron en un momento porque parecía que estaban o fuera de lugar o que no tenían ninguna utilidad y finalmente se recuperaron y se están usando. Y otra, yo dije que iban a ser dos, pero bueno, me
0: No,
1: da
0: van a
1: tiempo
0: ser
1: para una
0: tres, van a
1: más.
0: ser tres.
1: Van a ser tres y esta también es muy actual y tiene que ver con la inteligencia artificial. La inteligencia artificial no es que se desarrolló de manera continua y sin parar y por eso estamos ahora donde estamos, sino que en realidad hubo como una especie de edad media de la inteligencia artificial, un periodo de oscuridad donde no se le dio demasiada bola. Y más que nada, los comienzos de la inteligencia artificial están asociados a trabajos de una persona que se llamaba Frank Rosenblatt, que en el año 58 publicó un trabajo, un modelo que se llamaba Perceptrón. Es como una especie de red neuronal, pero muy, muy simple. Y lo que se vio es que este Perceptrón, si bien estaba bueno porque era la primera evidencia o el primer ejemplo de un sistema que podía resolver de manera autónoma algunos problemas, era muy limitado lo que podía hacer. Y la gente en ese momento pensó, bueno, esto no sirve para nada. Entonces entró en el olvido toda la idea esta de inteligencia artificial, de tratar de generar modelos que puedan aprender y que puedan a partir de ese aprendizaje tomar decisiones o dar resultados de manera autónoma sin tener intervención humana. O sea, quedó olvidada. Hasta que varios años después, 20 años después, apareció otro modelo que es el de... Es lo que se llama retropropagación o backpropagation, por el cual hace poco algunos científicos recibieron el premio Nobel. Y eso generó de nuevo el resurgimiento de la inteligencia artificial. Y a partir de ahí sí creció sin parar. Pero como les decía, entre el 58 más o menos y el 70, o sea, hubo unos 10 años de edad media de la inteligencia artificial. Como que la idea había surgido, parecía interesante, parecía bonita, pero la verdad es que la utilidad nadie la veía. Hasta que alguien la vio y a partir de ahí creció sin parar. Y aparece lo que se llama el aprendizaje no supervisado, que es que estas redes aprenden solas sin la supervisión de un humano, cosa que antes no se podía hacer.
0: Querido Marcelo Kupperman, te dejamos tranquilo para que sigas esperando tu vuelo de vuelta a Buenos Aires. Nos quedan unos minutos, Marcelo.

0: no tiene todos los protocolos de una visa y es muy raro que no te la den. Pero yo llegué al aeropuerto de... Hice escala en el aeropuerto de Roma para ir a Londres y empiezan a llamar a Kapperman. Kapperman, Kapperman. Yo digo, debo ser yo. Así que me acerqué y me dijeron, sí, no tenés la ETA, no podés viajar. ¿Cómo que no podés viajar? No, el avión sale en media hora, no podés viajar. Así que una persona que estaba al lado me dijo, no, tenés que bajar esta aplicación en el teléfono y enseguida te la dan. Y efectivamente, en 15 minutos tuve mi ETA y pude viajar a Londres. Pero casi no viajas.
1: Esta es la zona ventaja de ser científico, que la pueden bajar rápido la aplicación. Yo todavía estaría en el aeropuerto de Roma esperando que me hagan el cambio de pasaje, por ejemplo. Todos estamos con Marcelo Kapperman, ¿no? Como alguna vez le preguntaron a Ardiles cuando dirigía, creo que dirigía Arsenal acá, ¿no? O no, dirigía Racing, no sé qué equipo, vamos a jugar contra el Arsenal, dijo. Tan acostumbrado estaba a decir Arsenal de Londres. Querido Marcelo Torres, último, así para despedirnos en esta madrugada y levantarnos el domingo con lo que sea, con más media luna, más mundial, más música. ¿Con qué nos vamos?
2: Mirá, nos vamos con frase, una versión de Hiromi.
1: ¿Con qué nos vamos? De Hiromi.
2: Hiromi Guevara, sí, una pianista japonesa que tiene un trío con Anthony Jackson. En esta versión, Anthony Jackson, bajista también desaparecido hace poco, que falleció. Y Simon Phillip, un baterista inglés, que toca la patética de Beethoven en do menor. Bueno, ese... estuve viendo, en realidad lo que más me interesó un poco de la historia de la patética o patética es que en el momento que se compuso esta, en la época que Beethoven compuso esta sonata, tenía 28 años y la palabra patético o patética no tenía la connotación negativa que nosotros podemos entender, sino que tenía como otro significado. Era como se lo relacionaba a lo apasionado, emotiva, capaz de, como si fuera conmovedora. Entonces le quedó ese nombre, pero que de hecho cuando uno escucha la música se da cuenta, ¿no? que es todo lo contrario. Y es una música que Beethoven le dedicó a sus mecenas. Viste que alguna vez en algún programa hablamos de los mecenas. Bueno, Beethoven tenía el suyo, que es Carl von Lichnowsky.
1: Qué bárbaro, entre Kapperman y Carl von Lich somos un programa.
2: Lichnowsky, sí, y bueno, y es una hermosa melodía, que tiene también varias versiones con otros músicos. Kiss, por ejemplo, hizo una versión, por hablar de artistas no clásicos, ¿no?
1: ¿Kiss es una versión de la patética?
2: Sí, hice un arreglo en guitarra, sí. Ah. Y Billy Joel le puso letra y en una parte de una canción de él también canta la melodía y le puso la letra.
1: Mira.
2: De una canción llamada This Night. Bueno, Hiromi obviamente tiene una formación clásica, por eso accede a esta música, pero ella lo lleva un poco al trío de jazz con improvisación y bueno. Espero que les guste.
1: Estimadísimo, bueno, que tengan una lindísima semana también a todos nuestros oyentes. Solamente un comentario final. Para entrar a Londres necesitas un permiso que se llama ETA. Los que tienen pasaporte, por ejemplo, europeo o suizo, para entrar a los Estados Unidos, son más explícitos, necesitan sacar el ESTA, que es en serio, no es una broma, es el ESTA, ESTA. Con lo cual... Kapperman, no te vamos a matar de Estados Unidos. Que tengan todos una buena semana.
0: ¿Qué hago con la bubucela?
1: La bubucela, acordate el que está durmiendo ahora, que perdió ya el avión que iba no sabemos a dónde.

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2: Mario Moreno Cantinflas nació en Ciudad de México en 1911 y murió en 1993. Fue uno de los grandes comediantes del cine latinoamericano, creador de un personaje popular, callejero y verbalmente inagotable. Su forma de hablar, llena de rodeos, aparentes explicaciones y confusiones deliberadas, dio origen al verbo cantinflear. Aquí escuchamos una escena de Soy un prófugo, película mexicana de 1946, dirigida por Miguel Delgado.
3: ¿Pueden los átomos destruir el mundo?
4: Si viera que sí, aunque usted no lo crea.
3: ¿Y cuáles son los átomos?
4: ¿Que cuáles son los átomos? Los átomos son una cosa que usted naturalmente no comprende porque son cosas que no se ven.
3: Pues no los conozco.
4: Son partículas, señor, que vienen siendo agarrando una fuerza que al frote, o sea, más bien, ¿usted conoce las chinampinas?
3: Ah, son chinampinas.
4: Mucho más peligroso, señor.
3: Como la dinamita.
4: Como la dinamita. ¿Cómo compara usted la dinamita con el átomo? Si el átomo son partículas indiferentes, ¿verdad? Que al rozarse vienen haciendo una fuerza que pudiéramos llamar más bien porque, mire usted, son cositas pequeñísimas, ¿verdad? Que una vez conjuntas es la palabra lo dice, la apotología de la palabra. Por ejemplo, dinamita.
3: ¿La qué?
4: Apotología de la palabra, dinamita. ¿Tiene usted la dinésima parte de la mitad de la partícula del átomo? En cambio, el átomo es una cosa tan fuerte, ¿verdad?, que al estallar viene agarrando, porque el roce, lo más raro de la cosa, que al usted soltar el átomo, viene cayendo poco a poco y parece que no roza. Pero llega el momento, ¿verdad?, que explota y entonces la frotación del mismo átomo hace que la partícula desintegrante se unifique uniformemente, pero al mismo tiempo desintegrada. Entonces ya, como quien dice, explotó. ¿Tiene usted, estuvo en la prueba de Wernicke?
3: No, yo estaba aquí.
4: Yo también, pero digo, ¿usted vio en los periódicos?
3: Ah, sí.
4: La prueba que hicieron, una isla, ¿verdad?, rodeada de arenas, animales, ¿verdad?, y luego echaron la bomba. Y viene bajando la bomba, hasta que toca, ¿verdad?, el suelo. Agarra el agua, la levanta 80,000 pies de altura, y ahí están los animales.
3: ¿Y qué pasó?
4: Nada, ahí están, con mucho calor, pero ahí están. Pero en cambio, la dinamita es una cosa inflamable que no es comparable con el átomo de la partícula.
3: Ah.
4: ¿Entendió?
3: Pues sí, algo entendí.
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21: ¿Te gustó?
22: Me encantó.
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23: ¿Podemos pasar al tema que nos ocupa, aunque sea...?
24: Ah, ¿quiere algo más?
21: Oh, yeah.
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1: 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Advertencia, las demás personas incluidas en este envío fueron grabadas sin su consentimiento. Esperamos sepan aceptar una disculpa que no les ofrecemos.
7: Permiso, permiso, buen día.
10: Hola. La duración de este cassette será aproximadamente 5 minutos.
7: Como siempre me agarran en mil batallas a la vez. La tierra de las mil danzas, 405. Entre esas batallas está no saberme el número.
21: ¡Devuelve la plata, sinvergüenza! ¡Aterrante! ¡Justicia!
7: Me tendría que haber dicho, estoy al aire, Nacho. Entramos al aire y estoy trabajando unos audios para Maxi.
22: Estamos trabajando en equipo.
24: Me gusta escuchar Pantera mientras manejo el auto.
7: Y les voy a tener una sorpresita, ¿no? Una por lo menos, por ahí tenemos dos.
25: Hola, ¿qué tal? Buenas tardes, buenos días, buenas noches. ¿Cómo dicen que les va?
7: Suena, ¿eh?
25: ¿Suena?
7: Suena, suena.
25: Estamos a vivo desde los estudios de Amatus.
7: Estamos en vivo desde la sala, desde el auditorio, en realidad.
26: En la unión del río Reconquista con el río Luján, ahí estamos.
7: Más allá de la ausencia de Carlos Mate. Es que uno dice que Carlos Mate no viene, después aparece, pero bueno. Carlos Mate siempre está en nuestros corazones, en nuestras almas, no, en nuestros pensamientos más perversos.
27: Proceda.
7: Silencio, silencio. Julio Guillé pone un dedo sobre su boca y sigue ofreciéndonos los temas instrumentales del rock. Julio Guillé, ¿cómo va? Buen día.
28: Muy buenos días, ¿cómo está usted?
7: Muy bien, por suerte. Todo muy tranquilo.
28: ¿Está viendo el Mundial? ¿Está viendo todo?
7: Estoy viendo el Mundial como veo los partidos del ascenso. No estoy metido con que es un Mundial, sino que, che, juega tal partido, lo pongo, la paso claro. Bien y me olvido.
28: Lo primero, falopa, fue de alguna manera las aperturas, ¿no?
7: Sí, bueno.
28: Las aperturas de los tres países fueron flocas a lo que se esperaba, a lo que se puede hacer hoy en día. Sí, mucha escenografía, todo lo que quiera, pero nada más. Para mí lo más rescatable fue Michael Bublé, que se mandó un tema de los Animals en forma de gospel, impresionante.
7: Sí, es la primera vez que lo escucho a Bublé cantar él y no el 100% autotune que le ponen en los discos. Me sorprendió que cantara bien.
28: Sí, no, estuvo bueno. Y aparte me sorprendió la elección del tema, ¿no?
7: Sí.
28: Alanis Morissette cantando el himno fue emocionante. Yo no conozco el himno de Canadá, más o menos, alguna vez lo habré oído, pero me pareció que se apropió del himno, porque lo cantó a su estilo, viste, que ella impuso en su momento, que después lo copió Shakira y todo lo demás.
7: Claro.
28: Pero lo cantó de una manera realmente muy sentida y ahí no hubo playback ni nada por el estilo, ¿no?
7: Y qué miedo le tienen las hinchadas. Bueno, ya hace mucho, ¿no? Te ponen música o locutor cada vez que pueden. ¿Cómo
28: sí,
7: que
28: no se escuche
7: eso? Que no se escuche la gente. ¿Tendremos acaso a partir de hoy la segunda parte de esta saga que ha cautivado a tanta gente sobre los músicos clásicos en tantos seres humanos y algunos derivados? ¿Tendremos más cilindros? ¿Tendremos música nueva? De aquí, de allá y de todas partes, bueno, veamos, dijo el ciego. Estoy con la voz un poquito.
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0: Fawzia Ouiya es una cantante, compositora e instrumentista marroquí-canadiense que nació en Casablanca, se crió en Manitoba, Canadá, y su carrera mezcla pop, R&B, synth-pop y una voz dramática con una marca multicultural fuerte. A ver, canta en inglés, en francés y en árabe. En su recorrido previo tuvo colaboraciones con John Legend, Kelly Clarkson, David Guetta y Galantis, y también fue una de las ganadoras del premio Top 25 Canadian Immigrant Awards en 2023. Quiero averiguar más sobre esos Immigrant Awards, me parece interesante.
1: Sí.
0: Film Noir es el disco de Fawzia editado el 7 de noviembre de 2025 y escuchábamos cómo abre Lost My Mind in Paris. Si quieren, si les gustó.
1: Queremos, sí.
0: Vamos con una más.

0: Faouzia Toussaint-Mott, desde su disco Film Noir, editado el 7 de noviembre de 2025.
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3: 10 horas, 12 minutos. 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
4: Bueno, ahora sí, rompimos el hielo. Estuvimos escuchando mucha música esta semana, ¿eh? Así que trajimos algunos disquitos.
0: Ok, ¿desde dónde nos están escuchando? Me gustaría saber también. Sí, nos sí. Lo pueden ir mandando a las redes sociales de La Tierra Radio.
4: @ La Tierra Radio, el Instagram, La Tierra de las Mil Danzas, el Facebook. ¿Vos estás bien, Pelayo?
0: Yo estoy muy bien, muy contenta a pesar de este frío feroz, horrible que detesto. Estoy muy bien, muy contenta.
4: Sí, hasta a mí me puso de mal humor el frío.
0: Sí, Nacho, estamos en los estudios, como decíamos, en el auditorio, y el auditorio está muy calentito para lo que suele ser este espacio gigante donde grabamos, este palacio que le pertenece a D'Amato, y ahora está muy calentito, así que por suerte no nos sentimos como en Bariloche, que está bastante más fresco.
4: Usted o se nota que viene
0: temperatura fría.
4: Como en Capital.
0: Bueno, en Capital sí, ya está cada vez más así. Pero bueno, empezó el invierno, finalmente, ya es oficial.
4: Ya nos podemos quejar del invierno.
0: Ahora sí, y la queja por lo menos tiene fundamentos.
4: Sí, porque no nos vamos a quejar del invierno en verano.
0: A cambiar el cepillo de dientes, ¿eh?
5: Estuve escuchando el último disco de los Who, sí. Live at Eden Project.
4: Sí.
5: Que salió el 29 de mayo de este año, pero que tiene un concierto del 25 de julio de del 2023. Te digo la verdad, es uno de los mejores discos en vivo que escuché de los Who. Me encantó todo, es buenísimo cómo suena la banda, y me imagino Carlos Mate fue el que lo trajo a la tierra.
4: Sí.
5: Me imagino el motivo, el homenaje, sobre todo, viste que él es tan fanático de Kiss Moon y John Entwistle, y el homenaje a John Entwistle, ¿no? Porque cuando toca My Generation, el solo de bajo, ojo, está empatado o le paso por arriba un poquito a John Entwistle. Y el bajista, bueno, obviamente ese es el homenaje de Carlos, ¿no? John Button, bajista que tocó con los Who y bueno, que había sido en su momento bajista de Shakira. ¿Qué va a hacer?
4: Claro,
5: bueno, un disco Shakira, la acompañó en una gira, bueno, ese es el bajista de los Who en el 2023.
4: Hablando de Mates, perdón, esto es algo medio interno, pero ya que está se lo pregunto para que él lo escuche. Cuando vos me mandás algo, o yo te mando algo, ¿qué nos decimos mutuamente?
5: Gracias.
4: Ahí está, listo.
5: A veces muchas gracias, a veces muchas... Depende de lo que a uno le toque la grabación, muchísimas gracias, etcétera.
4: No, bueno, pero por el hecho de enviar. No, por eso, porque me hizo todo un escándalo porque le pedí que me agradeciera algo y... Bueno, no, simplemente eso.
5: Bien. Sí, pero es lo primero que surge, ¿no? Cuando alguien te manda algo.
4: Enseñando educación, simplemente. Educación cívica en la Tierra de las Mil Danzas.
5: Sí, o hay que escuchar el disco de León Gieco, ¿no?
4: Por favor, perdón y gracias.
5: Exactamente, claro. Tres palabras que no pueden faltar.
4: Exactamente. No, un poco de educación, simplemente. Continúa. Bueno. Disculpe esta digresión.
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4: Che, en este programa estamos a favor de Olivia Rodrigo, ¿no?
0: Así es.
4: Nos gusta.
0: Porque
4: tiene muchos haters. No sé que tenga tantos haters.
0: No,
4: pero sé porque le va bien.
0: Y es mujer. Después de Sour, un disco que le dio 3 Grammys.
4: ¡Vamos!
0: Y de Guts, llegó su tercer álbum de estudio, You Seem Pretty Sad for a Girl So In Love. Te ves bastante triste para una chica tan enamorada. Publicado el 12 de junio de este año, hace unos días nada más, en este 2026, y la placa comienza con la canción que había sido editada anteriormente como simple, así que ya la conocíamos, estamos hablando de Drop Dead.

0: Olivia Rodrigo, Drop Dead, de su nuevo disco You Seem Pretty Sad for a Girl So in Love.
1: Del enamoramiento al deterioro de una relación.
0: Bueno, resaltamos también un poco de sus excelentes armonías vocales, sí, que ahora también lo van a poder observar. Escuchemos y ahora les decimos qué es lo que suena.

0: You Seem Pretty Sad for a Girl So In Love, el nuevo disco de Olivia Rodrigo, editado este pasado 12 de junio.
1: Escuchábamos Honey Bee y Purple.
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8: Bueno, tenemos una banda de mensajitos, en un rato ya vamos a empezar a decirlo, Esperita.
0: Tengo un mensajito, por ejemplo, de nuestro querido amigo Santiago, que dice: buenísimo el anecdotario de grandes músicos y geniales las instrumentales rockeras de Guillet. Buena idea, da para hacer una segunda parte, ¿no? Dice, en algún otro momento, bueno, postdata. Yalú, Carlos Alberto, por acá también pegó fuerte su partida. La ricota es rioplatense. Y posdata 2. Ah, mirá, ahora lo escucha Guillet amenazando con instrumentales de los 60. ¡Golazo!
9: Viene para largo, Santi, tranquilo.
0: Qué lindo.
9: Distintas vertientes de la música instrumental en el rock.
10: Hola, soy Florencia, quiero pedir Rama Janeiro.
9: Nelly Legrand dice: vamos, Purple, y siguen siguiendo, diría Moonstock. Pero que sigan y sigan. A ver, yo no puedo creer lo de Purple.
0: No, es una locura.
9: Es una locura lo que están sonando.
0: Es bárbaro.
11: En la 1 de la tarde con 2 minutos.
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12: Estoy con mates con el tema del disco de Cream. Nunca escuché a Cream tan, pero tan bien. Me sorprendió escuchar detalles que nunca en mi vida había escuchado, ya sea tanto en las grabaciones en vivo como en las de estudio. Pero en vivos, sobre todo, lo que hicieron fue increíble.
9: Sí.
12: Okay, todo el mundo habla de Crossroads, Encrucijada, el solo de Clapton, que fue lo que maravilló al mundo. Que ahora se puede escuchar de una manera increíble lo que hace Jack Bruce atrás con el bajo, y es un duelo de dos virtuosos matándose a 1000 notas por minuto. Es increíble. ¿Cómo se puede escuchar todo eso ahora? No, me gustó mucho la caja de nueva de Cream. Sí, no hay muchas novedades, alguna que otra, pero el sonido. El sonido, y son cuatro sonidos diferentes, ¿verdad?
9: Sí, han trabajado mucho con la mezcla, con los masters, todo eso, sí.
12: Totalmente.
9: Bueno, más allá de la controversia con Mate de la semana pasada, yo estuve escuchando el disco de Yes, Aurora. Me gustó mucho el disco, pero no termina de cerrarme el cantante. Debo decirlo después de varios discos.
12: Sí, sí.
9: ¿Por qué? A ver, voy a ser totalmente parcial porque vos sabés de mi fanatismo por Anderson, así que también esto tómenlo con pinzas. Pero no me cierra alguien que va al mismo estilo de Anderson, porque va a ese estilo, obviamente, porque necesitaban a alguien de ese estilo para que cantara los temas clásicos, y no canta mejor.
12: De una banda de tributo de Yes.
9: Claro, y no canta mejor, canta más rasgado, más suave, no tiene esa potencia. Entonces digo, vayan a otro estilo de voz, o pongan una chica, por ejemplo, si necesitan una voz aguda, pero es eso lo que a mí no me cierra demasiado. Hasta buscó un nombre parecido, John Davidson, que es el nuevo cantante.
0: No, mentira, no puede ser.
9: Buscaron a alguien de nombre parecido y que cante parecido.
0: No. Está bueno.
12: Pero bueno, ¿no?
9: Los temas son espectaculares.
12: Sí, sí.
9: Los temas son espectaculares. Creo que de esta formación, no sé si es lo mejorcito.
12: Estuve leyendo algunos comentarios que hicieron los propios músicos de Yes y dijeron que era una trilogía que estaban haciendo, que terminan con este y como que se habían superado en este. Sí, sí.
9: No, los temas son buenísimos. De hecho, ahora vamos a escuchar algo. Steve Howe, lo que no puede tocar en vivo lo toca en estudio ahora. Está hecho un animal.
12: podemos criticar muchas cosas de Yes.
9: Yes no tiene discos malos, creo.
12: No tiene un disco malo, exactamente. No tiene un solo disco malo. Tiene algunos más flojos, bueno, con la vara tan alta que, bueno, alguno va a bajar un cachito, ¿no?
9: No, y además esto que cambia por ahí el estilo, no, no hacen siempre el mismo tipo de progresivo, pero no, Yes no tiene malos discos.
12: Sí, en eso coincido. Tremendo.
9: Sí. Esa salvedad, esa crítica, que es lo que me quedé pensando de lo que hablábamos el otro día con Mates.
12: Sí, lo que pasa es que Mates es un fundamentalista, ¿viste? Con eso de que no es 10, porque
13: sí,
12: no
13: es además falta, no lo había escuchado el disco.
12: Además, bueno, eso no te sorprende, es normal.
9: Claro, pero hizo toda una crítica sin escuchar el disco.
12: Pero por eso, con ese criterio, ¿viste? No queda una banda. Como en todo, faltan gente, ya sea porque murió, o porque echaron, o porque, bueno, no se sabe todavía, claro, la muerte del tipo. Bueno, estaba hablando de los Rolling Stones, pero no importa.
9: No.
12: No hay ninguna banda completa, ¿viste? Sí. Todo. Entonces no habría que darle bola a ninguna banda.
9: No, obvio. El tema acá es que no hay ninguno del primer disco, ya directamente.
0: Ah, mirá, o sea, ¿qué tanto es Yes y qué tanto solo tiene el nombre?
9: Pero bueno, lo recomendamos, el disco.
12: Perfecto.

0: Ah, cuando te dijo lo de griega, nada más, dejate joder.
1: Sí, pero además se puso a hacer toda una crítica de no lo había escuchado el disco.
2: Desde su nuevo disco, Aurora, escuchábamos a Yes. Escuchábamos a Yes. Haciendo All Hands on Deck de este año 2026.
3: Dice Yes, así que Yes.
2: Responden que sí, qué sé yo.
3: Claro, responden que sí, afirmativamente.
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3: 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Decía Rousseau aquello de que la música es el arte de combinar los sonidos con el silencio. Así que hagamos silencio nada más, porque hay músicos que están combinando sonidos con sus instrumentos. Julio Guillé.
4: Bueno, vamos. La semana pasada estuvimos con, empezamos esta saga de temas instrumentales con los pioneros, ¿no? Y habíamos prometido que en esta segunda parte íbamos a poner a bandas clásicas de los años 60. Cuando hicimos la historia de los Declare Five, la banda inglesa, que fue una linda saga, pero aparte, esto demostró también, por otra parte, que la Tierra de las Mil Danzas trae suerte. Porque el Crystal Palace, que se contábamos la historia, el club que usa de cortina cada vez que sale el equipo a la cancha, un tema de los Declare Five, Alegría por Todas Partes, Glide That Over, en ciento y pico de años nunca había salido campeón, y a partir de que terminamos la saga salió, ya van tres campeonatos.
5: Exacto.
4: Uno internacional, dos nacionales, o sea que bueno, seguimos marcando tendencia. Pero cuando hicimos la historia de Declare Five, contamos que ellos en todos sus discos metían al menos una canción instrumental. Y lo hicieron desde el primer disco en el año 62 hasta el último de 1971. El líder del grupo, el baterista Dave Clark, siempre compartía la autoría de los temas con alguno de los otros cuatro miembros de la banda. Vamos a escuchar dos canciones bien diferentes. La primera, muy rítmica, compuesta por Dave Clark con el saxofonista del grupo, Dennis Payton. La segunda, Dave Clark la compuso con el guitarrista, Lenny Davidson. Ambos temas están en el álbum americano que contenía la banda de sonido de la película Having a Wild Weekend, protagonizada por ellos en el año 1965 y que llegó al puesto número 15 del chart de Estados Unidos. Estoy hablando, dije películas, por ahí la gente no tiene ni idea de quiénes eran los Declare Five, de qué película hablamos. Declare Five es una banda tan popular como los Beatles en Estados Unidos, y también hicieron dos películas para el cine, y fue un furor tremendo. Bueno, acá tenemos dos temas instrumentales por los Declare Five.

Blondie D, de Dave Clark y Dennis Payton, y No Stopping, o sea, No Hay Parada, de Dave Clark y Lenny Davidson, de los Dave Clark Five, el disco del 28 de junio de 1965. Dave Clark Five no fue, fue el primer grupo de los que cantaban en hacer un álbum estrictamente instrumental. Fue el 2 de mayo de 1966 cuando recopilaron todas las piezas instrumentales que habían hecho hasta ese momento y las metieron en el álbum de Dave Clark Five, Instrumental Album. Eso no lo hizo, creo que, ninguna otra banda de las bandas que cantaban. Los otros grupos norteamericanos también metían temas instrumentales en sus discos. Y otra banda que también hizo historia, The Loving Spoonful, que también hicimos la saga, estaba su primer álbum con Do You Believe in Magic, del 23 de octubre de 1965, con un blues espectacular, dedicado al club que los vio nacer, el Night Owl, del Greenwich Village de Manhattan, New York. La armónica está a cargo de John B. Sebastian. También hicimos saga de él. La guitarra es de Sal Janowski, el bajo lo toca Steve Boone y la batería Joe Butler.

0: Night Owl Blues, Blues del Night Owl, de John B. Sebastian, por los Loving Spoonful del 23 de octubre de 1965. Volvemos a Inglaterra ahora.
1: Vamos.
0: Y nuevamente con un primer disco de una banda. El álbum se llama My Generation y el grupo The Who. Este disco sale el 3 de diciembre de 1965 y llegó al quinto puesto en Inglaterra. En Estados Unidos no entró en los charts. Y al igual que The Loving Spoonful, cierran el disco con una pieza instrumental que salió de una zapada del guitarrista Pete Townshend, el virtuoso bajista John Entwistle, el desenfrenado baterista Keith Moon y el gran pianista Nicky Hopkins, que no era de la banda, pero como músico de sesión los ayudó en varias canciones. Aquí está Dioxx.

0: Jox, de Pete Townshend, John Entwistle, Keith Moon y Nicky Hawkins. El Way sería la traducción por The Who, del primer álbum del 3 de diciembre de 1965.
1: Siempre tan tranquilito, ¿no? Keith Moon tocando la batería.
0: Sí, sí, sí, sí. Era para... Es como...
1: Es un bolero.
0: Claro, parece un bolero esto que acabamos de escuchar, sí, exactamente.
1: Totalmente, es una declaración de amor esto.
0: Exacto.
1: Qué bestia, por favor, qué
0: bestia. Bueno, The Yardbirds,
1: sí,
0: es la banda inglesa que entró en la historia porque por sus filas pasaron tres de los más grandes guitarristas que dio el rock y el blues. Eric Clapton, Jeff Beck y Jimmy Page, en ese orden. Y justamente... Eric Clapton se va de la banda porque grabaron una canción que se editó el 5 de marzo de 65 y llegó al puesto número 3 en Inglaterra y al 6 en Estados Unidos. Los hizo muy populares y eso no es lo que quería Eric Clapton. No quería ser un músico pop y se fue con los Blues Breakers de John Mayer. También hicimos esta saga.
1: Sí.
0: Y la canción es era For Your Blood, que estaba en la cara A del simple, pero en la cara B del simple, había un tema instrumental compuesto por el manager y productor de los Yardbirds, Giorgio Komelsky. Este tipo de rhythm and blues es lo que quería seguir haciendo Eric Clapton. Obviamente, el que puntea durante toda la canción es él.

0: Got to Hurry, Hay que apurarse, de Giorgio Gomelsky por The Yardbirds. 5 de marzo de 1965, cara B del simple que tenía For Your Love, el tema que impulsó a Eric Clapton a otro grupo llamado Blues Breakers y empezó la leyenda.
1: ¿Y el manager siguió componiendo?
0: Gomelsky componía,
1: Bien.
0: No, acá sí, componía bien, algunos. No mucho. Algunos temas componía, era... Viste, hay músicos frustrados que cuando no funcionan como músicos se dedican a ser managers. Uh-huh. Y bueno, ese fue el caso de Giorgio Gomelsky.
2: Ok.
0: Que estuvo con varias bandas y alguna vez le dio algún tema. Pero bueno, acá no tenemos el caso de que es un miembro de la banda firmando con él.
1: No, por eso mi suspicacia, pero bueno, si usted me dice que componía, le creo, obviamente.
0: Perfecto. Bueno, dentro de un ratito tenemos más ejemplos de música instrumental por grandes bandas de la década del 60.
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0: ¿Se imaginan un país sin colores? No, claro. No pueden pensar en un país así.
1: Nacho D'Amato.
2: La vida humana de los músicos, ¿no?
3: Sí, podríamos saludar a nuestros amigos de Madoc, destilería artesanal, en Dinahuapi, provincia de Río Negro, porque me voy a tomar un vasito de whisky artesanal mientras hacemos este apartado que nos va a llevar un poquito más de tiempo. Hoy lo tenemos, no está Mates, no está Moreira, así que tenemos que laburar un poco más.
2: Bueno, salud primero.
3: Seguimos con esta saga, no la vamos a extender más de lo necesario, pero tenemos algunos capítulos. Esta le va a gustar mucho a Guille. No digo que las otras no le haya gustado. Nos vamos a divertir un poco con una pregunta.
2: Pero antes, un cuento de Leo Maslía.
4: El recital iba a comenzar. El acomodador acomodaba las propinas en su bolsillo. Las luces de la sala se apagaron y las del escenario se encendieron. La gente aplaudió. Alex Estragón hizo su aparición y saludó al público con una graciosa inclinación de torso. Luego se sentó al piano y empezó con el segundo preludio del clave bien temperado de Bach. Era la primera pieza que figuraba en el programa impreso, pero los espectadores no se habían congregado en la sala por el repertorio, sino por la alta jerarquía del ejecutante y su prestigio internacional. Mientras tocaba, a Estragón le empezó a parecer que había una especie de murmullo entre la gente y no entendía qué pasaba. Se imaginó que tal vez hubieran vendido más entradas que lo que admitía la capacidad de la sala, porque le parecía oír como protestas. También pensó que capaz que se había roto el aire acondicionado y que ahí venía el malestar. Trató de concentrarse en la música y no dar bola, pero al iniciar la polonesa heroica de Chopin, que tenía más silencios entre algunos acordes, pudo oír claramente que un espectador desde la platea gritaba: ¡Ey! ¡Eso lo toca mi sobrina! El pianista ignoró el comentario y siguió, pero una vieja dijo: sí, mi nieta también, al principio no reconocí, pero ella toca esa pieza. ¿Y cómo la toca? Le preguntó el de la butaca al lado. Mucho mejor que este, dijo ella, lo toca más pausado, más tranquilo. Sí, este hombre es un histérico, dijeron varios. Además eso lo toca cualquiera, dijo otro. Sí, yo tengo el disco, dijo un tipo. Si hubiera sabido que iba a tocar eso, ni venía. Me quedaba en casa tranquilo, escuchando el disco, mirando televisión. Estragón, nervioso y bochornado, salió de escena y fue a preguntarle a su representante qué mierda estaba pasando. Y Alex, contestó el representante apesadumbrado, vas a tener que cambiar de rubro, la gente ya no quiere covers.
2: Leo Maslía, en texto, piano y voz. Recitalis Interruptus, incluido en su disco Textualmente 2 del año 2002. La reputación de la música clásica y sus autores es tal que uno puede llegar a pensar que son seres celestiales, que llegaron al mundo, hicieron su música y se desvanecieron. Pero no. Estos tipos tuvieron una vida. Hacían sus necesidades, peleaban, eran miserables, eran traicionados, eran amados y odiados como cualquiera, y amaban y odiaban como cualquiera. Compartamos algunas anécdotas de lo más diversas para hacer a estos nombres célebres un poco más terrenales. Ahora sí, hoy presentamos: ¿hay covers en la música clásica? La respuesta es que sí. Hay covers en música clásica, pero casi nunca se llaman así. Se llaman variaciones, transcripciones, paráfrasis, citas, parodias, quodlibets, arreglos, fantasías o directamente choreos elegantes.
3: ¿Se acuerdan del cancán? Que no son esas medias gruesas, sino una danza viva, física, medio escandalosa francesa. Popular en los bailes parisinos, en los salones parisinos en realidad, para la década de 1830. Después ya aparecía directamente en espectáculos, revistas, etc. El tema que todos identificamos como el can-can es el galop infernal de la opereta cómica Orfeo en los infiernos. Otra vez podríamos hacer un listado de temas que no se llaman como nosotros los conocemos. Orfeo en los infiernos es una opereta cómica estrenada por Jack Offenbach el 21 de octubre de 1858. La obra ya era una burla en sí propia. Tomaba el mito de Orfeo y Eurídice y convertía este mito solemne y trágico en una sátira de dioses ridículos, moral dudosa e hipocresía social. Esta melodía de Offenbach no fue compuesta como el can-can universal. Estaba dentro de la opereta, pero ya a fines del siglo XIX, los cabarets como el Moulin Rouge la adoptaron para acompañar el can-can. Y también recibió distintas letras, incluso en idioma castellano, de las cuales ahora no vamos a reproducir ninguna.

0: Orfeo en los Infiernos es una opereta cómica de Jacques Offenbach, estrenada en París el 21 de octubre de 1858. De esta obra es el Galop Infernal, popularmente conocido como el Cancan.
1: Vamos a empezar con Saint-Saëns y el Carnaval de los Animales. Es la obra de Camille Saint-Saëns, este compositor francés. Ustedes se piensan que el primero fue Pet Sounds. Este es el Carnaval de los Animales, que muchos piensan que es una obra infantil, pero en realidad es una obra satírica, humorística, póstuma. Porque él la hizo para consumo interno y dijo, publíquenla, pero una vez que me muera, porque es medio en joda y yo soy un compositor serio y van a herirme mi reputación. En realidad, yo tengo otra teoría, que es que esta obra tiene muchas citas de otros temas y tenía miedo de comerse un juicio. Tiene 14 movimientos y dura menos de media hora. Y la hizo justamente para divertirse, para relajarse. El tipo venía de gira, los músicos clásicos hacían giras ya, y venía de Alemania y parece que la había ido medio mal. Y dijo, bueno, me voy de vacaciones a Austria. Y se puso a hacer eso. Él tenía que hacer una sinfonía, la sinfonía número 3. Y le mandó una carta a su editor y le dijo, che, mira, yo sé que tengo que hacer mi sinfonía, pero estoy haciendo una suite y me estoy divirtiendo mucho. Chau. Ni nos vimos. Vamos a la maldad de Saint-Saëns. Agarra esta música hecha para la velocidad, para el erotismo, si se quiere, para la excitación, para el exceso físico, y la incluye en Tortugas. O sea, conserva la melodía. La melodía es completamente reconocible, pero le cambia el cuerpo. El cancán quedó lisiado, ya no puede correr. Pasamos del galope al caparazón, de la histeria a una danza mozartiana, si se me permite la expresión, por algunos arrebatos pianísticos. Aquí está, escuchemos.

0: con una melodía tomada de Offenbach. Escuchábamos Tortugas del Carnaval de los Animales.
1: Obviamente yo podría hablarles de las variaciones que hizo Rachmaninoff de un tema de Paganini, las extraordinarias transcripciones para piano de la sonata número 7 de Beethoven por Franz Liszt, pero prefiero estas derivaciones para que vean que también había humor en la música clásica, y mucho humor, y mucha irreverencia. ¿Se acuerdan de Frere Jacques? Que los Beatles creo que la citan en Paper Writer, ¿no? Es una canción infantil, francesa, tradicional. En inglés se la conoce como Brother John, alemán como Brother Jacob. En italiano creo que era Fray Martino. En castellano Fray Santiago, Fray Matías, y así. La letra interpela a un fraile o monje que se quedó dormido y debe despertar para tocar las campanas. Aunque en la versión en castellano le decían que se durmiera. Bueno, no queda muy claro qué tiene que hacer el pobre fraile, pero a nadie le importa. La canción se canta como canon, como ronda. Una voz empieza la melodía y las demás entran después superpuestas con la misma línea musical. Vamos a escuchar la versión una vez más. Nos asisten nuestros queridos amigos del conjunto Pro Música para Niños de Rosario.

0: Era el conjunto Pro Música de Rosario haciendo la canción infantil francesa Frère Jacques.
1: Vamos al origen de esta canción. No se sabe, por supuesto. La melodía aparece tempranamente en fuentes francesas del siglo XVIII. Una versión temprana aparece en 1780 en un manuscrito francés. Hay estudios que atribuyen la música a Jean-Philippe Rameau, aunque no hay certeza de esto. Podría ser. Listo, chao. Hablemos de Gustav Mahler ahora. Dijimos que hay una versión manuscrita temprana de Frère Jacques de 1780. Un siglo después, el compositor Gustav Mahler componía su primera sinfonía, principalmente entre 1887 y 1888, cuando trabajaba en Leipzig. La obra se estrenó el 20 de noviembre de 1889 en Budapest, dirigida por el propio Mahler. Y no fue presentada como una sinfonía, sino como un poema sinfónico. Que no es lo mismo, pero es igual, diría Silvio Rodríguez. Mahler después la revisó varias veces hasta llegar a la forma más conocida en cuatro movimientos. El tercer movimiento lleva la siguiente indicación, solemne y medido, sin arrastrar, en alemán. Y funciona como el movimiento lento de la sinfonía. Es directamente una marcha fúnebre. Su material principal es una deformación de la canción infantil Frère Jacques. La imagen extramusical que suele asociarse al movimiento es el funeral del cazador o cómo los animales entierran al cazador, un dibujo del pintor austríaco Moritz von Schimm. La escena muestra animales del bosque llevando el féretro de un cazador como una procesión de falso duelo. Vamos a escuchar esto. El tipo de forma del Frère Jacques lo pasa a tonos menores, lo ralentiza, lo instrumenta con sonoridades graves. De hecho, Julio Guillé hablaba de solos de bajo. Acá tenemos un solo de contrabajo. Parece un chelo, pero es un contrabajo. Que era tan raro un contrabajo solista allá por el siglo XIX como un bajo solista en los primeros años del rock. Pero el movimiento no se mantiene todo el tiempo en esa atmósfera fúnebre. De golpe rompe e interrumpe con música vulgar, callejera, la bailanta de la época, vamos. Es importante este contraste para entender que Mahler, en el fondo, se estaba riendo de todos nosotros y de la solemnidad, me parece, ¿no? 10 minutos dura esto. Escuchen cómo Mahler hace con una canción de Jardín de Infantes lo que cualquier nostálgico como yo hace con un recuerdo feliz. La pasó a menor, la volvió fúnebre.

0: El Frère Jacques, pasado por toda la ironía de Gustav Mahler, escuchábamos a la Chicago Symphony Orchestra, conducida por Pierre Boulez, en un registro de 1998, haciendo el tercer movimiento de la Sinfonía número 1 de Gustav Mahler.
1: Hay una segunda parte que vendrá hoy mismo, en este programa seguramente. Hay covers en la música clásica, ya vimos que sí.
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1: Bueno, voy a presentar dos de los discos que escuché esta semana que más me han cautivado, sorprendido también. Dos artistas argentinos, y voy a empezar por Julieta Bruro, artista argentina radicada en Berlín. Ella es compositora con formación de piano clásico, también estudió composición en el conservatorio. Y The Heart of the Heart es su disco, editado el 12 de junio de este año. ¿Es una bonita mixtura de sonidos? Sí. Pero también es un puñado de muy lindas canciones. Y vamos a escuchar una.

0: Ay, se me fue.
1: Estamos escuchando Julieta Brewer haciendo Try to Say, intento a decir. El disco se llama The Heart of the Heart y se editó este 12 de junio de 2026. Recordemos que Julieta canta y toca el piano, pero también toca guitarras, los sintetizadores y además también está en la programación. Bueno, más berlines esa parte, ¿no?
2: Claro.
1: En el álbum participan Ilan Woodward, Beltrán González, José Luis Perdigón, Tony Reimer y Lucas Lorenzi. Y en este tema se sumaba también Leonel Gasso en bandoneón.
2: Y ahora vamos a traer una banda que vengo siguiendo más o menos desde que nació.
1: Ajá.
2: Que ahora, no sé cuándo estarán escuchando esto, pero quizás está terminando de tocar en el Galpón B. Tremor. El trío que actualmente integran Leo Martinelli, Camilo Carabajal y actualmente está Alex Musatov, el violinista.
1: ¡Ay, qué lindo! Ruso. Sí, un crack total.
2: Un crack total que se sumó en el 2020. El disco se llama Takui, que es una palabra quechua que quiere decir mezclar, pero también quiere decir permanecer. O sea, tiene dos acepciones, como el ser y estar, ¿viste?
1: Exacto.
2: Mezclar y permanecer.
1: Bien.
2: No termina de definirse el género, pero podría decir que es un folclore electrónico. A mí me gusta, el folclore digital me pareció hermoso.
1: ¡Qué lindo!
2: me pareció muy divertido.
1: Me gusta más que electrónico.
2: En este disco lo importante son las canciones, por supuesto. No es un disco de feats. Pero los feats también son amigos nuestros. Está Lucy Patané, está Ignacia y está Santiago Vázquez.
1: ¡No, hermoso!
2: Yo el disco lo recomiendo, lo escuché dos veces. Una sobrio y la otra después de tomarme dos vasitos de whisky. Los dos me encantó. Es un viajecito, ¿eh?
1: ¡Ay, me encanta!
2: Es un viajecito medio psicodélico, new age, folclórico.
1: Ok, todo eso.
2: Escúchenlo viajando, pero escúchenlo. No me pongan el fondo, escúchenlo.
1: Bien.
2: Eso es lo que le puedo decir. ¿Qué tenemos, el camino ahí?
1: Exactamente.
2: Vamos a escuchar el camino y después decido si escuchamos el tema con Ignacio.
1: Okay.
2: ¿Qué pasó?
1: No, que mandé una cosa nada que ver.

0: Tuki. ¿O sirva?
1: Tremor haciendo El Camino, incluido en su último disco Takui de este mismo año, también 2026, y también argentino. Salud.
2: ¿Vamos a escuchar el tema con Ignacia?
1: Por favor.
2: Ánima Digital.
1: A ver.
2: Ahí tirando magia lírica.
1: Me encanta.
2: Ahí va.

0: Estamos escuchando Ánima Digital, estamos escuchando Otaku y estamos escuchando a Ignacia, que Ignacia va a estar haciendo un show espectacular muy prontito, haciéndole un homenaje a una de las grandes de la música, Björk.
1: Opa.
0: La verdad que se los recomiendo porque sé que lo está trabajando un montón. Esto va a ser en Art Lab el día 24 de julio.
1: Falta
0: un mes, pero realmente va a estar muy, muy bueno, un recorrido en vivo por toda la obra de Björk. Se llama Emotional Landscapes y la verdad que está muy, muy bueno. Van a ver también grandes artistas, amigos de la casa, que se los puedo adelantar. Y creo que va a ser una cosa bastante única. Es una sola función, así que búsquenla. Ella tiene, es muy, muy buena con todos los sonidos locos, así sí, que creo, claro, que va a poder representar muy bien la obra de Björk.
2: Anótame, Belu, que vamos juntos. Y recomendamos Takuy, este disco de Tremor, Martínez y Carabajal, Musa Top, año 2026.
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6: Y que el tipo que se despierta, abre los ojos así y le dice: ¿y doctor? ¿Cómo anduvo la operación? Dice: yo no soy doctor, soy San Pedro.
7: San Pedro no frena, San Pedro sigue laburando, a su estilo, ¿no? Pero sigue laburando.
8: Trabaja de eso.
7: Y ahora se llevó a Dee Palmer, sí, que muchos conocen como David Palmer, porque tuvo muchos discos de Jethro Tull de los 70 y también de parte de música sinfónica clásica que se hacía en los 80, era él el responsable, el tecladista de Jethro Tull durante toda la época del 70, la mejor época de Jethro, y él fue el que se le ocurrió y dirigió y grabó las versiones sinfónicas de discos de Yes, de Genesis, de Queen, de Pink Floyd, etcétera, ¿no?
8: Sí.
7: Hay un disco clásico llamado A Classic Case. No se sabe muy bien si es de Jethro Tull o de David Palmer, porque es música de Jethro, pero toda orquestada con la participación de algunos de los miembros de Jethro en ese momento, cuando él ya no estaba en la banda. Y es un discazo. Era un payaso en vivo.
8: ¿Ah, sí?
7: Hacía cada cosa, como cuando venían los solos de teclado, la manera de comunicarse con el público, de bailar, etcétera. Dijimos dos nombres, David Palmer y Dee Palmer, porque bueno, después que se fue de Jethro se cambió de sexo él. Y ahí se convirtió en Dee Palmer, pero siguió con la música, ¿no? Obviamente.
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0: Guada dice: hermoso tributo al indio, todos los testimonios y la música.
2: En este mismo respecto se manifiesta Fede diciendo: aguante el indio, pregunta, ¿te sorprendió la cantidad de gente que fue a despedirlo? A mí sí, dice Fede, a mí la verdad que no.
8: No me sorprendió.
0: Y Nelly dice: mis respetos a la memoria del indio y a todo el mundo ricotero. Yo no soy ricotera, pero tengo mucho respeto a su música. Gracias a todos los que nos mandan mensajitos. Acuérdense que nos pueden seguir por redes para seguir escuchando un poco más, algún recorte, algo que les haya quedado dando vueltas. Nos pueden preguntar también en @latierraradio.

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1: Bien, la semana pasada estuvimos viendo esta recreación que están haciendo de La Máquina de Hacer Pájaros, Guido Espina, el original José Luis Fernández. Les aclaro que para contarles esto voy a tener que escuchar un audio de WhatsApp porque no me acuerdo el nombre de un tema.
2: Bueno.
1: Que les pedí y les pregunté a Guido cómo se llamaba. Está Juanito Moro, el hijo de Oscar Moro, en la batería. La verdad que muy lindo. Además era algo que nos debíamos. Yo me acuerdo de decirle a Guido, cuando estaba con Canterville, de decirle, si algún día haces, lo decía con Canterville, ¿no? Los dos discos de La Máquina vamos a ir varios. Bueno, muchos años después tuvo la posibilidad de hacer esto y con uno de los originales, con un José Luis Fernández que dejó el bajo y está en la guitarra y de una manera espectacular. Hicieron casi todos los temas de los discos, algo de música del alma también. Cerraron con El Fantasma de Canterville, por supuesto, que es ahí de la época, además José Luis Fernández estuvo en Música del Alma. Y tocaron dos temas nuevos. Uno, José Luis con la guitarra, Preludio del Ángel, que no tiene nada que ver con la suite del Ángel de Piazzolla.
2: Ajá.
1: Y un tema nuevo de todo el grupo, que es el que estoy buscando ahora el nombre, porque Guido me lo dejó en un audio y yo no lo recuerdo, ¿no? Me suele Retrato de Ramé, pero sé que no era Retrato. Vamos a escuchar un tema de Charlie con José Luis Fernández mientras yo sigo buscando el audio.
2: Me parece bien, porque los oyentes así pueden ir pasándola bien mientras vos cometes tus errores artísticos. Escuchemos una canción de José Luis Fernández y Charlie García que sonó la semana pasada entonces en el ND Ateneo de Buenos Aires. Esto es La Máquina de Hacer Pájaros y suena así.

0: Escuchábamos Ruta Perdedora del año 1977, sonaba esta misma canción en el Ateneo. Nacho estuvo ahí presente escuchando la máquina hacer pájaros. ¿Vamos con más?
1: Vamos con otra cosa ahora. El secreto de Ramé. Este es retrato, secreto, parecido. El secreto de Ramé, este se llama el tema nuevo que tocó la máquina de José Luis Fernández. Espero que sea editado próximamente.
0: Ya tendremos la primicia.
1: Ya no es un secreto.
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1: ¿Hay covers en la música clásica? Ya vimos que sí. ¿Reconocen esto? T para dos.

En 1927, el director Nikolai Malko desafió a Dmitri Shostakovich, el enorme compositor soviético, a orquestar T para dos en menos de una hora. Shostakovich le sobraron 15 minutos porque lo hizo en 45. La pieza quedó como Tahiti Trop, Opus 16. Después lo incluyó en su ballet La Edad de Oro. Es como el Picasso Last Word de McCartney, más o menos. Un cover orquestal hecho por apuesta. Encima de un tema yankee, hecho por un soviético. Tiene todo.

0: for Two de Vincent Youmans, orquestada por Shostakovich en 1927. La pieza se conoció como Tahiti Trot. Aquí compartíamos la versión de la Sinfónica de Berlín bajo la conducción de Daniel Barenboim. Qué lindo, me la reperdí. La Sinfónica de Berlín tocaba al aire libre gratis.
1: No.
0: Y no llegué justo cuando estaba ahí. Todo porque mi amiga berlinesa estaba en cualquiera ahí. O sea, que no, que quisimos ir al lago. Bueno,
1: claro.
0: No, pues, no llegamos a la Sinfónica, la parte cultural. Interesante.
1: Es como cuando yo no llegué a sacar entradas para la Rhapsody in Blue porque me quedé tomando cerveza con un amigo.
0: Exactamente.
1: Y fue como... Bueno, íbamos a ir juntos igual, así que estamos juntos, le dije. Los quería matar igual.
0: Ay, sí.
1: Pero
0: total,
1: bueno.
0: Son esos momentos que decís, ah, sí, estamos ya, acá.
1: Y una vez más tengo que hablar de nuestro querido amigo Eric Satie, alguien que a mí me cae estupendamente bien, porque es otro que yo creo que se levantaba a la mañana y pensaba, ¿quién voy a joder hoy? Embriones disecados es un conjunto de tres piezas breves para piano compuestas por Satie en 1913. Las tres partes de la obra son Doloturie, Dedryophthalma y Depodophthalma. Los títulos vienen en nombres zoológicos y crustáceos. Una cosa rara, excéntrica, típica de Satie, ¿no? En la segunda pieza, Dedryophthalma, Satie toma como guía la marcha fúnebre de Chopin, sonata para piano número 2 en si bemol menor, opus 35. Es una pieza surrealista en la que las indicaciones para el pianista no se corresponden con la música. Y si bien Satie alude a la marcha fúnebre, la partitura es presentada con una indicación de Satie que dice, cita de una célebre mazurca de Schubert. No es una mazurca, no es de Schubert. Y además hay que aclarar que Schubert escribió todo tipo de danzas, pero jamás escribió una mazurca en su vida.

0: Erik Satie, mofándose de Chopin y de la música en general. Escuchábamos la segunda pieza de su suite Embriones disecados, basada en la marcha fúnebre de Chopin, aunque Satie insista en decir que está basada en una mazurca de Schubert.
1: O sea, es una burla sobre otra burla. Es claro. Lelutier 100 y pico años antes. Extraordinario. Amo a Satie también por eso.
2: Algunos covers / parodias. Algo así como lo que hizo Charlie con Sucio y Desprolijo de Papo, pero en la música clásica. Esta historia continuará.
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4: Una acordeonita sin nombre. Como yo, el amigo ciego de Piura.
0: El amigo ciego. Famoso, pero sin nombre.
4: Hay un montón de gente.
0: Desde atrás. Desde otro plano. Este recorrido por grabaciones antiguas permite escuchar el funcionamiento de una industria fonográfica todavía en formación. En los primeros años del siglo XX, muchos registros se realizaban para cilindros o discos acústicos, sin micrófonos eléctricos, con los intérpretes cantando o tocando frente a una bocina. Las compañías solían privilegiar voces claras, instrumentos penetrantes y piezas breves capaces de atravesar las limitaciones técnicas del soporte. Vamos a empezar con un golpe bajo. Hello Central, Give Me Heaven, grabada por Byron G. Harlan, pertenece a ese mundo de la canción sentimental norteamericana de comienzos del siglo XX. La obra fue escrita por Charles K. Harris y publicada en 1901. El título alude a la operadora telefónica Central y la letra presenta a una niña que quiere comunicarse por teléfono con su madre muerta en el cielo. Harlan, nacido en Kansas en 1861 y fallecido en 1936, fue uno de los grandes cantantes de la era acústica. Tenor, baladista, intérprete de canciones sentimentales y también figura frecuente de un dúo junto a Arthur Collins. Escucharemos un registro de 1901, asociado a la primera etapa de la popularidad fonográfica de Harlan.
5: Hello Central, Give Me Heaven, sung by Byron G. Harlan, Edison Records.

0: Byron G. Harlan, Hello Central, Give Me Heaven, grabada el 8 de marzo de 1901.
1: Hacemos el teléfono de recontra moderno.
2: En 1901.
0: Hager's Band o Hager's Orchestra fue una de las muchas denominaciones bajo las cuales circuló el trabajo de Frederick W. Hager en los primeros años de la industria fonográfica. Hager, nacido en 1874, era violinista, era director y compositor. Hacia 1895, con apenas 20 años, ya había organizado una orquesta militar de 26 músicos en Nueva York, y para 1898, sus conjuntos y solos de violín empezaban a aparecer en los estudios de grabación. En los años siguientes, trabajó para Edison, Sonophone, Columbia y otros sellos, en una época en la que las mismas formaciones podían cambiar de nombre según la compañía, el catálogo o la conveniencia comercial. Casi. Oriol Polka pertenece precisamente a ese mundo. La referencia más firme la ubica en mayo de 1902. El título aparece asociado a Frank S. Maciota, flautista piccolo de origen italiano. Maciota, nacido como Francesco Saverio Maciota, era una familia napolitana emigrada a Nueva York, comenzó a grabar hacia mediados de la década de 1890. Y llegó a convertirse en un músico habitual de los estudios de Edison y de las orquestas de Hager. El piccolo era especialmente eficaz ante la bocina acústica. Su registro agudo, penetrante y brillante atravesaba mejor las limitaciones técnicas que muchos instrumentos de sonido más grave.
3: Sonophone Records.

0: Hager's Band, Oriol Polka junto a Frank Maciota, una grabación realizada alrededor de mayo de 1902.
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0: Frank Maciota vuelve a aparecer como protagonista en una pieza publicada por Edison hacia 1902 bajo el polémico título de época, Nigger Fever. La pieza está registrada como un solo de piccolo. La grabación permite observar varias capas del primer negocio fonográfico. Por un lado, el lucimiento de un músico de estudio especializado en un instrumento técnicamente favorable para el registro acústico. Por otro, la permanencia de repertorios comerciales con títulos y contenidos racistas, frecuentes en el entretenimiento popular de la época y hoy necesariamente contextualizables.
2: Ese sería el número de tema de rock, ¿no? Hendrick Lamar, ¿no? Una cosa así.
0: Sí, la diferencia es cuando lo hace alguien que es de ese colectivo, claro, y eso, puede hacerlo desde el lugar del orgullo.
3: Exacto.
0: Y no del otro lado.
3: No de manera racista.
0: Claro.
4: Piccolo Solo Nigger Fever, played by Frank S. Maciota, Edison Records.

0: Frank Mazziota en el Piccolo, Nigger Fever, año 1902. Algunas fuentes indican que la pieza pertenece al propio Mazziota. Incomprobable.
1: Incomprobable.
0: Joe Belmont, nombre artístico de Joseph Walter Fulton, representa una especialidad hoy prácticamente desaparecida. Escuchen, la del silbador profesional. Casi. Contratado. La grabación que vamos a escuchar, fechada en 1902, pertenece a un repertorio de imitaciones de aves que tuvo un lugar concreto en los primeros catálogos fonográficos. Belmont era conocido como The Human Bird, es decir, el pájaro humano. Y venía desarrollando su carrera desde el siglo XIX, en un tiempo en que el silbido artístico podía ser una destreza de escenario y también un atractivo comercial para la industria del cilindro y del disco. Además de grabar como silbador, Belmont participó en registros junto a figuras populares de la época, como Billy Murray, Ada Jones, y también integró el Columbia Male Quartet. Su caso resulta especialmente interesante porque antecede a la práctica habitual de registrar aves reales en exteriores.
1: Claro, hacía el método pascual.
0: Claro, necesitaban a alguien que hiciera lo más cercano a un ave real. Va por ahí, va por ahí.
1: Está fónico el pajarito ahí.
0: Ay, se fue a dormir.
1: Se fue a dormir.
0: El nombre nos exime de mayores explicaciones. Bird Imitations.
2: Bird Imitations by Joe Belmont, Edison Records. 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

0: Joel Mont, Bird Imitations, imitaciones de pájaros, más fácil, del año 1902. Ahora, para cerrar este capítulo, viene un caso curioso, aún más curioso. Rajan Kamarinskaja aparece en el catálogo de Columbia Phonograph Co. como un solo de acordeón, publicado con el número 65061 y fechado en 1904. Les contamos todo esto, que probablemente digan que me importa el número, porque a diferencia de otras grabaciones de esta selección, aquí no conocemos el nombre del intérprete. Las fuentes lo presentan simplemente como un acordeonista desconocido, el famoso NN.
1: NN, sí.
0: El registro incluye acompañamiento de órgano, silbido y un anuncio en ruso. El material musical remite a Kamarinskaya, una danza rusa que Mikhail Glinka, considerado el padre de la música rusa, llevó al repertorio orquestal en 1848 y que luego sería considerada una obra clave para el desarrollo de una identidad sinfónica rusa.
2: Возьмем время сыграть на талку, полталку и скамарить.

0: Russian Kamarinskaya, una pieza clásica rusa en solo de acordeón. El intérprete es anónimo y la grabación es de 1904.
1: Uy, el intérprete es anónimo.
0: Es un crack, ¿eh? Escribió unos librazos, sí. Compuso unos temones. Realmente. Quédate.
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5: Hola.

0: Silencio, silencio.
1: ¡Shut up!
0: Músicos trabajando, músicos tocando. Estamos en la década del 60 haciendo esta saga de temas instrumentales, que después tendrá otros capítulos, otras derivaciones, pero hoy, década del 60.
2: Muchas de las bandas de rhythm and blues inglesas, cuando hacían algún tema instrumental, tenían como parámetro el Green Onions que escuchamos la semana pasada de Booker T and the MGs. Por ejemplo, podemos dar el caso de The Spencer Davis Group, el gran grupo donde debutó a los 16 años el cantante, guitarrista y tecladista Stevie Winwood. En noviembre de 1966 grabaron un extended player para la revista alemana Bravo Music, cantado en alemán. Y en la cara B hay un tema instrumental que firman los cuatro miembros del grupo, aunque el único que se luce es Steve Winwood al órgano.

0: Stevie Grubel, el ritmo de Stevie sería la traducción, firmado por los hermanos Stevie y Muff Winwood, Spencer Davis y Pete York, los miembros de el Spencer Davis Group de noviembre de 1966. Esto que conté antes, por ahí alguno no lo entiende, ¿cómo grabaron un EP para una revista?
1: Sí.
0: Era algo común en aquella época, no de toda la semana, pero muchas revistas norteamericanas, europeas, sacaban una revista y a veces alguna banda les grababa un tema y salía en un flexidisco, así llamaba, flexidisc. Claro. Que era un disco que era medio como un papel, pero que si lo ponías en el tocadiscos, funcionaba, se escuchaba. Y eran temas por ahí inauditos, ¿no? Que pasarían mucho en la revista Sixteen Magazine, por ejemplo, que era una de las más populares de Estados Unidos, y era algo común en aquella década. Bueno, Spencer lo hizo para una revista alemana. Cuando Steve Winwood tenía 17 años, la banda consiguió su primer número uno en Inglaterra con Somebody Help Me, el 16 de marzo de 66. El 28 de octubre de ese año, pero ya tenía 18 años, les llega el mayor éxito de su carrera, Dreams of a Loving. En la cara B de este simple hay un tema instrumental titulado Blues in F, que es un tema bien jazzeado, donde Stevie Winwood, sí. Los dos empiezan con W.
1: Claro.
0: Stevie Winwood se luce con su órgano y su hermano, Muff Winwood, se luce con el bajo. Recordemos que Muff Winwood grabó dos discos con el Spencer Davis Group, se fue de la banda, se dedicó a producir, y en el año 77 descubrió una banda llamada Dire Straits y los produjo. Bueno, completa la banda Pete York en batería y el líder Spencer Davis con la guitarra. Pete York, el baterista, dentro de un mes más o menos, un poquito más, vamos a tener noticias porque también perteneció a los Blues Breakers en algún momento, o grabó con John Mayer. Así que todo tiene que ver con todo, pero acá tenemos el Blues in F por The Spencer Davis Group.

0: Blues in F, de Bishop, por The Spencer Davis Group, de 28 de octubre de 1966. La cara B, de Kim Summerladen.
1: Qué bárbaro. Había mucho esto, ¿no? De, por lo que estamos viendo, temas instrumentales de caras B.
0: Sí, sí, era común, ¿viste? No sé. Sí. A mí son, la mayoría de estos temas instrumentales se comenzaban con una zapada en el estudio. Una zapada,
2: claro.
0: El técnico ponía rec, grababa, y de golpe por ahí salía la base para algún tema cantado después. Eso hicieron mucho los Rolling Stones, de zapar en el estudio, después, bueno, salía un tema cantado, con letra, etcétera.
2: Claro.
0: Y otros hacían, che, quedó linda esa parte, no tenés, che, nos están pidiendo un disco de Holanda, ¿qué hacemos? Bueno, mételo ahí.
1: Mételo, sí.
0: Sí, o te grababan un... No se olviden que muchas veces lo contamos. En aquella época estas bandas grababan 2 o 3 long plays por año.
1: Claro, claro.
0: Y a veces tenían giras por todos lados y no te daban abasto para componer tantos temas. Y bueno, un tema instrumental les ayudaba bastante para rellenar el disco. Pero estábamos en 1966. El rock evoluciona. Como lo venía haciendo desde el año anterior y como lo había predicho Eddie Cochran la década anterior, que lo contamos acá, pero en 1966 se nota una gran evolución. Los músicos se animan a explorar, a experimentar, a ir más allá de lo ya escuchado y de lo convencional. Los chicos estaban creciendo, la música también. Hubo varios responsables de esto, y sin duda que uno de los principales fueron Cream. Ya desde el primer simple y al primer álbum le cambiaron la cara al rock y al pop. Si bien en el primer simple editado en octubre de 1966 solo llegó al puesto número 34 en Inglaterra, el primer álbum, Fresh Cream, editado el 9 de diciembre, llegó en Inglaterra al 6º puesto, mientras que en Estados Unidos llegaba al 39. Nada mal para una propuesta totalmente novedosa. Y como escuchamos con The Spencer Davis Group, los temas instrumentales se usaban mucho en esa época para las cara B de los discos simples. En este caso, la cara B de ese primer simple de Cream tiene una canción instrumental de Dr. Ross. Dr. Ross era un armonicista de blues nacido en 1925 en Mississippi. Como corresponde a un buen bluesero, ¿no? Uh-huh. Hay que nacer en Mississippi. Y la grabó en 1961, Cat Skirrell. Casi 2 años después de que la grabara Cream, también la grabaría Jethro Tull en su primer álbum, This Was. Pero aquí está la versión de Cream, que como siempre se lucen los 3 integrantes de la banda. Aunque hay una mayor proporción de protagonismo en la armónica de Jack Bruce y de la guitarra de Eric Clapton por sobre la batería, en este caso de Ginger Baker. Cat Squirrel.

0: Cat Squirrel, algo así como ardilla de gato. ¿Te acordás que habíamos hecho una saga también con
1: animales,
0: los temas instrumentales que se llamaban, tenían nombre de animales? Bueno,
1: sí, ya escuchamos el
0: Doctor
1: Way.
0: Ross. Sí.
1: Y ahora ya escuchamos el Way, ahora escuchamos ardilla de gato.
0: Perfecto. Cream, octubre de 1966. En 1966 también el grupo del sudafricano Manfred Mann editó dos extended player con temas instrumentales, con canciones clásicas del rock como Satisfaction de los Rolling Stones, uh-huh, My Generation de los Who, Wild Thing y With a Girl Like You de los Trucks, o I Got You Baby de Son and Cher. Las grabaciones fueron en enero de 1966 con Jack Bruce al bajo, y entre junio y octubre de ese año con Dave Richmond al contrabajo. Se ve que de estas últimas sesiones le sobraron tema. Y esto fue una de las versiones del clásico del jazz, Autumn Leaves, que escribió en 1945 el húngaro, pero con nacionalidad francesa, Joseph Korma. El título original era Las hojas muertas. Y que ellos incorporaron, Manfred Mann incorporó al álbum As Is, que quiere decir el tal cual, esa es la expresión, uh-huh, el 21 de diciembre de 1966, y donde el baterista del grupo toca el vibráfono. Por supuesto que en el piano, Manfred Mann.

0: Autumn Leaves, Hojas de Otoño, de Joseph Corma por Manfred Mann, del 21 de diciembre de 1966.
1: Qué barro.
0: Una banda, sí, muy lindo, ¿viste?
1: Sí, sí, sí, espectacular.
0: Es una banda pop. Recordemos eso también.
1: Claro.
0: No era una banda de rock, esta era una banda pop. Bueno. Y una de las bandas que en sus primeros dos álbumes se distinguía por las armonías vocales eran The Byrds, otra de las bandas que también hicimos
1: otra saga.
0: Y ya en el tercer álbum, Fifth Dimension, Quinta Dimensión, decidieron editar un tema instrumental llamado Captain Soul. Para este disco, The Byrds se había convertido en cuarteto, ya que el cantante Gene Clark había decidido irse del grupo. Dos canciones utilizadas en este álbum fueron grabadas cuando todavía eran un quinteto. Una es 8 Mile High, la canción que inauguró la psicodelia en el rock. Y la otra es Captain Soul, donde Gene Clark toca la armónica. Qué tirante habrá sido la ida de Clark, que esta canción que surgió en una zapada en el estudio de los cinco miembros de The Byrds, la autoría está acreditada a los cuatro que estaban en el momento que salió el álbum, el 18 de julio de 66, es decir, Jim McQueen, primera guitarra, Chris Hillman en bajo, Michael Clark, el baterista, y David Crosby, la guitarra rítmica. No lo metieron a Gene Clark, que era lo común. Hay muchos temas instrumentales en la historia del rock que es firmado por todos los miembros del grupo. Justamente porque empezó como una zapada.
1: Claro.
0: Bueno, acá Gene Clark estuvo excluido, no cobró regalías. Jim McQueen siempre era un tipo que le encantaba hacer nuevos amigos y que sus amigos se vayan contentos y con buenos recuerdos de la banda. The Byrds.

0: Captain Soul, Capitán Soul, de Jim McQueen, Chris Hillman, Michael Clark y David Crosby, por The Birds, del álbum Fifth Dimension, del 18 de julio de 1966. Obviamente que esto continúa la semana que viene.
1: Al final de este capítulo,
2: ¿puedo adelantar algo?
0: Vamos a empezar la saga de la semana que viene, perdón, el programa de la semana que viene con una pregunta.
2: A ver.
0: No, una pregunta para saber si esto que vamos a escuchar es un tema instrumental o no.
2: Ah, okay.
0: Y a partir de ahí desarrollamos el resto del programa.
2: O sea, si decimos que no, suspendemos la saga.
0: Me despido hasta la otra semana.
2: Bien, perfecto. Por ahora sí, nos despedimos hasta la otra semana. Estaba pensando que hablamos de Dave Clark 5, de Yardbirds, de Birds, de... De los que hicimos saga, de los que hiciste saga hoy.
0: Spencer Davis Group, John Mayer, Blues Breakers,
2: sí.
0: Zombie Sebastian.
2: Bueno, de Who no hicimos saga, pero Mate se habla cada 10 minutos, así que es como si... Y Manfred Mann, que es mi pendiente.
0: Eso lo tenemos pendiente hace varios tiempos, hace mucho tiempo, pero bueno.
2: Pero bueno, ya estoy leyendo Las cinco caras de Manfred Mann de Jeff Russo, la empecé la semana pasada.
0: Uy, qué bueno.
2: Así que por ahí podemos armar algo.

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2: Tenía razón Zappa cuando hablaba de los críticos de música, ¿eh?
3: Sí, claro. Por ahí lo dijo pensando en mates. Ah, igual son varios, ¿no? Supe de algunos que comentaban conciertos a los que no iban, sí.
4: Hubo uno de jazz, escribe en La Nación, no me acuerdo el nombre ahora. Que comentaba conciertos a los que no iba.
2: Bueno, yo te conté lo que pasó con... En su momento, creo que fue La Nación también, de con Tears for Fears. Cuando vino Tears for Fears a la Argentina, en Vélez...
4: Bajo la lluvia.
2: Tocó Soda Stereo.
4: Sí.
2: Terminó Soda Stereo y se fue la mitad del estadio. Y se largó una lluvia torrencial. Y Tears for Fears pudo cantar 6 temas y se tuvo que ir del escenario porque el viento era tal y apuntaba al escenario. O sea, por más que estuviera techado, se empapaban todos los músicos, pero estaban los instrumentos. Estamos hablando del año 91, ¿te imaginas que era medio precario todavía la parte eléctrica del escenario? Entonces, pues, si se mojaba, corrían riesgo.
4: Claro.
2: Quedaba poca gente, además, porque se había ido más de la mitad del estadio, ¿viste? Y con las lluvias empezaron a ir más gente, entonces, bueno, los tipos cortaron el concierto. Tocaron 6 temas. Al día siguiente salió la crítica en La Nación, no me acuerdo si fue La Nación o La Prensa, el concierto completo de Tears for Fears, porque se ve que le habían dado la lista.
4: Claro.
2: Entonces el tipo dice con qué terminaron. No, terminaron con el gran hit del segundo disco. Ay, no pasó todo.
4: No pasó, ¿viste? Nada.
2: Porque aparte el concierto cuando se suspendió eran como las 12 de la noche y en aquel momento, no sé, los diarios cerrarían a las 2 de la mañana, ponele. Ya estaba en rotativas todo, ¿viste? Cuando se enteraron de que el concierto no terminó.
4: Claro.
2: Cosas que pasan. Con la gente que recomienda discos, que corta temas,
4: sí.

0: ¿Cómo anda la monada? Se fue reponiendo la garganta, ¿vieron? Aquí estamos. En exclusiva por Radio Splendid. Ya empezamos abriendo y cerrando puertas. En medio de un microclima, les cuento. El estudio. Yo creo que nos hicieron creer que nuestra opinión era muy importante. Y que el poder decir lo que pensábamos era fundamental para la democracia y para la libre expresión. Y claro, uno está de acuerdo con eso. ¿Cómo uno se va a oponer a la opinión libre? ¿Alguna vez se nos ocurrió decir que quizás la democracia tiene que ser el derecho a pensar antes que el derecho a simplemente decir? No decir cualquier cosa, sino pensar libremente. Y para pensar libremente tener todos los elementos a disposición de determinada cosa. Bueno. Pero hoy vamos a algo más llano, humano. No es simplemente opinar sobre la declaración jurada de Manuel Adorni, por ejemplo.
1: Cambiamos el tema. Está el especialista por ahí. Está el especialista, ¿eh? Ya lo vamos a ir a escuchar al especialista. Ahora me quiero referir a otro tema.
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0: Aproximadamente, y si nos tenemos que ir un poco antes, le dejamos la más selecta discoteca. ¿Está bien? Ahora estamos esperando una encomienda. Pero en esta hora, mira, puede venir el payu. Podemos recordar alguna de las frases célebres. Y a ver si vienen los comentadores. Usted sabe quiénes son los comentadores, no tiene la menor idea de quiénes son los comentadores. No son esos. No son esos, es lo único que les voy a decir.
3: Esta es Radio Bucarest, Rumania. A oyentes, tras grandes manifestaciones populares en la capital de Rumania, Bucarest y en todo el país, hoy 22 de diciembre de 1989... el régimen dictatorial de Nicolae Ceausescu fue derrocado.
0: Waldo no se negocia. Podemos cambiar de tema si quieren, pero Waldo no se negocia. Sea la cantidad de horas que sea. Sean 5 minutos. Un abrazo para mi querido amigo Walter Abadie. Dejo la bolsa. Abro, agarro la bolsa, porque si no...
4: Esta es la voz de Mongolia en inglés. Como nada.
0: Bueno, se cerró la puerta. Me carga Walter porque... dice que donde puedo lo pongo a Waldo. Y sí, amigo.
5: Esta es la voz de la China Libre, Taipei, Taiwán.
0: ¿Es trasnocturno, Walter? ¿Qué onda? ¿Es trasnocturno? ¿Estará escuchando? No creo. Pero métanse a YouTube y busquen la serie de Walter, mis discos favoritos, en la que empezó él solo durante la pandemia reseñando discos y después se puso a hacer entrevistas.
6: Haz los ajustes necesarios para mejorar tu comodidad. Gira tu teléfono para que la linterna esté frente a ti. Cierra los ojos. Y ahora respira profundamente. Inhala por la nariz. Y exhala por la boca.
0: Y alguna vez le voy a hacer escuchar un audio que atesoro, donde él escuchó en otra emisora la primera vez que yo lo nombré. A mí me entrevistó, yo me puse a hablarle de discos infantiles. Y ahí agarré los del Pro Música, que de alguna manera me formaron musicalmente. Los cassettes. Además. Y alguno podrá preguntarme, che, pero lo hiciste... ¿por qué? Para hacerte el distinto, entonces. no me quise hacer el distinto, no soy distinto, sino que quise traer algo distinto, que no es lo mismo. Yo no soy lo que hago.
7: Buenos días, señoras y señores. Buen domingo.
0: Te voy a dar un poco de lluvia. Y te voy a dar un poco de semiótica y un poco de literatura.
8: Definir cuál fue la ideología de la vanguardia. Y fíjense, cuando digo ideología, tanto al final, su significado de sistema de ideas y división del mundo, como el significado de división parcial y mistificada del mundo con su buena dosis de falsa conciencia. Como veremos, esta ideología de la vanguardia que intentaremos extraer como un modelo general aplicable a todo y a nada, a todos los artistas y a ninguno, pero como una manera de orientarnos en un territorio un poco confuso, esta ideología no es que presente una imagen falsa del mundo. La imagen se vuelve falsa cuando se pretende exclusiva. No es falsa si se reconoce como parcial y por lo tanto como contradictoria y por lo tanto generando una crisis, una reconsideración. La ideología de la vanguardia tiene estos dos caracteres de, en el fondo, de punto de vista extremadamente interesante y verdadero, por lo que esta mala palabra todavía signifique. Es cierto sobre el universo y punto de vista que precisamente porque es un punto de vista es falso y no puede pretenderse como absoluto. Pero ¿de qué vanguardia estamos hablando? Porque está claro que esta noche mencionaremos personajes y episodios pertenecientes a dos fenómenos históricos aparentemente muy diferentes. Uno es el de las llamadas vanguardias históricas. Los movimientos, desde los futuristas hasta los surrealistas, del grupo de Issei a, no sé, a la Escuela Electrónica de Milán, es decir, algunos grupos que se han presentado como tales con el manifiesto más que nada colectivamente. En este sentido, las vanguardias históricas tienen algunas características que han sido definidas muy bien por Renato Poggioli en su libro Teoría E de las Vanguardias, menos conocido de lo que merece. Han tenido características de activismo, acción, Sturm, todos estos movimientos futurismo, ¿no? Elemento activo fundamental de antagonismo, siempre contra alguien, contra algo, los padres y los hermanos, contra la tradición y contra los otros grupos, y simultáneamente anarquismo y terrorismo, los métodos de las excomuniones, etcétera. La presentación de la obra de arte debe hacerse como un puñetazo en la cara. Se hace obra de vanguardia ante todo para fastidiar a alguien, solo después para producir algo más. Luego la modernolatría, el culto a la juventud, el culto al futuro, la intolerancia, de nuevo las excomuniones, el no poder aceptar el punto de vista del otro, el gusto por el manifiesto, del programa ejemplar. Al final, la obra más importante de John Cage es Silence, ¿no? Siempre es el manifiesto el que prevalece, el gusto siempre de la autopublicidad y, subrayaba Poggioli, el agonismo, que no es en el sentido del agonismo deportivo, sino en el sentido de la agonía. Es decir, el movimiento de vanguardia en un cierto punto tiene la clara sensación de que debe morir, debe suicidarse luego como un fénix para hacer renacer algo más de sus cenizas. Ahora bien, ¿qué distinguía a todos estos grupos, a pesar de las posiciones más diversas, la diferencia política entre surrealistas y futuristas o entre futuristas italianos y futuristas rusos, Lo que los distinguía era el hecho de que su actividad, su agresión, su intolerancia se ejercía en el ámbito del lenguaje o de los lenguajes. Cuando el movimiento de vanguardia se convertía en otra cosa, se convertía en movimiento político, etc., entonces el problema se detenía, ya no concernía a la operación de la vanguardia. Junto a esta corriente hay otra que es la de los grandes solitarios, o sea que no son activistas, no son antagonistas, no son anarquistas ni terroristas, no son necesariamente adoradores de lo moderno, muchos son reaccionarios, extremadamente tolerantes hacia los demás que mientras tanto es como si no existieran, con un gusto más reducido por el manifiesto, menor gusto por la autopublicidad y ningún deseo de morir, sino más bien un extremo deseo de sobrevivir eternamente. Es la generación que va de Flaubert, llega a Joyce, a Pound, pasa por Proust, llega a Brecht, pasa por Debussy, va a Schoenberg, Webern, hasta Stockhausen o Boulez. Estos son los solitarios experimentadores. ¿Qué es lo que nos hace relacionarlos en la conversación de esta noche, al fin y al cabo, con el gran fenómeno histórico de la vanguardia? El hecho de que de ellos también, con características sociofisio-psicopatológicas diferentes, hemos visto todas las opuestas. Sin embargo, persiguen igualmente una gran operación sobre el lenguaje. Es más que los otros, exclusivamente sobre el lenguaje, con una identificación absoluta entre obra y mundo. Se construye una obra que será la imagen del mundo. Lo que hago a esta obra es como si lo hiciera al mundo, mientras que quizás las vanguardias históricas lanzaban proyectiles lingüísticos en la cara de un mundo que existía para los futuristas, eran los burgueses del Salone Margherita, de la Sala Umberto en Roma. Las palabras eran balas de ametralladora que debían golpear el mundo que estaba afuera, mientras que los sonidos para Weber o las palabras para Joyce son elementos que se combaten entre sí.
7: Ahora presentamos

0: Hola. 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
1: Estaba recordando un libro que leí en mi infancia, de Monteiro Lobato, un genio absoluto y un racista absoluto también, pero bueno, también lo eran un poco Roald Dahl e incluso Enid Blyton, con la diferencia de que cuando leía Enid Blyton terminaba pensando que si no le convidaba un caramelo a mi mayor enemigo, Dios me iba a castigar, y portarse bien estaba bien y portarse mal estaba mal, como toda enseñanza. Cuando terminé de leer a Monteiro, no pensaba que hubiera una raza superior, sino que todo era posible. Por eso lo reivindicamos de todos modos, aclarando que escribió una basofia eugenésica como El Presidente Negro, una novela nefasta. Bueno, y estaba leyendo este primer capítulo de Memorias de Emilia. Emilia era una muñeca parlante, que era la muñeca que tenía la niña en esta familia súper disfuncional, donde estaba la abuela, la criada, obviamente negra, y una niña y un niño que eran primos. Y en una novela la niña se casa con un pez. Bueno, la muñeca era una muñeca de trapo que un doctor, un médico que era Caracol, la hace hablar. Y acá es donde en este libro decide escribir sus memorias. Y es casi una introducción a la filosofía para niños. Se los voy a leer. Emilia decide escribir sus memorias. Las dificultades del comienzo. De tanto que Emilia hablaba de mis memorias, una vez Doña Venta, la abuela, le preguntó: pero al fin y al cabo, tontita, ¿qué entendés por memorias? Las memorias son la historia de la vida de uno, con todo lo que pasa desde el día del nacimiento hasta el día de la muerte. En ese caso, se burló Doña Venta, una persona solo puede escribir sus memorias después de muerta. Espere, dijo Emilia, el escritor de memorias va escribiendo hasta que siente que se acerca el día de su muerte. Entonces se detiene, deja el final sin terminar, muere tranquilo. ¿Y tus memorias van a ser así? No, porque no pienso morir. Solo finjo que muero. Las últimas palabras tienen que ser: y entonces me morí. Con puntos suspensivos. Pero es mentira, escribo eso, guiño el ojo y me escondo detrás del armario para que Naricita de verdad crea que morí. Naricita es la dueña. Esa será la única mentira de mis memorias. Todo lo demás es verdad pura, de la dura, ahí donde duele, como dice Pedriño, el niño. Doña Venta sonrió. Verdad pura, nada más difícil que la verdad, Emilia. Lo sé muy bien, dijo Emilia, sé muy bien que todo en la vida no son más que mentiras. Y también sé que es en las memorias donde más mienten los hombres. Quien escribe memorias acomoda las cosas de tal forma que el lector se haga una gran idea del escritor. Pero para eso no puede decir la verdad, porque si no el lector se da cuenta de que era un hombre como cualquier otro. Así que tiene que mentir con mucha astucia para dar la impresión de que está diciendo la verdad pura. Doña Venta se sorprendió de que una simple muñeca de trapo tuviera ideas tan filosóficas. Me hace gracia que hables de la verdad y la mentira como si realmente supieras lo que es una cosa y lo que es la otra. Ni siquiera Jesucristo tuvo el ánimo de decir qué era la verdad. Cuando Poncio Pilatos le preguntó qué era la verdad, él, que era Cristo, prefirió callarse. No respondió. Pues yo lo sé, gritó Emilia. La verdad es una especie de mentira bien contada, de esa que nadie sospecha. Por verdad, 100 años antes. Doña Venta hizo silencio, reflexionando sobre aquella definición. Y Emilia, toda alborotada, salió corriendo en busca del vizconde. Hasta ahí, quería leerles esa parte.

0: Si ya sé algún mal pensado, va a decir, ah, lo está recomendando porque te entrevistó a vos. No, no, no. Yo lo recomendé antes, che.
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2: Al Capone. Alphonse Capone, 1899-1947, el gángster americano, nació en Brooklyn, Nueva York. Estudió en la Escuela Pública 7 de Nueva York, donde compartió clase y pandilla con Salvatore Luciana, alias Lucky Luciano. Durante su paso por las aulas, intimó con John Torrio, jefe de una banda. Se casó con una irlandesa y trabajó un tiempo como guardaespaldas en un restaurante. Más tarde se trasladó a Chicago, a instancias de Torrio, y en 1924, cuando éste decidió retirarse tras un intento de asesinato fallido, Capone se apoderó de su organización y se dedicó a exterminar sin misericordia a las bandas rivales irlandesas, polacas y judías. Durante la prohibición, hizo una gran fortuna con el contrabando de alcohol. Fue siempre muy cuidadoso con su imagen pública y solía organizar reuniones con periodistas a los que recibía en el Hotel Lexington, reconocido como El Fuerte, donde tenía sus oficinas. En 1929, después del asesinato de Jake Lingle, un periodista corrupto del Chicago Tribune, con el que Capone había tenido una agarrada, un colega irlandés, Claude Coburn, recibió de The Times Londres el encargo de entrevistar a Capone. Muy para su sorpresa le tocó en suerte escuchar una conferencia sobre las virtudes del sistema americano. Capone se deshizo en elogios a la libertad, el espíritu emprendedor y los pioneros, y mencionó con desdeñosa aversión el socialismo y el anarquismo. Insistió mucho que sus negocios seguían un modelo estrictamente americano, y concluyó proclamando: este sistema nuestro, el americano, llámesele americanismo, capitalismo, como se quiera, nos da a todos y cada uno de nosotros una oportunidad, si es que somos capaces de aferrarnos a ella con las dos manos y aprovecharla al máximo. Capone era popular entre mucha gente normal de Chicago, ya que abastecía de alcohol a los bares clandestinos de la ciudad. Era también un benefactor, un hombre caritativo, que corría con los gastos de un comedor gratuito para los desempleados y celebraba fiestas para los pobres en Little Italy. En octubre de 1931, Capone fue sentenciado a 11 años de cárcel, por aquel entonces la pena más alta jamás impuesta por evasión fiscal. Fue consumiéndose en diversas prisiones federales, incluida la tristemente famosa de Alcatraz, en la que fue humillado y atacado por otros presos, hasta 1940, año en que obtuvo la libertad tras serle diagnosticada una neurosífilis. Convertido en un personaje patético, aunque todavía acaudalado, decidió vivir con su esposa y su familia en su mansión de Miami, donde murió a los 48 años de edad de resultas de la fase terciaria de la enfermedad. En 1990, la American Bar Association, la Asociación de Abogados Americanos, escenificó de nuevo, a modo de simulacro, el juicio contra Capone por evasión de impuestos. Se llegó a la conclusión de que sus abogados le habían hecho un flaco servicio y de que las pruebas esgrimidas contra él jamás habían sido aceptables frente a un jurado actual. Lo que es más, el equipo de defensores de Capone no se había enterado de que algunos de los testigos federales que habían declarado contra su cliente lo habían hecho bajo coacción.
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4: O sea, Carlos Mate va a estar a la altura de estos tres tipos que voy a mencionar hoy. Bien.
5: Yo creo que va a estar más alto todavía, no sé a quién va a mencionar, pero sí.
4: Voy a mencionar a tres personas del rock progresivo sinfónico.
5: No, no le llegan ni a los talones a Carlos Mate, ninguno.
4: Bien.
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4: Ian Anderson, de Jethro Tull, el líder de Jethro Tull, sí, dijo: el rock progresivo fue el primer intento para que el rock se considerara una forma de arte. Y lo conseguimos.
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9: Sí, ahora continuaremos a breve con la cuarta parte de la saga de Stevie Wonder e andremo a esplorare due dei suoi album più eccezionali e anche collaborazioni dove Stevie interpreta generi musicali completamente diversi, il che contribuisce alla ricchezza e alla varietà della sua opera.
4: Y Rick Wakeman dijo en un momento, nuestro visitante acá en Argentina,
5: sí,
4: siempre pensé que el rock progresivo era el sinónimo de ruptura de los esquemas musicales, pero para romper un esquema tenés que conocerlo muy bien.
5: 200% de acuerdo con esa frase. Para romper una estructura, bien, primero hay que conocerla.
4: La última de, sí, un amigo tuyo, alguien que vos admirás mucho, Keith Emerson,
5: ¿qué dijo?
4: Si quieren acercarse a la música progresiva, Tarkus es lo ideal.
5: Bueno.
4: Es un álbum lleno de inspiraciones y les resultará muy útil para que mejoren su técnica. Con el ego bastante grande, sí, porque sí, es una, sí, obra, sí, de él, pero no deja de tener parte de la razón, ¿no?
10: La escala musical no pitagórica utilizada en este álbum está afinada en proporción a los logaritmos de números naturales. En la siguiente demostración, escucharás el tono 132 hercios, que está afinado en proporción al logaritmo natural de 2, seguido por una secuencia de acordes diatónicos no pitagóricos que producen frecuencias de batido iguales a este tono. Estos forman algo así como una familia natural de acordes no pitagóricos.

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1: ¿Por qué creemos lo que creemos? Me parece una pregunta maravillosa. Me la despertó un libro que se llama La trampa de la inteligencia. Una de estas trampas tiene que ver con las creencias. Digamos, ¿de qué manera podemos creer algo que claramente podríamos corroborar que no es cierto? ¿O por qué las personas creemos lo que creemos? A mí me encantó este estudio, que es muy simple. Es así, agarran en un par de campus universitarios. Primero, lo primero que se hace es una encuesta en varias universidades sobre si las personas creían que el cambio climático era un problema y estaba sucediendo efectivamente, o creían que era un mito, una conspiración, o que era falso. Después de eso se empapela, no me acuerdo si por semanas o por meses, la universidad con propaganda, con datos falsos, que bajaba la línea de que el cambio climático era falso, que era un mito, ¿no? Se repite la encuesta, había aumentado drásticamente la gente que no creía el cambio climático. Se vuelve a repetir el procedimiento, pero a la inversa. Se agarran esos mismos campus universitarios y esta vez se los empapela con propaganda de la línea de que el cambio climático es verdadero y que es un problema y que tenemos que hacer algo. La encuesta se repite y entonces, drásticamente, otra vez, pero en sentido contrario, había cambiado la tendencia. Los alumnos en general y por mucho estaban a favor de la idea de que el cambio climático era verdadero y era un problema.

0: prendimos la radio y se estaba despidiendo el doctor Bilardo, pero por suerte apareció Mario Keegan. Caos sonoro, malas sintonizaciones, voces que van y vienen, pero por suerte apareció el chango Farías Gómez haciendo una intervención que le hubiera venido bien escuchar al expresidente Alberto Fernández. Cambiamos. Enrique Pinti y la educación. Cambiamos. Nacho explicando que son las octavas. Cambiamos. Ima Sumac cantando.
1: Hasta mañana. Y si mañana no está el equipo a la hora, no vengo más. Punto y aparte. Listo, se acabó. Chao, hasta mañana, poné música.

0: inches. My cock is a relief. 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
1: Representa crecer con sacrificio. Despacio. Muy despacio. Como si el cielo le pesara encima y tuviese que irlo reempujando. Por eso es que las ramas se le tuercen y no se va muy alto. Del hacer tanta fuerza, dende chico se cría duro, seco y desformado. Mirándolo de golpe es medio feo. Naires lo ha de estimar por la presencia. Parece que su cuerpo es todo raíces y que al revés se acomodó en la tierra. Pero qué linda fibra, puro nervio, poder y resistencia. Ha de ser mucho el árbol cuando las uñas al jaguar le mella. No precisa cuidaos. Por ser sufrido, lo que padezca no le importa a Naires. Y así lo miran como a cosa bruta que ni el provecho que le sacan vale. Los alambrados lo llevan en guerrillas de postes que aguantan años en las líneas firmes, peleando al tiempo en interés del hombre. Le tengo simpatía, porque es todito corazón. Por eso. Porque es hecho a rigor y es sano de alma, y hasta viviendo maltratado es bueno. Lacha, el fuego, el progreso, lo van exterminando. La última seña que dará de vida será un humito que se va de un rancho. Quizás que al mismo tiempo piense, junto al fogón, algún paisano. La última astilla en Yandubai, y sea también el último gaucho.
2: Y aquí estamos, amigos.
3: Transfiriendo al encargado.
2: Acondicionando el estudio.
4: Feliz vida, feliz año, feliz todo.
2: Acondicionando. El espíritu también.
5: Tengo una llaguita en la lengua
2: que me va a hacer muy infeliz durante todo el programa.
6: No importa un carajo, tómatela, te dije.
5: Ok.
2: Ya llegarán. Todos están con Maxi Benítez en la legal y técnica.
7: Maxi, ¿qué haces jugando a la Play? ¿No tenías que estar en clase ahora vos?
8: ¿Cuándo tomas la rienda de tu vida?
2: Julio Guille.
9: Julio los Simpson.
2: Con Carlos Mates, con Belu Pelayo.
5: Es muy radio de los 70 lo que estamos haciendo, valga la...
10: Punta Indio sin datos.
2: El especialista.
11: ¡Devuelve la plata, sinvergüenza! ¡Aterrante! ¡Justicia!
2: Otro que le afanado no lo guardia.
12: No, no está bien, está mal.
2: Y bueno.
13: ¿A qué hora cierra Rapa Nui?
14: La no presencialidad, ¿no?
15: Ponía Netflix y no quería. Hasta el día siguiente a las 7 de la mañana.
16: Un encuentro casual como la primera con Rosales, ¿se acuerdan? Hacían como que se encontraron. ¡Hola! ¿Cómo te va?
17: ¿Cómo? ¿Cuándo? No me lo acuerdo.
16: Pero mejor, que nadie se acuerda de propaganda de Esper. ¿Cómo la pelayo?
17: Bien, ¿y usted qué está preparado para el programa?
16: Sí, lo estoy haciendo.
17: Ah, muy bien.
16: Ya empezó el programa.
17: Bueno, Nacho, ¿cómo va todo?
16: ¿Cómo andas?
17: Bien, a las corridas.
16: A las corridas, ¿no?
2: Auris, ¿ya sabemos dónde viajamos?
18: Sí, nos vamos a ir bien cerquita a comer unos chipaguazú al Paraguay.
2: Ya fuimos a Paraguay.
18: Bueno, Nacho, pero me dieron ganas de comer chipaguazú.
16: Bueno, listo, vamos.
18: ¿Qué querés que haga?
19: Hola.
16: Buenas.
19: ¿Cómo estás?
16: Muy bien. Lindo día, ¿eh?
19: Sí.
12: así, pesado, ¿viste?
19: Ahora refrescó un toquecito, pero está lindo.
20: 18 segundos.
21: A vos no te va tan mal, gordito, ¿no?
22: Ahí va, que corra un poco de agua. Ventilá, ventilá, ventilá.
2: ¿De dónde se abre esta ventana?
21: ¡Devuelve la plata, sinvergüenza! ¡Aterrante, justicia!
2: Están pulverizando el estudio, viejo. No jodan.
23: Urbano, ¿hace un bache antes de empezar?
24: Antes que nada, quiero hacerles dos recomendaciones. Primero, que para escuchar estas cintas se tienen que comprar un grabador. Y después, que no se pudran de escuchar las cintas. Que las guarden hasta que nos encontremos allá en la China o hasta que regresen y la podamos escuchar juntos otra vez.
22: Nos vamos a poner democráticos de vuelta. A diferencia de Pelayo.
2: Al menos para nosotros no enloquecer es un buen plan.
15: Por eso la compañía de ustedes siempre es despreciable.
25: Hay una vieja discusión, ¿viste? Sobre qué somos los argentinos. Para mí la denominación folclórica fue un hecho desafortunado porque es una definición científica que hace que esta música no entre en la ley de la evolución. Entonces siempre hay una discusión, es folclore, no es folclore. Nosotros armamos esta música con el bandoneón, que no es de acá. El violín, la guitarra española, que no es de acá. El bombo, que es africano. Armamos una música que lo importante, que es de acá. Pero no es folclore, ¿entendés? Nosotros tuvimos grandes próceres que pelearon, lucharon para independizarse de Europa, que en este caso era España. Pero cuando nos independizamos, quedamos en manos de los criollos. Y los criollos tenían otro criterio de lo que tenía que ser Argentina. Para los criollos, civilizar era desnacionalizar. Y vas, y si vos te pones a pensar un cacho, es muy raro que un argentino sepa de historia argentina. Yo me di cuenta cuando llegué ahí que aquí a mí me educan para vivir allá. Y lo primero que me di cuenta. Como argentino me resultaba fácil vivir en Europa, porque sabía más que ellos de su historia. Nos educan así, ¿viste? Por ejemplo, el argentino que piensa que venimos de los barcos tiene una cosmovisión de ser argentino totalmente diferente que el que piensa venimos de los barcos también. Ese también habla de una verdad histórica porque te ubica realmente, ¿entendés? Después allá, me acuerdo que estaba curtiendo con una piba maña, una zaragozana, ¿no? Ya no podemos discutir. Lo que pasa es que vosotros sois todos indios. Me incomodó. Pero vos sabés que al toque me di cuenta que era importante ser indio. Y a partir de ahí, viste, me puse todos los indios que podía en la mochila. Y eso me ayudó a recapacitar un poco, a armar parangones, pensarme como argentino. Ahí descubro, primero, que soy americano. Y después sudamericano. Y argentino.

0: Vamos a dar paso a la mesa, señoras y señores. Uy, mira quién está ahí.
1: ¿Cómo va eso?
2: Bien, ¿y vos?
0: Bien. ¿Te gustó lo de Jaime?
3: Sí.
0: ¿Lo tenés el disco?
4: Todo pasa con Andreu Buenafuente.
5: Vamos a darte algún mensaje del contestador.
6: Hay un mensaje anónimo que dice que vuelvan los Jaivas.
7: Claudio Parra lo mandó el mensaje.
6: Claro.
8: El número solicitado.
7: ¿Por qué hablan de otros temas? Primero, porque escriben Q en vez de Q, es la pregunta. Bueno, ¿por qué hablan de otros temas que no tienen nada que ver con la música? Porque tenemos ganas.
6: Sí, claro. Pero la música tampoco es algo aislado, eso quiero decir.
9: Pero un poco más adelante, lo que pasa es que acá vos nombras educación sexual y hay un montón de viejas que se le paran los pelos porque no saben qué carajo es. Por propia ignorancia, te das cuenta. Creen que educación sexual es que la maestra pone a media luz, entra en lencería negra y empieza ta ta ta ta, ta boom, da, boom, da, boom, lo llama al portero y hace 9 semanas y media con una banana. No es eso tampoco, carajo. Es enseñarle qué carajo tienen. No hay que enseñarles nada. A nosotros en nuestra época no nos enseñaba nada. Así salimos, la puta que lo parió. Nosotros no nos tenemos que poner de ejemplo de nada. Los de mi generación, porque los de mi generación, creyendo en los reyes magos y siendo puro, cagamos al país con nuestra inconducta. Por lo tanto, a los de mi generación, lengua en el orto, porque lo hicimos todo como el ojete. Hay que callarse bien la boca. No, y algunos tomamos conciencia que no sabemos. Otros creen que saben que lo peor que hace esta enseñanza, el espejismo. Ese es el boludo con opinión, el que anda por la vida, diciéndole a un médico cómo hay que operar, diciéndole a un abogado cómo se hace un juicio, rompiéndole los huevos a un ingeniero por cómo se hace un puente, y entre las cosas dice: yo sé hablar inglés, discúlpame, yo no sé hablar inglés.
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7: A ver, vamos a hacer la demostración, permiso.
6: A ver, por favor.
7: Uy, casi tiro la cerveza. Para. Porque esto es en abstracto, si no, por ahí no se entiende. ¿Se escucha ahí, sí?
6: Llegando hasta el teclado.
7: A ver.
6: Ajá.
7: Una octava. Bueno, de esas 5. O sea, nosotros, los normales, que no sabemos ni cantar, tenemos una octava. Hablamos. Bueno, esto es... Bueno, ese es el registro vocal de esta chica. Por eso le pusimos IMA a la nave, porque llega a lugares donde otros no llegan.
6: No, todo está pensado, muchachos, en este programa, por favor.

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3: No, sino por alguna de esas boludeces lindas de Spinetta que te gustan a vos.
4: Sal de ahí, chivita, chivita.
5: ¿No te cantaban esa canción cuando eras chica?
6: Sí, obvio.
5: Para mí esa canción siempre habló de una orgía.
6: ¿Cómo decís?
5: Nadie quería sacar a nadie, o sea, todos entraban, nadie quería. Sí, andás a ver lo que salió de ahí después de esa canción.
6: No. Bien. Sé, nunca en mi vida había pensado esa posibilidad. Ahora no voy a poder sacármela de la cabeza.
5: Y esto es lo que sale. Imagínense lo que no sale al aire.
6: No tengo miedo de hablar con vos, Nacho.
7: Mire, Mates contagia. Porque Pelayo también pica el programa.
6: Basta, Nacho, de echármelo en cara, loco.
8: Sí, sí, leí algo de eso.
6: Qué lindo momento. No puedo creer la fama que me estás haciendo en este programa.
5: Vamos a tener que tomar algunas medidas.
8: O sea, la Tierra tiene más de un virus.
5: Y tiene más de un contagiado, diría. Tenemos muchos vacunados, pero tenemos muchos, sí, contagiados, sí. De pica pica.

0: moralmente, somos superiores estéticamente, somos mejores en todo. Y les duele, les duele.
1: Quien conozca la vida anímica del ser humano sabe que no hay cosa más difícil para él que la renuncia a un placer que

0: conoció. Esto lo dijo Sigmund Freud.
1: En 1995, la NASA retrasó el lanzamiento del transbordador espacial Discovery, después de descubrir que los pájaros carpinteros habían perforado docenas de agujeros en el aislamiento de espuma de un tanque de combustible.
2: ¿Qué pasa, Julio? Estamos todos con la garganta en la miseria.
3: Ya vamos a empezar, señor. González, me trae el balón, por favor. Me trae el balón, por favor. Gracias, gracias.
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5: Vamos a empezar con un disco que aportó nuestro productor, gurú y asistente moral, Alejandro Moreira. Hugo Tomás Tiburcio, Adelmar Guerrero de Ávila Martínez. Nació en Perú en 1924 y fue famoso en la Argentina. Hugo Guerrero Martínez, el peruano parlanchín.
6: Muy buenas. Pues sí, aquí estamos nosotros por obra y gracia de nuestros festivales RPM, que tales son las radiosesiones del Club de los Discómanos. Los amigos de la RCA invitaron a este humilde hablante peruano para que escucháramos juntos los discos consagrados por el respetable. Esperemos, pues, qué es lo que acontece a lo largo de estas 12 melodías bailables y cantables, ¿no? Pero como guerra avisada no mata gente, a no enojarse, porque aquí, tal cual nomás lo hago en la radio, también las malograré con mis intromisiones. ¿Estoy perdonado de antemano? ¿Puedo seguir entonces? Sigo. Espero no equivocarme si digo que más de uno de nuestros familiares o conocidos tuvo alguna vez en su casa una de esas viejas Victrolas a bocina, ¿no? Precisamente con una de esas Victrolas a bocina que tenía mi madre en la casa, aprendí a dar mis pinitos discómanos. Oh, Dios, cómo pasa el tiempo y cómo se transforma todo. Recuerdo que había discos con temas como... ¿Ah? O en su defecto, tangos que decían... Ladrillo está en la cárcel, el barrio lo extraña. O... Gata con un arañazo. Esos temas populares enloquecían a limeñas y limeños. Ahora, muchísimas de esas mismas canciones nos llegan en tiempo de R.I.R., que es como decir rock and roll. Pipa. Aquí está Frankie Branson.

Era Frankie Branson, Rose of Picardy, año 1957, presentado por Hugo Guerrero Martínez desde su disco Larga Duración, Festivales RPM.

0: nos vamos a 1931 para escuchar un niño de 10 años, argentino, nacido en Mar del Plata, pero que estaba viviendo en New York, Astor Piazzolla.
1: Are you doing, ladies and gentlemen? This is Andy Douglas speaking and presenting Astor Piazzolla and his bandoneon.

0: Astor Piazzolla, 1931. 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Transmite desde el auditorio de la revista Marcha, la revista dirigida por Hugo Alfaro, un recital de Astor Piazzolla y su quinteto organizado por el Club de la Guardia Nueva, dirigido por Horacio Arturo Ferrer, de Carísimo.
1: CX24, La Voz del Aire, transmite directamente desde el Salón de Actos del semanario Marcha el recital de Nuevo Tango por el quinteto del maestro Astor Piazzolla. Este recital fue organizado conjuntamente por Marcha y por el núcleo Gente de Tango.

Era Astor Piazzolla, de Carísimo, año 1961, en el auditorio de la revista Marcha, transmitido por CX24, La Voz del Aire. Retrocedemos en el tiempo y estamos en 1948. Vamos a hablar de Eric Coates. Eric Francis Harrison Coates, un compositor inglés, nacido justamente un 27 de agosto, pero de 1886, y muerto el 21 de diciembre de 1957. Compositor clásico, no de gran renombre internacional, pero ha dejado algunas obras. En 1926 escribió una suite infantil, la suite de los Tres Osos, basada en el cuento de los Tres Osos, el cuento de Ricitos de Oro. Estamos en 1948. Eric Coates viaja a Buenos Aires para dirigir la orquesta de la Radio del Estado, que interpretará sus obras. Vamos a escuchar un fragmento de la suite de los Tres Osos por la orquesta de Radio del Estado, actualmente Radio Nacional, dirigida por el compositor Eric Coates.

0: era la orquesta de Radio El Estado de la República Argentina, actualmente Radio Nacional, la radio pública. Año 1948, un fragmento de la suite de Los Tres Osos, compuesta por Eric Coate, el compositor inglés, quien estaba dirigiendo, en este caso, la orquesta.
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0: Al Jardín de la República, Mercedes Sosa, en la radio de Alemania, año 1984.
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0: Santos Lipesker es un músico rosarino, nacido en 1918 y fallecido a los 60 años. En los 50 dirigía la Orquesta Estable de Radio El Mundo y tuvo más seudónimos que grabaciones, diría yo. Vamos a escuchar a su grupo de Dixieland, Jazz, Swing, llamado Los Soldaditos de Johnny. Los va a presentar Mochin Marafiotti. Esta es una grabación del programa Algo para Recordar, realizada en 1997. El mismo año en que murió Mochin. Mochin murió en noviembre del 97, esto es de julio del 97.
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1: Los soldaditos de Johnny en Algo para Recordar, año 1959.
0: Y sí, señor, esta es mi nena de Donaldson.
2: No tengo que agregar más nada, solo decir que eran las voces de Mochín Marafiotti y Jenny de Bernardo, la locutora Jenny de Bernardo, en Radio Continental de Buenos Aires, en julio del 97.

0: la cantante melódica Laura Regal, que grababa bastante para Odeón, tuvo un enorme suceso con un tema que se llamaba Hola, ¿qué tal? Grabó con la orquesta de Virgilio Espósito, por ejemplo. Y fue sobre todo exitosa a fines de los 50, comienzo de los 60.
1: Y aquí, otra gratísima presencia en este desfile estelar, donde la cartelera de Radio El Mundo saluda este 31 aniversario. Y lo saluda así, con música y con canciones, en el máximo éxito. Como lo hará esta admirada voz para el romance, Laura Regal.

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1: Y seguimos en Radio El Mundo y seguimos en el auditorio y estamos en 1967. Los datos que no damos es porque no los tenemos, es porque no consignan. Aquí ni siquiera consigna, siendo que es un disco que se editó oficialmente. Eternamente Vivo, de Oscar Alemán, un disco doble imprescindible. Este es un fragmento de entrevista en Radio El Mundo en el año 1967.
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0: Buenas tardes, Oscar.
1: Buenas tardes, queridos oyentes.
0: Oscar, yo quería preguntarle, es decir, en este programa nos gustaría conocer muchos de los aspectos desconocidos de la vida de Oscar Alemán, es decir, aquellos que no han trascendido al gran público. Por ejemplo, ¿dónde nació usted?
1: Chaco.
0: En Chaco, porque muchos dicen que es brasileño, otros dicen que es uruguayo.
1: No,
0: bien argentino.
1: Creo yo 100%.
0: 100%. ¿Cómo empezó usted a actuar musicalmente o de otra forma?
1: Yo empecé zapateando malambo a los 6 años de edad.
0: ¿Zapateando malambo a los 6 años? Es
1: que
0: decir,
1: no tiene nada que ver con el
0: género, totalmente distinto.
1: Sí, un poco más o menos esto, ¿no?

0: Por otra parte, tengo entendido...
1: Hace muy poco tiempo, ¿no?
0: Por supuesto.
1: Hace muy poco tiempo, por eso lo recuerdo todavía.
0: Claro, porque...
2: Oscar Alemán, en Radio El Mundo, año 1967.
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2: Ya que estamos con el jazz, vamos a escuchar un fragmento de este disco llamado Play and Talk, Enrique Mono Villegas. Grabaciones de 1980, publicado, sí, por el sello Melopea, el sello de Lito Nevia. Impreso en Argentina, 2006. Vamos a escuchar un fragmento.
4: Marta Argerich.
5: Es fenómeno. Son los dos pianistas que más me gustan actualmente a mí, son Marta Argerich y Jostislav Richter. Es, hay un abismo de distancia. Eso me hace acordar a mí otra anécdota. Yo tocaba, te acordás, clásico, era así. Toqué el concierto de Ravel, después sí, sí. Toqué la Rhapsody en Blue, todo eso. El año 33, 34, el Consejo de Mujeres. Y el año 35 fue al Colón y tocaba un alemán que se llamaba Wilhelm Backhaus.
4: Sí.
5: Yo estaba al lado de una pianista que es famosa ahora. Y la golpeé así y le dije, che, este sí que toca el piano. Nosotros estamos macaneando. Y desde entonces dejé de tocar clásico.
4: Osvaldo Pugliese.
5: Ah, fenómeno. El otro día tuve el placer de escucharlo después que toqué yo. Tocó
4: con Lleva.
5: Con tal yumba, yumba ese que hacen.
4: Será, ¿no?
5: Sí, él dice que martillea el piano. Y formidable. Ahora, la duda que tengo con Pugliese es cómo él, que los arreglos de tango que hace no son nada fácil musicalmente, ¿cómo tiene semejante éxito popular?
4: Ah, viste.
5: Ese es un misterio que nunca lo he podido comprender.
4: Uno de los grandes misterios.
5: Sí.
4: Hace poco López Ruiz me dijo lo mismo. Es el Duke Ellington del tango.
5: No tiene, no
4: porque
5: es nada
4: todo
5: fácil.
4: Es difícil y le gusta a la gente y no.
5: Eso no me lo he podido explicar.
4: Ah, viejo, ¿ves?
5: Sí.
4: ¿Ves? Piazzolla.
5: Sí. Y Piazzolla es un músico que cometió la macana de escribir música de él en lugar de imitar a los demás. Porque estudió con Nadia Boulanger. Pero los que hablan de Piazzolla así tan depreciativos se olvidan de la enorme obra que tiene Piazzolla. Desde su principio, que acompañaba el bandoneón a Gardel.
4: Ahora tocame, hay humo en tus ojos.
5: Ah, eso. Con eso tengo. Le metí tanto humo una vez en la introducción que vino el tipo y me dijo, acá está prohibido fumar.

0: El Mono Villegas, año 1980, con Antonio Carrizo, en la casa del mono. Hay humo en tus ojos. Para el programa La Vida y el Canto. Para este mismo programa, en 1984, Antonio Carrizo hizo una serie de entrevistas con el polaco Roberto Goyeneche. Entrevistas que también fueron editadas en varios volúmenes, también por Melopea, en 1999. El polaco cuenta y canta su vida. Acá, lo que vamos a escuchar es una prueba al polaco. Están Carrizo, Mochín Marafiotti, Horacio Ferrer y le empiezan a tirar tangos. A ver si se acuerda.
1: Vamos, viejo, acá, ¿eh?
2: Cantor de mi barrio, puede ser.
3: Yo soy el cantor de mi barrio que vino hasta el centro buscando olvidar.
1: Celedonio.
3: Celedonio, vos te has ido, pero queda tu pasado. Palpitando en la centena de canciones que dejáis. Dale, otra más.
2: ¿Doble castigo?
3: Desfile obsesionante de recuerdos que al pasar me acosan en mi noche infame. Y te...
1: A ver vos, Marafiotti.
4: A ver, Robert, viejo Buenos Aires.
3: Viejo Buenos Aires, cómo has cambiado, rincón de mis amores. Sueño de tus albores, que despiertan la grandeza de tus primores.
1: Golpea, golpea, contramarca.
3: En la larga siembra de mis años me dio indio para el querer. Siempre fui esquivando los zarpazos del amor.
1: ¡Qué barro! ¡Golpea, golpea!
2: ¿Nunca tuvo novio?
3: Pobre soltero, no te has quedado sin ilusión, sin fe. Tu corazón de angustia se ha enfermado. Puesta de soles hoy tu vida trunca.
1: Alma llanera.
4: ¡Qué maldito! Ese lo pidió Mochi.
3: Yo nací en una ribera de la Arauca.
1: Gracias, Roberto. Ponete alguna cosita para que descanse, Roberto. Qué lindo.
0: Gran momento de radio. Antonio Carrizo, Mochín Marafiotti, Horacio Ferrer, poniendo a prueba al polaco Goyeneche.

Victorio Alberto Castellano, conocido artísticamente como Alberto Castellanos, nació el 13 de febrero de 1892 en Buenos Aires. ¿Saben quién fue? Uno de los que cambió a Gardel su forma de cantar. Uno de los que mejoró a Gardel. Además lo acompañó en Nueva York, en las películas estadounidenses, Tango en Broadway, por ejemplo. Pero también fue director musical de Radio El Mundo. Y compuso el vals llamado Amanecer, que sirvió como sintonía de apertura y cierre durante muchos años para esta emisora, Radio El Mundo.

0: Nacho D'Amato, Carlos Mates, Julio Guillet, la tierra de las mil danzas.
1: Acá nadie toma alcohol, ¿no? Mates no lo necesita.
2: ¿Y qué no, habrás claro. querido decir?
1: No, nada, nada. Que usted es feliz sin...
2: Ah, sí, sin... sí, claro, claro.
1: Yeah. Y Guillermo...
3: No, nada.
1: No. Bueno, entonces los 6 litros de ginebra para mí nomás, gracias.
2: Marche.
1: Bueno, y yo lo quiero primerear a Mates. Porque dijo no sé qué cosa de rockeros haciendo jazz.
2: Una onda, ponele. No dije jazz... en su esencia, digamos, ¿no?
1: Sí. ¿Qué sería?
2: Louis Armstrong. Ese es el jazz.
1: Esa es la esencia, claro. O sea, claro,
4: no, él no puso jazz porque puso todas las grabaciones posteriores a 1940.
1: Claro, son los años de la juventud de Mates.
4: Claro, y los músicos estos no habían nacido todavía.
1: Le quiero decir algo, Julio.
2: ¿Sí?
1: Parte del legado de Histo Rock fue la historia de Cream. Y la prehistoria de Cream y haber conocido a Manfred Mann.
4: ¿Ah, sí?
1: Sí. Pues lo tenía, viste, pero...
4: No, Manfred Mann es una banda que tiene muchas aristas, ¿no? Porque empezó bien pop, con su dúo Didi Didi.
1: Sí.
4: Pero después se transformó en bluesera, en... hizo también temas medio country. Manfred Mann, el tecladista, es fanático de Bob Dylan. Por eso en cada disco hay un tema de Bob Dylan. Y, o sea, también le gusta ese tipo de música. De vez en cuando tenían que meter algún hit, entonces hacían algún tema pop. Pero después, cuando hizo la guita y dijo, bueno, basta, armó la segunda banda, que le duró muy poco porque era un jazz muy complicado lo que hizo con Manfred Mann Chapel Tree.
1: Sí.
4: Y después le encontró la vuelta con Manfred Mann Earth Band, una banda tremenda que hasta el día de hoy sigue editando discos de estudio. No currando con lo en vivo, lo famoso. Es estudio, siempre cosas nuevas.
1: El último disco de Manfred Mann es de 2014. Uh-huh. Y para que se explique un poco esto que decís vos, que siempre está buscando la novedad, el disco lo abre Kanye West, el rapero.
4: Claro, y hay que dar un detalle. Él estaba acostumbrado, incluso en los 70, en los 80, un disco por año.
1: Sí.
4: A veces dos, porque sacaba uno en vivo, etcétera. Ahora no lo está haciendo por una simple razón, porque tiene 5 o 6 músicos y por un tema de edad o se mueren o tienen que dejar la banda para por un tema de salud. Entonces hasta que reincorporan uno y se aprenden el catálogo de Manfred Mann necesita un tiempo para hacer un nuevo disco.
1: El primer disco creo es Las 5 caras de Manfred Mann, ¿no?
4: Bueno, puede ser, sí, creo que sí, The 5 Faces of Manfred Mann.
1: Porque yo no sé si este año llegaremos, que estamos con los Songbook, o el año que viene voy a hacer Las 1000 caras de Manfred Mann. Vamos a hacer un especial con toda su discografía que nos llevará nada más que 50 años. Pero bueno, hoy traje un disco, un EP sería esto, es un, sí, es un disco de 4 temas.
2: Sí.
1: Grabado entre el 12 y el 24 de enero, no, entre no, el 12 y el 24 de enero, sí. O sea, 2 días, de 1966. Instrumental Asylum. Todavía no elegimos qué tema vamos a poner, pero supongo que vamos a terminar escuchando los 4 temas a lo largo de todo el programa. Y ya
4: sí, ves. Vamos a recordar una simple cosa, ¿no? ¿Quiénes tocan?
1: Manfred Mann,
4: el teclado.
1: Teclados.
4: Y recordemos que él es sudafricano, nacido en Johannesburg.
1: En Johannesburg. Un saludo para Cherkis Galo.
4: Bien.
1: Henry Lauter en trompeta y flauta.
4: Sí, ya meter flauta.
1: Sí.
4: Estás hablando de 66.
1: Sí.
4: Un año antes de. 2 años antes de Jethro.
1: Lynn Dobson en saxofón.
4: Un tipo que duró poco la banda, pero le dio lo suyo.
1: Paul Jones en armónica. Paul Jones era el cantante también, pero cantante, este es un disco instrumental.
4: Claro, y un tipo que después hizo una carrera solista tremenda.
1: Exacto. Tom McGinnis en guitarra.
4: Bueno, ese se fue con John Mayer después.
1: Sí.
4: O venía de John Mayer, no me acuerdo muy bien, pero estuvo con John Mayer.
1: Bueno, en el bajo no.
4: Este pibe, bueno, no tenía nada que hacer ese año 66. Estaba armando una bandita llamada Cream.
1: Jack Bruce.
4: Claro, Jack Bruce, sí. Tenía un tiempo libre, se fue con Manfred Mann.
1: Mike Hugh en batería.
4: Mike Hugh es un baterista que le duró mucho a Manfred Mann y realmente es muy, muy, muy, muy bueno.
1: Y vibráfono.
4: Vibráfono.
1: Bueno, a ver.
4: Perdón, vibráfono, flauta, trompeta. No era común en el 66,
1: no, no.
4: Enero de 66. Estamos hablando Ni bien salió Rubber Soul, por dar un ejemplo, que todo Rubber Soul tenía cítara.
1: Sí.
4: Bueno, estos están usando instrumentos rarísimos para lo que era el rock de esa época, para el rock pop, porque era una banda pop. Tocaban en el circuito de los Decca Fai, de los Herman Hermits, de esa banda.
1: Y bueno, escuchemos cómo tocaba, por ejemplo, Jack Bruce en el 66.
3: Dale.

0: Manfred Mann, My Generation.
1: ¿Le gustó, Matés?
2: Excelente, pero es excelente.
3: Hay que aclarar una cosa, ¿no? Esto obviamente no se vendió.
0: No, no.
3: Había muchas mentes. Si bien el público era muy abierto en los 60, se fueron de mambo. Sí,
0: claro.
3: Se adelantaron demasiados años. John Mayer hace este tipo de música 5 o 6 años después.
0: Claro.
3: En 72, 73.
0: Es que esto es jazz.
3: Esto es jazz
0: puro. Esto es jazz puro.
3: Sí.
0: Va, el jazz no es puro y nunca.
3: Es instrumental, pero... que es algo que no garpa para los
0: raros. Claro,
4: claro. Claro, hasta ese momento el pop era consumido por los más jóvenes, ¿no? Yo a partir del 66 creo que es el punto de quiebre. Y medio que el relevo lo empiezan a tomar bandas como Herman Hermit y los Monkees, ¿no? Que empiezan a llevar el público más joven, porque las bandas de antaño iban justamente en otras direcciones.
3: Sí, y hay una cosa también que aclarar sobre Manfred Mann, algo que vos dijiste antes de lo que son los músicos generosos.
0: Sí.
3: Manfred Mann es un tecladista bueno,
0: sí,
3: nada más, pero tuvo la banda. Y claro, su primer hit se basa en el órgano. Es el órgano lo potente.
0: Uh-huh.
3: Pero a partir de ahí, él no quiere sobresalir. Simplemente junta músicos. ¿Dónde John Mayer? Junta músicos y lúzcanse ustedes.
0: Uh-huh.
3: Compongo los temas si querés, ¿viste? ¿Dónde John Mayer? Porque John Mayer tampoco es un gran guitarrista ni un es un buen armonicista. Pero,
0: sí, el fuerte...
3: pero él junta músicos virtuosos para que se luzcan los demás.
0: El fuerte de Manfred Mann creo que es la originalidad de los arreglos, claro, en temas de otros, por ejemplo.
3: Así es.
0: Y bueno, vamos a seguir complaciendo a Mates, se llama esta columna.
3: Uh-huh.
0: Y este tema, bueno, por lo menos respetan el riff inicial.

0: I Can Get No Satisfaction, Manfred Mann. El disco es Instrumental Asylum de 1966. Mira, la otra vez hablábamos de los orígenes del jazz rock.
1: Sí.
0: ¿Por qué no?
1: Sí, Manfred Mann, sí. Y una cosa, te digo que este tema haciendo en ritmo de jazz, año 66, sí, es muy superior que la versión que hizo el propio Charlie Watts con su banda hace unos pocos años.
0: Sí, sí, sí.
1: Es muy superior a esta. ¿Vas a pasar más temas de esto o no?
0: Seguramente, sí.
1: Ah,
0: sí, sí.
1: Porque conviene decir que los otros temas, vos dijiste que era un EP con cuatro temas.
0: Sí.
1: Uno es de los Yardbirds,
0: sí,
1: de Paul Samwell Smith, ¿no? Y el otro es del primer gran éxito de Sonny and Cher.
0: Claro.
1: Pero imagínenselo.
0: Sonny Bono, sí.
1: Claro, pero sí, imagínenselo en jazz.
0: Bien, a ver, Mate, le voy a hacer algunas preguntas.
2: Uy, qué miedo, a ver.
0: ¿Quién escribió la canción Lovely Rita?
2: Paul McCartney.
0: ¿En qué fecha se publicó No Reply?
2: El 4 de diciembre del 64.

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1: Bienvenidos al Cíclico, soy Alexis Selener y junto a Ivana Viale te vamos a contar el mejor resumen de la semana. Dos terremotos sacudieron Venezuela y provocaron el derrumbe de casas y edificios. La capital Caracas fue una de las más afectadas. El Servicio Geológico de Estados Unidos indicó que los movimientos tuvieron una magnitud de 7.2 y 7.5 grados y se produjeron con un minuto de diferencia. Buscan sobrevivientes entre los escombros y hay miles de heridos. Delcy Rodríguez, presidenta encargada de Venezuela, brindó una conferencia de prensa luego de los terremotos que sacudieron Caracas y declaró el estado de emergencia. En estos momentos hay que mantener la unión para salvar vidas, dijo esta semana. También Estados Unidos dio su apoyo y toda la comunidad internacional. En instantes, Federico Isla, investigador superior del CONICET, analiza todo lo que pasó. Además, caso Loan. Los defensores presentaron nulidades para intentar frenar el juicio, pero no dieron lugar. Ninguno de los detenidos quiso declarar por el momento, hablo de los principales, porque uno de los falsos Dupuy, Alan Cañete, sí lo hizo y lo vamos a comentar ahora. Citaron también a Codazzi y a Elisa Carrió como testigos. Esas fueron las dos figuras llamativas de esta semana. Y en instantes el periodista Rafael Palacios también nos va a analizar todo lo que pasó en esa jornada larguísima de 7 horas. Y ¿cómo está la economía en Argentina? En instantes el economista Santiago Batista nos va a ayudar también a analizar este fenómeno que dejamos de hablar un poquito porque hay otras cosas también pasando, pero no nos olvidemos que la economía nos afecta día a día a todos. No te muevas de AM990 que ya arrancamos.
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1: Seguimos en El Cíclico y vamos a hablar de cómo está la economía en Argentina. Si bien baja la inflación, todavía a la mayoría de la gente le cuesta llegar a fin de mes. Y ya estamos en línea con Santiago Batista, economista de Ciudad. Hola Santiago, Alexis Elener, te saludan. ¿Cómo estás?
2: ¿Cómo andan? ¿Todo bien?
1: Todo bien, por suerte. Bueno, queriendo consultarte, ¿cómo estás viendo la economía de la Argentina? Y con estos datos que te paso, bueno, baja la inflación, pero bueno, todavía cuesta un montón llegar a fin de mes y normalizar esa parte, ¿no?
2: Bueno, es que la economía argentina está en un proceso raro en el que una parte de la economía crece muy fuertemente, que es la parte ligada a los hidrocarburos, a la energía, al campo y los bancos, sí. Y otra parte está en una caída muy fuerte desde que asumió el gobierno de Milei.
1: Sí.
2: El tema de esa bifurcación de la economía y que crezca a dos niveles es que la parte que no crece es la parte que genera la mayoría de los puestos de trabajo en Argentina. Uh-huh. Por eso, aunque la estadística muestre que está creciendo la economía argentina,
1: sí.
2: Lo que nosotros percibimos, la mayoría de los ciudadanos, sobre todo los que vivimos en grandes centros urbanos que no están ligados a estos sectores, es que nuestro poder adquisitivo y la sensación social es que la situación está peor.
1: Claro.
2: Y eso se ve en las estadísticas también. Se perdieron más de 300.000 puestos de trabajo registrados desde noviembre del 23 hasta marzo del 26. O sea, sí. Es una barbaridad y el salario también viene cayendo.
1: Sí. Y una cosa interesante es, a ver, uno es como que tiene esta sensación. Cobra un sueldo, ponele de alguien que trabaja 8 horas, un salario más o menos de 2 millones de pesos, que es un buen salario, pero parece como que con el aumento de servicios, con lo que sale el supermercado, si querés agreguemos los combustibles al que tiene auto, parece como que al día 15 ya mirás el bolsillo y decís, ¿de dónde saco? ¿No? Y cada vez también aumenta gente. Estuve viendo esta semana que tiene que tener más de un trabajo también para llegar, ¿no? ¿Lo ves así?
2: Bueno, hay como dos fenómenos, digamos, 100% lo que vos decís. Uno es el multiempleo, digamos.
1: Sí.
2: No solamente se destruyen puestos de trabajo, sino que los trabajos son cada vez que dan menos ingreso real en la estadística, pero saliendo un poquito de la estadística más dura, porque
1: sí.
2: Si uno ve la serie de salario privado registrado, está casi igual que en el 2023.
1: Mm.
2: Ahora, eso obvia varias cosas. Una, la canasta con la que uno lo mide, que es
1: sí.
2: el tema de la inflación y por lo que se fue Marco Labaña del INDEC, uh-huh. que si uno lo ve con la canasta actualizada,
1: sí.
2: sacándole las cosas que uno consumía en el 2013, actualizando por lo menos al 2018,
1: sí.
2: ves que sí hubo una caída más pronunciada de los ingresos.
1: Sí.
2: Por otro lado, que para quienes vivimos en grandes centros urbanos, sobre todo en la ciudad de Buenos Aires, la provincia de Buenos Aires, el AMBA sobre todo, es que nosotros tuvimos un aumento tarifario fenomenal
1: sí.
2: Desde que asumió Milei. En los servicios públicos, pero sobre todo en el transporte.
1: Sí, justo te iba a decir también, ¿no? El transporte afectó muchísimo.
2: Es muchísimo, porque aparte, bueno, puedes escapar del transporte. O sea, voy a trabajar o no voy a trabajar y no
1: claro.
2: tengo alternativa. No me puedo subir un caballo e ir en caballo.
1: Sí.
2: Me tengo que tomar el colectivo o el subte.
1: Sí.
2: Entonces, eso no, es inescapable.
1: No, y otro fenómeno muy interesante que te sumo a lo que estás contando, que antes, viste, la gente que vivía en provincia viajaba mucho a capital. Venía a trabajar y ahora están tratando de conseguir trabajos en cercanía para no tener que estar pagando lo que les sale el transporte porque no les alcanza también.
2: Bueno, hay una cosa que cada vez es más desigual, que es el tiempo aparte. Cuanta más plata tenés, más tiempo para vos tenés, y el tiempo es algo, no me quiero poner filosófico,
1: no, pero
2: realmente
1: sí,
2: es algo que no valioso, y es algo que no lo recuperás nunca más, el tiempo que vos vas viviendo, digamos, eso no se recupera. Y eso está plenamente ligado con el transporte, porque no solamente el transporte es que está más caro, sino que el transporte es mucho peor. La frecuencia de los colectivos es pésima y el estado de las unidades de los colectivos cada vez es peor, por la crisis. Sí. Lo mismo con los autos. Vos ves ahora los autos y Buenos Aires está en uno de los peores momentos en el recambio de los autos y en el
1: parque automotor, decís, claro.
2: Exacto, en la antigüedad del parque automotor que circula, y lo mismo con los colectivos, porque el gobierno quiere recortar los subsidios, cae la cantidad de gente que viaja, con lo cual las empresas recaudan menos porque tiene menos subsidio y porque hay menos cantidad de gente que paga el boleto.
1: Sí.
2: Y obviamente, con las tasas de interés altas, que la única forma de que las empresas de colectivo cambien los colectivos es con crédito.
1: Claro.
2: Si no hay crédito subsidiado del Estado, o por lo menos una tasa razonable desde los bancos, es imposible que las empresas cambien.
1: Y el aumento del combustible, ¿no?, que les afecta, pero principalmente.
2: Ni hablar, el primer trimestre por la guerra en Irán aumentó muchísimo el barril de petróleo internacional y aumentó muchísimo la nafta acá. Después la congelaron, YPF después la congeló, ahora el precio del barril de petróleo bajó y ya está más o menos armonizado, no debería subir. De hecho,
1: ¿pero es posible que baje el precio o no? Porque viste que acá en Argentina nunca lo bajan, pero estuve escuchando que es verdad que el crudo bajó, pero bueno, es como que siempre los empresarios medio como que se aprovechan, hablo en general, ¿no? Lo de los combustibles, los supermercadistas, como que nadie quiere perder en este país.
2: Y es que es una cuestión, en este país, y en cualquier país nadie quiere perder.
1: Bueno.
2: La puja por quedarse con un pedazo más siempre existe, y para eso la sociedad moderna se tomó un consenso que para eso existe el Estado, digamos. Sí. El problema es que este gobierno usa el Estado para zanjar esa distribución. El problema es que siempre la zanja para el lado de las personas que tienen más plata.
1: Claro, sí.
2: Ejemplo son las prepagas, digamos. Mm. Liberaron los precios de las prepagas y las prepagas es una cosa delirante lo que aumentaron.
1: Y es increíble que mágicamente o automáticamente, debe estar automatizado ya, que me preocupa, porque sale el dato de inflación y a la tarde te llega el mail del aumento. Es increíble.
2: Total. Y aparte, si vos te fijas, cada mes, los últimos 7 meses, salvo el último, el salario registrado privado cayó. El del salario del sector público, ni me quiero meter porque es una destrucción abismal, como si fuesen trabajadores de tercera, ¿no? Pero el salario privado registrado cayó. Todos los meses venía cayendo, los últimos 7 meses venía cayendo, salvo el último que subió un poquito. Ahora vos tenés un salario que subía más o menos entre el 1.5 y 2 con una inflación que estaba entre 2.5 y 3.
1: Sí.
2: Uno puede pensar en la estadística y decir, bueno, es 0,5, pero cuando vos sumás todos los 0,5,
1: claro.
2: Y si la prepaga, cuando hay inflación de 2.5 y 3, te aumenta 3.5 y 4, más los servicios que te aumentan, más las tarifas que te aumentan, en algún momento eso eclosiona en no solamente la baja del consumo, sino que cada vez necesitas o conseguir un trabajo nuevo, o vas a una aplicación de repartidor, o si tenés auto, alquilas auto y lo usás como Uber.
1: Buscar la alternativa como sea.
2: Claro, y en algún momento se acaba, porque las alternativas, que son las changas, en changas más modernas como puede ser Rappi o Uber, o una changa más antigua, también viven del mercado interno, digamos. Alguien va a Uber, por eso sale lo que sale ahora en relación a antes, que está mucho más barato. En un momento, y parece que ese momento empieza a ser ahora, esa demanda se empieza a cortar y los ahorros se terminan. Sí. El año pasado, durante el 2025, en la ciudad de Buenos Aires, por ejemplo, los grandes centros urbanos, según la EPH del INDEC, más del 40% de los habitantes a ciudades usaron ahorros para llegar a fin de mes.
1: Sí, sí. Es que no queda otra, es que no está quedando otra. Porque aparte lo que me preocupa es que, como te decía al principio, vos cobrás tus sueldos el día 10 y ya el día 20 es como que de verdad estás mirando al lado diciendo, ¿en qué se me fue toda la plata? Así que es un dato preocupante, ¿no?
2: La cristalización más, más clara de eso, que es algo que escapa a las estadísticas del INDEC, a cómo se mide la EPH y los ingresos informales, que es toda una discusión, porque supuestamente los ingresos informales subieron más del 50% en términos reales este periodo de Milei. A mí me sorprende de sobremanera ese dato, pero hay muchas discusiones sobre cómo se construye, pero no importa. Vos cuando ves la mora de las familias con los créditos, vos te das cuenta ahí que hay un problema.
1: Claro.
2: Que hay un problema muy grande en los ingresos de las personas.
1: Claro.
2: Porque es verdad que la tasa subió y que las tasas son altas y todo, pero incluso hubo otros momentos donde las tasas de interés eran altas durante el macrismo, durante el gobierno de Alberto. Hubo momentos, y la mora está en 12% casi en las familias, un poquito más del 12% ahora en las familias, y es el mayor valor desde 2004.
1: Sí,
2: y fue impresionante la suba desde noviembre. Es una barbaridad. Y nadie paga, nadie deja de pagar un crédito para que te llamen todos los meses o ver cómo se te acumula.
1: Uno hace todo lo posible para tratar de ir pagándolo. O sabes lo que hacen muchos, tenés los microcréditos, si querés, de esta fintech, y sacás el microcrédito para seguir estirando, ¿no? Como para pagar cuando te vence, sacas otro y así entras en una...
2: Y así estamos, porque las fintech tienen una mora del 30%.
1: Claro.
2: Que no les agrada para nada ese tema de que nadie les pague, porque también les afecta mucho sus balances y les afecta su rentabilidad.
1: Sí.
2: Y es difícil encontrar una salida que a eso sea, que no sea un aumento de los ingresos reales, aparte que no hice una salida estatal. Caputo dice que es un problema entre privados, pero no es un problema solamente entre privados. Ya están los bancos que están con los balances muy destruidos en el 2025, y si no revierte el 2026 va a ser un año pésimo para los bancos. La fintech les afecta distinto porque tiene otra forma de medirlo, el impacto en sus balances, pero ya no están regalando plata como hacían el año pasado.
1: Claro.
2: No tiene una política tan agresiva de crédito.
1: Sí, es verdad,
2: pero
1: eso.
2: Esa rotura en la economía real que se empieza a ver sobre todo en este primer trimestre del 2026, donde ya no hay más de dónde tirar, empieza a verse en muchos indicadores que ya el gobierno no puede decir que o es una herencia o es algo que están inventando los opositores.
1: Claro, sí, porque antes era el riesgo cuca, si querés, el famoso miedo, riesgo cuca, que ellos agarraban siempre ahí, o la herencia, que es verdad, que siempre también, pero ahora ya está, ya estamos casi en un cuarto año, ¿no?, pronto, y una economía como que mejoró algunos aspectos, pero... todavía, digamos, que falta muchísimo y no sé todavía para dónde vamos a ir. ¿Cómo lo ves vos?
2: Esa es una gran pregunta. Yo creo que el gobierno tomó nota de eso, no lo dicen, porque el gobierno tiene una... Este gobierno tiene una particularidad que es... Dice una cosa y hace otra. Sí. A mí me gusta más ver lo que hace el gobierno que lo que está diciendo en el momento, porque ellos hablan mucho para su tribuna y su interna y todo. Entonces, saco lo que dicen. Tomaron nota del problema de la economía real. Eso es, en mi opinión, digamos, están tratando de bajar las tasas de interés.
1: Sí.
2: El Banco Nación sacó una línea de crédito para tratar de rescatar un poco a los que están muy endeudados antes de que se caigan o cuando se caen.
1: Sí.
2: Están intentando aceleraron las concesiones viales, que según Caputo eso remontaría a la construcción en el segundo semestre del año. Déjame dudar, pero digamos, se ve ahí algún tipo de preocupación en el ingreso real, y cuando subió el salario real el mes pasado, lo salían a festejar fuertemente, digamos. Hay una preocupación que también es una preocupación electoral, de con este nivel de salario real. Sí, llegan a ganar las elecciones, el peronismo ayuda un montón, ¿no? Hoy en día.
1: Sí.
2: Pero ayuda un montón a Milei en este sentido de no orden en la oposición. Pero también el gobierno se tiene que revalidar el año que viene. ¿Alcanza con el dólar quieto?
1: Justo te iba a decir,
2: que también es una duda.
1: El dólar que pegó ahora un saltito, ¿eso a qué se debe? ¿Sirve? ¿No ayuda? ¿Sirve al que tiene dólares, quizás, supongo? Pero en la economía en general, algunos dicen que está atrasado y otros dicen que está bien. ¿Vos cómo lo ves eso?
2: Subidoncito de ahora... Sí. Una parte tiene que ver con aguinaldos, 100%, porque el sector privado ya empezó a... Está
1: por
2: cobrando,
1: la demanda de pesos, ¿no?
2: Claro, o sea, hay más gente que está cobrando el aguinaldo y siempre.
1: Y nosotros sale a vender dólares.
2: Claro. Nosotros somos 47 millones de argentinos. Hay un sector que siempre tiene capacidad de comprar dólares.
1: Claro.
2: Siempre pase lo que pase. De hecho, los argentinos nos estamos llevando promedio de 2.000 millones de dólares por mes del Banco Central en ahorro. O sea, hay un segmento de argentinos, 1.5 millones, 2 millones de personas, que todos los meses, constantes y sonantes, van y compran dólares al dólar oficial.
1: Claro, la clase alta estamos hablando.
2: Sí, total. Bueno. Es ni siquiera el 10% de la población, el 5% de la población argentina.
1: Claro.
2: Entonces vos ahí tenés una salida. Y después hay un punto en que el gobierno está comprando desde el inicio de año muchas reservas todo el tiempo porque quiere llegar con más poder de fuego al año que viene, al año electoral, para que no se le dispare el dólar. El año pasado los argentinos nos llevamos 30 mil millones de dólares de cobertura por unas elecciones intermedias que importaban, pero que no eran trascendentales, digamos. Claro. Entonces el año que viene esa demanda va a ser fuerte y el gobierno se quiere atajarse. Entonces el gobierno también pareciera que empieza a dejar correr un poquito el dólar,
1: claro,
2: para que llegue con un valor,
1: claro,
2: llegue con un valor un poquito más alto el año que viene y puedan comprar más dólares.
1: Bueno, Santiago, te agradezco muchísimo el informe y toda la información fresca de la economía.
2: Cuando quieran, a ustedes.
1: Muchísimas gracias, te mando un abrazo.
2: Chau.
1: Bueno, pasaba Santiago Batista, economista de eCiudad, hablando un poco de lo que nos pasa a la mayoría de los argentinos, a la gente que cuesta llegar a fin de mes, qué pasa con los salarios, van a aumentar, no van a aumentar, qué va a pasar con el dólar. Y bueno, un gobierno que ajusta y que también tiene que estar ya, de ahora en adelante, ir mirando el bolsillo de los argentinos, porque ya empieza a ponerse un poco en duda qué va a pasar el año que viene, ¿no? Así que bueno, seguimos con mucho más en el Gílico en el próximo bloque, así que no se vayan.
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1: Seguimos en El Gílico y vamos a hablar del caso de Loan. Esta semana los defensores presentaron nulidades para intentar frenar el juicio, pero no le dieron lugar. Y ninguno de los detenidos quiso declarar, de los detenidos principales quiso declarar por el momento, salvo Alan Cañete, que es uno de los llamados Dupuy. Vamos a informar que citaron a Codazzi y a Elisa Carrió como testigos, y para entender todo lo que pasó, ya estamos en línea con el periodista Rafael Palacios. Hola Rafael, Alexis Elener te saluda, ¿cómo estás?
5: Te va, Alexis, saludo para vos, para toda la audiencia.
1: Muchísimas gracias. Sí, contale un poquito a la gente, bueno, ¿cómo fue el juicio esta semana?
5: Y bueno, acaba de culminar la segunda semana, o sea, cuatro audiencias que se llevaron a cabo. Sí. Hoy fue un día más corto que lo habitual. Y en líneas generales como que comenzó un poco caótico, como es era sabido debido a la cantidad de imputados y demás, pero bueno, de alguna manera se fue encaminando el mismo, ¿no? Como vos bien sí. lo comentabas al principio. Las nulidades obviamente no se le dio lugar, sí. etcétera, etcétera. Y a ver, distintas situaciones que se dieron, como por ejemplo la solicitud que sí. le había hecho la doctora Mónica Sirivín, sí. que lo citen a testificar a José Fernández Codazzi.
1: Sí. Que recordemos, sí. es el abogado que habría llevado a la Udelina a declarar a la noche, a la madrugada, una fiscalía, ¿no?
5: Sí, yo... Disculpame que ahí te corrija.
1: Corregime. No,
5: Lo llevó.
1: Llevó.
5: Esto ya está okay. comprobado.
1: Está comprobado. Perfecto. Lo cambiamos.
5: Él lo llevó. José Fernández Codazzi lo llevó porque recordamos que él mismo, él hace una declaración por escrito. Y también recordamos que se le inició una causa y en la causa él quedó sobreseído con respecto a ese tema.
1: Ok. Corregido entonces.
5: Perfecto. Luego también llama a María Elisa Carrió debido a digamos, un par de notas que ha hecho sí. en algunos medios. Y bueno, ella seguramente va a determinar los motivos por los cuales, qué es lo que ha dicho. Y eso es lo que Mónica Sirivín.
1: Si me dejas sumarte, aparente yo vi la entrevista que dio y si es esta la correcta, ella dice que cuando sí. estaba hablando del caso de Loan, no tenía relación uh-huh. con el gobernador Valdés, pero sin embargo después tuvo una charla y que aparentemente, uh-huh. digo así porque lo tiene que corroborar ella, ¿no? Le habían uh-huh. dicho que a alguien había que quebrar y que esa persona sería la Udelina.
5: Esa es una de las notas.
1: Sí.
5: Y la otra nota, es el 9 de julio,
1: sí.
5: que está María Elisa Carrió. Ella va el 9 de julio, hace una nota y dice: a Loan hay que buscarlo acá cerca.
1: Claro.
5: Tendrían que preguntar, y estamos hablando de la ciudad de Mercedes.
1: Claro.
5: Son las dos notas.
1: Son las dos notas que, es claro, que por eso la llamarían a que diga el porqué, ¿no?
5: Ahora, más allá de la cuestión política, ¿no? Ahora pregunto, ¿no? ¿Qué pertinencia tiene para encontrarlo a Loan? La verdad que poco y nada. Pero bueno, son cuestiones que pasan ya por otro lado. Más allá del tema, también Pablo Ponzone, ¿recordamos?
1: Sí.
5: También fue citado porque él estuvo en el hotel junto con los Dupuy y demás, y es un testigo valioso para ver qué es lo que sucedía dentro del mismo.
1: Bien.
5: Esto también fue el tercer testigo, digamos. Todavía quedó pendiente, todavía no se terminó, Cristian Eche. Se pidió también por Cristian Eche. Recordamos,
1: sabe mucho Cristian Eche, ¿eh? La verdad que yo cuando lo entrevisté acá habló un montón.
5: Él sabe mucho, obviamente, y bueno, él todavía no definió el tribunal si lo va a llamar o no.
1: Okay.
5: Se le ha solicitado, porque recordemos que en este caso él habría sido el que lo habría presentado a Nicolás Soria,
1: claro,
5: a la Fundación Dupuy, a Alan Cañete, para ser más preciso.
1: Bueno, y hablando de la fundación, Dupuy, ¿qué te pareció la declaración de Alan Cañete?
5: Declaración de Alan Cañete. Bueno,
1: es el único que quiso hablar, vamos a decirle a la gente, ¿no? Por ahora.
5: Yo te quiero aclarar algo con respecto a eso y está bueno. Vos bien lo dijiste, por ahora, porque varios de los imputados, tanto de los primeros siete como los otros, van a hablar, ¿eh?
1: Sí.
5: Pero van a esperar el momento adecuado. Te doy un ejemplo. Carlos Pérez y María Victoria Callaba, llegado el momento, van a hablar. La Udelina también va a hablar cuando llegue el momento, esto está confirmado. También Nicolás Soria lo haría la semana que viene o a lo sumo la próxima, pero también esto también te lo confirmo. Con lo que vos me decías de Alan Cañete.
1: Sí.
5: Alan Cañete, recordamos que en un momento estuvo bastante disgustado con todo el resto de la Fundación Dupuy porque él cree que lo han soltado la mano.
1: Sí.
5: Y empezó a tirar por todos lados. O sea, vos viste las distintas notas que ha hecho.
1: Sí, sí.
5: Pero bueno, parece que se reconciliaron y ahora están todos juntos de nuevo. Estas cosas que pasan, ¿no?
1: Y bueno, son estrategias de defensa, me imagino.
5: No, yo creo que él estaba enojado en serio, ¿eh? Porque tuve la posibilidad de hablar con él y él estaba enojado en serio porque se sintió que de alguna manera todos le soltaron, pero ahora hubo una reconciliación y bueno, él habló y no solamente lo importante de hacerlo, sino también que contestó preguntas tanto de la defensa como obviamente de la fiscalía y de la querella. Fue una extensa, casi 3 horas, y bueno, él contó cómo llegó, cómo vino, qué es lo que vino a hacer, y fundamentalmente algo que del primer día, y a vos te conta, Alexi, te dije,
1: diga,
5: que Ramón Dupuy sabía que venían.
1: Claro.
5: Que Ramón Dupuy sabía que venían.
1: Justo te iba a preguntar, porque bueno, viste, el doctor Baquet también insiste en que Ramón Dupuy los mandó en nombre de él, no sé. Yo supongo que va a tener que ir a aclarar algo Ramón Dupuy, ¿o no?
5: Ramón Dupuy está citado testimonial, ¿eh?
1: Sí, por eso, pero va a tener que ir a aclarar, supongo, o sumar algo más, si todos están diciendo, a mí me mandó Dupuy, vine de parte de Dupuy, sí, nombrame, ¿no?
5: Pero por eso te he dicho, mira, desde el primer día, todo el mundo decía los falsos Dupuy, sí, los autopercibidos, y yo decía, no, son Dupuy.
1: Claro.
5: Porque hay dos circunstancias. Primero, que hay una nota en San Juan, donde él dice, yo mandé gente mía a 9 de julio por el caso del Chico Loan. Y era justamente Alan Cañete, Elizabeth Cutaya y compañía, primero. Segundo, cuando ellos llegan a Goya, yo los conozco, lo veo por primera vez ahí en la fiscalía, y justamente lo encuentro a Alan Cañete y le pregunto, discúlpeme, ¿quiénes son ustedes? Me dice, somos de la Fundación Dupuy.
1: Claro,
5: ¿sí?
1: Se presentaban así.
5: Yo pregunto, ¿no? Yo pregunto algo. No, era cuando habían llegado, o sea...
1: Por eso, ellos se presentaban así directo, digo.
5: Exactamente. Ahora, yo te pregunto. Toda la Argentina estaba viendo el caso Loan y Ramón Dupuy no se enteraba que alguien hablaba en nombre de Ramón Dupuy. O sea, es extraño, ¿no?
1: Claro.
5: Me parece a mí, ¿no?
1: Por eso digo que quizás él está bueno que él quiera acercarse y aclarar todo de una vez.
5: Esperar
1: a que lo llamen.
5: No, te reitero, él está en la lista de testigos, él va a ser llamado.
1: Está bien, ya, pero ya tiene una fecha, todavía no.
5: No.
1: Claro.
5: Lo que determina el orden de las testimoniales, obviamente, del tribunal.
1: Claro.
5: Pero él va a ser, más tarde o más temprano, va a ser llamado como testigo. Él qué es lo que va a decir, que él lo envió, obviamente, con...
1: Como la idea de ayudar a Loan, claro.
5: Exactamente, la idea yo lo... Son excelentes, son muy buenos samaritanos, obviamente, estas personas son excelentes. Estaban viendo por televisión y dijeron, vamos a Corrientes, que hay un chico perdido y que no podemos dejar esto pasar. Así que bueno, y que aparte no había quizás los elementos necesarios el 9 de julio para contener a la familia,
1: a los niños, a la familia,
5: Macarena, Camila, a los niños, etcétera. Esta es la versión, esto es lo que dijo Alan Cañete con respecto a este tema, ¿no? Ahora, todo estaría perfecto. El único inconveniente que para mí, ¿no? Que estén los niños en el lugar.
1: Claro.
5: Porque hay una persona que yo siempre digo que no es tanto Cañete, no es tanto Elizabeth Cutaya ni compañía. Para mí la persona clave acá es Felipe Colombo Rossi, es el
1: psicólogo.
5: Es el psicólogo.
1: Claro.
5: Psicólogo es especialista en testimoniales.
1: Sí.
5: Y qué casualidad, ¿no? El que según Cañete ayer dijo que él nunca estuvo con los chicos, o sea, Felipe Colombo Rossi, que daba una contención desde el punto de vista psicológico. Pero hay otros comentarios que no es así. ¿Recuerda cuando él decía que le hacía hacer dibujos y demás?
1: Sí.
5: Cosa que no se debe hacer porque contamina a la hora de hacer una cámara Gesell.
1: Claro.
5: ¿Sí? Primero. Y siempre recordar algo con respecto a las cámaras Gesell. Se realizaron cámaras Gesell en la justicia ordinaria, en Corrientes, y la cámara Gesell fueron clarísimas. Nadie pidió la nulidad, y en las cuales los niños dicen... ellos dicen, lo vemos a Loan que estaba enojado y que se va con su padre, ¿sí?
1: Claro.
5: Y ahí no aparece encapuchado, no aparece absolutamente nada.
1: Sí,
5: el
1: hombre malo y todo eso.
5: No aparece, no, ahora te cuento el hombre malo si querés, pero bueno, al margen de toda esa situación, esas cámaras Gesell que no había todavía, esta fundación no había aparecido, nadie pegó una nulidad. O sea, yo creo que son las cámaras que hacen el más importante del caso. Yo siempre digo, ¿no? Los testigos de cargo, ¿quiénes son? ¿Quiénes son los testigos de cargo? Los testigos más importantes. Los niños, son los últimos que lo han visto a Loan.
1: Claro, por supuesto.
5: Y son los, no solamente los que lo han visto a Loan, sino que los que lo ubican en tiempo y en lugar a Mónica Villapi, a Ramírez y a Benítez.
1: ¿Y por qué crees que nadie pidió las nulidades de las cámaras Gesell? ¿Por qué crees que nadie pidió las nulidades de las cámaras Gesell todavía?
5: Y porque nadie pidió la nulidad de las cámaras Gesell, porque la cámara Gesell estaba bien hecha.
1: Ah, por eso, okay.
5: Estamos hablando de la justicia ordinaria, sí, en Corrientes. Después se hacen las otras cámaras Gesell y ahí aparece la historia del encapuchado, ahí aparece la historia también, creo que uno dijo que un boom que se tiró y demás. Comienzan a aparecer otra historia. Qué casualidad, ¿no? La primera me parece correcta, vuelvo a reiterarte. Lo vemos que Loan se va,
1: sí,
5: enojado, le da una naranja pelada, otra sin pelar, y reitero, esto es importante, lo ubica en tiempo y espacio cada una de las personas, ¿sí?
1: Sí.
5: Bueno, y por el otro lado después aparece esta otra historia, lo encapuchado y demás. Yo recuerdo una entrevista en un momento dado, que salió en Crónica, que Elizabeth Cutaya cuenta que ella estaba con los chicos, que le hacía hacer dibujos y demás. Esta nota está en Crónica. Y justo en ese momento, en el piso de Crónica, estaba una especialista en cámara Gesell y decía, no, una barbaridad. Justamente lo que no tienen que hacer es hacer dibujos.
1: Claro.
5: O sea, cualquier cosa menos hacer dibujo. Obviamente, a esta altura ya estaba contaminada. Y hay, inclusive, varios especialistas en el tema que decían que no tenía sentido hacer cámara Gesell a esa altura porque ya estaban contaminados. Claro. No solamente por lo que pudieron haber hecho, ¿no? O sea, digamos, hablamos potencial, sino que los chicos veían televisión todo el tiempo.
1: Sí, sí. Entonces, y escuchaban también todo.
5: Una imagen.
1: Claro.
5: Te cuento lo del hombre malo, ese famoso.
1: Contame el famoso hombre malo.
5: El hombre malo. La historia del hombre malo es la siguiente.
1: ¿Ese es el que tiene el lunar, aparentemente, o no?
5: No, eso es otra cosa. El hombre malo, en realidad, ¿saben quién es el hombre malo? Es José Peña, padre.
1: ¿Por qué?
5: Porque en un momento, cuando lo van a buscar a Loan, se suben al auto de Villapi, y en un punto él es como que se enoja, ustedes no lo vieron a Loan y demás, como que estaba un poco enojado.
1: Quedó ahí, claro.
5: Entonces quedó como el hombre malo, y dibujan.
1: No sabía eso.
5: Sí, y lo dibujan como el hombre malo, pero nada más que estaba como enojado con ellos.
1: Mira vos.
5: Ese es el hombre malo, nada que ver con lo que uno se imagina.
1: Claro,
5: el encapuchado,
1: sí.
5: El encapuchado, y acá te doy un dato que es importante, el encapuchado da la casualidad que dan con una característica, como que sea como para dar más detalles, sí, que tenía una marca en,
1: sí,
5: la cara. Y que podría ser un tatuaje con una hoja de marihuana. No es un detalle menor.
1: ¿Y quién sería esa persona?
5: Y bueno, y vos me decís, ¿por qué sacaron toda esta historia? En la esquina de la casa de Carlos, perdón, de los Peña, en la esquina de la casa de los Peña, justamente vive un chico que aparentemente tiene problemas de adicciones y demás. Y da la casualidad que siempre andaba con, no encapuchado, pero normalmente se ponía la capucha, como anda a leer.
1: Sí, como anda.
5: Tiene un tatuaje con una hoja de marihuana.
1: Entonces, como que fue uno de los adultos que más
5: no,
1: o menos.
5: Era un chico medio joven, ¿eh?
1: Que las características de esa persona, como que un adulto la llegó a describir o no.
5: No, los chicos lo describen a la persona con esa característica, sí, un encapuchado con una
1: marca en la cara, sí,
5: con una marca acá. Bueno, el tema es que, a ver, existe una persona que queda cerca de la casa que reúne, qué casualidad, esa característica, ¿no? Bueno, y que además es una persona adicta, pero hubo un pequeño detalle, esa persona el 13 de junio se encontraba en el sur.
1: Claro, no estaba.
5: No estaba el 9 de julio. Entonces a ese le cayó la mentira.
1: Claro.
5: Voy a empezar a ser claro ya, voy a dejar
1: no,
5: ya,
1: es que porque
5: de
1: si no,
5: políticamente correcto y voy
1: es
5: a
1: es que hay tanta gente involucrada de tantas cosas y tanto entorpecimiento que a veces es difícil, hay que volver para atrás, fijarse bien las cosas y volver a plantearlas, porque ahora sí que está en el juicio, se va a plantear todo esto y hay que entenderlo bien. Por eso hay miles de cosas, mirá, vos me decís y yo digo, ah, sí, ahora me acuerdo. Viste, pasaron 2 años, no te olvides. Es terrible.
5: No, te digo, mira, hay una nota en Crónica que la madre del chico, dice, mi hijo estaba en el sur. Claro. Es más, hay una nota inclusive que le hacen al chico, dice, no, yo estaba en el sur. O sea, eso quisieron, o sea, había que buscar una persona, ¿no? Bueno, claro, encontraron la persona,
1: esa persona
5: ideal.
1: Se entendió.
5: Y bueno, y le salió mal el tema.
1: Bien. Y después te
5: recordemos este dato. Un jueves, lo detienen a Felipe Colombo Rossi en Tucumán.
1: Sí.
5: ¿Sí? En Tucumán. Primero, él no habla. Bueno, el viernes, cuando...
1: Es Federico Colombo Rossi, pero no importa.
5: Perdón, Federico Colombo Rossi. Bueno, él lo detienen. Él pide ayuda, digamos, de algún modo, a las otras personas que pertenecen a la Fundación Dupuy, y no encontró, ¿no?, el apoyo necesario. Entonces, él...
1: ¿Se te fue la señal, Rafa? A ver. Se le cortó un poquito.
5: Para que se calle. El jueves prendió el ventilador.
1: Seguimos. Se te fue la señal. Reiterame. Reiterame desde...
5: Estamos en la ruta, digo.
1: Cortito, dale.
5: No, lo que te digo rápido es que el viernes, él, cuando vio que no tenía apoyo por parte de los otros, prendió el ventilador y lo mandó a todos, digamos, contó toda la historia. A partir de eso, fue un viernes. El domingo se libran las órdenes de allanamiento y detención y quedan detenidos todos el domingo siguiente. Todos al mismo tiempo. Cutaya, Cañete, etcétera, etcétera. Todos.
1: Y bueno, es como el que abrió la puerta posiblemente a las detenciones.
5: Es que sí, porque él, vuelvo a reiterarte, el jueves lo detienen.
1: Claro.
5: Él pide ayuda, no consigue. Entonces, el viernes, él agarró, prendió el ventilador y contó.
1: Bueno, Rafa, se te va la señal. A ver, así que si está... A ver ahí. Se te va la señal, Rafa. Bueno, le agradecemos mucho a Rafael Palacios, se le fue la señal porque estaba en el medio de la ruta. Bueno, pero contando todos los detalles del juicio de esta semana, todo lo que pasó en el caso de Loan, ¿no? Reiteramos, citaron a Fernández Codazzi, a Elisa Carrió, esto lo pidió Chiribín, se negaron a declarar los principales detenidos de los que estuvieron en el almuerzo, y el único que declaró por ahora es Alan Cañete, de parte de los Dupuy. No los llaman más falsos Dupuy porque ahora todos dicen que Ramón Dupuy los habría enviado en su nombre. Bueno, él lo va a tener que declarar o aclarar en el juicio, a ver si esto fue así o no. Así que bueno, seguimos con mucho más información en el próximo bloque.
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1: Seguimos en El Cíclico y, como te contamos en las ventas, dos terremotos sacudieron Venezuela y provocaron el derrumbe de casas y edificios. La capital Caracas fue una de las más afectadas. El Servicio Geológico de Estados Unidos indicó que los movimientos tuvieron una magnitud de 7.2 y 7.5 grados y se produjeron con un minuto de diferencia. Obviamente todavía buscan sobrevivientes entre los escombros. Y para entender bien qué pasó, estamos en línea con Federico Isla, investigador superior del CONICET. Hola Federico, Alexis Selener te saludan. ¿Cómo estás?
20: ¿Qué tal, Alexis?
1: Bueno, ¿qué tal? Muchas gracias por estar acá con nosotros en Radio Splendid. Y queríamos consultarte, ¿por qué crees que ocurrieron estos terremotos y por qué la intensidad, no?
20: Bueno, no es una zona de terremotos frecuentes, aunque la falla de Boconó es una falla muy activa que atraviesa Venezuela. Pero donde ocurrió el terremoto, además de la falla de Boconó, confluyen otras fallas que son paralelas a las placas caribeña y sudamericana. Sí. Y son la placa de San Sebastián y la falla de San Sebastián y la falla de Oca. Es decir, que el punto ese que es donde ocurrió el terremoto, donde ocurrieron los dos terremotos entre San Felipe y Valencia, ahí es una zona donde confluyen fallas de diferente rumbo. Sí. Y es donde además a las 3 de la mañana del día siguiente hubo otro terremoto 4.4. Es decir, que la falla es profunda, según el Servicio Geológico fueron 23 kilómetros de profundidad. Eso hace que la zona, a pesar de que fue en una zona alejada, se hiciera sentir en Caracas y en La Guaira, y que hubiera réplicas, por eso las réplicas de las 3 de la mañana.
1: Claro, y es normal que ocurran dos al mismo tiempo, o con una diferencia de unos segundos, creo, ¿no? Fueron 40 segundos, creo.
20: No, eso no es normal, es normal que ocurra un terremoto
1: uno
20: importante
1: fuerte, ¿no?
20: Que después...
1: Claro.
20: Uno fuerte y después varias réplicas, sobre todo si es profundo y la zona es amplia, es por eso que hubo réplicas, pero no es normal que ocurran dos, uno cada vez más intenso que el otro en menos de un minuto.
1: Claro, ¿y se sabe geológicamente por qué pudo ocurrir o eso está en investigación?
20: No se sabe bien, el Servicio Geológico no da un informe preciso porque no tiene mucha idea de cómo es esa zona de fallas.
1: Claro.
20: Sabemos que hay una gran falla, la falla del Boconó, sí, que hace que la parte norte se mueva hacia el noreste y la parte al sur de la falla se mueva hacia el suroeste. Es una falla grande, pero además hay otras y no se sabe con precisión, por lo menos es raro que el Servicio Geológico no pueda decir si no fueron las otras, las fallas que son paralelas a las placas caribeña y sudamericana. La placa del Caribe se mueve hacia el este, mientras que la placa de sudamericana se mueve hacia el oeste. Y ahí hay muchas fallas que no son verticales, sino que son de movimientos horizontales, que son la de San Sebastián, la del Furreal, la de Pitiral, la de Oca, y alguna de esas fallas puede ser la que haya originado también ese movimiento y ese acomodamiento. Es una zona de muchas fallas.
1: Claro, y se pregunta mucha gente si se puede prever, ¿tenemos las condiciones técnicas, tecnológicas para prever estos terremotos o todavía no?
20: Tenemos las condiciones de ver dónde se acumulan tensiones en zonas donde se sabe que están sujetas a tensiones tectónicas. Se sabe que va a venir un terremoto en California prontamente, pero no sabemos cuándo. Se supo a través de alemanes que iba a haber un terremoto en la zona de Concepción, en Chile, y ocurrió un poquito más al norte. Es decir, que ya estamos aproximando a dónde pueden ocurrir, pero no podemos precisar cuándo. En un tiempo
1: para poder ayudar a la gente a evacuar sería la idea, claro.
20: Poder ayudar. Lo más llamativo de esto es que haya habido tantos edificios muy altos y sin mantenimiento, porque no han tenido mantenimiento en una zona donde hay tantas fallas, porque todo lo que es el norte de Caracas y la costa hacia La Guaira son zonas donde hay muchos edificios y es una zona donde está plegado de fallas.
1: Claro, y los edificios, no sé, yo me imagino no son tan modernos quizás como Japón. Si querés te los separo, que Japón vive de terremoto en terremoto, pero bueno, estamos hablando de toda la ultra tecnología versus Venezuela, que quizás les cuesta un poco más por razones obviamente de país, de infraestructura, etcétera. ¿Y vos crees que es porque los edificios son más antiguos?
20: Sí, son muy antiguos y además son muchos pisos.
1: Claro, son muy altos.
20: En Concepción, claro, en Concepción, que es una zona sísmica en Chile, hay muchos edificios nuevos que son antisísmicos. Y uno puede ver, el edificio está construido con hierros que evitan
1: soportan,
20: que pueda. Claro, en cambio, ha pasado con el terremoto del 2010 que se cayó un edificio entero en la zona costera, se cayeron los puentes sobre el Biobío. Y la Torre O'Higgins, que tenía un destino, después le sacaron columnas y quedó imposibilitada, es decir, quedó como un monumento que no se podía pasar por la calle, porque después del 2010 estaba por caerse. Finalmente lo lograron estabilizar y la Torre O'Higgins todavía está.
1: Mirá vos, qué bárbaro eso. Y después siempre hablamos de Argentina, obviamente, como un país privilegiado. Sin embargo, bueno, en la zona de San Juan, a veces hay réplicas por lo que pasa en Chile, ¿no?
20: Sí.
1: San Juan, Mendoza, me imagino, ¿no?
20: Sí, ha habido terremotos importantes en San Juan, en el 77, en el 46. Mendoza es una ciudad más moderna donde hay construcción antisísmica. Siempre llamamos la atención en que se descuidan con el tema Ushuaia. Ushuaia está en una zona donde hay actividad sísmica. El problema es que además en San Juan, en Mendoza, no llueve y uno puede ver no hay efectos de la lluvia.
1: Claro.
20: En cambio, en Ushuaia se acumula nieve en las montañas y uno puede ver las casas construidas en las pendientes donde se acumula nieve arriba de esos barrios. De modo que ya hemos alertado de evitar seguir construyendo sobre la montaña en zonas donde se puede acumular nieve y sobre todo que se dé un terremoto durante el deshielo.
1: Sí, no, y en Chile tenemos ya varios también actividad volcánica, ¿no? Me acuerdo que hace unos años llegó la ceniza de Chile, pasó casi al otro lado. Hasta Bariloche llegó a todos lados.
20: Siempre hablamos de que vivimos en un país cenicero. Toda la cordillera de los Andes tiene volcanes. Los vientos del oeste desplazan toda la ceniza de los volcanes del límite hacia Argentina. Nosotros en los últimos años vimos depositarse erupciones milimétricas como la del Cordón Cauye, el Hudson, pero tenemos en el registro sedimentario del Cuaternario, es decir, no mucho tiempo, hace 30.000 años, hace 100.000 años, depósitos de 20 centímetros y hasta depósitos de 2 metros, así que ha habido erupciones muy grandes en el pasado en la cordillera que originaron que en la provincia de Buenos Aires acumulaciones de 2 metros de ceniza volcánica.
1: Impresionante. Y después la última que te consulto, y excelente todo lo que estás contando, el informe, es por qué se habla de que estos terremotos ocurren cada 100 años.
20: No, es decir...
1: Eso es lo que escuché, no sé si es real o no.
20: Según el doctor Ramos, que habló esta mañana y conoce muy bien la falla de Boconó, El último terremoto de esa falla ocurrió en 1812, sí. Hace 200 años.
1: Okay.
20: Pero lo que es verdad es que cuando empiezan a haber terremotos, las fallas es como que una falla en un lugar del mundo origina un terremoto y en otro lugar del mundo las placas se reacomodan y empieza a haber más movimientos sísmicos hasta que se estabilizan.
1: Claro, claro, es como que una empieza a mover las otras, digamos.
20: Exactamente, es como un rompecabezas, claro, en el cual uno empieza a mover una pieza del rompecabezas y empiezan a desacomodar las otras.
1: Claro, entendí perfectamente. Bueno, Federico, te agradezco muchísimo la comunicación acá con Radio Splendid, tratando de explicar, bueno, lamentablemente víctimas, heridos, todo lo que trae un terremoto de esa magnitud, ¿no? Así que bueno, sí, pero por lo menos explicarle a la gente cómo funciona nuestro planeta y bueno, saber si se puede prever, si vamos mejorando tecnológicamente. Obviamente, aconsejar a cada país que pueda tener siempre el sistema antisísmico, ¿no? Por supuesto.
20: Y un planeta que no deja de sorprendernos. Sí. Yo siempre decía que vivo en Mar del Plata y Mar del Plata es, si bien hay fallas que que limitan las lomas de Mar del Plata, nunca hubo un terremoto.
1: Sí.
20: Y el 19 de febrero de este año, a 200 kilómetros al sur,
1: sí,
20: hubo un terremoto.
1: Sí.
20: Y algunos edificios, sobre todo los que dan en la pendiente sur de Tandil, notaron ese movimiento.
1: Sí, increíble, qué bárbaro.
20: Increíble.
1: Bueno, sí, te agradezco muchísimo la entrevista.
20: No, al contrario.
1: Un abrazo muy grande. Chau, chau. Bueno, pasaba Federico Isla, investigador superior del CONICET, bueno, explicando un poco todos estos fenómenos de terremotos, que hace un montón que no hablamos de los terremotos, ni escuchamos, sí en Japón, sí en Chile, pequeños, de baja intensidad. Hace mucho que no escuchamos de 7.2 y 7.5 en la escala de Richter, que es muchísimo. Las imágenes que vimos esta semana, terroríficas, de cómo la gente bajaba de los edificios, la imagen del aeropuerto, donde justo estaban las personas por tomar un vuelo y se caían las paredes hacia el suelo y salían corriendo. Bueno, imágenes que vimos en la semana muy lamentablemente horribles, de tratando de rescatar gente, tratando de rescatar animales, gente que se quedó sin hogar y no sabe a dónde va a ir a parar. Así que bueno, una, no sé cómo llamarlo, algo terrorífico que pasa en la Tierra y que no, por ahora no lo podemos evitar. Así que bueno, nos escuchamos el próximo domingo, ¿les parece? Gracias por estar acá en Radio Splendid.

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día, ¿cómo vamos? Las 7 de la mañana y un minuto. Y ya estamos comenzando un nuevo capítulo, un nuevo programa de Primera Mirada. Aquí junto a Eduardo Van Der Kooi, hoy estaremos acompañados también por Nati Donato. Mi nombre es Ricardo Rodríguez. Viste que habitualmente tenemos la costumbre de decir, oh, qué programa que tenemos hoy, cargado de noticias. Bueno, yo voy a usar ese cliché y te voy a decir, no cargado.

fin a un capítulo que nos mantuvo en vilo políticamente hablando durante casi 4 meses, 112 días, por ahí publica un matutino, que fue el eje, el centro, la columna vertebral informativa del tema político, el escándalo, el caso Adorni, Manuel Adorni y su enriquecimiento ilícito, Manuel Adorni y su mansión de Indio Cuay, la reforma de $250,000. Y era un tema tras otro, y el viaje de la señora y los vuelos privados, era algo infernal. Bueno, si algo faltaba, bueno, pero acá es un poco la tradición. Los cambios de gabinete, las renuncias, se hacen en fin de semana. ¿Por qué? Dice la tradición, dicen los avezados políticos, cosa que uno no es, que te da tiempo para organizarte, le da tiempo al gobierno para tomar alguna medida de ajuste. Porque, por ejemplo, renunció Adorni, ¿ok? Eso ya lo tenemos todos, o casi todos, porque ayer con el efecto del partido y efecto mundial, que estamos en modo mundial, te recuerdo, muchos tal vez no se enteraron, no son enfermitos como uno que trata de estar informado todos los días, 24/7. Y les comento que renunció Adorni un sábado a las 7 y algo de la tarde, 18:45. Y claro, muchos se preguntarán, pero no tuvo tiempo durante la semana, 112 días estuvimos con este tema y va a renunciar justo antes que juegue Argentina en modo mundial. Justamente eso es lo que se buscaba. Que el efecto partido de la selección argentina tape sustancialmente la noticia de la renuncia de Manuel Adorni. Se fue. Lo reemplaza es un joven político con vasta trayectoria ya, Diego Santilli, que dicen que lo podría llegar, el presidente lo podría, o el gobierno, la vocería presidencial lo podría informar en el día de hoy que asumirá el cargo de jefe de ministros, Diego Santilli. Y también que habrá que esperar qué pasa con el Ministerio del Interior. Algunas voces dicen por ahí que absorbería también la función de ministro de Interior Diego Santilli, ya que su performance en ese cargo ha sido más que interesante para ojos del gobierno, por sus relaciones con los gobernadores, los cuales les permitió al oficialismo obtener algunos beneficios por parte de las provincias. Pero te digo, el capítulo Adorni tiene dos páginas. Página 1 hasta el miércoles, jueves, donde se destacó el fracaso de la gestión en el Senado, donde no se alcanzó el quórum para tratar la interpelación de Manuel Adorni. Ahí, por esas horas, una de las figuras pesadas, fuertes, de mucha ascendencia a nivel gubernamental, llamada Patricia Bullrich, dijo, hasta que no se vaya, ella puntualmente no lo dijo, la gente cercana a ella, hicieron conocer el disconformismo de Patricia y dijeron, hasta que no se vaya Adorni, el Congreso no va a funcionar, la Cámara Alta no va a funcionar. Tomaron cuenta, se ve, de este tema en el gobierno, porque no te olvides, pero está acá hay un detalle fundamental, horas antes de que Adorni presente a través de una carta en las redes su renuncia, el presidente de la Nación en España,

su mini gira por España, había dicho que a Adorni él no lo iba a sacar, salvo que la justicia le demuestre lo contrario. Y dijo Javier Milei, si llegara a comprobarse mediante la justicia algo de ese tipo, lo echo a patadas. Por eso sorprendió mucho la renuncia de Adorni. Pero te digo, mira, a ver, si sos medio futbolero me vas a entender. Un equipo, viste, cuando un equipo de fútbol viene medio perdiendo, empataron. Lo peor que le puede pasar a un técnico, sí, se reunió el presidente y la comisión directiva con el técnico y lo ratificaron en el cargo. Bueno, yo te puedo asegurar, fíjate, habría que preguntarle a alguno de los expertos en deporte, como Leo Uranga, cuanto más te confirman, peor es. Porque si dicen, no, está muy bien, muy fuerte en su puesto, pim, pam. El presidente dijo, horas antes, en España, para un medio español, El Observador, si mal no recuerdo, que él confiaba en Adorni, confía en su honestidad y que solo iba a dejar el cargo si la justicia demostraba que había cometido un delito. No pasaron más de 48 horas y apareció la renuncia de Adorni. Cuatro patas, dos orejas, una cola y hace guau. La reunión en Olivos del sábado a la mañana entre Adorni y Milei en la Quinta de Olivos fue para eso, para ultimar, ver la forma, cuatro patas, cola y hace guau, listo. No está más Manuel Adorni. Llegará, tal vez se anuncia hoy mismo, al Colorado, me sale decirle, con todo respeto, pero es un tipo, en lo personal y las veces que uno lo ha tratado por distintos motivos, tanto en el plano político como personal, charlando informalmente, un tipo muy cordial, de muy buen diálogo, por eso al gobierno le interesa que siga en la parte del Ministerio del Interior, obviamente con la aprobación de Karina Milei. Bueno, a todo esto, por eso te decía que es un programa recargado, a todo esto sumale, así en un renglón, lo de Venezuela, por Dios, qué espanto, pobre gente, qué tragedia enorme, enorme. Vos ponete a pensar, sentí esto, en dos minutos todo lo que tenías lo perdiste, incluso hasta tu vida, hasta la vida de tus familiares, hasta tu casa, hasta tus cosas, te quedaste en pelotas en la calle, tal vez sin documentos, tal vez con suerte cuando se remuevan algunos escombros podrás encontrar algo, pero perdiste tu cama, tus rincones, el olor de tu casa, eso que es tan característico en cada uno de nuestros hogares. Pobre gente, sinceramente, pobre Venezuela, tamaño castigo en uno de los temblores más fuertes del último siglo. También, otra línea, la tragedia de Ernestina Páez. Increíble, increíble realmente. Y el tema político opositor, Insaurralde, Jessica Sirio, el pedido de detención de Insaurralde. Algunos desde una vereda dicen que es todo una cosa, un operativo montado desde la vereda enfrente del PJ. La cuestión que el escándalo dentro del peronismo ahora va a tomar más relevancia, porque ya no va a estar el caso Adorni. Así que esto va a ser un conventillo, no es el de la paloma. 7:11 a.m. Por eso te digo, si esto es nada más que una apretada síntesis de lo que les vamos a presentar hoy, sí, primera mirada, hasta las 8, recargado.

0: 7 de la mañana, 13 minutos. Acá hay mucha preocupación. Les digo, entre Emilio en los controles, Nahuel Nadalino en la edición, Iván en la producción, Patricia que nos está haciendo toda la oficina, los estudios y todo. Preocupación porque en un operativo contra material de contrabando, me miran como diciendo, ¿a dónde va? ¿Qué, no, qué contará de nuestra intimidad? Bueno, se los digo, muchachos, yo sé que les va a doler y también a tal vez a muchos oyentes. Golpe al contrabando. Se secuestraron y destruyeron 55.000 latas de cerveza importada, botellas de whisky y de licor arriba de 270. Acá se están... Ya fue todo destruido. No, se están ofreciendo como voluntarios para destruirlas ellos mismos. No, eso no, ellos las destapan. No, esta gente es de averías. No le recomiendo a las autoridades que llevaron a cabo este operativo. Esto fue localizado en dos localidades portuarias de Formosa y Misiones. Claro, del norte entra todo, toda la merca ilegal. Fueron decomisadas las bebidas, destruidas y estaban valuadas en el paquete, todo, ¿no? 745 millones de pesos. Lo puntual, 55 mil latas de cerveza. ¡Qué picnic nos haríamos! 7 de la mañana, 15 minutos. No te conté cómo está el tiempo. La mañana está bárbara. ¿Hace frío? No, fresco, te diría. 9.8 la temperatura, 86 el porcentaje de la humedad. Atenti, que para hoy la máxima prevista 13 grados, pero dicen que por la tarde se viene la lluvia.
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0: A las 7:20 de la mañana y con 9 grados 8 décimas de temperatura y el cielo algo nublado. Hola Eduardo, buen día, ya te estamos escuchando.
29: ¿Qué tal, Ricardo? Buen día.
0: Oh.
29: Fue tan previsible como difícil de comprender en términos políticos la salida finalmente traumática de Manuel Adorni como jefe de gabinete. Decimos que previsible porque desde que se desató el escándalo a mediados de marzo, se fueron acumulando una sucesión de errores y de mentiras dichas por el exfuncionario que no solamente alimentaron la narrativa política de la oposición y no solo alimentaron la información de los medios de comunicación a los cuales los hermanos Milei le siguen echando la culpa o la responsabilidad por esta situación. También todo lo que fue diciendo Adorni en sus declaraciones, incluso en aquella del informe a la Cámara de Diputados, fueron argumentos acumulados por la justicia en la causa por enriquecimiento ilícito que lleva el juez Ariel Lijo y sustancia el fiscal Germán Policita. Y decimos, además, que resulta inexplicable porque era imposible que el presidente Javier Milei pudiera continuar la gestión de manera más o menos normal en estas condiciones. Aún cuando la última semana logró un par de alivios, cuando consiguió bloquear las interpelaciones del ex jefe de gabinete en el Senado, en diputados, e incluso pudo darse el lujo en esas condiciones de darle media sanción en diputados al Superrigi y la sanción definitiva al pago a fondos buitre con un remanente de 171 millones de dólares. Habrá que ver cómo se recompone el gobierno, porque han quedado heridas después de esta salida. Heridas que se han hecho evidentes o se han hecho públicas de diferentes formas en las últimas horas. La carta de renuncia de Manuel Adorni, escrita durante 4 días y fiscalizada por los abogados que lo defienden, fue verdaderamente un relato de cuánta injusticia se habría acumulado en contra de él, de todas las mentiras que se habrían difundido sobre su situación patrimonial, que, explicó, obedece a lo bien que le fue en la actividad privada antes de incorporarse al gobierno en 2023. De la misma forma, y más allá de ya consumada la renuncia, la secretaria Karina Milei salió con un tuit muy elogioso hacia el ex jefe de gabinete, agradeciéndole todo lo hecho y calificando de inmerecido su alejamiento. Es decir, hay en los hermanos del poder una sensación de que la renuncia de Adorni pudo haber formado parte de alguna maniobra perversa, imprecisa, que buscó poner al gobierno en un estado de crisis. También hay otras secuelas que no se pueden dejar de pasar por alto. La última semana, la senadora Patricia Bullrich le había advertido a Karina que este próximo martes y jueves sería muy difícil que el Senado volviera a bloquear la moción de interpelación para Adorni y que en esas condiciones el gobierno iba a quedar definitivamente acorralado y proporcionaría a la oposición una argumentación política de la cual sobre todo el kirchnerismo carece en estas circunstancias, y carece por muchas razones, no solo por la historia que arrastra, también porque cada día surgen nuevas cuestiones vinculadas a esa enorme matriz de corrupción que el kirchnerismo fue tallando durante el largo ciclo en el poder. Y hablamos, a propósito de eso, de los videos que se conocieron en el caso de Martín Insaurralde, el ex intendente de Lomas de Zamora, el ex jefe de gabinete de Axel Kicillof, que un día tuvo que renunciar porque se descubrió que en lugar de estar en su trabajo navegaba por el mar Mediterráneo y firmaba resoluciones vía electrónica. Mencionamos esto porque lo que sí Patricia Bullrich advirtió tuvo un correlato, y ese correlato fue la declaración del ingeniero Mauricio Macri cuando alertó que el próximo jueves el PRO estaría dispuesto a votar a favor de la interpelación de Adorni, tanto en el Senado como en diputados. Pareció como un ultimátum, pareció como un encierro para los hermanos Milei, y de allí el desenlace que se pudo observar en las últimas horas. Adorni tiene ahora un objetivo primario, que es construir una estrategia jurídica de defensa que evite el avance de la acusación por enriquecimiento ilícito y que en todo caso, en el peor de los casos, quede imputado y quede procesado por evasión fiscal. Por eso, y lo decíamos antes, el tenor de la carta que presentó Adorni al concretar su renuncia, es decir, reiterando que todo aquello que tiene lo tuvo antes de ser primero portavoz y luego jefe de gabinete. Habrá que ver ahora quién ocupa ese lugar, porque se trata de una una pieza en el esquema de poder de mucho valor en un gobierno que, como está visto en el manejo de este conflicto, carece de buenos reflejos políticos. Y si ese lugar fuera ocupado, como se presume, por Diego Santilli, el ministro del Interior, le daría un volumen, una densidad, una musculatura de acción política de la cual la administración libertaria ha venido careciendo en estos 2 años y medio en el poder. Ese es un aspecto de la salida de Adorni que todavía está pendiente, más allá de que se piense en Santilli. El otro, el aspecto comunicacional, porque Adorni fue también portavoz, ya fue resuelto con la designación del nuevo vocero, Adrián Rabier, un economista diputado por La Pampa, que aparentemente quiere también darle un sesgo diferente a la vocería. Hizo una presentación con un tono muy módico, lejos, muy lejos de la soberbia cotidiana de Adorni, e incluso dijo algo que llamó mucho la atención y que habrá que seguir día a día. Explicó que concibe al periodismo como un eje sustancial de la democracia. Se verá, y se verá si primero no debe convencer de esa premisa al propio presidente. Gracias a todos, que tengan un buen domingo y nos reencontramos la próxima semana.
0: Será hasta la próxima semana, Eduardo Van Der Kooi, su columna aquí en Primera Mirada. El top indicaba las 7:30 de la mañana. El día, no te dije cómo se llama el día de hoy. Domingo 28 de junio, último domingo del mes, ¿no? Y ya estamos acercándonos, la semana termina junio. Julio se va a venir con aumentos, te aviso, como para que te vayas preparando por lo menos espiritualmente. Andate preparando porque viene con aumentos, aumenta el transporte en un 4,1% y en la provincia el boleto mínimo va a pasar a 820,70 en los colectivos porteños y 1059,28 en territorio bonaerense. El subte. Voy a tomar un pasaje de subte. Tiene que sacar un crédito. 1621 pesos. Un pasaje. Haces ida y vuelta, son 3 lucas de tu casa a laburo y de laburo a tu casa, son 3,5 lucas por día. Hacelo por 20 y algo, 21, 22 días, 70 lucas, 60 y pico. Está caro el subte, para mí está caro, qué sé yo. Algunos dirán, no, porque a nivel internacional. Pero bueno, mira, vamos con una noticia positiva. Nos hizo reír, nos hace reír todavía. Él mismo se definió como uno de los judíos más graciosos que han pisado la tierra. Te repito, él mismo en varias entrevistas, en una entrevista dijo: soy uno de los judíos más graciosos que han pisado la tierra. Este domingo, 28 de junio, está cumpliendo 100 años. Me refiero a un hombre que tal vez ustedes lo conozcan. Hubo una película icónica. Oh, le pegué al micrófono, perdón. Hubo una película icónica. El joven Frankenstein. Que era una película. No es, primero, que si mal no recuerdo, era en blanco y negro. Si mal no recuerdo. Y el tema de la joroba de Frankenstein era algo. No, del ayudante de. Del científico era algo espectacular. Los ojos del protagonista Martin Feldman, creo que había sido un capítulo aparte de esa película. Además también participó en Alta Ansiedad, Los Productores. Está cumpliendo hoy 100 años Mel Brooks, que entre otras cosas fue el creador de esta serie.

Mirá, si no la conoces, la serie, no sé, sos de la década del 2000, tenés 15 años, 10, 12 años. Esta es la famosa cortina del Superagente 86, que fue todo un hito y que a veces, cuando la engancho o por ahí me agarra la loca, me pongo a investigar. Es realmente espectacular. Las cosas de Superagente 86 y la 99, que es su colaboradora, es algo impactante y realmente muy, muy, muy recordada. 7:34. Feliz cumpleaños entonces para Mel Brooks, que hoy está festejando su primer centenario. 7:34.

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14: Siete de la mañana, 41 minutos, la temperatura 10 grados, humedad 86%, para hoy se anticipa una máxima de 13 grados y tiempo inestable con lluvias para la tarde. Como te decía cuando comenzábamos allá por las 7 de la mañana, nuestra primera mirada de hoy, había muchísima información. Dentro de tanta información política, internacional, todo, hubo una dura noticia dentro del mundo del espectáculo, como fue la muerte de Ernestina Pais, cuando su coche fue arrollado por una formación del Tren de la Costa en un paso a nivel en la localidad de San Isidro. Distintos videos y las autoridades de Trenes Argentinos informaron que todo estaba funcionando correctamente, las luces señalizaban, indicaban que estaba próxima a una formación, las barreras estaban bajas, pero bueno, igualmente vaya a saber por qué motivo Ernestina Pais cruzó las barreras bajas y fue arrollada su unidad, su coche Honda, y terminó con la vida de Ernestina. También hay un detalle, que ella no podía manejar, no estaba habilitada para manejar, tenía inhibido el carnet de conducir por haberse negado el año pasado, no recuerdo si fue el año pasado o ahora este año, estaba inhabilitada porque se había negado a un control de alcoholemia luego de chocar contra otro auto. Produjo un siniestro, un choque, nada grave, pero cuando le iban a decir sople la pipeta, ella se negó y por ese motivo quedó inhibida de manejar. Le faltaba todavía un tiempo. Fue en abril, ahora estoy recordando, fue en abril de este año. Lo puntual, nada, a los 54 años se fue Ernestina Pais, una tipa muy, muy talentosa. Muy, muy talentosa. Bueno, también otro de los temas que forman parte de esta primera mirada del día de hoy, 7 de la mañana, 43 minutos.
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14: 10 grados de temperatura, Nati, me parece que es un buen clima para escuchar tu comentario, dale.
16: Hola, muy buenos días, ¿cómo están todos? Muy buen domingo. Bueno, vamos a hablar ahora de lo que va a pasar en la economía en el semestre que está por arrancar. Estamos terminando junio, un primer semestre bueno para algunos sectores, como venimos diciendo, y bastante malo para otros, sin señales de reactivación en sectores como industria, comercio o construcción, con alguna expectativa de que pueda mejorar, pero sin ninguna señal bien clara sobre respecto de que esto vaya a pasar. La inflación comenzó el año bastante acelerada y luego encontró un rumbo de nuevo descendente. Por ende, lo que vamos a hablar en este programa es qué es lo que se espera, qué es lo que espera el mercado, los analistas, para esta segunda mitad del año, este segundo semestre, que tiene una parte buena, ¿no? Y es que el segundo semestre del año pasado fue muy malo, afectado por el escenario electoral, la suba de tasas, etcétera, que movilizó, generó mucha incertidumbre en la economía y frenó mucho más la actividad de lo que estaba. O sea, había venido con un primer semestre bueno y el segundo fue malo, se frenó. Entonces ahora vamos a estar comparando con esa parte del año, lo cual estadísticamente es una cosa positiva porque va a dar mejor seguramente que la primera parte del año en términos interanuales. Hay que ver qué pasa en el mes a mes. Hoy lo que estamos notando es que algunas actividades, por ejemplo, lo que es minería, agroenergía, todo pum para arriba. Lo que es industria, venimos viendo que algún mes es bueno, otro mes baja, otro mes sube, lo que llamamos serrucho de la economía, lo mismo la construcción y lo mismo el consumo en general. Tenés un consumo que crece, pero de sectores que, un sector puntualmente que tiene, que todavía el ingreso no se ha visto tan afectado, y un gran sector de la Argentina, de la economía, que realmente se ha visto muy castigado y tiene un poder adquisitivo muy afectado, producto también de que los costos fijos, los servicios, han aumentado su peso en el total de ingresos. Esto ha sucedido para todos los estratos sociales, pero claramente siempre hay un sector que sigue pudiendo consumir, que es el sector de medio alto. Pero bueno, dicho esto, la gran pregunta entonces es, ¿qué va a pasar con la economía argentina? En esta parte del año, si va a ser más pareja la recuperación o si va a seguir avanzando a dos velocidades, como venimos viendo. Porque algunos indicadores mejoraron, y el gobierno destaca que la actividad ya supera los niveles previos, pero la realidad es que no todos los sectores, como decíamos recién, están viviendo la misma historia. Los analistas que coinciden en que el segundo semestre, que es lo que dicen, es que el segundo semestre podría mostrar una mejora gradual, pero muy heterogénea. Es decir, como viene pasando, habrá ganadores y perdedores. Según la mayoría de los analistas que consulté, no hay una visión uniforme de decir, bueno, esto va a ser claramente mejor que lo que viene siendo. Va a seguir habiendo ganadores y va a seguir habiendo perdedores. La clave va a estar en cuáles son los sectores que logren aprovechar un contexto de inflación más baja, mayor estabilidad cambiaria y mejores condiciones de financiamiento. En esto hay un denominador común. Todo el mercado cree que la inflación va a seguir en torno a 2% mensual, que el tipo de cambio puede estar un poquito más elevado, pero no va a saltar demasiado, y va a haber un poco mejor condiciones de financiamiento, las tasas podrían bajar un poquito más. Entre los que aparecen con mejores perspectivas está nuevamente el agro, aunque ya va a haber pasado la mejor época del año para el agro, que es el segundo trimestre, eso ya va a haber sucedido. Pero bueno, después de esta buena campaña y con exportaciones que siguen siendo uno de los principales motores de la economía, el campo va a continuar aportando divisas y actividad. Esto está clarísimo. A esto se suma la minería, especialmente el litio y el cobre, y también el sector energético, con Vaca Muerta como protagonista ya desde hace bastante tiempo, cada vez más, ¿no? Y con los proyectos que ingresan al RIGI con mucho protagonismo. Son actividades que vienen atrayendo inversiones y tienen un muy, muy buen perfil exportador, un fuerte perfil exportador. Y también expectativas positivas para la economía del conocimiento, ¿no? Las empresas del software, los servicios profesionales y la tecnología vienen creciendo y ganando mercados en el exterior. Hay algún dato que habla de que fue récord el volumen en los últimos 12 meses de exportaciones de este sector. Y el turismo receptivo podría beneficiarse si el tipo de cambio se mantiene competitivo para los visitantes extranjeros. Igual acá hay que decir que va a subir un poco, pero no va a estar, no va a haber una super devaluación, nadie está esperando esto, va a estar más bien apreciado, lo cual, bueno, la Argentina va a seguir cara en dólares. Así que en este sentido, no sé cuán atractivo puede llegar a ser para el turismo extranjero. Otro sector que podría empezar a mostrar recuperación es el consumo, aunque no se espera un boom, pero sí una mejora lenta, apoyada en que baja la inflación, se recupera parcialmente el salario, o sea, el poder adquisitivo, y hay una mayor oferta de crédito. Esto está por verse, ¿no? El salario, hay algunos que dicen, bueno, va a estar ahí, lo va a empatar, pero no va a ser una gran recuperación. La mora que ha sucedido en los últimos meses y los planes de refinanciación también van a tener a las familias pagando esto, pagando lo que no han podido pagar, por ende, eso también puede afectar, o sea, puede generar que no sea una recuperación tan importante porque hay muchas familias que se han endeudado mucho, que han dejado de pagar sus cuotas y que están intentando los bancos poder lograr que puedan pagar con planes de refinanciación. Entonces, esto va a limitar capacidad para seguir consumiendo. En cuanto a la industria, sigue siendo uno de los sectores más complicados. Muchas empresas enfrentan una fuerte competencia de productos importados, costos altos y una demanda que todavía no termina de consolidarse. Los últimos datos de actividad industrial muestran que sigue rezagada. Hay algún informe, por ejemplo, de Ferreres Asociados, que da un repunte en mayo. Pero tanto Fiel como los datos de la UIA muestran que mayo volvió a caer la actividad respecto del mes anterior. Así que, bueno, eso veremos qué pasa, ¿no? Pero no hay una señal clara de que la industria vaya a reactivarse bastante. Y la construcción también transitó en la escena dispar. Las grandes obras vinculadas a la minería o la energía, esas obviamente están bien, pueden sostener cierto nivel de actividad, pero la obra pública sigue, ustedes saben, muy limitada. Lo que sí se ve reactivación son las concesiones de rutas, ¿no? Que esto, ahí está muy activo el Estado, son concesiones, igual las obras las hacen los privados, pero bueno, ahí puede haber un poco de dinamismo. Y bueno, y en lo que refleja el mercado laboral, básicamente hay que decir que el desempleo mostró cierta estabilidad, no hay más desempleo, pero ¿por qué? Porque aumentó el trabajo informal, o sea, el empleo no registrado está creciendo, creció el contrapropismo y bueno, y esto hace que no haya más desocupación, pero en realidad hay peor calidad de empleo. En definitiva, para cerrar, el segundo semestre no aparece como un punto de inflexión que cambie por completo el panorama económico. Más bien, los economistas hablan de una recuperación gradual con sectores muy dinámicos vinculados a las exportaciones y otros que todavía deberán esperar para sentir el impacto de la mejora macroeconómica. La gran incógnita, es como decimos siempre, es cuánto tardará esa recuperación en llegar al bolsillo de la mayoría de los argentinos. Esto hay que seguirlo de cerca, pero bueno, va a ser clave ver esto. Pero el resumen finalmente o el consenso de todos es esto, ¿no? Va a haber quizá algunos sectores que recuperen un poco, pero no va a ser una explosión y eso para el derrame va a tardar de los sectores pujantes, va a tardar bastante en llegar al resto. Los saludo, que tengan un muy buen domingo. Nos reencontramos la semana próxima con algún otro tema económico para seguir debatiendo. Chau, chau.

no quiero perderme de este momento, decía la música del tema. Y nadie quiere perderse los momentos por algunos instantes fuera de este planeta, fuera de todo entendimiento físico, deportivo. Bueno, anoche, muy tarde para los que tenemos que estar acá a las 7 de la mañana un domingo, anoche la Argentina derrotó 3-1 a Jordania. Un partido ahí que por momentos yo lo miré con un grupo importante de gente. Saludos a Cristina, a Sandra, a Don y todos ellos, en la casa de ellos. Y por momentos nos aburríamos. El segundo tiempo nos aburríamos hasta que un señor llamado Lionel, de apellido Messi, entró y le puso un poquito más de sal a la cosa, porque venía soporífero. Era el segundo tiempo de Argentina. Con todo respeto, Scaloni, no se ofenda usted, ¿no? Pero era tiki, tiki, tiki, tiki, siempre de medio campo para atrás. Pero bueno, son tácticas, son estilos. ¿Y qué le vamos a criticar a Scaloni? Nos sacó campeón del mundo. Pero bueno, 3-1 la victoria. Y entró, recién estábamos hablando aquí con Iván de la producción y también con Emilio en la operación. ¿Qué calificativo falta ponerle a Lionel Messi? Decime, a mí me harían un gran favor. Yo no tengo la palabra de decir, ya le dije, mago, genio, falta que le digan de qué planeta viniste, animal del fútbol. Nada, yo creo que si tiene alguien algún calificativo que nunca se haya utilizado, sería realmente buenísimo que lo acerquen. Y hablando de deportes, mira, entramos en la parte histórica ahora. En 1942 debutaba un equipo que después, con la evolución de los partidos y de los grandes resultados, se conoció como La Máquina. 1942, qué jugadores que había, impresionantes. También un día como hoy, pero del 97. Este comentario que te hago ahora lo vas a ver cada tanto en alguna síntesis deportiva de boxeo. En 1997, Mike Tyson, el demoledor, el que tenía dos ladrillos en la mano, en cada mano, porque te pegaba y te rompía todo, lo descalifican porque le arrancó un pedazo de oreja, ¿se acuerdan?, a Evander Holyfield. 1997, era una pelea por el título mundial, y cuando van a un clinch, que se abrazan, Tyson le agarra la oreja, se la muerde, le arranca un pedazo de oreja y la escupe arriba del ring. Obviamente, era una carnicería eso ya. Bueno, eso ocurría en el 97. En el 2001, Boca Junior, con la dirección técnica de Carlos Bianchi, lograba su cuarta Copa Libertadores, ¿no? Vencía por penales al Cruz Azul mexicano en la Bombonera. Y también algo ya más desagradable, en el año 66, un golpe de Estado encabezado por Juan Carlos Onganía derrocaba al presidente democrático Arturo Humberto Illia. Un personaje de aquellos, el presidente Illia. Roberto Di Sandro, un histórico de la Casa de Gobierno, periodista histórico, decía que Illia primero dormía la siesta a la tarde en la Casa de Gobierno, era así, vox populi. Y si no dormía la siesta, se camuflaba un poquito y salía a caminar por Florida. El presidente de la nación, obviamente, salía a caminar solo, sin que nadie lo reconociera en lo posible. Bueno, nos vamos. Ya está todo. Terminamos Primera Mirada, 7 de la mañana, 58 minutos. Ya viene No Vale Arrugar, con Jueguen y Equipo. Así que bueno, Dios mediante, el próximo domingo, bien tempranito. Te recuerdo que el viernes juega la Argentina, un horario más normal, a las 7 de la tarde, frente a Cabo Verde. Esperemos seguir con este mismo ánimo
de triunfo. Y bueno, y hoy corre Colapinto. Larga 16ª. Que Dios nos ampare si llegamos a lograr un punto, ¿no? Un punto. Muy difícil viene la mano. Buena semana. Pasala linda. Chau.

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Muy buenos días, bienvenidos a No Vale Arrugar, NBA, domingo a la mañana. Qué difícil se te está haciendo arrancar, te acostaste tarde, algunos traguitos de más, la picada, el partido de Argentina, ganamos 3-1, 9 puntos para la Argentina que va a jugar el próximo viernes contra Cabo Verde, no lo esperaba nadie, esperábamos España, esperábamos Uruguay y finalmente va a ser Cabo Verde, pero la noticia, si se quiere, más importante del domingo tiene que ver finalmente con la renuncia, si puede llamarse así, del jefe de gabinete Manuel Adorni, que ayer cerca de las 7 de la tarde, a través de una carta publicada en la red social en X, anunció lo que todos esperaban, ¿no? Básicamente hace 3 meses, desde que arrancó este escándalo con su patrimonio, la decisión de dar un paso al costado. Fueron 3 meses de escarnio, de sufrimiento para el gobierno por bancar a Adorni con un costo político realmente muy, muy, muy alto. Arrancó, ¿se acuerdan?, con aquel viaje a Nueva York, creo que fue el 8 de marzo, por allí con Bettina Angeletti, con su mujer, la subió a Adorni, y una foto que finalmente un periodista, después vamos a estar charlando con él si podemos, descubrió, bueno, acá está la mujer de Adorni, se subió al avión presidencial a pesar de que él decía que los familiares

0: de que la hizo de nuevo, que pagó parte de todo eso en cash y en negro. Más tarde ya los pequeños detalles, ¿no? La cascada, la parrilla top, a ver, ¿qué más? Ya ni casi uno no se acuerda, ¿no? Las sábanas y finalmente las sábanas compradas con la tarjeta de la secretaria y después lo último, uno podía, la gota que rebasó el vaso, que es los dos proyectores y un monitor gamer más el flipper, ¿no? En ese búnker que se había armado en Indio Cuá, Adorni, todo pago. Y yo diría que también algo que no terminó de generar satisfacción en el propio gobierno, y obviamente tampoco en la opinión pública, que ya le había dejado de creer, había perdido totalmente credibilidad, tiene que ver con lo que fue su explicación, ¿no? La idea de decir, bueno, tengo 500 lucas verdes, las gané con unos bitcoins gracias a plata, $200.000 que encontré en una caja en el departamento de mi papá. Obviamente, todos esos datos juntos certificaron que efectivamente, digamos, había alguna encarnación en lo que tiene que ver con esta denuncia de enriquecimiento ilícito. Hay otra por dádivas también que está investigando la justicia, pero esto definió, digamos, que Adorni terminara siendo una especie de muerto político y un costo político, un yunque para el gobierno que efectivamente, digamos, derivó en lo que fue ayer antes del partido de Argentina, la salida, la renuncia finalmente de Manuel Adorni. Lo tengo obviamente a nuestro especialista de política conectado, a Mati Moreno. ¿Qué tal, Mati? Buenos días. ¿Cómo lo viste vos esto?
1: ¿Cómo andás, Fran? Buenos días. Bueno, sí, ahí te escuchaba. Me parece que, bueno, como decís, el gobierno intentó disfrazar esta salida, que obviamente terminó siendo desprolija, como una renuncia de Adorni. Fíjate que en esta carta que publica el ya ahora ex jefe de gabinete de Javier Milei, dice uno de los pasajes, si querés, más importantes, cuando dice que desde el 10 de diciembre por primera vez él está yendo en contra de los deseos del presidente, de Milei, es decir, como dando a entender que esta vez sí Milei
0: Lo dejó
1: le
0: ir,
1: aceptó la
0: ¿no? Claro.
1: renuncia. Todo eso fue muy, te diría, o intentó ser manejado con mucho cuidado por parte del equipo, sobre todo de comunicación de Karina Milei, que fue, te diría, Fran, la gran autora de esta salida, que obviamente termina definiendo el presidente cuando regresa a España, pero que esto empezó a gestarse antes. Y si querés, hay que buscar en el jueves la primera gran explicación en esa sesión fallida en el Senado, en la que había sido convocada por el gobierno para tratar un proyecto especial, pero que termina Bullrich teniendo que desactivar en una negociación con los aliados, porque sabía que ya estaban los proyectos, sobre todo el de que había presentado Martín Guderling, el jefe de bloque de PRO en el Senado, para avanzar con la interpelación de Manuel Adorni. Lo único que logró el gobierno ahí es darse cuenta de dos cosas, Fran. Una, que no había forma de seguir sosteniendo a Adorni sin que finalmente el Congreso, en diputados también, habían ganado tiempo con aquella negociación con la UCR y PRO, los bloques y algunos bloques aliados provinciales, pero también el tema iba a pasar a comisión y finalmente iba a llegar a votarse la interpelación y después la eventual remoción o moción de censura. Entonces, la suerte de Adorni estaba marcada ya en el Congreso, y el gobierno también se dio cuenta que se estaba poniendo en riesgo, se estaba paralizando, si querés, un poco la gestión, y eso iba a poner o despertar alarmas en la gobernabilidad, además del costo político enorme que venía pagando Javier Milei. Las últimas apariciones, las novedades que relatabas vos de la causa, hicieron también que el gobierno se dio cuenta que no había más margen. Hay mucho alivio en el gabinete. Fíjate, casi no hubo mensajes después de la renuncia de Manuel Adorni de apoyo, o sea, solo el de Karina Milei, obviamente muy significativo,
0: Claro.
1: tratando de cuidar esa relación, y algún que otro más dirigente muy cercano a Karina Milei, como Pilar Ramírez, la presidenta de la Libertad Avanza en la Ciudad de Buenos Aires. Pero después, silencio de los ministros. Sí habló en Twitter Patricia Bullrich, o en ex Patricia Bullrich, que dejó un mensaje bastante filoso, ¿no? Hablando de la importancia de la digamos, de la ética y de la moral para el proyecto que está llevando adelante Javier
0: Javier Milei.
1: Milei. era la que obviamente había marcado
0: las
1: más
0: mayores
1: diferencias
0: diferencias,
1: dentro del
0: ¿no?
1: oficialismo respecto de

0: la necesidad de que Adorni aclarara su situación patrimonial y después de que fuera apartado por lo que estaba provocando, el daño que le estaba provocando al gobierno.
1: Mati, ¿te parece que vamos a una tanda y vamos a hacer la primera entrevista?
0: Dale.
1: Frank. Bueno, vamos a una tanda.
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1: Seguimos en NBA bloque 2 de No Vale Arrugar. También nos pueden ver por el canal de streaming de YouTube de AM990 de Splendid. Ya vamos con la primera nota. Tenemos conectado a Hernán Reyes, que es legislador porteño. Le vamos a agradecer, obviamente, que se haya levantado bien tempranito después del partido de Argentina para charlar un rato con nosotros. Hernán, ¿cómo estás? Buen día.
27: Hola, buen día. ¿Cómo están?
1: Bien, te noto.
0: Temprano, pero firme.
1: Muy bien, muy bien. Bueno, lo primero que quiero preguntarte, obviamente, es por lo que fue el tema de ayer, ¿no? Que fue la definitiva renuncia, digamos, de Manuel Adorni. Bueno, ¿qué te pareció la carta? ¿Cómo ves la situación política después de la salida del jefe de gabinete?
0: Yo creo que Adorni no renuncia, ni Milei se la acepta. Creo que Adorni lo echamos los argentinos después de 6 meses de ver y de hartarnos de la mentira, del engaño. Me parece que, como lo hayan presentado ayer, es una decisión táctica de poca monta, ¿no? La carta renunció, gracias presidente. Me parece que el gobierno es un gobierno que se equivocó en el camino, que no tuvo la decisión que había que tener en el momento que Adorni hace lo que hace, de echarlo y que le metió la justicia. Entonces ayer me parece que Adorni no renunció, que Adorni lo echamos y lo echamos todos nosotros.
1: ¿Y que crees que gana un poco de oxígeno el gobierno ahora con el desplazamiento de Adorni? Y uno todavía no se anunció, pero parece ser que el nombre del próximo jefe de gabinete es el de Santilli.
0: Bueno, sin duda es que no esté más, le da un aire, le da un mayor movimiento, ¿no? Pero creo que hay un problema de fondo en el gobierno, que es que no entiende que tiene que cambiar la lógica política. No podés decir que venís a cambiar todo, que sos el gobierno anticasta, presentar un discurso pomposo de la moral como política de Estado, y después, cuando llega un caso como el que llega, una persona que es confeso evasor, que miente al Congreso, que miente al periodismo, que le miente a la gente, sostenerlo de la manera en que lo hicieron. O sea, o cambian la forma o esto se va a volver a repetir, y es un problema para el gobierno y para los argentinos, ¿no?
3: Hernán, ¿cómo estás? Buenos días. Te habla Matías Moreno. Te iba a decir si te llamó la atención, vos decías, a Adorni lo terminan echando los argentinos. Lo terminan echando los argentinos. Si crees que, o te llamó la atención la actitud que tuvieron algunos ex integrantes de Juntos por el Cambio, como el PRO, o este bloque de la UCR en la Cámara de Diputados el martes pasado, cuando no dieron quórum para esa sesión, en la que apelaron a un argumento, si querés, técnico o reglamentario, de por qué no bajaban, pero pareció como una protección, obviamente, a Adorni, o un doble juego con el gobierno.
0: Sí, lógico que me llamó la atención, no me gustó, me parece que no le hace bien ni al PRO ni al radicalismo esos movimientos, esas contradicciones, porque después terminan pidiéndolo en el Senado, o terminan sacando comunicados de las mesas políticas planteando una posición diferente. Yo creo que en estas cosas y en estos momentos de tanta confusión y de tanta necesidad de certeza, hay que ser claro de la política. Entonces yo creo que Adorni habría que haberle abierto el proceso en diputados, creo que se tenía que haber ido antes. Por supuesto que me parece una contradicción, un error, y creo que no suma. Yo soy de la idea, Matías, que la Argentina no se explica en libertarios y kirchneristas, que hay un montón de gente que está buscando un espacio político con valores, que defienda la eficiencia económica, que defienda la ética pública, y que por supuesto tenga empatía por los más vulnerables. Esos tres valores creo que necesitan ser representados, y para poder construir ese espacio hay que ser claros y directos, ¿no?
3: Y antes, Francisco, te mencionaba un poco, todo indica que va a ser Diego Santilli el sucesor de Manuel Adorni, que esto sería anunciado en las próximas horas. Digo, ¿qué te parece la llegada de Santilli a la jefatura de gabinete? Alguien que estuvo muy ligado a ustedes también, a la coalición cívica, a Lisa Carrió, porque fue uno de los aliados en su momento en la provincia de Buenos Aires, en aquel armado de Horacio Rodríguez Larreta.
0: Sí, claro, a mí me parece que Santilli le va a poner política al gobierno, le va a poner vínculos, le va a poner diálogo, le va a poner anticipación. Creo que es una nueva oportunidad que tiene el gobierno de cambiar la lógica. Pensá algo, que Adorni era una persona que no se sabe de dónde venía, no tenía ninguna trayectoria política, no tenía relaciones, no tenía historia en común. Ahora Santilli sí tiene vínculos políticos y de todos los colores, entonces va a poder empezar a dialogar de otra manera. Te insisto con lo mismo, si el gobierno no no entiende que no es Milei el rey ni un emperador, y que necesita la conversación política y democrática de verdad, y no cambia la lógica en términos de transparencia y ética pública, le van a volver a aparecer los problemas mucho más temprano que tarde. Yo te diría que es algo casi de fondo de gobierno, no solo de funcionarios, ¿no?
1: Hernán, ¿crees que con este caso de Adorni el gobierno perdió definitivamente, digamos, la bandera de la anticasta?
0: Sí, sin duda, es mentira. El discurso de la anticasta es un discurso antiestado, es un discurso ideológico, no es un discurso ético. La definición de casta que ellos tienen es todo aquel que tenga una visión política diferente a la que tienen ellos, pero no es un discurso de transparencia pública. Entonces, ¿qué es como lo quisieron vender y como muchas personas lo compraron? Bueno, vienen a romper con la corrupción, los negociados, bueno, nada, eso sucedió, señores. Tenemos un gobierno que está atravesado por la corrupción, por la opacidad. No hay ningún avance en términos institucionales respecto del control público. Quisieron poner a los jueces de la Corte por decreto. Limitaron el control de la sociedad civil ahora en términos de designación de jueces de la Corte. Tuvimos el caso Libra, el caso Andis. No vienen ellos a romper con eso. Lamentablemente, la Argentina tenía que cambiar económicamente, tenía que cambiar social y políticamente, tenía que cambiar en términos institucionales de justicia, de transparencia. Bueno, el gobierno no vino a hacer eso.
1: Hernán, la última que te hacemos, ¿por qué crees que lo sostuvieron tanto tiempo?
0: Bueno, esa pregunta me la hacía yo también, ¿no? ¿Para quién mentía Adorni? ¿Si estaba mintiendo para sí mismo, estaba mintiendo para terceros? ¿Y cuál era el secreto que guardaba? Yo creo que ahora con el devenir de los días nos vamos a ir enterando más, la justicia tiene que avanzar. Sin duda, nada de lo que hizo Adorni lo hizo sin el consentimiento del presidente y de Karina Milei. Y que ayer se haya ido no es ninguna decisión de ellos tres, sino es los argentinos estamos hartos de la mentira y del engaño, y este tipo era un chanta mundial que nos mintió en la cara y que encima nos levantaba el dedo y nos acusaba, nos maltrataba a los periodistas, a los argentinos que no pensábamos como él. La verdad que ayer fue un buen día para los argentinos, no para el gobierno ni para los, ni nada más.
1: Hernán, muchísimas gracias por tomarte este tiempo tan tempranito el domingo después del partido de Argentina para charlar un rato con nosotros.
0: Por favor, buen día, buen domingo.
1: Buen domingo. Fue Hernán Reyes, legislador porteño de la coalición cívica. Ya estamos en comunicación con Esteban Paulón, que es diputado nacional por Provincias Unidas. Esteban, buen día. Gracias por charlar con NBA este domingo a la mañana.
4: ¿Qué tal? ¿Cómo están? Buen día.
1: Buen día. Bueno, Esteban, ¿cómo viste ayer la renuncia de Adorni? ¿Qué te pareció la carta?
4: Primero decirte que me parece que el gobierno vuelve a cometer un error.
1: ¿Por qué?
4: Te diría casi... No, porque las 48 horas que se generaron de letanía para finalmente desembocar en la renuncia. Obviamente que todos estábamos esperando y que era lógico que Adorni iba a renunciar el fin de semana, porque en la semana ya se le complicaba nuevamente el frente parlamentario, más allá de lo que pasó en la sesión de la semana pasada. El martes había proyectos que estaban para tratarse en la Cámara de Diputados, en particular había un expediente que impulsamos junto a varios diputados y diputadas nacionales que tenía solo un tiro a la Comisión de Asuntos Constitucionales. Estaban las 16 firmas necesarias para que se despachara, y entonces era prácticamente una cuestión de horas que la Cámara de Diputados finalmente habilite su interpelación y moción de censura. El miércoles iba a ocurrir lo mismo en el Senado. La causa judicial avanza, se conocieron nuevos temas, nuevas revelaciones. Entonces, evidentemente, su situación era muy complicada y el gobierno, si no quería que finalmente saliera por el Congreso, iba a tener que removerlo. Ahora, entre el sainete del viernes y el sábado, fueron 48 horas de desgaste.
1: Sí.
4: Realmente fue casi, te diría, una novela en vivo, ¿no? Que quien lo reemplaza, esto se anuncia y se ejecuta. O sea, se fue a dormir, viene tal, listo. Entiendo que el presidente está de viaje, pero no entiendo por qué el viernes tan temprano lanzaron las versiones a girar en relación a su renuncia. El otro tema, la carta, una carta te diría típica de este tipo de ocasiones, donde el funcionario se victimiza, la culpa es de una conflagración mediática que no termina de identificar. La verdad es que nosotros lo dijimos desde el principio, la prensa, el periodismo, lo que hizo fue investigar, sobre la base de las propias torpezas, delitos y actitudes del jefe de gabinete. Te diría que de lo que salió públicamente prácticamente nada no fue cierto, o sea, la causa lo fue corroborando. Hay obviamente más información, todos tenemos datos de otras cosas, pero bueno, habrá que ir viendo cómo van apareciendo en la causa judicial, pero nadie puede alegar su propia torpeza, ¿no? Y después hay algunas cosas que me parecen un poquito bajas, por ejemplo, esto de no se metan con mi familia. La verdad es que fue muy respetuosa, fuimos todos muy respetuosos de su familia, de su entorno familiar, el que puso en el centro sobre todo a sus hijos. En el reportaje con José del Río fue él que intentó utilizar eso para victimizarse, pero bueno, creo que son reacciones lógicas de quien sabe que tiene complicaciones a futuro, que se va del gobierno y que trata de irse en las mejores condiciones.
1: Ahora, en la carta no sé qué te pareció a vos, pero no hay ni siquiera está el mea culpa, digamos, del delito que él admitió, que es la evasión, digo, el de base, ¿no? Él en la entrevista, vos me la mencionabas recién con José del Río, dice, yo cometí un error, digamos, de no blanquear, si se quiere, en su declaración jurada, estos $500,000 que supuestamente le aparecieron en 200,000 en una caja y después en una inversión en criptomonedas. O sea, ni siquiera hay un mea culpa ahí, hay como una especie de, bueno, vos decías victimización porque él habla de una carnicería mediática. Y después, no sé qué te pareció, digo, sumándole a esto lo que tiene que ver con el apoyo de Karina Milei, que habla de una persona íntegra, ¿no?
4: Bueno, creo que la carta va en línea con eso. Me parece que la carta es más para preservarlo al presidente que para preservarse él, porque hace 24 o 48 horas el presidente en España dijo que seguía confiando en la integridad de Manuel Adorni y que solo lo echaría si la justicia lo encontraba culpable, o sea, al final del proceso, ¿no? Si avanzaba una imputación, etcétera, ¿no? Y el presidente estaba muy comprometido en su defensa. Me parece que si Adorni se iba reconociendo algunas cuestiones, lo compromete al presidente en por qué lo sostuvo tanto tiempo.
1: Claro.
4: Entonces la carta es una carta donde él se victimiza, habla de ciertas cuestiones, no se hace cargo de nada, le echa la culpa a la prensa, como vos decías, y a otra cosa. Y el presidente emitirá seguramente un decreto el lunes aceptando de la renuncia, agradeciéndole por los servicios prestados, ¿no? Pero la realidad concreta es que finalmente era insostenible porque la cantidad de prueba que hay en la causa, en las dos causas, estamos hablando de una causa de presunto enriquecimiento ilícito y también la causa de presuntas dádivas por el viaje a Punta del Este, que fue en realidad lo que lo puso muy en el foco por lo gráfico, por lo pornográfico, eso subiéndose al avión privado, yéndose a Punta del Este. Bueno, esas causas avanzan, generan prueba, lo comprometen, esto va a seguir en la justicia, obviamente, y él creo que busca una salida lo más prolija posible, quizá asociada a su futuro económico, no político. Habrá que ver, hay muchos comentarios o muchas dudas en relación a cuál va a ser su situación en la silla de YPF. Nosotros vamos a prestar atención el lunes al decreto de aceptación de la renuncia y ver si hay algún movimiento también en relación a una renuncia a esa silla en YPF, si no vamos a ver qué acciones se pueden realizar, porque la verdad es que un funcionario que evadió, que está investigado en varias causas, que tiene presunto enriquecimiento ilícito, dádivas y negociaciones incompatibles con la función pública, se quede en la silla de IPF ganando 93 millones de pesos por mes, me parece que también es un insulto a la ciudadanía argentina, que como bien decía recién Hernán Reyes, en la nota que ustedes hicieron antes, es la gran protagonista de que finalmente Adorni haya salido. Creo que la presión conjunta de una sociedad que hace 100 días está esperando que el presidente resuelva esto, pero que también había empezado a poner el ojo muy fuertemente en lo que hacía el Parlamento, hacia la justicia, y por eso creo que, más allá de que nos llegamos nosotros a iniciar el proceso de interpelación, se avanzó mucho hacia el interior de la Cámara en el consenso de que había que avanzar. Después, bueno, obviamente hay consideraciones políticas de timing, entiendo, para darle un poco de tiempo al presidente a resolverlo, pero creo que la ciudadanía también se movilizó y es la gran protagonista. Que hoy Manuel Adorni no sea más este
3: Esteban, Esteban, te habla Matías Moreno. Te iba a preguntar, justo vos mencionabas la cuestión del lugar que tiene Adorni en el directorio de YPF. Ya ha pasado en este gobierno, por ejemplo, ante la salida de Francos, que mantuvo el cargo, también Lisandro Catalán. Bueno, nada, eso te llamaría la atención que se mantenga, que siga, que el gobierno le mantenga ese cargo. Y también si crees que hay un sector de la política que especuló, ¿no?, con la situación de Adorni. El jueves vimos cómo, por ejemplo, el peronismo no dio quórum en esta sesión en la que un sector de la oposición pedía avanzar con un proyecto de interpelación.
4: Empiezo por lo último, Matías. Mira, me parece que el sector de la política que no terminó de mencionar lo grave que era esto para la salud democrática del país. El jefe de gabinete, independientemente del monto, el jefe de gabinete en funciones le haya metido al Congreso y esté en el marco de una investigación que todos los días revelaba nuevas compras, la utilización de empleados públicos para tercerizar compras, para salir del radar impositivo. Vaya uno a saber cuántos quits se pudieron haber utilizado de gente que no sabe que le usaron el quit y que ha prestado su identidad para alguna compra de Manuel Adorni. Digo, hay muchas cuestiones que son graves, y creo que esta idea de, bueno, mejor que se quede, nos conviene el desgaste. Nosotros lo dijimos del primer momento, por eso yo incluso casi te diría, yo hice la primera presentación de la sesión especial para la interpelación y moción de censura, casi en soledad, o sea, nos costó muchísimo, tuvimos que juntar las firmas, en ese momento tuvimos que postergar porque los principales bloques se abrieron y decían, bueno, no nos sentamos o veamos, tenemos una semana más. Me parece que hay una idea de que se puede especular políticamente con algo que es muy grave, y después también lo que vimos el viernes, cuando ya todos los canales de televisión discutían quién era el sucesor de Adorni, Mauricio Macri en Mar del Plata diciendo, y vamos a dar quórum para la interpelación y la moción de censura, sabiendo que Adorni estaba fuera, cuando el martes fue el PRO el que nos dejó sin quórum en la Cámara de Diputados. Entonces creo que cada sector de los partidos más importantes han ido especulando con esta situación, viendo, me entiendo que tienen distintas motivaciones, pero creo que la situación era muy grave y había que resolverla. Uh-huh. En relación a lo de la YPF, obviamente nos preocupa. Creo que es una situación distinta a la de Franco o Catalán, porque en este caso Adorni se va del gobierno por un caso de corrupción y investigado en la justicia, a punto de ser imputado. Me parece que lo que corresponde es que renuncie, si no va a ser otro mensaje más de este gobierno que nos va a decir, o le va a decir a la sociedad argentina, que reproduce lo peor de la casta, que a uno de los propios se lo protege, no se lo deja sin protección, sin paraguas bajo la lluvia, y muy por el contrario, muchas veces, agradeciendo los servicios prestados, se les dan retiros dorados, como son los retiros en este tipo de empresas, donde se ganan millones de pesos por mes y no hay prácticamente ninguna función concreta más que ir una vez al mes a una reunión de director.
1: Esteban, muchísimas gracias. Nos tenemos que ir a la info. Nos quedaríamos un rato más charlando con vos, pero se nos fue el tiempo. Así que muchísimas gracias por esta pequeña charla con NBA este domingo a la mañana.
4: No, por favor, gracias a ustedes.
1: Fue Esteban Paulón, diputado nacional por Provincias Unidas. Vamos al info.
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6: Temperatura en la ciudad de Buenos Aires, 10 grados, humedad 79%, el cielo parcialmente nublado. Apoyo argentino para Venezuela. Llegaron al país caribeño los rescatistas argentinos y ya están trabajando en la zona del desastre. Se trata de un grupo de 26 integrantes del ejército que arribó a Caracas para sumarse a la búsqueda de desaparecidos y están respaldados por canes adiestrados, personal sanitario y una ambulancia de emergencia. Encontraron a uno de los 5 pescadores. Un barco uruguayo dio con el cuerpo de un hombre flotando a 45 kilómetros de la costa de Montevideo. Se trataría de Sebastián Romeghiali, de 50 años, quien sería uno de los pescadores desaparecidos el 14 de junio en la costa del Río de la Plata, a la altura de Hudson. Elecciones en Perú. El Jurado Nacional de Elecciones del vecino país se pronunciará oficialmente el próximo 3 de julio en favor de Keiko Fujimori como presidenta electa, dado que el remanente de votos a contar ya no le da chances al oponente Roberto Sánchez, En tanto, las credenciales como primera mandataria le serán entregadas a Fujimori el 15 de julio.
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6: Fórmula 1, Gran Premio de Austria. Colapinto no tuvo una buena actuación y largará desde el puesto 16 al quedar eliminado en la Quali 2.
8: Hoy no mejoró, probé las dos, probé el alerón viejo en la F1, una vuelta y casi no hubo diferencia, así que fue bastante frustrante eso porque esperamos una diferencia grande de uno al otro y nada, muy raro, creo que no sé, hay que entender un poco por qué no funcionó como esperábamos. Y después en la F2 hicimos cambios grandes porque el auto no iba bien, iba bastante mal. En la F1 estaba bastante desconectado, curva lenta hacia una cosa, en curva rápida hacia el opuesto, entonces era un poco complicado de trabajar. Hicimos cambios muy grandes para el F2 y fue todo peor todavía.
6: 8:33, 10 grados la temperatura, el cielo parcialmente nublado.
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1: 7:00. Seguimos en No Vale Arrugar, le metemos tercera, porque ya estamos, pasamos la mitad del programa, se nos fue volando, la verdad, hay muchas novedades, lo dijimos en el arranque, ganó Argentina, estamos todos cansados, pero contentos, y la novedad del domingo, lo recordábamos recién charlando en profundidad con Hernán Reyes, con Esteban Paulón, obviamente fue la salida finalmente del jefe de gabinete Manuel Adorni. Vamos a charlar un ratito ahora con Miriam Breckman, que es diputada por el Frente de Izquierda. Miriam, ¿qué tal? Buen día, muchísimas gracias por atendernos este domingo a la mañana aquí en NBA.
9: ¿Qué tal? Buenos días para ustedes.
1: Bueno, Miriam, ¿qué te pareció la salida finalmente de Adorni? La carta que publica ayer, uno podría decir victimizándose después de los escándalos y la investigación que lleva la justicia por enriquecimiento ilícito, también todo el ruido que se generó en el Congreso, en tu casa donde vos estás, y el apoyo, digamos, de los Milei y de Karina Milei.
9: Mira, me parece que es la constatación de algo que venía derrumbándose. Desde que ocurrió el hecho con Adorni, que se hizo público, el gobierno empezó a perder un capital político enorme, empezó a perder un crédito enorme. No es que no venía golpeado, porque ya había pasado Libra, recordarán ustedes.
1: Sí, Andis.
9: Pasado Andis. Pero Adorni concentra en él muchas cosas. Porque era la arrogancia de este gobierno, era burlarse del resto de las personas, burlarse de las personas con discapacidad, agredirnos a todos los que decíamos algo, él se anotaba y nos comentaba los tweets. Es decir, él concentró mucho en él mismo. En mi caso, yo lo recuerdo todavía de cuando íbamos a algún programa de Mauro Viale hace muchos años, y era uno más de los que se sentaba en un banquito y opinaba. Uh-huh. Y bueno, y ahora lo veía en ese puesto creyéndose que sabía todo, que él era libertario. Me parecía la farsa más grande de todas las farsas de este gobierno. Pero también siempre supe que su final estaba escrito. Estaba escrito porque esa arrogancia no se condice con lo que se vive en la realidad. Y lo vi con Spert también. Uh-huh. Recordarán ustedes que Spert fue muy agresivo con nosotros, ¿sí?, pidiendo que a Nicolás del Caño y a mí nos dieran cárcel o bala.
1: Uh-huh. ¿Es verdad?
9: Hicimos la denuncia en la justicia, ningún juez se animó a investigar, patean la investigación para adelante, nadie se les anima cuando están en el poder. Y te comento esto porque por eso sostuvieron a Adorni tanto tiempo.
1: Eso te iba a preguntar, digamos, ¿qué hay detrás de sostenerlo tanto tiempo? Porque el costo político para el gobierno en estos últimos 3 meses fue muy alto.
9: Claro, el gobierno sabía que estaba terminado, pero también Adorni, y por ende él se lo haría saber al gobierno permanentemente, sabían que estando con un cargo tan alto como en su momento fue lo de Spert, ellos tienen un poder muy grande sobre la justicia, sobre los medios, un poder de extorsionar a otros, no hables de mí porque si no yo hablo de vos. Uh-huh. No fue inocente lo que hicieron, ¿eh? No crean que fue una mera jugada política de, bueno, me juego a ver si pasa el chubasco y Adorni se puede quedar, o decían es muy amigo. No, yo no creo en ninguna de esas teorías. Yo creo que Adorni estaba en un lugar de poder, porque desde el lugar de poder se frenan las investigaciones explícita o implícitamente. Uh-huh. No es lo mismo que siendo el arquitecto te mande un mensaje el jefe de gabinete o un ex jefe de gabinete.
10: Claro.
9: No es igual. Entonces lo que se jugaron todo este tiempo fue a eso, y lo estiraron todo lo que pudieron. Es decir, buscaron impunidad, buscaron presionar, buscaron frenar. Esto no justifica que del resto del otro lado se dejen presionar, ¿no? Pero yo me imagino un perito que tiene que presentar una pericia. No es lo mismo presentar una pericia sobre un estado contable, sobre un teléfono, sobre lo que sea, de un ex jefe de gabinete, que sobre quien ocupa el segundo lugar de importancia después del presidente. Evidentemente, hay una presión ahí que estaba tratando de ejercer él para que la investigación no siga curso.
10: ¿Qué pensás que fue la gota que rebasó el vaso? ¿Crees que vieron que se termina el Mundial y arranca la campaña? ¿Iba a pasar, vos recién mencionabas, Expert, esta cosa de que no iban a poder hacer campaña sin la imagen de Adornis Milei? ¿O qué pensás que fue? ¿O fueron los monitores y los proyectores gamers que se compró, el flipper, la cascada? ¿Qué terminó rebasando el vaso para que ellos tomaran la decisión? Obviamente es una especulación, pues no estamos ahí adentro, pero ¿qué te parece a vos? O el Congreso, ¿no? Lo que sucedió esta semana en el Congreso también.
9: Sí, sí, son varias cosas. Porque los consumos de Nuevo Rico que tenía Adorni, creo que lo sabían todos, porque era notorio que era otra persona.
10: Claro.
9: No es difícil darse cuenta. Creo que hay una combinación, una el Mundial. Yo lo dije hace bastante tiempo cuando empezó este escándalo. Van a esperar al Mundial, van a esperar el día del Mundial que más les convenga. Y casualmente esto se dio en sábado y jugaba Argentina, o sea, claro, parecía pensado para que la gente esté con la cabeza en otro lado. Entonces, creo que eso influyó lo de la presión sobre el Congreso. Ahora, no estoy contenta en cómo actuó el Congreso. Es una vergüenza que la moción de censura la hayamos presentado y persistido Nicolás del Caño y yo. Y el resto lo quería llamar interpelación, para después mandarlo a una comisión, para después hacer un dictamen. Ya fue el Congreso, ya mintió. No fue solo, sino fue con Milei, Karina, recordarán.
10: Es verdad, sí, gabinete,
9: en el balcón. Que los acompaña. Bueno, ¿qué más necesitaban? Sentémonos. Si quieres venir, que venga. Si en 5 minutos no está acá, chao, moción de censura y se va. También desde el Congreso se le dio tiempo. Perdóname, te
10: agradezco
9: una cosa.
10: No, por supuesto.
9: Y yo creo que se le dio tiempo porque no todo el mundo está muy limpio, ¿eh? Y Adorni extorsionaba con eso también.
10: Mira. ¿Crees? ¿Qué va a pasar con Adorni ahora, digamos? ¿Dónde lo ves? Porque hay, bueno, recién lo escuchamos a Paulón, algunos rumores de que podía quedar como director de YPF y ganar así el sueldo, que es bastante alto. ¿Qué crees que puede pasar con él en la justicia también?
9: Mira, Adorni está bastante jugado. El problema es qué arrastra Adorni con él, porque Adorni, yo decía ayer, recordando algunas de esas canciones que se cantaban a la salida de la dictadura, no fueron errores, no fueron excesos. Adorni no es ni un error ni un exceso, es parte fundamental de este gobierno, la campaña electoral fue Adorni es Milei, entonces ahora que nos expliquen. Hay un riesgo, que es que ahora quieren concentrar todo en Adorni, entonces el malo es Adorni y el resto del gobierno continúa su plan. Hay un segundo riesgo, que todos critiquen la corrupción, pero no la base de esa corrupción. Ese dinero sale de la entrega del saqueo del país. No es un dinero que llueve del aire, no es un dinero porque no sé qué cosa viva hicieron con las criptomonedas. Ese dinero sale de miles y miles de acciones de corrupción, de compraventa, porque es Adorni, pero es Cuéder también. No nos olvidemos de dónde viene esto.
10: Claro.
9: Entonces esas leyes tan terribles que están votando, que perjudican a millones y millones de trabajadores y trabajadoras, que nos dejan sin el agua, que nos dejan sin derechos laborales, que van atacando, que dejaron sin ley de alquileres, todo lo que pasó en este tiempo, eso se paga, y por eso el personal político es tan decadente, porque es un personal político descartable, que sirva para hacer el trabajo sucio rápido, y que no piense mucho, porque si vos te ponías a pensar un poco, viste, capaz que hay un problema. No, tiene que ser un personal político así, liviano, descartable. Eso es el equipo de Javier Milei, y eso es lo que estamos viendo. Por eso los expert, por eso los Adorni, por eso los españolos, no, fíjate que ninguno es una figura fulgurante, ¿viste? Son toda gente patotera, que se creía viva, que era muy agresiva, que llamaba que nos agredan. Bueno, es una cosa, un personal un poco deleznable, pero está convocado para hacer un saqueo rápido del país. Lo que hay que enfocarse ahora es en el saqueo rápido del país. Ahí, eso es lo que hay que frenar, porque tampoco quiero que ahora nos quedemos solo con Adorni. Por lo que preguntás, YPF, espero que se confirme rápido, porque hay que marchar a YPF. Tenemos que estar toda la puerta.
10: Claro.
9: Ese señor no puede ir a sentarse a una banca en YPF y llevar lo que dicen más de 90 millones. De ningún modo, basta. ¿Cuánto más quiere llevar el ladronzuelo eso? Creo que en algún momento hay que empezar a reaccionar. Que no todo pueden ser tweets, ¿viste? Que en algún momento hay que empezar a reaccionar y esto se terminó.
3: Miriam, te habla Matías Moreno, buenos días.
9: Sí, buenos días.
3: Te llevo un poco más al terreno, si querés.
9: Me cuesta un poco hablar, pido disculpas.
10: No, está bien.
3: No, por favor. Te llevo un poco más al terreno, si querés, electoral, o cómo se está rearmando la oposición de cara al año que viene. Sos una de las que aparece con mejor imagen en las encuestas, para sorpresa de muchos sectores de la política. Hace poco estuviste en Neuquén haciendo un acto, hablando de construir una alternativa trabajadora. Digo, ¿sos candidata a presidenta o te gustaría ser candidata a presidenta en 2027 para enfrentar a Milei?
9: Mira, yo siempre digo que vamos a dar la pelea en todos los terrenos. Nosotros no regalamos nada. Vamos a dar la pelea en terreno electoral y las candidaturas se definirán con mis compañeros y compañeras del Frente de Izquierda. No tengo ninguna ansiedad en eso. Sí creo que, como bien decís vos, hay un reconocimiento por haber estado peleando y haber estado en la calle estos 2 años o un poco más de gobierno de Javier Milei, mientras el resto hacían especulaciones y tibiezas como esta que te relaté de los últimos días en el Congreso, tratando de que Milei resuelva su crisis solo y no de echarlo a patadas a Adorni, que era lo que correspondía. Pero me parece que esa pelea la vamos a dar, no hay ningún conflicto ahí. Pero lo que pasó esta semana confirma que la pelea es ahora. Yo siempre digo la pelea es ahora y a veces parece, bueno, esta gente. Mira, votaron súper Rigi, ¿qué más nos falta? Que voten Batti y Rigi. O sea, ¿cuánto más queremos dejar que entreguen? Mientras el peronismo se desangra en interna, se clavan cuchillazos todo el día, vos me dijiste, no me dijiste, vos me visitaste, no me visitaste. No sé, es una imagen que yo creo que la persona que no llega a fin de mes, que la persona que se va a tomar el subte y le aumenta todo el tiempo, el colectivo, que ve cómo aumentan las cosas, que le mienten con la inflación, dice, che, ¿en serio estas son las preocupaciones que tienen? Entonces yo de ningún modo quiero ser parte de eso. Cuando haya que dar la pelea, la vamos a dar. Pero yo quiero que si nos votan es por la pelea que damos ahora, que dimos todo este tiempo por lo que hicimos en este tiempo. Y ahora es gravísimo. Porque siguen pegando, Milei no se distrae un minuto. Fíjate esta semana, lo de los holdouts. ¿Qué más queremos que aprueben? Ahora está con la ley de tierra. Es toda la semana, todos los meses, entrega. ¿Cómo se revierte eso después? Si no querés luchar ahora, vas a luchar después cuando estés en el gobierno, menos. Va a decir, es mi gobierno, no me toquen, lo vamos a arreglar de a poco. El cuento de Alberto Fernández ya lo vimos. Entonces meten a la población en una encerrona, que es bastante preocupante, porque es difícil revertir todo esto que se hizo. Hay que cambiar las bases estructurales del país, si no, esto no va a ningún lado, ¿eh? No te creas que meramente cambiando de gobierno vas a cambiar lo que conquistó toda esta gente, leyes que son por 30 años.
3: Y por sí o por no, como dijo Massa en aquel debate con
9: Milei. No le fue bien, ¿eh? No le fue bien a Massa con la absolución de posiciones.
3: Pero descartás o no un acuerdo, un eventual acuerdo con un sector del peronismo, con la Cámpora en 2027?
9: No, pero eso no es un problema que yo lo descarte y lo confirme. Ellos tienen un programa político muy distinto, como se ve todos los días. La preocupación que ellos tienen es esta interna feroz con Axel Kicillof y Axel Kicillof con ellos, y otro sector del peronismo que dice, mientras ellos se pelean, capaz que arma otra candidatura. ¿Te imaginas que nosotros no tenemos nada que ver con eso? Pero nada que ver con eso. Nosotros queremos transformar esta realidad espantosa en la que está sumado el país. Nosotros queremos terminar con estas condiciones de vida, queremos pelear en serio por aumento de salarios, queremos pelear en serio por aumento de jubilaciones, queremos discutir y terminar con este acuerdo ruinoso con el Fondo Monetario que se votó bajo ese mismo gobierno, lo trajo Macri y ellos lo ratificaron. Es decir, tenemos un programa para el país totalmente distinto, por eso estamos convocando desde ahora a la gente que se reúna nosotros le decimos comités, pero puede ser el nombre, asamblea, el nombre que quieras ponerle, que se reúna y que empezamos a discutir cómo revertimos esta situación desde ahora y cómo nos damos nuestra propia herramienta política. Basta de lo que luchamos, basta de lo que estuvimos en contra, basta de lo que peleamos este tiempo, de lo que no queremos repetir el pasado, tener que seguir yendo detrás de alguna de las opciones del pasado que ya mostraron todo lo que tienen para dar. O construimos un nuevo movimiento histórico y pensamos cómo sacar el país de esta situación, o la historia se va a seguir repitiendo y las consecuencias las paga el pueblo, nunca en los dirigentes.
10: Miriam, muchísimas gracias por esta charla con nosotros este domingo a la mañana.
9: Por favor, gracias a usted, y la voz quiero aclarar que la tenía mal de antes del partido.
10: Muy bien, pero la empeoraste seguramente.
9: Es alergia, no es por el partido. No.
10: Bueno, fue muchas gracias y que tengas un lindo domingo. Fue Miriam Breckman, diputada por el Frente Izquierda. Nos vamos a la tanda.
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1: Último bloque de No Vale Arrugar. Seguimos, bueno, la verdad que no pudimos respirar, ¿eh? Desde que arrancamos a full con todos. Mati, bueno, ¿cómo lo viste vos el tema? No te voy a ver el partido de Argentina, sino el cierre de este lío, digamos, este escándalo con Adorni, y cómo lo ves para adelante, ¿no? O sea, ¿cuáles son los próximos pasos que va a tomar el gobierno? Todavía no sé si vos tenés la información, si está o no confirmado. Todo el mundo hablaba de Santilli, hablaban también de Petovelo, de Quirno. ¿Hay ya reemplazante?
3: Bueno, todo indica que hoy a la tarde, se cree, bueno, horas de la tarde va a estar confirmado Santilli, Diego Santilli, como el sucesor del jefe de gabinete. Vamos a ver qué pasa con, finalmente, con la estructura del Ministerio del Interior. Santilli había pedido absorberlo o seguir manteniendo, te diría, el control de lo que era la relación con, o lo que es la relación con los gobernadores. Veremos si Ignacio Devitt, alguien que venía trabajando junto con Adorni, que ingresó de la mano de Karina, un ex dirigente de PRO, va a ocupar esa Secretaría del Interior. ¿Te acordás con Franco que cuando fue jefe de gabinete con Lisandro Catalán, un poco que absorbió también las funciones políticas que ya venía desarrollando como ministro del Interior? Me parece que vamos a volver ahora a ese esquema, y esto se oficializaría, te diría, en las próximas horas. Por lo pronto, ayer había muchísimo alivio, te diría, Fran,
1: en el gobierno,
3: en el gabinete, sí, claro, de Milei. Estaban todos contentos con esta noticia y el fin, de obviamente, de la agonía de Adorni, que estaba haciendo, o el gobierno estaba pagando un costo ya demasiado alto en todos los sentidos, por mantener el gabinete.
1: Mati, no solemos hacerlo, porque la noticia nunca somos nosotros los periodistas, pero a mí, teniendo en consideración la hostilidad, digamos, que ha mostrado el gobierno en los últimos tiempos con el periodismo, tenía ganas ayer de charlar con, si querés, con quien destapó un poco el escándalo, esta olla a presión que fue ahora para el gobierno el caso Adorni, que es Emiliano Russo, que es periodista de Clarín, acreditado en Casa de Gobierno. Lo tenemos en línea. Lo hicimos despertarse temprano. Pobre, ¿qué tal, Emiliano? ¿Cómo andas?
2: ¿Cómo andas, muchacho? ¿Todo bien? Sí, un gusto, contento igual.
1: Me imagino, por la Argentina, también, obviamente.
2: Sí, nunca por la Argentina, nunca nada es personal en este laburo.
1: Por supuesto. Bueno, contanos, vos fuiste el de la primera nota, si querés, el que de alguna manera se da cuenta que la mujer de Adorni se subió a la comitiva de la Argentina Wicca Nueva York. Es así, ¿no?
2: Sí, claro, fue medio casualidad. Yo la conocí a la mujer porque yo escribo a Adorni 2024, lo que me ha complicado un poco mi laburo. Pero bueno, a mí me sonaban muchas contradicciones, viste, el discurso de que lo que él decía, más que nada cuando criticaba el empleo público y estaba rodeado de familiares que trabajaban en el Estado. Él es oriundo de La Plata, una ciudad donde hay mucho empleo público. Y bueno, alguien de su Casa Rosada me sugirió: che, ¿por qué no la seguís a Bettina Angeletti? Y yo la empecé a seguir. Bueno, después puso a una colega, otra coaching ontológica como ella, ahí en Casa Rosada, Rosa Gutiérrez, yo en su momento también lo mencioné. Bueno, la conocía. Y el día el 8 de marzo, publican la foto de Radio High en un chat de periodistas.
1: Sí.
2: Y los colegas empiezan a bromear con que Adorni no tenía equipa. Y yo la reconozco, digo, no, pero miren, Adorni está con la mujer, se llama Bettina Angeletti, qué raro. Bueno, yo después llamo a alguien de presidencia, me confirma que había estado en el avión y les cuento. Y bueno, ahí se me dio por tuitear, digamos, también, porque bueno, no había mucha reproducción en el chat y digo, bueno, chupiteo, digamos, por la verdad.
1: Claro.
2: Yo no tenía un buen vínculo con Adorni, él, la verdad que me la ha hecho difícil en estos 2 años y pico, y me parecía que la información va ahí, me parecía que había algo irregular ahí, porque no era la primera dama.
1: Sí, claro. ¿Y?
2: Así que bueno.
1: Y ahí se abrió la caja de Pandora.
2: Se armó el quilombo. Sí, a ver, yo creo que, mira, yo, para mí era gravísimo lo que yo también había publicado de que él tenía un discurso contra el empleo público y tenía familiares en todos lados, y eso no tuvo mucha repercusión en su momento porque él estaba bastante blindado. Sí, a mí me llamó un poco la atención cómo fue repercutiendo todo, pero de algún... Yo le digo, se le cayó la careta, porque evidentemente un tipo que decía una cosa y hacía otra, y además construyó muchos enemigos, eso es cierto también.
1: Emiliano, vos decías recién, no me la hizo fácil en estos dos años y medio. ¿Qué pasó ahí, digamos? Pues vos eras acreditado en Casa de Gobierno,
2: sí,
1: ¿no?
2: A mí se me ha complicado ingresar desde que, bueno, tuve estos problemas porque él tomó mal que yo publique notas sobre sus familiares. Él decía que no era así, y bueno, era así, digamos. Uh-huh. Y bueno, sí, se me ha complicado mucho ingresar a Casa Rosada, y también ha tenido me ha intimado de alguna forma judicialmente para evitar, digamos, que yo siga publicando cosas. Después, bueno, él no se presentó a mediación, así que yo lo tomé como una suerte de apriete. Uh-huh. Y nada, y siempre me pareció falsa esa... Mira, la verdad que yo, a los que quieren ver cómo era Adorni, vayan al brindis de fin de año que hizo en diciembre del año pasado, donde él intenta liderar una suerte de grupo de amigos ahí en Casa Rosada, que obviamente no era así, digamos. Él creía que tenía amigos y quería que era un buen, digamos, gestor de la comunicación, y no era así, digamos. Era todo, yo creo que, nada, una cuestión falsa que él intentaba armar. Uh-huh. Y bueno, se le dio en contra, porque realmente no tenía buena relación con la mayoría de los colegas, y este año se vio, ¿no? Obviamente, cuando surgió el escándalo de él, como el propio gobierno empezó a radicalizarse con la prensa. Pero uh-huh. Yo siempre digo, desde 2024 vino la sentencia con la prensa. Lo que pasa es que este año se radicalizó hasta el punto de que cerraron la sala de periodistas.
1: ¿Sentís que la llegada de Adrián Rabier, digamos, la salida de Adorni, va a cambiar, va a abrir una nueva etapa?
2: Mira, yo soy bastante escéptico. Yo creo que es una oxigenación que ellos necesitan. Tengo entendido que es como meter a un tecnócrata, digamos, uh-huh. Es un economista que no tiene muchas cualidades. Yo lo he visto como moderador en las charlas de Milei, y la verdad que nada, no tiene para mí ese don, pero bueno, es alguien que va a tratar de oxigenar la comunicación. Uh-huh. Lo mismo que este que han puesto, que era prensa de Fabián Fernández, yo lo sí. conozco, la verdad que le digo, digamos, no es que quiera tirarle un balde de tierra al gobierno, pero ya ha tenido roces con periodistas. Uh-huh. Ahí desde la conducción de relaciones institucionales de YPF, no es un fácil. Y te digo más, yo lo conocía de la época de Néstor Grindetti, era un tipo más afable. Uh-huh. Así que bueno, a mí me llama un poco la atención. Yo creo que es un paso necesario del gobierno intentar cambiar de página, pero soy bastante escéptico porque, viste, es como una especie de nada, y lo llevan adentro, digamos. Uh-huh, tiene, claro. Un periodista que dice que hay que odiar un presidente dice que hay que odiar a los periodistas, los que están abajo no pueden cambiar mucho. Uh-huh. Digamos, ese esa tónica.
1: Bueno, Emiliano, te felicito, obviamente, vos fuiste un poco el que inició, digamos, la investigación que termina de alguna manera también desplazando a Adorni, y esto lo digo yo, es opinión mía, me parece que no amamos lo suficiente a los periodistas. Así que muchísimas gracias por charlar esta mañana, por levantarte tempranito y por tener esta pequeña conversación con No Vale Arrugar.
2: Bueno, no, por favor, te agradezco mucho y un saludo a los dos.
1: Listo. Gracias. Que tengas un buen domingo.
2: Un abrazo.
1: Bueno, fue Emiliano Russo, periodista de Clarín, acreditado en Casa de Gobierno, quien inició, si se quiere, toda la investigación sobre el caso Adorni. No nos queda más tiempo, nos vamos ya al info. A ver, agradecer obviamente a nuestra producción, a Evangelina Díaz, a Jimena Sinay, la operación técnica, Emilio Jorge, Nahuel Nadalino, Aldana González en la edición, la coordinación digital, Alejandro Correa. Esta es una producción de Silmar Producciones, y ya viene Carolina Fernández con Un Domingo Perfecto, así que quédate en Splendid 990 y nosotros nos reencontramos el domingo que viene.
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6: Temperatura en la ciudad de Buenos Aires, 10 grados, humedad 79%, el cielo parcialmente nublado. Renunció Manuel Adorni, lo hizo mediante una carta en sus redes sociales dirigida a Javier Milei y Karina Milei, en donde desmintió las acusaciones en su contra por enriquecimiento ilícito y además ratificó su inocencia. Hoy me voy a dormir en absoluta paz conmigo mismo y con lo hecho por el país, apuntó Adorni. Lo reemplazaría Diego Santilli, el actual ministro del Interior. El terremoto en Venezuela. El peor final para el futbolista argentino Lucas Trejo. Encontraron sin vida a su esposa y sus dos pequeños hijos tras una intensa búsqueda entre los escombros del complejo residencial donde vivían, en una de las zonas más afectadas por los sismos. La guerra en Ucrania. La capital del país enfrentó un fuerte ataque con misiles balísticos en las últimas horas.

0: hora 9, 3 minutos, la temperatura 10 grados, el cielo parcialmente nublado.
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hoy es domingo e intentaremos que sea un domingo lo más perfecto posible. Son las 9:05 de la mañana, tenemos muchísima información. Por supuesto, jugó Argentina ayer y eso es una gran excusa para corrernos un poco de las noticias, de esta vida que va muy rápido y que a veces nos deja tambaleando, ¿no? Hay noticias durísimas, otras noticias políticas que seguramente van a ser las noticias de la semana, ¿no? Porque renunció Adorni después de... Desde marzo que estamos esperando la renuncia de Adorni, pero ¿por qué la estamos esperando? Hoy vamos a estar hablando de ese tema. Quédate acá con nosotros, con nosotras, hasta las 10 de la mañana en un domingo perfecto. Escribinos al 11-38-28-09-90. Contanos qué te pasa con el Mundial, qué rituales tenés para el Mundial, qué te pasa especialmente con este Mundial en este contexto también. Y aún los que no le damos tanta bolilla al fútbol ni a los mundiales, entendemos lo que genera y lo que representa para muchísimos, la mayoría de los argentinos y las argentinas, sobre todo para la gente que la está pasando muy mal, ¿no? Un rato de alegría, de abrazo, de encuentro. Ayer iba al supermercado, fui al supermercado a comprar cosas. Había como el movimiento de las fiestas de Navidad. Era mucha gente comprando comida para ir a encontrarse, comprando bebida. Digo, la gente que puede comprar hoy, ¿no? Pero había gente con ese espíritu y había mucho movimiento en la calle. Había más autos, mucha gente se estaba yendo para alguna casa fuera de la ciudad de Buenos Aires. Y a veces necesitamos un poco de respiro y una alegría como la de ayer. En las escuelas, el partido del lunes, fue lunes el partido anterior, me parece, en la escuela de Sofi pusieron una pantalla gigante para todos los alumnos. Entonces fueron a la escuela, no faltaron y se quedaron mirando el partido. Bienvenido todo lo que nos haga un poquito bien, más allá de todas las lecturas que podemos hacer en relación a cuando se aprovechan estos momentos tan importantes para nuestra alegría y para nuestra identidad, se aprovechan para hacer cosas que no están buenas, ¿no? Porque estamos muy distraídos con el mundial. Vendieron un río. Bueno, no le salió lo de la propiedad privada, que me parece que es un paso importante y fue como un tope que era necesario, chicos, diputados, senadores. Es una vergüenza lo que están haciendo. Yo no sé cómo

o se van a ir de la gestión, porque realmente es vergonzoso. Vamos a arrancar con un domingo perfecto, pero lo que voy a decir antes de ir a la tanda y a la nota que tenemos es que pasó algo muy triste el viernes. Un accidente se llevó la vida de Ernestina Pais, una gran amiga, amiga de muchísima gente, de muchísima gente. Yo la conocí hace 20 años, me parece, y compartí mucho tiempo con ella. Mucho tiempo de épocas complejas, de épocas mejores. Y hace un año, un poquito más de un año, estuvo acá en Splendid, estuvimos grabando unas cosas, un programa atrás en el estudio de grabación. ¿Qué nos pasa cuando un accidente, algo intempestivo, se lleva, arrasa con la vida de alguien que queremos mucho y que admiramos y que además fue una voz muy importante para muchísimos temas? Hija de desaparecidos, ¿no? Y poniendo esa voz siempre también con muchísima capacidad de escuchar al otro y de escuchar las otras voces. Veía los saludos y las periodistas y los periodistas que la saludaron en las redes sociales, que hoy parece que el mundo pasa por las redes sociales, ese circo nos comió enteros, pero en este caso veía muchos saludos y veía saludos de todo el progresismo, periodista progresista, progre, y también saludos de un montón de otras periodistas que estaban, que se sentían consternadas y que habían compartido. Qué lindo poder dejar esa huella, ¿no? A pesar de lo triste del accidente, poder dejar esa huella, que podemos dialogar, que podemos encontrar momentos para escucharnos, para abrazarnos y tener posiciones diferentes, pero que se priorice el respeto, el cariño, la admiración. Me parece que es importante. 11-38-28-09-90. Ese es nuestro teléfono para que vos puedas mandar WhatsApp, puedes mandar mensajes escritos, podés mandar audios. Y comenzamos. Comenzamos con

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10: Renunció Manuel Adorni después de más de 100 días. Desde marzo estamos esperando a ver qué pasaba con Manuel Adorni, acusado de enriquecimiento ilícito, y estas cosas traen cosas como muy berretas. Empezamos a ver cómo se destapa la olla y todo lo que se está filtrando en la justicia, pero lo cierto que él combatía desde un lugar, bueno, bastante soberbio, el tema de, bueno, vamos a combatir la casta, que era lo que todos querían y por eso lo votaron. ¿Qué decía Manuel Adorni sobre la casta?
11: Nos dejamos vencer y dejamos que te vendan los caños 4 veces más de lo que valen, duplicamos la pobreza otra vez, volvemos a la inflación, volvemos a que el país lo manejen los que cazan en el zoológico. Bueno, no estamos dispuestos a hacerlo. Y volvemos a las cosas que por ahí un sector de la sociedad no entiende. Nosotros, el presidente está dispuesto a pagar ese costo. Ese o cualquier otro.
12: ¿Y vos?
11: Todos los que lo acompañamos estamos dispuestos a pagar ese costo. Todos los que acompañamos las ideas que estamos implementando en la Argentina, estamos dispuestos a enfrentarnos a los que durante 100 años destruyeron el país. Y así debe ser, porque es la única manera de sacar a la Argentina adelante. Si no enfrentás la casta en general, en su término más amplio, ¿no? La casta empresaria, la casta sindical, la casta política, Argentina se hunde en el olvido y no lo vamos a permitir.
10: Bueno, esto decía, tenemos un montón de audios para refrescarte la memoria, los vamos a ir compartiendo a lo largo del programa, que es un programa cortito, pero ya estamos en comunicación telefónica con Kelly Olmos. Ella es diputada nacional por Unión por la Patria. Kelly, ¿cómo estás? Caro te saluda.
13: ¿Qué tal? Buenos días.
10: ¿Qué te pasa cuando escuchas esto?
13: Y la verdad que creo que es un discurso cínico que caracteriza a muchos de los miembros de este gobierno, ¿no? Muy confrontativo y proyectando sobre los demás, la verdad, lo que hacen ellos, ¿no?
10: Uh-huh. Se esperó muchísimo esta decisión del gobierno y el costo en estos más de 100 días, digo, el costo político, el costo económico, fue alto. ¿Qué te pasa a vos? Como diputada nacional, llegar al Congreso, necesitar interpelar a esta persona que era jefe de gabinete, nada más y nada menos, y encontrarte con amigos, aliados del poder que hicieron un montón de cosas para no tenerlo ahí.
13: Bueno, lo que uno sentía es que efectivamente había una protección enorme para una persona, funcionario en este caso, que claramente para el resto de la sociedad era un chorro. Y sin embargo, la verdad, el nivel de esfuerzo que pusieron en su protección me parece que nos tiene que llamar a preguntarnos las razones que hay detrás de esa situación, ¿no es cierto? Yo creo que hoy todo el discurso de la casta se ha quebrado completamente, porque honestamente los nombres que sostienen a este gobierno constituyen parte de lo que ellos identificaron como casta todo el tiempo. El propio Santilli, si se confirma que es el reemplazo, es un dirigente político, digamos, tradicional, ¿no? Uh-huh. En el caso, por ejemplo, de los Caputo, constituyen parte, digamos, de un sistema financiero de intermediación que la verdad es que cada vez que ese sistema tiene protagonismo, el sistema productivo de la Argentina sufre muchísimo y se destruye, como está pasando en este momento.
10: Kelly, yo te escucho y tengo un montón de preguntas para hacerte en relación a Caputo y lo que está sucediendo. Si lo de Adorni también fue utilizado de alguna, más allá del costo que tiene, si fue utilizado políticamente, pero vos dijiste, hablaste de un sistema de protección. ¿Esto no sucede en todos los partidos políticos o en todos los gobiernos, mejor dicho?
13: No necesariamente. La verdad que no necesariamente. Ahora volvió a ponerse, por ejemplo, en el tapete la situación de, se me fue el apellido, ¿no?, de este dirigente de la provincia de Buenos Aires. Bueno, cuando apareció el tema, que si yo
10: lo de Insaurralde decís.
13: Insaurralde,
10: claro.
13: Lo expulsó en menos de 24 horas, ¿no? No necesariamente tiene que haber ese nivel de protección.
10: Esto que estás diciendo es importante. Digo, pasa lo de Martín Insaurralde, lo del yate, el Yategate, y Kicillof lo aparta inmediatamente, ¿no? Después el camino de la justicia, si le piden la detención, si no piden la detención, si corresponde una preventiva, si no corresponde.
13: Eso ya está en el marco de la justicia,
10: claro.
13: Pero no está, digamos, con ninguna protección ni fuero de carácter gubernamental desde el mismo momento en que esto se hizo público.
10: Claro, claro, entiendo perfecto. Adorni tenía otro cargo también. Digo, ¿qué va a pasar con YPF? Porque ese cargo tiene... ganan mucho dinero, ¿no?
13: Mira, honestamente creo que... Sí, entiendo que se gana como 10 millones de dólares al año,
10: no,
13: una cosa así.
10: Una locura.
13: La verdad que es una cifra impresionante.
10: Sí, sí,
13: sobre
10: sí.
13: Todo teniendo en cuenta que la mayoría de la población no llega a fin de mes. Se está privando de cosas esenciales, ¿no? En el caso de YPF, es una empresa que además cotiza en la bolsa de Estados Unidos, y sería muy peligroso tener en el directorio alguien con antecedentes de carácter judicial, ¿no?
10: Claro, claro.
13: Creo que es totalmente incompatible. Bueno, también va a depender de que la justicia actúe y no que se inmovilice.
10: ¿Cómo crees, Kelly, que va a avanzar ahora el Congreso y el Senado en algún punto con esto de Adorni?
13: No, el Congreso ya no tiene nada que hacer.
10: Claro.
13: Porque Adorni ahora es un ciudadano digamos, común, y no se hace un juicio político para alguien que es director de YPF.
10: Claro, claro, por eso te lo preguntaba. Claro, el directorio de YPF no tiene nada que ver.
13: Está terminado el tema. Ahora lo que cabe es el tema judicial, y esperemos sinceramente el presidente no lo mantenga, digamos, en el directorio de YPF, por lo que significa como repudiable desde el punto de vista de la situación que está atravesando el conjunto de la población. Sería como insistir en una protección indebida.
10: Uh-huh. Kelly, se habla de Santilli, digo, que Santilli va a ocupar este lugar. Vos recién decías que Santilli es de la vieja política. Es como el caballito de batalla que tienen, ¿no?
13: ¿En qué sentido?
10: No, digo, él, Santilli, tienen un lío, aparece Santilli como ministro del Interior. Tienen ahora otro lío, aparece la posibilidad de Santilli como jefe de...
13: No tiene en ese sentido. Sí, aparece como un comodín. No sé cuál es realmente su virtud, pero... Porque, honestamente, No me parece que sea un dirigente que haya contribuido a una transformación positiva en todos estos años de la Argentina. Pero bueno, sí, efectivamente es un buen comodín. Se ve que es alguien suficientemente flexible como para adaptarse a todas las situaciones.
10: Igual, Santilli, la sensación que da es que está preparando todo el terreno para la provincia de Buenos Aires y para las elecciones. ¿Cómo lo ven ustedes a esto?
13: Y creo que se escribe en la discusión política general, ¿no? Yo creo que, honestamente, este proyecto está alcanzando un límite muy fuerte en lo que es la capacidad de la sociedad de soportar una crisis de ingresos como la que este gobierno le ha impuesto a la mayoría. Así que la verdad que creo que es muy importante que demos una discusión política más integral. La pregunta que va a haber que hacerse para las próximas elecciones es de qué vamos a trabajar los argentinos y cómo vamos a hacer para que ese trabajo tenga valor. Porque este gobierno destruye trabajo y transforma trabajo formal, con derechos, con buenos ingresos, en trabajo solamente de subsistencia o por debajo de la subsistencia. Y creo que el tema del trabajo y de la producción van a tener que ser el eje del debate político, y creo que eso puede impulsar, y espero que impulse, un reemplazo de este gobierno.
10: Bueno, pero viste que todos los números le están dando bastante bien, y también, por otro lado, lo único que estamos escuchando es peleas del otro lado.
13: No, lo que hay del otro lado todavía es debate político, porque no ha llegado todavía el momento de presentar el candidato, y el debate es en torno a cómo vamos a reconstruir la Argentina, y se tiene que resolver institucionalmente. Yo espero que el gobierno no logre su objetivo de eliminar las PASO y que pueda haber una PASO para el peronismo y para el frente que el peronismo tiene que construir con otros aliados. Es muy importante para poder construir no solo una opción mayoritaria electoralmente, sino que además que se condicione de sostener los cambios que va a haber que hacer, ¿no?
10: Acá me llega un mensajito. La percepción de la gente sin obligaciones partidarias es que son todos chorros. No estos, sino todos. Digo porque son los mensajes que nos llegan. Esto no es Japón, dice Felipe.
13: Eso es fácil de decirlo. Entonces la pregunta es quién tiene que gobernar la Argentina.
10: Claro.
13: Esa es la pregunta. Yo creo que los que dicen eso, de ese modo, lo que están haciendo es protegiendo a los chorros, efectivamente. Como son todos chorros, todos dan lo mismo, ¿me entendés?
10: Sí.
13: La verdad no es así. No es así, y no hay que asumir esos mensajes, que lo que hacen es apartar a la gente de la política. Y la gente tiene que estar involucrada en la política, porque la política es lo que puede modificar las cosas.
10: Bueno, si vamos al ámbito judicial,
13: todos los políticos son iguales, eligieron a alguien que vino de afuera de la política, que es el caso de Milei,
10: sí.
13: Y a través de Milei también de su hermana, porque está claro que lo que conduce el gobierno es esa relación entre Milei y la hermana, y la verdad que desde el punto de vista moral no ha habido ninguna mejora. Todos los días aparecen denuncias de corrupción gravísimas.
10: Sí.
13: Desde el punto de vista productivo, la Argentina está perdiendo empresas, más de 26.000 empresas, más de 300.000 puestos de trabajo formales, es decir, con derechos, y está impulsando proyectos como el RINDI, Super RINDI, que otorgan enormes beneficios a empresas, sí, fundamentalmente extranjeras, que comprometen a la Argentina por 30 años y que no van a desplegar beneficios para el conjunto.
10: Esto es desesperante. Esto que estás diciendo es desesperante. Venden un río por 25 años, las empresas pueden venir y extraer todo lo que hay. Esto que estás diciendo es realmente...
13: Llevárselo para afuera sin generar valor adentro ni trabajo con derechos para el conjunto de los argentinos.
10: Sí.
13: Así que esto de decir son dos chorros para evitar la discusión, para evitar reconocer que Adorni, el que criticaba a la casta, apenas llega a ser funcionario, se transforma su modo de vida de una manera inocultable. Para eso es lo que lo dicen, para proteger a Adorni, están diciendo todos son iguales. Para no tener que reconocer lo que efectivamente toda la sociedad ha visto del cambio de vida de estos personajes.
10: Vamos a ver cómo sigue la cosa. Lo cierto es que la gente la está pasando muy mal. Me llega un mensaje. Hola, buen día, Caro. Soy Nancy. En el partido de Merlo, la garrafa está a 32 mil pesos. Me dolió pagarla con una pensión por discapacidad. Quería que lo cuentes. Claro que lo cuento. Y es la realidad.
13: Es una decisión política haberle sacado el precio regulado a las garrafas.
10: Claro.
13: No es porque sí, digamos... Este gobierno decidió que las garrafas no tuvieran precio regulado.
10: Claro.
13: Bueno, ¿quién necesita la garrafa si no los sectores más humildes?
10: Y así todo, el transporte público y todo lo que está sucediendo. Kelly, yo te agradezco muchísimo esta charla. Siempre es lindo charlar con vos, aunque sea temas complicados, porque la verdad es que Argentina está pasando y atravesando por temas muy complejos. Te mando un abrazo.
13: No, gracias por convocarme.
10: No, por favor, hasta luego. Kelly Olmos, diputada nacional por Unión por la Patria. Bueno, analizando un poco Adorni, Insaurralde, las diferencias entre un gobierno y otro. Interesante todo lo que dijo Kelly. Vamos con un poquitito de música, que tengo mensajitos, muchos mensajes, muchos oyentes.
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0: tipo, hoy Día Internacional de la Diversidad Sexual o del Orgullo LGBTIQ+, en recuerdo de los disturbios en Nueva York, Estados Unidos, ocurridos el 28 de junio de 1969, que marcaron un antes y un después en la lucha por los derechos y la visibilidad del colectivo. Saludos desde Lincoln y lamento mucho lo ocurrido con Ernestina Páez. Saludos, Bernardo, te mandamos un beso grande. Es verdad, cómo pasan los días y cuánta cosa todos los días, que me estaba olvidando que es el Día Internacional de la Diversidad Sexual, en un contexto donde lo odiante se recrudeció, donde no hay políticas públicas, donde se demonizó desde el gobierno nacional tanto, ¿no?, al colectivo LGBTIQ+, y por supuesto a las identidades trans también. La verdad es que es un momento muy doloroso. Abrazo enorme a esa lucha, y vamos a seguir hablando del tema. Por supuesto, nos vamos ahora sí con la voz de Richard.
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2: A las 9:30 de la mañana, la temperatura en Buenos Aires es 10 grados 3 décimas, el cielo cubierto. Renunció Manuel Adorni como jefe de gabinete. En diálogo con Splendid, el ex legislador porteño y referente de la coalición cívica ARI, Hernán Reyes, habló del papel de los ciudadanos en la decisión.
3: Yo creo que Adorni no renuncia, ni Milei se la acepta. Creo que Adorni lo echamos los argentinos después de 6 meses de ver y hartarnos de la mentira, del engaño. Me parece que, como lo hayan presentado ayer, es una decisión táctica de poca monta, ¿no? La carta renunció, gracias presidente. Me parece que el gobierno es un gobierno que se equivocó en el camino, que no tuvo la decisión que había que tener en el momento que Adorni hace lo que hace, de echarlo y que le investigue la justicia. Entonces ayer me parece que si Adorni no renunció, que Adorni lo echamos, y lo echamos todos nosotros.
2: Y el adiós a Ernestina Páez. El velatorio de la conductora se realiza en la avenida Córdoba 5084 en esta capital. Su familia dispuso que sea hoy hasta las 11:30, y luego el cortejo fúnebre partirá hacia el cementerio de Chacarita para su descanso final. Tragedia en Venezuela. La presidenta encargada del país, Delcy Rodríguez, agradeció la solidaridad de Javier Milei tras los 2 terremotos que dejó al menos 1.430 muertos y más de 3.000 heridos, según datos oficiales. Gracias al presidente de Argentina, Javier Milei, y al pueblo argentino por su solidaridad y apoyo en este momento difícil, afirmó Rodríguez en su red social.
1: Deportes.
2: Mundial 2026. Argentina se prepara para enfrentar a Cabo Verde en 16avos. Tras el triunfo ante Jordania por 3-1, Lionel Scaloni se refirió a las condiciones del equipo africano.
4: Es inútil que yo me ponga acá a decir que no es un rival duro, porque es mentira. Es un rival duro que nos va a poner las cosas difíciles, porque ya se la puso difícil a España, que es una de las favoritas. Por más que haya merecido ganar, España no ha podido, Uruguay no ha podido y Arabia no ha podido. O sea que, y sobre todo por las cosas que estamos viendo en estos mundiales, para tener cuidado. Así que es un buen equipo. Es un buen equipo, rápido, que juega bien, tiene calidad. Y bueno, a lo mejor para muchos no es así, pero yo te puedo asegurar que es un buen equipo y que nos va a poner las cosas difíciles.
2: 9:33, 10 grados 3 la temperatura, humedad 81%, el cielo cubierto.
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0: abuso sexual contra las infancias es considerado tortura. En 2009, una nena de 11 años fue abusada sexualmente y quedó embarazada. La justicia no se movió. ¿Qué pasó? Su hermana, la hermana de la nena, estudió derecho y se recibió de abogada para que la justicia haga su trabajo. Lo primero que hizo fue ir a ver el expediente y constató esto que estoy diciendo. No hay delito más aberrante que ir contra las infancias. La violencia sexual rompe. Por eso es tan importante que seamos muy responsables a la hora de hablar de las violencias y las diferentes violencias que existen. Porque cuando hablamos de abuso, y tan livianamente decimos la palabra abuso para todo, tenemos que también pensar que hay un estadio en relación a al delito y en relación a la rotura y a lo que arrasa, que es esto, el abuso sexual. Y ahí tenemos que estar muy atentos y atentas, y ahí tenemos que exigirle a la justicia. Como Yamila veía que la justicia no hacía nada, estudió derecho para que se haga justicia. Yamila Segovia es abogada y está en comunicación telefónica con nosotros. Yamila, ¿cómo estás? Caro te saluda.
1: Caro, buenos días. Buenos días a toda la audiencia. Agradecerte mucho este espacio. Me parece súper importante para poder difundir esta causa que hoy estoy luchando. Muchas gracias.
0: No, por favor, para mí es un placer que estés y me parece que es re importante que traigamos esto porque hay que decidir tu futuro en función de algo que debería haber hecho la justicia directamente, ¿no? ¿Cuántos años tenías vos cuando tu hermana fue abusada? Ella tenía 11 años.
1: Sí, ella tenía 11 años, yo tenía 13 años. Esto pasó en una localidad cerca de Bahía Blanca, en un pueblo llamado Puan. En 2009, como vos contabas, los hechos fueron rápidamente denunciados cuando se descubrió, pero el abusador lo descubrió antes. El delito está caratulado como concurso real de abuso sexual agravado y tentativa de aborto. Advirtió antes la gestación y la llevó a Buenos Aires, a un lugar para, de manera clandestina, intentar practicarle un aborto a cambio de un libro de pintar. Todo esto está comprobado en la causa. A su vez, cuando se descubre el hecho y la víctima cuenta, dice que la amenazaba con un arma 9 milímetros. El arma también fue secuestrada y acreditada en el expediente. El hecho es aberrante por donde lo mires. Es así como vos contabas, a los 11 años quedó embarazada y a los 11 años de una criatura nació otra criatura.
0: Es tremendo lo que estás contando, Yami, y además esto, se la llevó a Buenos Aires, intentó practicarle un aborto clandestino. Sabemos la cantidad de muertes por aborto clandestino y además a una nena de 11 años con todo ese riesgo, digo, en ese contexto, por un librito de pintar, ¿no? La convenció, además de ponerle un arma en la cabeza. ¿Qué pasa con este tipo? ¿Qué pasó con la causa, Yami?
1: Bueno, por muchos años, como te decía, yo tenía 13 años, por muchos años acompañé a mi mamá en reiteradas oportunidades. Desde la ignorancia a la comisaría, yo sé que hoy no es un lugar para ir a preguntar sobre un expediente a la comisaría. Claro. A preguntarle al comisario si había alguna novedad, siempre nos decía lo mismo, de manera muy relajada, que nos despreocupemos, que ya lo iban a encontrar, porque, como te decía al inicio, los hechos están acreditados y fueron probados muy rápidamente. Claro. Muchas veces piden, bueno, ¿será, no será? Bueno, acá los hechos estaban probados de manera muy rápida. El comisario nos decía, bueno, que nos quedemos tranquila, que él ya iba a ir a votar, lo iban a agarrar. Esto no sucedió. Yo obviamente fui creciendo con el dolor de la víctima, con el dolor de toda una familia, lo que implicó para nosotros toda esta situación. Estábamos lejos de nuestro centro de contención porque no teníamos a nadie, nos quedamos solos acá en este pueblo. y fui creciendo con todo eso. En 2015 empiezo a hacer toda una movida social, publicando la foto en las redes, todo desde lo casero, porque yo no tenía recursos ni herramientas de ningún tipo, simplemente quería justicia. Logro encontrar mucha información, otra vez de manera incorrecta, la aporto en la comisaría.
0: Sí.
1: Cuando llegan al lugar, que él estaba viviendo en un lugar, tipo en un conventillo ahí en La Boca, advierten que, bueno, que él ya no estaba. Se había
0: Sí.
1: ido y la persona que vivía allí le parecía aberrante porque allí funcionaba un comedor para niños y de mucha necesidad.
0: O sea que este tipo buscaba lugares donde había niños.
1: Sí. Bueno, cuando llegan ya no está, es volver otra vez a cero porque yo todo lo que había construido de alguna forma no sirvió para nada porque el tipo se advirtió y se fue. Años después, ya desde otro lugar, y yo, como vos contabas, decido, además de abogada, soy docente del nivel inicial, o sea, no tiene nada que ver una carrera con la otra,
0: Sí.
1: pero siempre me interpela las infancias. Decido empezar a estudiar derecho y formarme también en una especialización en derecho penal, porque yo necesitaba herramientas para poder defender esta causa. Cuando logro matricularme, lo primero que hago es tomar vista. La causa está en la Fiscalía número 12, en Bahía Blanca, a cargo de la fiscal Leila Escabarda.
0: Estamos viendo en este momento la cara de
1: Sí.
0: este hombre que está prófugo. ¿Cómo se hace llamar? ¿Sabemos eso?
1: Sí, su nombre real es Alberto Martín del Valle,
0: Sí.
1: pero se hace llamar Martín Lescano, Martín Morales, Java, Jabalí. Lo que yo quería contarte es que cuando impulso esta investigación, porque me constituyo como abogada, se determinó que, bueno, que esta persona había construido toda una vida en Mar de Ajó, hizo una familia. Y otra vez se vuelve a repetir el mismo patrón. Estaba colaborando en una iglesia y en ese lugar funcionaba un merendero para niños de
0: ¡Qué
1: mucha
0: horror!
1: vulnerabilidad. Entonces, yo lo que estoy haciendo es un llamado, pero estoy queriendo gritarle a todo el país que
0: Sí.
1: tenemos que encontrar a este pedófilo porque la causa, si continúa en este estado, prescribe
0: Claro.
1: porque estos abusadores tienen un huequito en la ley que si cometen estos tipos de delitos se pueden fugar porque la fuga no es un acto que interrumpe la prescripción, se fugan, aparecen años después y por más que tengamos acreditado un arma, por más que tengamos acreditado que hizo un intento de aborto, por más que tengamos un ADN de una criatura, quedan impunes. Entonces yo les
0: Totalmente.
1: pido, por favor, que puedan difundir. A mí no me interesa que recuerden el nombre Alberto Martín del Valle porque no hizo ningún acto administrativo durante todos estos años.
0: Claro, es la cara, es ver la cara que la vimos
1: Es
0: hace
1: la
0: un
1: cara.
0: ratito.
1: Es la cara.
0: No está más en Mar de Ajó.
1: Ahora estamos manejando otras líneas,
0: Ah,
1: pero hay
0: okay.
1: gente que llamó y dice que lo vio. Estamos investigando, necesitamos que la gente colabore en esta investigación.
0: Sí.
1: Podría llegar a estar en Badajoz, como podría llegar a estar en el conurbano bonaerense.
0: En cualquier otro lado. Estamos hablando de una
1: Sí.
0: persona que violó a una nena de 11 años, la dejó embarazada, intentó que la niña tenga un aborto, la llevó a punta de pistola y con un cuadernito de pintar a realizarse un aborto clandestino. Estamos hablando de 2009. Y en
1: Sí.
0: 2009 no estaba ni la ley de 2012-2015 que habla de la imprescriptibilidad de los delitos contra la integridad
1: Sí,
0: sexual. Con lo cual
1: tal cual.
0: necesitamos que aparezca urgente.
1: Sí,
0: Yami,
1: nosotros también
0: sí.
1: estamos, Caro, discúlpame, nosotros estamos solicitando de manera urgente al Ministerio de Seguridad que por favor ponga en este, porque él tiene un pedido de captura activo, que ponga una recompensa económica, porque la causa está agonizando. Si no encontramos a este pedófilo, porque hace menos de 2 meses estaba en Mar de Ajó, no estamos hablando que hace 16 años no sabemos nada. Hace
0: Claro.
1: menos de 2 meses hizo toda una vida en Mar de Ajó. O sea, en algún lado está. Pero si no lo encontramos, un pedófilo queda impune y es un peligro para la sociedad porque, como te digo, esa característica de meterse donde hay niños ya se viene comprobando en la investigación. Entonces, estamos detrás de un pedófilo que no hace nada. Gracias al doctor Norberto Filippini, al doctor Báez, que están participando en esto de impulsar la causa, porque si bien yo la llevo adelante, no deja de ser mi hermana, no deja de tocar mis sentimientos y a la vez esta sensación de injusticia, porque
0: Total.
1: yo cuando tomo vista de la causa, Caro, me doy cuenta que una vez que se probó el hecho, tiraron pedido de captura, no movieron más nada.
0: Pero esto es un rol, esto es un rol de la justicia que es tremendo, porque piden el pedido de captura y no se hace más nada. ¿Qué podría haber hecho la justicia que no hizo en ese momento?
1: Podría haber hecho muchas cosas. De hecho, ahora está trabajando el área de OTIP, que es búsqueda de personas, y bueno, Celeste Peralta, resaltar su trabajo, porque han encontrado mucha información. De hecho, muchas de las cosas que te cuento es gracias al trabajo que se está haciendo ahora, porque ahora sí la justicia se da cuenta que tiene una causa gravísima.
0: Pero te tuviste que recibir. Pero te tuviste que recibir de abogada, Yami. Sí. Tuviste que poner tu vida al servicio de una causa para buscar justicia, cuando tranquilamente la justicia debería haber hecho su trabajo. Y esto es lo que nos genera mucha impotencia en todas las causas que tienen que ver con abuso sexual contra las infancias. Vemos que la justicia o avanza lento, que es lo mismo que no avanzar. Esto estamos viendo. Hay una constante en eso. Estamos hablando con Yamila Segovia. Ella es abogada. Su hermana fue abusada a los 11 años, hace muchos años, y ella estudió Derecho para que se haga justicia. Necesitamos encontrar a este pedófilo y ojalá que vos, que nos estás escuchando...
1: Es lo único que le falta a la causa, Caro.
0: Está todo probado.
1: Tiene
0: que ir preso. Es abuso sexual gravemente ultrajante. Abuso sexual con acceso carnal, obvio.
1: Sí, sí.
0: Digo, ¿cómo está la carátula? ¿Es eso?
1: Sí, en concurso real con intento de aborto. Esa es la carátula.
0: Tremenda, tremenda, tremenda, tremenda. Yami, te mando un beso grande y gracias por esta charla.
1: Claro, gracias por el espacio. Por favor, a la gente le pido que comparta. Y lo último que digo es que nosotros tenemos un Instagram que se llama alerta-búsqueda-activa. Alerta-búsqueda-activa. Ahí está la cara del pedófilo. Ahí estamos difundiendo, estamos generando una red, porque acá lo más importante es que compartas en tu historia de WhatsApp, en Instagram, en todas las redes, para que todos le conozcamos la cara a este pedófilo. Lo último, alerta-búsqueda-activa. Por favor, gente, hoy necesito, yo ya hice todo lo que estaba a mi alcance, hoy necesito un poquito de ustedes.
0: 13 años tenía Yamila cuando violaron a su hermanita y desde ese día están tratando de que la justicia, la policía, el Estado haga algo para encontrarlo, porque se fue después de intentar que esta niñita aborte. Te mando un beso grande.
1: Abrazo, Caro, gracias.
0: Chao, hasta luego. Yamila Segovia pasó por acá. Y esta historia, que es tremenda, sinceramente tremenda. 11-38-28-09-90, encontremos a este pedófilo, justicia, tanto sufrimiento a una familia. Me siguen llegando muchos, muchos mensajitos. Gracias a todos y a todas que están del otro lado acompañándonos aquí en un domingo perfecto. Vamos a la tanda.
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0: Voy a leer los mensajitos. Saludos desde Merlo. ¿Qué dicen del hospital Eva Perón de Merlo? Desarrollame un poco, Juan Alberto, porque no sé qué me estás diciendo, qué está sucediendo. Contame. Con eso, hay que encontrarlo sí o sí en relación al mensaje que acaba de pasar. Hay que encontrarlo sí o sí. Este caso no puede quedar a la deriva, eso pensamos todos claramente. Pero ahora sí, poneme un poquitito, ¿ya lo tenemos? Yo necesito esa voz hoy. Jugó Argentina, claro. Escuchen este tema. ¿Quién se viene en un domingo perfecto? ¿Quién se viene después del partido de Argentina que ganó 3-1? A mí me pasa algo que ayer mis amigos vinieron, el padrino de mi hijo, Fran, su pareja, vino Juanpi Mirabelli, un gran amigo, estaba Sofía con una amiguita, y cuando meten el tercer gol, yo digo, no, que no, me lo metieron al final, pero que no quiero que metan tantos goles, porque siempre me da lástima el otro equipo, soy una salame, cuando veo que hay goleada o baile, me angustio por el otro equipo. ¿Está mal eso, Damián Bartizaghi? Buen día.
9: Hola, Caro Fernández. No podía creer lo que estabas diciendo.
0: Vi el partido, ¿podés creer?
9: Nah, eso sí, porque viste que es sábado a la noche en familia, pero lo que acabas de decir, sí, sí, que te da lástima al rival, sí, nah.
0: Siempre, siempre. Meten un tercer gol y ruego que no metan más, porque me da. Cuando me dicen ganaron 5-0, me agarra una angustia. Una angustia por el perdedor, porque yo soy empática en todos los aspectos.
9: Bueno, este Mundial trajo varios partidos con 5 goles. Sin ir más lejos, ayer a la madrugada, Bélgica le ganó 5-1 a Nueva Zelanda, Senegal le ganó 5-0 a Irak hace 2 días.
0: Bueno, ¿ves? Me da pena.
9: 5-0 a Uzbekistán. Y bueno, ¿qué querés hacerle? Ahí se demuestra la diferencia que hay con varias de las selecciones en este Mundial.
0: Claro.
9: Eso, la gente se queja del formato de 48 selecciones y bueno, si todo sigue así vamos a tener que escuchar las quejas en el próximo, que aparentemente serían 64.
0: Ah, pero escuchame una cosa, te hago una pregunta. El otro día un amigo estaba hablando de fútbol y armaba como las posibles llaves que nos van tocando. ¿La tenemos fácil nosotros o no?
9: Y a ver, en la previa sí, no hay que esquivarle a lo que vos estás diciendo, porque ahora vamos a jugar el próximo viernes, el 3 de julio, a las 19 horas argentinas, ante Cabo Verde. ¿Qué va a pasar? Argentina está haciendo sede en Kansas, y ahora se va a quedar ahí hasta el miércoles primero, y ahí se va a Miami, porque el partido es en Miami,
0: sí,
9: en el Hard Rock Stadium, 19 horas ante Cabo Verde. Pero después de ese partido, si Argentina pasa, yendo a lo que vos decías, tiene como rival a Egipto o Australia. Si vos lo analizás y decís, sí, es un cruce accesible. Pensando, por ejemplo, que Alemania, por ejemplo, juega con Paraguay, ponete en el lugar de Paraguay.
0: Claro.
9: Y pasa esa fase, le puede tocar Francia en la próxima.
0: Bueno,
9: pasa,
0: claro,
9: esa fase, le puede tocar Países Bajos o Marruecos. O sea, pero bueno, eso también depende de qué clasificación hiciste vos. Argentina hizo los deberes, ganó los 3 partidos, que en la previa era lo lógico,
0: sí,
9: pero por ejemplo, el que no hizo los deberes fue Uruguay. La lógica marcaba que Argentina este próximo viernes iba a jugar contra Uruguay, que iba a ser el segundo de la zona de España, y Cabo Verde se terminó quedando con el segundo lugar con 3 unidades.
0: Solamente. Claro, o sea, esa zona Cabo Verde es el que ganó a España.
9: Empató 0-0.
0: Ah, empató.
9: Sí, que el arquero se hizo famoso, que tenía 50.000 seguidores y llegó a casi 20 millones de seguidores. Es más, el arquero, te cuento, no sé si la leíste, por ahí te puede haber pasado, es electricista.
0: Ay, lo amo, ¿no? ¿Ves? Me contás esas historias y yo me muero.
10: ¿Cómo qué?
9: Electricista. Y Cabo Verde necesitaba reclutar jugadores. Y entonces el arquero se anotó vía LinkedIn.
0: No, me muero. Pará, y empataron 0-0 con España. ¿Qué le pasó a España?
9: Y bueno, España, a ver, llegó muchas veces, mereció ganar 1-2-0, pero el arquero tuvo una muy buena actuación. Igual no fue el mejor partido de España, pero con poco merecía ganar. Y Bocinha se anotó vía LinkedIn y dijeron, bueno, vení a probarte. Y fue a probarse y lo sumaron al plantel y es uno de los históricos. Desde que comenzó a jugar Cabo Verde, que no es hace mucho, diría en los últimos 15, creo que 2010 empezó a jugar Cabo Verde. Bueno, a partir de ahí, Bocinha está.
0: Qué maravilla lo que estás contando, me encanta. Años. Me encantan esas historias. Analízame el partido de anoche.
9: Bueno, a ver, en cuanto al análisis, Argentina ganó bien. A mí primero lo negativo, lo que me deja preocupado es que Argentina sufre mucho. O sea, en los primeros 2 partidos donde jugaron los titulares, es más lógico decirlo y preocuparse, porque sí, bueno, estos son los titulares. Ayer, por ahí hay que tomarlo con pinza, porque jugaron muchos de los futbolistas que no son los habituales titulares, y por ahí cuando pones de un partido a otro muchos cambios, es normal que se sienta, porque no juegan nunca juntos esos futbolistas. Y sufrió mucho, sobre todo en defensa, en el sector defensivo. Hubo ahí algunas actuaciones destacadas, pero en el sistema en sí sufrió, y bueno, de hecho el partido en algún momento se puso ajustado en el marcador, 2-1 descontó en ese momento Jordania. Pero bueno, creo que no hay que alarmar, pero te tengo que marcar, ayer sufrió Argentina y con poco, porque claro, Jordania tiene muy poco. Lo positivo es que aparecieron dos o tres futbolistas que pueden entrar en la rotación a partir de ahora. Si los necesitas, decir, bueno, puedo contar con ellos. Gio Lo Celso, que sí, fue el volante que se perdió el Mundial anterior por lesión, que ayer para mí en el primer tiempo fue el mejor, de hecho hizo el gol de tiro libre. Antes del gol de tiro libre le anularon bien un gol que define de tres dedos ante la salida del arquero. De hecho, en el segundo tiempo anota otro gol que también le anularon ante un pase de Lautaro Martínez. Creo que puede ser uno de los futbolistas que empiece a estar más en consideración del entrenador. Y aparte porque fue muy criticado, porque todos decían va porque es amigo de Messi. Bueno, ayer le tocó jugar y demostró. Otro que estuvo como punto positivo que haya anotado fue Lautaro Martínez. Solamente remarco lo positivo de que le tocó marcar porque se destapó, venía seco en goles, es de hecho su primer gol en un Mundial, contando los 90 minutos, porque sí, estuvo en 2022, pero no marcó. Hizo goles de penales en las definiciones, después cuando íbamos a hacer los penales, pero en partidos no marcó. Y como contrapartida de eso, Julián Álvarez, que sigue seco, a diferencia de Julián Álvarez, a diferencia de Lautaro Martínez,
0: claro,
9: no le tocó marcar, y por ahí le queda esa espina argentina de decir, che, llegamos con los nueve ahí, más o menos, flaqueando, todavía no convierten. Y bueno, después Messi, lo positivo, Messi, todo lo que toca lo transforma en gol.
0: Ahora, ¿era necesario que entre Messi? Porque viste que decían que no lo iban a tocar para que descanse, y lo metieron porque estaban sufriendo.
9: A ver, lo lógico sería que no juegue, era que no juegue, y él pidió jugar. Él una nota, no hace mucho, dio una nota a fines del año pasado, dice, a mí me gusta estar siempre, si es por mí juego todos los partidos, entiendo que a veces hay que cuidar el físico y demás. Bueno, el entrenador contó, yo la situación de Messi y del Dibu Martínez, porque el Dibu Martínez es un loquito lindo, el arquero,
0: sí,
9: las charlo con ellos, y me dicen que están para jugar, bueno, yo les doy mi mirada, ellos me dan la suya. Bueno, Leo en el último tiempo empezó a entender que los tiempos pasan para todos, los años pasan, entonces cuando se dan estas situaciones, habla con el entrenador solamente para definir si juega algunos minutos, pero desde titular y después sale, o si ingresa desde el banco. Y en esa nota que yo te estoy hablando, dijo un día, yo si me dicen que tengo que jugar pocos minutos, prefiero hacerlo en el segundo tiempo, me gusta terminar los partidos.
0: Ah, perfecto, no de arranque e irse.
9: Exacto, y aparte, ¿sabes por qué está bueno también? Porque quizás en un contexto así, cuando vos entras de suplente, ya estás ganando el partido, el rival ya está desinflado. Quizás si entra el titular, todavía el rival entra con ganas de, a ver, vamos a demostrar.
0: Sí. Y además desde el banco estás viendo el tablero. Digo, Damián, si vos estás en el banco un rato, ya ves un montón el tablero. Entrás con otra cabeza también.
9: Sí, ya estás con otra cabeza, analizás el rival, sabes cómo tenés que jugar, sabes quién no te va a pegar tanto de los futbolistas rivales. Son un montón de cuestiones. Igual, también más allá de que Messi le gusta jugar, es importante que tenga algunos minutitos como tuvo ayer. Me parece que fueron demasiados, fueron un poquito más de 35, pero con el adicionado yo pensé que iba a jugar 20, porque está bueno que esté para moverse,
0: sí,
9: porque desde el partido anterior, que Argentina jugó el anterior, fue el 22,
0: sí,
9: hoy estamos en 28, si él esperaba desde el 22 de julio hasta el 3 y no jugaba ayer, era un montón de inactividad.
0: Parado, claro.
9: Entonces necesitaba un poquito de ritmo. Desde ese punto lo entiendo. Te marco el 3 porque va a ser el próximo partido de Argentina.
0: No, bueno, porque además, digo, está bien lo que estás diciendo, pero ahí siempre está el riesgo de que lo toquen, de que se resienta, de que, ¿no? ¿Cómo están las lesiones? ¿Están todas curaditas?
9: Las lesiones están todas curaditas. Por ahí hay algunos que están un poquito más con nanas que otros. Por ejemplo, Montiel, que fue el último que tuvo alguna, que se resintió en el cuádriceps. Por eso ayer jugó Palacio de 4, Ezequiel Palacio, que es volante, jugó de lateral, sí, derecho. Pero para el viernes están todos ok, salvo que Dios no quiera, me toco el izquierdo,
0: sí,
9: que pase algo en la semana, están todos ok.
0: Perfecto.
9: No va a haber inconvenientes. Y Argentina va a jugar con lo mejor que tiene. Por ahí ya te empiezo a plantear las dudas, más allá de que todavía,
0: sí,
9: no entrenó.
0: Sí.
9: Una de las dudas va a ser el 9, si va a jugar Julián o va a jugar Lautaro para acompañar a Messi.
0: Che, Lautaro, un chongazo de otro planeta. Ese es el tipo argentino que nos gusta a las mujeres. No metrosexual, no estos que se hacen todos los cancheros, van de traje a la concentración. Lautaro Martínez.
9: ¿Ustedes?
0: ¿Eh?
9: Enzo Fernández, Paredes. No.
0: Paredes no, tiene no. lindos ojos, pero nada más. Está muy flaco, ya está venido medio bajo. Enzo Fernández, yo quiero decir algo. Los dientes de Enzo Fernández, chicos. Con la plata que tiene, se puso unos dientes muy grandes para la cara. Y muy blancos. ¿No?
9: ¿Te diste cuenta?
0: ¿Cómo no te vas a dar cuenta si ves una gigantografía y ves los dientes y después lo ves a Enzo? ¡Dios mío! Divino el pibe. Además que hace las publicidades de todo, no le erra una. Pero están medio metrosexual. Estamos en Argentina, chicos. Lautaro Martínez es el chongazo argentino. Ese jugador nos representa. Lo dije.
9: Bueno, ¿te voy a decir? Sí. Bueno, Carito, para listo. Tener en cuenta lo próximo que viene, el viernes, Argentina, el viernes que viene, 19 horas, o nuestro, ante Cabo Verde.
0: Sí.
9: Y hoy ya comienzan los 16 avos de final, va a haber un partido, para que no se aburra la gente en su casa,
0: sí.
9: 16 horas, Canadá-Sudáfrica. Acá sí, el que gana pasa. Y
0: el otro se va a la casa.
9: Exactamente.
0: Te salió un versito. Te mando un beso, Damián, que ya estamos, son las 10 de la mañana.
9: Beso grande, Caro.
0: Beso enorme. Paso por aquí, Damián Bartizaghi, y ya tenemos a los chicos del Mundo en Marcha aquí con toda la actualidad internacional. Bueno, lo que está pasando en Venezuela es una locura. Estoy viendo imágenes en este momento, pero seguramente te van a contar todo. Nos reencontramos el próximo domingo. Gracias, Iván Codevila, nuestro productor ejecutivo. Gracias, Nahuel, querido, nuestro operador. Gracias, Bernie, que andás por ahí haciendo las redes sociales. Y gracias a vos, que estás del otro lado acompañándonos.

0: Temperatura en Capital Federal y alrededores, 10 grados 3 décimas. Humedad, 81%, el cielo cubierto a las 10 de la mañana y un minuto. Causa AFA, la Cámara Nacional de Apelaciones en lo Penal Económico, confirmó los procesamientos de Claudio Chiquitapia, del tesorero Pablo Tobillino y de la propia entidad en una causa por presunta evasión tributaria y retención indebida de aportes. La investigación involucra una presunta maniobra por más de 19.000 millones de pesos. Violentos festejos, 4 detenidos y 2 efectivos heridos fue el saldo que dejaron los incidentes registrados luego de la victoria de la selección. Los hechos ocurrieron en el centro de la capital cordobesa tras el triunfo de la albiceleste por 3-1 sobre Jordania por la tercera fecha del Grupo J. Tragedia en Venezuela. Numerosos extranjeros, unos 45, resultaron víctimas de los 2 terremotos. Entre los muertos ya confirmados se cuentan 28 portugueses, 7 chinos, 5 españoles, 2 brasileños, 1 chileno y 1 italiano. Los respectivos consulados y embajadas ratifican que hay centenares de ciudadanos extranjeros en condición de desaparecidos.
1: Deportes.
0: Mundial 2026. Con el gol de Jordania se quebró el invicto de la valla argentina. Así lo contaba el arquero, el Dibu Martínez, sus sensaciones.
2: Obviamente me llegan una vez y obviamente me da bronca que entre, pero bueno, a veces hay que darle

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0: Muy buenos días a todos nuestros oyentes del Mundo Marcha, como todos los domingos de 10 a 11 de la mañana por Radio Splendid. Hoy en una mañana gris, bastante gris, con Damián Esbal y Martín de Nicola. Y como siempre, los que nos acompañan en este programa, en la operación técnica Nahuel Nadalino, en la producción general Iván Codevilla y en el streaming Bernardo Ciarreta.
1: Equipo completo, Martín.
0: Equipo completo.
1: Vino Hernán después. Vino
2: varias, ¿no? Completa, en varias seguidas, digo.
1: Sí, está bien. Sí, sí. Así que estamos bien. Linda mañana, no. Nublada. Pronóstico de lluvia. No sé si Iván lo puede ratificar. Sí, Iván lo ratifica desde producción.
0: Bien.
1: Pero bueno.
0: Vamos a hablar de lo más importante para empezar el programa, que sí. Es gravísimo. Doble terremoto. De 7, 1, de 7 y pico otro.
2: Sí, con, entre 7 y 7.5.
1: 39 con, segundos entre uno y otro, Martín.
0: Con destrozos y con muertes en Venezuela llevan ahora aproximadamente 1.500 personas muertas, sí. Pero con 40.000 o más desaparecidos, ¿no?
1: Sí, hay un registro de desaparecidos que es una página, creo, no sé si oficial, pero sí es de una ONG muy importante, que habla de entre 40.000 y 50.000 desaparecidos. Uh-huh. Después están las cifras oficiales sobre, creo, más de 1.400 muertos, como dijiste vos, Martín, 3.300 heridos, sí. Y no sé cuántos desaparecidos oficialmente, ¿no?
2: Sí, desaparecidos, digamos, se define como una persona que desde que sucedió ese momento no se registró, no se sabe absolutamente nada.
0: Claro, puede estar vivo en los escombros, puede estar sin contacto.
2: Puede estar fuera de la ciudad por X motivo.
1: Y es una tragedia que sucede sobre un país, realmente, digo, ya con una crisis económica, de infraestructura, sanitaria, social, gravísima. Es decir, que se agrava, obviamente, la situación porque es un país de una debilidad estructural,
0: claro,
1: fuerte, después por lo menos 15 años de crisis económica, ¿no?
0: Sí,
1: podríamos decir, o 10 años, ¿no?
0: Sí, de crisis y sobre todo de un desconocimiento de cómo se manejan en cuanto, por ejemplo, todo lo que tiene que ver con las infraestructuras y las, claro, construcciones y los permisos. ¿Ustedes se acuerdan el famoso terremoto en Turquía?
1: Sí, sí.
0: Que destapó todas las irregularidades de los constructores, ¿no?
1: Claro.
0: Bueno, acá hay que ver, no hay que apurarse, todavía recién estamos recibiendo muertos todos los minutos. Es un horror justamente por lo que tú decís, Damián. Es un estado frágil, pobre, sí, desarmado, ¿no?
2: Muy estancado desde hace muchos años. Estancado en el mejor de los casos, ¿no? Digamos, un país que en los últimos, digamos, 10 años...
1: sí, por lo menos. Un deterioro gradual, ¿no?
2: Pero en particular, sí, desde la muerte de Chávez y la asunción de Maduro.
1: Sí, 2013 estamos hablando.
2: 2013, por eso. Y sobre todo muy, muy, muy profundizado en los últimos 4 o 5 años.
1: Sí, y se da en un contexto donde la gran parte de la población que está sufriendo esto vive durante, bajo una, lo que se llama, sobre, lo llama la falla, ¿no? Digo, una...
2: Ahora un ratito lo vamos a charlar.
1: Ahora lo vamos con un geólogo que sabe, digo.
0: Ah, vamos a hablar bien, sí, eso, porque
2: sí,
0: muchas
2: para
0: veces...
2: entender un poco, sí, qué pasó, sí, obviamente.
0: Desconocemos la...
1: Sí, sí, claro.
2: Explicado de manera llana, ¿no? Digo, como para que podamos comprenderlo quienes no somos especialistas en el tema.
1: Sí, y también vamos a hablar después, Martín, del impacto geopolítico, digo, porque todo esto, claro, más allá, obviamente, de la tragedia, las prioridades tan claras que es tratar de salvar vidas en este momento y después la reconstrucción de Venezuela, ¿no?
0: No, y yo creo que detrás de esto hay que ver cómo se sostiene este gobierno
1: tutelado.
0: Tutelado, para decirlo suavemente.
2: Es un gran desafío.
0: De Darcy, de, de, de,

0: y Rodríguez, ¿no?
1: Es un gran desafío para el doble comando. Trump, Delcy Rodríguez, para mí. Hay que ver que, claramente, digamos, Delcy Rodríguez está gobernando desde enero bajo tutela de Trump. Y este es un gran desafío para mí, no solo para ella, sino también para la política de Trump en América Latina, de mostrar, bueno, qué hace, ¿no? Claro. Ante una situación primero inesperada y después tan devastadora como
2: sí,
1: esta.
2: Reaccionó rápido Trump, mandó mucha plata, bueno, mucha plata, 150 millones de dólares, mandó a Marco Rubio, está, si se quiere, gestionando el Comando Sur, se va a involucrar de lleno, y fue rápidamente, obviamente, aceptada la ayuda. Hay un pragmatismo tremendo, Delcy Rodríguez, que contrasta con Chávez en el 99. En el 99 no fue un terremoto, ahora no me acuerdo exactamente qué tragedia fue, pero también fue gravísimo, murieron 10.000 personas. Y en ese momento Estados Unidos ofreció ayuda y Chávez la rechazó, ¿no?
0: Sí.
2: En este caso, Delcy Rodríguez aceptó la ayuda de todos los países que le ofrecieron, gobiernos hostiles como hostiles, que están en crisis diplomática como Argentina, como Chile, hasta los aliados históricos de Venezuela, ¿no? Que son China, Rusia, obviamente Estados Unidos. Más de 17 países están mandando ayuda, están mandando equipos de rescate que ya están trabajando en el terreno. Así que eso, bueno, abre una expectativa. Las primeras horas, dicen los que saben, son las más importantes porque es donde se pueden salvar vidas de gente que está todavía, mientras nosotros estamos hablando acá, atrapada. Bajo los escombros. Hace ya casi, se van a cumplir 96 horas, ¿no? En un rato.
0: Y esto es un antecedente, vamos a escuchar después al geólogo, con respecto a Venezuela, que no es particularmente un país de terremotos, como México, por ejemplo, Chile, o ¿no? Hay países que están más...
1: El terremoto más grave, más grave que estos dos, ¿no? Lo había tenido en el año 1900.
0: O sea, 100 años, más de 100 años.
2: Sí, de nuevo, hablando sobre lo que uno escucha, sobre la gente que sabe, dice que cada 100 años se crecen las posibilidades de que esto suceda, ¿no? Y de hecho, pasó un poquito más de 100 años, pero bueno, se volvió a dar este fenómeno que tuvo, de nuevo, la gravedad mayor fue el primer terremoto de 7,1, 39 segundos después, uno de 7,5.
0: Y disparate, ¿eh?
2: Sí. Y todas las réplicas, más de 20 réplicas, de hecho hoy, hace un rato, Iván, hubo uno de 4,9, una réplica.
0: En Caracas, llegó a Caracas, ¿no?
2: Sí, Caracas principalmente, La Guaira, son los lugares más afectados, La Guaira sobre todo.
1: Sí.
2: Se habla de 250 edificios que han colapsado.
1: Sí, las imágenes son
2: tremendas. Sí, son tremendas. Así que bueno, es un desafío para Venezuela, para Delcy Rodríguez, para el chavismo, lo que queda del chavismo, podríamos decirlo, para Donald Trump, porque también Donald Trump se pone en juego, si se quiere, su modelo de intervención de América Latina, por decirlo de una manera, ¿no?
1: Es una oportunidad también, ¿eh? Para ambos.
2: Bueno, por eso.
1: Yendo, digamos, saliendo de lo que es la catástrofe natural y, por supuesto, las consecuencias humanitarias, es una gran oportunidad también para Delcy Rodríguez y para Trump, la gestión de esta...
2: Pero este tipo de tragedias generan en los liderazgos, momentos decisivos. ¿Para bien o para mal?
0: Sí.
2: ¿Cómo gestionás esta crisis? Leí algunos antecedentes, ¿no? Pero digo, en crisis de esta magnitud y crisis mucho más pequeña, de cómo se comporta el líder, cómo lo gestiona. De nuevo, Delcy Rodríguez tiene una misión casi imposible. Si no fuera porque está Estados Unidos detrás, ¿no?
0: Es un gobierno amorfo, indefinido.
2: Sí, totalmente.
0: Totalitario. Obviamente.
1: Totalmente atípico.
0: Es algo que no tiene sostén,
2: no.
0: Salvo.
2: Donald Trump.
0: Por Donald Trump, con nombre y apellido.
1: Sabemos que es el mismo gobierno sin Maduro. Pero,
2: claro.
1: Digamos, es la misma gente que estaba con Maduro. Sí, de hecho, Delcy Rodríguez era su vicepresidente.
0: Lo que hizo fue liberar todo el tema del petróleo, que era lo que interesaba, ¿no?
2: Exacto. Claro. Bueno, y ahora habrá que ver de esta manera, de nuevo, cómo evoluciona esa relación. De nuevo, Trump reaccionó rápidamente, mandó ayuda, puso a Marco Rubio, que es la persona clave
1: para
2: América Latina de Donald Trump, obviamente enfocado en Cuba, pero sobre todo en Venezuela. Y bueno, una solidaridad enorme de los países, de todos los países, podríamos decirlo, ¿no?
1: Paréntesis, ayer Marco Rubio estaba viendo Colombia, si no me equivoco. Colombia
2: estaba en la cancha.
1: Portugal, sí.
2: Ah, mira.
1: Sí. Bueno, hacemos tanda y la seguimos.
2: Dale.
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2: Diez y 17 minutos en toda la República Argentina esta mañana de domingo 28 de junio de 2026. Seguimos en El Mundo en Marcha, este programa que hacemos todos los domingos de 10 a 11, donde recorremos, analizamos la política internacional y obviamente el tema principal es Venezuela. Y para, bueno, conocer un poco en detalle lo que sucedió, las características de este terremoto, las réplicas que están informando los medios que están sucediendo en estos momentos, estamos en contacto con Antonio Delicio, que es geógrafo y profesor de la Universidad Central de Venezuela, que desde allí nos está escuchando. Hola Antonio, muchas gracias por este contacto con Splendid.
12: Buenos días, un saludo a Argentina y gracias por estar pendientes.
2: Bueno, contanos Antonio, a ver, ¿cómo está la situación en términos de tu especialidad, sobre todo con estas réplicas que estamos, acá está la prensa argentina está informando sobre réplicas de 4.9, contanos un poquito por qué se originan y hasta cuándo pueden llegar a seguir sucediendo.
12: Bueno, la réplica se da porque hay un proceso de estabilización. Recordemos que hay una situación de fricción entre las placas después de la liberación de energía. Y
2: Antonio, disculpa, no te escuchamos, sí, del todo bien. ¿Vos estás con manos libres o...?
12: Manos libres, ¿vos? Y además estoy en la calle.
2: Listo.
12: Otro aspecto. Y me estaba entrando otra llamada también de Argentina, pero bueno, acabo de anular.
2: Dale, sigamos
12: adelante. Entonces, bueno, esto es común cada vez que hay un evento de esta naturaleza, las placas tienden a reajustarse. Recuerden que esto está sucediendo en el punto de encuentro entre la placa de Sudamérica y la placa del Caribe. Entonces, bueno, esto va a ser, inclusive se habla de no solamente de semanas, sino inclusive de meses. Lo que se espera efectivamente que los sismos, los movimientos que se están registrando sean de una menor intensidad. Ayer se registró uno, no en Caracas, pero en una ciudad cercana, Maracay, a 120 kilómetros de Caracas, que fue evaluado, fue reportado en 5.4. Ha sido una de las réplicas de mayor intensidad. De acuerdo al Departamento de Geología de los Estados Unidos, que tiene una red de monitoreo importante a nivel global, se nos dice que las posibilidades de réplica por debajo de los 6 en escala Richter es la más frecuente, es la que va a ser más frecuente, de alrededor de un 90%, por debajo de los 5. Una réplica 7, de magnitud 7, es muy poco probable, el 3%. Entonces, bueno, estas réplicas de 5, 4, 3 van a ser constantes y, como le digo, puede durar meses mientras las placas se reajusten. Porque, ¿qué pasa? Mientras una placa se orientó hacia el este, la otra hacia el oeste, y eso causó la fricción.
2: Claro. Antonio, Martín de Nicolás te saluda. Antonio, para entender, digamos, desde tu especialidad, ¿no? Por supuesto, ¿qué es lo que torna, lo que tornó a este fenómeno tan destructivo? La simultaneidad, digamos, el poco tiempo que hubo entre los dos sismos, la profundidad, ¿qué es lo que lo hizo tan destructivo?
12: Bueno, por supuesto, primero el nivel 7. Una escala claro. Ya... importante. Posteriormente, la simultaneidad entre dos sismos, porque no fue que el segundo fue réplica del primero, sino que fue un sismo con epicentro distinto. Claro. Mientras el primero se ubicó en Boconó, el otro se ubicó en Morón. Uno en una falla que está en el piedemonte entre los Andes y los llanos venezolanos, y otro ya más cerca de la costa.
2: ¿A qué distancia entre los dos puntos?
12: 30 kilómetros claro. De distancia, pero son dos fallas distintas.
2: Uh-huh. Y la profundidad, entiendo, fue 10 kilómetros. Eso es muy muy poco, digamos, y por eso...
12: El más superficial fue de 10 y el que fue un poco más profundo, estamos hablando de 12, 13. Ya claro. Se están registrando, el de ayer, que decía de Maracay, se habla de una profundidad mayor de 30 kilómetros.
2: Claro.
0: Antonio... Buenos días, Martín Pitaluga. No, estamos todos
12: buenos
0: muy.
12: Días,
0: ¿cómo estás? Estamos todos realmente muy consternados por y a su vez sorprendidos por los sismos en Venezuela, porque no es algo habitual, ¿no? Las construcciones, los edificios y todo las infraestructuras venezolanas no están preparadas para un sismo de esta categoría, ¿es correcto?
12: Ese es un punto importantísimo, porque efectivamente después del terremoto, por lo menos en Caracas, en 1967, es decir, hace 59 años, se obligó a normas antisísmicas. Y esas normas antisísmicas se cumplieron en los 4 o 5 primeros años, pero posteriormente no se han venido cumpliendo. Por el otro lado, también muchos edificios quedaron afectados afectados en sus columnas y vigas en el año 1967, y había que hacer un reporte periódico. Muchos de esos edificios que en el año 1967 fueron afectados y que seguramente se le hizo algún reforzamiento, sobre todo a nivel de columna, posteriormente no sufrió la evaluación. Y eso nos está diciendo que tenemos un sistema de prevención de sismos muy deficiente, realmente precario. La precariedad se está mostrando particularmente en todo lo que está significando en este momento las labores de rescate. Nuestra protección civil, nuestro cuerpo de bomberos, no tienen el equipamiento, tienen toda la disposición, todas las ganas, eso no hay que dudarlo, pero hace falta equipamiento, pues hace falta equipamiento que no se tiene y se está dependiendo de la ayuda internacional e inclusive de la ayuda de algunos privados. Sin embargo, lo que estamos viendo, y esto es un aspecto fundamental, no estamos viendo la coordinación técnica. Hasta ahora los balances los dan las máximas autoridades políticas, ellos tienen todo el derecho a darlo, la presidenta encargada, Delcy Rodríguez, el presidente de la Asamblea Nacional, Jorge Rodríguez. Sin embargo, nos gustaría escuchar el informe que hace Protección Civil, que por ley debería estar coordinando al mayor nivel todos estos aspectos. Y estamos viendo, bueno, que por un lado falta de equipamiento básico, gatos hidráulicos, en estos momentos maquinarias muy pesadas no se deben poner, sin embargo uno ahora, porque hay gente que puede estar atrapada, a pesar de que ya han pasado los 72 horas, pero gautos hidráulicos y pequeños movedores que pueden ser más potentes que los gautos hidráulicos se deberían tener y no se está teniendo a la mano, se está esperando pues la ayuda internacional que está llegando, pero no con la rapidez que muchos quisiéramos.
2: Antonio, te hacemos la última. ¿Hay algún otro fenómeno que haya sucedido en alguna parte del mundo que con el que vos puedas comparar? Esto, el más reciente, se me ocurre el de Turquía y Siria en 2023. ¿Y hay algo que te sorprendió en particular de cómo se dio este doble terremoto?
12: Sí, bueno, claro, que repite la historia a pesar de la distancia de 220 años o más del terremoto de 1812. La geología histórica reporta FUNVISI, la Fundación de Investigaciones Sismológicas, reportó cuando tenía gran capacidad de estudio, que en este momento la tiene un tanto mermada y esperemos que se recupere, mediante estudio, reportó, hizo evaluaciones y reportó que efectivamente ese terremoto de 1812 que se sintió en los Andes venezolanos y en la costa venezolana, en Caracas, reporta eventos del doblete, de lo que llaman el doblete. En Venezuela se había reportado en el año 1812, de acuerdo a estos estudios, de 7.1 y 7.3, si no recuerdo.
2: Mira,
12: ahora, lo importante es que sí hay una precisión en la escala Mercalli. Nosotros siempre hablamos de la escala Richter, pero en la escala Mercalli, yo en los Andes venezolanos, en la ciudad de Mérida, que es la capital del estado de Mérida, el máximo nivel de 10, y para Caracas, ese terremoto de 1812 dio una escala de 9, la inmediata inferior. Ese terremoto de 1812, para las crónicas, muy importante para la historia política, porque ese fue el terremoto que Simón Bolívar tuvo que lanzar una proclama muy confrontadora, muy audaz, pero poco práctica, diciendo: si la naturaleza se opone, lucharemos contra ella para vencerla, pero el resultado fue que perdimos la primera república después de ese terremoto.
2: Claro, muy fuerte.
5: Los terremotos, obviamente, la reconstrucción tiene un impacto político fuerte. Antonio, bueno, te dejamos y te agradecemos muchísimo la comunicación. Te mandamos de acá un abrazo grande. Bueno, y en nombre tuyo a todo el pueblo venezolano. Bueno, y ojalá que pueda haber una reconstrucción y que haya menor cantidad de víctimas.
12: Buenos días y gracias por estar tan pendiente de Argentina.
5: Por favor.
0: Vamos.
5: Gracias. A disposición.
0: Hasta
5: un abrazo.
0: Luego, Antonio.
5: Bueno, era Antonio Delicio, geógrafo, profesor de la Universidad Central de Venezuela, que hablaba con nosotros sobre, bueno, la crítica situación que está atravesando ese país.
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0: volvemos entonces con el mundo marcha. Sí, es muy buena la entrevista de este hombre, ¿no? Un especialista. Acá hay un tema que todos hablamos de la comparación con Turquía, pero las irregularidades de la construcción y todo lo que es la corrupción de no cumplir las normas, ¿no? Mirando acá los números, se habla de que el 70% de las construcciones de las de escuelas, los centros educativos, también abarca universidades, no están adecuadas a las normas que decía Antonio del año 67, ¿no?
1: Claro.
0: Que a partir del sismo del 67, una magnitud de creo que fue que un 6 o porque no es lógico que con unas magnitudes en primera instancia de este nivel, fue un doble sismo, sí, ¿no? Tenga tanta destrucción, tanta...
2: Sí, ahí el tema es la... Bueno, por eso me gustaba preguntárselo a Antonio, la profundidad. Pero claramente la infraestructura venezolana no estaba ni de cerca preparada para bancarse esto.
0: Absolutamente.
3: Sí. Ni de cerca. Y me quedé con esto que dijo también, obviamente, más allá de la explicación técnica brillante de Antonio, digo, lo que dijo al final, ¿no? El impacto, después podemos hablar, ¿no? El impacto político que indefectiblemente esto va a tener.
0: Claro,
3: ¿no?
0: Claro.
3: Para un lado, para otro, pero es imposible que un hecho de esta magnitud quede las cosas como estaban, desde el punto de vista político, pues, obviamente, y social, ¿no? Y ahí la figura de Delcy Rodríguez, de Donald Trump, claro, cobra una importancia enorme que después...
0: La solidez de un gobierno con una tragedia de este tipo es lo que demuestra cómo seguir con esto, ¿no?
3: Así,
0: vamos a ver.
3: Así es.
2: Bueno, se nos vienen las noticias.
3: Se viene Ricardo.
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0: A las 10:30 de la mañana, la temperatura 11 grados 2 décimas, humedad 81%, el cielo nublado. Renunció Manuel Adorni. En diálogo con Splendid, el ex legislador porteño y referente de la coalición cívica ARI, Hernán Reyes, cuestionó la falta de respuesta del gobierno ante la creciente falta de confianza en el funcionario.
1: Creo que hay un problema de fondo en el gobierno, que es que no entiende que tiene que cambiar la lógica política. No podés decir que venís a cambiar todo, que sos el gobierno anticasta, presentar un discurso pomposo de la moral como política de Estado, y después, cuando llega un caso como el que llega, una persona que es confeso evasor, que miente al Congreso, que miente al periodismo, que le miente a la gente, sostenerlo de la manera en que lo hicieron. O sea, o cambian la forma o esto se va a volver a repetir, y es un problema para el gobierno y para los argentinos, ¿no?
0: Masivo apagón en la costa. El corte de energía eléctrica dejó este domingo sin servicio a Mar del Plata y a varias ciudades de la zona. El apagón comenzó alrededor de las 7 y afectó prácticamente a toda la ciudad Feliz, además de otras localidades de la región abastecidas por la red eléctrica provincial. Atención automovilistas, un choque múltiple y posterior vuelco de uno de los vehículos involucrados sobre la avenida General Paz a la altura de la avenida San Martín en sentido al Río de la Plata genera una importante reducción de la calzada y la circulación en la zona. Vuelven los ataques en Medio Oriente. El Comando Central de Estados Unidos bombardeó de nuevo a Irán. Es luego de un ataque perpetrado en el estrecho de Hormuz contra un petrolero de bandera panameña. Estos nuevos incidentes contra múltiples objetivos militares en Irán es en respuesta a la acción de un dron atribuido a Teherán. 10 de la mañana, 32 minutos, la temperatura 11 grados 2 décimas, el cielo nublado.
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0: Seguimos, Martín, en el mundo en marcha, y vamos a hablar de un tema que la verdad que no hubiésemos preferido no tocar, que tiene que ver con el Mundial de Fútbol.
1: Estoy acá, luto.
0: ¿Querés decir algo, Martín?
2: Un descargo.
0: No, un descargo.
2: No, por la eliminación.
0: Fuimos testigos
2: de Uruguay. Fuiste,
0: no digo agredido, pero sí algún compañero acá de la radio no se comportó bien con vos en un momento difícil.
1: Hay veces ahí que está, hay gente, mirá, que no sabe cuándo hay que mantener el silencio y la solidaridad.
0: Esperar un poco.
1: Voy a decir algo primero, tiene que ver con Uruguay, ¿no? Yo encontré, y la derrota de Uruguay, yo voy a ser siempre celeste, pase lo que pase. Celeste, a muerte. Creo que lo de Bielsa es discutible o no, a mí me gusta, pero es discutible. Creo que hubo una interna muy larga y complicada, no es el momento para hablar. Yo estoy de luto, pero encontré por primera vez en mi larga vida hostilidad en Argentina por la parte de la prensa, por especialista, y por parte de mucha gente.
0: ¿Tus compañeros del mundo en marcha? No,
2: ¿contra Bielsa, Martín?
1: Contra el Uruguay.
2: Contra Uruguay.
1: De acá estoy viendo algo que finalmente son conscientes los argentinos, que es que no los queremos.
0: Y se dieron cuenta
1: que no los queremos. Eso es lo que quería decir.
3: Estamos bien. Buen día, ¿cómo te va?
0: ¿Cómo te va?
3: Hernán? Bien. No, yo quiero decir? Sí, que Uruguay lo quiero mucho y siempre alenté por Uruguay, pero eso fue un cambalache que pasó en la cancha de fútbol. Eso pero también.
2: Igual ¿vos yo, que le hicieron la cama a Bielsa?
3: No, no tengo idea. A mí me gusta Bielsa, más allá de que tengo una lógica resultadista, vilardista, me gusta el tipo, porque es un tipo que está metido al fútbol, que va para adelante, se pelea como lo hemos visto, ese personaje, salió a los gritos en la entrevista, no sé si lo vieron.
1: No, es un loco,
3: pero,
1: ¿no?
3: Pero no podés manejar un equipo de este partido, no podés, algo pasó ahí, vos tenés que tener un equipo
2: una pena,
3: más
2: igual
3: o menos
2: también,
3: un mundial ordenado. ¿Sí?
2: Digamos, esto corre por cuenta mía. Mucha responsabilidad de los jugadores, ¿no? Bielsa, todo bien, pero
1: los hinchas uruguayos, y yo escuchaba a algunos que salían del partido, que estaban furiosos, porque era gente que trabajó todo el año, y más de un año, 4 años, juntando plata para ir al Mundial.
0: El Mundial más caro de la historia.
1: El más caro, ¿no? Sí. Esperaban algo que no vieron, que es garra. Esa famosa garra charrúa.
0: Sí, yo creo que lo quisieron suplantar con algunas patadas fuera de lugar, eso no es garra.
1: Pecho frío, habló. Alguna palabra, una frase prohibida en el fútbol uruguayo, pecho frío.
2: Pero
1: wow,
2: para mí,
1: yo no soy quien y no soy tan futbolista como para entenderlo, pero primero me quiero parar, estoy desde el año 70 siguiendo los mundiales y he vivido muchas crisis del fútbol uruguayo, estamos arriba de no. Tenemos cuatro, ¿cómo se llama?
2: Bueno, eso para discutir. Vos sabés que algunos Lugano y Abreu piden 5.
1: ¿Por qué 5?
2: Porque
0: el mundialito
2: 81,
1: una payasada hecha en dictadura, pero de ninguna manera.
2: Bueno, ellos lo piden.
1: La reivindico. Con 4 me alcanza.
0: Hay un dato interesante, ya se terminó la primera fase del mundial. Daniel Steinhardt, que es un sociólogo, acaba de publicar un tuit. Bueno, ayer publicó un tuit sobre a quienes representan los clasificados. Se clasificaron al 61% de Conmebol.
1: Mirá.
0: Los que pasaron. O sea, la Conmebol es la confederación con mayor porcentaje de puntos obtenidos en el Mundial. Obtenidos en el Mundial.
2: Es que de Conmebol lo único que va afuera fue Uruguay.
0: Claro. Después la UEFA con el 58%. Después África con el 44%.
2: Buena performance de África.
0: La
3: es
0: CONCACAF.
3: Impresionante. Lo de África
0: sí,
3: fue
0: impresionante.
3: Muy interesante.
0: Lo dijo el doctor hace 20 años. El doctor Bilardo lo dijo ya hace 30
2: sí.
0: años.
2: ¿Sí? Una frase histórica del doctor.
0: Asia con el 22% y Oceanía con el 11%. Así que bueno, ahora empieza, algunos dicen que empieza el Mundial hoy, ¿no? Con un partido
2: hoy
0: apasionante
2: con
0: hoy, ¿eh?
2: Canadá y Sudáfrica. Canadá y Sudáfrica, el primer 16avo. Canadá-Sudáfrica.
0: El
2: primer 16avo.
1: ¿Cuál es el problema con
0: él? No, que no es muy atractivo futbolísticamente. Nunca se sabe. Estaba medio irónico, pero
1: Yo, de todas formas, a ver, me pregunto ahora por quién voy a hinchar, ¿no?
0: ¿Por Argentina?
1: Sí,
2: ¿Francia o Argentina?
0: Hablaste de Francia. ¿Vos?
1: Tengo dos amores. Uno en casa y mi mujer es argentina.
0: Y bueno, me parece que ahí.
1: Y bueno, ella, por supuesto, fue una de las descubridoras de esa, de ese odio-amor de los uruguayos hacia la Argentina.
0: Pero
1: porque
0: no,
1: ella lo vivió.
0: Pero no está contenta por la eliminación.
1: No, ella apoyó al Uruguay, pero ella vivió la hostilidad
0: sí,
1: uruguaya cuando jugaba contra Alemania en el Mundial del 2014.
0: La final.
1: Bueno, en todo caso, ya yo no me acuerdo de qué estoy hablando ya. De fútbol.
0: De fútbol estamos hablando. Si no, que hoy empiezan los
2: 16 de la final y Argentina el viernes a la 19
1: horas. No, estoy con Argentina, Estoy con Argentina, un chiste.
2: Contra Cabo Verde.
1: Y después Francia. Que diría que Francia está ahí,
2: Francia viene muy bien.

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3: Seguimos en El Mundo en Marcha, 10:42 de la mañana, en este programa que hacemos todos los domingos acá en 990 Splendid sobre política internacional. Una doble presentación, primero ya lo escucharon, opinando de fútbol, que es de lo segundo que más sabe, primero lo que más sabe es de economía y de política. Exacto. Y después de fútbol.
4: No sé si, no es al revés, ¿eh?
3: Bueno, es una discusión. Hernán Herrera, ¿cómo va, Hernán?
5: Bien, acá tratando de saber cosas.
3: Bueno, Hernán, sí, recuerden que es, además de politólogo y especialista en temas de economía local, es investigador del Instituto Argentina Grande. Y también estamos en contacto con Mariano Fraschini, que es licenciado en Ciencia Política, es doctor en Ciencia Política de la Escuela de Política y Gobierno de la UNSAM y es director del Observatorio de Liderazgo Político América Latina, OLPAL, de la Facultad de Ciencias Sociales de la UBA, y vamos a hablar con él de varios temas que tienen que ver justamente con la región. Ahora, Mariano, muchas gracias por este contacto.
6: ¿Qué tal? ¿Cómo le va? ¿Cómo andan?
3: Todo muy bien.
5: ¿Qué tal?
7: ¿Qué tal? Mariano, ¿cómo te va? Te habla Hernán Herrera por acá.
6: Sí, Herrera.
7: Gracias por comunicarte con nosotros. Yo lo que te quería preguntar, consultar, como solemos hablar nosotros, es cuál es tu opinión respecto de cómo están evolucionando los liderazgos políticos en Latinoamérica, con eje en los países que en este momento tienen más ebullición, ¿no? Quería conocer tu opinión sobre esto.
6: Mira, acá, como el derecho, ¿viste? Como se dice, dos bibliotecas. Bueno, acá también parecería haber dos bibliotecas en relación a lo que está pasando ahora en la región, sobre todo por la irrupción de la extrema derecha, ¿no? De la ultraderecha, de las derechas radicales, que se la suele denominar. Y hay una mirada muy, para mí, muy rapaz, muy veloz, muy de coyuntura, que te dice que bueno, los liderazgos de ultraderecha están ganando elecciones y que se viene un nuevo giro a la derecha, etcétera, etcétera, etcétera. Nadie puede negar los triunfos, ¿no? Estamos hablando del domingo, hace un par de domingos ganó Abelardo de las Prielas en Colombia, ganó también Keiko, como está por ganar, Keiko Fujimori en Perú. Y yo creo que uno, si tiene una mirada un poquito más fina, una mirada más que mira la película y no una escena en particular, me dando cuenta que a partir de 2015 para acá, lo que ve, lo que se observa en la región, no es un giro determinado, sino una fuerte queja, una fuerte, protesta, contra los gobiernos de turno, ¿viste? Hay un problema con los oficialismos acá. Si uno mira el 2015 para acá, la insatisfacción de los gobiernos populares, gobiernos, digamos, de los pueblos, digamos, hacia los gobiernos de distinto color político, es la nota sobresaliente de esta etapa. No podemos decir que hay un giro cuando el 66% de las elecciones que se hicieron de 2015 para acá las ganaron las oposiciones.
3: Claro. Mariano, a ver, yo bueno, particularmente coincido en esa idea de que los oficialismos no tienen problemas, como decís vos, por el desencanto de la gente, la impaciencia de la gente para resolver cuestiones materiales, pero al mismo tiempo te quería preguntar si los sectores de izquierda o progresistas no han quedado detrás en cuanto a poder llegar a cierto sector de la población en algunos temas claves, ¿no? Con la cuestión obviamente económica, pero sobre todo en materia de seguridad, ¿no? Como que el tema de la agenda de seguridad también domina domina la agenda, y en ese sentido parece que la derecha encuentra, no sé, un discurso mucho más atractivo para convencer al electorado. ¿Coincidís con esa idea?
6: Mira, los temas de campaña los ponen los grandes medios de comunicación y sobre todo las redes sociales. Yo no creo que Argentina tenga un problema de inseguridad. Y sin embargo ganó Milei. En Perú no hay un problema de inseguridad. Y sin embargo ganó Fujimori. En Colombia hay un problema de seguridad histórico. Pero sin embargo con ese problema de seguridad ganó Petro. Ahora, yo no niego que los problemas de seguridad sean un tema hoy en la región, sobre todo promocionado de Estados Unidos por Donald Trump para tener gobierno, entre comillas, de mano dura. Yo lo que observo es que si vos te parás, por ejemplo, en el año 2020, la franja 2020-2022, ponele, ¿no? Y vos tenés ahí triunfo en Arce en Bolivia, tenés Boric en Chile, tenés Petro en Colombia, tenés Lula en Brasil, tenés Xiomara Castro en Honduras. Entonces vos, por darte cuatro de Arce, seguía Venezuela fuerte con Maduro. O sea, en la franja 2020-2022, ¿dónde estaba la cuestión? ¿Cuál era la cuestión central que se debatía? ¿Por qué ganaban todos los gobiernos de izquierda o centro-izquierda? ¿Se entiende? O sea, sí, sí. La impugnación, en mi concepto, obviamente puedo estar equivocado, pero la impugnación que hay de los electorados, que sean los gobiernos de turno, hace que en cada fecha, en cada coyuntura pequeña, tratemos de entender como que hay un giro y hay un cambio. Yo coincido con vos que hay un tema de la inseguridad hoy, ¿sí? Está claro, pero eso no implica que los gobiernos de derecha ganen solamente por eso. Me parece que hay detrás de los triunfos de los gobiernos de ultraderecha algo más que tiene un peso en la inseguridad, tiene un peso en la mano dura, pero sobre todo tiene un peso en el achicamiento del Estado, tocar fibra muy muy íntima de lo que es el aspiracionismo, la aspiración de los sectores de abajo, los sectores medio bajos, por estar un poco más arriba. Esto de achicar el Estado tiene que ver no solo, como decían los milicos, con realizar la nación, sino que tiene que ver con que, bueno, la cuestión aspiracional sigue estando presente, el Estado es muy responsable de tu malestar en la actualidad. Entonces, me da la sensación de que esta coyuntura, que es una coyuntura horrible para el mundo, una coyuntura horrible para nuestra región, una coyuntura, creo, de las peores que vivimos del 80 y de los 80, ¿no? Década que retorna la democracia para acá, no significa que esto dure mucho tiempo.
3: Claro.
6: La sensación, ¿no? Es cierto, ahora viene Lula con Bolsonaro en Brasil y no sé qué va a pasar. O fíjate que cuando hay triunfo de este hombre de las Prielas que gana en Colombia, o sí, por ejemplo, el de Chile, Katz, que le gana al gobierno de Boric o a la coalición de izquierda, centro-izquierda, la economía estaba funcionando bien y no había grandes temas de inseguridad. Por ejemplo, en Chile, los mismos temas que están siempre. Es cierto que te ponen de relieve esas temáticas y te ponen de relieve el rol del Estado, pero yo creo que esta cuestión de que son Estados que intervienen en lo económico y que eso genera cierto malestar en la clase social más baja, media baja inclusive, a mí me resulta muy llamativo, me resulta muy sorpresivo, ¿no?
4: Claro. Ahora, Mariano, ¿qué tal? Martín, sí. Pitaluga, ¿cómo estás?
6: ¿Qué hace, Martín? ¿Cómo te va?
4: Bueno, gracias por contestarnos, por estar acá presente. La pregunta que te quiero hacer es, evidentemente todos vemos los cambios políticos serios, históricamente diferentes, ¿no? Que teníamos las dictaduras, lo cual es otros valores, pero ahora tenemos gobiernos autoritarios o ideologías autoritarias. ¿A ti no te parece que, además de lo cíclico que puede ser, ¿no hay un cambio cultural, por ejemplo, en la juventud que vota desaforadamente a personajes como Spinetta o Milei o Bolsonaro o algún otro más por ahí?
6: No, yo no creo en los cambios culturales de menos de 50 años, 60 años. Un cambio cultural, si hubiese cambio cultural, no hubiese ganado la ultraderecha después de todos los gobiernos progresistas que tuvimos en la región. Tuvimos 15 años de gobierno promedio, 12 años promedio de kirchnerismo, de lulismo, llamémoslo petismo, de chavismo, de Evo Morales, chavismo. Tuvimos 10 de la década ganada, como es en Ecuador, y no pudiste hacer ningún cambio cultural al respecto. Me parece que los cambios culturales, no voy a caer en una lógica marxista de que están determinados por lo económico, pero los estas batallas culturales, la batalla cultural que se ganó hoy, es que el capitalismo sigue siendo hasta hoy indiscutible. Y con esa batalla cultural ya está. Esto, podríamos decir, forma parte de la subbatalla cultural. ¿Qué estamos discutiendo dentro del capitalismo? ¿Más Estado, menos Estado? Ningún gobierno, ni siquiera Venezuela, está hablando de expropiar los medios de producción y ir en camino al socialismo o variantes más extremas. Me parece que lo que hay, o tenés un capitalismo que abre un poco más el Estado para los sectores postergados, tenés un capitalismo como el que tenés ahora, radical, de derecha, que habla más de la crisis, no digo de capitalismo, que sigue la crisis de los sectores del poder que otra cosa. Yo no creo, yo sinceramente, soy politólogo, no me quiero meter en otras cuestiones, pero esta cuestión de las batallas culturales, si uno mira a Gramsci, le hace una lectura fina de lo que es el pensamiento marxista de Gramsci, uno puede observar que esas cuestiones se miden no en tiempos de 2 años, 4 años, 6 años. Yo no creo en esa cuestión de la batalla cultural, porque si no, ¿qué hacemos? Si en 2 años más vuelven los gobiernos de progresistas al poder, ¿qué decimos? La batalla la ganamos a nosotros. Me parece que utilizar esos términos desde una lógica poco, digamos, histórica, cae en el vacío. Yo no creo que los jóvenes se hayan convertido en unas idiotas útiles hoy en día. Esto no lo dijiste vos, ¿eh? Uno lo piensa en términos, ¿no? que son los idiotas útiles, ¿no? Que, bueno, votan a sus propios enterradores. Esos momentos que son entendibles, única y exclusivamente el tema este preciso de la juventud por el tema de la pandemia. Imaginemos todos nosotros 18 años encerrados, y yo quiero romper todo un año encerrado y te puedo votar a cualquier cosa. Te puedo votar, pero ojo, te puedo votar a Milei como te puedo votar a Bregman mañana, ¿no? Es decir, hay una cuestión de que Milei, más que esto está estudiado, creo que el instituto que trabaja en Hernán Pablo Higuera lo estudiaron bastante. El voto de Milei no es un voto ideológico, es un voto que ven esa persona cuestiones más psicológicas que políticas.
7: Claro, claro. Mariano, bueno, primero que nada, gracias por atendernos, como te decía Martín. Y para ir cerrando, te quería preguntar tu reflexión sobre los avances de Estados Unidos sobre Cuba y si tenés algún tipo de pronóstico sobre lo que puede pasar ahí.
6: Y es clima de época, ¿no? Lamentablemente, todo este contexto que, como ustedes están señalando, es horrible, es un momento, digamos, muy difícil para los analistas, porque somos humanos, tenemos ideología, nos pasan cosas, y si uno ve observando lo que pasó el 3 de enero, que te afanan un presidente así, como si fuera una aspiradora, ¿no? Que te lo llevan a otro país, te lo encarcelan y no pasa nada, y hoy se juega un mundial de ese país como si nada. Y este hombre que está gobernando este país en medio de un mundial dice que va a hacer desaparecer Irán y pronto va a invadir Cuba, y lamentablemente estamos hablando de un mundo horrible, estamos muy preocupados desde el punto de vista subjetivo, si querés, y desde el punto de vista objetivo, qué sé yo, Cuba es una isla bloqueada hace más de casi 70 años, está en una situación extrema, está en un bloqueo naval, económico, de todos los colores. Me parece que Cuba hoy no tiene más opciones que abrirse al capitalismo y afuera, no tiene más opciones de buscar el capital interno y externo, en una cuestión, insisto, ¿no? Muy, pero muy adversa. Estamos inaliados prácticamente. Cuba no tiene más alternativa. Yo lo que veo este tiempo con mucha preocupación.
3: Mariano, clarísimo. Mariano, clarísimo. O sea, nos quedamos sin tiempo. Te agradecemos mucho este contacto. Y seguramente te vamos a estar llamando en algún otro momento para que nos ayude a entender un poquito la realidad internacional, sobre todo en la región.
6: Le mando un abrazo a la mesa.
3: Abrazo grande, Mariano.
6: Chau, chau.
3: Bueno, muy bien, seguimos en El Mundo en Marcha y, bueno, hablamos ya, bueno, obviamente de Venezuela.
4: Me gustó mucho el análisis.
3: De Mariano, muy interesante. sobre todo haciendo algo más general sobre las tendencias que hay en la región, que claramente son gobiernos, no lo hablamos, ¿no? Pero esta semana fue el triunfo de sí, Trielia. Sí. Fue el fin de semana pasado, que ganó por menos de lo que se esperaba.
4: Muy poco.
3: Fue reconocido por Cepeda.
4: Por Cepeda, me parece bien.
3: Sí.
4: Parece una buena actitud. Tardó sí. 3 días, pero es correcto, por los márgenes...
3: Menos de 300.000 votos.
4: Pequeños, es correcto.
3: ¿No? En alrededor de 26 millones de votos. También se confirmó el triunfo de Keiko Fujimori en Perú.
4: Ahí no reconoció Sánchez la victoria.
3: Todavía no lo reconoció, no. Pero bueno, parece que sí, los datos ya están bastante claros. Así que la región se sigue tiniendo de derecha, así que fue interesante el análisis de Mariano. Y donde todavía no hay una calma absoluta, ni mucho menos, es el Medio Oriente. No, sigue claro. Habiendo, bueno, hoy la última información, que Irán bombardeó con drones y misiles bases utilizadas por Estados Unidos en Kuwait y Bahrein en la madrugada de hoy, eso es la madrugada de del sábado al domingo. Estados Unidos había respondido a esos ataques. Bueno, hay una negociación en marcha, de 60 días, donde se debería llegar a acuerdos más generales sobre, bueno, un nuevo statu quo entre Estados Unidos e Irán.
8: Y la cuestión
3: está
8: nuclear.
3: Absolutamente exultante, ¿no? Acá, Hernán, el dato de que el petróleo bajó prácticamente a los niveles que estaba antes de la guerra. Lo hizo muy rápido,
7: ¿no? Está en $73 el Brent en este momento.
3: Llegó a tocar 69 abajo, en un momento esta semana.
7: Abajo de 70, claro. el interno, el WTI en Estados Unidos. El galón en Estados Unidos ya está abajo de 4. Se habla de 3,9, 3,8 largos. Y ese es justamente el umbral que habíamos dicho, que decían los expertos, que
8: le complica
7: la elección a partir de 4 a Trump. Entonces lo ha perforado eso. No quiere decir que va a ganar la elección para nada, pero es un problema menos, o un problema que empieza a resolver por ese lado.
4: Es un polvorín Medio Oriente, ¿no?
3: Claro,
4: no.
3: Pero ese dato indicaría que Trump no va a querer pudrirla toda ahora.
7: Esto es relativo. En ese momento tiene una inflación arriba de 4%, 4,2%.
3: Interanual es esa, ¿no?
7: Esto es interanual, lógicamente acá estamos acostumbrados a números mucho más altos, pero es interanual. Esto hace pensar que el nuevo chairman, el nuevo director, el nuevo presidente de la Fed, que es Kevin Warsh, no va a bajar las tasas como se pensaba en algún momento, probablemente es estable o a la suba, y esto también es un tema. En este momento para la Argentina, y te cierro con esto, tenés que está bajó el petróleo, hay una oferta que empieza a acelerarse, los barcos empiezan a pasar más rápido, todavía estamos muy lejos de los niveles preguerra de barcos por
8: La normalización total,
7: pero están pasando, se acelera el paso de barcos. Hay también una oferta bastante fuerte de soja que viene de Brasil. Todo esto que hay nos hace pensar que la bonanza que tuvo en las cuentas externas de Argentina estos 2 o 3 meses no va a ser igual hacia el segundo semestre.
3: Martín, y después Starmer, tampoco hablamos, ¿no?
4: No, bueno, hay muchos pequeños
3: focos. Sí, nos quedamos con varios
4: focos en Europa, bueno, la ola de calor en Francia.
3: Sí, hablan de 1.000 muertos.
4: Y 1.000 muertos por encima de lo habitual, ¿no?
3: De
4: las muertes habituales. Sí, ese es el cambio climático, está muy preocupante en Francia, países que no están preparados para el calor, ¿no?
3: Sí.
4: Porque en Italia y en España ya hay una temperatura alta, ¿no? Histórica.
3: Pero Francia no le pueden encontrar la vuelta.
4: Los temas de por ejemplo, el aire acondicionado no es algo habitual en los metros de Francia.
8: Incluso en Reino Unido, que es más al norte, bastante más al, bueno, y más al norte también, temperaturas récord.
4: Sí. Sí. Bueno, Starmer renunció y ahora saliendo, hasta septiembre sí va a esperar.
3: Hay un reemplazante que parece que es Burham.
4: Sí, podría ser. Llamado
3: fue el alcalde de Manchester.
4: Sí.
3: Ahora se ganó la elección como el diputado, lo que le permitiría reemplazarlo. Recordemos, en el Reino Unido lo que se vota son el partido político. Entonces, dentro del partido, salvo que haya una moción de censura, caiga en el Parlamento, pero no, eligen una moción y parece que este candidato, vamos a ver, tiene un desafío gigante para el laborismo, ¿no?
4: Inglaterra, Reino Unido, fragilidad muy alta en estos años, ¿no? Algo parecido a lo que fue Italia, que ya no lo ves, ¿no?
8: Post-Brexit.
3: Se cumplieron 10 años del Brexit, creo que 7 primeros ministros. Y recordemos que Starmer había ganado la elección hace tan solo menos de 2 años, arrasando al Partido Conservador.
4: Como nunca,
3: ¿no? Así que eso me parece tan bueno para la semana que viene hacer un repaso,
4: ¿no?
3: Sobre Europa, que hoy casi no lo
4: hablamos. Y eso y el polvorín en Medio Oriente con estos acuerdos de paz frágiles en el Líbano, en Israel.
8: En Líbano y Israel, que ya salió Hezbollah a cuestionarlo.
4: Bueno, le vamos a dar un saludo cordial y mucha fuerza a los venezolanos que están pasando por un momento muy crítico, muy duro. Y nos vemos entonces el domingo que viene en Splendid con el programa El Mundo en Marcha. Saludos cordiales.
3: Adiós.

0: 11 de la mañana en todo el país. La temperatura en Capital Federal y alrededores, 11 grados 2 décimas, humedad 81%, el cielo nublado. Renunció Manuel Adorni. En diálogo con Splendid 990, el diputado nacional Esteban Paulón habló sobre el contenido de la carta de dimisión del jefe de gabinete y el papel de Javier Milei.
1: El presidente estaba muy comprometido en su defensa, me parece que si Adorni se iba reconociendo algunas cuestiones, lo compromete al presidente en por qué lo sostuvo tanto tiempo. Entonces la carta es una carta donde él se victimiza, habla de ciertas cuestiones, no se hace cargo de nada, le echa la culpa a la prensa y a otra cosa. Y el presidente emitirá seguramente un decreto el lunes aceptando de la renuncia, agradeciéndole por los servicios prestados.
0: Volvió a temblar Venezuela. Una nueva réplica se registró este domingo y generó preocupación en las zonas afectadas por los devastadores terremotos que dejaron miles de víctimas. El movimiento telúrico, de menor magnitud, se produjo en pleno desarrollo de las tareas de rescate y obligó a interrumpirlas en algunas zonas. Julio llega con aumentos. La actualización de precios regulados y servicios impactará en los presupuestos familiares con aumentos en el transporte público, en medicina prepaga, alquileres, colegios privados y servicios públicos. Estos incrementos están en línea con la última inflación que activa ajustes en organismos públicos y privados.
2: Deportes.
0: Moto 3, Gran Premio de Países Bajos. Una actuación sobresaliente tuvieron los pilotos argentinos Marco Morelli y Valentín Perrone, quienes finalizaron tercero y cuarto respectivamente en la décima fecha del Campeonato Mundial disputada en el circuito de Assen. 11 de la mañana, 3 minutos, temperatura 11 grados, 2 décimas, el cielo nublado.
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0: para el gobierno, que se tradujeron claramente en triunfos políticos, pero mientras tanto Milei parece haber encontrado un enemigo que le queda muy cómodo. Yo no sé, y ahora le voy a preguntar al entrevistado, si podemos hablar de los empresarios en general, porque los empresarios son desde Roca hasta un empresario pyme, que claramente no son lo mismo, pero lo cierto es que hay un enemigo que le queda cómodo, que son los hombres fuertes del empresariado argentino. Embistió esta semana contra Paolo Roca, contra Roberto Méndez, contra Madanes Quintanilla, una vez más el dueño de FATE. Y la verdad que la pregunta que uno se hace es ¿por qué, no? ¿Por qué este enemigo? Porque tiene que haber un trasfondo. No es arbitraria la elección de Milei, ya lo aprendimos estos dos años. Detrás de cada enemigo que elige hay una razón. Está en línea, qué ganas tenía de charlar con él, Roberto Kachanowski, economista, colega nuestro. Gracias, Roberto, por estar ahí.
1: ¿Cómo te va?
0: Bien.
1: ¿Cómo andás, Romina? ¿Bien?
0: Bien.
1: ¿Me escuchás bien?
0: Bien, te escucho bien, te escuchamos perfecto. Gracias por estar ahí, por prestarte esta charla con cafecito de por medio, que esa es la idea de cada domingo. Quería preguntarte primero si te sorprendía, digamos, esta Clarín titulaba el viernes embestida de Milei contra el empresariado. Si este nuevo enemigo te sorprendió o no.
1: No porque siempre busca un enemigo. En los populismos siempre buscan un enemigo. Acordate que primero empezó con el tema de la casta.
0: Sí.
1: La tiene toda adentro, ¿no? Por su lado, digamos que la tiene toda adentro del gobierno, pero más allá fue contra la casta. Después, contra los periodistas. Vos fíjate que al periodista que no está de acuerdo con él es ensobrado. Qué sé yo, no sé todo lo que le dice.
0: Sí.
1: Economistas, contra los economistas que no coincidimos, que somos econochantas.
0: Sí.
1: Y ahora, bueno, busca a determinados empresarios que a él le conviene, ¿cómo se llama? Atacar. El populismo lo que busca siempre es: yo soy el bueno, ahí están los malos, yo vengo a defenderlos a ustedes, sociedad, de los malos. ¿Sí?
0: Sí.
1: Y entonces me transformo en el salvador tipo Superman de la sociedad donde vengo a salvarlos a ustedes de los malos. Ahora le tocó a Paolo Roca. Ahora, yo te diría, y no voy a entrar en nombres ni nada, pero que recuerde dónde estuvo trabajando él y que recuerde sobre todo que él fue asesor de Scioli en la campaña electoral del 2015, ¿no?
0: Vos decís, frente a este ataque a Roca, que ubique, digamos, también para qué grupos estuvo trabajando.
1: Obvio.
0: ¿Que no distan, qué decís, ideológicamente de Paolo Roca?
1: Son empresarios que también están que hacen negocio con el Estado.
0: Bien, ahora lo que te quería preguntar es, Kachanowski, quien está del otro lado, es cómo se puede, a ver, primero ayúdame, hay un término que me cuesta, digo, me parece que no es, por supuesto, heterogéneo, es muy heterogéneo, al revés, perdón, el empresariado argentino. Entonces vos hablás de empresarios y hablás de Roca o hablás de FATE, pero también estás hablando de los pequeños empresarios que se perdieron 21.000 empresas en estos dos años.
1: Perdieron 21.000 empresas de acuerdo a datos de la superintendencia de ART.
0: Sí.
1: Hay dos que yo miro, hay una diferencia entre los dos para ver cuántas empresas desaparecieron.
0: A ver.
1: Una de la superintendencia de ART, que lo que te dicen es, bueno, cuántas empresas están aportando al sistema y cuántas dejaron de aportar. O sea, es el neto, ¿no?
0: Sí.
1: Cuando vos pones eso en Twitter y dices, ¿y cuántas entraron? Pedazo de bestia, te estoy poniendo el neto. O sea, entre lo que entraron y lo que salieron, es esto. Pero bueno, son 20.900, digamos, 21.000. Eso te da 10.500 por año. Y termina siendo, la cuenta te da 40 empresas que desaparecen por mes.
0: Sí.
1: ¿Ok? Ahora, no son solamente FATE. Puede ser el kiosco de la esquina. O sea, estuve mirando la cantidad de, por ejemplo, porque ahí no hay muy buenas estadísticas, de locales en Capital Federal que están vacíos y que aumenta el grado de vacancia. Ese es un dato. Después, otro dato que podés mirar para tener una idea de cómo está evolucionando la cosa

0: es ARCA, o sea, AFIP antigua.
1: Sí.
0: En estadísticas que da, uno de los datos que hay que buscarlos, obviamente yo lo busco porque es mi profesión, ¿no? Pero uno de los datos que da es cuántas empresas aportan al sistema previsional. Pues claro, son los que reciben la plata de los aportes y contribuciones. Y ahí te vas a encontrar con que entre noviembre del 23 y agosto, que es el último mes que yo vi, ¿no? Que hasta ayer, agosto del 25, desaparecieron 15.000 empresas. O sea que, si querés tomar el mínimo 15.000, si querés tomar el máximo 21.000, la realidad es que cada vez hay menos empresas y menos puestos de trabajo. Los datos del Ministerio de Trabajo, estos son datos oficiales, muestran que en el sector privado formal hay 196.000 puestos de trabajo menos desde noviembre del 23 hasta noviembre del 25.
1: Ahora, Roberto, ¿cómo se explica esto en una economía que, según el gobierno y los índices oficiales, crece un 4,4%, como decía Milei en campaña, como pedo de buzo?
0: Bueno, ahí, a ver, el número sale del estimador mensual de actividad económica, el MAE, que es un promedio. Y los promedios es como el tipo que estaba con la cabeza en la estufa y los pies en la heladera, pasa otro y pregunta, ¿y cómo va la cosa? En promedio viene.
1: Dice, claro.
0: O sea, acá tenés que mirar después, dentro del MAE, cómo le va a cada uno de los sectores que componen el nivel de actividad económica. Y con lo que te vas a encontrar es con que en noviembre, en diciembre, que fue el último dato que acaban de publicar, comparado contra diciembre del año pasado, el que más crece es el sector agropecuario, porque creció mucho la producción de trigo. Creció la producción de trigo, el rendimiento, etcétera, pero bueno, eso es uno. El otro que crece muchísimo es la intermediación financiera, cosa que no me sorprende porque es un gobierno que se maneja mucho con el tema financiero. Y en tercer lugar tenés lo que tiene que ver todo con la actividad de petróleo, gas, minería, etcétera. Esos son los cuatro sectores que aumentan. Después mirás el resto, ni se mueven o caen directamente. O sea que vos mirás el promedio y te da 4,4% de aumento interanual.
1: Sí.
0: ¿Ok? Ahora, cuando mirás por sectores, decís, mira, los que están empujando son cuatro, el resto está muerto. ¿Se entiende?
1: Muerto, decís, Roberto, muerto.
0: Liquidado, sí, o sea, agarrás esos restaurantes, hotelería, turismo, en fin, todos los construcción, industria, agarrás todos los sectores que componen ese índice y hay solo cuatro que están. Hay uno que es el que más empujó, que fue agricultura, pero básicamente toma cuatro, si querés, que eran los que te nombré, y el resto está liquidado.
1: ¿Y cómo, a ver, cómo triunfa el modelo con ese esquema? Si me preguntás quién me dijo que triunfa, te contesto el gobierno, digamos, ¿no? Que sale a mostrar estos índices claramente como para taparles la boca a los econochantas y a todo el resto de los que nombraste hace un ratito respecto de el éxito o el fracaso de este modelo libertario. Para ellos es un triunfo. Los objetivos se cumplieron respecto del déficit y además sobre el crecimiento.
0: Bueno, eso es lo. A ver, en el kirchnerismo tenés tú el relato, acá tenés un relato. Todos los populismos tienen un relato.
1: Sí.
0: ¿Okay? Ellos tienen su relato. El relato es: estamos creciendo fenomenalmente y cuando mirás, dice, mirá, viejo, estás perdiendo puestos de trabajo, te están cerrando empresas, etc. O te dan vuelta las cosas, ¿viste? En estadística, vos en las estadísticas hay tres tipos de mentiras: la mentira liciciana, la mentira piadosa y las estadísticas.
1: Sí.
0: O con las estadísticas lo que se te da la gana, las corregís, las subís, las bajás, las torturas, hasta que te confiesa lo que querés. Bueno, eso es lo que hacen ellos, torturan los números hasta que les confiesa lo que ellos quieren. Ahora, ¿por qué tienen apoyo? Esa es tu pregunta.
1: Sí. ¿Por qué tienen apoyo aún en los sectores que la están pasando tan mal?
0: Bueno, yo estoy empezando a notar cierto cansancio, no sé, por ahí, en la gente, ¿no? Pero veremos. Ahora, la explicación que siempre escucho es que, y bueno, si no viene el kirchnerismo. Es eso.
1: O sea, ¿es directamente proporcional el hastío al kirchnerismo al éxito de Milei?
0: Yo creo que sí. Y que no hay en el medio ningún otro partido político.
1: Ni nada que exprese...
0: Y exprese una posición de centro, centro-derecha, una cosa por el estilo, que le pueda captar votos. No sé qué va a hacer Macri en las próximas elecciones, pero si él tiene un 20% de los votos, y ojo, porque ahí lo complica mucho a Milei, ¿no es cierto?
1: Ahora, yo te pregunto, digamos, que estamos hablando con Roberto Kachanowski, si yo tengo que medir, digamos, porque acá la confusión es si el modelo fracasó, se agotó o es un éxito. ¿Cuáles son las variables para medirlo? De vuelta, te vuelvo a preguntar, vos me decís según quién lo mire, ¿es el 4,4 o es son los 21.000, las 21.000 empresas que cerraron?
0: Es que los dos datos son ciertos.
1: Claro.
0: El tema es que hay que mirar el 4,4 cómo está compuesto.
1: Es lo que decías, ¿sí? del freezer y la estufa.
0: Claro, el tipo que está con la cabeza en la estufa y los pies en la estufa y la cabeza en la...
1: Sí.
0: Sí, bueno, en promedio está bien, es una ironía, ¿no? Pero en promedio está bien, pero la verdad es que en las puntas está horrible el tipo. Entonces, vos cuando mirás el imagen, vos decís... ¿Aumentó 4,4%? Sí, aumentó. Ahora, ¿aumentaron todos los sectores? No, aumentaron 4. Los otros 8 o cosas por el estilo, no aumentaron. O bajaron directamente.
1: Está bien, pero yo te pongo todos estos elementos en la mesa. Y si yo te pregunto a vos, Roberto Kachanowski, al día de hoy, ¿el gobierno consiguió sus objetivos o fue un fracaso el modelo? ¿Qué me contestaría?
0: Bueno, ahí... Quiero aclarar algo como liberal.
1: Sí.
0: Una cosa es el discurso de él y otra cosa es lo que hace.
1: Sí.
0: ¿Sí? Lo que hace es un fracaso para mí. Por ahora viene fracasando. Vos fíjate que la economía no creció como dijo,
1: sí.
0: Ni por casualidad, le quedó estancada por completo. Vos mirás ese mismo indicador, el EMAE, lo mirás todo el año y es... una cosa plana, eso te está indicando que la economía está estancada. No te digo que está en recesión, está estancada. Eso por un lado. Pero al mismo tiempo, desde junio del año pasado para acá, la inflación está creciendo. Entonces vos tenés estancamiento con inflación. Eso es un fracaso para el gobierno. Vos tenés estancamiento con inflación, menos puestos de trabajo, menos empresas. Y bueno, si tu éxito es... haber logrado que el tipo de cambio se mantenga quieto a costa de armar un carry trade fenomenal y al mismo tiempo conseguir que Trump te apoye, porque si no sos boleto picado,
1: sí.
0: Bueno, tu éxito es que tu modelo es Trump dependiente. Suponete que mañana Scott Bessent te manda un tweet, bueno, ahora no es más tweet, un posteo,
1: sí.
0: Que te pone, bueno, a partir del lunes Argentina, nosotros no vamos a intervenir más en el mercado financiero argentino, el mercado cambiario, si el dólar sube. Anda a buscarlo al tipo de cambio.
1: Directamente.
0: Extraordinario.
1: Ahora, es no, un modelo... el gobierno no tiene per se, digamos, ninguna herramienta para controlarlo.
0: No. Por eso tuvo que salir corriendo, buscando el Fondo Monetario Internacional... bajando apurado las retenciones para que el campo les liquidara. Después, eso lo hizo dos veces en el 2025. Tuvo que hacer un blanqueo, no sé si te acordás, en el 2024 sí. También para ver si vendaban dólares. Y después, al final, ya cuando estaban en las elecciones y estaban liquidados, tuvieron que recurrir a Trump y decirle, che, tirame un salvavidas, pues si no te frito.
1: Sí, que fue esas 48 horas que eran casi definitorias, ¿no? Donde parecía que se terminaba todo.
0: Sí, porque venía de una paliza, creo que en septiembre.
1: Sí.
0: Y bueno, después estaba temblando todo el mercado de cambios. Ellos dicen que hay una conspiración, yo no creo en las conspiraciones, ni las conspiraciones que hablaban los radicales, el kirchnerismo, nadie te ataca, digamos, tenés un ataque especulativo si vos tenés un plan económico, una política económica sustentable que genera confianza. Nadie te puede atacar. ¿Sí? Es claro, te atacan, ¿por qué? Porque te ve que estás armando ahí alguna cosa rara de política económica, que te dejas agujeros que te pueden perforar.
1: A ver, Kachanovsky, cosa rara sería igual para entenderte a debilidad, digamos. Te atacan cuando estás débil. Si te ven fuerte, no te atacan. No hay ataques especulativos.
0: Obvio.
1: Y el gobierno está débil, sí, para vos. El modelo económico que sostiene este gobierno está débil.
0: El modelo es un modelo muy parecido a lo que hizo Martínez de Hoz en los 70, a lo que fue el Plan Primavera en el 88-89, a lo que fue, si querés, alto en el tiempo, los dos primeros años de Cambiemos, cuando el mismo Milei defendía lo que estaba haciendo el Banco Central. El Banco Central emitía, o sea, lo que hacían era: subo la tasa de interés, le aseguro a la gente que voy a tener el tipo de cambio tranquilo durante un tiempo. Martínez de Hoz lo hacía con toma de deuda. El Plan Primavera fue porque dijeron que tenían dólares, hasta que descubrieron que no había dólares, se iban volando todo por los aires el 6 de febrero del 89. En Cambiemos, lo que hacían era comprar dólares, pero subiendo la tasa de interés para que la gente vendiera dólares con los pesos que tenía, se colocara la tasa y apostara que la tasa le iba a ganar al dólar. Entonces, en un momento el tipo te dice, está en el casino apostando,
1: sí,
0: viene ganando y dice, basta, no juego más, venga la ficha, me retiro del juego. Cuando se retiran del juego, se te arma el lío.
1: Pero por...
0: ¿Te doy un ejemplo?
1: Sí, a ver, dame un ejemplo. Dale. No, te quería preguntar, pero primero quiero el ejemplo, pero te quería preguntar por qué si insisten, digamos, con un modelo que en distintas instancias ya sabemos cómo terminó con un fracaso. ¿Por qué insistirían?
0: Pero, ¿por qué se hizo tantas veces en la Argentina?
1: Sí.
0: Porque no saben, se manejan en términos financieros. Son todos tipos de JP Morgan, si vos te fijás en economía. No saben otra cosa que hacer trading en el mercado.
1: Sí. Entonces,
0: no saben otra cosa que vender, hacer el rollover, cambiar la deuda de un lado a otro. Eso es lo que es la especialidad de ellos. No entienden que una economía puede funcionar solo si tenés las reformas estructurales hechas y no estás jorobando con la tasa de interés y el tipo de cambio. ¿Qué está pasando hoy? ¿Por qué lo hacen? Lo hacen porque yo creo que Milei está sobreestimado en sus conocimientos de economía.
1: Sí.
0: Y yo te lo digo porque lo conozco.
1: Sí, por eso te escucho con atención.
0: Estás totalmente sobreestimado. Es más, si lo buscas, hay un video en YouTube donde tuvimos un debate en noviembre del 2016. Sí. Él defendía la política cambiaria de Federico Sturzenegger del Banco Central. Y yo decía, está mal, se van a pegar la piña. Y no es que yo era un genio, sino que son tantos años de profesión que más o menos ya sabés cómo es la historia, ¿no?
1: Sí, la ve venir.
0: Entonces, tenía un razonamiento muy, muy precario. Pero déjame que te dé un ejemplo, a ver si la gente lo puedo explicar por qué acá hay un problema serio. El otro día veía un tuit, viste, de todos estos chicos nuevos fanáticos financieros,
1: sí,
0: que apoyan a Milei, que hace fantástico.
1: Sí.
0: El tipo ponía, desde que llegó Milei, que vendió dólares y con los pesos apostó a la tasa, ganó el 88% en dólares en estos dos años. Eso es, como esta tasa compuesta, es un 37% al mes.
1: Sí.
0: Ahora, o sea, yo te estaba diciendo, el que apostó a la timba se ganó un 37% anual en dólares. Entonces yo te digo, mira, si vos sos banquero y venís y me decís a mí que te dé mi plata para mis pesos, si venda los dólares y te dé pesos, porque me vas a dar un rendimiento del 37% anual en dólares, yo salgo corriendo. Pues la pregunta que te voy a hacer es, ¿y a quién le vas a prestar la plata para que el tipo te pueda llegar a pagar a vos en alguna actividad lícita, ¿no? ¿A quién le prestás en la actividad lícita algo que rinda el 37% anual en dólares? No existe eso, salvo el narcotráfico probablemente. Es más, vos como banquero, si me pagás a mí el 37, al otro le tenés que cobrar el 45, no sé, cosas por el estilo. Entonces, por definición, el tipo me estaba mostrando el fracaso del modelo económico. Si vos me estás diciendo que me estás dando a mí el 37% anual, que no es consistente con ninguna actividad productiva, me estás diciendo que esto es un fracaso, que es una timba financiera fenomenal. Y lo festejan.
1: Vos decís a confesión de parte.
0: Eso muestran un éxito como un éxito lo que es un fracaso. Pues si vos me decís, mirá, tuve que poner una tasa de interés del 37% anual en dólares que no lo puede pagar nadie, ¿sí? Eso me está diciendo que fracasaron, no que es un éxito. Por eso vos vas a ver, si mirás los datos de mora de las tarjetas de crédito, siguen subiendo, están de la familia, ¿no?
1: Sí, escandaloso.
0: En el 2,5% a principios de año, bueno, del 2025 digo, ¿no? Y terminaron ahora en el 9,3% del total de crédito de la cartera de los bancos. Pasa lo mismo con los préstamos personales. Se dispararon, la gente no los puede pagar. Cuando vos me decís, mirá, la gente no puede pagar la tarjeta de crédito, está en mora, crece la mora, está diciendo, va al supermercado a comprar comida y no puede pagarla después la tarjeta de crédito.
1: Ahora, Roberto, vamos a ir una pequeñísima tanda, pero lo que te quiero preguntar, porque hay un montón de gente que te está escuchando con atención y que la verdad que disfruta, no sé si por el contenido, pero la posibilidad de escucharte en estos largos minutos, y se queda con esto, es un fracaso. Lo que quiero preguntarte para después de la tanda es si de este fracaso se sale, o este fracaso es definitivo, o este fracaso tiene algún tipo de alternativa. Roberto Cachanos, quien está a confesión de parte.
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6: A las 11:30 de la mañana, la temperatura 11 grados 5 décimas, humedad 80%, el cielo nublado. La renuncia de Adorni. En diálogo con Splendid, la diputada nacional del Frente de la Izquierda, Miriam Bregman, evaluó los motivos por los cuales el gobierno insistió en sostener tanto tiempo al cuestionado jefe de gabinete.
8: Yo creo que Adorni estaba en un lugar de poder, porque desde el lugar de poder se frenan las investigaciones explícita o implícitamente. No es lo mismo que siendo el arquitecto te mande un mensaje el jefe de gabinete o un ex jefe de gabinete. Claro. No es igual. Entonces lo que se jugaron todo este tiempo fue a eso y lo estiraron todo lo que pudieron. Es decir, buscaron impunidad, buscaron presionar, buscaron frenar. No es lo mismo presentar una pericia sobre un estado contable, sobre un teléfono, sobre lo que sea, de un ex jefe de gabinete, que sobre quien ocupa el segundo lugar de importancia después del presidente. Evidentemente hay una presión ahí que estaba tratando de ejercer él para que la investigación no siga curso.
6: El desastre en Venezuela. El canciller argentino Pablo Kirchner confirmó la llegada a ese país caribeño de los 13 aviones enviados por Argentina, además de material de asistencia, de búsqueda, plantas potabilizadoras de agua, carpa, kits de cocina, médicos equipados, colchones y camas, fue personal especialista para la reconstrucción de los aeropuertos.
2: Deportes.
6: Caos en el fútbol de Uruguay. Luego de los dos empates y una derrota, la Celeste quedó eliminada, dejando en evidencia la especial relación entre los jugadores y el técnico Marcelo Bielsa. Además, la Asociación Uruguaya de Fútbol le comunicó a toda la delegación que canceló el charter y deberán volver por separados en vuelos comerciales. Hora 11:32 minutos, temperatura 11 grados 5 décimas, el cielo nublado.
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1: Me gustó eso, se desarticulan las respuestas armadas. A ver, Roberto Kachanowski, con quien venimos charlando, ya pasaron 20 minutos, qué rápido. Si muestran como un éxito lo que es un fracaso, ¿este es un fracaso definitivo o tienen alternativa de pegar algún volantazo? ¿O es game over?
0: Mirá, lo de desarmar, ellos armaron esta timba de vende dólares, hacete de pesos igual a tasa. Evitar la salida de eso en forma suave lo veo complicado. ¿Por qué? Porque cuando, suponete que yo vendo $1,000,000.
1: Sí.
0: Eso lo coloco en el banco. Y me gano el 37%, ¿no es cierto? Entonces, cuando realizo la ganancia, doy vuelta a la posición y salgo a comprar los dólares de nuevo, no voy a salir a demandar por $1,000,000, que fue lo que vendí para entrar en el negocio. Voy a demandar $1,000,000 más los intereses que me gané en el periodo. Si es el 37%, son $370,000 más. O sea que salgo a demandar en el mercado no $1,000,000, $1,370,000. La presión sobre el mercado de cambios, cuando se desarman estas bicicletas financieras, es fenomenal. Por eso siempre tuvimos tantos estallidos.
1: Sí.
0: No sé si va a haber un estallido o no, pero la presión que vas a tener va a ser grande el día que se desarme esto. Si no lo desarmas, matás la actividad económica directamente. Así que ese es
1: un... O sea, desarmarlo te lleva, digamos, a la posibilidad de un estallido como los que ya vivimos. No desarmarla,
0: liquidás la actividad económica.
1: Bueno, pero así como lo estás planteando, no parece haber salida.
0: No, salvo que, no sé, Trump te diga, te presto $20,000, $15,000 millones, $10,000 millones para, ¿cómo se llama?, para que salgas de esto, bajar la tasa de interés, yo te vendo y en algún momento me lo devolverás. Si es que Trump gana las elecciones de medio término, porque viene bastante complicado, por cierto, en Estados Unidos.
1: Está muy complicado, en noviembre, ¿no?
0: En noviembre. Así que ese es un tema. Y el otro tema que yo veo es Milei para salir adelante. ¿Por qué? Porque es alguien que, como sabemos, no acepta opiniones diferentes. Tenés que ser absolutamente sumiso a él. Y vos fíjate la cantidad de gente que rajó el gobierno. Son sí. Más de 150, no sé. No
1: sí, lo que fue eyectando. Sí, sí, sí, sí.
0: Y entonces, pero a veces lo rajan con total desprecio, ¿viste? O sea, de mala forma. Entonces, ¿cuál es el problema? Argentina, para salir adelante, necesita 5 meses. O sea, 5 grandes jugadores, ¿viste?, que tengan peso. Estoy diciendo un ejemplo, ¿no?
1: Sí.
0: La pregunta es, ¿qué tipo con prestigio y trayectoria que pueda aportar confianza en la economía, etcétera, se va a sentar en un sillón, dejar su actividad, ir ahí, para que en cualquier momento lo echen y le digan cualquier barbaridad?
1: Pero
0: le dijeron a muchos.
1: Pero pará, el gobierno tiene dos, bueno, por lo menos lo que te dicen es que tienen 2 meses, así sería, a Toto Caputo y a Federico Sturzenegger.
0: Yo creo que Toto Caputo es un Messi de las finanzas, no de la macroeconomía.
1: ¿Y Sturzenegger?
0: Y Federico me parece que está enrollado con el tema de las desregulaciones. Y yo no sé, fui a renovar el registro y lo renové como siempre. Tenés que ir a hacer el trámite. ¿Querés cambiar el auto? Tenés que hacer el trámite como siempre, ir al registro automotor.
1: Pero tampoco es un Messi, o sea, tampoco pensás que es un Messi.
0: No, yo te estoy diciendo lo que vi.
1: No, o sea, no, está bien, yo te pregunto. Vos decís.
0: ¿Cuántas? Me dijeron, hicimos 13.000 reformas, no sé cuántas.
1: Sí.
0: Viste que mi lente. Bueno, ok, Macanudo. Yo de las 13.000, las tres que tuve que ver, no vi ninguna. O sea, nada. Puede ser que alguno lo beneficie, alguna resolución, alguna cosa.
1: Pero es porque un tipo con trayectoria respetado en el mundo de la macro, porque es de lo que estás hablando, que es el déficit que tiene el gobierno, dejaría su laburo para ser parte de un equipo al que tampoco están llamando a nadie.
0: No llaman, no quieren escuchar opiniones diferentes, no quiere escuchar opiniones diferentes y exige sumisión. Y eso lo podés ver simplemente en Twitter. Vos fijate cómo cada posteo de sus ministros o secretarios es, gracias a nuestro presidente Milei, siempre es alabanzas al líder, ¿sí? A Perón, Mussolini, Hitler, ¿viste? Eran todos alabados seas. Bueno, es como si tuvieses que alabarlo siempre para quedar bien con el hombre. Si no, sos boleto picado. De manera que nadie con prestigio se presta eso.
1: Ahora, si vos tuvieses la posibilidad, Roberto Kachanowski, por supuesto, pero si hoy en este escenario, digo, complejo, vos tuvieses la oportunidad de, te llama, pasan esas cosas raras, viste, del destino, uno nunca sabe los caminos de Dios insondables, te llaman y te dicen, quiere tomar un café con vos, tiene 5 minutos. ¿Qué le dirías?
0: No, la verdad que sí, conmigo no le puedo resolver nada.
1: No, resolver no, decirle, porque tenés que apurar, plantearle, digo, 5 minutos como una cosa más metafórica, ¿no? Pero tenés un ratito para decirle algo, lo tenés del otro lado, y él te escucha.
0: Bueno, yo obviamente iría, como siempre fui, cuando me llamó alguien, fui. Iría y le diría, si vos seguís así, te va a comer el ego.
1: ¿Y al país?
0: ¿Escucha?
1: Sí.
0: No. Bueno, el ego, obviamente, si lo come a él el ego, al país le va a ir pésimo, obviamente, ¿no es cierto?
1: Sí. Pero
0: si vos me dijiste, ¿qué le dirías?
1: Sí.
0: Diría, si vos seguís así, te va a comer el ego y vas a fracasar. Todos los aplausos de... ¿A cuántas personas yo vi a lo largo de mi vida que lo aplaudieron, que eran imbatibles los presidentes y terminaron abandonados y sin ser respetados por nadie? Tomarlo a Menem en el 95, bueno, en el 89 le gana a Ángelos, pero en el 95 le gana con la fusta bajo del brazo a la fórmula Bordón Chacho Álvarez.
1: Sí.
0: Pero le ganó por afano. En el 2023 no se podía presentar en la segunda vuelta porque no le ganaba a nadie. Ejemplo, Alfonsín, yo me acuerdo que en su momento hasta decían que por un prurito constitucional no se podía perder el país a un presidente como Alfonsín. Eso fue al principio, ¿no? Entonces tenía que poder reelegir lo que yo. Terminó siéndose antes. De la Rúa le pasó lo que le pasó. Bueno, si hubo o no ahí cosas en el medio, es otra historia.
1: Sí, si lo empujaron un poquito, decís, es otra historia.
0: Se lo empujaron, sí. Pero, no sé, podríamos seguir con los ejemplos y yo te diría que son muy pocos los que se... Cristina Kirchner misma. Vos fíjate que tenía un nivel digamos, no le ganaba a nadie en las dos últimas elecciones y termina hoy que hasta Kicillof le está afanando el lugar. Entonces, guarda, porque todos los éxitos de las focas aplaudidoras que te van a aplaudir, después se van a ir y se van a dejar solo. Y vos solo no vas a ser nadie. Yo te diría que inclusive la política, vos ves, yo diría que la política está compuesta hoy en gran medida por mercenarios que buscaron en la política una forma de hacer plata. Yo encuentro tipos que estuvieron con Ibarra, después se fueron a la coalición cívica, después se pasaron al PRO, después hicieron su propio partido, después se fueron ahora están con la Libertad Avanza. El que te decía liberalote y te decía de todo, ahora están en
1: bueno, pero vos decís una serie de mercenarios que quieren hacer plata. Se supone que Milei venía a combatir justamente esa idea de la política, de la vieja política.
0: Y bueno, es que es lo que se supone. Era un supuesto equivocado.
1: Vos decís que si también, hay mercenarios en la Libertad Avanza.
0: En el gobierno está lleno de mercenarios. A ver.
1: ¿El gobierno está lleno de mercenarios?
0: Es gente que está convencida de las ideas que dice Milei, que defiende, que además termina siendo lo inversa, pero no importa. Es gente que se hizo liberal de golpe o libertario, como le gusta decirle a ellos, o son tipos que están buscando su cargo.
1: O sea que hay mercenarios también, digamos, dentro del espacio del anarcocapitalismo.
0: Es decir, un tipo que no trabaja porque está convencido de las ideas. Está convencido de que quiere un cargo público, porque en el sector privado no podría sobrevivir.
1: Está bien, pero los Sturzenegger de la vida sí sobreviven en el sector privado.
0: Federico estuvo gran parte de su vida en la función pública.
1: En la función pública, si lo seguís, sí, pero digo, ¿no hay excepciones? Digo, ¿no están los mejores en el gobierno, Roberto Kachanovsky? O por lo menos hablemos del área económica, ¿no? Que es la que está impactando directamente la vida cotidiana de todos los argentinos. No están los mejores. Están los sumisos, decís vos.
0: Están los sumisos. Están los que dicen, sí, buena, qué grande que sos, alabado seas, sos imbatible. Entonces saltan, se abrazan, ¿no? Si viste esa cosa chiquitita.
1: El saltito del abrazo.
0: Entonces, bueno, sí, está bien, los tipos están festejando, tienen apoyo, pero los apoyos que ves, esos apoyos multitudinarios, se te diluyen con el tiempo, pasaste a hacer nada. Si no tenés éxito en lo que hacés.
1: Ahora, vos hablabas de reformas estructurales, ¿no? Que el gobierno venía a plantear. Una la sacaron y la celebran, que es la reforma laboral, que per se no va a generar, por supuesto, ningún empleo. Ahora, es una reforma que no tenía ateos acerca de que era una reforma necesaria. Ahora, no sé si esta reforma.
0: No, en líneas generales estoy de acuerdo con la reforma laboral, salvo algunos puntos que no me terminan de convencer, pero bueno, por ejemplo, el famoso FAL, ese Fondo de Asistencia Laboral, es una idea pésima. Después el resto, bueno, hay
1: una,
0: cosas
1: una idea que pésima porque...
0: en general coincido. Porque, el FAL es, la gente, el empresario tiene que hacer un ahorro en una cuenta, como eran las AFJP, sí. Tiene que poner una cuenta. Y entonces, si yo te contrato a vos, tengo que poner un porcentaje de tu sueldo todos los meses ahí, por si te despido. Primera pregunta. En un gobierno liberal, estoy hablando de que sos liberal. ¿Qué le tenés que decir al empresario cómo tiene que hacer para previsionar un despido? El tipo previsiona como se da la gana. Vos, la ley de reforma laboral, lo que tenés que hacer es permitirle hacer una previsión al tipo para que no te metan. Vos lo previsionaste, lo indemnizaste, y después viene y te dice, usted me había dado un celular que yo usaba cuando trabajaba, por lo tanto te enchufan otro juicio y te hacen un agujero.
1: Sí.
0: Sobre todo a las pymes. Entonces, lo que tenés que hacer es eliminar todas esas cosas que metían y generaban la industria del juicio. Ahora, si vos eliminaste toda esa incertidumbre, yo puedo hacer una previsión como a mí se me da la gana, no como me dice el burócrata de turno. Ese es un punto. Segundo punto es que ahí se van a ir acumulando una cantidad de dólares o de pesos o lo que sea, que va a ser una tentación para el gobierno para empezar a enchufarle bonos y financiarse. Ya pasó con las AFJP y te van a hacer lo mismo. Y tercero, viene otro gobierno que necesita plata y te manotea la plata como nos manotearon los ahorros que tenemos en las AFJP. O sea que es lo peor que podés inventar.
1: Y está inventado y votado.
0: Y difícil.
1: ¿Es anti qué? ¿Cómo? Perdóname.
0: antiliberal e ineficiente. Antiliberal porque le estás diciendo a alguien cómo tiene que manejar su empresa. Déjalo que le maneje como él quiere. ¿Por qué le tiene que decir que tiene que ahorrar en una determinada manera? No, tipo previsiona como él considera conveniente. Pero además de eso, es claro que están buscando mecanismos para que el Estado pueda colocar bonos.
1: O sea, para que pueda ganar plata, para que pueda recaudar.
0: No, para financiarse.
1: Bueno, recaudar y financiarse.
0: Sí, exacto, financiarse con deuda.
1: Una vez más. Ahora, Roberto, ¿qué es lo que pasa con esta discusión respecto de la apertura o el proteccionismo cuando salen tipos como el dueño de Neumann a decir que robábamos a lo loco? ¿Qué es lo que pasa con esto cuando salen estas declaraciones? ¿Qué te pasó a vos cuando lo escuchaste? Porque a Milei bueno, prácticamente sí lo que dijo es tengo razón, no ven que tenía razón, cazaban en el zoológico.
0: Sí, pero después salió a aclarar, ¿no? Que era por los impuestos, por no sé qué historieta. Hizo dos, una aclaración, pero no importa.
1: Sí.
0: A ver, yo creo que sí, que efectivamente Argentina durante décadas tuvo un mercado o tuvo empresarios con mercados cautivos donde te vendían productos de mala calidad y a precio disparado. Mirá, el otro día me fijé a ver el Ford Falcon, ¿te acuerdas del Ford
1: sí,
0: Falcon?
1: Sí, sí.
0: Acá se dejó de hacer en el año 90, creo, o por ahí, 91, no me acuerdo. Cuando en Estados Unidos se había dejado de hacer en el año 70. Yo me imagino que el presidente de Ford International miraba en el mapa y veía que había un puntito rojo en Argentina donde se seguían vendiendo el Ford Falcon. Y acá nos conformamos, es duro, resiste todo, es decir, ¿quiénes son los tarados que siguen comprando el Ford Falcon porque se cree que es el mejor auto duro? ¿Te das cuenta? O sea, ¿por qué pasaba eso? Porque estaba la economía cerrada.
1: Sí. Entonces
0: vos bajabas con una manija cuando en Estados Unidos adaptabas un motor y ya bajaba la ventanilla. Lo tuvieron con ese chiste durante años. Y eso nos pasa con muchos productos. Vos habrás viajado al exterior y vos ves la diferencia de precios que hay en muchas cosas y productos y de calidad que no existen en la Argentina.
1: Sí, los textiles. Cuando Caputo dijo, jamás en mi vida compré ropa en la Argentina.
0: Sí, ahí me pareció desubicado. Y después hay gente que vive en la Argentina, no puede viajar y tiene que comprarse la ropa acá.
1: Igual.
0: Pero bueno, no importa. Pero digamos que hay cosas en tecnología y demás que no es fácil verlo en la Argentina. Yo estuve ahora en noviembre en Nueva York, y de nuevo, viste que hoy seguido, y vos ves que autos con la última tecnología, viajé en Teslas y demás, ¿viste? Y ves acá y tomás un Uber allá y te viene un auto fantástico. Hasta me tomé un Uber que era Tesla.
1: Sí.
0: Acá viene un auto hecho pomada, pobre tipo, ganándose la vida como puede. Entonces, eso fue producto de tener una economía cerrada, que nos vendieron cosas de mala calidad, y hubo gente que hizo mucha plata con una economía cerrada porque tenía un mercado cautivo, o sea, consumidores cautivos donde no podían elegir mucho. De manera que estoy de acuerdo con la apertura de la economía, pero, para abrir la economía, vos no podés abrirla con el tipo de cambio atrasado, sin haber hecho la reforma laboral, sin haber hecho la reforma impositiva, sin haber terminado de regular la economía y una serie de otras cosas. Pues si no vamos al tipo, lo mandas al muere. Yo no sé si FATE tiene que desaparecer del mercado o no. Yo quiero saber si, hechas todas las reformas, FATE sobrevive, es competitivo o no. Si no es competitiva, bueno, que cierre, qué sé yo, no sé. Pero hoy tengo mi duda, ¿viste? Si vos atrasaste el tipo de cambio, estás subsidiando la importación y estás liquidando empresas que por ahí no tendrían que ser liquidadas.
1: Grandes empresas y medianas empresas y empresas chicas, el otro día salía.
0: Medianas, sí. De todo tipo, sí.
1: O sea, no hay condiciones igualitarias para competir.
0: Claro, vos para poder competir, por lo menos tenés que tener, a ver, liberar el mercado de cambios. Si dejás que el tipo de cambio lo defina el mercado en el nivel que tiene que estar. El primer paso. hacer, y después ahí empieza a abrir la economía, si querés. Pero después avanzas en las reformas estructurales, y en la medida en que avanzas en las reformas, vas bajando los aranceles para que haya más competencia. Si no, vas a arruinar una idea, como ya pasó en los 70 con Martínez de Hoz y pasó en otras oportunidades, donde la apertura de la economía pasó a ser mala palabra. Y entonces todos quedamos cautivos de pocos productos productores nacionales.
1: Bueno, pero hoy China para muchos parece una mala palabra porque es un enemigo. Y no hablo de política, China, no hablo en términos políticos y ideológicos, hablo en términos económicos.
0: Yo me acuerdo, en los 70, te decían, no, ¿cómo vas a Japón, Hong Kong, que es comen arroz, están todos en la miseria, que yo, ¿cómo vamos a importar el subsidio? Ahí hay dumping social, te decían. Hoy Hong Kong tiene un ingreso per cápita de por lo menos, no menos de 45.000, $50.000 anuales, cuando nosotros tenemos 18.000. O sea, Hong Kong se transformó. El ejemplo era Corea. Yo me acuerdo, te hablaban de las porquerías que venían de Corea. Corea te fabrica autos fantásticos, tienen un nivel de vida muchísimo mejor que el nuestro, y sí, Corea del Sur estoy hablando.
1: Sí, ¿no? Sí, sí.
0: Taiwán
1: sí.
0: Te pasó lo mismo. Japón, después de la guerra, te fabricaba juguetitos, después la cámara de esa fotografía, ¿te acuerdas? Los relojes, bueno, yo no sé si vos te acordás, el Seiko y todos esos relojes.
1: Sí, sí.
0: Eran, bueno, y eso, o sea, los tipos se fueron transformando y progresaron. Eso porque se decidieron incorporarse al mundo y competir a esas reformas estructurales. Ahora, el argumento del dumping social ya lo escuché 3 millones de veces.
1: Ahora, volvés una y otra vez, Kachanovsky, sobre esta idea de esta película ya la vimos. No importa el tema que toquemos, vos fijate que vamos pasando agenda y vos decís, esta ya la vi, este capítulo lo leí, esta película ya sé cómo termina. Digo, o sos un visionario que tiene una capacidad especial para predecir el futuro, o uno no puede entender por qué hoy quienes están al frente del gobierno no vieron la misma película que vos. ¿O no leyeron el mismo libro que vos? ¿O no vivieron en el mismo país que estás viviendo vos?
0: No, el problema que tengo es otro.
1: A ver.
0: Es la edad. Yo me recibí en el año 80 de economista.
1: Sí.
0: Y vi varias de estos procesos, ¿sí? O sea, calcula que hace más de 40 años que estoy, 45
1: pero
0: años.
1: Pero lo pueden haber estudiado también, digo. ¿Vos realmente decís que no lo conocen? Bueno, que Milei, que Caputo, que no, Turzenegger, que Bausili, que no lo conocen.
0: No, pues una cosa es vivirlo y otra cosa es leerlo. ¿Sí? Cuando vos lo viviste y lo seguiste día a día, sabés, o sea, lo tenés mucho más claro, o sea, lo viviste. Sí, o sea, yo te puedo relatar, vos podés leer un libro sobre que es una guerra. Ahora, viviste la guerra y es totalmente distinto a que lo leías.
1: Está bien, pero si saben que todos estos caminos condujeron a fracasos, lo pueden haber leído, lo pueden haber vivido, pero es una alerta permanente y sin embargo siguen sobre el mismo camino. Es lo que venimos hablando hace ya casi una hora. Insisten sobre el mismo camino, que tiene un solo final.
0: Sí, y sí, porque no es un tipo preparado, ya te digo, insisto. Milei está sobrevalorado en sus conocimientos de economía. Lo que pasa es que el tipo impresiona. Cuando estuvo, ¿dónde fue que estuvo? Que habló y citó, le puse a ChatGPT, le di todo el discurso y digo, decime cuántos autores citó. No sé, había citado como 20 y pico de autores en no sé cuánto tiempo. Sí. Alguien que se la pasa citando autores porque no leyó a ninguno, seguro. Es típico. Es típico de los tipos, sí, como dijo tal. A mí cuando me dicen, como dijo Friedman, no sé qué, digo, ¿quién? ¿El padre o el hijo? ¿Viste? Para impresionarlo. Y ahí le bajar los niveles.
1: Escúchame, no, Kachanovsky, te quiero agradecer por esta charla en la confesión de parte. No sé si muy optimista, pero sí esclarecedora. Te agradezco mucho haber estado ahí del otro lado.
0: Yo te mando un abrazo grande.
1: Un abrazo muy grande. Muchas gracias por este tiempo. Gracias.
0: Un abrazo. Chao, chao.
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temperatura en Capital Federal y alrededores 11 grados, 5 décimas, humedad 80%, el cielo nublado.

0: Renunció Manuel Adorni. En diálogo con Splendid, el ex legislador porteño y referente de la coalición cívica ARI, Hernán Reyes, explicó qué debe reflejar un nuevo espacio político para atraer al votante.
1: La Argentina no se explica en libertarios y kirchneristas. Hay un montón de gente que está buscando un espacio político con valores, que defienda la eficiencia económica, que defienda la ética pública y que, por supuesto, tenga empatía por los más vulnerables. Esos tres valores creo que necesitan ser representados y para poder construir ese espacio hay que ser claros y directos, ¿no?
0: Financiamiento universitario. El conflicto sobre la aplicación de esa ley sigue vigente. Llegó hasta la Corte Suprema de Justicia, que obligó al gobierno nacional a ponerla en marcha de forma inmediata. Así, el fallo rechazó de forma unánime un recurso extraordinario presentado por el Ministerio de Capital Humano. Elecciones en Perú. El Jurado Nacional de Elecciones del vecino país se pronunciará oficialmente el próximo 3 de julio en favor de Keiko Fujimori como presidenta electa, dado que el remanente de votos a contar ya no le da chances al oponente Roberto Sánchez.
2: Deportes.
0: Fórmula 1. Otra decepcionante presentación de los Alpine. Ninguno de los pilotos de la escudería francesa, Gasly, llegó 13º y Colapinto en el puesto 15, pudieron tener un buen desempeño por problemas en sus autos. El Gran Premio de Austria lo ganó Russell, segundo fue Verstappen y tercero Kimi Antonelli. El tiempo en nuestra ciudad, temperatura 11 grados 5 décimas, el cielo nublado.
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0: tardes, querido país. Muy buenas tardes, Argentina. Buenas tardes y felices, contentos. Hay un montón de cosas que nos hacen muy bien. Qué linda la remera, me gusta. Las estrellitas ahí muy sutiles. Hermosa, me encantó la remera. Muy buena, ¿la viste, Sergio?
1: Hermosa.
2: Mírame esta.
1: Las tres estrellitas y esto es una especie de sol.
0: Un sol.
1: Bien, muy bien. Y buenos pectorales también. Buenos pectorales.
0: No le había prestado atención. Muy linda la remera. Estamos en gran compañía. Mi nombre es Darío Ibacete. Estamos en Los Imprescindibles en Radio Splendid AM990. Vamos hasta las 16 horas con un tiempo especial para compartir. Tenemos un montón de cosas para compartir en esta tarde. Y como siempre digo, nunca estoy solo, porque tengo la mejor compañía que puedo llegar a tener en la radio. Se puede decir así. La voz de la locución, la voz del femenina en este programa, la trae Celeste Juan. Buenas tardes, Celeste, ¿cómo estás?
3: Bienvenida
4: a la Argentina.
3: Domingo gris, pero acá le ponemos el sol en este programa.
4: Bienvenida a la Argentina.
3: Sale, el sol sale.
0: Recién bajada del avión.
4: Bueno, muy bien. Gracias, Celeste, por estar.
0: Muy bien. Sale el sol. Sale el sol.
1: Sale el sol y el cielo está celeste.
4: Ahí la tenés. Que es un poder.
3: Ya sale el sol, está celeste, Juan. Por su
1: una combinación de lugares comunes.
0: El cielo está celeste, Juan. Bueno, muy bien.
4: Gracias, Juan.
0: También nos acompaña el mariscal de la política. Es como el 5, ¿viste? Va manejando todo ahí. No sé si decirle perfumo, decirle.
4: Es nuestro de Paul.
0: A veces me gusta decirle maranga, ¿viste? Marangoni.
1: Pensé que maraca.
0: Maraca
1: me dijo.
0: No, maraca son los que no vinieron hoy.
1: Ya vamos a estar hablando. Ya vamos a estar ocupándonos. Así que especialmente.
0: Especialmente de algunos maraca. Con cariño decimos maraca.
1: Pero ¿viste? Por supuesto.
3: Claro,
1: por supuesto.
0: Porque el apellido es Maracaibo Pombo. Entonces le
1: digo Pombo. Yo pensé que estábamos hablando de Emiliano.
0: Emiliano no. Él siempre viene de tarde.
1: Bien.
0: Llega.
1: Seguro.
0: Sí, tiene otras contingencias.
1: Él viene después de comer las papas fritas. Es el que manda fotos.
0: Así que, Emiliano, te pedimos que si vas a venir más tarde, menos traer algo para comer.
1: No vengas con las manos vacías.
0: Con las manos vacías, Emiliano. Te bancamos un montón de tiempo que venís siempre con las manos vacías. Y esta vez es la excepción. Va a traer algo seguramente para compartir.
1: Sí, no hay duda.
0: Quien trae también siempre algo, como les decía, para compartir del ámbito de la política y toda la rosca es el señor Sergio Rosso.
1: Muchas gracias. Hoy venimos con muchas cosas.
4: Sí.
1: Con muchas cosas, porque ha sucedido no solamente en las últimas horas, sino durante la semana ha sucedido de todo. Y la próxima semana, agárrense
0: de las manos.
1: Como decía alguien por ahí.
4: Hay data.
1: Y hay data fresquita y calentita.
0: No te puedo creer. Bueno, también nos acompaña nuestro querido productor, que siempre...
1: ¿Qué productor?
0: Es de todo él.
1: ¿Qué productor?
0: Hace un poquito de todo.
1: Él sí que es macherano.
0: Es el motorcito también de acá del programa. Así que bueno, bienvenido David y Baceta, ¿cómo estás? Bien,
4: gracias,
0: un aplauso. Ahí está.
1: Aplauso para David.
0: Este es el único programa donde nos aplaudimos nosotros mismos.
1: Y
4: hasta que tengamos la tribuna. Atención espléndida. Atención espléndida. Vamos a preparar una tribuna. Vamos a tener música en vivo. Vamos a tener. Bueno, va a depender de un poco de nosotros y de otros también.
0: Muy bien.
4: Vamos a hacerlo.
0: Vamos a hacerlo. Y quien hace las cosas bien en esta radio, que no somos justamente nosotros, son la locución del noticiero de Ricardo Rodríguez, que recién es el que te dice, es la hora en la República Argentina. Sí. ¿Viste que te habla así? Y por ahí está hablando y dice, hoy como hace rato.
1: Claro. Como que se queda sin señal en algún momento.
0: Claro, es un tema. No, está bien que está fallando alguna señal, alguna cosita, pero no es él.
1: Yo creo que estamos flojos de internet, porque él está conectado al módem.
3: Claro.
1: Y a veces le patina un poco. Pero bueno, lo queremos, es un amigo de la casa. Raro que no haya aparecido.
0: En
1: cualquier momento.
0: A contar algo. Bueno, y tenemos en la producción Iván Codevila, que siempre. Gracias, Iván.
1: Impresionante.
4: Hermoso gorro.
0: Está Walter Sotelo.
1: Bien.
3: ¡Vamos, pibe!
0: Ya llegó Walter Sotelo, estaba ahí. Y nuestro querido.

0: Amigo, viste que siempre entra uno y sale el otro. Cambio, juez. Y pasa. Bueno,
1: ah, sí, verdad.
0: Y está Bernardo Schiaretta en redes. Así que estás como loco ahí, Bernardo, también en las redes. Así que, bueno, le agradecemos siempre a todos los que están. Estábamos charlando hace rato afuera con nuestro querido amigo que estaba, no sé a qué hora vino, a las 10 de la mañana debe venir.
1: Walter, sí, yo estuve con él.
0: Me decía que estuvo en una fiesta, Walter.
1: Grande, no. El tipo.
0: Viste que él es DJ.
1: Sí, por supuesto.
0: Bueno, estuvo en una fiesta en la zona oeste.
1: Sí.
0: Y una fiesta porque va a ver los partidos del mundial y entonces él te pasa música en la previa y después del partido.
1: Qué lindo. Bueno,
0: vos estás aburrido, estás solo. Sí. Él te cae con 5 personas más que se hacen los amigos, ¿viste?
1: Claro,
0: trabajan de amigos, que se llaman los imprescindibles del mundial. Entonces él te pone música de murga, ¿viste?
1: Claro.
0: Es como el Tula te aparece ahí, ¿viste?
1: Te traslada al mundial.
0: Y te hace sentir como que estás en el mundial. Es un servicio social que está haciendo Walter Sotelo.
1: Qué grande. Menos
0: así que,
1: estamos.
0: Me estaba contando eso hace un rato. Bueno, bien, también tenemos chismento, porque ha pasado de todo. Y hay juicios, hay gente que ya no va a estar más.
2: Nosotros
0: hay,
3: no,
0: porque tenemos una cobertura especial.
2: Qué suerte.
3: Cancelables somos, pero potenciales.
0: Claro, potencialmente cancelables. Así que, contame, ¿qué titulitos para hoy? Me gusta decir titulitos.
2: Título, por favor.
0: Ahí está.
3: Titulitos. Bueno, lo que vamos a hablar es qué sucedió y qué va a suceder, por lo pronto, con Florencia Peña. Tras
2: escándalo.
3: Su gran error anunciando la falsa muerte del padre de Lionel Messi.
2: No me digas que ahora va a querer hacer juicio Florencia Peña.
3: Sí.
2: No
3: sabía, señor Rosso.
2: No.
3: Y aparte, ¿quién es el abogado?
2: ¿Quién es?
1: No.
3: A ver.
2: ¿Burlando?
3: ¿No te parece?
1: No.
3: No. Ah,
2: está en todo.
3: No puede faltar. No puede faltar. Bueno.
1: ¿Cómo le gusta?
3: Los rumores, las especulaciones.
2: Estaba arrepentida y acongojada.
3: Sí, está arrepentida y acongojada. Pero, según ella,
2: siempre hay un
3: y
2: pero.
3: Su gran abogado,
1: sí,
3: Fernando,
1: claro.
3: Burlando,
1: sí.
3: Fue demasiado lo que sucedió.
1: Claro.
3: Ella no se merecía irse así del programa.
1: Claro.
3: Entonces había un contrato que cumplir y se habla de entre 150 mil dólares.
2: No.
3: Alrededor de esa cifra se habla de lo que ella podía llegar a pedir.
1: Mirá.
3: Hoy venía pensando.
1: Sí.
3: ¿Se queda con Luzu con esa plata?
1: No sé cuánto
3: es. Es mucha plata.
2: Es mucho dinero.
3: Igual hablamos de lo que pueden llegar a pedir. O sea, son las cifras que se están hablando.
2: Claro.
3: Siempre terminan siendo más
2: después
3: bajas.
2: Después arreglamos. Claro.
3: Después arreglan por menos.
2: Pero justo en una semana donde el dólar se empezó a mover.
3: Claro. O sea, se habla de 200 millones de pesos, que sería aproximadamente 150 mil dólares.
1: Es mucha plata.
3: Es una fortuna. También volvió a hablar Florencia Peña con Celia Cuccittini, la madre de Lionel Messi.
1: Sí.
3: Y quedaron en que si coincide la gira de la obra que está haciendo Flor Peña en Rosario al mismo tiempo que Celia, ahí se va a dar el encuentro del café.
1: Pero si no coincide, no puede tomarse un avión y la va a ver y vuelve.
2: Bueno, obvio, con toda la congoja que tenía, mínimo.
3: Una gira implica sus tiempos. La madre de Lionel Messi también debe estar también.
1: Sí, gracias a la gira, dice lo que dice también, ¿no? Bueno, pero lo importante es que hay un encuentro ahí de ambas partes donde pueden más o menos limar alguna aspereza, si es que la hay, pero aparentemente la aspereza está con la gente de Luzu.
3: Tenemos
1: el audio.
0: Tenemos el audio, sí.
2: Hay un audio de escándalo.
0: Bueno, continuamos.
3: Lo que dice Fernando Burlando es que la cifra que tiene que pedir Flor Peña, por supuesto, tiene que estar ajustada al sueldo que ella cobraba y a lo que ella generaba al medio, ¿no?
1: Claro.
3: No solamente hablamos de un sueldo en este tipo de demandas.
0: Si quiso generar, generó.
2: Figura, lo que ella generaba, que, además de quilombos, digamos.
3: Claro, lo que generó fue importante. Así que bueno, esas son las acciones. Está para hacer juicio. Fernando dijo, para juicio estamos.
1: Claro.
0: Me surge una inquietud. Usted por ahí, Sergio Rosso, que es el más habitué de los medios de comunicación. ¿Hay gente que está puesta y paga para generar quilombo en los medios? No.
2: Pero, ¿cómo vas a pensar eso? ¡Qué mal pensado!
3: ¡Pero qué mal pensado!
1: Pero qué tipo,
3: no.
0: ¿Y después cuando los echan por algo que dicen, les hace juicio?
2: Absolutamente. Esa es la famosa industria del juicio. No me quiero meter en un tema que maneja muy bien Celeste, pero bueno, yo te diría que hay algunos que hasta incluso pagan para estar en los paneles.
0: Esto me encanta.
3: Fuertes declaraciones.
0: Usted me está queriendo decir. Para. ¿En serio pasa esto?
2: Bueno, yo conozco un programa que no recuerdo en qué medio. Yo le voy a dar porque no queremos tener acá un conflicto legal, por más que tengamos a Pantera Soluciones. Claro, hay un programa que no sé en qué señal de cable que lo conduce una señora que tiene mucha trayectoria, ella de un país vecino, que tiene el seleccionado tiene una camiseta amarilla con 5 estrellas, que habla bastante mal, que parece diario mojado, que no se entiende una goma. Bueno, en ese programa hay algunos panelistas que pagan.
0: No, te lo puedo creer. Mirá
3: vos.
0: Ay, Dios mío. Con tal de estar ahí, no, pero bueno.
3: Bueno, pero yo creo que se recupera. Si pagan, algo se recupera por otro lado.
2: Supongo que sí. O sea, pero bueno, habría que ver.
0: Eso me está dando una idea.
2: Eso es lo que ahí está.
0: Bueno, mientras pensamos cómo hacemos para tener
4: escenario
0: nuevas ideas, les comunico que la gente tiene que mandar mensajitos al 011-3828-0990 mientras preparamos un quilombo para generar.
1: Claro, por supuesto. Escándalo.
3: Loading.
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0: Muy bien, la temperatura en la ciudad de Buenos Aires, 11 grados centígrados. La humedad está por las nubes. Y el... ¿Viste que te dice la hora, la humedad, todo cuando uno abre después del punto de hora, como le digo?
1: Es mucho, muy importante.
0: Es mucho, muy importante saber la temperatura, la hora y la humedad. ¿A quién le importa la humedad? O
2: sea, no, la humedad.
3: No, porque importa la humedad.
2: A las mujeres le importa mucho con el pelo. Yo porque casi
0: Ay, me asusté
2: no tengo,
0: con lo que iba a decir.
2: Sí. La gente que tiene pelo se preocupa por esas cosas.
1: Ponele que si usted sea pelado, pero quiere saber qué hago con la ropa que tengo en la lavarropa. ¿La cuelgo o no la cuelgo? Ah. ¿Va a llover, no va
2: en
1: a llover?
2: El tender, ¿hay viento? Sí, claro, porque tiene bastante olor a huevo en el tender la ropa. Mirá, ojo con eso, ¿eh?
1: No,
2: de verdad te digo, con la humedad y todo eso es. Me ha pasado que he tenido que volver a lavarla.
0: Claro. Les cuento una anécdota con respecto a lo que acabas de decir exactamente. Se me vino a la mente. Ah. Lo dijiste y quedé traumado. Esto ocurrió hace 30 años.
2: Yeah,
0: hace 30 años fui al sindicato de trabajadores alfajoreros y pasteleros. De que está por allá, por el Puente 12, por allá.
1: Exactamente.
0: Sí, de MacPato, bueno, el sindicato que correspondía a ese. Fui, viste. Escuchame, Walter. Vos sabés que fui. Y está, ¿sabés quién entrenaba, Walter, ahí? Racing. Entrenaba. Sí. Entonces entramos. Dice,
2: cuidado,
0: chicos,
2: que no,
0: vaya.
2: El que nos fue a buscar los cafés es de Racing.
0: No,
2: que no vengan con un escupitajo.
0: No, pero viene bien. Entonces entro, viste, y dice, acá, dice, y había un montón de estufas, o sea, de dos velitas puestas, un montón de sillas y todas camisetas y yorcitos, transpirados, puestos a secar. El olor a huevo que había cuando entré ahí era increíble.
2: Claro,
0: quedé traumado. Hoy me dijiste el olor a huevo y me vino a la mente eso.
2: Obviamente.
0: O sea, porque Racing pone huevo, ¿entendés?
1: Vamos, Racing, carajo.
2: Ahí está.
4: Ah,
0: viva Racing y Perón.
1: Viva Racing.
0: Viva Racing. Qué lindo.
1: Bueno, no, bueno,
0: da igual. Escúcheme, y qué traumado.
1: Que
0: no, el olor a huevo. Decir una cosa. Estaban todas las camisetas. Estaba, mire, yo le voy a dar nombres. Y, bueno, estaba en la camiseta, entre otras, de Chatrut.
2: Bien. Chatrut. Pepe Chatrut.
0: Pepe. No, estaba, habían cosas del Toti Iglesias.
2: Come bien el Pepe Chatrut.
0: Habían. Sí, viste.
2: Está comiendo muy bien.
0: El otro día, el que vi que come bien porque tiene un comedor nuevo.
2: ¿Quién
0: es? El Turco García, ¿lo vieron?
2: Ah,
0: es otra persona, boludo.
1: Bueno, el streaming, la cámara, la exposición.
2: Pero hay que tener cuidado porque a veces el comedor no va en relación con la boca. Por ejemplo, hay otras personas que decís, che, pero ese comedor está más grande.
0: Ese no es tuyo.
2: Ese no es tuyo, te confundiste.
0: Claro.
2: La de tu vieja.
0: Exactamente, qué sé yo. Bueno, se veía medio raro.
3: Es living comedor.
0: Claro.
2: ¿Cómo derivamos del huevo acá, no?
0: Claro, bueno.
1: Son gustos, dijo el loco.
0: De eso se trata. Bueno, la humedad en la ciudad de Buenos Aires está altísima, le decía, y la temperatura está bien. ¿Viste los datos?
2: Así.
0: La hora, aproximadamente las 2:30 casi. ¿Viste? Así es la manera de informar. Es muy informal.
2: Es
0: este
2: muy
0: programa.
2: Bien.
0: Yo les quiero dar la bienvenida. Buenas tardes, ¿cómo le va? Este es un programa muy informal. Les quería contar,
1: sí.
0: Donde hablamos cosas, mi nombre no importa quién sea yo.
2: Claro.
0: Un tipo así.
2: A ver, si vos vas a dar el clima, podrías decir, no salgan, el clima está peor que entre Milei y Villarreal. Villarreal, por ejemplo.
0: Pero no cambia nada, porque los pronosticadores te dicen.
2: Pero flaco, y el que está escuchando te dice, ¿y cómo salgo? ¿Hace frío o hace calor?
0: Y no sé.
2: Abrí la ventana.
0: Claro, no sé, fíjate. Bueno, me gustaría vivir en un país así.
1: Así,
0: desestructurado.
1: Pasa que
0: pero no desestructurado como los streaming que hablan de sexo, hablan de los órganos sexuales, los ponen sobre la mesa.
1: Usted quiere una anarquía organizada, señor.
0: ¿Eh?
1: Usted quiere una anarquía organizada.
0: Y no.
1: Bueno, algunos se organizan para ser anarquistas.
0: Claro, bueno. Pero que sí, que sea otro más.
2: En otro lugar que a veces hay olor a huevos es en los taxis. Quiero aprovechar para mandarle un
0: saludo a todos.
2: Un saludo
0: al tachero,
2: a Jorge, nuestro amigo que nos escucha siempre.
0: Beso, Jorge.
2: Jorge de la calle Loyola. No, siempre tiene el taxi inmaculado. Él es un distinto. Nos cuenta que está por la zona de Congreso.
0: Bien.
2: Así que bueno, no sé.
0: En la calle Loyola abunda el olor a bosque.
2: Le decimos a nuestro tachero amigo que si quiere pasar por algún lado y traernos empanadas o algo, está todo bien.
0: Mira, vamos a hacer una cosa. ¿Cómo se llama? Jorge.
2: Jorge.
3: Esta mesa vino con hambre hoy, ¿eh?
0: Claro, esta mesa vino con hambre. Bueno, te quiero decir esto, Jorge. Nosotros no comemos, es un meme, más o menos. No. Jorge, escúchame. Vos pasás por una panadería ahí con un renombre interesante y le decís, hola, ¿qué tal? Sí, poné 990, por favor.
2: Claro.
0: Seguramente están escuchando la 990, pero
2: por
0: lo hacemos
2: supuesto,
0: bueno,
2: que sí.
0: Estos pibes que están acá van a hablar muy bien de esta factura que yo me voy a llevar que están acá. Estas son para mí y estas son para los pibes. Así que más vale que me las dé porque si no, así se maneja esto.
2: Si no, te van a decir que en la panadería de cucarachas, en la vidriera.
0: Claro, claro. Si no decimos que hay cucarachas, toda la panadería.
2: Igual el problema que tiene Jorge, el tachero, que es más agarrado
0: no
2: que mugre de
0: registro,
2: talón.
0: No tiene registro, Jorge, no se puede
2: más agarrado que mugre de talón.
0: Por eso la tiene que mandar.
2: Para que saque un billete.
4: Gracias, mira, gracias.
0: Mirá lo que hace. Mirá.
2: Esto es un ristretto. Es un ristretto.
1: Sí. Usted es un distinto, Iván. Sépalo.
0: Gracias. Es otro. Iván Codevil es otro. Es de otro planeta.
2: Es un fenómeno.
0: Bueno, y ahora nos vamos a sentar porque estábamos de pie escuchando el himno, ¿cierto? Así que bueno, otra de las cosas que tiene Jorge no tiene registro. Y entonces
2: Jorge
0: estamos
2: sin registro y sin habilitación.
0: Sin BTV.
2: No, por supuesto, no vamos a dar la patente.
0: Usted fue claro.
2: No,
0: obviamente.
2: A no ser que.
0: A no ser
2: que no haya nada en un dato acá.
0: Otra de las cosas es que no es el nombre real, Jorge.
2: No, sí, Jorge sí. Jorge es el nombre real.
0: Lo vamos
2: a preservar su apellido. Por ahora.
1: Hay tiempo para arrepentirse, sí, para tomar decisiones.
0: Así que claramente lo que estamos haciendo esto es extorsión a los comercios. Claramente eso no lo queremos negar, porque bueno, si una persona tiene tantos prestigios y hizo famoso extorsionando, como el abuelo, el hincha de Boca, como nosotros no vamos a poder hacer acá. Y otro, qué sé yo, extorsionadores, grandes extorsionadores de los medios, se preocupa de cuando digo la cosa. Pero bueno, qué sé yo. Estas cosas que hablamos acá son cosas que hablamos la gente que tomamos colectivo a la mañana, qué sé yo.
2: Absolutamente.
0: Gente de barrio.
2: Gente humilde. Y como en el caso de Jorge, son los verdaderos imprescindibles.
0: Exactamente.
2: Laburando, buscando el mango un domingo. Hay que estar en la calle con este ofri que hace. Así que bueno, gracias por escucharnos, básicamente.
0: Muy bien, Celeste, hay mensajitos de los oyentes y televidentes que sintonizan la señal por YouTube de Splendid, que ya tiene más de 110.000 suscriptores, y escriben lo siguiente.
3: Exactamente, Angie del Carril 3256 nos escribió, nos pone hola a todos, y además pregunto quién faltó, ya se habrá enterado cuando lo mencionaste al señor Pombo.
0: Pombo,
3: te mando saludos a todos. Después Román Sweet, buen día, gente, y felicidades al eterno capitán de la selección, Messi. Cada día más recordman.
0: Exacto.
3: ¿Se puede pasar la canción Gran Capitán para festejar los goles de Messi?
0: Sí, ahí la buscamos.
3: Hay que resaltar hablando a los pibes. Jugó todo el banco de suplentes y el equipo mantuvo la magia, dice Román.
0: Exactamente.
1: Muy bien.
0: No, increíble. Gracias, lo que pasó con la selección argentina. Ahora vamos a estar charlando también de eso, porque eso también nos importa. Pero hay algo que nos importa mucho más y es ese sonido del punto de hora.
1: Exacto.
0: Cuando suena el punto de media hora, en este caso, es que nos tenemos que llamar a silencio porque va a entrar la voz emblemática
1: de
0: la radiofonía argentina.
2: El caramelo media hora viene.
0: Usted escucha la voz y después cuando lo ven es una decepción absoluta.
1: Pero es como vas a Carlos Pai a la hora sale cucú.
0: Yo, bueno, claro.
2: ¿Cómo era?
0: Trato de no mirarlo porque
2: ¿cómo era el olor del tender?
0: No, bueno. Nos vemos y nos escuchamos en un ratito. Ahora viene el microprograma del noticiero en Red Splendid.
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0: A la hora 12:31 minutos, la temperatura 11 grados 7 décimas, el cielo nublado. La renuncia de Adorni. El PRO destacó la medida luego de más de 100 días en el cargo y luego de la investigación por presunto enriquecimiento ilícito. El partido fundado por Mauricio Macri en un comunicado subrayó que la permanencia de Adorni causaba más desgaste, más ruido y más costos para un gobierno que necesita cuidar su capital político. Procesaron y embargaron a Juan Grabois. El juez federal Sebastián Ramos lo dispuso con el diputado de Unión por la Patria y dirigente de la UTEP por los delitos de violación de domicilio y resistencia a la autoridad. Los hechos ocurrieron durante la ocupación del establecimiento perteneciente al Ministerio de Capital Humano el 7 de junio del año pasado. Ola de calor en Europa. Alemania registró este sábado la noche más calurosa de toda su historia. El Servicio Meteorológico Alemán también pronosticó máximas de entre 39 y 42 grados para hoy en algunas zonas del país, marcando nuevos récords. Temperatura 12 grados, 5 décimas, humedad 76%, el cielo nublado.
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0: 12:35 en todo el país. La República Argentina tiene el placer de escuchar Radio Espléndida M990. Y hoy hasta las 16 horas estamos en Los Imprescindibles. Mi nombre es Darío Baceta y les quiero contar que David Baceta, que es mi hermano, trae curiosidades espectaculares que tienen que ver con, en este caso, el Mundial, ¿puede ser?
1: Sí, porque estamos en época del Mundial, entonces...
2: ¿Dijo Mundial?
1: Dijo Mundial. Dijo
0: ¡ah,
1: mundial.
0: Tenemos un móvil!
2: ¡Tenemos un móvil! Ahí está.
0: ¿Viste? Estuvo bueno esa estupidez.
1: ¡Claro! Y sí, bueno, pero es época del Mundial, entonces hay noticias.
0: Hay
1: Mundial,
0: noticias.
1: Obviamente, el fútbol, la actualidad, los goles, las faltas, los que pasan a 16avos, los que van a pasar a octavos, con quién voy a pelear, bla, bla, bla, bla, bla, pero también hay noticias insólitas. Escuchamos a Shakira que nos da este marco. Dice lo siguiente, para les comento a ustedes, oyentes, los que están por YouTube.
0: A ver, Gabriela.
1: Lo viejo funciona. Mirá, ¿se acuerdan de esa frase?
2: Sí, Juan, lo viejo funciona.
1: Las insólitas tácticas del DT de Japón en el Mundial, ¿lo vieron?
2: No.
0: No.
1: Bueno, es así. Hay un muchacho que se llama Ajime Moriyasu.
0: ¿Ajime qué?
1: Ajime Moriyasu.
2: Volvió Ricardo.
1: Volvió Ricardo. Ajime Moriyasu es el DT de allá de este querido equipo de Japón de 57 años. Se volvió viral porque usó una pizarra gigante para comunicarse con el resto de los jugadores. En esta pizarra que usó a los samuráis azules, como le llaman ellos, les ponía un número, les ponía un código y aparentemente a través de eso él podía indicarles qué tenían que hacer durante el momento que estaban jugando.
0: Claro, bien.
2: Como la táctica, digamos.
1: Como la táctica. Entonces el tipo, y eso que es de Japón, viste que Japón se destaca por la tecnología.
2: Claro,
1: por la actualidad, por las tablets, todo. El tipo tenía una pizarra y escribía a mano lo que quería que hicieran el resto de los jugadores. Entonces llamó la atención y decía, mirá, esto es bueno, nadie lo utilizó. En vez de gritar, en lugar de gritar, ponía un cartelito.
0: Lo ven lo contrario también.
1: Ven lo contrario, pero no sabe el código interno.
2: ¿Quién carajo entiende japonés de los contrarios?
1: Claro. Pero el número estaba normal. Pero... hasta que la cuarta árbitra, Katia García, se le acercó y le advirtió que no podía hacer esto. Entonces,
2: ¿por qué no?
1: Y porque aparentemente...
0: eso es lo que le dijo el japonés. Así se lo dijo. ¿Qué le dijo el japonés?
1: ¿Por qué no? ¿Por qué no? ¿Por qué no? ¿Por qué no? Y dice, porque aparentemente no está dentro de las normas que corresponden al juego.
0: Esas tipas,
1: ¿por qué no?
0: Esas minas me tienen lo bobelín lleno de las normas.
1: Bueno, pero
2: las normas
1: son normas que hay que
2: seguir adelante. No, tenemos más enemigos. Son buenas las normas.
1: Son buenas las normas. Así que no sé si está por ahí las imágenes que podemos ver a través de YouTube. ¿Dónde está el japonés, no? Mostrando la pizarra.
2: Ahí está. Pero le Pokémon dibujó, le muestra.
1: Le dibujó un Pikachu.
0: Un Pikachu.
2: Eso,
0: Pikachu. Pero claro, sacó una pancarta con un Pikachu el japonés.
2: Ahora, ¿qué quiere decir eso?
3: ¿Es un código secreto?
1: Más eléctrico. Que sea más eléctrico. Más energía. Exactamente, a eso le decís dibujar.
0: Depende del dibujo.
1: Ajime Moriyasu. ¡Ay, el Pikachu! Y mostraba el Pikachu y le metían pata a los japoneses.
2: Aparte, viste que tiene el mismo color amarillo que el árbitro. Quizás era un código también.
1: También les dibujó otra cosita cuando no hacían caso. No sé si puedo mostrar la imagen de YouTube, pero les dibujó.
0: No, le está levantando la falange del dedo mayor.
1: Claro.
0: En este momento.
1: Cuando no le hacían caso. Cuando no cobraba lo que él quería.
0: Mirá, no te lo puedo creer.
1: Qué hábil para dibujar, ¿eh?
0: Claro, una habilidad aparte de la velocidad.
1: Así que eso es lo que pasaba en el campo de juego con el DT de Japón.
2: ¿Y dio resultado?
1: ¿Fue
2: bien a Japón?
1: Me está yendo más mejor de lo que ellos creían. Pero bueno, van remándola. Están los muchachos de Jalío Japón. Pero esta es una nota insólita. ¿Qué sucedió durante este evento mundial?
0: Muy bien, el mundial, viste que tiene esas cosas que pasan como loco. Ahora, por ejemplo, ayer, y justamente ahí tenemos mensaje, dice: resaltar lo de los pibes, lo que hicieron los pibes. Salieron a la cancha, jugaron, ya no era la formación en la que teníamos acostumbrados, y cuando las papas quemaron entraron los más grandecitos, pero salieron los pibes y defendieron, hicieron las cosas bien, trabajaron bien.
1: Exacto.
0: Llevaron adelante la selección contra una Jordania diezmada, pero que tiene también su rodaje internacional, si bien hay un solo jugador que está jugando en Europa de Jordania, pero bueno, bien, la selección argentina. Y que no podamos decir nada de Messi porque ya no hay palabras, no hay formas, no hay manera, ya no se puede decir
1: como
0: absolutamente
1: todos,
0: nada.
1: No hay adjetivo calificativo para lo que está haciendo.
0: Para quienes sí hay adjetivos calificativos son para los detractores de Messi, sobre todo ese mexicano barbudo que dice estupideces.
2: Los mexicanos.
1: Pero lo hacen para llamar la atención.
0: Sí, llamaron.
1: Problemas insólitas, no te preocupes, para contarte en este mundial.
2: Sí, bueno, creo que le deberíamos mandar, hablando de mundial y pensando en Uruguay, sí, le deberíamos mandar un saludo al querido Rodolfo Pombo.
0: Claro, sí, que seguramente está, bueno, acongojado, está pasando una situación muy dura, bastante.
2: Aunque él es bastante crítico, de, ¿no?
0: Sí, pero viste que él, como uruguayo resentido, no quiere, no quiere venir a.
2: ¿Te estás seguro de eso? Sí.
0: Creo que es el único uruguayo resentido que conozco. Es él.
2: Bien.
0: No conozco otro.
1: No, bien, pero bueno, está sufriendo. Le tira la sangre. Obviamente es una nacionalidad. Perdieron.
0: Quedaron afuera. Se llamó Fori.
1: Impresentable Bielsa.
2: Bielsa, ¿qué sí le pasa? ¿Qué le pasa?
1: Ya, yo entiendo que le dicen el loco, pero
2: se está enojado. Serio. O sea, siempre está enojado ese muchacho.
1: Dale, apurate. Está enojado.
2: Dale, mírame cuando te hablo.
1: Claro. No sé si te está traicionando, mirando para abajo. Medio raro.
0: Bueno, muchacho, cosas que pasan en este mundial. Como por ejemplo también.
1: Mira, te voy a contar algo. A resulta ver que esto pasó. Esto venía hablándose hace un tiempo. De hecho, la mayor tensión que vio en el mundial fue por la cantidad de personas que querían ver si sucedía lo que esta mujer,
2: Bobayana, lo que vas a decir.
1: Bobayana dijo lo siguiente.
2: ¿Quién?
1: Ahora, en este mundial, va entre Escocia y Brasil, va a venir una nave extraterrestre.
0: Sí.
1: Se va a parar arriba del estadio y va a abducir ¿a quién?
0: A abducir a los televidentes.
1: A Neymar y al resto de los jugadores.
0: Ah, bien.
1: Así que, bueno.
2: Yo abducir pensé que era un árabe, Abdul.
1: Abdul. No pasó, pero tenemos imágenes, si podemos ver.
2: A ver.
1: Tenemos imágenes de que, mirá.
0: Ahí está la nave interplanetaria.
1: Ahí está la nave interplanetaria acercándose para ver si podía observar a alguien, pero se quedó entretenido mirando partido.
0: Ah, ok.
1: Por eso nos chupó la. No. Nosotros tenemos una cámara particular que puede tomar imágenes. Estaba en invisible, no se podía ver la nave. Pero sí, nosotros podemos captar el momento justo donde siguió mirando el partido la nave.
0: No, que claro, eso fue lo que pasó. Se quedó colgado mirando el partido.
1: Exactamente.
0: Oye, lo miraba, pero escuchaba Splendid.
1: Mira, Splendid. Así que quédese tranquilo que la nave pasó, pero bueno. Bobayana dijo, va a pasar, se va a chupar a alguien, va a llevarse a alguien, no pasó.
2: La que había chupado era Bobayana.
1: Parece que le está tomando demasiada caipiriña a esta mujer.
0: ¿Qué pasa con esta gente que dice así pelotudez y después no se dan? ¿Dónde van a vivir? Porque después a los años vuelven a decir estupidez y otros seguidores siguen.
1: La idea es que no.
3: Son un poco parecidos no a los quería, políticos igual.
1: No sí, querías tocar
0: la gente no tiene memoria.
1: No querías tocar este tema, pero bueno, ella se arrepintió diciendo. Bueno, me equivoqué el lugar, iba a suceder algo más complicado, que fue lo que sucedió justamente.
2: Ah, no, se subió, es un.
1: Sí. Lo que sucedió en Venezuela, que todos sabemos, ¿no? Por supuesto. Pero bueno, dijo que se equivocó del lugar, que iba a haber un evento grande, pero se equivocó del lugar. Con esa cara de durez lo dijo.
3: Bueno.
1: Con esa cara de durez. Ahora, el tema es que tiene 24 millones de seguidores esta mujer. Entonces la cantidad de gente que
2: monetiza
1: estuvo,
2: bastante bien.
1: Es muy buena.
3: 24 millones.
1: 24 millones de seguidores estaban ahí atentos también mirando el partido a ver en qué momento aparece este. Y bueno, no apareció, pero nosotros tenemos la imagen de que sí, aparentemente estuvo.
0: Mirá vos. No te puedo creer las cosas que están pasando.
1: Son noticias insólitas que
0: insólitas. Y tenemos las imágenes exclusivas.
2: Son insólitas, bueno, pero reales.
0: Reales. Mira,
1: por supuesto.
0: Otra de las cosas que son reales es la visita que vamos a tener en Los Imprescindibles. Vamos a estar charlando en minutos nada más con Silvana Castiglione.
1: Exacto. ¿Sí?
0: Ella es especialista en seguridad industrial. Y va a hablar sobre el peligro que significa en invierno las estufas eléctricas.
1: Exacto.
0: El gran enemigo de la vida de los humanos, ¿cuál es? No es Milei. No es.
1: ¿Qué?
0: Es el monóxido de carbono.
2: El asesino silencioso.
0: El asesino silencioso, el monóxido de carbono. Así que vamos a estar charlando con ella en minutos nada más. También, ¿le gusta la literatura?
2: Sí, por supuesto. Bueno,
0: a mí no me gusta, pero...
2: ¡No!
0: Vamos a estar... charlando con Hernán Labate, que nos va a estar contando acerca de sus dos libros, Cintubenia y El Puente de la Niebla. Estos dos libros están a la venta, como ustedes saben, en las librerías más importantes del país, en Europa también, porque habla de algunas cuestiones políticas en España y otras menesteres que vamos a estar charlando cuando se acerque Hernán a la mesa de Los Imprescindibles. Les quería contar que va a venir en minutito.
2: ¿Y por qué me mandó a lavar?
0: No, Hernán Labate.
2: Me dijo Labate.
0: Hernán es el que se va a lavar.
2: No me lo decía a mí.
0: Sí, claro, sí. Hernán Labate quiere decirte la cuenta, ¿viste?
2: Claro, Labate.
0: Hernán Labate.
1: Te ve caer la posta.
0: Claro.
1: Te
0: también
3: Lumpardo.
0: También va a estar con nosotros Mariana de Rocco. Y si yo les digo, por ejemplo, que hay vino sin alcohol, ustedes, ¿qué dicen? ¿Este tipo está loco?
1: No, es raro.
0: Sí, claro. Efectivamente estoy loco, pero también hay vino sin alcohol.
1: Mira.
0: Así bien, que bueno. Nos va a venir a charlar acerca de eso, una sommelier de lujo, Mariana de Rocco, va a estar con nosotros en Los Imprescindibles. En minutito nada más le quería contar eso. Y si en algún momento se les ocurre decir alguna estupidez donde alguien puede venir a reclamarles o decirles algo, les queremos contar que tenemos la cobertura más importante que se pueda tener en cuestiones jurídicas y legales.
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0: Muy bien, mientras les agradecemos a los amigos de Pantera Soluciones Jurídicas, les quiero contar que los mensajes de la gente que escucha Los Imprescindibles, es decir, los verdaderos imprescindibles, mandan mensajito de texto al 011-3809-90, 011-3828-0990.

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0: Ritmo aquí en Radio Espléndido con Los Imprescindibles. Hoy vamos hasta las 16 horas. Tenemos este programa que compartimos con vos cada domingo, y cada domingo queremos decirte siempre lo mismo: que el único imprescindible acá sos vos, que estás ahí escuchando, y está dedicado a vos, no solo el nombre de este programa, sino también todas las estupideces que nosotros hacemos acá. Muy bien, la temperatura es de 11 grados 7 décimos en la ciudad de Buenos Aires, la humedad 76%, es la hora 12:54 minutos, y en este preciso momento quiero contarte que tenés la posibilidad de ganarte, ¿sabes cuánto, Cele?
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3: Para ver el partido.
0: Para ver Argentina
2: campeón. La picadita, era la picada más cara del mundo.
0: Claro, ¿viste? Una picada de $500.
3: Claro, linda picada. Para
0: te viene con dos dalicas que te lo baila, ¿viste? Bueno, muy bien. Hay mucho chimento, cosas que han pasado y se las queremos contar, pero después vamos a esperar después del punto de hora para contarlas después.
2: Perfecto.
0: Así nos podemos explayar un poquito más porque quedan muy pocos minutos para que venga el programa dentro del programa, que es cuando viene el señor Ricardo Rodríguez a traer las noticias. Bueno, muy bien.
3: Tengo una consulta, perdón, dígame, que te interrumpa.
0: Sí,
3: adelante. ¿Vos cómo crees que va a salir el partido de nosotros, Argentina, contra los muchachos que están haciendo revelación en el Mundial?
0: Creo, no, Argentina lo va a pasar por arriba, estoy totalmente seguro. Y seguramente va a ganarle 3-0, 4...
1: Guarden esto.
2: Yo creo que está... Bueno, no vi los partidos, pero por lo que se viene hablando, ahora están haciendo historia.
0: Perdón, que te interrumpa, sí. Porque si no parece que soy un fanático sin argumento. Creo que va a ser un partido muy difícil, pero acá Argentina es cuando empieza el Mundial de verdad. Claro. Y es cuando sale lo mejor. Esto fue un entrenamiento, Ahora viene la
2: Elegimos creer.
3: Bien.
2: Elegimos creer. Yo no, no subestimaría la revelación del Mundial.
0: Claro.
2: No sé si un 3-0. Yo creo que vamos a ganar, sinceramente. Sí. Pero no sé si un 3-0, que es lo que venimos ahí.
1: Yo creo que va a ganar. Yo creo que va a ganar muy fácil porque Cabo está muy verde.
3: Sí, ¿qué opinará la gente?
0: Tenemos una transmisión que es un tanto rara, o es oscura. Mira,
1: le mandamos un saludo a Edenor, que nos está boicoteando.
0: Ahí volvió
3: el... ¿Sabes por qué se pone oscuro? Porque viene alguien oscuro también, capaz.
0: Claro, Narciso y Valle Inventa.
1: Alguien se escasea la luz cuando viene alguien con pocas luces.
0: Así que, bueno, sí, yo creo que Argentina realmente va... Tiene que sacar... Si no saca nada ahora, ya no va a tener más nada para sacar.
2: Aparte, el arquero de Cabo Verde tuvo una gran viralización en las redes.
0: Sí, verdad,
2: por cómo juega. Todo lo contrario a lo que sucedió con Tim Payne, que ya sabemos que no estaría jugando igual que el arquero de
1: Cabo Verde. Y aparte me hace un poquito de ruido que llevó a la mamá y que eso fue un quilombo a la
2: Una gran historia. sí, sí, sí.
4: Cambia mucho.
2: Porque la verdad que uno de los países anfitriones está haciendo la vida bastante difícil para la selección.
5: Claro.
6: Les voy a hacer un aporte.
1: Adelante. Nos encanta.
6: A la educación, a la información que ustedes estuvieron.
1: A la educación también.
6: A ver, no, sí. Educación.
3: Adelante,
6: no.
3: Adelante, por favor.
6: Tal cual. Hablaban de Uruguay.
1: Sí.
6: Quedaron eliminados.
1: Sí.
6: La relación entre Bielsa y los jugadores
3: se quebró.
6: Durísima.
7: Concha de tu madre, ¿no?
6: Exjugador Lugano.
1: Sí.
6: Dijo que Bielsa seguía en el cargo por la fortuna que cobra.
3: No, no.
6: Y a Lugano, el defensor.
1: Sí, sí, sí,
6: el
1: Lugano 1 y 2.
3: No, Lugano, jugador de
1: aguerrido.
6: El alto, rubio, fachero. Sí.
3: No,
6: nadie. Sí, hay que decirlo.
1: Está todo pinchado. Está todo
6: además
1: pinchado.
6: Además de la mala relación entre jugadores y Bielsa, la Asociación del Fútbol Uruguaya canceló el charter que iba a traer a toda la delegación a Uruguay de vuelta.
1: No, ¿y cómo viene?
6: Les dijo, señores, arréglense como puedan, dimos de baja el charter.
3: Páguense los viajes, son
6: páguense
3: millonarios.
6: Páguense los viajes y vuelvan en vuelos comerciales.
1: Ricardo tiene una onda a Bielsa.
3: Tiene una onda.
1: Tiene una onda Ricardo a Bielsa.
6: ¿Una qué?
1: Una onda, sí, en esa formalidad.
3: La vibra.
1: En esa manera correcta de expresarse. Además no nos mira, igual que Bielsa, mira para abajo cuando hace el informativo. Hace lo mismo que Bielsa, viste que Bielsa no te mira. ¡Mirame, Bielsa, mirame! Y mira para abajo. Y usted se
3: puede, hacer el informativo.
6: Pastilla,
3: ¿puede hacer el informativo mirándonos?
5: Yo no fui.
6: No, ¿qué vos carajo cree que lea?
1: No hagan la de Bielsa. No queremos un Bielsa acá.
3: Bueno, adelante con el informativo entonces.
6: Una cosa.
8: 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Era esto, o ir al cumpleaños del sobrinito de la chica con la que saliste 3 veces.
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6: La temperatura en la ciudad de Buenos Aires, 11 grados 7 décimas, el cielo nublado. Renunció Manuel Adorni como jefe de gabinete. En diálogo con Splendid, el ex legislador porteño y referente de la coalición cívica ARI, Hernán Reyes, habló del papel de los ciudadanos en la decisión.
10: Yo creo que Adorni no renuncia, ni Milei se la acepta. Creo que Adorni lo echamos los argentinos después de 6 meses de ver y hartarnos de la mentira, del engaño. Me parece que, como lo hayan presentado ayer, es una decisión táctica de poca monta, ¿no? La carta renunció, gracias presidente. Me parece que el gobierno es un gobierno que se equivocó en el camino, que no tuvo la decisión que había que tener en el momento que Adorni hace lo que hace, de echarlo y que le investigue la justicia. Entonces ayer me parece que Adorni no renunció, que Adorni lo echamos y lo echamos todos nosotros.
6: Y sobre este tema también aquí en Splendid, la diputada nacional del Frente de la Izquierda, Miriam Bregman, se refirió al momento elegido por el gobierno para anunciar la salida y criticó el papel de sus colegas en el Congreso.
11: Y casualmente esto se dio en sábado y jugaba Argentina, así ha pensado para que la gente esté con la cabeza en otro lado. Entonces creo que eso influyó lo de la presión sobre el Congreso. Ahora no estoy contenta en cómo actuó el Congreso. Es una vergüenza que la moción de censura la hayamos presentado y persistido Nicolás del Caño y yo. Y el resto lo quería llamar interpelación, para después mandarlo a una comisión, para después hacer un dictamen. No, ya fue el Congreso, ya mintió. No fue solo, sino fue con Milei, Karina, recordarán.
1: Es verdad.
11: Bueno, ¿qué más necesitaban? Sentémonos. Si quieres venir, que vengas. En 5 minutos no está acá. Chau, moción de censura y se va.
6: Ola de calor en Europa. Las autoridades francesas ofrecieron un balance sobre las víctimas asociadas con el calor extremo en el país. La salud pública de Francia anunció que se registraron 1,000 muertes más en comparación con los fallecimientos registrados en los meses anteriores.
9: Deportes.
6: Fórmula 1, Gran Premio de Austria, Colapinto terminó 15º. Luego de una floja presentación, El piloto de Alpine se refirió a las dificultades que tuvo con su auto.
4: No sé qué pasó, nos quedamos sin boost, hay que entender el porqué, creo que fue un fin de difícil con el motor y con la parte eléctrica que costó un poco más que otros fines de semana, así que hay que entender el porqué, porque otra largada que siempre es nuestra fuerte y siempre largamos bien y hoy reaccioné bien, tuve como buenos primeros 2-3 metros y después se quedó parado el auto. Entender un poco qué pasa con esas largadas que no salen ahora y acá en Austria y a estar mejor en Silverstone, igualmente fue un día muy malo, creo que sin ningún tipo de ritmo, muy lento, patinando mucho, pero igual una carrera larga y dura. La goma de atrás no aguantaban, fue pésimo el grip que tenía atrás y hay que entender la razón y estar mejor en Silvers.
6: Hora 13:04 minutos, la temperatura 11 grados 7 décimas, el cielo nublado.
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1: Y está mucho mejor si escuchás Espléndida M990. Y si estás en la hora que escuchás a Los Imprescindibles, te queremos contar que vamos hasta las 16 horas. Mi nombre es Darío Baceta y también les quería contar, ¿saben quién cumple años hoy? Que es importantísimo. Yo les voy a poner una música y ustedes van a entender de qué se trata. Es el creador de series importantísimas que marcaron la infancia de muchos, y otros que están sintonizando a M990 seguramente no van a saber de quién se trata, pero hoy cumple 100 años Mel Brooks. Escuchen esto, es el creador de esto. ¿Se acuerdan de esto? El Superagente 86, entre otras cosas. Es creador Mel Brooks de tantos éxitos y que ha marcado tanto parte de nuestra juventud y nuestra infancia, ¿verdad?
2: ¿Usted sabía que la gente 99 nunca le dijeron su nombre?
1: ¿Nunca dijeron Bárbara Felton?
2: No, o sea, Bárbara Felton, la actriz.
1: En la ficción.
2: En la ficción siempre fue la 99, nunca dijeron el nombre.
1: Para jamás. Mí se llamaba Celeste Juan.
2: ¿Por qué se va a llamar?
1: Es la 99.
2: Bueno, el muchacho que hacía de jefe de Maxwell Smart, lamentablemente sí. El 99, justamente el porcentaje de las escenas las hizo sentado porque tenía un grave problema en la columna.
1: Ah, ¿sí?
2: Por eso mayormente aparece sentado en las escenas.
1: Ah, mira vos.
2: Fueron
1: mira.
2: 5 temporadas.
1: Se acuerda un perrito que yo tenía.
2: ¿Por qué?
1: No, te das cuenta.
2: Cuéntelo, si usted quiere contar algo. No,
1: es que es muy triste. Y venía Celeste Juan ahora con el tema del folclore y todo eso que pasó. Pero después, ¿quieren que les cuente la historia de mi perrito?
3: Sí, por supuesto.
1: Pero es triste y yo no quiero amargar a nadie.
3: Y además, 100 años.
1: 100 años, Mel Brooks.
3: Es impresionante.
1: Un siglo. Un siglo sin ti.
2: ¿Ustedes saben que este muchacho también estuvo preso por la CIA?
1: ¿La CIA?
3: La CIA, no sé.
2: ¿Se me escuchan bien?
1: Ahí está.
2: La CIA lo...
3: Hay, anda medio medio.
2: Hay un capítulo en particular de la gente de Maxwell Smart, de la gente 86, donde en un momento sale... ¿Se acuerdan del cono del silencio?
1: Sí, me acuerdo.
2: Bueno, lo llaman a este Brooklyn. ¿Estamos bien?
4: Se acaba de romper el micrófono.
5: Nos están tirando con de todo.
2: Con de todo. Bueno, en un momento lo llaman, a este Mel Brooks, lo llaman amablemente, venga para acá usted, lo esposan, lo llevan a la CIA, le hacen un cuestionamiento y le preguntan, ¿de dónde sacó los planos del cono del silencio?
1: ¿Eh? Dijo.
2: Claro, dije, no, ¿cómo de dónde saqué? No,
1: usted creatividad usted, mía.
2: Claro, yo lo inventé, se me ocurrió a mí, no puede ser. Usted, alguien le comentó cómo funciona el cono del silencio, quiero que nos diga. Lo tuvieron una semana indagándolo para ver si era cierto, de dónde le sacó la idea. ¿Quién le dio los planos? Eso sucedió a este muchacho.
1: No, una cosa de loco, aparte... No.

0: un genio total. Feliz cumpleaños, Mel Brooks, y por 100 años más.
1: Ahí está.
2: Sí, bueno.
3: Bueno.
1: ¿Por qué no?
0: Cinco temporadas. Otra temporada más, igual que Mirta. Bueno, muy bien. ¿Qué pasa con el folclore? Contame, Celeste.
3: Bueno, un evento muy importante va a pasar con el folclore, porque por primera vez en la ciudad de Buenos Aires se va a llevar a cabo un gran festival de la música autóctona. Primera vez en la ciudad de Buenos Aires. Y hablamos de República Folclore.
1: A ver.
3: Este evento se va a llevar a cabo en el Parque de la Ciudad 21 y 22 de noviembre, recientemente anunciado en estos últimos días, y va a reunir a grandes artistas, a más de 50 artistas consagrados. Bien. Y nuevas generaciones. Tremendo. Ay, va a estar.
1: Escucha.
3: Música en vivo.
1: Ya.
3: Gastronomía.
1: Qué lindo.
3: ¿Qué quieren comer? ¿Unas empanaditas? No.
1: Choripán,
3: ¿un asadito?
1: Choripán.
3: Choripán, por supuesto.
1: Un pancho
3: y...
1: es para otro.
3: Y experiencias ligadas a la identidad argentina.
1: Claro.
3: ¿Quiénes son los artistas ya confirmados para este gran evento que, como bien les dije, va a desarrollarse en Parque de la Ciudad?
1: Qué bueno, bueno, vamos.
3: Bueno,
1: a
3: seguir. Dos días van a ser, 21 y 22 de noviembre. La Sole.
1: Ya,
0: bien. Mira, bien.
3: Abel Pintos.
1: Bien.
0: Ah, bien.
3: El Chaqueño Palavecino.
1: Mira.
4: Bien.
3: Casu.
0: Casu, ¿quién?
3: Casu.
0: Casu.
3: Bueno,
1: casi. Está bien.
3: Los Nocheros.
1: Bien,
0: bien.
3: Nahuel Penici.
1: Bien, bien. Ahora sí canto.
3: Jorge Rojas.
1: Bien.
3: Aire.
1: Bien. Bien.
3: Lázaro Caballero.
1: Bien.
3: Peteco Carabajal.
1: Hablando
3: bien.
1: De
3: bien. Teresa bien. Parodi.
0: Me gustó eso, ahí ver de todo.
1: Bien. Ahí está el dato. Teresa Parodi.
4: Siempre, siempre es un momento para que cante Peteco.
0: Siempre hay un buen momento.
3: Sí.
0: Para
1: estamos
0: buen...
1: esperando, Teresa. Ya lo sabes.
0: Sí.
3: Cuti y Roberto Carabajal.
4: El Cuti Romero.
1: Cuti Romero.
0: Carabajal y el Cuti, mirá.
3: Maggie Cullen.
1: Mirá.
3: Los Manceros Santiagueros.
4: No, por favor.
3: Los Tequis.
4: Los Tequis.
3: Sí. Sergio Galleguillo.
1: Bien. Capo Galleguillo.
3: Dúo Coplanacu.
1: Upa.
0: Sí, sí.
4: Ese.
3: Facundo Toro y los Nombradores del Alba.
1: Ah, atendeme el teléfono, Facundo. Ya te, 5 mensajes te mandé.
3: Los Aloncitos.
1: Sí.
3: Diableros Jujeños.
0: Bien.
3: La otra Pastoruti, Nati Pastoruti.
1: Vos también atendeme.
3: Tomás Lipán.
1: Sí. Sí.
3: Gauchos Off de Pampa. Los de Imaguaré.
1: Sí.
3: Orozco Barrientos.
1: Sí.
3: Mariana Carrizo.
1: Sí.
3: Los Tabaleos. Malena Garnica. Huaracal Panchay. Paquito Caño. Juanjo Abregu. Mariana Carrizo.
1: Paquito.
3: Néstor Garnica. Los Bofil. Los Cuatro de Córdoba. Y por siempre Tucu. La Callejera. Caterín Berguines. Y Cara Fea, entre muchos otros.
1: Y entran
3: otros.
1: Todos eso en dos días.
3: Entre todos eso van a meter. Pará, en
0: no
3: dos
0: son
3: días.
0: Todos porque dice entre muchos otros.
3: Entre muchos otros.
1: Claro, claro.
3: Otros que aún estos no están confirmados.
4: Son los más conocidos.
1: Claro, es mucha gente, che, qué organización eso.
0: Un tema cada uno toca.
3: Puede ser.
1: Nah, bueno, no,
3: 5 minutos cada uno.
1: Nada, pero bueno, los más nombrados son los que atraen y el resto tiene que aprovechar esa cantidad de público que va a estar atenta para demostrar el arte que tiene. Es el momento que tiene cada uno.
3: Muy por bien. Ahí preguntan si va a haber empanadas en frasco, esperemos que no.
4: No, no.
3: ¿Por qué no?
4: ¿Qué es eso de empanadas en frasco?
3: Porque digo, un festival de folclore que por primera vez lo haces en la ciudad de Buenos Aires y no me vas a vender empanadas en frasco.
1: Y ahí de y todo no. Un poco.
0: Va a estar
4: y eso es entrada no libre, jodas, ¿cómo es el tema?
3: Hay un título que dice entrada libre y gratuita.
1: Sí.
3: Hay otros títulos que no aclaran.
4: Bien,
1: bien.
3: Entonces yo por las dudas no me meto ahí a ver qué es lo que están decidiendo desde la organización.
0: Igual hasta noviembre hay tiempo.
1: Hay
0: señora.
1: Tiempo, hay tiempo hasta para confirmar, pero estén atentos que va a haber semejante festival acá en la ciudad de Buenos Aires.
3: Okay. Exactamente.
0: Bueno, muy bien. Gracias. Importantísimo. ¿Vamos a tener folclore en el piso nosotros?
1: Sí, por supuesto. Estamos trabajando en eso. Aparentemente
0: seguramente ahora en julio. Antes de noviembre va a haber.
1: Sí, sí, antes de noviembre. Julio.
0: En julio, el mes que viene.
3: Algunos de los 50 que van a estar
1: julio,
3: en julio.
1: Julio, agosto. El otro, uno de los 50 es agosto. Pero uno en julio.
3: Vamos.
0: ¿A usted le gusta el folclore?
4: Me gusta el folclore, sí, señor.
0: ¿Y qué es lo que más le gusta? La parte, digamos. Donde usted se pone cerca de algún puestito de asado.
4: Me gusta el folclore más tradicional a mí, tipo los hermanos Cuesta, los chalchaleros, los maiceros, como decía bien Celeste. Uh-huh. Pero lo nuevo también me gusta. Es indudable que Soledad le ha dado toda una nueva corriente al folclore que ha venido muy bien. El Chaqueño también creo que va muy bien con su estilo, con su con su camino.
1: Claro, pero se ayorna lo nuevo.
0: Perfecto, bueno, entonces vamos a disfrutar este show y vamos a ver, próximamente vamos a tener música y folclore en Los Imprescindibles.
4: Por
0: también
4: supuesto.
0: Para compartir. Y lo que tenemos ahora es toda la información desde lo jurídico y previsional. ¿Saben de la mano de quién?
4: ¿Quién?
0: De la mano de Natalia Ponce de León, que está ahí en comunicación directa con Los Imprescindibles. Natalia, muy buenas tardes, Darío, te saluda, ¿cómo estás?
2: ¿Cómo están, chicos?
4: Hola, Natalia, ¿cómo va?
0: Muy buenas tardes.
3: Vamos, Nati, ¿cómo estás?
0: Muy bien.
2: Gracias.
0: Felices, contentos por el triunfo de ayer. Viste que estuvimos hablando, vamos a ver cómo nos encuentra el lunes. ¿Cómo la pasaste? ¿Cómo viviste esta cuestión futbolera, Natalia? Contanos.
2: Bien, súper contenta. Y qué bien que está el equipo con Messi, sin Messi. Messi es un genio, pero también el equipo está muy bien. Muchos chicos jóvenes, nuevos. Ahí Scaloni y un genio buscando talentos.
0: Bueno, muy bien. Quien siempre está buscando talento, también somos los imprescindibles, porque hay mucho talento en el país con respecto a la música, con respecto a un montón de cuestiones. Pero ¿sabes qué? Nos hemos encontrado con mucha gente mayor que sabe hacer un montón de cosas. Es decir, no solamente están preocupados como con escuchar a Natalia por lo previsional y todo eso, sino que también dice, yo me dedico, por ejemplo, a jugar al vóley. He visto gente grande de bien. Muchos, así que yo puedo apuntarme también para jugar al vóley. ¿Sí? En
2: el futuro. Es verdad.
0: ¿Viste? Que juegan al vóley. Hacen un montón de cosas. Hacen un montón. Y cuando ponen televisión o escuchan radio, escuchan a Natalia. Mirá vos, qué bien, Sergio.
2: Me encanta.
4: Sí,
2: muy
4: absolutamente.
2: Bien.
4: Natalia, mirá, cosas que vemos los imprescindibles. Hay mucha incertidumbre entre quienes están por cumplir la edad jubilatoria y no completaron los años de aporte, sobre todo después de los cambios en las moratorias previsionales. Muchos quieren saber qué opciones tienen hoy y si todavía existe alguna posibilidad de acceder a una jubilación o si deben esperar otras prestaciones. Por ejemplo, Mirta de Guaymallén nos dice, tengo 60 años, soy ama de casa y nunca aporté. Escuché en la televisión, dice Mirta, que las moratorias cambiaron. ¿Me puedo jubilar igual o tengo que esperar hasta los 65 años para pedir la PUAM?
2: Claro, y esta pobre Mirta, porque justamente eso es lo que sucedió. Cambió hace un año más o menos el sistema previsional y las mujeres se pueden jubilar, pero tienen que estar atentas a cumplir con la moratoria o a comprar moratoria antes de los 60 años. Porque una vez que cumplen la edad jubilatoria, lastimosamente no se van a poder jubilar si no tienen los 30 años de aporte. O quizás, si miramos el caso muy puntual y viendo lo de Mirta, si tiene aportes en los últimos tiempos, quizás hay una ley que la pueda acompañar con los aportes antiguos, pero es mucho más difícil, hay que estar atento antes de la edad jubilatoria. De hecho, yo creo que a partir de los 40 ver esto, un poco si tengo el monotributo, si estoy trabajando y puedo pagarme, si no estoy registrado, pagar un monotributo, ir viendo de completar los aportes, porque así como están las cosas, no va a ser fácil jubilarse en un futuro.
4: Bien.
0: Bueno, muy bien. Acá tenemos otro mensajito que dice Estela de General Pico. ¿Viste que nos escuchan en todo el país?
4: Sí, en todos lados.
2: Mirá, Radio Federal.
0: En La Pampa. Dice, tengo 61 años. Trabajo en un colegio privado y ya tengo los 30 años de aportes. Mi jefe me dice que me tengo que jubilar sí o sí. ¿La ley me obliga a que firme los 60 años para mujeres o puedo estirarlo? Dice.
2: Bueno, vos sabés que eso cambió hace un tiempo. La ley en general antes te jubilaba a los 65 años a todo, tanto a las mujeres como al hombre. Era como la fecha límite, que si vos cumplías esa edad, sí, ya te podían obligar a jubilarte. Te llegaba la carta de documento intimándote y gracias por todo, pero jubilate. Ahora eso cambió y es a los 70, es decir, nadie te puede obligar a que te vayas de trabajo antes de los 70. Los maestros tienen un régimen especial, habría que ver puntualmente si es maestra frente a grado, si es provincia o capital, o si es provincia de Buenos Aires o que otra provincia, bueno, algo un poquito más específico, pero para el que me está escuchando, que en general tienen los regímenes generales, hasta los 70 años podés estar trabajando aún teniendo los requisitos cumplidos, porque no te pueden obligar el empleador a retirarte.
0: Bueno, perfecto. Celeste, ¿a vos también tenés?
3: Sí, señor. Silvia de Comodoro Rivadavia dice, conviví 20 años con mi pareja, pero nunca nos casamos por civil ni hicimos la unión convivencial. Él falleció la semana pasada y era jubilado. ¿Puedo cobrar la pensión o perdí todo?
2: Bueno, la pensión sí. Vos sabés que dentro de los derechos que tienen las concubinas pueden cobrar la pensión. Obviamente, al ser concubina le van a pedir pruebas, ¿no? No es tan fácil como si estuviera en matrimonio, pero cumpliendo con las pruebas va a poder cobrar la pensión de él. Ahora, los bienes no, porque no hereda la concubina, así que ahí va a estar más complicada con el tema de bienes, sí.
0: Ah, ok. Bueno, bueno, muy bien, Natalia. Bueno, muchísimas gracias. Hoy ya hasta el viernes no tenemos fútbol, pero en la semana seguramente no. Alguna novedad tenemos. Contanos, ¿cómo es tu actividad en la semana? ¿Vas de un medio a otro, un canal a otro? ¿Dónde también te puede ver la gente?
2: Exactamente. Y nosotros estamos los lunes, a veces tengo alguna invitación. Este lunes fuimos al canal de la ciudad. Después los miércoles grabo mi programa que sale en Net, en Somos y en AR12.
0: Muy bien.
2: Los viernes grabo para Canal 9, los sábados hago Crónica y los domingos con ustedes.
0: Perfecto.
4: Impresionante.
2: Y también voy a trabajar en el estudio, ¿no?
0: Claro. Yo, pero bueno. Bueno,
2: todo eso.
0: Bueno, buenísimo. Bueno, la verdad te agradecemos. Gracias por la comunicación, como siempre, todos los domingos. Y para nosotros es un lujo contar siempre con tu información. Muchas gracias, Natalia.
2: Un placer, chicos. Los quiero.
0: Beso grande. Gracias. Qué grande, Natalia. Y escuchábamos entonces, tenemos toda la info con respecto a la previsional y también lo legal. También le podemos hacer preguntitas en cuanto a la legislación, a lo legal, etcétera, porque también es abogada y tiene toda la data siempre y mirá, una predisposición que es importantísima.
1: Yo le iba a hacer una consulta. Tengo, lamentablemente, un compañero de trabajo que, no por el compañero lamentable, sino por lo que le sucedió, pues es el papá, se metió en una burocracia terrible. Sí. Para poder, bueno, continuar con el trámite este que estaba contando Natalia.
0: Sí.
1: Pero bueno, el tema que el tema de sepelio y demás es engorroso. Ya sé que es duro hablar de esto.
0: Sí.
1: Pero bueno, él cuando fue a PAMI justamente a reclamar que le devolvían lo del sepelio, le dijeron, bueno, a usted le vamos a devolver el sepelio. Hice todo el trámite. De 2 millones de pesos le devolvían solamente 15 mil.
4: De 2 millones 15 mil.
1: Exactamente.
4: Tremendo.
1: Pero escucha esto, cuando le dijeron, bueno, a su mamá, la ya viuda, le vamos a dar algo de lo que cobraba el papá, o sea, de su esposo.
0: La pensión.
1: Claro, de 800 mil pesos le bajaron a 300. Entonces, se actualiza para darte la plata que te corresponde, pero no se actualiza lo que es sepelio.
0: Claro. Por eso, ¿cómo se llama tu compañero?
1: Marcelo.
0: Marcelo. O sea, así como Marcelo, hay un montón de gente en el país que tiene este tipo de dudas y esas dudas se pueden evacuar. Exacto. 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
1: Exactamente.
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1: Exactamente.
0: Así que bueno, muy bien. Sí, como eso pasan un montón de cosas. La cobertura de los medicamentos ya no es la misma que, que años atrás.
1: Hasta hace poco estuvieron de paro también, la parte odontológica, oftalmológica también. Hay muchas cosas que lamentablemente el pobre jubilado se choca contra una pared. Ya cuando estás grande, cuando más precisas, es cuando más problemas podés tener para que te solucionen las tus cosas.
4: Bueno, ahí está la discusión de los distintos gobiernos, los distintos programas. Me parece que, como bien marcás, David, cuando uno llega a determinada edad es cuando más necesita la asistencia del Estado, ¿no? Y allí está esta discusión tan de boga hoy día de Estado presente, Estado no, Estado grande, Estado bobo, Estado chico. Me parece que la discusión debería ser un Estado más eficiente,
1: más claramente. La gente de Ioma también, hay muchos casos.
4: Bueno, en Ioma también está pasando algo tremendo. Hay una desinversión y hay unos problemas tremendos en la provincia de Buenos Aires con el Ioma.
0: Sí, exactamente. Bueno, hay mensajito de la gente celeste. ¿Y qué nos dice, por ejemplo? ¿Qué nos
3: dicen? Señor, por supuesto que tenemos mensajitos. Los primeros mensajitos decían lo siguiente. Buen día, ¿cómo les va? Soy Nancy, les mando un gran abrazo y Argentina a seguir ganando. Vamos que podemos salir campeón de vuelta.
1: Vamos, estaría.
3: Después nos escriben disfrutando de Los Imprescindibles como todos los domingos, aunque se nota la ausencia de Pombo. Cariños para todos y un beso para la genia de Celeste. Esto no lo escribí yo, ¿eh?
0: No, está bien, pero ¿quién lo dice?
3: La Mudita.
4: Ah, bien, la Mudita.
3: La Mudita.
0: Bueno. Sí.
3: Y
0: gracias.
3: Después tenemos, hola, buen día, gente. Va a ganar tranquilo, pero no creo que lo pase por arriba, dice, refiriéndose al partido Argentina-Cabo Verde.
1: Es lo que te decía, ¿qué opina la gente?
0: Claro, ¿qué opina
3: eso
0: la gente?
3: Eso nos dice Miguel.
0: Está bien, ¿qué opina la gente? ¿Cómo le ganamos a Cabo Verde? ¿Lo pasamos por arriba? ¿Le ganamos tranquilo? ¿Vamos con las pidiendo la hora?
4: Próximamente, PRODE de Los Imprescindibles.
0: Imprescindibles. Arranca justamente hoy.
1: Tiramos un dato, yo te digo de 2-1.
0: 2-1. No, yo no creo que le hagan gol a Argentina. Realmente 2-0, 3-0, no, más de ahí no.
1: ¿Usted Celeste?
5: Creo que por ahí.
3: Yo estoy para un 2-0, bien, pero costoso.
5: Vos estás, y Argentina, ¿cómo se...?
1: Bueno, ahora contanos de qué, de Argentina.
3: Yo creo que...
4: Claro,
3: igual yo digo 2-0, pero no sé qué puse en el
4: declaraciones,
3: ese,
4: joder.
3: 2-0, pero costoso. Tipo, no va a ser un...
5: ¿Otra vez hablando de vos o de Argentina?
3: Y otra atrás.
1: Claro, va a llevar su tiempo.
3: Como que siento que va a ser uno en el primer tiempo y otro en el segundo.
1: Claro.
4: O sea, uno se recupere, después otro.
3: Claro.
6: Bien, cruzar los dedos.
1: ¿Y usted qué opina, doctor?
4: Yo, con la cordura que siempre me caracteriza, un 5-0, fútbol, baile, fútbol, champagne, casino, rula, todo junto. Dale, un elixir. Dale, elixir. 5-0 caminando.
3: Si pará,
4: ¿quién exageré? ¿So? ¿Quién so?
7: Cabo Verde.
4: Madurez,
7: Cabo Verde.
4: Claro. Cabo Verde.
7: Si tuviéramos que elegir un equipo para jugarle a un mundial,
4: Cabo Verde.
7: Y vamos a pensar, pero déjate de
3: escuchar. Román Sweet dice: Dos de Messi.
1: Sí. Puede ser, sí.
4: Dos de Messi y dos de Kempes.
7: Claro, viste. Metía dos de... Yo quiero que haga Julián, que haga un gol Julián. Quiero que la araña empiece a mojar, porque si no...
4: Sí, dale, la araña está
7: medio la pólvora mojada.
3: Yo no miré la araña. Me gustó, yo no sé nada de fútbol.
7: Estamos
3: acostumbrados
7: a verlo.
3: Por ahí yo digo esto y ustedes me dicen, no, estás en cualquiera. Pero me gustó mucho cómo jugó Nico Paz, que creo que fue su primer partido. Creo que defendió bastante del juego.
7: No, jugó muy bien. Se caracteriza por eso, Nico Paz. Entró después porque tenía que entrar Messi, si no, todavía sigue jugando.
4: El que tendría que haber jugado ayer un ratito es el Papu Gómez.
7: No está más.
4: ¿Qué pasó con el Papu Gómez?
1: Hay una interna que después vamos a hablar.
4: Usted que tiene noticias picantes y de color, debería... un informe sobre el Papu Gómez. ¿Qué pasó? La verdadera historia con el Papu Gómez.
1: Aparentemente sería porque él filtró a la prensa que De Paul estaría lesionado para un partido.
4: Bien.
7: No, hubo un entrenamiento a puerta cerrada.
1: Exacto.
7: Y la información de ese entrenamiento, o lo que pasó en ese entrenamiento, fue que De Paul salió lesionado. ¿Sí?
1: Exacto.
7: Y después dice, estuvo cerrado el entrenamiento. ¿Cómo saben que De Paul está así? Y alguien filtró esa info y aparentemente fue sin querer, porque no es que la vendió a un periodista.
4: Exacto. Pero era cierta la información.
7: Pero la información era cierta y la dio el Papu Gómez. Parece que dijo, no, mira, estoy preocupado porque De Paul salió lesionado del tobillo, espero que esté bien, depende de eso, para ver juego.
1: Si no juega De Paul, juego yo.
7: Claro.
1: Escándalo.
4: Pegale en el tobillo,
1: Y así fue como aparentemente ahí por ahí explotó.
4: Bueno,
1: aparentemente por ahí fue.
7: Creemos que eso fue lo que ha sucedido. Así
1: exactamente.
7: Que, bueno, vamos a ver qué es lo que sucede también.
1: No, pero lo que dice ella también, ese Nico Paz, es muy bueno jugando.
7: Sí.
1: 1,87 mide el loco.
7: Está bien, parado, ¿eh?
1: Sí, claro.
4: ¿Ah, sí?
1: Sí, 84 kilos. Entonces esos datos no sé
7: seco,
1: para qué los tengo.
7: Seco,
1: pero
4: 84 kilos, pero
7: seco.
4: Es muy flaco. Pesa 84 kilos.
1: 1,87 es.
7: Bien. No, bien.
1: Bien.
7: Todo un atleta, todo un...
1: Yo no sabía que el papá también jugó a la selección.
7: Claro, sí, bueno.
1: Bueno, yo no.
4: Es más, jugó con Scaloni. El papá de
3: Paz. Y coincido en lo de Julián, que pasa algo con Julián. No sé qué...
4: Y Julián está ahí esperando la transferencia,
3: parece. Medio lento, estuvo ahí.
7: ¿Vino alguien a estar doliendo los vasos que estamos tomando?
1: Sí, me parece que es el mismo que está en la imagen.
7: Es el mismo de la imagen.
3: Estás igual.
4: Es el mismo que está en
1: el
4: dueño
1: de KFC. No, sí, marca, no, pero. ¿Te parece este hombre que está?
4: Ah, no tenemos que decir porque no nos mandaron nada.
7: No, a nosotros no nos mandaron nada.
3: Sergio, tengo una info para usted.
4: Dale.
3: Bueno, para usted y para toda la gente que está escuchando.
1: Sí,
4: dale.
3: Un importante medio que publicó como titular que el Festival de Folclore, República Folclore, iba a ser con entrada libre y gratuita. Y que debajo decía que va a haber preventas con 9 cuotas sin interés. O sea, ponete de acuerdo. Un importante medio que no vamos a decir cuál. Pero no, va a haber preventa con Banco Macro exclusiva, 9 cuotas sin interés, así que se me hace que va a ser bastante cara. Fuimos a la fuente oficial a chequear. Bien.
4: Bueno, y... si está el Banco Macro metido en el medio, no hay manera que sea gratis.
3: Claro, exactamente.
1: Claro, olvídate.
3: 9 cuotas sin interés me suena que va a ser algo caro.
1: Va a ser lindo.
4: Cosa más difícil que resolver algo online en Banco Macro.
7: Claro, no, olvídate.
4: Ahora,
7: ¿por qué no mejoran las cosas? Ahí está, claro. Haciendo mierda a los sponsors posibles. Escúcheme, Banco Macro, la atención que brindan vía online es una mierda.
4: Es una mierda. ¿Y la tarjeta?
7: La tarjeta.
4: Se te desmagnetiza el tercer día.
7: Yo quiero tener una tarjeta de crédito con un cupo interesante y ningún banco me la quiere dar a pesar que de
4: pero
7: que
4: doy está bueno. En el Verás,
7: no, no quiero, eso, no estoy en el Verás, pero quiero ver que si algún banco dice, sí, te voy a tener la tarjeta, boludo. ¿Entendés?
4: Tiro en vivo. Una black.
7: Olvídate. Bueno, vamos a esperar a ver si llega más mensaje de la gente al 011-3828-0990. Me tomo un helicóptero y me voy.
4: Y está Ricardo.
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0: amigos, seguimos en Los Imprescindibles. Les quería recordar que hoy vamos hasta las 16 horas. En minutito nada más tenemos todo el reporte deportivo que vamos a compartir con ustedes aquí en Los Imprescindibles, donde viene nuestro querido amigo Emiliano, te digo, con toda la información deportiva. Mariana de Rocco va a estar en minutitos nada más también en Los Imprescindibles. También aquí en Splendid para todos ustedes vamos a tener a Silvana Castiglione charlando acerca de el enemigo público número uno, el monóxido de carbono, ese asesino silencioso que invade los hogares de los argentinos, los latinoamericanos, en Europa, en todos lados, porque ese monóxido de carbono se mueve libremente. Hernán Labate va a venir a la mesa de Los Imprescindibles a charlar acerca de sus libros. También vamos a tener la parte intelectual compartida justamente con Hernán aquí en Los Imprescindibles. Sí. Y en este momento tenemos la parte donde damos lugar al bloque que tiene toda la información acerca de la casta, la rosca, y la trae el tipo que la tiene atada. Sí, sí. Escuchaba a un nene que le escribió una carta a Messi, querido amigo Sergio Rosso, de usted estoy hablando, que le decía, porque cuando te veo jugar, veo como que la pelota y vos son uno solo, y la llevas como atada, decía la carta del nene que le escribió a Messi en su cumpleaños. Y eso me hacía acordar a él, que cuando habla de política, es como que la tiene atada y la lleva. Y después, los medios replican y empiezan a tomar algunas cositas de Los Imprescindibles de Sergio Rosso. Así que bueno, este es su momento, su lugar, como siempre.
1: Bueno, lo vamos a disfrutar. Primero que nada, te agradezco excesivamente tu generosidad, pero me gustó y voy a tomar una palabra que dijiste, casta.
0: Bueno, bien.
1: La casta.
0: La casta.
1: Vamos a hablar de un gobierno que se cansó de decir que venía a combatir la casta, que era otra cosa. Bueno, ¿qué sucedió finalmente? La renuncia de Manuel Adorni, para mi modo de ver, representa uno de los cambios políticos más importantes del gobierno de Javier Milei. Tras casi 4 meses de denuncias por el crecimiento de su patrimonio, el presidente y Karina Milei finalmente cedieron ante un desgaste que ya no era solo judicial ni político, sino también que ya era insostenible en el Congreso. En la semana anterior, esto hay que decirlo, con la colaboración del PRO y de la UCR, se cayó una sesión en la que se pretendía hacer una mensura de, se me fue la palabra, de, bueno, se me fue no la palabra, señores, no de, bueno, sacarlo a Adorni, claro, sí, sacarlo a Adorni por la vía judicial. Finalmente fueron salvados por el PRO y la UCR y algunos gobernadores.
0: Sí, no como nosotros, no como yo, que no te pude salvar recién porque tampoco se...
1: De censura, pero viste, censura, es el alemán, ahí me vino, moción de censura. Bueno, mientras sucedía eso en el Congreso, en la misma línea, en la Casa de Gobierno, se reunía el ministro del Interior, Diego Santilli, con algunos gobernadores del norte. Bueno, ahí hay toda una serie de especulaciones. La información dijo que era para arreglar algunas cuestiones que tienen que ver con la gobernabilidad desde el periodismo, desde algún sector desde el periodismo. La información que manejamos es que eran acuerdos que tienen que ver con coparticipación, con obras. Vos me preguntás a mí, ¿está mal? No, la verdad que no está mal. Pero lo que sí quizás no está tan bien es que no sea con todos los gobernadores, claro, sino que sea con algunos gobernadores aliados.
0: Claro.
1: La presión del PRO y el peronismo y sectores de la UCR, como decía antes, en el Congreso, sumados a la advertencia de Patricia Bullrich, que ya le estaba avisando al Congreso que de no haber alguna decisión por parte de ellos, alguna decisión política, esta semana seguramente esa moción de censura podía llegar a avanzar en el Congreso. Por estas horas circula que el Colo Santilli, Diego sí. Santilli, va a ser el nuevo jefe de gabinete. Esto hay que decirlo, no hay ninguna confirmación oficial. Tratándose de política puede pasar cualquier cosa, pero todo indicaría que Diego Santilli finalmente va a ser el nuevo jefe de gabinete del gobierno de Javier Milei.
0: Ahora bien, hacemos un paréntesis, sí, ¿puedo interrumpirlo?
1: Sí, pero por supuesto que sí.
0: ¿Por qué el señor Diego Santilli no fue candidato?
1: Bueno, a ver, Diego Santilli aparece en el radar de La Libertad Avanza, producto de un acuerdo que tuvo La Libertad Avanza con el PRO en la provincia de Buenos Aires. Sí. Fue primero en la lista Diego Santilli, sí, con sí. con algunos detalles que la verdad que son muy, muy llamativos. Recordemos que el primero en la lista de candidatos de La Libertad Avanza en la provincia de Buenos Aires era José Luis Esper, claro, cuando explotó todo el lío con Machado, bueno, y todas las cuestiones que tienen que ver.
0: Ahí fue Santilli,
1: La Libertad Avanza intentó, bajo todas las posibilidades de sacar, porque en las boletas ya estaban impresas, y el primero en la lista era Esper, y la segunda era Karen Reinger.
2: Claro, sí, verdad eso.
1: Y Santilli, que era el tercero, pasó simbólicamente a ser el primero, pero la verdad es que en esa elección se votó con una lista que tenía la cara de Esper, con Santilli número 3 pasado a número 1, y La Libertad Avanza le descontó casi 11 puntos al peronismo. ¿Qué quiero decir con esto? Que es muy llamativo que alguien que tiene un proceso judicial activo, que por supuesto tiene que corroborarlo a la justicia, tiene que trabajar la justicia, de todas maneras tenga ese descuento de votos, siendo teniendo un candidato con serios cuestionamientos, no solamente de corrupción, sino con vínculos con el narcotráfico. Claro. Diego Santilli ahí, obviamente gana un montón de reconocimiento político por parte de los hermanos Milei, pero yo me quiero detener en esto.
0: Sí, sí.
1: ¿Quién es Diego Santilli?
0: ¿Quién?
1: Y por eso te decía hoy que me gustó la palabra que usaste vos, que tiene que ver con la casta. Diego Santilli, un dirigente con una amplia experiencia de gestión y uno de los políticos de mayor diálogo actualmente con gobernadores, intendentes y bloques parlamentarios. Es un tipo que, si vos me preguntás a mí, es muy casta,
0: sí,
1: pero es muy bueno para el gobierno de Milei, que en este momento necesita recuperar un poco la agenda política, sí, y necesita un tipo que articule con los diferentes sectores.
0: Recuperar la agenda política significa tener a alguien que implemente la rosca y que sea de la casta, en otras palabras.
1: A ver, alguien que lo saque de este letargo en el que está el gobierno, que solamente se habla de Adorni. Claro. En el último mes solamente se habló de Adorni, o Alorni, como dice Pinga. El gobierno necesita salir de ese lugar. Pero mirá, cosas que seguramente nadie se acuerda. Comenzó su carrera en el peronismo porteño junto a Miguel Ángel Toma. Histórico dirigente del PJ, Miguel Ángel Toma, podríamos estar toda la tarde hablando de él, y luego fue uno de los fundadores del PRO de Mauricio Macri. Ese señor es Diego Santilli. Fue ministro de Medio Ambiente y Espacio Público, vicejefe de gobierno porteño en la gestión de Horacio Rodríguez Larreta, y también fue ministro de Espacio Público.
0: Bien.
1: En los últimos años construyó una relación de confianza con Javier y Karina Milei, que hoy lo lleva a este puesto, digamos, bastante central. Que,
0: coyuntural.
1: A ver, ¿cuál es el dato político? Sí. Paralelamente a esto, el PRO, después de esa sesión que ocurrió el martes, el miércoles hubo otra sesión donde se trataron la ley del superrigui, entre otras cosas, y pagarle a los fondos buitres una millonada de millones de dólares. Sale a despegarse de eso, digamos, nosotros no bajamos porque, una serie de argumentos poco creíbles, pero el PRO y La Libertad Avanza hoy van aliados en la provincia de Buenos Aires, a ir aliados, y Mauricio Macri, por otro lado, intenta despegarse como que somos otra cosa, somos el próximo paso. Sucede algo que va muy de la mano también en la ciudad de Buenos Aires, donde Jorge Macri ya La semana pasada se autopostuló como para su reelección. Allí parecería, siempre en potencial, sí, porque esto es política, que podría llegar a haber un acuerdo también en la ciudad de Buenos Aires entre el PRO y La Libertad Avanza. En la ciudad de Buenos Aires hay algunos organismos descentralizados como la Defensoría del Pueblo, el Ente Regulador de los Servicios Públicos, donde el PRO se garantizó en el Ente Regulador de los Servicios Públicos, ahí todo indicaría a retener la presidencia para alguien que tiene que ver con el PRO. Y en la Defensoría del Pueblo, si bien va a renovar como Defensora del Pueblo María Rosa Muñoz, que es la esposa de Juan Manuel Olmos, un tipo muy poderoso del peronismo porteño, pero en el directorio ahí habría algún acuerdo entre la UCR, el PRO y La Libertad Avanza. ¿Qué va a suceder de aquí en adelante? Tratándose de política, tratándose de Argentina, todo puede ocurrir. A mí me da la sensación de que el PRO hoy no tiene otra alternativa más atrayente, interesante, que terminar de alguna manera aliándose con La Libertad Avanza, porque su caudal político hoy es muy escaso. ¿Quiénes son los grandes ganadores de toda esta movida? Claro. Sin dudas, Patricia Bullrich, porque acá se empieza a hablar de colores. Patricia Bullrich, ¿quién? Se afilió a La Libertad Avanza, quien estuvo durante todo el tiempo realmente despegándose de esta situación. Acordate aquello que ella presentó su declaración jurada antes, incluso como para diferenciarse de este tema de Adorni. Y yo creo que una de las grandes perdedoras fue Karina Milei, que en las últimas elecciones dijo: acá vamos con el color violeta, no hay manera de que en las boletas de la provincia no sea el color violeta. Bueno, hoy el color violeta tiene, o va a tener, mejor dicho, un jefe de gabinete muy identificado con el color amarillo, y hay otras cosas ahí como Cristian Ritondo, jefe del bloque de el PRO en diputados, que también tiene un rol muy activo en la gobernabilidad del gobierno de Javier Milei. Así que todo está por suceder. La política o la estrategia del gobierno es recuperar la agenda y arrancar en gestión, porque la verdad que estuvo con todo este parate y le ha perjudicado mucho la imagen del presidente.
0: Claro. Bueno, vamos a ver qué es lo que sucede, pero bueno, ya tenemos un panorama de qué es lo que está pasando. En definitiva, lo violeta se empieza a poner un poquito amarillo y lo amarillo cada vez está más violeta. Es lo que está pasando.
1: O sea, no hay manera de hoy, al menos, que con lo que ha sucedido, de que haya mucha diferencia ahí.
0: Bueno, muy bien. Perfecto. Bueno, les queremos decir a la gente que pueden enviar mensajito y contarnos cómo va a salir Argentina, si lo pasa por arriba, si gana 2-0, 25-0, o cómo va a ser eso. Y los mensajes los recibimos al 011-38-28-0990. Mientras les cuento que en minutitos nada más tenemos una llamadita muy interesante. Y así que quédate ahí, que ya seguimos con más de Los Imprescindibles.

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0: Seguimos en Los Imprescindibles. Hoy vamos hasta las 16 horas. Mi nombre es Darío Baceta. Esto es Espléndida, M990, la radio más federal de todas, donde compartimos tiempo juntos cada domingo desde las 12 horas. Los Imprescindibles, y siempre digo Los Imprescindibles, en realidad sos vos que estás ahí siempre del otro lado. Y nosotros tratamos de tenerte toda la información y todo aquello que tenga que ver con el bienestar también y con lo social y con un servicio donde vos puedas tener la información necesaria, decía recién. Así que en este momento queremos decirte que tenemos una comunicación telefónica muy importante con Silvana Castiglione. Ella es licenciada en Seguridad e Higiene. Darío de Los Imprescindibles, te saluda Silvana, muy buenas tardes, ¿cómo estás?
1: Hola Darío, ¿cómo estás? Buenas tardes.
0: Bueno, buenas tardes, un gusto saludarte. Y estábamos viendo que hay inquietudes de la gente. La semana pasada recibimos algunos mensajitos y otros sabemos que es algo tal vez de moneda corriente para cada invierno, cositas que pasan, como por ejemplo la inseguridad que puede generar un artefacto de calefacción con el enemigo público, como yo siempre digo, el monóxido de carbono. ¿Qué nos podrías contar acerca de esto?
1: Bueno, primero gracias por traer este tema a la radio. Un tema tan importante que no se toca porque relacionamos mucho más todo lo que es prevención al ámbito del trabajo. Pero parece que cuando somos las puertas de casa nos olvidamos que las cosas también pueden suceder. Y en esta época, o sea, está presente durante todo el año el riesgo de que eso pase. Y en esta época se acrecenta por el tema de eso de calefactores, hace mucho frío, la gente empieza a buscar la manera de calefaccionar su hogar. Y muchas veces caemos en la trampa a usar algún equipo que no está en condiciones o calefaccionar con cosas que no corresponden. Y acá tengo una pregunta sobre la mesa, es ¿cada cuánto la gente hace el control de la calefacción en su casa?
0: Claro.
1: Todo lo que sea a gas.
0: Claro. Es importantísimo la válvula tipo aguja para poder controlar que se apague de manera correcta cuando no hay suministro, cuando no hay fuego, digamos, porque genera combustión y todo eso que vos nos contás. Pero es verdad, la gente no realiza ese llamado de atención o ese control, ¿verdad?
1: No, en general siempre se hace el control cuando ya algo no funciona, tanto sea una estufa o cualquier tipo de artefacto. Entonces, lo peligroso con el tema del monóxido de carbono es que se produce cuando el equipo está accionando mal, cuando algo no corresponde. Y como el monóxido de carbono es incoloro, es inoloro, no tiene la vía respiratoria, no sensación ni nada, eso es lo peligroso de ese tipo de gas, porque directamente te quedas dormido y ya no despertás.
0: Claro.
1: Entonces la única forma de poder prevenir lo que tenemos es haciendo los controles por lo menos una vez al año, y si no también con un detector de monóxido de carbono, que es la única forma de que vos te puedas dar cuenta que ese gas está ahí.
2: Y tengo una consulta, por ejemplo, yo prendo la estufa, hoy vino el invierno, prendo la estufa, no controlé, no limpié nada, y por lo menos veo el color amarillo que sale de la estufa, ¿está bien, está mal?
1: Que tiene que llamar la atención, siempre tiene que ser la llama de color azul.
2: Ah, ok.
1: Si nosotros vemos parte naranja o parte amarilla en la llama, nos tiene que llamar la atención. O incluso también, si vemos que a veces en las estufas se produce como un carboncito muy finito, se llama tizne, sí. Y también se puede dar cuando está mal.
0: Claro, al haber una mala combustión, que es cuando quema mal, como decís vos, claro. Eso debería ser las primeras alarmas que tenemos que tener en cuenta, ¿verdad? Para prevenir y para estar atento a que ese artefacto funcione bien.
3: ¿Y cuáles son los primeros síntomas de una intoxicación por monóxido de carbono? ¿Y cómo lo diferenciamos de un resfrío o de una gripe? Digo, ¿qué tenemos que tener en cuenta?
1: Bueno, sumado a eso de que es incoloro, no digamos a dar cuenta de que está, y los síntomas son muy parecidos a un dolor de cabeza, a tener náuseas, a estar cansada. Entonces muchas veces lo confundimos y decimos, bueno, nos vamos a acostar porque nos sentimos mal. Claro. Y ahí es cuando sucede. Es más, creo que antes de ayer, en un hogar de familia sucedió que todos empezaron a sentir mal, los niños siempre se acostaron, y no sé si el padre es que llamó al hermano para contarle qué es lo que estaba pasando, y ahí se dieron cuenta que podía ser el monóxido de carbono, y efectivamente fue así.
3: Perdón, ¿y qué debemos hacer inmediatamente, digamos, ante una mínima sospecha de que está pasando algo de esto? ¿Qué es lo primero que vos recomendás hacer?
1: Abrir las ventanas, salir al aire libre y llamar a emergencias.
2: Bien.
0: Perfecto.
1: Es lo primero que tenemos que hacer.
0: Bien. Perfecto. El llamado de emergencia siempre tiene que estar porque a veces podemos tener algún daño en nuestras vías respiratorias y no somos conscientes porque por ahí la adrenalina que se genera, el susto, no lo podemos sintomatizar, pero nos puede generar algún daño hasta inclusive permanente. Bueno, muy bien. Algunas de las preguntas que nos hacían cuando familiares, amigos, cuando vieron que vos ibas a estar telefónicamente con nosotros, Silvana, es, por ejemplo, ¿conviene tener matafuego en el departamento donde yo vivo? Si bien el consorcio tiene, ¿hay alguna reglamentación para matafuegos dentro del departamento?
2: Dentro del hogar.
0: En nuestro hogar, ¿deberíamos tenerlo? ¿Cómo se maneja esa cuestión?
1: Sí, claro que sí. Es más, siempre que yo pregunto, cuando doy capacitaciones, porque en realidad de profesión soy en seguridad y higiene, pregunto a la gente en el trabajo si tienen en su casa. Y siempre la respuesta es o no, o tengo los que están en el paliero, o sea, en el edificio. Pero uno tiene que tenerlo a mano y dentro de su casa, aunque sea uno de un kilo.
2: Ah, como la del auto.
1: Como el del auto, entendiendo que siempre el extintor, el matafuego, se va a usar únicamente para un principio de incendio. Yo detecto, es algo pequeño y chiquito, si considero que lo puedo apagar, voy a usar ese extintor de un kilo. Que en general la gente no lo tiene en su casa,
0: claro.
1: y es algo muy muy importante porque realmente todos los días vemos incendios por caloventores, electrodoméstico que falla, un montón de cosas. Entonces, estar preparado antes de que eso suceda va a marcar la diferencia.
0: ¿Y qué tipo de extintores? ¿De qué tipo? ¿De B, C, A, D? ¿Cuál sería?
1: Bien. El que yo recomiendo, que es el clásico, es el de tipo ABC, que es de polvo, que
0: bien.
1: Es como el del auto,
0: básicamente. Como el del auto, básicamente.
1: Y después le hacemos la recarga una vez al año. Sí tener en cuenta que, si por ejemplo, cocinamos con aceite, se prende fuego el aceite, eso ya no es... O sea, el extintor siempre... O sea, la letra ABC es por el tipo de fuego que puede apagar.
0: Claro.
1: Tipo de fuego A, todo lo que es sólido combustible, tipo de fuego B... son combustibles líquidos, que no sé, nafta, gasoil, diésel, tipo de fuego C, eléctrico. Ahora, okay. Si se nos prende el fuego de la cocina haciendo algo frito, o sea, aceite.
2: Claro.
1: Ese tipo de fuego es K.
0: Ah.
1: El fuego K.
0: Claro.
1: Entonces, ¿con el ABC lo voy a poder apagar?
2: No creo. No. ¿O sí?
1: En ese caso, dos opciones. Apagar la hornalla e intentar taparlo. Tengo la tapa, lo tapo. Y si no, también tener un aerosol tipo K, que es como si fuera un desodorante.
0: Hay uno que es K.
1: Hay uno que es K. Obviamente, para un principio de incendio, algo muy chiquito, porque la idea siempre, digamos, yo reconozco que está pasando algo, acciono. Si ya veo mi casa en llamas, con un extintor no voy a hacer nada.
0: Claro.
1: Y tendré que evacuar. Pero si no, con un extintor de un kilo, un aerosol de este tipo, está bien.
0: Bueno, muy bien. Contanos cuál es la consulta más común que te hacen, sobre todo en esta época de invierno, más allá de lo del monóxido de carbono. También es importante, por ejemplo, el tema del matriculado y la instalación de los artefactos, ¿verdad?
1: Sí. La pregunta que siempre me hacen es, ¿qué puedo hacer para que mi casa sea más segura?
0: Claro,
2: claro.
1: Esa. Bueno, hacer los controles periódicos tanto en la parte de gas como en la parte eléctrica, lo mismo, en la parte eléctrica un cortocircuito o algo que no está en condiciones puede desatar un incendio.
0: Sí.
1: Entonces, hacer una revisión anual, tampoco sé que cuesta, pero a comparación de lo que puede llegar a suceder, el coste es bajo. Entonces, hacer una revisión, cómo están los cables, cómo están los puesta tierra, porque, digamos, no solo son incendios. También hay otras cuestiones, hay gente que puede estar electrocutada, bueno, situaciones. Entonces, hacer controles por lo menos una vez al año, tener el extintor, podría sumar más cosas, ¿no? Como un detector de humo y ciertas cosas.
2: Ah, claro.
1: Pero por lo menos con lo básico, un extintor y hacer los controles está bien, por lo menos para arrancar.
4: Bien. Silvana, volviendo al tema del monóxido de carbono, ¿100% recomendás tener un detector de monóxido de carbono o, respetando bien esto de controlar, chequear, estar bien atento, alcanza y debería sobrar para no correr este riesgo de tener monóxido de carbono en los hogares?
1: Y mira, para un para darte cuenta rápido de que lo mejor, porque a veces no bajas también el color de la llama con todas las cosas que uno hace en el día, puede pasar desapercibido. Un día la llama y sucedió, un día no miraste que abajo de la estufa había tizne, sucedió. Entonces, lo que tiene el detector este de monóxido, detector de humo, también es darte ese primer aviso. Es como te va a alertar. Y un detector más o menos tiene un costo de 50.000, 55.000 pesos, y ya te dura por siempre. Después le pones las pilas.
2: Claro, accesible, no es.
0: Es accesible.
1: Claro. Sí.
0: Bueno, muy bien. La verdad que un gusto saludarte, un gusto charlar contigo, y ha sido muy muy rica la información acerca de esto que tanto sucede con los incendios y todo esto en cada uno de los hogares, y cuidarse. ¿La gente te puede preguntar también por Instagram, por ejemplo?
1: Sí, pueden encontrar bueno, en Instagram, en TikTok, en YouTube, en todas las redes sociales, buscan como duramadre.ar.
0: Duramadre.ar, sí.
1: Siempre trato de subir información para el hogar, para el trabajo, todo lo que tenga que ver con seguridad y con prevención, porque en definitiva nuestra vida es lo más importante que tenemos.
0: Bueno, muy bien. Ya la señora y el señor en este momento que escucha Los Imprescindibles corrió al calefactor a ver que la llama sea azul y no sea amarilla. Sí. Ya empiezan las alarmas de prevención, y siempre que sabemos que prevenir es la única manera que tenemos, ¿no? Porque después con el hecho consumado ya justamente no hay mucho más que hacer. Bueno, Silvana, muchísimas gracias. Esperemos que la hayas pasado bien, y te esperamos un día en el piso para charlar alguna cuestión.
1: Sí, obvio que sí, con mucho gusto.
0: Bueno, muchísimas gracias.
1: Con mucho gusto.
0: Silvana Castiglione, licenciada en seguridad.
3: Chao, gracias. Chao, gracias.
0: Pasó por Los Imprescindibles. ¿Le sirvió la información?
3: Sí, abrí la puerta por las dudas.
0: Sí, vamos a abrir la puerta.
2: Sí, hay olor a gas, pero creo que no es de la cocina.
0: La puerta, ese olor no creo que sea de la cocina.
3: Ese es de los cafés que se tomaron.
0: No, claro, por algún lugar tiene que salir.
3: El chocolatón, ¿cómo era el que tomó usted?
0: Monóxido de carbono. No, yo el chocolatoso. Pero no lo tomé, sino, no me, yo,
3: a mí me trajo,
0: no
3: me llevo otro. Ese chocolatoso, me trajo, y encima otro, medio frío.
0: No, el mío estaba rico. El mío estaba rico, estaba calentito y no... Ya me lo tomé, así que no, riquísimo.
3: Monóxido.
0: Le mandamos un gran saludo. Este es para vos, monóxido de carbono. Ahí,
2: bien, ahí está.
0: Vamos a hacer lo posible para que no aparezcas nunca, hijo de una gran siete.
3: Exactamente. Sí, la verdad, digo, para cerrar, dos liñitas en serio. Presta atención a eso. Si podés hacerle un control a tus artefactos de tu casa, mejor.
0: Así,
3: y si no, estate atento a los al color de la llama. Digo, algo tan simple como
2: tan eso. Simple como eso.
3: Y los calefones, si vivís en departamento, en el lavadero afuera, nunca adentro.
2: Exactamente.
0: Bueno.
2: La Biblia del calefón.
0: La Biblia del calefón.
2: ¿Sabes por qué la Biblia del calefón?
0: Sí.
2: ¿Por qué?
0: No te voy a contar. Bueno.
2: Es lo que contó, pero te lo iba a contar. Ahora no te cuento un carajo.
3: Ahora que me lo cuenta a mí en el corto.
2: Te van a tomar un vino ahora, a mí me interesa.
0: Bueno, les queremos contar. Ustedes saben que hay el vino que siempre hemos traído tiene alcohol.
3: Sí.
0: Si yo les digo que hay vino sin alcohol, me
4: quedo. ¿Cuándo trajiste vino? A mí no me convido.
0: Hemos traído muchas veces.
4: No me convidaste.
3: Lo único que sabía que había sidra sin alcohol.
0: Pero... Bueno, hay también vino sin alcohol. Y hay alguien que nos trae información acerca del vino sin alcohol. Y obviamente el vino con alcohol también, que es el que más veo que ustedes.
3: Sí. Y le vamos a preguntar a la sommelier si la sidra es un vino.
0: Exactamente. Mirá, es una buena pregunta. Mariana de Rocco va a estar con nosotros en minutitos más en Los Imprescindibles. Vamos, mientras esperamos tu mensajito ahí al 011-3828-0990.
2: Ahí está.
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0: bien, amigos, 14 horas 9 minutos en la República Argentina. La temperatura 11 grados 7 décimas en todo el país, sobre todo en la ciudad de Buenos Aires, donde la humedad es del 76%.
1: Sí, está tranquilo.
0: Está tranquila la humedad, 76%, dijimos un montón porque no teníamos ganas.
1: ¿El cielo despejado?
0: De dar datos precisos. Dice mayormente nublado el cielo.
1: Bien.
0: No está despejado hoy. Lo único que está despejado hoy es la mesa de los imprescindibles. Porque nos falta el señor que sabe poner los sombreros, todo el vestuario acá arriba. Que es, le mandamos un gran saludo a nuestro querido amigo, actor, guionista, el señor Rodolfo Pombo.
1: Se lo extraña, Rodolfo, un abrazo enorme.
0: Está triste por la derrota uruguaya.
1: Está triste.
0: Y se ha tomado el tiempo de pasarla con su familia, que lo van a apapachar un poquito.
1: Lo que no sé si no fue a ver el partido de Uruguay y no lo dejaron volver, pero esperemos que no.
0: Esperemos que no. Creo que lo fue a buscar al aeropuerto a los muchachos para darle los saludos correspondientes.
1: La bienvenida.
0: Bueno, estamos en la mesa de los imprescindibles. Tengo el placer de presentar a nuestra invitada que está allá con nosotros, Marina Di Rocco Sommelier.
1: Bienvenida, Marina.
2: Muchas gracias.
1: Marina, que por ahí podés leer algún Mariana, pero se trata de un pequeñísimo error,
0: claro,
1: que nos hacemos
0: Marina,
1: cargo.
0: Es Marina.
1: Marina
0: Sommelier. ¿Cómo está? ¿Bien?
2: Muy bien, súper contenta de estar acá.
0: Bueno, los imprescindibles siempre nos dedicamos a traer novedades con respecto a los vinos, a las comidas. ¿Sí? Siempre hay algún sommelier que nos visita. Y en este caso nos preguntábamos si hay algún vino sin alcohol y... vamos a la fuente. Así que queríamos consultarte, ¿hay vino sin alcohol? ¿Existe el vino sin alcohol?
2: Existe el vino sin alcohol. En la Argentina está aprobado esta ley, porque tuvo que ser algo nuevo.
0: Claro.
2: Hace 2 años, que se permite desalcoholizar. Entonces hay que...
0: Okay.
2: Sí, porque es una tendencia internacional, una tendencia, mucha gente toma menos alcohol. Entonces se permitió la posibilidad...

0: posibilidad de desalcoholizar el vino.
1: Ah, mirá.
0: Hay que aclarar esto porque antes, siempre cuando hablamos de un vino desalcoholizado, se trata de una bebida que primero es vino y luego se le saca el alcohol.
1: Bien, qué interesante eso.
2: Wow, sí.
0: Y eso es muy interesante porque cuando se aprobó la desalcoholización, todo el mundo puso el grito en el cielo y dijo, pero ¿cómo? ¿Nos quedamos sin vino? ¿Qué pasa? El vino de 14, el Malbec, este vino tan rico. A la gente le quiero decir que no se asusten, van a seguir teniendo el vino clásico.
1: Clásico.
0: Esto es una nueva categoría que en realidad no compite con el vino clásico, sino que por el contrario permite tal vez que haya un montón de otra gente que no puede tomar vino o que buscaría algo alternativo que entre al segmento de vino.
1: Claro, vos vas a un asado, querés comer un rico asado con un buen vino, pero cuando te para la policía para hacerte el test de alcoholemia, sigue adelante, usted no toma nada.
0: Exactamente.
1: Claro.
0: Eso es muy importante aclararlo, que en realidad está bueno porque el vino es alcoholizado, porque la base es un vino, entonces la industria vitivinícola, hablamos del productor, los que producen, se va a dar más trabajo para hacer un producto de un segmento diferente.
1: Claro.
0: Hay que aclarar siempre esto y también explicar a la gente que lo vaya a probar, porque todavía no hay mucho, cuesta un poco conseguirlo, que no puede hacer una comparativa jamás con un vino.
1: Claro.
0: Común. Esto es importante, porque si van a buscar eso, lo que van a sentir es una frustración absoluta.
1: Claro.
0: Es una bebida diferente.
3: Marina, una cosa que me genera curiosidad, vos decís es desalcoholizarlo. Digamos, el procedimiento es el mismo, no sé, va a barrica, etcétera, etcétera, el proceso de la uva, del sabor. Y después, ¿qué es lo que sucede con esa cuestión que vos marcás?
0: Bueno, decíamos que partimos de un vino, generalmente no va a ir a barrica porque hablamos de un vino que tal vez lo que queremos es elaborarlo y que haya fruta y después le vamos a sacar el alcohol, entonces vamos a hablar de un vino más sencillo. Y el proceso de desalcoholización, hay muchas maneras de desalcoholizar y acá está como la parte más difícil, porque sacar el alcohol a un vino es fácil, pero sacar el alcohol y que se preserven los aromas y que sea algo más o menos rico, eso es lo difícil.
1: Claro.
0: Entonces hay mucha
1: claro.
0: tecnología ahora para tratar de que estos procesos sean mejores. Porque yo, por ejemplo, podría hervir el vino, le saco el alcohol,
3: pero le sacas todo.
0: Le saco todo. Entonces, eso digamos que es lo más complejo y por eso hay vinos desalcoholizados en todas partes del mundo y muchas veces es muy caro el proceso y por eso no va a ser un vino económico. No piensen que va a ser un vino económico.
1: Eso te iba a preguntar. Me ganaste de mano, sí.
0: No va a ser un vino económico. Depende de qué proceso de desalcoholización se hizo.
1: Ah, ok.
0: Y recuerden siempre que parte de un vino. Y esto lo aclaro porque yo quería hoy sorprenderlos y traerles un vino desalcoholizado. Y a último momento hice todas las tratativas para venir con las copas y demás. Y me dijeron, sí, yo tengo, te lo mando. Me lo acaban de traer a casa.
3: Bien.
0: Y me trajeron algo que no es un vino.
3: A ver, ¿Cómo es eso?
0: ¿Por qué? Porque ustedes si ven una etiqueta que dice cero alcohol, tinto.
3: Sí, claro, la etiqueta delantera, digamos.
0: Que, ¿Qué piensan? Si ven la etiqueta delantera.
1: Vamos a tapar la marca y mostrar.
3: Sí, ahí dice sin alcohol, 0%.
1: Exacto.
0: Y abajo dice tinto.
1: Tinto,
0: o sea,
1: claro.
0: Yo lo leo y digo, es un vino desalcoholizado.
1: Claro.
0: Sí.
2: Bueno, la botella parece un vino también.
0: También tiene la cápsula, tiene un corcho. O sea, la idea es que vos pienses que es un vino. Pero siempre les digo a las personas, miren atrás, en la contraetiqueta, en todos los vinos. Cuando ustedes están ante un vino, va a decir vino desalcoholizado o vino tinto o vino rosado o vino blanco.
1: Claro.
0: Les digo porque en el mercado hay muchos vinos que parecen vinos y no lo son. Y cuando miran la contraetiqueta, no dice vino, dice cóctel de vino. No sé si sintieron alguna vez hablar de un vino que dice chocolate,
1: claro,
0: o miel.
1: Sí.
0: Bueno, si ustedes miran la contraetiqueta, dice cóctel de vino.
1: Cóctel de vino.
0: Por eso es un poco la información para el consumidor. No es que está bien o está mal, pero saber lo que estamos tomando.
1: Claro, claro. Pasa a veces también con el café. Dice café, pero te das vuelta, empezás a leer y no tiene nada.
0: Y no tiene nada.
3: Es decir, lo más importante es la contraetiqueta en los vinos, al menos.
0: Sí, porque en la contraetiqueta está la denominación legal del producto.
1: Claro,
0: si es un vino, si es un cóctel.
1: Es obligatorio que esté la descripción. Okay.
0: Eso, el alcohol, el azúcar, son cosas que tienen que estar, ¿no?
1: Bien.
0: Contiene sulfitos, bueno, todo eso.
1: Bien.
0: En este caso, si damos vuelta, dice refresco natural de uva.
1: Bien.
0: Dice la contraetiqueta.
1: Claro.
0: ¿Qué pasa con esto? Esto no fue un vino que se desalcoholizó, esto es mosto de vino. Esto es jugo de uva que jamás fue vino, jamás tuvo alcohol.
3: Ah, entiendo.
1: Ah, okay,
3: entiendo.
1: Okay.
3: O sea, y A ver, es un género, es un tipo de vino, el desalcoholizado, así como los vinos que tienen alcohol, qué sé yo, tenés Malbec, 10 millones de... ¿Sucede lo mismo con el vino sin alcohol o es vino sin alcohol? Punto.
0: No, sucede lo mismo, incluso les cuento que ahí yo he tenido la posibilidad de probar vinos franceses sin alcohol.
1: Sí.
0: Son carísimos. Y por ejemplo, no sé, es un Sauvignon Blanc de Francia, una zona, viste, tremenda. Y bueno, sí, está Sauvignon Blanc, está, acaba de haber Malbec, hay Malbec, hay Bonarda, hay Blend.
1: Bien.
0: Así que sí. Depende del segmento que yo quiera.
3: Sos como una profesional del vino, sos una degustadora profesional. No, creo que de alguna manera nos advertías. Bueno, ¿qué encontrás cuando abrís una botella de vino sin alcohol? Digo, ¿qué vamos a ver? ¿Cuál es el gusto? ¿Vamos a decir, no, esto cualquiera? ¿O hay alguna chance que decís, che, bueno, pero está rico?
0: Bueno, por eso yo le explicaba que no pueden tener la misma perspectiva o la misma esperanza.
2: No esperar lo mismo, sí.
0: Exacto. ¿Por qué? Claro. Porque falta un componente que es fundamental, que es el alcohol. Claro. El alcohol es el nervio del vino. El alcohol no solamente me da alcohol, sino que me va a dar en la boca estructura, va a hacer que el vino tenga un equilibrio, va a hacer que el vino persista. ¿Vieron que a ustedes les pasa que toman vino y se siente en la boca claro, y dura un poco más? Claro. Bueno, un vino desalcoholizado, ustedes, eso es fundamental. Si esperan encontrar ese cuerpo, claro, ese volumen, no lo van a encontrar. ¿Qué van a encontrar? Y bueno, fruta. No les voy a decir que es juguito, porque no es un juguito. Esto sería un juguito.
1: Eso sí, porque es el mosto.
0: Sí, exacto. Acá lo que van a encontrar son los aromas.
1: ¿Puedo verlo?
0: Sí, por favor. Acá van a encontrar, igual se los voy a dejar, porque no lo abrimos acá, pero se los dejo así después lo prueban. Van a encontrar el aroma en un mosto, el aroma de la fruta fresca, sin fermentar. En el vino desalcoholizado se pretende que esos aromas que se tratan de conservar sean los del vino, que son diferentes a los de la uva. Esa es la gran diferencia.
1: Okay.
4: ¿Qué proceso debería pasar esto ahora para que después tenga alcohol y se transforme en vino, este mosto?
0: Bueno, el mosto es el jugo de la uva que tiene muchísima azúcar. Y hay un proceso que es la fermentación alcohólica. Levaduras y se comen el azúcar y producen alcohol etílico.
1: Claro. Okay.
0: Ese es el proceso de la fermentación alcohólica. Por eso los vinos, cuando las levaduras comen el azúcar, producen alcohol etílico y lo que va a haber es una reducción de azúcar. Porque
4: claro,
0: se la comieron las levaduras.
4: Y se transformó en alcohol etílico.
0: Eso sería el vino. O sea, es la gran transformación del mosto. En este caso, bueno, ya...
4: Y eso se genera a través del tiempo. Es el tiempo en estacionamiento. ¿O cómo?
0: No, en realidad...
4: Se le agregan las levaduras.
0: Las levaduras pueden ser originales, pueden ser indígenas o pueden ser agregadas. Pero es como si hacemos una masa de pizza, ¿no? O sea, es un proceso de fermentación. Las levaduras comen el azúcar y eso es rápido, o sea, no tarda mucho. Lo que ocurre con esos vinos que ya están terminados, que nosotros podemos hacer, que creo que es lo que te referís, podemos embotellarlos, tenemos un vino joven, un vino fresco, o tal vez introducir o darle barrica, lo que vos decís, darle tiempo, pero ya ese tiempo que se da para hacer un vino diferente, ya vino, estamos hablando de vino, ya fue vino.
4: Ya es vino, ya es vino. No es...
0: Esa es la gran diferencia que hay, exactamente.
2: El proceso de desalcoholización es total, porque yo pienso, no tengo conocimiento de vinos, pero pienso en la cerveza que uno compra y dice sin alcohol, y abajo en letra chica, 0,5% de alcohol. Digo, esto no lo puede tomar una persona que quizás está en un tratamiento de recuperación de adicciones. En el vino, ¿es 100% desalcoholizado o tiene un poquito...?
0: Está buenísima tu observación, porque para ser desalcoholizado para la ley, para que parezca así, tiene que tener menos de 0,5. Con lo cual, si tienes 0,49, sería un vino desalcoholizado, no te lo van a advertir, pero es muy difícil, como vos decís muchas veces, quitar todo el alcohol. Claro. Es así. Así que está buenísima la observación. En este caso, lo podrían consumir. Tiene mucho azúcar esto, ¿eh?
2: Claro, porque esto no es un vino.
3: Ojo los diabéticos.
2: Sí, no es vino.
0: Bueno, pero por eso los diabéticos, pero todo lo que es azúcar en un vino, que en el caso de un vino dulce, o en este caso, siempre tiene, les va a decir, en este caso tiene mucha más azúcar que una Coca-Cola. Esto, este en particular, tiene 127 gramos por litro, dice 12,7%. Entonces, todo lo que es azúcar, todo lo que es alcohol, les aparece la contraetiqueta, mírenla, porque es información del consumidor.
3: 12,7%.
0: Exacto.
3: De azúcar.
0: Así que está buena tu observación porque es así. Y a diferencia de una cerveza, esto también me gusta aclararlo porque mucha gente que ya toma cerveza sin alcohol me dice, che, pero está buenísima.
1: Claro.
0: Va a pasar lo mismo con el vino y yo les cuento que es diferente porque en la cerveza tiene gas, La cerveza, piensen que partimos de una bebida que tiene 4 o 5 grados, y en el vino estamos partiendo de una bebida que tiene tal vez 13, 14 grados.
1: Claro.
0: Entonces no es lo mismo desalcoholizar o la sensación que vas a sentir una cerveza que con el vino. Esto, por supuesto, no es para ser detractora de esto que me
4: no,
0: parece...
4: No, por supuesto, es informativo, obvio, y es informativo. Tiene que ver con justamente con tu trabajo, ¿no? De informar. Así que, bueno, muchísimas gracias por traer primero qué no es el vino sin alcohol y cuál es el proceso que tiene realmente lo que es un vino ya nacido, hecho como vino, y que después se quita el alcohol para llegar a esos porcentajes legales para que sea un vino sin alcohol. Bueno, bien. Y hablando de vinos con alcohol, sí. Bueno, vamos a hablar ahora un poquito de vino.
3: Debo cierto Miguel, brillo en tus ojos.
2: Escuchen el comentario de Miguel, dice, hola, con respecto al comentario del vino, yo creo que el verdadero es sin alcohol, porque el alcohol es solo para emborracharte.
4: Claro, bueno, sí, son hay ciertas cuestiones. Es importantísimo saber en qué momento comprar un vino y el tema del maridaje, ¿no? Siempre lo hemos hablado, hemos charlado. Sí. Y el maridaje, ¿vos qué recomendás, por ejemplo, cuando vamos a pedirte, ya que te tenemos acá, tres recomendaciones importantes?
0: A ver.
4: Uno es carnes asadas, ¿sí? ¿Cuál es el maridaje perfecto para una carne? Después pastas, por otro lado, y el otro se lo dejo a consideración de mis compañeros, a ver qué pueden llegar a pedir. Pero arrancamos con esos dos y el tercero va a consideración. Vamos a suponer que hacemos un asadito, tenemos vacío, alguna proboleta, por ahí si le ponemos choricito, etcétera. ¿Cuál es el vino ideal para las carnes rojas asadas?
0: Bueno, para las carnes rojas, que es muy argentino, yo les diría que el clásico vino nuestro, un Malbec, un Cabernet Sauvignon. ¿Por qué está bueno este vino? Porque tienen bastante tanino, y el tanino, claro. ¿Saben lo que es el tanino, no? Es como una sensación de sequedad que da en la boca. Sí, sí. Bueno, ese tanino lo que hace es limpiar el paladar.
1: Claro, bien.
0: Entonces, con el tema de la grasa, se va limpiando, claro. Y a su vez, bueno, se complementa muy bien. Mejora el vino y mejora también la comida. Esa es un poco la idea. Por eso digo, esto sería lo más clásico.
4: Lo más clásico. ¿Y qué es de cierto de que, por ejemplo, dice, yo si me tomo una botella de vino tengo que comer mucha carne porque la carne me ayuda a que el alcohol no crezca en mí, entonces no me ponga en dope, qué sé yo?
1: Mitos.
4: Cuando dice, ¿es un mito eso?
0: Bueno, a ver, los comentarios así tirados a veces sí. Hay que tener cuidado, porque claro, no es lo mismo claro. Si peso 50 que si pesas claro. 80, que cuánto tomaste y cuánto comiste. Claro. Siempre, por supuesto, el alcohol con el estómago vacío es malo. No, o sea, por eso siempre...
4: Escuchalo a la mañana.
0: Sí. ¿Cómo?
3: Claro, a las 8 no está bien.
4: Está bien.
0: Bueno, pues no. No lo recomiendo.
1: No sé, déjalo. Claro.
0: Por eso, el tema es siempre estar muy... Aparte, no solo comer. La hidratación, el alcohol deshidrata.
4: Deshidrata.
0: Deshidrata. Entonces, tomar agua, pero es mucha agua. O sea, por lo menos un vaso y una copa de vino, un vaso de agua o dos vasos de agua.
1: Bien.
0: Antes vos, también...
4: Ese dato no lo tenías.
3: Solo haces al revés, ¿viste? Yo que vos tomás sí. Al revés.
1: Qué buen dato, no sabía esto.
0: Sí, incluso vieron que a veces ustedes, no sé, tienen una fiesta.
1: Sí.
0: Siempre, por supuesto, lo mejor es cuidarse, ¿no? Y ser consciente del horario, bueno. Sí. Pero...
4: Igual este programa es para los descuidados, ¿eh?
1: No te preocupes, gente de su
2: vida. Ese comentario del agua es muy importante, incluso las fonoaudiólogas los recomiendan para el cuidado de la voz, ¿sí?
0: Yo creo que hidratarse es espectacular para todo.
3: Yo no tomo nunca agua.
2: Recomiendan no tomar alcohol las fonaudiólogas, pero si tomás... Porque estás en la fiesta, tenés mal la garganta, estás haciendo un tratamiento, y llegan la fiesta y vos vas a tomar, bueno, un vaso y un vaso.
1: Pero para continuar con el que decís, tomás un vino y también tenés que tener un poquito de
0: siempre.
1: Agua.
0: Siempre. ¿Vieron que hay lugares que te sirven el vino y no tenés el vaso al lado?
1: Sí,
0: hay que tener las dos cosas, porque si no, nos deshidratamos, nos hace súper mal. Mm. Incluso, como te decía, la fiesta, empezás a la mañana a hidratarte, porque el cuerpo tiene que estar hidratado. Entonces, el tema que vos decís de comer, hidratarse... Tomar agua y siempre el control, ¿no? Porque no es lo mismo tomar un litro de vino, que no sería ideal, un litro de vino por persona, jamás. Pero no es, también el tiempo, no es lo mismo cuando tomamos despacio, cuando dura un tiempito, cuando comemos en el medio, que tomar rápido.
1: Claro.
0: Es diferente la absorción.
1: Claro.
0: también hay cuestiones que están comprobadas.
4: ¿Y el cuerpo se acostumbra a eso, Marina? Porque yo conozco, perdón que te interrumpa, gente en San Juan que tranquilamente se toma 1 o 2 litros de vino todos los días. Y no es que ya después no están en dos
2: bebidas. Bueno, los alemanes con la cerveza pueden estar.
4: No me interesa la gente de Alemania, yo odio.
1: No, porque.
3: Bueno, saludos a nuestros amigos. Claro,
1: la costumbre, si vos ya tomar tanto.
4: ¿Se acostumbra la gente a eso? La verdad.
0: A ver, yo soy siempre tengo que comunicar el vino y también la responsabilidad al tomarlo.
4: Claro.
0: Entonces yo creo que tal vez no hagas papelones, tal vez se pasa a hacer el 4 porque te acostumbraste a hacer el 4. Claro. Pero yo creo que el cuerpo en algún momento te pasa factura.
4: Claro, yo pienso que sí, ¿no? Tiene que haber algo eso.
0: Y sí, porque es el alcohol de manera, no desmedida, pero hay que ser equilibrado. Claro. Es preferible decir, bueno, tomo todos los días, Sí, pero una copa, dos copas, porque llega un momento que, obviamente, yo estoy a favor de nuestro vitivinícola, pero prefiero que tomes toda la vida, no que en 2 meses...
3: Claro. En cuanto a lo que te preguntaba, Darío, digo, ¿es mito que con las carnes blancas hay que tomar vino blanco? ¿Qué sucede ahí?
0: El maridaje, te digo que tenemos para 7 programas porque es alucinante, porque muchas veces dice carnes blancas, pescados, vinos blancos, a veces depende no del color de la carne, sino de la cocción.
3: Ah, ok.
0: Entonces, por ejemplo, vos me decís, una carne blanca con algo espeso, con una salsa de tomate, con algo, bueno, ahí sí podría acompañarlo un tinto. No es lo mismo una carne frita,
2: ahumada.
0: Por eso digo, va dependiendo de la cocción de la carne. Okay. Y también de tipo de carne, como pescado. O sea, no es lo mismo un lenguado que un surubí lleno de grasa.
4: Claro.
0: Entonces, vamos. Y yo siempre digo a la gente, no se asuste con el maridaje. Creo que lo importantísimo es razonar o pensar que cuando vos decís que las cosas no se tapen. Entonces, yo ya voy a comer un lenguado y me trajiste un Cabernet Sauvignon de 64 meses en madera, que sé que me va a partir la cabeza.
4: Es invasivo, claro.
0: No invadir, o sea, no hace falta ser sommelier para saberlo.
4: Claro,
0: Entonces es un poco eso, la idea, como piensen en el maridaje, atrévanse, porque el vino es para todos, o sea, no hay que saber para maridar
4: bien. Igual es como que también es muy personal, el vino se está transformando en algo muy personal y lo digo justamente por mí, porque me pasa que yo elijo vinos, elegimos con mi pareja vino, con la Pichu, y resulta que siempre caemos en Syrah, y las pastas con Syrah, las carnes con Syrah, todo le damos al Syrah, ya no nos gusta el Cabernet Sauvignon, no nos gusta otro vino, el blend por ahí nos acercamos.
3: Yo vi fotos con Tetrabric ahí.
4: No. Ya pasó esa época. Así que yo soy mucho de tomar vino, por eso es que con mis 19 años me mantengo bien.
3: Era un vampiro.
2: El vino no afecta.
1: Estaba hecho pelota.
2: El vino no afecta a Darío 19 años.
0: Eso es el resveratrol, es un antioxidante. Muy bien.
4: No, y vos sabés que caemos también siempre en el Syrah. Entonces por ahí lo acomodamos, como decís vos, a todo, porque no nos resulta tan invasivo, ya como que estamos acostumbrados a eso. Pero por ejemplo, hay un mito y la gente dice, ay, tengo una fiesta, ¿qué vino traigo? Viene aquel que le gusta tomar, qué sé yo. ¿Qué te ponen pastas, por ejemplo? ¿Qué recomendarías vos si nos invitás a comer a nosotros 4 y tenemos pasta?
2: No lo hagas, es una trampa.
1: No te conviene.
0: Es lo mismo que con las carnes, depende qué tipo de pasta y qué tipo de salsa. Es más importante la salsa que la pasta.
2: 4 quesos.
0: Cuatro quesos, ¿ves? Ahí yo no pondría un tinto. Yo tengo un 4 pesos. ¿Pesos?
2: Yo no tengo nada con 4 pesos.
4: Bueno, ya está pensando cuánto le sale invitarnos a comer a nosotros.
1: Claro.
0: 4 pesos seguro que no.
4: Claro.
0: Bueno, con crema yo no pondría un Syrah, por ejemplo, o algo que sea muy intenso, porque tiene que acompañar esa crema. Entonces diría que hasta un blanco le quedaría espectacular. Algo, un chardonnay o algo por el estilo, un rosado. En cambio estamos hablando de una boloñesa, ahí sí invito. Entonces por eso digo, no siempre es la materia, digamos, principal del plato, sino cómo está preparado o qué acompaña. En este caso la salsa modifica la pasta en sí.
1: Está bueno que dice, porque rompes con un mito, porque vos, por ejemplo, comes algo, carne, vas con un vino blanco dulce. Claro, un vino blanco dulce. No, ¿qué haces? Vos no entendés nada. No, ahora con esto me sirve
5: el argumento. Estás arruinando el plato, no me pongas.
1: No, yo sé, ahora yo le voy a explicar. Mira, estuve con la sommelier, me explicó tal y cual cosa.
4: Justamente tengo una amiga, bueno, Marina.
1: Joder,
5: era mi amiga,
1: no, con todo esto. Y claro, no, pero está bien lo que decís. Porque no tiene nada que ver con el plato principal, sino con claro, todo lo que va alrededor. Está
4: el
1: bueno.
4: contexto, que no es invasivo, que no quite protagonismo. Pero bueno, vos viniste acá y la verdad es que nos quitás el protagonismo a nosotros, pero con placer te lo decimos porque informás bien, nos gusta también lo que generás en la mesa de los imprescindibles y la gente se engancha con esto, con la manera de informar que tenés. Así que estamos muy agradecidos, muy contentos de que hayas venido. Y no sé si quieren hacerle alguna cuestión.
3: Yo, la última, la es última. Como la contrapregunta.
4: La contrapregunta.
3: ¿Con qué recomendarías o en qué momento recomendás tomar un vino sin alcohol?
4: Claro.
3: ¿O con qué va? Con decir, bueno, mira, esto es.
4: Si manejas.
3: Sí, si, claro, no, si manejas, si te comes un asado, no te comes eso que es un jugo y te claro. vas a morir.
0: Sí, si manejas, si estás embarazada. Claro. O bueno, no sería caso, pero o no podés tomar alcohol, o un día querés experimentar algo diferente, lo podés hacer. Y lo más importante es que nos permitió a los argentinos estar sobre todo exportando, porque tal vez acá todavía no está muy arraigado, pero afuera sí, se pide mucho. Incluso hay países que no toman alcohol, entonces es un mercado sumamente importante.
4: Bien. Bueno, muy bien. ¿Cómo te consigue hacer una pregunta a la gente a través de la red? ¿Dónde se comunican contigo?
0: Bueno, Marina Sommelier, en TikTok, en Instagram. Ahí ustedes me escriben y yo contesto porque me encanta las preguntas y me encanta esto, me apasiona. Así que sí, Marina Sommelier, con doble M.
4: Con doble M, perfecto, Marina Sommelier. Bueno, perfecto.
1: Esperemos la próxima visita, pero traemos un vino y degustamos.
4: No, traemos, acá. Le queremos mandar un gran saludo, te cuento que tenemos unos amigos importantísimos que son Clambert Ahumados. Nosotros festejamos acá la visita de ellos porque es muy importante la industria gastronómica y a través de la cultura, cómo están llevando adelante este trabajo. Y siempre dijimos, bueno, ahora nos haría falta alguien que nos hable de vino y poder conjugar eso, y siempre vino un músico y terminamos haciendo una peña. Ha pasado ya en el programa y lo programamos y cada tanto armamos algo de eso, así que te vamos a estar invitando y extendemos también ese saludo a la gente de Clambert Ahumados.
3: De Clambert Ahumados, obviamente, que, bueno, son amigos. ¿Qué más podemos agregar que eso?
1: Que traigan algo.
4: No
3: lo quería decir de esa manera.
1: Ah, no, pues estamos al aire.
3: No, sí, vamos perdón, a ir nosotros.
4: No, pues si no, parece que bien. Somos remangueros. Sí. No, vamos a ir a visitarlo, vamos a ir a comer a su restaurante. Y también cuando estén acá, te vamos a invitar para que podamos charlar acerca de algún vino que acompañe las picadas o los ahumados.
0: Yo me encargo de traerles el vino. No es mangazo, lo hago de corazón.
4: No, está bien. Bueno, muchísimas gracias, María, por todo lo que trajiste, por toda la información, sobre todo. ¿Y que queda para nosotros?
0: Sí, así lo probar. El mosto,
4: te voy a contar una anécdota y ya con esto terminamos y no te robo el
3: tiempo. No, de pico no.
4: Resulta que cuando, bueno, vos sabés, sí, cuando éramos chicos, íbamos, somos de San Juan, así, y cargaban el camión, viste que la carpa venía y tiraban ahí, y empezaba a chorrear un juguito, claro, y con el jarrito.
3: No cuente eso.
4: Lo que colgaba, chorreaba de la lona de la carpa del camión y caía, y eso es mosto, qué sé yo, y hemos tomado
3: la
4: de
3: copa,
4: esto.
3: Ustedes ahí,
4: hemos tomado directamente del camión.
1: ¿Cómo se llama el que se hace? El arrope.
4: El arrope.
1: Cuesta mucho hacerlo.
4: Sí,
1: cuesta mucho, mucha cantidad de lleva, pero es riquísimo el arrope.
0: Sí.
1: Sí, lo tenemos
4: con arroz. Arroz con leche con arrope.
1: Arroz con leche con arrope.
4: Totalmente. Así que bueno,
1: lo lamento,
4: conocemos Marina. Algo de esto. Bueno, esto queda para mí. Gracias, Marina.
0: Por favor,
4: un
0: placer.
4: Ahí lo decía, Pichu, me llevo esto, así de probar el mosto. Bueno, gracias y estás invitada para cuando quieras en la mesa de los imprescindibles.
0: Muchísimas gracias, un placer haber compartido con ustedes.
3: Un placer, gracias.
4: Vamos a ver qué dice la gente entonces, qué pasa con el mundial, cómo festejamos. Yo seguramente con alcohol, muy poquito y siempre con cuidado, pero vamos a festejar con alcohol.
3: Con responsabilidad.
4: Con responsabilidad, ahí no me salía eso. Bueno, muy bien.
1: No tiene.
4: Y los mensajes de la gente llegan al 011 38 28 09 90.

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0: Bien, amigos, seguimos en Los Imprescindibles. Acabamos de tomarnos unos vinos sin alcohol riquísimos. Gracias a Marina, en serio. Muchas gracias por la visita. Mosto. Una sommelier que nos visita acá. 11 grados 7 décimas la temperatura en la ciudad de Buenos Aires. La humedad, querido Sergio Rosso, 76%. Ay. Mayormente nublado.
1: 11.7, más frío que beso de suegra.
0: Más frío, sí. Que beso de suegra.
1: Tremendo.
0: Así que, bueno, muchos mensajitos ahí en YouTube. Ahí estuvimos leyendo también. Le mandamos un gran saludo a Román Sweet, gran músico.
1: Que, ¿cuándo va a venir Román?
0: Que, bueno, está invitado, así que en cualquier momento coordinamos para que venga con su banda y haga un pequeño acústico.
1: Pero por supuesto, un
0: acá, Román, justamente. Y tenemos informaciones del espectáculo. Algunas son buenas, son lindas, son picarescas y otras son trágicas.
1: Sí, sí.
0: Así que, Celeste, nos has traído alguna de las trágicas también.
2: Exactamente, porque toca hablar de una nueva muerte en el ámbito del espectáculo, uh-huh. En este caso de Argentina, porque se nos fue Ernestina Pais, importante conductora de muchos programas que nos han hecho reír, nos han hecho llorar, nos han transportado a diferentes espacios y lugares. Ernestina falleció este viernes, 26 de junio, tras ser impactada por el tren de la costa. Uh-huh. Lamentablemente ella tomó la decisión de cruzar con la barrera baja en la intersección de Sáenz Peña y El Cano, uh-huh. En San Isidro. Ella iba a bordo de su auto, un Honda City, rumbo a su trabajo en Tigre, donde tenía función con El Divorcio del Año. Hubo un dato, bueno, mataron mucho en redes sociales a Luis Ventura, tuvo un comentario desafortunado cuando estaba siendo entrevistado por lo de Ernestina Páez,
0: sí.
2: A referirse a... A ella, cuando dijeron que era una topadora, él decidió mencionar el transporte por el que ella fue arrollado.
1: No te puedo
2: después,
1: creer.
2: Después,
0: sí, terrible.
2: Se disculpó, por supuesto, cuando se dio cuenta del desliz que tuvo, se disculpó, pero no lo perdonaron en redes sociales. Y bueno, hoy fue despedida entre las 8 y las 11 de la mañana. Fue luego enterrada en el cementerio de Chacarita. Muchísima gente del espectáculo se acercó. Diego Ramos, su compañero de elenco, José María Muscari, bueno, su hijo que por supuesto estaba destrozado. Así que bueno, lamentablemente había que comunicar acerca de esta muerte. Algo muy importante, porque recién hablábamos de la responsabilidad justamente con Marina. No se sabe hasta ahora si estaba bajo efecto de sustancias,
0: sí.
2: Pero es muy importante mencionar que ella no estaba habilitada para conducir. Tiempo atrás había tenido un accidente. Y no estaba habilitada para conducir, su licencia, entonces bueno, lamentablemente, como se dice, no es un accidente si se puede evitar.
1: Para recuperar su licencia, agrego este dato, debía hacer una probation que nunca hizo, y bueno, por eso es los datos que vos con tanta precisión estás dando.
2: Tenías un dato de mí para contarnos, sí, vos, acerca de este, sí, hecho.
3: A ver, hola, ¿cómo están? Primero que nada.
0: Señoras y señores, le damos la bienvenida a nuestro querido amigo Emiliano Radíos, que ya está en la mesa de Los Imprescindibles. Él estaba con otros menesteres, estaba realizando tareas importantísimas como dormir, y ahora ya está con nosotros con la almohada pegada ahí atrás.
1: Lo único que veo es que vino con las manos vacías, no escucha el programa.
0: Se ve que no escucha el programa.
1: No está escuchando
3: por
1: el programa.
3: Por supuesto, lo venía escuchando.
0: Lo
3: escuchás sin alcohol.
0: Dos preguntas.
1: Sí. Exacto, el test de la escucha.
3: Test de alcoholemia, ¿no?
1: No, el test de la escucha.
0: ¿Cuántas veces se cayó el jugador africano antes de entrar a la cancha? Esa es una.
3: Dale.
0: ¿Sí? En el Mundial 78, que lo contó como anécdota. Y la otra, importantísima. ¿En qué lugar del país se encuentra Rodolfo Pombo? Sí.
1: Sacó la guitarra.
3: Primero que nada, antes de responder, no dije que escuché todo el programa.
1: Sos un chanto. La parte de las papas fritas
3: la escuchaste. Pero pará, voy a responder a ver si le pego. Voy a decir la verdad. No sé ninguna de las dos respuestas. Que en ese momento no estaba escuchando.
1: Justo me distraje.
3: El jugador africano del 78 se cayó 3 veces. ¿No?
0: Bien.
4: África no.
3: ¿Para, en serio?
4: África no participó.
0: Sudáfrica no participó del Mundial 78.
3: Ahí esa era la respuesta. Claro, no participó. Pero que dijeron africano.
0: No hablamos de eso.
1: Claro.
0: No hablamos de eso.
1: Pero estás en descenso directo.
3: Bienvenido. Por ahora sí.
0: Bienvenido.
3: Hablando en serio. Sí, estuve escuchando los últimos, al menos la última hora venía escuchando.
1: Los últimos dos minutos.
0: Cuando venía entrando a la radio.
1: Cuando vi que salió de los chicos.
3: Hablando en serio, lo que quería aportar no es tanto un dato de la noticia, sino que yo venía volviendo justamente de una clase de tenis. ahí en el centro, bueno, en el bajo de Bécar, de San Isidro, por ahí por la zona, y estoy cruzando el bajo nivel, como siempre, volviendo de la clase, y ustedes saben que veo que está cortado.
4: Sí.
3: Veo alarmas, veo policía, sí, veo bomberos. Entonces yo, ¿qué es la primera reacción? Aparte que había gente de ¿qué pasó? Había gente de tránsito desviando todos los autos. ¿Qué pasó? Hay bomberos. ¿Qué habrá habido? ¿Un incendio? Pregunto yo. Los bomberos generalmente aparecen por esas cuestiones.
4: Sí.
3: Y había un tren parado. Les soy sincero, no vi ningún Honda City. No presté atención a si había un auto ahí frenado. Pero vi mucha preocupación. No sé exactamente, Cele, si tenés el dato de a qué hora fue el accidente. Pero
2: si no me equivoco, a las
4: 19:45.
3: No, tremendo. Tremendo. Bueno, yo a las 8:05 pasé por ahí. Claro. Se ve que llegó muy rápido todo.
2: Muy reciente.
3: Sí. Y después me entero, cuando vuelvo a mi casa, veo que en el grupo de WhatsApp de acá de la radio, del show de los grandes, que es donde estoy yo con el fútbol y todo eso, veo que mandan, muy triste obviamente, muy querida era ella en el ambiente tanto de la radio como del periodismo en general, de los espectáculos, ni hablar. Todo esto que pasó, digo, no lo puedo creer, un shock. Imagínate que pasé por ahí hace 20 minutos. Tremendo, la verdad me impactó. Uh-huh. Pero bueno, más que nada eso quería decir.
2: No podía reconocerse el rostro cuando fue encontrada. Sí. O sea, los policías tuvieron que acercarse a la casa sospechando que era ella. Sí, cuando vieron que no estaba, llamaron al celular y sonó el celular en el auto.
3: En el auto, ahí va. No, tremendo.
1: Bueno, la hermana Federica, que está en un programa en AR12, bueno, obviamente después de esta noticia, vos ponías el programa ese y no estuvo en vivo, era un programa ya emitido, obviamente, donde ella es la conductora.
3: Claro. Ellas dos no se llevaban muy bien, tengo entendido.
2: Estaban
3: igual
2: distanciadas,
3: claro,
2: pero estuvo, por supuesto, fue al...
4: Habían conducido
2: al
4: juntas,
2: velorio. Sí, el velorio fue abierto al público. Uh-huh. O sea, uh-huh, obviamente estuvieron estuvo la familia y muchísima gente del espectáculo.
4: Claro, claro.
0: Bueno, muy bien, cosas que pasan en nuestro país, lamentables.
3: Lamentables, sí.
0: Bueno, hoy nos tocó justamente charlar de esto y siempre traemos todas las noticias, no importa por ahí lo que eso genera en cada uno de nosotros cuando hay que darla, pero bueno, también tenemos que tocar temas que pasan en la realidad, en la actualidad.
1: Y de los
0: país
1: imprescindibles, le mandamos, por supuesto, un saludo en afecto a toda la familia y el respeto.
0: Exactamente.
3: Sí, por supuesto.
0: Exactamente. Así que bueno, gracias, Cele, por traernos siempre detalles, información, etcétera, en este caso del mundo del espectáculo. Y también llega, cuando decimos Emiliano, decimos también deporte. Así que yo supongo que también tenés muchas noticias deportivas que lo vamos a dividir en 2, 3 o 26 segmentos.
1: Aclaremos que viene en descenso directo, Mariano.
3: Hay que levantar.
1: Tenés que levantar.
3: Mínimo.
1: Tenés que hacer un gol, acomodé el lugar.
3: Claro, mínimo acomodar mitad de tabla, ¿te parece? Terminar el programa, mínimo, mitad de tabla.
5: Vamos, Emiliano.
3: Como Colapinto hoy, mitad de tabla más o menos.
1: No.
5: ¿Qué pasó con Colapinto?
3: Arrancamos con eso, si les parece.
1: Claro, ¿cómo que no?
3: Bueno, hoy hubo carrera de Fórmula 1, como todos los domingos se podría decir. Bueno, cada dos domingos más o menos.
1: Es una manera muy generosa de decir carrera.
3: Carrera, sí.
4: Sí,
3: para mí carrera, que es una carrera de Fórmula 1 que se compitió en Austria, en Red Bull, en la sede de Red Bull. Obviamente Red Bull siendo una marca austríaca.
4: Claro.
3: Para colmo tiene su escudería, tiene sus autos, pero... No le fue tan bien a Red Bull hoy, Salió segundo Verstappen, que obviamente está bien, pero para ser local, por así decir, claro, no le iba muy bien. El que ganó la carrera fue Russell, el británico de Mercedes, y Colapinto. A ver si alguno adivina en qué posición
1: último
3: quedó.
0: ¿Cuántos terminaron la carrera?
3: Siempre pregunta eso. Sí. Terminaron 18 la carrera, Dani.
4: Sí, 16, 15.
1: 18.
3: 15.
4: 15.
1: Ah,
4: y su compañero
3: Gasly. No está tan mal.
4: No está
3: su
4: mal.
3: Compañero Gasly, 13.
4: No, está bien. Yo creo que tiene que competir con el compañero más que con el resto de él.
3: Puede ser, para ganarse su lugar, puede ser, sí.
1: O contar de atrás para adelante.
3: Yo lo que opino es que mientras más se mantenga en buenas posiciones, más allá si está cerca de Gasly o no, más chance sigue de estar en la elite de la Fórmula 1. Después, si se queda en Alpine o si se va a otra escudería, no viene al caso.
0: No, para estar en elite tenés que estar bajo los 10. Y tenés que estar top 10
3: total
0: siempre. Vos vas a estar
3: en no siempre, pero cada tanto ir mutando. Pensá que Colapinto salió octavo en una carrera, salió noveno. O sea, no, es un buen año.
1: Te llamás Colapinto.
4: Claro, claro. Claro, claro, iba a cambiar, pero iba a quedar medio
0: no,
4: mal.
0: Queda mal si pintó la cola.
4: No, no, no. No, ya va a quedar medio berreta. ¿Cómo voy a decir?
0: ¿Cómo voy a decir una cosa?
4: Así que, muchachos, salió decimoquinto.
3: Así es, así es. Decimoquinto en Austria. Eso
1: nos
3: en cuanto...
1: volvimos a ilusionar.
3: Sí. Nos volvimos a ilusionar. ¿Cómo en este mundial también? Nos estamos ilusionando.
0: Colapinto, igual, es que cada vez que tenemos una apreciación acerca de Colapinto, no es una crítica desmedida siempre de este programa, porque somos desde la primera hora seguidores de Colapinto. Y aparte, nada, él conduce en Fórmula 1. Yo conduzco este programa y lo choco 2x3, no puedo decirle absolutamente nada. Soy el chano de los conductores. Entonces es muy difícil poder desde mi lugar criticar a alguien que sí sabe conducir y que ha llevado a la Fórmula 1, en este caso a Argentina, a las posibilidades de poder tener la carrera del Gran Premio de Buenos Aires. ¿Vos lo crees posible?
3: Sabés que, a ver, te voy a decir una cosa sobre eso. Ojalá se pueda dar, el deseo es de todos. Sí. Más allá si sos fanático o no del automovilismo, de la Fórmula 1, sería increíble tener una carrera, digamos, de Fórmula 1 en Gran Premio en Argentina.
4: Sí, ¿no?
3: Ya hay uno en Brasil, recordemos, o sea, ya hay en América del Sur, pero no es lo mismo. Sería impresionante tener acá. Yo te digo la verdad, respondiendo a tu pregunta, lo veo factible, pero no ni de casualidad hasta el 2030. Lo veo muy difícil.
4: Ah, claro. Sé que están arreglando, están perfeccionándolo, sí, todo.
3: Pero pensá que es un... a ver, todo esto es una gestión que lleva su tiempo.
4: Claro. Inversión.
3: No es tan fácil. No es que uno organiza, tiene la plata para poder, ¿cómo se dice? Organizar este tipo de eventos tan masivos. Y lo hace, no funciona así. Pero ojalá se pueda dar, ojalá...
2: Julia Melvin dice, Emi, que no se metan con Colapinto, defendiendo.
3: No, por supuesto, Lía, estoy de acuerdo con vos. Le mando un gran saludo a Lía, que siempre está ahí.
4: Grande.
3: Sí, qué genial.
4: Yo creo que el test que tuvimos nosotros para traer la Fórmula 1 tiene que ver con el evento que hizo Colapinto, que llevó más de 600.000 personas.
3: O sea, el de acá, de este año, hace unos meses.
4: Por supuesto.
3: Lo estábamos cubriendo en vivo, ¿no se acuerdan?
1: Claro, sí,
3: teníamos un enviado y todo.
1: Teníamos un enviado en vivo que casi se le quema el auto a Colapinto.
4: Casi se le quema el auto. Pero creo que ese es un buen test como para ver si el público argentino sigue la Fórmula 1, y claro que lo sigue.
3: Mucho más que antes. Ya hay seguidores históricos hace muchos años, incluso Reutemann, ya de esa época.
1: ¿Alpine es sponsor? ¿Usted que sabe todo? No,
0: no, Alpine. Bueno, no. Renault.
1: ¿Tenemos algún sponsor?
0: No.
3: Ah, acá en los imprescindibles, ¿decís?
1: Claro.
3: Deberíamos.
1: ¿Por qué no?
3: Hay que hacer alguna gestión ahí, ¿no?
4: El año que viene cambia de sponsor el equipo de Alpine.
1: ¿Ah, sí? ¿Dónde se va?
4: ¿Cómo se llama la empresa esta?
1: Gucci.
4: Sí, todo muy fino, muy fino.
3: Demasiado.
1: ¿Usted que le gustan los relojes? Tiene buenos relojes, Gucci.
4: Sería bueno que la gente...
3: Es fanático de los relojes. Ah, ya tiene uno ahí.
1: Sí, tiene el de Ben 10.
3: Claro.
4: Me acuerdo. Yo aprieto acá y me transformo en cucaracha.
3: Ahí va. Bueno, eso en cuanto a la Fórmula 1. ¿Salimos del descenso, por lo menos?
4: Sí, dale.
1: No, usted siempre sale del descenso. El único problema que tiene usted es que no trae nada de lo que generalmente consume el mediodía.
4: Claro.
1: Sería muy simple.
2: Viene con las papas fritas.
1: Unas papas fritas, las vimos en la foto.
3: ¿Se puede decir la marca?
1: No, las de tu mamá.
3: Crachitos.
1: Esas que con las pechugas.
4: Claro.
3: Eso las de la otra vez.
1: Eso tiene más ni menos.
3: Bueno. Igual te digo una cosa, Sergio. El otro día no se comió eso. Lo dije por decir. Al final se comió... No se comió eso, se comió pollo con papas al horno.
4: Sí, vimos la foto.
1: ¿Las papas fritas entonces qué eran?
2: No, el tema de las papas era inteligencia artificial. Las tenés que comer al momento.
3: Era un invento mío para quedar bien al momento.
4: Estamos en un mundial.
3: Bueno, un mundial que vamos a hablar más tarde, si les parece.
4: Bien.
1: Lo que usted diga, maestro.
0: Vamos a hablar más tarde entonces.
3: Porque tengo mucha data que proveer sobre el mundial, entonces me parece.
0: ¿Qué le pasó a Uruguay? Se agarraron a trompada todo.
3: Sí, la verdad fue tremendamente.
0: Está complicado Uruguay.
3: Complicado lo que le ocurrió a Uruguay. De hecho, tengo una exclusiva que es un tuit de Nico Williams, el delantero de España, apuntando directamente contra Nicolás de la Cruz, contra el uruguayo que lo lesionó y probablemente lo deje sin mundial.
1: ¿Tan grande es la lesión?
3: Mínimo tiene para 2 semanas. El mundial le queda un mes. Si España sigue avanzando, podría seguir jugando, pero no se sabe. Es muy dura la lesión que recibió, o sea, por lo menos la patada que recibió, y es un compañero de profesión después de estar llevando
1: detalles. Mariano, nos escucha mucha colectividad uruguaya. ¿Cuál es su reflexión que de 8 segundos no haya podido clasificar Huracán? Mirá qué analogía.
4: ¿Cómo lo ninguneó?
1: Y por el tema de las estrellas, ¿no?
3: Claro. También. Tiene un poco que ver. Aparte, a mí me encanta que se hable Huracán así.
1: Claro, por supuesto. Huracán a veces no sabemos si es un hotel, las estrellas, las 5.
3: Igual dejémosla ahí porque por ahí hay algún hincha quemero escuchándonos.
1: ¿Sí? No, les mandamos un saludo grande, los queremos mucho.
3: Sí, querer los queremos, pero hacemos la realidad.
4: A las 3 sale Rosso.
1: Vos sos uno que tiene un jopo bastante bueno.
4: No.
3: Pero bueno, sí. lo que opino sobre Uruguay es que sí, tenía muchas chances de clasificar, la verdad fue una decepción.
1: Una pena.
3: La verdad que no se puede creer lo que ha ocurrido. Uruguay que desde el principio hasta el final pudo haber clasificado, de hecho estuvo a punto de empatar la España, por lo tanto hasta podía haber quedado primero si le ganaba a España. Uh-huh. Pero bueno, Muslera no ha tenido un gran mundial.
1: No, tremendo.
3: Hinchas de Estudiantes que nos están escuchando, no creo que se quiera quedar una temporada en el Pincha.
4: Ah, mira.
3: Tiene 40 años.
1: La verdad que Estudiantes es filiol y en el mundial era...
3: No, Estudiantes venía bien, pero yo no me arriesgaría que siga en el equipo en los octavos de Libertadores si fuese el técnico de Estudiantes.
4: ¿40 años tiene?
3: No, pero más allá de eso, hay creo que llegan hasta los 43. Buffon, por ejemplo, palabras mayores igual. Sí. El italiano llegó hasta los 44 años, hasta dejando la elite del fútbol europeo.
4: Ah, ok.
3: Pero sí, la verdad que es una edad avanzada y no se está teniendo buenas actuaciones Muslera últimamente.
1: Bastante claro. Clemente.
3: Bueno, de hecho, te digo una cosa, en el Mundial bastante clemente. En el Mundial 2018 en Uruguay también se mandó alguna que otra cagada, entre comillas.
4: Ah, mira.
1: Me gusta que lo diga con
3: hay
1: las
3: que
1: palabras.
3: Decir la realidad.
1: Con las palabras justas. Sí. Muy bien.
4: Tiene pinta.
1: Ellos son periodistas.
4: ¿No les da la sensación de que Muslera no estuvo a la altura de este mundial? Vi algunos resúmenes de partido de Uruguay, pero
3: lo pensé también,
4: creo que no estuvo a la altura de... Hay muchos apellidos que están por sobre el talento en algunas selecciones, cosa que no pasa en la selección argentina. Cuando Messi tiene que ir al banco, va al banco. Desde ahí para abajo corre para todos. Y yo veo ex selecciones que tienen tipos arraigados ahí, como en la política en Argentina, viste, que están prendidos ahí, siempre están. Y decís Muslera, yo entiendo que por ahí está atajaviento, pero no hay esa renovación, esas cosas.
1: Pero
4: y se puso
3: De Bielsa. De Bielsa. Claro, que después lo vamos a estar escuchando también, a Bielsa tengo ahí para las declaraciones de Marcelo Bielsa.
4: Exclusivo. No estuvo a la altura, o sea, esa pelota hasta yo la agarraba y no se me escapaba. O sea, es rarísimo. Es rarísimo. Rosa ya lo...
3: Bueno, en 2022 en Qatar atajó Rochet, el suplente que estuvo ayer, que ingresó en el segundo tiempo, antes de ayer, que entró en el segundo tiempo para Uruguay. Bueno, Muslera se fue reemplazado, eso es tremendo. La confianza que le da Bielsa a sus dirigidos es nefasta.
1: En el primer tiempo eso es tremendo.
3: Sí.
1: Pero
3: hay que darle
1: no sé
3: confianza.
1: Si vos lo pudiste chequear, pero aparentemente él pidió el cambio.
3: Sí. Él pidió el cambio. Lo dijo Bielsa y Muslera no dijo lo contrario. Claro. No declaró sobre el tema, pero no dijo lo contrario, así que no desmintió.
4: Yo escuché muchos uruguayos de mi hinchada. ¿Viste cuando pasa el micrófono?
1: ¿Cómo
4: está como loco?
6: Está re loca.
4: Loca. Y el periodista le hace pregunta a la hinchada que va, viene, da su padecer, su criterio.
3: Su sensación del partido.
4: Dice, ¿por qué no estaba Suárez? Lo quieren a Suárez. Suárez.
1: Porque estaba, ¿por qué no estaba lesionado?
3: Suárez se retiró de la selección. Ya estaba retirado de antes. Fíjate que no hay reclamo sobre ese tema.
4: Porque caemos lo mismo
3: Suárez
4: de dos, otra vez, Suárez. No, hay tantos.
1: Acá llega un mensaje de Pombo que dice que va a hinchar por Cabo Verde ahora.
3: Está perfecto. Lo dejó fuera Cabo Verde. Que
1: es el primer cabista verde de la historia.
4: El primer cabista.
1: Sí.
4: ¿Qué hace? Bueno, mandamos un saludo a nuestro querido amigo cabista Pombo.
3: Otra cuestión que quiero marcar sobre no sobre Uruguay, sino sobre Messi que venías hablando, es que, ¿saben algo?
4: ¿Qué?
3: ¿Saben hace cuánto Messi no fue titular en un partido del Mundial con la selección argentina?
4: ¿En el 2006 tendría que...?
3: Sí, el Mundial 2006.
1: ¿Cómo sabe?
3: El partido que queda eliminado Argentina ante Alemania.
4: Sí, claro.
3: No sé si lo recuerdan, yo era muy chico, pero no sé si ustedes lo recuerdan. Con Pekerman como director técnico. Ese fue el último partido que Messi no fue titular en un Mundial.
1: Recuerdo de ese Mundial y de ese partido en particular, Diego Armando Maradona, el técnico...
3: No, eso es en 2010.
4: Eso es Pekerman.
3: Bueno, sí, que también perdimos con Alemania. Voy a
1: esa anécdota.
3: Sí.
1: Que 2010 Maradona dice, salimos y le comemos el culo.
4: Sí, me acuerdo.
1: A los 15 minutos como perdimos.
3: Sí, de ese Mundial sí me acuerdo. 4-0 perdimos 4-0, ese partido.
4: Arengaba, nosotros hablamos en la cancha. Nosotros hablamos en la cancha. Eso
1: arengaba. Salimos y le comemos.
3: Se notó que hablamos en la cancha.
4: Bueno, pero el tipo entusiasmado, arengado. Creo que fue en Japón 2006, ¿no? ¿Dónde estaba Pekerman?
3: Japón no. 2006, es Alemania 2006.
4: Alemania,
1: menos mal que está usted, Emilio.
4: Gracias, Emilio.
3: No, por favor.
4: Y seguimos con este programa, hablemos sin saber.
1: Tal.
4: ¿Dónde vamos?
1: Tiramos datos. Aparte, los dinosaurios tienen menos memoria que...
3: Como Uruguay, los dinosaurios, ¿o no?
1: Los dinosaurios.
3: Que ganan mundiales.
1: ¿Está de acuerdo con las cuatro estrellas de Uruguay?
3: No.
4: Bien. Ni dudo.
3: No, por supuesto, lo tengo más que asimilado. Yo no estoy de acuerdo. Bien. Igual hasta que, voy a decir una cosa ahí, hasta que la FIFA no diga lo contrario, tienen todo el derecho de ponerse en el escudo 4 estrellas. Si la FIFA lo permite, que lo hagan. Para mí no, no son 4 estrellas de mundiales.
4: Claro. Son los charters con los que viajaban. Ahora,
3: claro, son 4 estrellas de hotel, de último.
4: De hotel.
3: Claro.
4: Bueno, pero tienen 4 estrellas.
1: ¿Estás de acuerdo con las estrellas?
3: No, tenerla.
1: ¿La
3: Can? Sí.
1: ¿Estás de acuerdo?
3: Sí.
4: ¿Por qué tanto?
3: Estoy siendo sincero.
1: Impresionante.
4: Impresionante. Una cosa de loco.
1: Sí, sorprendió
4: de mí. Lo que digo en Cuervo, una cosa de loco.
3: No,
4: bueno,
3: la verdad.
4: Listo. Bueno, muy bien. Gracias por traernos siempre la información. Ahora se queda un ratito más.
3: Por supuesto, si tengo más data que proveer sobre el mundial y de tenis también.
4: Bueno, y aparte, ¿qué viene después?
3: ¿Qué viene después? Vienen muchas cosas después.
4: Después de las 16 horas.
3: En la radio, para que tengas una idea, se viene un programa, una tira del show de los grandes. Voy a estar yo también acá en la mesa. El tema es que sale sin cámara, así que no me podrás ir viendo. Pero
1: ¿por qué sale sin cámara?
3: Y porque, bueno.
4: Sí, yo haría eso.
3: Los imprescindibles son imprescindibles hasta con la cámara.
4: La almohada pegada ahí atrás.
3: Claro, me quedo dormido así y empiezo a hablar así.
4: Claro. Y yo de los grandes, entonces.
3: No, bueno. El show de los grandes hasta las 6 de la tarde y también va a haber 3 tiras, así que va a ser extendida.
1: ¿Usted está en todas?
3: Yo estoy hasta las 8.
1: Impresionante.
3: Así que no me digan que estoy durmiendo, voy a estar hasta las 8.
2: Mira qué bien.
3: Siempre me quedo varias horas.
1: Me gusta ese compromiso que tiene con otros programas.
4: Me gusta. Sí. Qué importante. Qué importante que tenga ese compromiso con los otros. Deben estar contentos.
1: Y que a nosotros nos den.
3: Yo digo una cosa: el contrato dicen 2 horas por programa. Si estoy 2 horas acá, es 2 horas por programa.
4: ¿Qué dice quién es el conductor del programa?
3: Va a estar el señor David Burstein.
4: Le vamos a preguntar al señor David Murstein qué se siente que usted esté todo el programa y que tenga esa responsabilidad.
3: Se siente muy bien, seguramente.
1: También habría que preguntarle a David Ibaceta qué siente él que recibe todo lo contrario.
4: Claro.
3: Al tocayo, David Ibaceta. Al tocayo.
4: Bueno, muy bien, amigos. Hay mensajitos de la gente que diga Celeste y Juan.
2: Juan
4: Celeste
2: dice: para mí, Argentina gana 2-0.
6: ¡La puta que me
4: no, parió! Bueno,
1: ya se puso loco.
4: No, 2-0, coincide conmigo. Tanito, 2-3-0.
1: Yo dije 2-1.
4: 2-1. ¿Por qué pensás que le van a hacer un gol a la selección?
3: Porque Jordania nos hizo, podría ser también.
4: No, pero Jordania.
1: Porque 2-1 sería una derrota.
6: ¡Exigiéndolo!
3: Ciclo cumplido, ¿no? Ciclo cumplido.
1: Ciclo cumplido. Se tiene que ir Escalón.
6: No.
1: 2-1 se tiene que ir Escalón.
3: Claro. Pero
4: si pasa octavo.
3: Sergio,
4: no importa. Yo sabía que no estaba bien.
1: Señores, Aymar interino.
3: Listo.
1: Si el resultado no es abultado.
3: Sí, claro. Y si gana 2-1 los octavos, que dirija directamente Samuel los cuartos.
1: Samuel o
4: Ayala.
1: Ayala. El ratón.
2: Para vos, Semi.
3: ¿Para mí cuánto sale? 2-0.
4: Sí. Ah, bueno.
6: Daddy Breva,
2: hay mucho 2-0,
4: Sí, hay mucho 2-0.
1: Daddy Breva, el utilero va a dirigir.
3: Claro. De hecho, te digo una cosa: los goles de Argentina van a llegar sobre el final. Va a aguantar muy bien Cabo Verde.
4: Una reverita de
3: los últimos 20 minutos de cada 2 goles te liquida el partido.
2: ¿De quién van a ser?
3: Van a ser de Julián Álvarez, que todavía no metió goles.
2: Vamos, Julián, a ver, te estamos poniendo toda la presión a Julián acá.
3: Vale. Yo le pongo mi ficha y la presión también. Y el segundo, el otro, no sé el orden, va a ser de. Lionel Messi de vuelta, no me la jugué mucho, pero va a ser el Messi. Vale.
4: Sí. Yo estoy esperando un gol de
3: ojalá
4: cabeza
3: Messi, igual.
4: Del general. Ayer estuvo uno que rozó el palo muy cerca. Yo le tengo toda la fe cuando salta.
3: El cabezazo fue tremendo, Dani. La velocidad que le dio.
4: Sí, no llegó a darle bien con el paletal, le da con la frente, pero.
3: Claro,
2: si Messi es uno de los más grandes.
3: Totalmente de los más grandes, sí.
1: Llega muy bien. Llega muy bien en
2: lo viejo funciona, dijimos hoy.
1: Máximo nivel a River Plate. Así va a cabezar.
3: Sí, bueno, eso. Va a estar jugando en River y te una cosa, Celes.
1: Ese desagradecido.
2: Viejos son los trapos, decía mi abuela.
3: Fíjate la
1: historia. Con el cuerno le va a pegar.
4: Hay una herida ahí.
1: Un desagradecido.
4: ¿Dónde tiene que terminar la carrera el
1: tipo? ¿Dónde tiene que terminar? ¿Dónde se formó? ¿Dónde se formó?
6: A Chicago.
1: A ver, querido. ¿Qué es esto? Andá River, listo, así te va a ir.
3: Sergio,
1: sin ningún rencor, ¿eh? Sin ningún rencor.
3: Sergio, ahora que lo pienso, vos no te gusta mucho Otamendi actualmente, por lo que hizo.
1: Otamendi me gustaba hasta hace un rato.
3: Claro, por eso te digo.
1: Hasta hace un rato me gustaba.
3: Actualmente lo odias.
1: Ahora me
3: parece. No sé si lo odias, pero.
1: No, pero hasta me parecen horribles sus tatuajes.
4: Se puso rojo. Bueno, como este programa es la Biblia del Calefón, vamos a tirar un manto de piedad sobre todo esto. Vamos a ir a una pequeña tandita y luego viene la parte literaria. Tenemos un gran invitado que va a estar con nosotros en la mesa y va a estar charlando con nosotros. Así que ya recibiremos a Hernán acá en la mesa. Ahora vamos a una pequeña tandita y volvemos con todos recargadísimos en Los Imprescindibles.
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0: Dos imprescindibles aquí en Radio Splendid. 13 grados décimo la temperatura en la ciudad de Buenos Aires. La humedad bajó un poquito, 66%. El invierno como que se empieza a asentar. Los días no están tan fríos como la semana pasada o en el transcurso de la semana, donde la pera nos tiritaba de una manera increíble. Más cuando teníamos que estar esperando el colectivo, ¿verdad, Celeste?
1: Así es.
0: Nos tocó esperar el colectivo los otros días. Nos moríamos de frío. Un fresquete, Manolete.
1: ¿Qué porquería salía en el colectivo?
0: Terrible.
1: No la vamos a nombrar.
0: Y hoy tuvimos que ir a buscarla porque el 3 de La Perlita lo vamos a denunciar públicamente. Es un programa de denuncia, señor.
2: Sí, ay, pero para lo tenemos a Pantera, Soluciones Jurídicas.
0: Soluciones, le vamos a mandar una carta de documento.
3: Exactamente.
0: A La Perlita ahí porque no estaba funcionando.
3: Como debería ser.
0: Como debería ser.
3: Denuncia, escándalo.
0: Escándalo. Bueno, no, la, lo música que es un escándalo, yo te voy a contar. Dale. Lo que es un escándalo. Y cuando digo escándalo, digo.

0: escándalo bien. Porque es importantísimo tener siempre a gente que te desasna, que te lleva por senderos donde uno lo transcurre de una manera diferente y empieza a adquirir cargas importantísimas en nuestra conciencia, en nuestra cabeza y en nuestro pensar, y también eso forma parte del individuo. Por eso es importantísimo siempre tener a personas como la que nos visita hoy. Está con nosotros Hernán Labate, abogado, escritor. Y a partir de ahora, el entrevistado en Los Imprescindibles. Muchas gracias por la visita.
1: Pero muchas gracias a ustedes por la invitación. Un domingo diferente para mí, pero una tremenda alegría. Gracias.
0: Bueno,
1: a los cinco.
0: Muy bien. Vemos cuando hablamos de ti, Hernán, y uno te busca, te ve con dos libros, con dos últimos libros, por decirlo de alguna manera, con títulos demasiado sugestivos y que te hacen ya entender, está bien que el título tiene que entender de qué se trata uno, pero ¿por qué tocar esos temas? Y eso me lo vas a explicar vos. Por ejemplo, dice, sin tu venia, por ejemplo, contame de qué se trata ese libro para que la gente vaya empezando a sumergirse en ese mundo.
1: Bueno, a lo mejor para darte una primera respuesta habría que poner no solo a este libro, sino a todos en un contexto general.
0: Exacto.
1: Casualmente hoy venía pensando recién, mientras llegaba aquí, dentro de exactamente 20 días se cumplen 90 años del inicio de la Guerra Civil Española.
0: Claro.
1: ¿Sí? El 18 de julio de 1936, el país, la península, entraba en la peor de las tragedias, no solo de España, sino de, sacando la Segunda Guerra Mundial, de Occidente en la era contemporánea. Y sin tu venia, como un puente en la niebla y como otros cuatro libros, estoy escribiendo el sexto de esta misma colección, son todas novelas, que textos absolutamente de ficción, con personajes totalmente de ficción, pueden ser militantes fanatizados por un bando o por el otro, pueden ser vecinos sin ningún tipo de participación política, hermanos que se vieron obligados a combatir en ejércitos enemigos en un campo de batalla, adolescentes defendiendo un amor ante familias enfrentadas en la guerra, pero todos son historias distintas, pero todos nos trasladan a ese contexto que se vivió en un país que es absolutamente afín al nuestro, porque la verdad es que la mayoría de nosotros, los que no venimos de Italia, venimos de España, y en una coyuntura y en una situación que perfectamente es una enseñanza para nuestros tiempos. Y sin tu venia cuenta la historia de un muchacho, de un abogado de 45 años que terminó sus estudios en la Universidad de Buenos Aires,
0: sí,
1: y se fue a hacer un posgrado a España, se enamoró de una española, no regresó más al país, volvía nada más que dos veces por año a visitar a sus padres, gallegos,
0: sí,
1: ¿sí? Padres que nunca le habían contado por qué habían desembocado en la Argentina, que los había traído al país.
0: Sí.
1: Para él la historia de sus padres nacía el día que él había nacido, nunca supo nada de ellos.
0: Sí.
1: Y el día que fallece su padre, el segundo en morir, se ve obligado a volver a Buenos Aires a vaciar la casa para venderla, y se encuentra con los diarios, no del Paco y de la Juana que él conoció, sino de dos adolescentes de 16 años, escondidos en un lugar de difícil acceso, que eran dos adolescentes de 16 años en el medio de 1937, intentando defender su amor,
0: claro,
1: en el medio de una guerra que los atravesaba por el medio. Y con esa excusa se relata la situación que atravesó a toda España.
0: Claro, pero qué interesante. ¿Y cómo sostiene ese contrapunto de lo que es el odio representado en la guerra y el amor representado en este lazo tan importante de estos dos adolescentes?
1: Bueno, esta pregunta se une con la anterior que no te respondí, que mientras la hacías me di cuenta que no te la respondí. Sin tu venia es, en términos militares, La veña, en términos militares, es algo así como el permiso. ¿Sí?
2: Claro.
1: ¿Sí? La veña militar implica, es como el saludo. Y sin tu veña he llevado un código militar, el decir sin tu permiso.
2: Claro.
1: Y esa niña era la hija del general más importante del bando sublevado de los nacionalistas de Pamplona.
2: Ah, ok.
1: ¿Sí? Y él era un muchacho socialista, militante de la República, al cual su padre encarcela. Bueno, no quiero spoilear la novela.
2: Claro.
1: Pero pese a todo, y a los intentos de él, del padre de ella, de encarcelarlo, de hacerlo ejecutar, etcétera, logran escapar de toda esa situación. Y hay una escena al final, que no spoilea la novela porque lo importante es lo que sucede en el medio,
2: claro,
1: en el cual ellos logran escapar a Portugal, se casan y ella le envía a su padre una carta con la foto de ellos al pie del altar, y atrás un texto sin remitente, sin destinatario, que simplemente dice marido y mujer sin tu veña.
0: No, terrible, terrible.
1: Eso es lo que justifica el título de la novela. Pero fue una época tremenda, tremenda, y es una enseñanza para los tiempos, porque yo no digo que las historias se repitan, porque normalmente estas cosas son tan graves, son tan extremas, que suceden una vez cada muchos años, uh-huh, y en países muy determinados. Pero la enseñanza que creo que deja para nuestra Argentina y para todos estos, para todos nuestros países de Occidente, donde parece que los extremos se vuelven inconciliables, donde nos dejamos de escuchar, donde dejamos de ser adversarios para transformarnos en enemigos, donde ya no es más el a mí me parece, a lo mejor, claro, el yo pienso pienso esto, y todas nuestras opiniones se transforman en verdades irreductibles, sin querer siquiera escuchar al otro. El compatriota deja de ser un adversario para transformarse en un enemigo. Bueno, sepamos que hace nada más que 90 años, en un país que es como nosotros, la gran mayoría de los españoles no fueron conscientes de lo que se venía por las disputas verbales que había en ese país, hasta que se vieron envueltos en medio de una guerra civil. Cuando se dieron cuenta de lo que se venía, ya no pudieron escapar.
0: Estamos en Los Imprescindibles entrevistando a Hernán Labate, que nos está comentando historias muy, pero muy atrapantes acerca de una realidad que se tocó vivir y que ya pronto se cumplen 90 años de ese espacio de desgracia dentro de la historia, sí, mundial, ¿verdad? Y que él, desde su visión literaria, ha podido plasmar historias que pueden ser ficticias o no, y que llevan a el contrapunto de lo que es el amor, como lo decíamos, con la guerra y las situaciones particulares de tantas personas que han seguramente tenido que vivir en esa época. ¿Cómo es que surge la idea de decir, voy a escribir acerca de esto? Calculo que hubo una punta de hilo donde empezaste a tirar y desde ahí llegaste a esta conclusión, que es una serie de 4 libros, me contabas, y que estas serían los 2 primeros.
1: Los 2 primeros, ahora en noviembre sale el tercero, que se llama Espejos Rotos, que Espejos Rotos.
0: Yo te cuento, perdón, sí, que estoy muy interesado, o sea, me atrapó, la verdad, que no soy tan fácil. No soy un tipo fácil para entrar cuando me comentan un libro, y la verdad es que me atrapaste y me interesaría mucho leer, porque bueno, soy productor audiovisual y ya me imaginé una película. Uh-huh. ¿Viste cuando te trasladás?
1: Bueno, hay una algo posibilidad de eso, que no puedo hablar nada. Pero
0: bueno, pero es un guión. Literalmente, claro, lo sentí y me atrapó porque, uh-huh, lo sentí como un guión. Uh-huh. De verdad, Hernán. Uh-huh. Contame, los primeros 2 me estabas diciendo de la serie de 4, en noviembre,
1: sí,
0: el tercero.
1: Sí, en noviembre sale el tercero. ¿Y por qué caí en esta época? Primero, a ver, caí en esta época. Digo, yo soy un ávido lector de toda la vida, siempre era una novela y otro libro de las ciencias que siempre me apasionaron, la historia, sí, la política, la filosofía, la sociología, y siempre desde adolescente fui un fanático de esta época, básicamente porque yo no podía, no, nunca pude entender, y es al día de hoy que no puedo imaginar lo que se vivió en esa España hace tan poco tiempo. Digo, para que logremos situarnos, en 1931, que es cuando nace la Segunda República, el 46% de los españoles era analfabeto. Parece increíble, ¿no?
0: Altísimo.
1: Parece increíble, ¿no? Bueno, la República, entre una de las tantas cosas que hace para intentar modificar los cimientos, las bases donde que estaba edificada la nación durante siglos, intenta alfabetizar a esa España analfabeta. Por supuesto que las mayores proporciones de analfabetismo no se daban en las grandes ciudades,
0: claro,
1: donde el alfabetismo era mayor. Ahora, los pueblos de 4.000, 5.000 habitantes eran prácticamente analfabetos en su totalidad. Por ejemplo, el cuarto libro de esta serie se llama El misionero de la República.
0: Claro, es una manera historia, de generar la descentralización.
1: Es la historia. Lo que yo hago es unir ficción, son textos absolutamente de ficción que pueden hablar de amor, de amistad, de lealtad, de traiciones, de utopías, de fusilamientos, de fosas comunes, de exilios, pero mezclo distintas temáticas dentro del mismo contexto. Dentro de las novelas traigo datos de la realidad. Y te uno a esto porque el cuarto libro que te decía, que se llama El misionero de la República, es la historia de una de esas personas completamente de ficción que intentaron alfabetizar durante los 5 años que duró la República esa España rural. ¿Qué hacía la República? La República tomaba un pueblo perdido del interior de la península, calles de tierra, digo, así como sí. No nos podemos imaginar las condiciones de alfabetización, vivían en situaciones cercanas al medioevo, ni caminos, claro, había, y caía con lo que se llamaban las misiones pedagógicas.
0: Okay.
1: ¿Qué eran las misiones pedagógicas? Llegaban con 4 o 5 camiones, llevaban un cine, a personas que no solo nunca habían visto una película en su vida, algunos ni siquiera se imaginaban que existía algo que se llamaba así.
2: Tremendo.
1: ¿Sí? Caían con un coro, con una obra de teatro, con bibliotecas rodantes, esas misiones nucleaban en un pueblo, a ese pueblo y a los 5 o 6 más cercanos, y cuando la misión terminaba 4 o 5 días después, dejaban en la zona tantos maestros como hicieran falta para alfabetizar a esa región.
0: Claro.
1: Bueno, en 5 años ese porcentaje de analfabetismo bajó a la mitad. ¿Sí?
0: 5 años.
2: Estaba en 46.
1: Estaba en 46 y es muy difícil dar con números ciertos en ese contexto de país,
0: no,
1: pero las fuentes más que yo tomé como más ciertas lo marcan en 1936 en el 22% del,
2: claro,
1: analfabetismo.
0: Claro.
1: A partir de ahí empezó otra situación, otra realidad. Lo que les decía, España sumida en la más absoluta pobreza, el terror desembocó ahí. Digo, para que se den una idea, solo le dejo dos o tres datos. El 2% de la población española murió en la guerra civil.
2: Aparte, la guerra duró 3 años, ¿o no?
1: La guerra duró casi 3 años,
2: claro,
1: 1000 días.
2: Tremendo.
1: 984 tremendo días.
2: Debe ser de las guerras civiles de un país más largas.
1: Más largas,
2: claro,
1: y más crueles, donde todos se vieron involucrados. Y para llevarlo, y para que vos te des en una idea de lo que fue, suponete que vos y yo somos hermanos, pero yo vivo en Buenos Aires y vos vivís en Rosario. La división de cómo fueron dividiéndose las zonas puede ser, hicieron, no puede ser, que yo haya quedado nucleado forzosamente en un ejército y vos en otro.
2: No tenemos que pelear.
1: Y a lo mejor el avance de mi tropa o la tuya hizo, como en muchos casos, que nos encontremos en un campo de batalla y vos y yo disparándonos sin siquiera saberlo.
2: Siendo hermanos, siendo hermanos, tremendo. Claro, claro.
1: Siendo hermanos, sin siquiera interesarnos la política.
2: Claro.
1: ¿Sí? Por eso, claro, yo decía, claro, recién, claro, o sea, por eso yo decía recién que mucha gente, muchos españoles, cuando se dieron cuenta de lo que sucedía, ya no pudieron escapar.
2: Claro.
1: ¿Sí? A eso me refería.
2: Total.
1: A eso me refería. Y con lo que comentaba es que murió el 2% de la población, el otro 2% se vio obligado a exiliarse y los que quedaron en España se vieron sometidos a una represión atroz. Miren, un dato que a mí siempre no deja de llamarme la atención, El PBI, el Producto Bruto de España, de 1935, un año antes de que empiece la guerra, se recuperó en 1954. Tuvieron que pasar dos décadas para que España fuera tan pobre como era en 1935. ¿Sí? Porque ya era una península pobre, digo, ya no era la España imperialista. Había terminado 40 años atrás con la pérdida de los últimos terrenos en América. Ya estábamos hablando de una España que en territorio era 14 veces más pequeño que lo que era en 1800.
0: Claro,
1: ¿sí?
0: Claro.
1: Y bueno, y en ese contexto se mueven mis novelas, son absolutamente de ficción, pero me apalanco en un contexto histórico y en historias inverosímiles. Digo, por ejemplo, la primera novela, Sintubeña, toma un hecho que es muy poco conocido. En ese contexto de la guerra civil se dio la mayor fuga carcelaria de la historia de Europa, claro, y la segunda más importante del mundo. Digo, en la cárcel que estaba al lado, estaba porque ya está cerrada, que estaba al lado de Pamplona, en el Monte Escava, funcionaba la cárcel de San Cristóbal, donde esa zona, Pamplona y Navarra, fue una de las primeras que tomaron los nacionalistas.
0: Sí.
1: Y en esa cárcel se entró a los que no mataban, entró a poblarse de republicanos, de socialistas, de comunistas, de anarquistas.
0: ¿Por qué no pensabas como yo?
1: Absolutamente, porque eras del bando enemigo.
0: Claro.
1: Los reclusos, dándose cuenta de que la única posibilidad, los únicos que salían de esa cárcel eran muertos,
0: claro,
1: empezaron a planear una fuga. Y lo llamativo de esto, aparte de que fue la segunda fuga más grande de Europa, es que la planearon en Esperanto. Esperanto es un idioma que se había creado, sí, 50 años antes.
3: Para ser el común, el universal.
1: Para ser, exactamente, un idioma sin habitantes, sin hablantes nativos.
3: Exacto.
1: ¿Sí? Con la idea de ser un idioma universal. Bueno, los reclusos, había un par que sabían hablar en Esperanto, y a los organizadores les hicieron aprender Esperanto para planear la fuga en Esperanto y que los guardias no pudieran descubrirlo.
0: Claro, como un código. ¿Sí? Un código.
1: Entonces planearon, bueno, en la guerra civil había radios de la resistencia republicana que transmitían en Esperanto para que no pudieran ser entendidas por el enemigo. No, son todas historias increíbles. Bueno, y planearon la fuga en Esperanto y lograron fugarse. Bueno,
2: la fuga que era Francia, ¿no? La frontera.
1: Exactamente. Pamplona está a 40 kilómetros de la frontera con Francia. Entonces lo que fue el 22 de mayo de 1938, un domingo, que bajaba la rigurosidad de la guardia del penal, al anochecer lograron reducir a los pocos guardias que había y se fugaron casi 2.000 presos, con la idea de, en el transcurso de la noche, poder atravesar la montaña y hacer los 40 kilómetros que los separaban de Francia. Como las historias, como solo los finales felices pasan nada más que en las novelas,
0: sí,
1: tuvieron tanta mala suerte que justo llegaba un guardia para un relevo, vio la situación y pudo bajar al cuartel militar de Pamplona y avisar. Bueno, empezó una persecución toda la noche. No solo que los atrapa, solo dos lograron consiguieron llegar a Francia. No solo que los atraparon a casi todos, sino que en esa fuga hubo 800 muertos. Personas desarmadas,
0: claro,
1: ¿sí? Bueno,
0: claro.
1: Por lo cual se habla de enfrentamientos que todos sabemos que no hubo. Bueno, uno de esos reclusos que intentó escapar, por supuesto, una obra completamente de ficción, pero el protagonista, el muchacho que yo les hablaba, socialista, que se enamoró de la hija del general de Pamplona, es uno de mis protagonistas del libro. Bien. Y atraviesa parte de la novela, se vive ahí, se cuenta la historia de la fuga, etcétera.
2: Bueno, sin querer spoilear tanto, la verdad me interesó mucho, lo voy a querer leer. Sobre esos muertos de la fuga, ¿qué es el cementerio de las botellas? Estuve investigando.
1: Absolutamente.
2: Es ese.
1: Es el cementerio de las botellas. A ver, La realidad es que no solo en esta situación. Mira, hay un dicho en España que dice que todos los españoles vivimos a menos de 50 kilómetros de una fosa común.
0: Claro.
1: O sea, digo, detengámonos en cada una de esas palabras. Ese cementerio es donde se fueron depositando los cuerpos de los muertos que se han ido descubriendo y encontrando. Ahora, se sospecha que el monte está inundado de... Es cuestión de excavar y encontrarse con cuerpos.
2: Qué locura. Terrible.
1: Y así es España, ¿no? Porque esto no es algo únicamente reprochable al ejército, al franquismo. La realidad es que en ese contexto de esa España, hacerse con un prisionero en la guerra era un problema, porque ¿qué hacemos con ese prisionero?
0: Claro.
1: Y si bien no era una orden escrita por nadie, era un uso común de que el prisionero se lo ejecutaba.
0: Claro.
1: Ambos ejércitos.
0: Claro. Bueno, estamos en Splendid, una charla interesantísima con Hernán Labate, que nos viene a presentar sus dos libros que pertenecen a una serie de cuatro. Uno es Sin Tu Venia y el otro Un Puente en la Niebla, ¿sí? Y hablan de la Guerra Civil Española y historias que son ficticias, pero que mezclan, y como decía él, apalancado en realidades y en datos certeros de un hecho histórico en la península ibérica. Así que, bueno, la verdad es que estamos muy contentos de escucharte y muy atrapados por la historia. Ya tengo ganas de que sea noviembre ir a conseguir los otros dos ejemplares para tener la serie completa. Pero vamos a arrancar por esto porque es una cosa de locos y es muy, muy interesante. Además, charlar contigo de la manera con lo que vas contando y lo que vas diciendo, como que atrapas y está bueno. Como te decía, es un guión de cine prácticamente, sí, te atrapa y uno
4: porque
0: se traslada.
4: Te vas contando y te
2: viene la imagen.
4: Sí. Muy bien. Tendrías que escribir un libro.
0: Yo te recomiendo que te pongas a escribir un libro. Además, sos abogado, ¿verdad?
1: Tal cual.
0: ¿Cómo es eso? ¿Cómo haces con las profesiones? ¿Te mantenés en el estudio? ¿No ejerces?
1: Claro. ¿Sí? Que por supuesto que ejerzo. De la literatura no se vive.
0: Claro.
1: ¿No? De la literatura no se vive, por supuesto.
0: Pero
1: que ejerzo.
0: Pero te sostiene la profesión.
1: Absolutamente, claro que sí, por suerte que sí. Capaz que reformulando un poco la pregunta, debería decir, la pasión que durante tantos años me cautivó el derecho se la fue robando el escritor.
0: Claro,
1: Hoy ejerzo mi profesión, la sigo disfrutando, pero ya mi pasión pasa por otro lado.
0: ¿No? Claro. Sí, está bien. La literatura. Bien.
1: Absolutamente.
4: Está muy bien.
0: Bueno, muy bien. Calculo que en algún punto hubo un inicio de la literatura. ¿Cuál fue ese clic para meterte de lleno en la literatura ya en general?
1: Como les comentaba, yo leí desde siempre. Siempre escribía cosas aisladas. Digo, había ganado un concurso en la secundaria, otro en la universidad. Carta de lectores ante una situación que me conmovía.
0: Claro.
1: Pero ponerme a escribir diciendo, le dedico a esto 5 horas diarias, sacándolo de donde se pueda, yo te diría que en 1918, estamos cumpliendo, acercándonos a los 8 o 9 años, en los cuales el primer libro es una idea que yo tenía desde hacía mucho tiempo y nunca me había sentado a escribir, lo había empezado, no lo seguía, pero yo creo que hace 8 o 9 años definitivamente dije, esto lo apasiona, es lo que me apasiona, y en un primer momento le escribía nada más que para mí, no era... los momentos más lindos eran aquellos en los que uno se sale de su vida... Para involucrarse, me salía de la Argentina del 2019-2020 para vivir la España de 1936. Claro. Y pasaron después varios años hasta que me animé a compartirlos, escribía solo para mí, y hoy digo, van llegando centenas de devoluciones, etcétera. Y hubo un día que yo creo que habrá sido no hace mucho, hace 3-4 años, en que me di cuenta que tanto como leer me importaba sentirme leído.
0: Claro, ¿sí?
2: Mira qué bien.
0: Claro, ¿sí? Qué importante eso.
1: Que no fue al comienzo.
4: Claro, la evolución que te hace el
1: absolutamente,
4: otro también.
1: Absolutamente. Bien, bien. Bueno, pueden ser críticas, ¿eh? Yo valoro mucho las críticas también, ¿eh?
2: Sí.
0: Bueno, muy bien, vamos a cumplir nosotros mientras yo te voy a trasladar dos preguntitas importantísimas. Primero, ¿cómo trasladás esta realidad de lo que vos escribís en un libro español, en un libro acerca de la historia española, a la Argentina del 2026? Porque vos podés ver a parejas que luchan y dejan todo por sus ideales, por su amor. ¿Y cómo ves la sociedad y cómo podés trasladar eso a los tiempos de hoy, ¿no? ¿Cómo lo podés llegar a ver? Y la otra importantísima, que es la última, que ya mientras vos la pensás vamos a ir a una pequeña tanda, Walter, es ¿qué es imprescindible hoy por hoy en tu vida como escritor? ¿Qué es imprescindible? ¿La historia? ¿Lo que vos sentís? ¿Que te lean? Ahí me contestás. Mientras, vamos a una pequeña pausita y ya seguimos con más de los imprescindibles.
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0: seguimos en Ocio Imprescindible. Ya estamos llegando al ocaso del programa. 4 horas estuvimos al aire compartiendo tiempo con vos, como lo hacemos cada domingo desde aquí, llevándote humor, llevándote un poquito de cultura, información, deportes, siempre un poquito de todo. Emiliano, creo que quedás colgadito con algo de deportes.
1: No pasa nada. Me interesa mucho más esta charla.
0: Hemos metido y nos hemos sumergido en los libros de Hernán Labate, que nos trajo una serie de 4 libros donde ya los primeros están listos para que vos los puedas ir a buscar. Los podés ir a buscar. Es la editorial, contame un poquito, ¿de qué editorial es?
2: La editorial es Aurelia Rivera. Bien. Los distribuye Galerna. Bien. Lo cual hace que esté casi en todas las librerías. En algunos han salido varias ediciones ya, pero en algunos está agotado. Pero casi todas las muchas, digo, se meten, no sé si se puede decir, pero se meten en el Mercado Libre. Hay 10 librerías que lo tienen. Y si no, me escriben a mi Instagram, que se los hago llegar.
0: Contanos cómo es tu Instagram.
2: Hernán Labate. Arroba Hernán Labate, LABATE. Ahí lo encuentran, me escriben y se los mando a cualquier lugar.
0: Muy interesante, súper recomendable. Yo me voy a quedar con este que ya está dedicado mí.
3: Si quieren, y lo vamos a leer. A la cámara, Darío, porque ahora estamos por YouTube.
0: Ah, muy bien, ahí volvimos.
4: Ahora
0: ahí
4: volvimos. Mostrar. Volvimos.
0: Lo vamos a mostrar. Este es el primer. ¿Cómo es la serie? ¿Este es el primero?
2: Este es el primero. Este es Sintubeña.
0: Este es el primero. Sintubeña, una historia súper atrapante. Todos están en un contexto de la Guerra Civil Española. Sí, ya se cumplen ahora en julio 90 años de este
1: hecho. El 18,
0: hecho,
1: ¿no?
0: El 18 de junio. Y los próximos van a ser. Salen en noviembre de la serie.
2: Noviembre
0: el
2: tercero.
0: El tercero ya. Así que bueno, muy, muy interesante y estamos muy agradecidos de tu visita acá. Y antes de ir al corte te preguntaba, ¿cómo podés trasladar esas situaciones que vos planteás en el libro a la actualidad de los que viven jóvenes también de 16, 17, 18 años en nuestra querida Argentina? Y la segunda es, ¿qué es imprescindible para un escritor, en este caso para vos?
2: Empiezo por la primera. Digo, yo no sé si ustedes tuvieron la misma sensación, capaz que... Digo, esto se vivía mucho en la década del 70 de nuestro país, pero ustedes no sintieron, yo lo viví y sin entrar en sin meterme en quién es responsable de esto, pero yo siento que el inicio del kirchnerismo exacerbado al día de hoy, por eso hablo hasta de posturas completamente opuestas, es como que trajo fanatismos en la sociedad, y yo tengo amigos que han dejado de hablarse por tener posiciones políticas enfrentadas. Claro. Familias que empezaron en un debate, en una sobremesa familiar de un domingo y que terminaron enfrentadas porque uno era absolutamente kirchnerista y el otro era un gorila, ¿sí? Claro. O un vendepatria para el kirchnerista. O hoy, que uno es un libertario acérrimo y el otro es un cuca en el idioma libertario. Y eso es una situación similar, y es lo que comentaba recién, a lo que se vivía en la España de los años previos a la Guerra Civil. La Guerra Civil no empezó con los tiros, con el primer tiro.
0: Claro.
2: La Guerra Civil empezó cuando dejamos de ver al otro como un compatriota, como parte de una persona con la cual nos ata y nos une la misma bandera, el mismo territorio, la misma historia, y con la cual, nos guste más o menos, estamos condenados a vivir y compartir el resto de nuestras vidas, por lo cual tenemos que encontrar puntos de consenso, puntos de acuerdo, dejar las verdades irrefutables, el es así o sos mi enemigo.
0: Claro.
2: Todo es a lo mejor, todo es debería ser, puede ser, yo pienso esto, vos qué opinás, ¿sí? Entonces, la gran enseñanza, y es en lo que los traslado, y algo, no quiero entrar en esto porque cada historia tiene una particularidad diferente, pero digo, algo muy parecido nos pasó a nosotros en la década del 70, 1974, 1975, 1976, 77... Fue distinto a la Guerra Civil, pero también formó parte de una sociedad en la cual el enemigo estaba dentro del país. Un argentino era el peor enemigo que podía tener. Y respondiendo a tu pregunta, lo que tenemos que aprender y la forma de trasladarlo, yo veo a nuestra sociedad, es que yo desde hace años, lo que comentaba recién, veo enemistades entre personas cercanas, entre grupos sociales, entre grupos empresariales, sindicatos, estamentos o corporaciones de la sociedad. Y no digo que va a pasar, porque estas cosas pasan muy pocas veces en la historia, pero nunca olvidemos que hubo un día que la enorme cantidad de los españoles que vivían con estas divisiones que no pasaban de la palabra, un día se vieron encontrados o se vieron inmersos en una guerra civil, y en ese momento, cuando se enteraron de lo que estaba pasando, ya no pudieron escapar.
0: Claro. ¿Sí? Estamos a tiempo de escapar, siempre hay una voz que te lo anuncia, y es importante entonces también la lectura de acerca de hechos que le han dejado grietas importantes a la sociedad. Y bueno, y viene la otra pregunta, ¿qué es imprescindible para un escritor, en este caso Hernán, que nos acompaña hoy en la Mesa de los Imprescindibles? Pero esa pregunta va auspiciada con un momento muy dulce de la gente que endulza. Nosotros tenemos una manera de vivir las situaciones en nuestro programa. Tenemos la gente que nos trae el vino, el sommelier, que nos trae la picada, aquel que nos ayuda a charlar acerca de política, espectáculo, humor, deportes, y está la gente que nos trae la dulzura, que siempre viene de la mano de...
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0: Muy bien. Imprescindible.
2: Lo imprescindible es tener la pasión.
0: La pasión.
2: Digo, claro. Siempre después se puede corregir la técnica. No hace falta escribir bien o mal. Ahora, la pasión de volcar una idea en un papel, aunque sea para uno mismo, aunque yo hace un ratito decía que pasaron, creo que estaba terminando la primera novela cuando me animé a compartir la primera, ¿sí? Y ahí, primero a mi círculo íntimo, ver a mi esposa, a mi hermana, a mis hijos con lágrimas en los ojos diciéndome, pero vos escribiste esto, ¿sí? te juro, bueno... ahí uno se va animando a ampliarlo, hasta que llegué hasta donde estoy hoy. Pero no importa eso, lo imprescindible para poder escribir es sentir la pasión de sentarse adelante de una computadora, de un papel y de un lápiz, y volcar en un papel o volcar por escrito las ideas que a uno o se le atraviesan por la cabeza.
0: Hernán Labate, un gran escritor, y desde ahora un imprescindible más. Siempre en nuestro programa imprescindible son gente como vos, que nos trae sabiduría, que nos hace pensar y que nos lleva un poco de bálsamo a esta vida con esta vorágine en la cual estamos sumergidos los argentinos. Así que bueno, muchísimas gracias por la visita. Vamos a disfrutar.
1: Muchas gracias, un genio.
2: Gracias, chicos, gracias por la invitación. En serio, me sentí muy cómodo. Grandes anfitriones.
0: Bueno, muy bien. Y así es como hemos llegado.
3: Arturo está con él acá acompañado, ¿no? Por supuesto.
0: Que nos acompañe Arturo. ¿Cómo estás, Arturo? Buenas tardes.
1: Voy a hablar.
5: Sí. Hola, buenas tardes. Muchas gracias. Estaba muy atento escuchando la nota, la verdad. No paramos de aprender de historia escuchándolo a Hernán Labate.
1: Nos quedamos cortos con el tiempo, te diría.
5: Nos quedamos cortos, la verdad. Espero que lo vuelvan a invitar en alguna otra oportunidad.
1: Cuando quiera.
0: Está más que invitado, ya es parte de la casa, es un imprescindible más. Nosotros estamos por implementar el premio al imprescindible del año. Así que ya ha entrado dentro de uno, dentro de los candidatos.
3: Sí, seguro,
0: así que bueno, seguro, siempre seguro. Igual tenés competencias acérrimas.
2: No tengo ninguna duda.
0: Calculá que, por ejemplo, tenemos enfermeras. Ajá. Tenemos bomberos, uh-huh. Tenemos tacheros, uh-huh. Tenemos gente solidaria en todo el país.
2: Bueno,
0: que también,
2: a mí anótenme, sí. Aunque sea para perder. Aunque sea, siempre hace falta alguien que pierda en una terna. Bueno,
5: lo importante es
2: ya
5: competir.
2: Ya con estar ternado,
1: más importante es estar ahí, competir.
5: Claro, competir, está bueno.
0: Bueno, nosotros siempre decimos que competir está bueno, pero como decía Hernán hace unos minutos nada más, la pasión con la que se realiza cada una de las cosas es importantísima. Con pasión, con muchas ganas y siendo leal a uno mismo y a los principios de los cuales han sido inculcados, en mi caso por mis padres, llevamos adelante esto que se llama Los Imprescindibles en Radio Esplendid todos los domingos, siempre desde las 12 hasta las 15, hasta las 14,
1: hasta las 16.
0: Hoy hasta las 16 horas. Así que bueno, ha sido un gusto para mí. Gracias, Celeste, por haber estado.
4: Gracias. Bueno, ¿cómo nos bancó la gente hoy? Cuatro horitas.
1: Un montón. Y una horita sin YouTube estuvimos, sin cámara. Nos bancaron igual, se quedaron.
4: Nos bancaron.
0: Así que bueno, gracias, gracias también, Dani, Emi, por siempre venir un ratito al menos. Gracias por... Nada, mentira, no, estuviste bien. Igual
3: toda la data tenía, bueno.
1: Eso quedó al pasar, no lo escuché bien.
0: No falta. Bueno, después vamos a escribir algo seguramente para poner en las redes cuando vos quieras también en la semana. Bueno, gracias, Gordito, por acompañar, por traernos, por estar. Gracias a la gente que siempre está, a los invitados que vienen y están. Gracias a la radio, gracias a Guillo, gracias a Splendid.
1: El a Walter programa, también.
0: La Walter, que estuvo ahí en la operación térmica también, nos sigue aguantando.
1: Ahí vos, claro.
0: Ahí está, Iván. Siempre bancando, ¿no? Yes. Bueno, gracias a todos. Esto fue Los Imprescindibles. Seguimos con todo el fútbol y con todo lo que tiene que ver con la radio más futbolera del país. Nos volvemos a encontrar dentro de 7 días. Gracias. Chau.
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0: tal? ¿Cómo les va? Bienvenidos. Aquí estamos en el Show de los Grandes, edición dominical, después de un sábado con mucha actividad en la Copa del Mundo y un domingo en donde se juega un partido. Tenemos mucho para compartir con todos ustedes después de lo que fue la victoria del seleccionado argentino ante Jordania, 3-1, que le permite al equipo de Lionel Scaloni ya meterse de lleno en lo que serán los 16avos de final. Ya había muchas cosas que estaban resueltas, simplemente había que cumplir con el compromiso y nosotros estamos acá para tratar de entender lo que ha sido la victoria argentina, qué puede llegar a pasar no solamente con el seleccionado nacional, sino con todo este mundial. El señor Esteban Flynn es uno de los tantos integrantes de esta nutrida mesa que va a estar hasta las 22 con tramos de... Hasta las 22 vamos a estar,
1: ¿sí? Sí, señor.
0: Con tramos de dos horas.
1: ¿Cómo Esteban? ¿Te va, Jorge?
0: Bien, ¿vos?
1: ¿Cómo andás? ¿Todo tranquilo? ¿Todo
0: sí,
1: bien?
0: Sí, muy bien. Bueno,
1: vamos hacía rato que no compartíamos mesa, así que un placer.
0: Es verdad, bueno, el placer es mío. Bueno, me imagino que habrás visto a la selección, sí, que tendrás cosas para contar. Vamos a estar debatiendo sobre esta Copa del Mundo. También está el señor Néstor Apuso, que nos va a tratar de explicar y que comprendamos mejor algunas cosas del juego. Néstor, ¿cómo estamos?
2: Un placer estar acá compartiendo con ustedes, con vos, Jorge. La verdad que seguramente vamos a pasar una linda tarde y vamos a debatir un poquito con lo que fuimos viendo, ¿no?
0: Seguro que sí, seguro que sí. Es un mundial que a mí en lo personal me está gustando. Me parece que hay cosas muy, muy ricas desde lo táctico para analizar. Y me traje algunos numeritos respecto al fútbol sudamericano que la verdad me sorprendieron cuando me puse a hacerlo. Digo, mira vos, no estamos tan mal como pensaba. Emi Ría, digo.
3: ¿Cómo andas, Jorge?
0: ¿Cómo estamos?
3: Bien. ¿Cómo andan todos? Bueno, un placer bien estar acá. Una tarde, bueno, muy larga vamos a tener, ¿no?
0: Muy larga. Me dijeron que vas a hablar de Wimbledon, que empieza...
3: De lo que quieran.
0: Mañana,
3: puedo hablar
0: de
3: Wimbledon.
0: Si no,
3: sí, mañana arranca.
0: ¿Con 10 argentinos?
3: A partir de las 7 de la mañana hay 3 partidos de argentinos.
0: Bueno.
3: Así que desde tempranito, arranca la semana con mucha acción.
0: Bueno, y hoy también hubo Fórmula 1.
3: Hoy también hubo Fórmula 1. Colapinto, adelantamos, terminó 15º, bueno. En Austria fue la carrera. Terminó 15º.
0: Bueno, y está Juan Garzón, que nos va a contar lo que pasa con Sudáfrica y el seleccionado de Canadá, que están jugando el primero de los partidos de 16avos de final. Juan.
4: Hola, Jorge, querido, así es. Se juegan a 5 minutos y medio de este primer tiempo. Sudáfrica y Canadá por ahora en Los Ángeles empatan 0-0 en lo que es el primer partido de los 16avos de final. Hoy uno sigue, el otro se vuelve y arma la valija.
0: Muy bien, van poco más de 5 minutos, están 0-0 y está el señor Pancho Fernández, que comercialmente nos va a deleitar con su voz durante toda la tarde. Panchito.
5: Muy buenas tardes, Jorge y equipo.
0: Bueno, ¿cómo estamos?
5: Aquí estamos. Mira, bueno, disfrutando el mundial dentro de lo posible.
0: ¿Estás enchufado? ¿Te estás viendo mucho?
5: En cuanto a mundial, sí, sí, sí.
3: A Pancho, sí, le encantó Paredes ayer, ¿o no?
5: Paredes. Es de los nuestros.
3: Pero te encantó, dijiste 10 puntos ayer.
5: 154 pases, de los cuales 153 fueron geniales.
3: Bueno, a Jorge le gusta la estadística de los números. Todos los pases, sí, metió prácticamente bien.
0: Sí, hubo un par, pero bueno, un jugador que muy activo, muy, sí, participativo, sí, es clave. Néstor no nos ayuda a entender, pero para los equipos de Scaloni, el mediocampista central...
6: Es fundamental, es el primer pase.
0: Es el que más va a tocar la pelota seguramente en todo el partido.
6: Igual Leo se notó que estaba un poquito falto de fútbol, ¿eh? Uh-huh. Los pases cortos lo dio como siempre extraordinariamente bien, y los pases largos, sacando uno de tres dedos, impresionante.

0: de pruebas como la de Palacios jugando en esa posición era con Argentina ya clasificada y con algunos jugadores que quiere cuidar para que se pongan 10 puntos, era el partido ideal. ¿Coincidimos, no coincidimos?
1: Sí, seguro.
2: Sí.
1: Descanso para algunos y también ver cómo respondían desde lo físico otros, ¿no? Como uh-huh. es el caso de Tagliafico, que uno imagina en un partido determinante, más allá de que Medina haya jugado muy bien.
3: Sí, va a jugar Tagliafico.
1: Imagina que si está bien Tagliafico, va a jugar él y me parece que era una prueba de rigor, si se
3: sí,
1: quiere.
3: Sí, igual no lo vi bien tampoco. Vamos a ser sinceros, yo Tagliafico puede dar mucho más, igual que Julián Álvarez. No, hay que sincerarse. Son jugadores que pueden dar más, uno les exige. Como entrenador seguramente Scaloni no quedó conforme, sobre todo con Julián. Por eso saca a Lautaro, porque para mí va a seguir con Lautaro.
1: De Julián cuesta pensar un partido más flojo que este, ¿eh? Sí, te diría en años.
4: Al menos en Argentina, por lo menos.
1: Sí, a eso claro. Me refiero, sí, porque es un jugador que siempre rinde.
3: Los dos que para mí pasaron la prueba totalmente son Nico Paz y Lo Celso.
4: Nico
3: Paz jugó un partido extraordinario para mí y Lo Celso jugó un muy buen partido.
4: Hay una jugada que Nico Paz deja cuatro hombres en el camino, Néstor, es impresionante.
3: Ese. Es un grandísimo jugador.
0: Es un chico que tiene técnica, cambio de ritmo. Que es guapo, además.
3: Está angelado ese chico.
0: Sí, es un chico que a futuro le tiene que dar mucho a la selección. Y después sorprendió lo de Palacios, porque cuando el equipo se para, era una línea de tres con Otamendi libero, Palacios en la derecha y Senesi en la izquierda.
3: Y después lo aclaró, Jorge. Sí. Después lo aclaró que estaban tocados los dos, que lo está cuidando tanto a Montiel como a Molina y que lo habló con Pala para que le haga la gauchada, pero ya sabe que ahí no va a jugar. Uh-huh. Esta es la realidad. Y después, la realidad que es un partido donde jugamos con un rival sin arquero. Nunca vi una cosa igual. Salía corriendo para el otro lado en los tiros libres. Nunca lo vi en mi vida, menos en un mundial.
1: Bueno, pero estas son las cosas que tiene este mundial, que a mí también me gusta mucho, porque vos, Jorge, decías que te estaba gustando y me gustaría saber tu opinión, los motivos. Pero que también tiene rivales que uno no suele ver en los mundiales. Y esto, lo del arquero que marca Néstor, fue algo que parecía que si Argentina en un tiro libre acertaba al arco, era gol.
0: Sí, la sensación era esa. El tema es el siguiente. Estamos asistiendo por primera vez a un mundial de 48 equipos. Visto cómo están las cosas y con la especulación que pudo haber en varios partidos respecto al empate y quedó muy expuesto lo de Argelia ayer... con Austria que bueno, ya empezaron a circular algunas imágenes donde los dos tenían bien claro que el empate los metía en los 16avos de final. Yo creo que inevitablemente hay que decir, che, que vuelvan los 64, así pasan dos de cada zona y no se dan este tipo de especulaciones, porque un minuto antes del final del partido estaba Irán y después quedó afuera. Y es cierto que clasificando dos equipos por zona, Irán no hubiese estado ni en la competencia, pero la realidad es esa y cuánto pasa en el fútbol argentino. Y un torneo de 30 equipos en primera, de 36 en segunda, está claro que cuanto más rivales hay clubes que van a tener menos jerarquía, en este caso selecciones que tienen menos jerarquía. Está todo fenómeno, Curazao y el corazón... Que lo llevó a celebrar en un par de partidos, este Cabo Verde que está en 16avos de final, es el premio al coraje o a la falta de eficacia de los otros equipos, porque a mí me cuesta entender que Uruguay no le haya ganado Cabo Verde, por ejemplo. Uruguay se sacó solo del Mundial, en esto vamos a coincidir, ¿estamos de acuerdo?
4: Sí, sin dudas. Sí. Sin dudas.
0: Yo digo...
1: Sí, pero España tampoco le ganó.
0: Bueno, no. Bueno, está bien, pero... ahí está, España le generó un montón de situaciones de gol.
4: Y fue el primer partido, recordemos. Argentina también el Mundial pasado perdió contra Arabia el primer partido.
0: No, pero esto no quiere decir... No es lo mismo. Claro, esto no quiere decir que yo crea que Argentina le tiene que ganar por goleada a Cabo Verde. Sí, Argentina le debe ganar a Cabo Verde. Lo que pasa es que esto no deja de ser fútbol y el fútbol suele haber sorpresas y ya tuvimos algunas. Pero yo lo que digo que me gusta del Mundial es un Mundial donde los goleadores hacen goles. Mbappé hace goles, Dembélé hace goles, Kane hace goles,
4: Haaland
0: hace goles, bueno, qué decir de Messi, digo, las figuras que uno quería ver, me parece que la gran mayoría las estamos viendo.
1: Sí, a mí lo que me gusta mucho de este Mundial, que no es solo de este Mundial, sino por ahí de los últimos, es que algunas selecciones ya me parece que así como decíamos que hay algunas muy débiles, hay otras que en otra época no

0: competían y hoy son rivales de cuidado.
1: Estados Unidos, Japón,
0: Australia mismo. Australia mismo, si suele ser un cruce con Argentina en un futuro, si es que Argentina gana, también me parece que es un rival bravo. Sí. Los asiáticos, Japón, Corea, Estados Unidos, el primer partido fue impresionante.
2: ¿Sabes qué? Le ganó Paraguay 4-1 y pudo haber sido 6-0.
0: Ya juegan a otro nivel esos equipos.
1: Esteban, Argentina ahora va a jugar contra un arquero. Es muy buen arquero el arquero de Cabo Verde.
2: 40 años y sigue siendo crack el tipo.
1: No, nada que ver con el muchacho que jugó ayer.
0: Lo que sí creo es que en el afán de buscar más equipos y de buscar unos 16avos que van a estar espectaculares, la FIFA de alguna manera le quitó la gran parte del rigor o de la emoción a la fase de grupos. Lo que por lo menos para los equipos grandes antes era una fase donde no podías fallar ni una vez, ahora podés fallar dos o tres veces y hasta por ahí te metés.
3: Sí, salvo que te pegues tiro en el pie como hizo Uruguay.
0: Claro.
3: ¿No? Que a pesar de bueno.
0: Pero fíjate que empatando con España hasta en una de esas podía clasificar.
1: Pero
0: o
1: venía mal barajado ya Uruguay.
3: Sí, a mí me parece que en Uruguay van a tener que hacer un sinceramiento serio respecto a qué quieren hacer a futuro. Me parece cuanto... Le faltan jugadores de jerarquía, le faltan en cantidad. Tiene dos o tres jugadores de mucha jerarquía. Y el resto, yo digo que competir en el fútbol europeo te da una ventaja enorme. Y me parece que los números lo están dando también. Seleccionados africanos que tienen la mayoría de los jugadores compitiendo en Europa, le han ido muy bien.
1: Igual tiene buena sub-20 y buena sub-17 Uruguay. Uruguay creo que tiene que copiar un poquito a Colombia lo que está haciendo Néstor Lorenzo. Es como dice Jorge, es replantearse porque... tiene con qué, a pesar de ser un país de poca población, siempre sacó muy buenos jugadores y sigue sacando muy buenos jugadores.
0: ¿No le faltaron líderes o jugadores de otro temperamento como siempre tuvo Uruguay? Porque pareciera que Uruguay, muchos le han pedido, si se quiere, aggiornar o modernizar el fútbol que tuvo siempre. Sí. Y no por eso tener que borrar algunos jugadores que pueden ser importantes del vestuario.
2: Es que en realidad en este Mundial los más históricos eran Muslera, que ya todos sabemos cómo terminó la historia de él en el Mundial, y Josema Jiménez, que no jugó ni 10 minutos prácticamente.
3: Bueno, pero yo pregunto, ¿Muslera en el fútbol argentino fue de los mejores arqueros?
2: Sí, sí, la rompió Estudiantes.
3: Definitivamente.
2: Sí, sí, sí.
3: Digo... está desangelado con la selección porque ya había tenido algunos inconvenientes en el último mundial y
2: en Rusia fue.
3: En Rusia también.
0: Y en Sudáfrica también.
1: Siempre le pesó
2: Sudáfrica,
1: la selección
2: a Claro, 2010, sí.
3: Claro, entonces, ¿cuál es el cuestión? Yo leo y escucho muchos cuestionamientos a Bielsa, no solamente en Uruguay, sino también acá. Ahora, digo, ha cometido la selección uruguaya, los jugadores, errores infantiles que te sacan de un mundial. Digo, los goles de Cabo Verde, el gol del otro día.
0: El de tiro libre, ¿no? De Cabo Verde, que se abre la barrera.
3: Claro, y la otra de Olivera, que la juega al medio.
1: Terrible.
3: Digo, se queda corto, yo digo, la potencia en el pegado de la pelota, todo ese tipo de cosas me parece que... influye mucho.
0: Pero también creo, Jorge, que hay que reconocer que había, o por lo menos desde mi postura, que Bielsa, cuando llegó a la selección de Uruguay, le pudo transmitir todo lo que él sabe. Le ganó a la Argentina, sí, le ganó a Brasil. Pero en algún momento algo se rompió y me parece que con la relación con los jugadores, claro, lo que pasó con Suárez en la Copa América, y creo que no lo pudo revertir.
3: ¿Qué pasó en el medio?
0: Todo lo que vimos ahora, no sé si fueron solo un conjunto de errores de jugadores y una mala experiencia, sino que me parece que ya estaba dañado el grupo.
1: Por eso venía...
0: Néstor te lo va a decir, si el grupo está mal con el técnico, no hay salida.
1: Mira, yo conociendo a los futbolistas, con 30 años de experiencia como coordinador y entrenador, todo, si Valverde no lo tenían un poquito, se agarraba trompada con Bielsa. Iba a salir a nivel mundial todo. Caminaba de acá para acá, de acá para acá, para no agarrarlo a trompada. Y en esta le doy la derecha a Jorge, porque Valverde, todos esperaban 10 veces más de lo que hizo. Pero igual, cuando vos tenés un jugador emblema así, y te estás jugando todos los cartuchos, no lo podés sacar. Siempre podés esperar algo de un jugador Real Madrid, de un jugador importante como Valverde, pero se terminó de pudrir todo, te lo puedo asegurar.
3: Hoy la discusión en Uruguay, es decir, el fútbol es una rueda, ¿no? Digo, es difícil sostenerse permanentemente arriba, va girando, y en estas vueltas que está dando, hoy en Uruguay es el debate, basta de los que actúan en Europa, pongamos goles de acá. Y uno mira al fútbol uruguayo y ¿cuánto hace que no consigue algo a nivel internacional?
1: No, para Peñarol, mí es peor, para mí va, claro, a ser peor.
3: Peñarol terminó último en la zona de grupos de Copa Libertadores. Nacional, bueno, me vas a ayudar ahora, Emi.
2: Sí.
3: ¿Cómo terminó en la Copa
2: ¿En la Copa Libertadores?
3: Sí.
2: Terminó tercero, si no me equivoco.
3: Tercero.
2: Ya, bueno, ya te lo chequeo, pero sí.
1: Bueno. Sudamericana.
2: Bueno, sí, pasó
3: Sudamericana.
2: Bastante seguro.
3: Que es una discusión que nosotros tuvimos acá, sobre todo después de la Copa América del 2011. ¿Se acuerdan que decían, basta? Yo, ¿cómo se para decirle no a los tipos que están compitiendo en la elite de Europa? Digo, aquel que se interesa, yo digo, no. A ver, puede pasar lo de Valverde, puede pasar lo que le ocurrió a algunos futbolistas argentinos, pero está claro que la competencia, cuanto más fuerte sea, mayores herramientas le da al futbolista. Uno no es que compite solamente el día de los partidos en Europa, está permanentemente compitiendo con jugadores de distintas selecciones de todo el mundo. Pero bueno, puede fallar y le pasó todo Uruguay. Y ahora hay que pensar en volviendo a la selección argentina, hay que pensar en Cabo Verde y ver cómo van a llegar los jugadores. Uno cree que va a tener el plantel a disposición. Cuti pareciera que no fue tan grave como se pensó en un momento. El tema es si está para jugar. Para mí Cuti es inamovible, a pesar que no mostró su mejor imagen en este Mundial. Me parece que es uno de esos jugadores. Néstor, me vas, sí, a ayudar.
1: Indispensable. Yo creo que juega seguro. Uh-huh. No tengo duda. Le hicieron estudio y no sale nada raro, así que va a jugar. Yo creo que Argentina se va a encontrar con un rival que se va a replegar, que va a salir rápido de contra. Y lo que veo de Argentina, que en el otro Mundial éramos más directos. Eso por un lado. Y por otro lado, que no, por afuera nos ganan. Uh-huh. Pierde Argentina por afuera. Fíjate que todos los partidos de estos rivales tan débiles nos llegaron 4 o 5 veces tirando centro que la podía empujar cualquiera. Esta es la realidad. No cuento el sector derecho de Argentina porque jugó un volante de creación de 4. Pero sí del otro lado, Tagliafico, que es muy importante, también le entraron varias veces. Y yo escuchaba que decían, Senesi jugó un grandísimo partido. Jugó un grandísimo partido cuando fue en el mano a mano. Pero a espalda de Senesi le llegaron 3-4 veces a Argentina. Y uno fue gol, termina en gol. Porque atacan por el lado de Tagliafico y Senesi, tiran el centro y terminan haciendo el gol.
2: Sí, Senesi que casi hace el gol, genera el penal de Lautaro, que termina convirtiendo a Lautaro.
1: Sí, otra de las cosas, vamos a ser sinceros. Argentina no hace falta que le den una mano como le dieron ayer, para mí, en alguna jugada.
2: ¿En cuál de todas te referís? Estoy pensando.
1: En la mayoría. Sí. Un penal que hizo los Chelsea, que dejaron seguir, ni lo pararon. Sí, mirá que yo soy más argentino que todos, ¿eh? Que si te dan el penal que le dieron a Argentina porque el jugador argentino fue foul, le pateó la cabeza, porque la realidad es que le pateó la cabeza, pero ya había cabeceado el jugador argentino, fue después. Entonces fue recontra penal el que le hicieron a Higuaín en el 2014.
2: Sí.
1: Recontra penal, no penal, que todos sabíamos que fue penal. Eso por un lado. Después el full en el tiro libre de Lo Celso, y no sé. Me gustaría verlo de vuelta.
3: Hay fallos que se están dando en el Mundial que son, en algunos casos, discutibles. Después, como nunca, la tecnología tan fina, y que esto es automático, con lo cual no hay por qué dudar, está el debate de si por un tapón es posición adelantada o no.
0: Como fue en el gol de Colombia.
3: Como fue en el gol de Irán.
2: El gol Irán que se anuló en la última.
3: Bueno,
2: sí.
3: En realidad, lo que tenemos que discutir, yo le confío a la máquina, porque te dicen es 5 centímetros. Y la realidad es offside. Discutamos todo caso la regla de la posición adelantada, qué determinación hay que tomar. Porque a algunos les puede gustar o no que se desnaturaliza el fútbol, pero estando un reglamento. Me parece cuánto se puede variar. Quiero escucharlos a ustedes también a ver qué opinan.
0: Lo que evita de alguna manera el semiautomático es no hay margen de error. O sea, después podemos discutir, como decís vos, si está bien o no, pero si hay la punta de un botín adelantado, se cobra offside. Es así.
3: Es offside.
0: Entonces no te va a pasar, salvo alguna jugada de interpretación, no te va a pasar que te hacen un gol en offside. Te va a pasar que te pueden anular un gol por
1: El de Colombia me deja un montón de dudas.
0: Y pero si supuestamente por el sistema tiene,
1: o sea que
0: la
1: si calzaba
0: punta,
1: 41,
2: decir, si calzaba un talle menos, era estabilizado.
0: Es que la regla dice eso. La regla dice que vos no podés tener ninguna parte del cuerpo que pueda jugar la pelota por delante de la. Y bueno, tenés una mínima parte, pero la tenés adelantada.
3: Sí, la única solución de esto es sacar la posición adelantada, que no se cobre más la posición adelantada y que no exista como herramienta defensiva la posibilidad de tirar el fuera de juego. Pero cualquier otra determinación va a ser discutible, incluso en chat con grupos de amigos y colegas. Bueno, no podés cobrar una posición adelantada por un centímetro. Y en realidad,
0: acá el problema, Jorge, para mí tiene que ver con el criterio en general por el cual se usa el VAR. O sea, el VAR reglamentariamente llegó para situaciones obvias o manifiestas. Y estamos pendientes del VAR en todas las jugadas. Es decir, no pueden ser todas obvias o manifiestas. Acá se le quitó protagonismo a los árbitros y a las líneas.
3: Sí.
0: Y creo que el espíritu era que ellos sigan decidiendo y ante jugadas obvias o manifiestas haya un sistema que pueda corregir para no tener fallos determinantes y obvios, pero no para estar calculando en todas las jugadas del partido que pueden influir si hay una línea, si hay un agarroncito, si hay una falta, si hay...
3: El tema es cuál es el límite. Porque vos decís, bueno, que el pie sea no sea considerado posición adelantada.
0: No, y... en el offside tenés que poner el límite en alguna parte del cuerpo.
4: Y ya que tenés tecnología, ponele centímetros.
3: Bueno,
0: está bien.
4: Ya que tenés tecnología, ponele centímetros.
3: Pero vos decís, vos decís 10 centímetros y está adelantado 10,2.
0: Estás en la misma.
3: ¿Qué haces?
4: 10,2 y 10 es el límite, listo, ya está.
3: Listo. Offside, es esto, entonces.
2: La regla es la regla. Sí.
3: Es esto.
4: Es lo mismo. Es el reglamento. Pero ya que tenés y disponés de una tecnología tan fina, métele centímetros.
1: No sé, uno porque se crió en otro fútbol, ¿no?
4: Sí, la verdad que sí.
1: se está perdiendo cada vez más la esencia. Y estamos perdiendo de unos jugadores enormes. En este mundial, porque hay 4 o 5 jugadores enormes que hace rato que no, desde la época de Diego, de Platini, de Zidane, de Romario, que por ahí por el Orsay también los perdés en un montón de jugadas importantes.
3: Sí, sí. Deberán adaptarse y trabajar para no quedar adelantados. Ese es un...
4: También.
3: Es un tema, ¿no?
0: Yo te digo, estoy igual, más entendiendo la actualidad. Estoy más a favor de un sistema que detecte exactamente el offside, aunque sea por medio botín, antes que un árbitro, porque vio una imagen, sobre todo pendiente de lo que pasa en el fútbol argentino, en Ezeiza, vio una imagen de un supuesto agarroncito en el comienzo de una jugada y ahí hay que anular un penal o un gol. Eso me parece que está muy lejos del espíritu del fútbol.
3: Bueno, no, pero
0: y es mucho más grave eso.
3: Total.
0: Que bueno, el sistema, sí, claro, de alguna manera hay que hacerlo.
3: Bueno, eso es interpretativo.
0: Claro.
3: El offside no hay manera de discutirlo. La máquina te muestra eso. Bueno, el argentino lo termina definiendo un hombre. Acá es la máquina. La máquina la hace un hombre, es absolutamente cierto. Es decir, ¿confías en la tecnología o no confías? El VAR nuestro es alguien que está moviendo a ver exactamente cuál es el límite. Acá vos subís la imagen y te manda si está adelantado.
0: El trazado de línea
1: es infalible. Acá en Argentina antes le erraban 4, ahora le erran 8.
3: Y claro, por supuesto.
2: Antes le echabas la culpa a 4 y ahora son 8. Está el VAR.
3: La posición adelantada en este tipo de situaciones no tiene margen de discusión. Es que nos guste o
0: claro,
3: no.
0: Claro.
3: La decisión.
0: Después, salvo alguna jugada de interpretación, si hay un futbolista que está obstruyendo a un arquero,
3: exacto,
0: o algo por el estilo. Que ahí
3: después
0: sí, ¿no?
3: Está la discusión si en las situaciones donde hay un agarrón, un penal, si es factible de cobrarlo o no, pero ahí está la decisión del árbitro, como tenía que estar la decisión del árbitro cuando no existía el VAR. Acá encima tiene la ayuda de ir a ver en un monitor si existió el contacto o no. Yo creo que ha evolucionado todo tanto, en esto claramente uno ve el fútbol de hoy, el fútbol de hace 30 años y parece otro deporte. ¿Sí? Lo único que se sostiene es que son 11 contra 11, una pelota, y que el objetivo es el mismo, pero campos de juego, indumentaria, pelota, es todo absolutamente distinto.
0: Y te puedo agregar algo, salvo algunos pocos ejemplos, juegan casi todos igual.
2: Tácticamente.
0: Lo que eran los mundiales antes, decías, Brasil era Brasil, sí, porque el juego bonito y porque parecía que estaban jugando en la playa. Hoy Brasil juega como cualquier europeo. Los japoneses juegan como los europeos, los estadounidenses juegan como los europeos, y Argentina, salvo por algunas cositas de potrero en los grandes jugadores que tenemos, porque tenemos prácticamente 10 enganches en la mitad de la cancha, también juega más parecido a un equipo europeo.
1: Ahí es donde marcamos un poquito la diferencia. Yo lo dije
0: cuando Enzo la pisa, ahí tenemos algo de nuestro,
1: Argentina
0: de Messi, ni hablar.
1: Tiene precisión en velocidad cuando acelera, que le está faltando un poco de ir más vertical. Y tiene técnica en los jugadores, tiene muchísima técnica. O sea, tiene el ritmo que tiene que tener para llegar lejos en un mundial y la técnica de los jugadores y de varios, cosa que la mayoría no la tiene, sacando obviamente Francia, ¿no? Que de mitad de cancha para adelante.
3: A mí me mete miedo Francia. Yo
1: lo juega quien juega, juega quien juega, son terribles.
2: La verdad que sí.
1: Pero da mucha ventaja atrás. Y la diferencia entre Francia y Argentina es el arquero. El arquero de Francia a mí no...
2: No te genera nada, ¿no?
1: No me genera nada.
4: O sea que lamentablemente arquero, adelante te compensan todo lo que
1: te
4: no
1: te compensan
4: atrás.
1: Todo, sobre todo los tres o Barcolá cuando entra. El Dibu para mí hoy está muy por encima del arquero francés.
0: Y lo que tiene Francia es que no necesita superarte para hacerte tres o cuatro goles.
2: Fíjate en la final de Qatar,
0: alguna,
2: por ejemplo.
0: Alguna ráfaga. No, y el otro día también. En el primer partido, parecía el primer tiempo, le costó con Senegal.
2: Sí,
0: pero después en el segundo tiempo se encendió un ratito.
1: Y sabes que veo ahora en Francia que no hay como envidia, como hubo en un momento. Hoy Mbappé si tiene que... Mbappé si te la tiene que dar para que haga el gol de Dembélé, se la da.
2: Sí.
1: Antes por ahí no, lo miraban y no se la daban, como le pasó a Cristiano en el primer partido. Eso es muy importante. Olise juega para Mbappé, Mbappé juega para Olise, Olise y Mbappé juegan para Dembélé. Y es como dice Jorge, te generan miedo.
3: No, para mí el peso de las individualidades en Francia es realmente temible. Bueno, antes de la pausa, Juan, actualizanos Sudáfrica-Canadá.
5: Se juegan 29 minutos de este primer tiempo en Los Ángeles. Pasa poco en el partido, ambos tienen buenas intenciones, pero concretan muy poco, no tienen jerarquía en la parte de adelante. 0-0 por ahora el primer tiempo entre Sudáfrica y Canadá.
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1: Seguimos en el show de los grandes. Estaremos hasta las 22. Irá rotando el equipo, este nutrido plantel que tenemos aquí en Splendid para compartir con ustedes esta tarde de domingo. Si quieren participar, hablando de la selección argentina, 38-28-09-90, nos pueden dejar grabado su mensaje. Están empatando, Juan, todavía Sudáfrica y Canadá 0-0. Ojo acá, alargue, penales, hasta que se sepa quién es el ganador. Y hoy está jugando el primero de los tres países que organiza la Copa del Mundo. Juan, te escuchamos.
2: Exactamente, justo en esta ataca Canadá, va hasta el fondo Johnston, justito, fue al suelo a Poulis para recuperar la pelota, el número 7, la aguanta cerca del banderín del córner e inteligentemente la hace rebotar en Johnston, en el hombre del Celtic, la pelota abandona el terreno de juego, repone desde su arco el equipo sudafricano, 0-0 por ahora, de persistir la igualdad, por supuesto, 30 de alargue y luego penales en Los Ángeles.
1: Bien, Juan, ya volvemos. Miren este detalle. Los sudamericanos contra los europeos. Hay 4 victorias, un empate y una derrota. La derrota es la de Uruguay contra España. Después está el triunfo de Paraguay ante Turquía, Argentina con Austria, Brasil con Escocia, Ecuador con Alemania, que para mí fue el gran batacazo de esta primera ronda, sí, no sé si estamos de acuerdo, pero sí. Ecuador ha crecido notablemente, pero que le haya ganado a Alemania no deja de ser un dato muy llamativo. Y está el empate de ayer de Colombia con Portugal. Evidentemente las ligas competitivas de Europa lo que hacen es darle jerarquía a la mayoría de los futbolistas del mundo. Hoy se encuentran, uno ve que se saludan entre todos, que parecieran compañeros de colegio que se reencontraron después de mucho tiempo. Que ha hecho que las distancias que hay a nivel clubes entre los europeos y los sudamericanos, que quedó de manifiesto en el último mundial, no se den selecciones. A mí me llamó la atención. Yo pensé que la pelea iba a estar mucho más pareja.
3: Yo veo una diferencia marcada, obviamente, sacando a Argentina y Brasil, que históricamente siempre fueron grandes, ¿no? Veo una diferencia marcada entre Ecuador, Colombia y el resto. O sea, me parece que Paraguay, en este caso, es un equipo más parecido a
4: Uruguay,
3: al que vemos acá.
4: Uruguay.
3: Y me parece que si juega contra un equipo europeo medianamente importante,
4: sí, le va a costar un montón.
3: Me parece que le va a costar mucho más. Aunque le ganó a Turquía, pero me parece que no está en condiciones de Ecuador, que tiene casi todos jugadores bien a la europea,
1: sí,
3: de ganarle un grande como Alemania.
1: Sí, además hay otro detalle. Antes se destacaba de las selecciones africanas. Recuerdo en el 90, aquel Argentina-Camerún. Vos, Néstor, seguramente te vas a acordar más que Esteban por una cuestión de edad. No estoy tratándote de viejo, yo lo tengo muy presente.
4: No, pero es verdad.
1: Sí.
4: Lo que le han pegado a Diego.
1: Claro, uno destacaba la fortaleza física.
4: Claro.
1: ¿Sí? Hoy son tipos que técnicamente, los jugadores de Costa de Marfil, de Ghana, están dotados, tienen buena calidad técnica. No,
3: y la inmigración ha cambiado las potencias europeas.
1: Claro.
3: Porque Francia tiene jugadores, los que destacamos recién, son todos jugadores,
1: sí,
3: aunque,
1: claro,
3: aunque son nacidos,
4: sí,
3: muchos de ellos en Francia.
1: Claro. Sí, sino hijos de inmigrantes, como pasa con Marruecos, que salió a jugar el primer partido con Brasil con 11 jugadores que no habían nacido. No,
4: aparte, Yamal es de marroquí.
3: Si sus familias no hubiesen emigrado, hubiesen jugado en África.
1: Sí, en algún momento pasó en el fútbol argentino también, porque las selecciones de los 70, 74 tenían muchos hijos de inmigrantes españoles, claro, italianos, ingleses o alemanes. Después se ha ido A medida que se fueron instalando acá, los hijos, ya digamos que hay jugadores nativos al 100%, pero se está dando un fenómeno muy, muy especial en este Mundial. Déjenme saludar a Mariano Olsen, que es un querido amigo, un colega que está trabajando en Colombia hace mucho tiempo. Creo que está en Nueva York, que está trabajando ahí cerca de la Selección Colombia, que además de querer hablar con él para saber la actualidad de Colombia, como dice Diego Simeone, hay que respetar las costumbres. Con Mariano hablamos y después a Argentina le va bien. Así que, Marianito, sigamos con esa costumbre. ¿Cómo estás?
5: Hola, Jorge. Un abrazo para vos. Bueno. El aprecio de siempre para vos y para toda la audiencia de Splendid. Un abrazo gigante. ¿Cómo andan? ¿Bien?
1: Bien, bien, bien, Mariano. Acá estamos con una mesa muy concurrida. Está Esteban Flynn, está Néstor Apuso, que nos viene a dar su opinión desde el conocimiento de un entrenador. Bueno, tenemos una mesa muy larga acá. Contame cómo estás, qué estás viendo en el Mundial. Sé que estás cerca de Colombia. ¿Cómo se maneja la euforia colombiana que pasa del éxtasis a la agonía y viceversa con mucha facilidad?
5: Sí, bueno, Colombia es un país, futbolísticamente hablando, que ganar algo, ya ha ganado la Copa América 2001, pero maneja los vaivenes típicos de un pueblo que es fanático del fútbol, no como Argentina, como Brasil, como Uruguay en cuanto al fanatismo, ¿no? Uh-huh. Sino que se maneja mucho con sensaciones. De la crítica al elogio pueden pasar dos partidos y listo, puede pasar un mes. Hace un mes y medio, cuando Colombia jugó contra Francia y contra Croacia, querían echar a Lorenzo, lo querían echar, literalmente, sacarlo, uh-huh. Porque el equipo había jugado muy mal, sobre todo contra Francia, que se comió un baile de novela, ¿no? Pero era un partido amistoso. Y digamos, muchos periodistas y mucha gente, no sirve para nada Lorenzo. Bueno, es algo típico hoy en día, cada vez hay más, digamos, dicotomía entre el éxito y la derrota, entre el elogio y la crítica, es muy marcado, cada vez más marcado. Entonces, lo que hizo Lorenzo fue lo que hizo Bilardo, ¿se acuerdan? ¿No? Juntar a los jugadores, estar con ellos, trabajar y empezar un Mundial de menos a más, increyendo, como se dice habitualmente, jugando un partido, digamos, discreto contra Uzbekistán, que era una pobre expresión futbolística, mejorando notablemente contra Congo, donde ahí el equipo para mí jugó muy bien, los primeros 25 minutos jugó muy bien el equipo, muy bien, superó a Congo, pero no la pudo meter, y recién en el final sacó la ventaja, y yo creo que ayer fue el mejor partido, y es justo de que no ganó. Ayer jugó un partidazo Colombia, partidazo frente a Portugal. Yo había dado a Portugal como favorito. Ayer jugó como para irse al Mundial rápido, ¿no? Ayer fue una cosa, yo no puedo creer que hayan jugado tan mal. Quizá el calor los afectó, pero un equipo que no tenía convicción, que fue superado en actitud por Colombia. A mí es cosa que a mí me dejó perplejo. O sea, Colombia fue muy superior a Portugal, por más que algunos digan, no, que Portugal jugó en puntitas de pie porque estaba clasificado. No. Había una gran diferencia entre ganar o empatar o perder el partido. O sea, ahora Colombia tiene un camino mucho más accesible que el que puede llegar a tener Portugal, que está del lado difícil del cuadro, ¿no?
1: Sí.
5: Entonces, a mí, la verdad, no sé si ustedes, a mí me sorprendió mucho. Colombia lo hizo muy bien, jugó muy bien Colombia. Le faltó el gol, por supuesto, como es habitual, le falta gol a ese equipo. Pero lo de Portugal, me dejó realmente perplejo. Yo esperaba mucho más de Portugal, no sé ustedes.
1: Sí, yo también esperaba más. Mariano, ahora te van a saludar el resto de los muchachos, pero ¿sabes qué siento también después de haber visto a Colombia? Yo no sé si es la mano de Lorenzo, el roce que tienen sus futbolistas en Europa, pero siento que es el seleccionado menos colombiano de los últimos tiempos. Pero para bien, ¿eh? Pues yo digo, lo de Colombia era un fútbol fundamentalmente que intentaba ser bonito y por ahí perdía esa dosis de competitividad que a veces tenés que tener en una Copa del Mundo. Yo siento eso, vos estás mucho más cerca porque vivís en Colombia.
5: Sí. El equipo, yo creo que él lo que quiere impregnarle es la confianza. A este equipo, digamos, le falta mentalidad ganadora. ¿Por qué? Porque han ganado muy poco en la historia de su fútbol, ¿no? Pero eso es lo que quiere impregnarle Lorenzo. Le ha costado bastante. En la Copa América le tocó un buen fixture y llegaron a la final y le complicaron a Argentina. Ustedes recuerdan el partido con Argentina, que fue bien complicado el primer tiempo. Me acuerdo cómo presionó Colombia ese equipo. y realmente Argentina lo ganó con los cambios en el final, en el extra tiempo, pero la pasó mal Argentina en ese partido, ¿no? Entonces, eso es lo que él le quiere impregnar. Lo que pasa es que acá también hay mucha crítica, en torno a Lorenzo, sobre todo de algunos periodistas que son los símbolos, que son ya veteranos y que marcan la tendencia de la opinión general, ¿no? Entonces critican todo, permanentemente criticando todo lo que pasa con Colombia, no le gusta ningún entrenador, le gustaba Rueda y Rueda fue un desastre, le gustaba Queiroz y lo echaron, y después criticaron a Pekerman, critican a Lorenzo, bueno, son así, y después claro. se van dando vuelta y ahora ya están como que se empiezan a dar vuelta porque el equipo empieza a funcionar en el Mundial, que es la competencia más importante, ¿no? Pero coincido con vos que él le quiere impregnar ese aura que le falta a Colombia. No tanto juego bonito, no tanto festejito con baile, ¿viste? Y más, digamos, concentración, más convicción y más seriedad a la hora de jugar. Lo está logrando en este Mundial, que es lo más importante. Vamos a ver si ante equipos como Ghana, que se le va a arrinconar atrás, que se le va a cerrar espacios, si logra el objetivo de seguir pasando de ronda, ¿no?
3: Mariano, Esteban Flint es mi nombre, te mando un abrazo grande. Quería preguntarte por James, ¿cómo lo ves? Que ya hace rato no juega en el primer nivel de Europa, ni mucho menos, pero bueno, parece ser un jugador de mundiales. ¿Cuál es la opinión en general allí en Colombia? Y si también crees que a este equipo le falta un Juan Pablo Ángel, un Falcao, un Valencia, un centro delantero con otra chapa, si se quiere.
5: Sí, claro, son dos preguntas muy muy muy incisivas y muy que van justamente al punto del conflicto, sobre todo James criticado muchísimo, divide aguas, no es como Falcao es un tipo que acá lo quiere todo el mundo, a James hay gente que lo quiere y gente que lo odia, ¿no? Y gente que piensa que no puede jugar más, es un jugador que tiene poco fútbol en los clubes, y yo creo que él hasta desprecia a los clubes porque él quiere jugar en la selección, no más, entonces utiliza a los clubes como plataforma de entrenamiento para después poder jugar, digamos, con buen ritmo en la selección. Le pasó en Minnesota United, donde llegó, prácticamente no jugó, y sin embargo cuando llega a la selección cambia. Es esos típicos casos de que el jugador rinde más en la selección, porque además Lorenzo arma el equipo, o armaba el equipo en torno a James, ¿sí? Entonces el esquema era en torno a James. Ahora cambió una pieza fundamental, que fue ponerlo a Gustavo Puerta, que es un chico joven, en lugar de Ríos, y Gustavo Puerta le está dando cierta libertad, o sea, cierta tranquilidad a James de que no todo va a pasar por él, y me parece que eso es lo que necesitaba James, ¿no? Que tenga jugadores que también le aporten en la construcción del juego y que no sea solamente lo que haga James. Me parece que ese cambio que se produjo en un amistoso antes del Mundial y que en el Mundial se ratificó porque Richard Ríos era titular indiscutido, venía bajando mucho el nivel y apareció la dinámica, el desparpajo, el ida y vuelta, la marca, la distribución de juego, el pedirla siempre de Gustavo Puerta, y eso creo que favorece a que James esté, digamos, más tranquilo a la hora de poder tener algunos toques importantes en el partido. Su pegada es indiscutida, la visión de juego para meter pases en profundidad también es indiscutida. Lo que le falta es físico, claramente tiene 34 años, esa lesión del solio, y es un jugador que ha sufrido mucho con las lesiones, entonces no está para jugar 90 minutos, pero lo está dosificando bastante bien. Ayer me parece que jugó un buen partido, fue el mejor de los tres partidos que jugó, me refiero, y sinceramente va mejorando como digamos al mismo nivel que el equipo. Mejora James, mejora el equipo, o mejora el equipo y mejora James, como quieran llamarlo, pero es un jugador que es muy importante según mi visión para esta selección. Y en cuanto al 9, diste en la tecla, ¿no? Hace tiempo que este equipo no tiene un 9, recuerdo en la época de clasificación a Qatar, creo que estuvo 7 partidos sin convertir un gol, insólito, y pasan los jugadores, y pasan los Borja, y pasan los Dubán Zapata, y pasan los Luis Suárez ahora, y pasan los Córdoba, John Córdoba,
6: Jackson Martínez,
5: jugadores que aportan. ¿Quién?
6: Jackson Martínez, decía.
5: También. Jackson Martínez, que bueno, se lesionó en su momento el tobillo, no pudo jugar más al fútbol, pero son tantos jugadores, pero ninguno como Falcao, ¿no? Falcao era realmente un goleador que tuvo la desgracia de lesionarse antes del Mundial de Brasil. Entonces, esa es la gran falla que tiene este equipo, que no tiene un goleador. El goleador es Lucho Díaz, que no, increíblemente, desde que empezó el Mundial no ha tenido un gran nivel. Hizo un gol, pero bueno, ayer fue de lo más bajo del equipo, insólito, porque Luis Díaz es un jugador de gran nivel, de entre los 10, 15 mejores del mundo, sin duda, pero no sé qué le está pasando en este Mundial, que no está siendo decisivo, no está siendo desequilibrante, ni picante, ni tiene oportunidades de cara al gol. Entonces, eso lo sufre Colombia, porque ayer tuvo chances claras de marcar la diferencia. Merecía ganarle a Portugal, pero como dice el compañero, el 9 no está todavía, sí. No está el 9, y quizá aparezca. Ustedes saben que durante el Mundial siempre aparece alguien que salva las papas y que uno no tenía en cuenta. Esperemos que aparezca alguien en Colombia que sea ese jugador que nadie tenía, digamos, en los planes y que termina siendo la figura del Mundial, ¿no?
7: ¿Cómo te va? Néstor Apuso te habla. ¿Cómo andás? No, solo para...
5: Hola, Néstor.
7: ¿Tenés contacto con Néstor Lorenzo vos?
5: Esto quizás ustedes no lo conocen, pero acá se habla mucho del club de los ñoquis. Los ñoquis, bueno, ustedes saben lo que es los ñoquis, pero acá en Colombia no se sabe lo que es los ñoquis.
7: No, yo sí. Te digo porque es amigo personal mío, hicimos el curso junto de técnico, he jugado en contra de él. Tenemos una gran relación, no. Mandale un gran saludo. Claro. Y en Colombia, sí. En Colombia tienen un gran entrenador, sí. Porque se crió con Bilardo y con Pekerman, así que de los dos mejores de la historia de la Argentina, así que te imaginás que Néstor tiene mucho vestuario, mucha llegada a los futbolistas por lo que vivió con José al lado y todas las antimañas que tenía Bilardo, que obviamente el mejor fue Menotti, pero para mí, ¿no?
5: Sí, no,
7: pero,
5: no claro.
7: Pero no, claro. Si lo ves, mandale un gran saludo de parte mía, sí, que siempre le traigo suerte, así Colombia sigue para adelante.
5: Sí, lógico. Te decía lo del club de los ñoquis porque acá se arma una gran polémica, porque hace 2 años antes de la Copa América me invitaron un periodista argentino que se llama Dea Magnoli, armó una mesa en los 29 para hacer los ñoquis. Entonces me invitó a mí, a otros argentinos, a otros periodistas, y lo invitó a Lorenzo. Entonces eso se hizo popular y empezaron a decir que el club de los ñoquis era el club de los lamezuelas o los chupamedias.
7: No, estaban, está bien. Digamos, yo sabía bien que no lo querían, porque hablaba con él y no lo quería la federación. Pero bueno, demostró que se lo merecía, ¿no? Pues tuvo no sé cuánto partido
5: invicto. Los jugadores lo quieren, mucho, eso es muy importante. Los jugadores lo quieren de la época de...
7: Y si no le gusta a los demás James, olvídate que no se casa con nadie, va a seguir jugando James.
5: No, obvio, además él armó el equipo en torno a James. Entonces siempre se arma un... ser extranjero no es fácil cuando vos sos el técnico de una selección y no tenés la experiencia, porque él dirigió solamente Melgar de Perú y después fue asistente. Entonces también mucha gente dice, no tiene chapa para ser el técnico de Colombia. Bueno, eso pasa y va a seguir
7: pasando.
5: Decirle
7: que se fijen en Scaloni entonces. ¿Qué chapa
5: tiene? Claro, siempre hay excepciones a la regla, ¿viste? Es normal, pero él, digamos, ha sabido mantenerse firme con su grupo, con los jugadores, que es lo más importante. Lo decía... El otro día Becasés se lo decía, yo sé que con la gente no tengo buena, antes del partido con Alemania, en rueda de prensa dijo, yo sé que con la gente no he logrado tener una corriente afectiva, sí la tuve con los jugadores y con los dirigentes, y lo más importante, yo como técnico quiero tener la relación con los jugadores, los hinchas lo último, los hinchas se dan vuelta con una media, no hay problema.
3: Sí. Pero
5: entonces,
3: eso
5: es lo que ha logrado Lorenzo, ¿no?
3: Estuvo cerca en la Copa América, ¿no? Porque la final con Argentina se definió en el alargue, en un partido parejo, tranquilamente
7: es que
3: podría ser otra historia.
7: Difíciles. Yo he ido a hacer seminarios a Tuluá, a Pereira, y siempre fueron difíciles. Y en el seminario siempre había periodistas de Radio Caracol, y son difíciles, muy difíciles, no difíciles. Uh-huh. Pero bueno, siempre termina en los pies de los argentinos.
8: Sí. Ahí estás
7: que
8: vos,
7: todos
8: Mariano.
7: Los entrenadores son argentinos, la mayoría.
8: Ahí estás vos, Mariano, para poner equilibrio, ¿eh?
5: No, igualmente no pasa nada, ya están acostumbrados ellos, por supuesto que les duelen las críticas y todo, pero hoy por hoy, ¿quién no recibe crítica? Todos, salvo Scaloni y no sé qué otro, y Deschamps, me imagino que en Francia será muy querido, pero después el resto, todos son criticados, entonces es algo normal, y cada vez más, y si lo critican a Messi, si en el mundo se critica a Messi, porque no sé por qué, es insólito, imagínate.
8: Muy bien.
5: Por la envidia que le tiene, bueno, ya sabemos cómo es el tema. Yo lo único que espero es que no lleguemos a cuartos de final para enfrentar a Colombia. No me gustaría vivir otra vez lo que viví en la Copa América y en la final, porque sería terrible para mí.
8: A eso quería ir, Mariano, porque a vos te tocó vivir, estando en Bogotá, la final, y recuerdo que hablamos después del partido, y vos me decías que la ciudad estaba absolutamente quieta, que no había un alma en la calle, y yo... que no sé si en el fondo el colombiano querrá jugar contra la Argentina, pero sí es cierto que es un partido con mucho morbo.
5: Sí, tremendo, porque ellos realmente están desesperados por ganarle a Argentina una copa o eliminarlo, ¿viste? Para tener algo con qué refutar, y ellos, no muchos, algunos piensan, algunos colegas periodistas que hacemos el programa de debate acá de Saque Largo, dicen que su clásico es Argentina, yo me río, ¿no? Porque Argentina tiene clásico Brasil, tiene clásico Uruguay, Inglaterra, hasta Alemania es clásico de Argentina, pero Colombia no lo es. Pero bueno, ellos quieren subirse a esa idea y bueno, ¿viste? quieren ganarnos algo importante, y la oportunidad sí. era en la Copa América, ¿no? Uh-huh. Que fue insoportable la semana previa, todo el mundo hablando y todo el mundo, como yo era argentino, me decían cosas, bueno. Viste, se suben a la ola de la victoria y después cuando uno termina viendo el resultado, viste, empiezan no, que les regalaron, que no sé qué. Bueno, entonces no hay manera de convencerlo. Ahora están todos con que le robaron el gol de Davinson fue en offside. Digo, muchachos, si estamos de acuerdo en que la mejor tecnología del mundo en el VAR la tiene la FIFA y ustedes sospechan de que en realidad esa puntita del pie no era así, y bueno, entonces digamos, digan que saquen el VAR y volvamos a hace 20 años sí. donde los árbitros decidían por su ojo, ¿no? Pero bueno, ese es el exitismo habitual, sí, ¿no?
8: Discutir el tema del VAR por un centímetro, dos centímetros o tres centímetros es como discutir un embarazo. O sea, ¿la mujer está embarazada o no? No es que está un poquito embarazada. No, ¿está o no está? Digo, después discutamos si hay que variar el reglamento, desaparezca la posición adelantada, o que saquen el VAR y que quede librado a la vista de un árbitro. Que, de hecho, si uno tira mucho para atrás, los mundiales hubiesen cambiado enormemente los ganadores, ¿no? Por un montón de circunstancias. Colombia es Ghana y después con
6: Suiza o Argelia.
8: Suiza o Argelia.
6: Así es.
8: Sí. No voy a decir que tiene el camino allanado, porque no le quiero faltar el respeto ni a Ghana ni a los suizos, los argelinos en menor medida, porque me parece que comparada con las otras dos selecciones es menor. Pero no es muy loco pensar en una Argentina-Colombia en cuartos de final.
5: No, claro, obviamente, no, por eso te digo. Y Argentina, bueno, tiene que ganarle a Cabo Verde y después ganarle a Australia o a Egipto, uh-huh. pero realmente hay una gran diferencia en el cuadro entre el lado de España, Portugal, Francia, Inglaterra, Brasil, bueno, Brasil está del lado nuestro, creo, pero
8: sí,
5: igual, o sea,
8: semifinales.
5: Hay mucha diferencia en el cuadro. ¿No?
3: Igual pregunto, Jorge, si le preguntás a Scaloni, si prefería, obviamente, imaginando que Argentina le gana a Cabo Verde, primero hay que jugar y ganar. Si prefería jugar cuartos y semi contra dos sudamericanos o contra dos europeos, ¿qué hubiese dicho?
8: Y yo creo que va a decir los sudamericanos.
3: ¿Prefiere jugar contra Colombia y Brasil antes que haberse cruzado con dos europeos?
8: Y yo creo que sí, porque con Colombia y Brasil ya ha jugado y le ha ido bien. Uh-huh. Digamos, son selecciones que se conocen más. Me parece, digo, ante la poca competencia que ha tenido el seleccionado argentino contra europeos en los últimos tiempos. Y la última selección fuerte, competitiva, creo que fue un amistoso con Alemania después del Mundial, si no me está fallando la memoria, Emi.
5: No, creo que no, fue Francia. Se jugó con Francia en la final y después sí. el último partido con los europeos fue contra Austria ahora. Bueno, se pasó 3 años y medio sin jugar con un equipo europeo.
8: Bueno, Islandia en el...
5: Islandia, la amistosa.
8: En el amistoso sí, y este. Ahí está, no sé por qué se me cruzó un partido de Alemania. Pero yo creo que preferiría con los sudamericanos, qué sé yo, por ahí Scaloni dice lo contrario.
3: Es un partido como la Copa América en Estados Unidos, es un partido como fue con Ecuador, que fue durísimo, sí, sí. como fue con... Yo creo que la segunda línea europea, porque Brasil sería primera línea...
8: No, pero espera, si vos me das a elegir segunda línea europea, te digo sí, no, segunda bueno, pero línea europea.
3: Pero a Brasil lo comparamos con primera línea europea, sería Francia, pero, ponele. Y a Colombia lo tenés que comparar con un Croacia, un Bélgica, claro, un
6: Marruecos.
3: Un Marruecos. Yo ahí prefiero jugar contra un equipo así antes que jugar con Colombia.
8: Colombia o Suiza, te digo Suiza. Ahora, si ya me vas a meter en Inglaterra, un España...
3: pero ahí estás comparando Portugal. Ahí estás comparando primera línea de Europa con segunda línea de Sudamérica. Yo digo, comparando la misma línea.
8: Pero espera, que primera línea de Sudamérica pones a Brasil
3: y... Brasil y Argentina. Sí. Y sí, hay mucha diferencia con el resto, me parece, en historia y uh-huh. también en actualidad.
8: Es decir, ¿vos crees que Colombia o Suiza preferiría Suiza?
3: Yo preferiría jugar casi con cualquier europeo
8: sí.
3: Antes que jugar con Colombia, con Brasil,
8: pero
3: con Uruguay.
8: Pero con cualquiera metés a Alemania,
3: casi con cualquiera.
8: Alemania.
3: Sacaría, mira, Francia y alguno más. Sacaría a España, si querés. Sí.
8: Vos, Mariano, ¿qué decís?
5: Yo estoy dudando, porque yo vivo en Colombia, muchachos. ¿Sabes lo que vivir en Colombia y tener que bancarse? No, papu, yo la verdad, en ese sentido preferiría cualquier rival menos Colombia.
8: Sí.
5: Porque sé cómo piensan ellos y, bueno, sé cómo se manejan ellos. Es normal, o sea, no son gente muy educada, todo bien. Pero, sí, viste, que cuando llega el momento de jugar contra Argentina, para ellos es algo la final del mundo. Entonces, claro, yo preferiría jugar contra Portugal, contra Suiza, contra cualquiera. Pero como viene la mano, bueno, si Argentina cumple con su objetivo y la posibilidad de enfrentar a Colombia cada vez es más grande. Yo ayer quería que terminara primero Portugal y segundo Colombia, la verdad. Preferiría jugar contra Portugal, sinceramente. Pero sí, se dio así y, bueno, también confío en Argentina, que tiene un buen equipo, que está jugando sin brillantes, porque juega sin brillantes, para mi gusto, dependiendo demasiado de Messi en ataque, para mi gusto, pero bueno, es un equipo que está equilibrado, que le llegan poco, y eso me gusta, que el equipo, en un Mundial, como dice Scaloni, para ganarlo tenés que defender bien, y lo está haciendo, salvo el gol de ayer, bueno, pero fue una casualidad, pero me parece que es un equipo que está pensando mucho en defender, y eso me parece que es positivo.
8: Sí.
5: Está menos desesperado que hace 3 años y medio, ya ganó un Mundial, está más asentado, pero yo creo que le falta, digamos, toque de distinción, gambeta, genialidad. La tiene Messi y, no sé, en cuanto al uno contra uno hay muy poquito. Después es todo conjunto. Los laterales no suben mucho, se mantienen siempre defendiendo. Entonces se depende mucho en ofensiva de Messi. Y ojalá que el mejor de la historia siga igual, ¿no? Pero hay que ver cómo se maneja todo. Yo confío en Argentina, pero me gustaría jugar con otro rival que no sea Colombia, la verdad.
8: Bien. ¿Cuánto hace que estás en Colombia, Mariano? Estamos hablando con Mariano, querido colega.
5: 21 años.
8: ¿Cuánto?
5: 21.
8: Hace 21 años que no nos vemos, Mariano. Qué locura, ¿eh? Bueno.
5: Sí, la verdad.
8: A ver cuando venís para Argentina si llamás y nos juntamos.
5: Sí, claro. Va a ser un placer siempre, Jorgito, recordar las viejas épocas.
8: Esperá que acá Emiliano te quiere preguntar algo.
9: ¿Qué haces, Mariano? ¿Todo bien? Acá Emiliano Riego te saluda también. Te quería hacer una consulta justamente ligada a lo que te decía Jorge de los años que llevas allá. ¿Cómo ves en la calle, no más que nada, a la gente en Colombia? ¿Lo ves más ilusionado que en otros mundiales? Obviamente en 2014 ha tenido una gran participación en Brasil, con James Rodríguez aún más encendido. Pero ¿cómo ves? ¿Hay mucha ilusión en la gente colombiana para este mundial?
5: Yo estoy en Nueva York, ¿no? Entonces no estoy sintiendo lo que pasa en Bogotá, pero acá sí, acá digamos hay mucho colombiano en Nueva York y, bueno, ayer estuvimos en un restaurante viendo el partido lleno de gente, todos se van ilusionando a medida que pasan las fechas y que el equipo va respondiendo. Yo creo que sabíamos que iba a ser local Colombia en todos los partidos y lo va a seguir siendo, salvo contra Argentina, que está parejo, pero ayer fue ampliamente local, lo va a hacer también contra Ghana, sin ninguna duda. O sea, la localidad también influye en los jugadores porque juegan como si estuvieran en Barranquilla, o sea, y el calor de Miami también, ahora van a jugar en Kansas. Entonces, yo creo que el hincha se va ilusionando y va calentando motores a medida de que pasan las fechas, y lo de ayer me parece que ya es un antes y un después, ¿no? Ayer ya se le jugó bien a un equipazo como es Portugal. Entonces yo creo que ya se desató la euforia. Mucho no le cuesta ser eufóricos a los colombianos, es un pueblo muy alegre y muy exitista, entonces yo creo que no le cuesta mucho. Pero después de ayer ya están pensando en grande, y además, viendo el cuadro, tienen con qué ilusionarse claramente, ¿no?
9: Sí, total.
8: Sí, bueno, de aquel 5-0 de septiembre del 93, que lo terminaron pagando muy caro, con un Mundial que se volvieron en primera ronda y después pasaron años hasta que le vuelva a ganar a la Argentina, y una victoria en la Copa América de Uruguay, y después creo que, no sé si la última vez que le ganó Colombia a Argentina no fue en esta eliminatoria, pero bueno, saca jugadores y la ilusión de conquistar algún título importante siempre lo tienen presente. Mariano, un abrazo grande, seguí disfrutando de la experiencia de una Copa del Mundo y tratá de sufrir lo menos posible si toca lo que pensamos que se puede dar.
5: Sí, yo creo que esa semana va a ser insoportable, pero bueno, mientras tanto disfrutemos. Y yo disfruto mucho de Messi, ¿qué quiere que le diga? Sí, yo estoy feliz con él, sí. Todos estamos felices con él. Ya ganó todo y el tipo sigue siendo una bestia, un jugador. Es el fútbol mismo, entonces yo realmente estoy totalmente embelesado con la figura del 10. Así que mientras esté Argentina voy a estar ahí pensando siempre en que Messi sigue siendo el mejor de la historia.
8: Bueno, lo bien que haces en pensar así. Abrazo, Mariano, gracias.
5: Saludos para todos, un abrazo, que sigan bien. Saludos.
8: Bueno, muy bien, Mariano, el sencillo querido colega que está trabajando en Win Sport en Colombia, charlando con nosotros.
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1: Juan Garzón, ¿qué pasa con el partido entre Sudáfrica y Canadá?
2: Va a comenzar en estos momentos el segundo tiempo entre Canadá y Sudáfrica. Al término de los primeros 45 minutos, para mí se comieron un penal para Canadá. Lo frenaron en el área a Larrea. Para mí le arrastraron el pie. El árbitro no recibió el llamado del VAR. Hubo, por supuesto, el chequeo porque se frenó por un momento el partido. Pero determinaron que no había absolutamente nada. Comenzó la parte final. Sudáfrica y Canadá empatan 0-0 en Los Ángeles.
1: Bueno, recordamos que este es partido correspondiente a los 16avos de final. Es el único que se va a jugar en el día de hoy, Emi, enseguida vas a contar qué actividad habrá en el día de mañana. Néstor Apuso, tenés que mandar algunos saludos.
3: Sí, viste, porque es gente amiga que la verdad se porta bien con uno y quisiera que se porten un poquito mejor
1: también. Muy bien.
3: Pero algunos se portan bien.
1: A
3: muy
1: ver.
3: Bien, muy bien. Carlito Naudorfer, un fenómeno, una persona increíble, que es como mi viejo, y Mario Montemitioli, que es otro fenómeno. Ellos dos, la verdad que es para sacarse el sombrero, dos personas extraordinarias, uno de River, que es Carlito, y Marito, que de Boca. Le quiero mandar un saludo enorme desde acá y un abrazo y un saludo enorme a Sergio Bagnoni, y el jueves, si no me equivoco, juega Tristán. Vamos a desearle suerte, como cada vez que le toca jugar a Tristán. Sergio querido, en cualquier momento nos vamos para allá, para Canning, y vamos a comer un asadito para pasarla lindo, ¿no? 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Marianito, otro fenómeno, el hijo. Un saludo también para la señora de Juancito. Te quiero mucho, Juan, y tenés el mejor restaurante, uno de los mejores restaurantes de la Argentina. Así que bien, bien merecido lo tenés.

0: el quíntuple campeón del mundo pierda con alguien que como mucho llegó a semifinales.
1: Pero sí, por ejemplo, aparte, Ecuador-Alemania, perdón, Néstor, Ecuador-Alemania no es más batacazo, por ejemplo, que esto, sí, si lleva
2: a
1: darse.
2: Pero sí, ¿sabe qué pasa? Que a Brasil lo estamos echando mucho de menos y Brasil está haciendo un buen torneo. Encontró al 9 con Cuña, Vinicius está en llama. Ancelotti le está sacando el jugo a los jugadores que tuvo en el Real Madrid y ni que hablar si Neymar empieza a ingresar y es Neymar. Porque sí, Vinicius y Casemiro le están dando un salto de calidad enorme, sobre todo Vinicius, a Brasil. Y Brasil es Brasil, muchachos.
1: Nunca hay que subestimarlo a Brasil, ¿no?
2: Olvídate.
0: Y hay jamás, selecciones nunca, a las que no hay que subestimar nunca. Hace un rato, Esteban, hablabas del tema de las identidades, hablábamos de las selecciones. Hay muchas que han cambiado. España no es la Furia.
3: Claro.
0: Le ha venido muy bien. Italia no es el Catenaccio y le ha venido muy mal. Alemania dejó de ser un equipo que jugaba solamente con el rigor físico, con los tanques, para tener jugadores que tratan muy bien la pelota.
3: A partir del Mundial de Brasil, por ahí, ¿no?
0: Sí, claro. El tema, sí, que no
3: fue Alemania, digo,
2: el 7-1. Sí, sí.
3: Que ahí, claro, ahí empezó a cambiar un poco la historia.
0: Es que sí, nosotros seguimos, cuando vemos un jugador de buena técnica, decimos nació en Barracas.
2: Y Musiala. Claro. Musiala nació en Barracas. Lo que pasa es que Musiala juega 10 minutos y después está 30 minutos bostezando.
0: Sí. Ese pero es el yo problema. Pregunto, pero yo pregunto, Musiala, Olise, si uno le pone la camiseta argentina o sudamericana, diríamos que son tipos con características de jugadores sudamericanos.
2: Olise me encanta a mí. Me encanta. Para mí es un jugador extraordinario.
0: Claro, técnica y velocidad es algo muy difícil de lograr en el fútbol. Y estos tipos lo tienen. Digo, además, Musiala físicamente no es un grandote, no, un portentoso tanque alemán. Y juega muy bien y tiene una técnica notable. Digo, la mutación que han tenido en cuanto a estilos, a referencia, a mí me cuesta hoy encontrar un país que respete su idiosincrasia. Yo con Argentina, cuando hablamos, a mí me cuesta saber cuál es la nuestra, cuando decimos la nuestra. El futbolista argentino siempre fue, Néstor, corregime, y si tenemos que meternos a discutir, lo hacemos.
2: No, tranquilo.
0: Técnicamente son siempre bien dotado, pero el futbolista argentino tácticamente siempre fue muy bueno, fue campeón con un estilo, el del Flaco Menotti, con otro estilo como el de Bilardo, campeones legítimos, y hoy tiene un entrenador que hace, es un conjunto de todos, tiene la vieja escuela, que yo veo esta selección y me hace acordar muchas cosas a la del 78. ¿Vos no la viste, Esteban?
2: Sí.
3: No, es verdad. En vivo no.
0: Pero, es verdad. ¿Qué hacía el 78? Te entretenía la pelota. Claro. Decía, ¿por qué Luis Galván se la da a Pasarela? Pasarela se la da a Holguín. Holguín se la da a Tarantini. La recibe al Tolo Gallego. Y empezar. Te invita, venime a buscar. Vení. Y después te mete el listo.
2: Claro, agarraba a Bertoni, Houseman, el Negro Ortiz. Y después estaba Kempes ahí, que era
4: Houseman,
2: terrible.
4: Houseman, por Dios. Claro, cuando claro, me acuerdo de Houseman. Qué jugador.
2: Sabés que llegué a jugar con ellos.
0: ¿Llegaste a jugar con René?
4: Una vez.
0: Uy, qué privilegio.
2: Con 17 años.
0: Mirá.
2: Sí, era un fenómeno. Me hice muy amigo de René. Uh-huh. Yo lo extraño muchísimo. A Diego es como que, no sé, perdí un pedacito de dos gajos de una pelota.
0: Sí, todos los que amamos el fútbol los extrañamos. Me imagino vos que tuviste la enorme posibilidad de estar con él. Pero yo creo que el futbolista argentino no pierde la esencia, el tema de saber qué es lo que identifica al fútbol argentino. El brasileño ya no es Jogo Bonito, la verdad.
2: No, Vinicius, Neymar.
0: Sí, pero
3: son más directos, digo, ¿no?
2: Son directos.
3: Neymar, no, Neymar sí es Jogo Bonito.
0: Pero Brasil Neymar, uno tenía jugadores que eran, qué sé yo, Falcao, Tonino, Cerezo, Zico. No hay más. No. Holanda, de la naranja mecánica.
1: Iba a decir eso, de la naranja mecánica, es otra de las que...
4: Y Ronaldinho.
1: Sí.
2: Ronaldinho, Romario, bueno, Ronaldo.
0: Pero ya no está hoy.
2: El gordo era una cosa.
3: Terrible.
1: Me gustaría que me corrijas en todo caso. La naranja mecánica del 74, ¿no era un equipo que tenía la filosofía del ataque y la defensa sin igual?
2: Tenía a Johan Cruyff, que era un
1: total.
2: El
1: fútbol total.
2: Un antes y un después en el fútbol.
0: Hay que mirar, para entender aquel equipo, la jugada previa al penal en la final ante Alemania Occidental. Que Cruyff va a buscar la pelota casi a la puerta de su área, empezó a gambetear, después de mucho toqueteo, le cometieron penal.
1: Claro.
0: Era un fútbol alucinante. y lo que ha generado esa selección, que del 74

0: a hoy pasaron 52 años.
1: Sí.
0: Y seguimos hablando de aquella selección.
2: Sí, me hace acordar a Huracán 2009, ¿no? Salvando la distancia. Sí, que me habla de Vélez, a ver si habla de Huracán.
0: Claro, bueno, a mí
2: acá,
0: me...
2: Acá lo mismo, ¿no? Claro. Cruyff, un monstruo total... Un monstruo total, pero no solo Cruyff, ¿no? Rep, el otro...
0: Sí,
2: Cruyff, menos mal Nesken,
0: los hermanos Van der Kerf.
2: Menos mal que Cruyff no quiso venir en el 78 por el tema del problema de la Argentina. Si no, no sé si hubiésemos sido campeón del mundo. Cruyff marcaba una diferencia enorme, Johan Cruyff. Sí. Un fenómeno. Yo que habitualmente, casi todos los días, estoy con Miguel Ángel Brindisi, que pudo jugar contra Johan Cruyff en el Mundial 74, me decía que no lo veías. Cuando arrancaba no lo veía.
0: Sí, no, era un jugador.
2: Miguel me decía eso, no lo veía. Perfumo, que era un fenómeno.
1: No lo podía
2: Roberto
1: hablar.
2: No, y mirá que Roberto lo contó Maradona. Pero
1: estamos hablando de uno de los jugadores que para. Hay un consenso, si se quiere, en el mundo.
2: Y uno
1: del fútbol,
2: de los mejores cinco de la historia.
1: Que está entre los cinco de la historia sin haber ganado un mundial. Bueno, yo no sé si algunos hubiesen subido ahí sin ganar un mundial.
0: Bueno, para el exitismo argentino, no tener. El peso de la Copa del Mundo es determinante. Para mí no.
1: Para la idolatría, sí.
0: Para mí no.
1: Para la idolatría, para mí... sí. Yo creo que Messi antes del Mundial... A Messi le cambió la vida al Mundial. O sea, le cambió su vida. No lo cambió como jugador.
0: No, pero a él...
1: Era el mismo fenómeno. Pero la idolatría de la Argentina...
3: Bueno, la opinión pública, sobre
0: para
3: todo.
0: Él,
3: sí.
0: Para él, que es un tipo hipercompetitivo, necesitaba imperiosamente ganar un Mundial. Para mí, lo que hizo fue coronar lo que todo tipo pretende de un jugador con la calidad que tiene Messi. Después, que sepa o no sepa, es descalificar a Alfredo Di Stéfano, es descalificar a Cruyff, claro. No ponerlo en un lugar.
2: A ver, Jorge, vos por ahí te vas a acordar más que yo. Creo que fue Balón de Oro siendo subcampeón, ¿no? Johan Cruyff, o fue Beckenbauer, Balón de Oro, que salió campeón a Alemania. Sé que René fue Balón de Plata, René Hausemann.
0: Sí,
2: en el 74,
0: no me acuerdo.
2: El segundo mejor jugador del mundo fue René Orlando Hausemann.
0: Bueno, ahí lo vas a poder buscar, Emi, sí. Fíjate. Balón de Oro en el 74.
2: Sí, o Beckenbauer o Cruyff, seguro, sí. Estoy
1: perdón,
2: seguro.
1: Jorge, volviendo a lo que proponías en el debate, yo creo que Argentina juega un poco a la nuestra por el estilo de los mediocampistas.
3: Cruyff.
2: ¿Viste?
0: Bueno, pero espera, yo te digo, ¿cuál es la nuestra?
1: Bueno, eso es lo que yo digo. Para mí la nuestra es que hoy tenemos a McAllister, que es el 10 de Liverpool,
0: sí.
1: Enzo, que es el 10 del Chelsea, y Messi, que es el 10 de donde quiera que juegue, y juegan los tres juntos. O sea, tenemos aggiornados al fútbol de hoy, pero son, en su estilo, son número 10. Y además le agregás un 8 como De Paul, que también es un jugador que quiere la pelota todo el tiempo.
0: Sí.
1: A eso me refiero. Y después un equipo que tiene, vos decías que con la pelota te hace acordar al equipo de Menotti, sin la pelota, en algunos tramos de la era Scaloni, parecía un equipo de Bilardo.
0: Y bueno, por eso te digo, para mí es la conjunción de los estilos del fútbol argentino.
4: Pensar que yo en una época le decía a mi abuelo, le preguntaba, y le decía, Peleo Maradona, y me decía, el Charro Moreno.
0: Sí, claro, bueno, muchos dicen que el Charro Moreno.
2: Mi abuelo también.
4: Sí.
0: Le preguntamos a Macaya Márquez, se dice el mejor que vio él.
4: El Charro Moreno, Di Stéfano.
0: Di Stéfano.
4: Claro.
0: Y te habla de Pelé, maravillas. Y después está esto de, y aparecerá otro.
2: Son distintas épocas, totalmente distintas.
0: Pero son distintas épocas, por eso a mí esto de estar permanentemente comparando me parece antipático, porque de la época en la que jugaba Pelé y la que jugaba Diego y la que juega actualmente Messi, parecen otros deportes.
1: Pero ¿sabes lo que pasa, Jorge? También es muy difícil comparar en la misma época. Porque vos tenés jugadores que son distintos a otros, y nosotros muchas veces hablamos del fútbol sudamericano y el nivel, viste, que estamos lejos, y después lo ves a Ecuador ganando a Alemania. O sea, evidentemente no había tanta diferencia. O hay diferencia, pero se puede disimular en un partido.
0: No,
1: o sea,
0: claramente.
1: Uno compara hoy y dice, este jugador juega en Sudamérica y no está para jugar en tal equipo, o este juega en Argentina, no está. No sabemos si no está,
0: sí,
1: porque
0: igual,
1: el contexto es clave,
0: sí,
1: en el fútbol.
0: Igual
3: el resultado.
0: Hay datos que son irreprochables. Hasta que Argentina ganó en el Mundial 2022, pasaron 20 años de Brasil 2002, en que los sudamericanos no ganaban nada en el Mundial.
1: Que vos no hayas ganado, o sea que, como pasó con, salvando la diferencia, con Cruyff, que vos no hayas ganado ese partido en el Mundial, no necesariamente te da un estatus menor al del equipo que te ganó. Es decir, el equipo del 2018 que jugó del 2018, sí, que jugó Di María, Higuaín, Messi,
3: Agüero.
1: Bueno, no sé si son peores jugadores o de un estatus más bajo que los que ganaron el Mundial de Qatar.
0: Bueno, claro.
1: Es más, internacionalmente quizás hay algunos que son más, pero bueno, les tocó estar en un equipo Argentina distinto, en un contexto distinto, claro, con un técnico distinto, y bueno, no pudieron coronar, pero no los hace eso jugadores de un estatus más bajo. Al contrario, yo creo que de 2002 hasta acá, Argentina tuvo...
2: 94, para mí, Argentina lo corrieron, pero era campeón.
1: Vos hablás de Ortega. Ortega, internacionalmente, ¿cuál es el estatus de Ortega como futbolista? Está muy por debajo... internacionalmente,
0: sí,
1: de jugadores que ahora todos los que vimos jugar a Ortega, no, vamos a coincidir que Ortega fue
2: estaban todos
1: uno de los grandes jugadores de su época.
0: Sí, claro.
2: Redondo.
1: Entonces, ¿cómo
2: Ortega
1: comparás? Hasta en la misma época, digo. Vos decías difícil.
0: Bueno,
1: ¿cómo comparás en la misma época?
0: Sí, es antipático. Sí, el tema es que hay que ver el contexto en el que están. La selección del año 82 era extraordinaria y se vino claro, rápidamente. Era campeona del mundo.
1: La base de la campeona con...
0: Maradona, Ramón claro, Díaz, Juan Barbas.
2: Claro, puso todos los chicos, los juveniles 79.
4: Los del 78, claro.
2: Claro, Calderón. Eran todos claro, los chicos que habían pero salido campeones en el 79. Bueno, igual vamos a discutir todo el día y nosotros tenemos que estar agradecidos.
3: De todos los que tenemos.
2: En tenemos un Maradona mismo siglo, y Messi. Dos. Claro, nacieron dos marcianos.
4: Claro. En un mismo siglo.
2: ¿Viste que decían que iban a venir los marcianos a buscar a los brasileros? Menos, mal, que no, menos mal que no vinieron, pues se llevaban a Leo.
0: Sí.
2: Es una locura.
0: Alguna vez.
3: Sí, hay que ser agradecido.
0: Escuché una entrevista que le hizo Ezequiel Fernández Moore a Valdano respecto al Mundial 86. Y Ezequiel invocaba una declaración de Tele Santana que decía que aquel que tuviese a Maradona iba a ser campeón. Que si Maradona jugaba con otra selección, era campeona Maradona. Era campeón Maradona. Y que no iba a aparecer ninguno igual. Y Valdano dijo, yo pensaba lo mismo y me di cuenta que no hay que subestimar al hombre porque hoy apareció Messi. Con lo cual yo no me atrevo a decir que no va a aparecer ninguno igual. Tal vez...
1: Es que quizás igual no apareció ninguno. Para mí Messi no es igual a Maradona.
0: Bueno...
1: Y Maradona en su forma fue brillante, para mí de una manera inalcanzable. Ahora claro, Messi
2: lo que pasa
1: en su
2: que fue
1: manera,
2: poco tiempo, Esteban.
1: Messi en su manera también, es que son hasta jugadores distintos.
2: En el recorrido lo iguala.
1: Messi fue un goleador, Messi arrancó su carrera como un extremo, después fue un gran goleador y hoy se terminó convirtiendo en un jugador, ya con los últimos años, en un jugador que maneja todos los aspectos del juego, prácticamente.
0: Yo
1: no
0: creo,
1: fue siempre ese jugador.
0: No, yo creo que... convertía goles, pero no era goleador. Para mí el goleador es Cristiano Ronaldo, porque Cristiano Ronaldo difícilmente participe del juego asociado colectivo.
2: No, es terminación total.
0: Claro, y a Messi le tocó participar en un equipo extraordinario, donde él era uno más de componentes de aquella orquesta. Y yo no estoy comparando, porque yo me niego a la comparación, porque son épocas distintas. Pero a lo mejor mañana aparece un chico... acá o en algún lugar del mundo que hable todo, qué sé yo. Dembélé,
2: yo creo que
0: cuando apareció decían Dembélé.
2: No, para mí está muy lejos
0: claro,
2: de los demás.
0: Y se quedó ahí Dembélé. No, jugador
1: bueno,
0: extraordinario,
1: pero pueden ser distintos porque Mbappé, si mantiene este nivel, y le quedan. ¿Cuántos mundiales le quedan a Mbappé?
3: No, mínimo
1: Mbappé,
3: dos o tres.
1: Bueno,
3: dos.
1: Si mantiene este nivel, quizá Mbappé en 10 años tenemos que decir que es el goleador histórico de los mundiales.
0: Es que va a ser.
1: Bueno, eso va a ser un mérito enorme. Ahora vamos a decir: ¿Mbappé es Maradona? No,
0: no
1: es Messi
0: pero,
1: tampoco.
0: Pero pará,
1: porque
0: es
1: muy difícil comparar.
0: Pero pará,
1: y él tendrá el premio de ser el gran goleador y un gran jugador también.
0: Pero Klose, dijimos que era el mejor de la historia en algún momento.
3: No, jamás.
1: El goleador sí.
3: Es el único dato histórico de Klose, ser el máximo goleador.
1: Bueno, pero hay que ver si Mbappé es un jugador más completo.
0: No, por supuesto que más completo, pero la verdad que desde lo estético lo que destaca Mbappé es la potencia. Digo, técnicamente no es negado, pero yo no lo vi a Mbappé en
2: son distintos.
1: Pero ahí, ya, ahí vos le estás agregando un componente subjetivo a lo que tiene que tener un jugador para subirse a esa mesa. Es decir, quizá yo coincido con vos. Para mí, en esa mesa, Messi y Maradona tienen algo que no se traduce ni en estadística ni en goles.
2: Yo creo que la diferencia
1: ahora,
2: te van a ver.
1: Si Mbappé, a través de la potencia, por ahí Ronaldo sí es un jugador más cristiano, más de potencia. Mbappé, si a través de la potencia, como uno de sus méritos, se termina convirtiendo en el máximo goleador de la historia de los mundiales y por ahí, no sé, gana 5 Champions en el Real Madrid, y por ahí estamos hablando de una nueva era con un jugador que se termina convirtiendo en uno de los mejores. que por lo menos para mí también va a seguir siendo incomparable con un Messi, pero bueno, será.
2: A ver si estamos de acuerdo, sobre todo ellos son más chicos. No sé, ustedes tres. Maradona.
0: Pancho se va a acordar, ¿eh?
2: Sí. No, olvídate. Maradona, desde el 76 hasta el 88, no cuento el Mundial 90, que estuvo lesionado todo, fue una cosa infernal. Fue igual o más que Messi, pero Messi hace 20 años que juega igual. Sí, pero Diego, entre el 76, cuando debuta en primera en Argentino Junior, y el 88, donde tuvo fracturas, hepatitis que casi se muere, tuvo de todo y volvía. Después, ya después del 90, fue un jugador, un grandísimo jugador, pero no fue el mismo Maradona, más terrenal. Este pibe iguala para mí a Diego por eso.
4: Lo que pasa es continuo lo de Messi.
3: Se mantiene.
4: Maradona se rompió mucho, Messi no. Maradona tenía mucho
2: tiempo. Lo lastimaban.
4: También lo lastimaban, pero se rompía.
2: Sí.
4: A ver,
2: sí,
4: Messi no. Y Messi, bueno, tenés cuántas entradas en quirófano tiene Messi, cuántas
2: no, pero la vida de cada uno.
3: Le han pegado
4: y cuántas
3: también.
4: Otras entradas en otros lados tuvo Maradona, que no tuvo Messi. Es decir, estamos hablando de excesos y demás que los tenía, pero los tenía Maradona y los pudo compensar con mucho entrenamiento, con mucha disciplina y demás. Pero eso también conspiraba en contra de
2: Pancho,
4: él.
2: Si vas a la estadística, a Maradona le pegaron 500 patadas en los mundiales.
3: Y duras.
2: Y duras.
4: Y una fractura expuesta casi tuvo.
2: Bueno, pero lastimaban. Pero bueno,
1: pero por eso es incomparable, hablando. Cabezón. Es incomparable.
4: Claro, no,
2: por eso, viste. Todo te lleva a que los dos son nuestros.
4: Claro, obviamente. Sí, más vale. Y disfrutarlos.
0: Y me parece que eso es algo que el fútbol argentino tiene que estar muy orgulloso de tener a la hora de ubicar en el podio a los mejores de la historia. Di Stéfano, Diego, Messi. Después busquemos, sí, el charro. Pongamos a Pelé, a Cruyff, a Beckenbauer.
3: Platinino.
1: Ronaldo, Romario.
0: Ahí está.
3: Pero Platini top 10, ¿no? Pregunto.
2: Ronaldinho era un
4: acróbata. Un acróbata, hacía cosas raras.
0: Top 10 lo ponemos a Platini. Está bien, así te quedas contento.
3: Gracias.
0: Así te quedas contento. Bueno. Juan, ¿qué pasa con Canadá y Sudáfrica?
5: Lo tuvo recién Canadá, un mano a mano atajado por el arquero Williams. Luego apareció en Bocassi para mandar la pelota al córner. Es mejor Canadá. En este tramo del partido se juegan 21 minutos del segundo tiempo. Estamos entrando de a poco en el momento cooling break del partido. Por ahora no hay goles en Los Ángeles. Sudáfrica y Canadá empatan 0-0.
0: Bueno, vendemos un poquito con Pancho y después hacemos la tanda.
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0: Seguimos en el show de los grandes aquí en Splendid. Vamos a saludar a Diego Domínguez, periodista uruguayo del diario El Espectador, porque, bueno, nos ha sorprendido la eliminación de Uruguay, habrá que decirlo así. Sabemos que ha generado un gran debate del otro lado del Río de la Plata respecto al futuro de la selección uruguaya. Queremos saludarlo a Diego para que nos cuente un poco qué es lo que se puede decir a esta hora. Te mando un abrazo grande, soy Jorge Marinelli, un gusto recibirte aquí en el show de los grandes.
1: ¿Qué tal, Jorge? ¿Cómo te va? Un gusto saludarte también, un abrazo grande.
0: Bueno, contanos, Diego, a esta hora, yo imagino que ya habrá pasado la bronca, el asombro, pero la vida continúa y hay que pensar en lo que viene. Y si bien la herida todavía está muy, muy fresca, yo creo que generará un gran debate dentro del fútbol uruguayo para ver qué pasos hay que seguir.
1: Sí, por lo pronto, digo, esta etapa se va a cerrar mañana, mejor dicho, pasado mañana. El día martes va a hablar Marcelo Bielsa, va a dar una conferencia de prensa en Uruguay, y bueno, va a ser la despedida, lo que le va a poner cierre a su ciclo, un periodo de 3 años a la selección nacional, que bueno, tuvo idas y vueltas realmente, vaivenes. En el comienzo Uruguay había sorprendido ganando a la Argentina como visitante a la Bombonera, ganó a Brasil después de más de 20 años en el Centenario. Realmente hechos que por lo menos yo en lo personal no había visto que pasaran, no fue algo habitual, fue un inicio muy bueno del ciclo de Bielsa. Después la Copa América es el quiebre, tanto la relación con los jugadores como las filtraciones mediáticas que aparecieron por todo lo que implica Bielsa, su manejo de grupo, su cuestionamiento con el tema de los liderazgos, los referentes, bueno, algo que seguramente no es nuevo para ustedes por lo que fue el pasaje de él en la selección argentina también. Y bueno, a partir de ahí se dinamitó la relación y termina concluyendo con un tercer puesto en esa Copa América, pero ya varios reproches, incluida la palabra de Luis Suárez contra él, a lo que llega, bueno, Uruguay con bastante diezmado a lo que son las eliminatorias, el cierre previo al Mundial. Y bueno, en definitiva, este resultado que sí, sorprende obviamente a los que estamos todavía acá en Estados Unidos, obviamente que tiene una carga emotiva diferente, y sobre todo creo que las expectativas que teníamos, eso fue lo que hace que sea aún peor la sensación. Uh-huh.
0: Claro. Diego, uno a la distancia, y tal vez en esto cueste encontrar el equilibrio, porque lo hemos vivido en el fútbol argentino en el Mundial 2002, cuando creíamos tener una selección que estaba lista y preparada para quedarse con todo y retornó rápidamente a casa. Generó un rápido debate y la discusión, cuál es la responsabilidad del entrenador y cuál es la de los futbolistas. Y acá yo me imagino que en Uruguay estará pasando lo mismo, ¿no? Porque más allá de las buenas intenciones y del quiebre que ha habido en el vínculo Bielsa con los futbolistas, también quedan muy expuestos los futbolistas por errores individuales que le han costado a Uruguay la clasificación.
1: Sí, me parece que va por ahí el análisis. No te sabría decir en porcentaje qué grado de culpa hay de los jugadores, de los dirigentes o del entrenador en este caso. Me parece que el tema divide aguas ya desde el caso de Luis Suárez como raíz. Ahí tenés un ejemplo de uruguayos que, bueno, están afín a lo que hizo Suárez con todas las expresiones que lanzó de manera pública sobre el trato de Bielsa, sobre, bueno, lo que fue la Copa América 2024. Te abro paréntesis simplemente para agregarte que lo que pasó en esa Copa fue que Suárez en determinado momento pidió una reunión con el entrenador, habló media hora, el único que habló fue Suárez, Bielsa lo escuchaba con la cabeza agachada mirando hacia el suelo. Lo único que le dijo fue gracias cuando terminó de hablar Suárez. Suárez lo que le planteó fue que, bueno, había jugadores que lo estaba teniendo como sparring entrenando, que los entrenamientos eran demasiado exigentes y llegaban a los partidos con las piernas cansadas, en fin, un sinfín de cuestiones que hicieron que ameritara esa reunión a entender de Suárez. Después, lo de hoy, para cerrar el paréntesis, que bueno, evidentemente desde lo deportivo, Bielsa lo dijo en una de las frases, no le dejé nada al fútbol uruguayo. Y si me preguntás a mí, para agregarte quizás una opinión, me parece que en algún punto nos argentinizamos, y lo digo bien, porque nos creímos, por lo menos en nuestro caso, más de lo que somos. Uh-huh. Creo que en el caso de ustedes, cuando tienen como bueno, esa autoestima quizás un poco más elevada que la media, en general les sale bien y tienen elementos con los que creerse superiores. En nuestro sí, caso sí. Creo que las expectativas estaban muy por lo alto, no es algo de la idiosincrasia de Uruguay. Y bueno, creo que termina de la manera que todos ya sabemos.
0: Sí, sabés, estamos hablando con Diego Domínguez, periodista uruguayo del diario El Espectador. ¿Sabés qué siento, Diego, a la distancia que nos separa del Río de la Plata? Que tal vez la conformación del plantel de Uruguay tenía un techo mucho más alto, y en esto por ahí va con esto que decías vos, pero había determinados lugares donde siento que le faltaba jugadores de jerarquía, y cuando hablo de jerarquía digo de competir en la elite, que es en Europa. Yo no sé si eso fue un motivo de debate, si crees que viene por ese lado o no.
1: Mira, yo creo que a nivel de nombres, evidentemente el análisis va en línea de esto que te decías, de que creíamos que teníamos más de lo que realmente tuvimos o de lo que los jugadores demostraron. De hecho pasó 24 horas antes del partido con España que se dio una nueva instancia de diálogo entre Bielsa y los jugadores, en la que, bueno, te podría contar una infinidad de cosas que pasaron, pero una de las cosas que Bielsa dice ahí es, palabras más, palabras menos, yo le inventé la carrera a Sebastián Cáceres y a Maxi Araújo, que son dos jugadores que él empezó a convocar. Y bueno, y si uno lo juzga por nombre, seguramente Maxi Araújo, ustedes no dirán, bueno, no es el Di María de su momento que era para Argentina, por ejemplo, la incidencia del video, ¿no? Pero claro, la realidad es que es un jugador que está jugando hoy en Europa, que probablemente va a ser vendido a la Premier League ahora a mitad de año. Después Uruguay tiene como nueve a Federico Viñas, o sea, un delantero del Real Oviedo que juega en la primera división de España, que ahora descendió. Darwin Núñez, que desafortunadamente llegó sin jugar durante los últimos 6 meses porque su equipo no lo inscribió con ficha de extranjero, entonces tenían solamente, creo que, posibilidades de jugar la Champions y quedaron eliminados de manera tempranera, entonces también llegó sin rodaje. Federico Valverde, que creo que es el gran síndrome de Lionel Messi 2011 en Argentina, cuando todo Uruguay esperaba una cosa, se lo cuestiona, se compara con el Real Madrid, cuando seguramente la función de Valverde es muy diferente en España que en Uruguay. Y a nivel de nombre, yo te podría agregar, la verdad, algunos casos que yo creo que son jugadores clase A, como por ejemplo Ronald Araújo, el jugador de Barcelona,
0: sí,
1: que otra vez no tiene minutos en un Mundial. O sea, Bielsa lo llevó sabiendo de la lesión, sabiendo que no iba a poder estar. El caso de Arrascaeta, lo mismo, es el 10 de Brasil, es el mejor jugador del Flamengo, según dicen todos los hinchas que vos le preguntes. Entonces, creo que a nivel de nombres, Uruguay tiene, por lo menos nombres que llaman la atención, me estoy olvidando seguramente de Bentancur y algún otro, pero es cierto que hay determinados lugares que yo creo que sí. El lateral derecho, por ejemplo, Guillermo Varela era el único y Bielsa optó por no llevar a otro. Después en la delantera dio la sensación de que la falta de gol se sintió, no sé si era Suárez o no. Lo que te digo es que Uruguay, por ejemplo, tiene a Martín Satriano jugando en la primera división de España y no fue considerado. Merentiel. Santiago Mourinho, un lateral derecho.
2: ¿Y Merentiel?
1: En fin. Y Merentiel también, que no es del gusto de Bielsa en este caso. Uh-huh. Sí, yo creo que, no sé si es un tema de, ya te digo, de nombre, sino de sentir que quizás teníamos más de lo que realmente teníamos como equipo. Y bueno, y tomando como referencia el 2010, está claro que no tenemos un Suárez, Cavani y Forlán, o sea, tres delanteros, claro, clase A no tenemos, eso seguro.
3: Uh-huh. Diego, sacando un poco el foco de jugadores y Bielsa, ¿qué se habla de la federación? ¿Qué responsabilidad tiene en esta eliminación? ¿Es solamente una cuestión de la elección del entrenador o va más allá? Porque entiendo que hay una especie de interna también en la Federación Uruguaya.
1: No, a ver, la AUF obviamente es cuestionada por mucha gente por el tema del contrato millonario que se le hizo a Bielsa y por las expectativas que habían, siendo además que este es el segundo mundial consecutivo en el que Uruguay queda fuera en fase de grupos. Entonces, tomando eso como punto de partida, sí, obviamente que en el balance que obviamente se hace con este resultado del mundial, hay muchos cuestionamientos por lo que fue la contratación de Bielsa y por el resultado que termina dejando. Después, Uruguay va a estar ahora 8 o 9 meses sin elegir entrenador, porque el año que viene son las elecciones de la asociación y bueno, a partir de ahí veremos qué es lo que sucede con Ignacio Alonso, que soy el mandamás. Pero sí, está claro que para Alonso, desde el punto de vista deportivo, esto termina siendo catalogado como un fracaso rotundo e histórico, les diría yo.
2: Diego, ¿cómo estás? Te saludo acá también Emiliano Riádigos. Siguiendo un poco la línea de lo que venía preguntándote Esteban, hablando de responsabilidades, ¿no? ¿No crees que el hecho de que Bielsa haya anunciado antes de que arranque el Mundial que no iba a seguir, pase lo que pase, le ha jugado en contra en cuanto a la confianza al equipo?
1: Mira, para mí no, pero te lo explico brevemente. En realidad Bielsa lo que dijo ahí fue que culminaba su proceso de trabajo. Creo que el recorte a veces se puede dar puede dar lugar a la confusión, y de hecho lo aclaró en una conferencia de prensa posterior. Él dijo que culminar no era lo mismo que terminar. Ahí permítanme discrepar, yo creo que son sinónimos, pero bueno, sí. Bien o mal, creo que no se expresó del todo bien, y por lo tanto se interpretó que él finalizaba su ciclo después del Mundial. Pero acá es importante aclarar algo. Contractualmente es cierto, él ya finaliza su contrato, deja de ser el entrenador de Uruguay, ni bien terminó esta Copa del Mundo. Sin embargo, lo que expresó en aquel momento era que él entendía que cerraba un proceso de trabajo que culminaba, como dijo él después, que se corrigió, post Copa del Mundo. O sea que él, veremos qué es lo que dice el martes, yo lo que les digo ahora es que contractualmente ya dejó de ser el entrenador de Uruguay.
2: Como que culminaba su ciclo, su fruto, a ver si rendía su fruto en el Mundial, decías vos, de su trabajo. ¿Qué eso quiso decir?
1: Claro. Sí, no que terminaba linealmente, como marca la palabra, literalmente, sino que culminaba un proceso de trabajo. Iba más por ese lado la reflexión, a mi entender.
0: Diego, y ese rumor que ha llegado acá a la Argentina, vos nos sabrás decir si es el mismo que se dice en Uruguay o no. Me pareciera que no es tal, porque estás diciendo que en el corto plazo la idea no es contar con un entrenador. Acá ha sonado que Gallardo puede llegar a ser entrenador de la selección. ¿Qué podés decirnos?
1: Mira, yo respeto mucho la información de los colegas de ustedes. Pero honestamente, primero marco eso como información: la selección va a estar 8 o 9 meses sin entrenador, va a ser Broly el entrenador interino, o bueno, quizás sea a cargo de la sub-20, pero por lo pronto Uruguay no va a tener una designación de nuevo entrenador, por la información que yo tengo desde la AUF. Lo otro, para mí el nombre de Gallardo, no tengo de esas de que se haya manejado en esta oportunidad, sí que previo a Bielsa era un nombre que estuvo sobre la mesa. Vuelvo a decir, respeto la información, pero yo no tengo que vaya en esa línea. De hecho, me parece que el perfil del próximo entrenador, para empezar, va a ser uruguayo, por una cuestión de que con los extranjeros, y hablo de Pasarela y en este caso también de Bielsa, la realidad es que no nos ha ido bien, y creo que el uruguayo en eso es bastante conservador. Entonces generó bastante reticencia solamente por la nacionalidad, el caso de Bielsa en su momento.
0: Claro, en el medio hay que destacar lo que ha hecho Tabárez, ¿no? Que es cierto, contó con una generación de futbolistas extraordinarios, pero haber llevado a Uruguay a aquella instancia de las semifinales, eso es un hito histórico también, ¿no? Para estos tiempos.
1: Sí, lo de Tabárez fue un proceso que quizás no culminó de la misma manera lúcida que había iniciado, sobre todo con ese Mundial 2010, aunque también te debo decir que el camino tuvo bastantes cachetadas, porque Uruguay clasificó de milagro ese Mundial, después la historia terminó de la manera que vos contás, pero arrancó muy duro el proceso Tabárez. Después, respecto a lo de la generación, sí, podríamos decir, bueno, Godín hizo una muy buena carrera, y después Suárez, Cavani y Forlán eran, para mí, jugadores clase A. El resto del plantel para mí eran jugadores normales, obviamente con algún recorrido diferente y demás, pero no era tampoco una generación dorada que por lo menos nombre a nombre yo pensara que bueno, que era superior por lo menos a la de hoy. Hoy vemos mucho más jugadores jugando en Europa, en grandes equipos. En aquel momento vos tenías un Cacharévalo Ríos metedor, un Russo Pérez metedor, un Mono Pereira metedor, Fuchile, por ejemplo, que sí estaba en el Porto, y bueno, obviamente era un equipo de primer nivel, pero la gran mayoría yo creo que eran jugadores normales, metedores, con mucha idiosincrasia uruguaya, con una buena gestión de grupo y bueno, priorizando quizás el equipo por sobre la individualidad.
0: Bien. Diego, te mandamos un abrazo enorme, muchísimas gracias por este tiempo. Te imaginarás que, bueno, más allá de lo que genera la selección uruguaya aquí en la Argentina, también el hecho que haya estado Bielsa no deja de ser un hecho distintivo que nos provocara saber qué es lo que están pensando en primera persona, ¿sí? Y no tener que dicen, cuentan. Has sido muy claro, sobre todo con esto de Gallardo, que había cobrado mucho cuerpo desde el momento que Uruguay quedó eliminado. Con lo cual, agradecerte, mandarte un abrazo grande. ¿Te quedás ahí hasta cuándo? ¿Estás en Estados Unidos vos?
1: Sí, me vuelvo hoy. Justo ayer tuve la chance de ver Portugal-Colombia, precioso partido, pese a que terminó 0-0. Uh-huh. Pero bueno, ya hoy emprendo retorno, así que desearles suerte, bueno, agradecerles a ustedes también y bueno, espero reencontrarnos en alguna otra oportunidad.
0: Bueno, te espera el frío de Sudamérica.
1: el frío Montevideo, sí, va a estar bravo, pero bueno, veremos cómo aguantamos.
0: Un abrazo grande, Diego.
1: Abrazo para todos, que estén bien.
0: Muy bien. Diego Domínguez, periodista uruguayo del diario El Espectador.
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0: Faltan 10 minutos para que venga el primer recambio en este show de los grandes del día de hoy. 11-38-28-09-90 es nuestro teléfono, aquellos que quieren dejar un mensaje respecto a la selección argentina. Juan Garzón, ¿qué ocurre con Sudáfrica y Canadá?
1: Minutos finales del partido en Los Ángeles. Sudáfrica y Canadá siguen empatando 0-0. La pelota de Canadá en el fondo, que ha tenido las situaciones más claras en el partido, ha dominado más la pelota Sudáfrica, pero Canadá ha sido un poco más directo y más claro a la hora de llegar. Por ahora 0-0, todo parece indicar, Jorge, que nos vamos a ir a la larga acá en Los Ángeles.
0: Bueno, Emi, mañana hay actividad. Este es el único partido que se juega en el día de hoy.
2: Correcto.
0: Ha habido Primera B, en un ratito vas a contar resultados de la Primera B. El Nacional B este fin de semana se ha tomado descanso, retorna a mediados de semana con algunos partidos. Pero, ¿qué se juega mañana en el Mundial?
2: Bueno, decíamos, Brasil-Japón a partir de las 14 horas, que le preguntaba la sorpresa y nos quedamos con esa cuestión. 17:30 va a estar jugando otro sudamericano, que es Paraguay, enfrentando a una selección que viene de tener un duro golpe ante otra sudamericana, que es Alemania, ante Ecuador. Bueno, ahora va a estar jugando ante Paraguay. 17:30 de Argentina. Y 22 horas van a cerrar lo que será otro partido de 16avos. Países Bajos ante Marruecos.
1: El ganador de acá, de Sudáfrica y Canadá, va contra el ganador de Países Bajos-Marruecos. 5 minutos más se van a jugar acá en Los Ángeles.
0: Muy bien, Juan, enseguida volvemos. Después quiero hacer alguna referencia respecto a Paraguay, pero Néstor y Esteban tienen gente a la que hay que agradecerle.
3: Sí, Alejandro Nadur, el mejor presidente para mí que conducó tu huracán en la historia. Mandarle un abrazo grande a él, a toda la gente de San Jorge, ¿sí? 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La verdad que un fenómeno de persona. Se lo aprecia mucho, se lo quiere mucho y le mando un saludo grande a él y a la familia, a Diego, a su hijo, desde acá desde los estudios. Y después al distrito, a Miguelito del distrito, que hemos ido a comer con gente de acá del estudio, donde Miguelito Cra, Rioja 2002. 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
3: Al zurdito Mirosevi, que va a venir la semana que viene y va a traer de todo de vuelta como la semana pasada.
4: Un abrazo grande para él.
0: Muy bien. Juan, ¿qué pasa con Sudáfrica-Canadá?
1: ¡Gol! La paró con el pecho y le pegó de pierna derecha abajo contra el poste de la mano derecha del arquero Williams. Lo gana Canadá sobre el final. Gol agónico, todo producto de un mal despeje en el fondo de Sudáfrica. Le quedó al capitán Eustaquio, el hombre que es profeta en su tierra porque juega acá en Los Ángeles Fútbol Club. De pierna derecha y abajo, imposible para el arquero. Sudáfrica 0, Canadá 1. Cuando se moría el partido, Canadá por ahora se clasifica a los octavos de final de la Copa del Mundo.
0: Bien, se celebra esta victoria. Mars enloquecido, estadio colmado en Los Ángeles, un común denominador en este mundial, la concurrencia. Todos los partidos se han jugado con el estadio colmado.
2: A diferencia del Mundial de Clubes. Mundial de Clubes en Estados Unidos no estaban llenas las canchas.
0: Es que es distinto.
2: Sí, total.
0: El último registro de mayor cantidad de público estaba en el año 94 también en Estados Unidos. Con lo cual es un fenómeno que hay que mínimamente hablar. No me voy a poner a discutir de la MLS y demás cuestiones porque yo estoy solo como perro malo.
4: ¿Vos la defendés a la MLS?
0: No, yo no la defiendo.
4: ¿Por qué decís que estás solo?
0: No, porque muchos la menoscaban, la menosprecian diciendo que es un torneo intercountry. Para mí está arriba de mínimamente 8 de las 10 ligas sudamericanas. Y me apuras un poco y te digo de 9. ¿Sí? Uh-huh. Para mí es más que... Bueno, es de las ligas de Occidente las que más jugadores...
2: lleva al Mundial.
0: Entrega 44 futbolistas, sí. Tiene. Después nos puede gustar que marquen más, menos. Listo, en Alemania hay partidos que terminan 4-3, 5-4 y nadie dice que es una liga intercountry. Juegan de otra manera de ver el fútbol, pero bueno, no quiero discutir ese tema. No tengo ganas porque ya me han intentado bofetear y voltear y resisto. No sé, Néstor, ¿qué opinión tenés vos?
3: No, estoy de acuerdo con vos.
0: Bien,
3: ha crecido
0: bien.
3: Un aliado, montón. Aliado. Ha crecido un montón. Fíjate que
0: no digo
3: todos
0: que es una...
3: dicen, viste, sí. Jugadores grandes que ya están de vuelta. De Paul, de categoría 94. Y fue a la liga ahí y se puso bien ahí con Messi. Hay bueno. Un montón de futbolistas, ¿eh? Un montón de futbolistas que realmente fueron a la MLS en los últimos, para mí en los últimos 3 años, a partir de Leo, sí. Ha cambiado mucho. Y es un... Yo para mí es competitivo.
4: No la menosprecio en absoluto a ninguna liga del mundo.
0: No digo ni que sea la Premier, ni que sea la Liga
4: lógico,
0: de España.
4: Lógico.
0: No lo es. Pero es mucho más que un montón de ligas de Europa y de acá.
4: Sí, yo creo que está por debajo de
0: el Brasileirão,
4: las
0: ni
4: más
0: hablar.
4: Importantes de Europa, seguro.
0: Sí, ni hablar.
4: Y alguna por ahí de segunda línea, como puede ser la de Portugal, para mí también.
2: Pues la de Holanda, la Eredivisie.
4: Y después creo que de Sudamérica está por debajo de la Argentina y la brasileña. Uh-huh. Entonces me parece que cuando uno habla, siempre con respeto, yo jamás utilizaría la palabra intercountry, pero cuando uno hablaba de Messi, con lo que significa Messi, o habla de Paul, que es un jugador de selección, pareciera una liga menor para lo que significan ellos. No significa
0: por
4: eso
0: supuesto,
4: que la liga estadounidense
0: claro, pero ¿sabes
4: no
0: qué?
4: Sea competitiva sí. o no tenga cosas interesantes y que esté creciendo un montón.
0: Sí, ¿sabes qué siento? Estoy cada vez más convencido. Me encantaría algún día escucharlo a Messi diciéndolo. ¿Qué él eligió la liga de Estados Unidos o irse a vivir a Estados Unidos? Pensando en este Mundial, para alejarse del estrés que te significa jugar en España, en Francia, en las ligas top que jugás Champions y que tenés todos los medios encima y que no podés respirar y que vas al baño y tenés... El estadounidense no es el fútbol, la competencia, el deporte que más...
2: popular.
0: Atracción les genere... Pero bueno, la mayoría de los partidos de la MLS se juegan con estadios...
4: Sí, pero yo creo que cuando hablamos de futbolistas argentinos,
0: sí.
4: Salvo excepciones, y creo que Messi es una excepción, generalmente los jugadores que juegan en Estados Unidos, sobre todo en cierta altura de su carrera,
0: sí.
4: Después es muy difícil que recuperen el nivel que tuvieron en otra liga.
2: Ese
4: o sea, me parece que es una liga donde los jugadores van a bajar el ritmo de competencia. Uh-huh. Aunque la liga esté buena... Me parece que Drew sí volvió más flojo de la liga estadounidense. Me parece que eso pasa.
2: Jorge,
0: hay excepciones que confirman la regla. Sí.
1: Tiempo cumplido en Los Ángeles. Se habían agregado 5, el árbitro adicionó uno más, para mí poco. Luego que había agregado el portugués Piñeiro, me parece que saca Crespo y lo termina el árbitro de pierna derecha, repone Crespo y el árbitro João Piñeiro... Termina el partido en Los Ángeles. Canadá clasificado a los octavos de final de la Copa del Mundo. Espera por Holanda o Marruecos. Sudáfrica se vuelve hoy después de haber hecho un buen partido. Era de 0-0 y de alargue, pero una jugada terminó cambiando el rumbo del partido. Celebran los canadienses que están entre los 16 mejores de la Copa del Mundo.
0: Bien, buena cobertura, Juan. Gran abrazo.
1: Abrazo grande para todos.
0: MLS. Yo creo que hay excepciones que confirman la regla. Nosotros vimos un Driussi que se fue de River con un nivel. Le perdimos el rastro en Rusia y en Estados Unidos eran... No muchos los que tenían la chance de seguirlo, con lo cual no sabemos si fue la liga estadounidense
4: quien
0: le hizo meter un giro de 180 grados a Driussi. Yo digo que hay excepciones. Thiago Almada fue de la MLS a Botafogo, campeón de América, hoy está en el Atlético de Madrid, pasó por el Lyon. Tati Castellanos pasó de la MLS a jugar en la Liga Española, hoy está jugando en el West Ham.
4: Almirón también.
0: Almirón es otro.
4: Sí.
0: Sosa pasó de jugar en la MLS a venir al fútbol argentino a jugar en Racing ha sido uno de los mejores.
3: Luciano Acosta, también, yo lo tuve de chiquito, y Cristian Espinosa, que también lo tuve.
4: Pero,
3: yo te digo que vienen a la Argentina y juegan en cualquier club.
4: Lógico, pero es más común que los jugadores jóvenes... aunque vayan a una liga de segunda línea de Europa, después terminan dando un salto que los que van a Estados Unidos.
3: Sí, igual dieron un salto grande, fíjate la selección. Hoy la selección de Estados Unidos...
4: No juegan todos en Europa.
3: Pero son estadounidenses.
4: Bueno, pero juegan en Europa.
0: Pero esperá, porque también podemos decir lo mismo de Argentina. Vos ponés la liga de Estados Unidos debajo de la Argentina, y Argentina tenemos Paredes y Montiel. Y se me escapa alguno más, no, dos.
4: Yo creo que si juega un equipo de Estados Unidos contra un equipo argentino en una competencia seria, tiene mucha chance de ganar el equipo argentino. Por eso digo que la Liga Argentina es mejor que la estadounidense. Es probable.
0: Estamos hablando...
4: Me parece que si agarrás al Boca, River, San Lorenzo, Independiente, Racing, de la Liga Estadounidense, sí, y lo haces jugar un campeonato, yo apuesto por los argentinos.
0: ¿Con qué reglamento?
4: No, bueno, con el internacional, con el que sea. Imagínate que hubiese una Copa Libertadores como estuvieron los mexicanos en su momento. Bueno, yo creo que si los estadounidenses jugaran esa Copa, estarían por debajo de los argentinos. Sí. No digo que tendrían buenos partidos, podrían competir, pero están por debajo. Por eso la pongo por debajo a la Liga.
0: Yo creo, sí, es muy probable que pase eso. No estoy 100% seguro. Sí creo que los mexicanos, cuando participaron de la Copa Libertadores, a la mayoría, como dicen en España, le pillaron la cartera.
4: Sí.
0: ¿Sí? Pasó con Cruz Azul en la cancha de Boca, pasó con Tigres en la cancha de River. Pasó con, no me acuerdo qué otro equipo, jugando una final en Chile, que interesaba definitivamente el aporte de la cervecera, pero es indudable que la competitividad que hay acá es superior. Después tenemos que yo siempre digo, discutamos el nivel competitivo, porque el turismo carretera es hipercompetitivo. Ahora, la Fórmula 1... por ahí no es competitiva porque ganan siempre los mismos, pero es una mejor categoría que el turismo carretera.
4: Esa es otra discusión. El nivel de la liga en general y el nivel de los equipos. Para mí pasa algo parecido con Inglaterra. Para mí la liga inglesa es la más linda de todas.
0: Sí, sí.
4: No sé si significa que los equipos de Inglaterra son mejores, si vos pones el primero contra el primero, que los españoles o los italianos.
0: Pero ¿cuál es el parámetro nuestro a nivel internacional? ¿El Mundial de Clubes o la Copa Libertadores? La sudamericana, ponela, si querés, pero los brasileños la sudamericana la empiezan a mirar
3: de reojo.
0: Le dejan más plata a la Copa de Brasil que la Copa Sudamericana.
4: Hoy la Libertadores.
0: Por eso,
4: los brasileños en primera línea hoy.
0: ¿Ocho al hilo Brasil?
4: Sí.
2: Y el mexicano que jugó una final que decías era Chivas de Guadalajara en 2010. Chivas.
0: Bueno, sí, el Mundial de Clubes, no solamente el rendimiento deportivo de los dos clubes argentinos fue papelonesco, no me gusta usar esa palabra, pero que Boca no le gane a un equipo semiprofesional. Me pareció grave para el fútbol argentino. Y que River juegue mansito como jugó contra Monterrey y contra Inter.
4: Pero
0: también me hizo
4: ruido. El Mundial de Clubes fue una competencia que se hizo una vez en este formato y se hace cada tanto. Es difícil tomarla como referencia. Yo digo que los equipos argentinos históricamente, cuando han ido a jugar un Mundial de Clubes contra los ganadores de Champions, históricamente han competido.
0: Pero pará, ¿cuándo?
4: O lo mismo los brasileños.
0: Pero pará, ¿cuánto
4: me parece
0: hace?
4: Un estadounidense sería muy difícil que le compita a un equipo europeo.
0: No, yo estoy totalmente seguro, pero mirá que los argentinos hace cuánto, el último ganó una copa, ¿quién
4: bueno,
0: fue?
4: Boca al Bayern Múnich lo tuvo ahí.
0: Pero estás hablando de 20 años.
4: No, el Mundial de Clubes, digo, el Mundial de Clubes.
0: El Mundial de Clubes.
4: Boca al Bayern Múnich lo tuvo ahí, un Boca que está 10 veces por debajo de los Boca de Bianchi, ¿no? Y lo tuvo ahí porque hay algo en el fútbol argentino que hace que en esos partidos se equilibra todo, que creo que eso el fútbol estadounidense no lo tiene sé si lo va a tener alguna vez.
5: Ayer en el Newcom, ¿cómo te fue?
4: No, en el Newcom me fue bárbaro.
5: ¿Sí?
4: Sí.
0: ¿Qué hiciste?
4: Estuve jugando al Newcom.
0: ¿Y?
4: Bien.
0: ¿Cómo
4: me sentí
0: te fue?
4: Bien. Me
0: ¿Te
4: sentí
0: sentiste bien?
4: Bien?
0: Sí.
4: No, le mandamos un abrazo grande a Sergio, del Club Alberdi.
3: Ayer estuve yo.
4: La sede oficial del Newcom en la Argentina. Que bueno, obviamente lo está acompañando a Néstor y están haciendo una gran movida para que sea ley oficial el Newcom para tener lugares
3: lo vamos
4: para entrenar.
3: Lo vamos a traer acá para que explique bien cuál es ese deporte. Ver a la gente de 70, 80 años, 60 años con esa alegría que tiene lo que está haciendo por los jubilados es algo increíble.
4: Revolucionario porque...
0: Me están invitando a ir, ¿no?
4: Lo pueden jugar todas las edades.
3: ¿Sabes qué felicidad tiene esa gente? Increíble.
4: Y practican muchos ex deportistas profesionales.
3: De fútbol mismo.
4: Así que con un abrazo grande para Sergio.
0: Bueno, ¿vino la gente que nos reemplaza? ¿Sí?
2: Supongo que sí. Yo por lo menos estoy acá. Yo me quedo.
0: ¿Están ok? Bueno, que vengan, que no tengan ningún poder. Así hacemos
2: Adrián.
0: El pase. Mirá cómo está Marsh, el técnico de Canadá, enloquecido. Bueno, hacemos el cierre formal de este primer ciclo, de estos tres tiempos que vamos a tener en el día de hoy en el show de los grandes, y enseguida viene el grupo que nos reemplaza.
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0: Mira, recién decía Jorge, son tres tiempos que hacemos hoy.
1: Sí.
0: Son seis horas en total.
1: El cooling break, empezamos ahora.
0: Claro, es el cooling break, después del segundo tiempo y después el tercero queda.
1: Estamos en el show de los grandes, en Radio Splendid AM990, viviendo todo el mundial recién. La victoria de Canadá con el gol de Eustaquio frente a el
0: agónica.
1: Equipo de Sudáfrica, sí, agónico. No sé si me sorprendió más que Canadá esté por primera vez
0: en octavos
1: de final.
0: Sí, primera vez, correcto.
1: O que Sudáfrica se haya metido en estos 16avos, ¿no? Como había comenzado el campeonato de la Copa del Mundo, era impensado que Sudáfrica pase de zona de grupo.
0: Correcto.
1: No
0: sé, para mí me sorprende más eso.
1: Sudáfrica
0: en 16avos que Canadá en octavos. Aparte es un mundial.
1: Claro.
0: Sé que Corea estuvo en cuarto de final en su mundial.
1: Claro. Pero bueno, lo cierto es que se convierte en el primer clasificado a los octavos de final el equipo local. Uno de los equipos anfitriones como Canadá. Un Canadá que juega bien al fútbol, A mí me gusta este Canadá. Muchos jugadores en ligas importantes. No te voy a decir que lo doy dentro de los candidatos porque ahora se le viene a enfrentar nada más y nada menos que... Sí, quizás con dos equipos que estaban en la previa entre los candidatos a ser protagonistas en esta Copa del Mundo, como es...
0: Países Bajos, ¿no? Y Marruecos.
1: Marruecos, Países Bajos, que creo que sacando Japón y Brasil... Bueno, también se armó Portugal y Croacia, ¿no? Pero me parece que es un escalón un poco más para abajo de mí esto.
0: ¿Te referís a los partidos más entretenidos?
1: Sí.
0: Sí, bueno, para mí también. Países Bajos, Marruecos y Japón-Brasil.
1: Japón-Brasil creo que...
0: Es el plato fuerte, ¿no?
1: Lo hablaban recién, sí. Para mí sí. Es el plato fuerte. Estoy del lado de Jorge Marinelli con la MLS que me quedé ahí.
0: Ah, lo venías escuchando.
1: Sí, lo venía escuchando. Y suena Robert Lewandowski, ¿no? Para Chicago Fire, ahí un jugador que, bueno, algunos dicen que ya está en los finales de la carrera, pero...
0: Y en Barcelona estuvo un poco flojo,
1: sí,
0: la verdad.
1: Pero no deja de nutrir lo que es el fútbol de la MLS, ¿no? Que cada vez con más estrellas jugando mundiales. Lo voy a saludar del otro lado, lo tenemos a Mateo Sukhachuk, que está... No sé si ya estará en Los Ángeles, si seguirá en Dallas, por dónde andará ayer. ¿Cuántas horas de diferencia hay?
0: En Los Ángeles son cuatro. Son cuatro menos, no se mate.
1: Menos, o sea, podrían ser las 2 de la tarde. Y si está en Dallas
0: serían las 4 de la tarde.
1: Serían las 4 de la
0: Exactamente.
1: Tarde.
0: Exactamente.
1: ¿Cómo le va, Mateo?
0: Mate, ¿cómo andás?
2: Hola, Adri. Hola, Emi. Qué gusto escucharlo. Qué placer. Bueno, en Los Ángeles son 4 menos. En Dallas son 2 menos. Y en Miami, donde estoy ahora, son 1 menos. Por lo tanto, aquí, 5:15 de la tarde, tengo el mate que me está mirando fijo.
1: Qué bien.
2: Me dice, en cualquier momento me vas a agarrar. Yo te conozco a vos. Te podés perder. No podés estar fuera del territorio nacional, pero las mañas argentinas no se te van. ¿Cómo les va, muchachos?
1: Todo bien, mate. Le vas a llenar de besos esa bombilla en cualquier momento, ¿no? ¿Se consigue yerba allá o te llevaste un buen stock?
2: Llevé un stock suficiente, tengo un paquete de la marca de Rey Verde, de la que por suerte tenemos acompañándonos en nuestra querida radio, pero acá se consigue. Miami es una, creo que es la sucursal argentina por excelencia. De hecho, muy cerca aquí en Hollywood, no en Hollywood, California, pero en Hollywood, aquí en Florida, es la ciudad donde más argentinos viven en los Estados Unidos. Por lo tanto, acá se consigue de todo. Incluso muchas marcas argentinas, la famosa heladería que empieza con F, la parrilla que se llama como...
1: Sí, claro. Hamburguesería también tiene.
2: Aquella... Sí. Hamburguesería.
1: Bueno, una de acá, que tampoco voy a decir el nombre, una de acá.
0: Con M también.
2: No, incluso no dije M. No, hay M. otra heladería, hay otra heladería con nombre italiano, ustedes ya saben.
1: Con
2: ¿vieron?
1: L. Sí, con
2: claro,
1: L.
2: Claro, exacto. Sí, no.
1: Tranquilamente.
2: Hay una panadería, no. Sí.
1: Te puedes quedar a vivir ahí tranquilamente.
0: Hay una con H que tiene, con H que tiene alfajores también. Una con H.
2: Claro, una marplatense, exactamente. Mirá. Bueno, entonces hay muchísimos argentinos. Así que acá se puede conseguir cualquier cosa, porque, bueno, por supuesto, el éxodo del 2001 y también varias oportunidades empresariales hicieron que mucha gente venga a vivir acá. Pero aquí estamos nosotros, Adri, de a poquito llegando. Muchísimos argentinos, colegas también ya están instalados, más los locales, lo cual va a hacer que sea estos días, por supuesto, una fiesta. Y a la vez una carnicería, ¿no? Pensando en la posibilidad de conseguir entradas para el partido frente a Cabo Verde el día viernes, ¿no?
1: Contame un poquito cómo viene el tema de las entradas. Ya no había en Dallas. Me imagino lo que debe ser en Miami, que es suelo argentino prácticamente.

0: básicamente, por decirlo de alguna manera.
1: Y bueno, a ver, yo esto del sistema de reventa lo hablábamos ayer en la tira donde estaba Juanes y donde también estaba Tony.
0: Sí.
1: Es muy polémico el tema de la reventa oficial de FIFA y que funcione el libre mercado y que yo si quiero pueda tener a mi entrada puesta a $6,000 y que alguien siquiera pueda comprarla por ese precio. Argentina es aparte, porque Argentina es Messi y Messi lo quiere ver todo el mundo. Hoy cuando llegué al hotel me crucé con una familia bastante numerosa de colombianos. Recuerden que Colombia jugó ayer en el mismo estadio donde va a jugar la Argentina, en el Hard Rock, frente a Portugal. Y un montón de colombianos estaban en la misma que nosotros. ¿Por qué? Porque del otro lado está Cristiano Ronaldo. Y entre los portugueses, nosotros veíamos argentinos que esto no, estos no son argentinos. Tienen camiseta argentina, pero no son argentinos. Lo mismo pasa con los que ayer tenían camiseta roja, las 7 de Ronaldo, y tenían menos portugués que yo, con todo respeto. Entonces esto funciona así. Ahora, lo cual no quita que en los centros neurálgicos de Miami o en el boca en boca, en los grupos, no empiecen a circular entradas que van a subir los precios. O sea, estábamos hablando para el partido con Jordania, o sea, el partido más intrascendente de los tres que jugó Argentina en la fase de grupos, estábamos hablando de $2,000, $3,000. Imagínense las cifras exorbitantes que ya estamos manejando de cara al partido con Cabo Verde, e imagínense acaso si hubiera sido contra España o contra Uruguay.
0: No, tremendo. Los precios son desorbitantes. Un mundial que quizás está apuntado por los precios de las entradas, ¿no? A un grupo selecto, quizás de argentinos y de personas también, porque ¿quién puede? Bueno, una vez estás allá, bueno, el gasto lo terminás haciendo, pero $3,000 una entrada es prácticamente. En mi caso creo que lo de la es empeñar el año entero y, sí, y la mitad del que viene, sí, más o menos.
2: Es el mundial más caro de la historia y se comenta, yo no sé, sí, en Qatar, pero que los precios de la final rondaban los $3,000.
1: Sí, y qué lejos nos quedaban aquellos precios oficiales de Qatar, que si mal no recuerdo andaban por $800. Cierto es que también el valor nominal del dólar es otro. Nosotros nos quedamos con la inflación nuestra. Pero me han contado latinos, incluso estadounidenses, que la inflación aquí en los Estados Unidos en este último tiempo, de la mano de Trump, ha ido aumentando muchísimo. Sí. Lo cual, por supuesto, $800 no son lo mismo que antes. Aquí también existe, ¿eh? Pasan las mejores familias, Adri. No seamos cipayos.
0: Claro, es verdad, pasan las mejores familias ya.
1: ¿Qué te parece?
0: Olvídate. Mate, ¿sabés qué? Me quedé con ganas de preguntarte ayer, porque tuviste una ubicación preferencial ahí en la tribuna, atrás de la familia de Palacio.
3: La del 14, la de Palacio.
0: Estaban todos medio 14, no, estaban todos de fiesta, pero sin ningún aditivo. ¿Cómo se vivió eso? Fue tremendo, yo me quedé hasta altas horas de la madrugada y después te vi a vos en una historia poner: habría que estudiar el fenómeno argentino, y coincido con esa frase que utilizaste para describir la situación, porque era increíble lo que se vivió post partido dentro de la cancha. ¿Cuántas horas más se quedaron los argentinos? ¿Se vio por ahí también alguna situación de que uno perdió una billetera y la terminaron encontrando? Este fenómeno que decís vos es una locura, Mate.
1: Nosotros lo tenemos muy naturalizado, eso es lo que nos pasa. Cuando lo vemos en Dallas, que está a 8.000, 9.000 kilómetros de, por lo menos, de Buenos Aires, y cada uno que nos escucha en cualquier rincón del país en nuestras repetidoras va a hacer el cálculo, nosotros lo tenemos muy naturalizado, hasta que pasa 9.000 kilómetros de la capital de la Argentina. Y ahí vos te detenés un segundo a pensar y decís, en un país donde realmente cuesta mucho llegar a fin de mes y en donde no son todos empresarios, no son todos dueños de empresas, millonarios, también son familias laburantes, de mayor o menor poder adquisitivo y de alguna u otra forma se habrán costeado el viaje, que están disfrutando de la experiencia de su vida. Pero también ves argentinos o gente de la Argentina que vive en los Estados Unidos metiendo puestos de choripana fuera del estadio, copando, incluyendo a la gente de afuera. Porque yo le decía ayer también a los chicos, lo más lindo que tiene el argentino es que es inclusivo. Entonces, el jordano que ayer tenía ganas de meterse en la fiesta argentina, lo agarraban, lo revoleaban, lo cargaban un poco, el jordano se reía. ¿Qué va a entender de español? Mucho menos de argentino. Pero se sentía incluido. Acá no existe la segregación. Somos un país hecho a a base de esto. Perdón, muchachos, la desprolijidad, es una cuestión de un trámite. ¿Los puedo llamar en dos minutos?
0: Sí, claro, sí,
1: por supuesto. Ahora estoy con ustedes. Dale. Perdonen la desprolijidad.
0: Dale, mate, ahora nos metemos un ratito más. Bueno, ¿cómo anda, Juanpi? Se sube a la mesa nuestro querido amigo.
4: Sí, muy bien. Vine viendo la clasificación de Canadá, me parece que gana bien el partido Canadá. Sudáfrica hizo demasiado para lo que esperábamos después de esa primera fecha contra México. Y bueno, veremos, mañana ya empiezan los partidos fuertes, ¿no? De esta Copa del Mundo. Ya tenemos partidos entre potencias y selecciones que son candidatas a revelación, como Marruecos y Japón, ¿no?
0: Traje preguntas para hacerle. ¿Sorprendió la distancia, el partido, mejor dicho, entre Colombia y
3: Portugal?
0: ¿Le convenía a Portugal estar del otro lado? Me pareció en momentos que Portugal no avanzaba. Sí. O sea, me pareció que no necesitaba la victoria. Y vi un Colombia que me daba la sensación que el que necesitaba el triunfo para quedar primero era Colombia. Me pareció raro lo de Portugal ayer. Sí. No sé ustedes cómo lo vieron.
4: Sí, coincido. Pero yo no creo que tenga que ver con la facilidad del cuadro. Quizás con lo apático que es este equipo de Portugal. Porque Colombia lo jugó a ganar el partido. A ganar, y yo creo que era más conveniente salir primero. Ese grupo tiene un cruce más favorable en 16avos y posiblemente en octavos también. Es cierto que después vendría Argentina para Colombia, pero yo no tengo dudas de que la llave a la que fue Portugal es más complicada.
3: Sí, como dice Juanpi, ¿no? En cuanto a, por lo menos, lo que era la posición final de su grupo, obviamente que es más complicada la parte de arriba. Sí, es verdad que culminaría en un cuarto de final. Veníamos hablando en la tira anterior con un periodista colombiano también sobre este tema. Ante Argentina se podría llegar a cruzar un partido muy reñido como fue la final de la Copa América, seguramente. Yendo específicamente al partido de ayer, yo creo que también tiene mucho condimento lo que dice Juanpi, que Portugal está haciendo un tipo de planteamiento, por lo menos lo que se está viendo en la cancha es un Portugal que es muy, no sé si tanto apático, pero también inestable, te diría, porque por momentos
4: yo veo un equipo que no acelera, no tiene cambio de ritmo.
0: Pero Portugal, usted no le dio la sensación, no le sorprendió, entró Leao. Sí, ¿no? Sí. Yo en un momento dije, listo, o sea, entró.
4: Fue el mejor Leao igual.
0: Entró bien, pero no es ese Leao que vemos en el Milan.
4: No, claro, pero con un par de corridas, un par de arranques, Leao fue el que más inquietó, me parece. Portugal no había pateado el arco prácticamente en todo el partido, un par en el final del primer tiempo y no mucho más. En el segundo tiempo era dársela a Leao y que invente algo, no tuvo más variantes. Y yo creo que hay que hablar ya de Cristiano Ronaldo, que está siendo totalmente perjudicial y dañino para el sistema de Portugal.
0: Me está sorprendiendo el medio. Me sorprende Vitinha. Me parece un mundial muy bajo para el nivel.
3: Ah, te sorprende para mal.
0: Para mal, sí. Mal, un nivel bajo, como lo venimos acostumbrado bien en el PSG, ¿no?
4: Sí, y el mejor de Portugal en los dos primeros partidos había sido João Neves, que no jugó contra Colombia.
3: João Neves tuvo la polémica. Descanso. Sí, por descanso, seguramente. La polémica con Cristiano también de João Neves.
0: Bueno, lo tenemos a Mate de vuelta del otro lado, que se le estaba hirviendo el agua, porque dijo claramente que estaba poniéndola para prepararse a tomar mate, y eso fue la urgencia, me imagino, Mate.
1: Perdónenme la desprolijidad, no es mi costumbre, pero tenía que ver con el alquiler de auto que estoy gestionando, porque aquí es imposible. Existe el transporte público y es mucho mejor que el de Dallas, para que se den una idea, pero es mucho más cómodo si está la posibilidad moverse en el vehículo propio. Porque al fin y al cabo, la movilidad en Estados Unidos es esta, ¿no? El espacio propio, el espacio individual y moverse en las autopistas y pisos de autopistas. Entonces me llamaban del rental y siempre postergo todo cuando estoy trabajando, pero en este caso tuve que atenderlo. Les venía contando del fenómeno, y me sorprendía, y realmente me sorprendía. Yo realmente no puede ser, porque yo fui a ver Suecia-Japón, y los japoneses, que son muy parecidos en lo pasional a nosotros, no llegaban ni a la mitad, y por todos estos factores que te contaba.
0: Mate, sacanos de la duda a muchos de nosotros que no pudimos viajar al Mundial, y nos guiamos mucho por las redes sociales, y también a veces caemos en la tentación de lo que es la inteligencia artificial. Yo ya estoy en un momento en mi vida que no sé qué es real y que no es real.
1: Estamos en la misma.
0: Contame un poco esa tribuna japonesa. Muchos atribuyen a una hinchada muy parecida a la Argentina. Había cánticos parecidos a los de San Lorenzo, a los de Boca. ¿Esto es real o me engañaron una vez más?
1: No, lo escuché con mis propios ojos. Es más, ahora te voy a mandar por DM lo que yo grabé. Yo estaba estupefacto.
0: Sí.
1: ¿Vieron? La canción es Pop Goes the World. Y lo que cantan es exactamente igual, así como nosotros cantaríamos Vamos Selección. Ellos lo que cantan es una palabra, la estoy buscando porque yo la tenía anotada, y después Nippon, pero exactamente con la misma métrica con la que nosotros alentamos, o sea, trasciende fronteras. Ahora, no me termina sorprendiendo, porque vieron que en los equipos de la liga local de Japón han importado melodías de Turf, han importado melodías de los fabulosos Cadillacs, me acordaba el Matador. Bueno, qué lindo, perdón, hago un paréntesis, qué lindo momento cuando sale el equipo a hacer la entrada en calor y con el Matador. Tiene, como dicen los pibes majones, tiene mucha aura. Realmente tiene mucha aura, ¿o no, Emi?
3: Sí, tiene aura.
4: Mate, ¿fuiste con la camiseta del Celtic de Maeda a ver Suecia-Japón?
1: Y me respondió con gol.
4: Sí,
1: me
4: claro.
1: Con gol. Sí, definitivamente. Bueno, el Celtic y los jugadores japoneses, una lástima, una lástima. Pero bueno, es un fin de ciclo también con varios jugadores que estaban ahí al borde de la cornisa.
3: No me hables de Celtic, Escocia.
1: Históricamente mucha vinculación con jugadores japoneses. Shunsuke Nakamura, sí, es uno de los máximos ídolos de la institución. Y bueno, y hoy se traslada a Daisen Maeda. Hablando de jugadores del Celtic, ustedes me traen este tema, bánquense la parada.
0: Te sacó totalmente del eje.
1: Grandísimo partido de Alistair Johnston, el lateral derecho de Canadá, lateral derecho titular, y que salió en el equipo ideal de la Copa América pasada. Así que es un pibe que en cualquier momento, si sigue avanzando Canadá, para mí va el salto. Ahora, de los japoneses no me sorprende nada, y de la amistad y de lo que compartimos, ¿no? Desde lo pasional y desde lo inclusivo, muchos mexicanos identificados con Japón también.
0: Ah, ¿sí?
1: El anime, el anime y toda la cultura del manga y de las historietas también hacen que haya una vinculación importante. Por lo tanto, el favorito en aquel partido claramente era Japón. Ahora, pude ver también con mis propios ojos mexicanos con la camiseta de México abucheándolo a Messi. Y digo, ¿para qué venís, hermano? ¿Realmente para qué venís?
4: Alguno lo sorprende, claro.
3: No, claro, era esperable, sí, total.
1: No, porque, ¿sabés qué pasa, Juanpi? Una cosa es el metaverso de las redes sociales. Y yo digo, bueno, a veces no hay que darle pelota, hay que dejarlo en el mundo de las redes. Ahora, cuando yo salía de la cancha y escuchaba a un mexicano decir, Messi me la pela,
0: y bueno,
1: ¿para qué pagaste $3,000 una entrada, hermano?
0: Te da ganas de
3: pero son
0: ¿no?
3: así, ellos hablan así, hablan sí, con esas palabras.
4: Le sobrará la plata.
1: No son todos. A mí no me gusta generalizar. Yo tengo muchos amigos mexicanos.
0: Ya uno es un montón, pero... Mate.
1: Bueno, ya uno es un montón. No logro comprender. Si tenés al astro frente a tus ojos, no tenés otra cosa que disfrutarlo. Yo, si ayer hubiera estado en Miami y no hubiera jugado a Argentina y hubiera tenido la chance de verlo a Cristiano Ronaldo frente a mis ojos,
0: sí,
1: yo me hubiera puesto de pie, le hubiera dado un abrazo.
0: Claro, disfrutar.
1: Sí, pero bueno,
4: por la carrera, no por la actualidad.
3: ¿A Cristiano?
4: Claro.
1: No, sí, pero ¿y por qué no existe una rivalidad para mí? Me parecen dos fenómenos, pero no me parece comparable, por no faltar el respeto a Messi, meterlo a cualquier tipo de comparación.
4: Ahora, Mate, habiendo visto a Japón en vivo, ¿cómo lo ves mañana para el partido con Brasil? Porque me parece que fue una actuación decepcionante de Japón contra Suecia, el peor partido de los tres que jugó.
1: No me gustó. Me pareció que cometía inocentadas. Esta idea del técnico de jugar con las líneas adelantadas, con esa línea de tres que no parecía. Encima se termina lesionando su capital, marcador central. No sé si va a tener la posibilidad de jugar mañana. Termina pagando esas inocentadas, por ejemplo, bueno, más allá de que el gol de Suecia es una inocentada también, que Suecia tampoco jugó un buen partido.
0: Pero está a la altura Japón.
1: Yo creo que está a la altura. También, a ver, muchachos, los pactos de caballeros existen, es algo tácito, a los dos les venía bien el empate, el sueco tuvo el lujo de ver a Elanga hacer un verdadero golazo, es la única que tocó bien Japón, entró al área, la metió Maeda adentro. También existe eso de los pactos de caballeros, me parece que hubo algo de eso. Pero yo creo que Japón le puede plantar batalla, sobre todo porque Brasil para mí no es ningún cuco, ¿eh? Aunque no. tampoco
3: hay que subestimarlo,
1: me gusta subestimar. Claro. No, y a mí no me gusta. A mí me da mucho más miedo el Brasil que se va haciendo de abajo, Adri, vos lo sabes muy bien.
0: Sí, obvio. Sí, aparte es un Brasil que
1: 2002, que se va haciendo de a poco.
0: Encontró 9, ¿no? Lo encontró ahí Acuña. Encontró quizás y ni hablar que lo tiene Neymar, que todavía no se potenció. O sea, si llega a mostrar un poquito Neymar, yo creo que a Brasil no hay que bajarlo nunca de ser candidato. Pero voy contra los pronósticos, o quizás no. ¿Sabés qué? Me parece que Japón le va a dar el batacazo.
3: Para mí, yo lo decía recién en el programa con Jorge, que veníamos hablando de estos temas, justamente de Brasil, de Neymar, que es el único que queda del Jogo Bonito de Brasil. No sé si coinciden.
0: Sí.
3: Que Neymar es el último sobreviviente del Jogo Bonito de Brasil.
4: Puede ser. O sea, Vinicius no aplica. Cunha es un perfil de jugador vistoso también. Está bien. No es un crack mundial. Mayores, no, claro. Está bien.
3: Pero bueno, lo que decíamos es que Japón tranquilamente puede dar el batacazo ante Brasil, sí.
4: Sí, pero yo antes del partido con Suecia lo imaginaba más parejo, porque uno ya podía prever ese cruce Brasil-Japón y me queda una sensación distinta después de la goleada de Brasil contra Escocia con mucha autoridad y de la actuación de Japón deslucida totalmente, sobre todo en el segundo tiempo.
3: Mate, yo te quería consultar también, hablabas de la pasión que tiene el japonés y obviamente comparándolo con nosotros, los latinoamericanos, más que nada con los argentinos. Si no te parece que Escocia también, más allá de su rivalidad con los ingleses, que se identifica en nosotros por la guerra, no por la guerra de Malvinas, sino por lo que hizo Maradona. Sí, claro. ¿No te parece también que, hablando específicamente de fútbol, la selección de Escocia pudo haber hecho más? Ganó el primer partido, parecía que podía haber pasado y terminó quedando como un tercero que no clasificó.
0: Vos lo querés lastimar por eso.
3: Sé que le gusta a José, por eso.
1: Y termina reflejando el fin del ciclo de Steven Clark.
4: Ya era hora.
1: Me parecía que era la última oportunidad. Sobre todo para, es una lástima por la generación de muchos jugadores talentosos que tampoco dieron la talla. Caso Robertson, caso Tierney, McGinn es el único que se empieza a salvar un poco más. Pero me parece que hay jugadores jóvenes, talentos locales que pudieron haber tenido chances y se terminan quedando afuera. Me parece que Shankland, si Escocia se va a dedicar a tirar pelotazos al área, no puede ser que Lauren Shankland no haya jugado más de 60 minutos y que lo haya puesto a Lyndon Dykes, a quien le sacan una cabeza, el 9 pelado que ustedes han podido ver. Me parece que lamentablemente termina siendo una Escocia en las gradas y otra en la tribuna, pero bueno, tiene una camada de jugadores interesantes por venir. A mí particularmente me gusta uno que se llama Lennon Miller, que surge del Motherwell, uno de los equipos de la periferia de los grandes de Escocia, que está un poco más sin los flashes encima.
3: No
1: que
3: estuvo
1: ahora
3: convocado,
1: se cambió.
3: Miller.
1: No estuvo convocado, pero juega en el Udinese. Juega en el Udinese y se fue del Motherwell, iba a saltar a Alemania, terminó saltando al Udinese. Me parece que hubo algunas pifias en la convocatoria. Pero bueno, se viene otra generación. Ahora, de ahí a que pueda clasificar, ya es otra historia. Me parece, dentro de los, no sé si fracasos, pero sí decepciones.
3: Decepción.
1: De los europeos, ¿no? Al igual que República Checa, al igual que Austria.
4: A ver, yo República Checa y Turquía son los dos que más esperaba y que menos hicieron de los europeos.
1: Es un papelón, Juanpi.
4: Sí, totalmente. Ahora, lo de Escocia...
0: En un grupo jodido.
4: Pero
0: igual.
4: Claro, con Brasil y Marruecos, y por lo que vimos de Escocia en la última Eurocopa, era esto. Tiene buenos jugadores, pero colectivamente me parece un equipo que no funciona y que el entrenador se cansó de tomar decisiones muy llamativas en el armado del equipo y en la forma de jugar.
3: Y le costó clasificar al Mundial de las eliminatorias.
0: A ver,
4: sí, pero clasificó bien. Pero lo que vimos en la última Eurocopa sacó 0 puntos Escocia.
0: Coincidimos los tres que el partido que tendría que ganar lo ganó, que fue Haití.
4: Claro.
0: Si fuera un milagro o tratar
4: tenía que ganarlo por más
3: hecho,
4: goles.
3: No, pero el partido con Haití, de hecho, es polémica. Hay un penal que no le cobran a Haití.
0: Es verdad. Pero después era el milagro de tratar de conseguir un punto con Marruecos
4: o
0: contra Brasil, ¿no? Que para mí estuvo lejos de conseguir el objetivo.
4: En el juego, sí, con Marruecos perdió por un gol, pero perdió bien.
0: Claro, perdió bien. Muy lejos de poder llegar al empate, estuvo.
3: Sí, sí.
0: Mate, contame un poco, vos que estás ahí en el día a día, ¿cómo es la convivencia entre muchos países, muchas culturas diferentes? ¿Se encuentran en las calles? ¿Cómo es la rivalidad? ¿Hay cortesía? ¿Hay momentos ásperos? ¿O no pasa nada?
1: No, históricamente, sobre todo el punto de encuentro que es el FanFest, se trató de acervo cultural, de encuentro, justamente, de choque de culturas. Veía un video hace unos minutos en las redes sociales de los jordanos, que son muy gentiles, la verdad, me saco el sombrero.
0: A ver.
1: Los hinchas de Jordania.
0: A ver.
1: Todos muy real. Sí.
0: Contanos, ¿qué? ¿Por qué?
1: No, primero porque son muy pasionales.
0: Sí.
1: Primero porque son muy pasionales. Nada que ver a otras elecciones árabes. Me pareció realmente muy muy, muy muy cordiales a la hora de relacionarse con los argentinos. Y vi un video en donde algunos hinchas les daban de probar un plato típico que ahora no recuerdo el nombre. Sabía Jordania que iba también a presenciar un momento histórico y no a jugar un partido de tú a tú, de igual a igual, y a vivir la fiesta en las tribunas. De hecho, me quedaron las ganas de ir a conocer Jordania a la medida que se pueda, que es un país que está exento de todo el lío que hay en Medio Oriente, entre Israel, Líbano, Irán, lo que ustedes ya saben.
0: Sí.
1: Pero Jordania, que es como una especie de enclave, Jordania limita con Israel, y se hizo conocido por la película de Indiana Jones, que van a grabar ahí a la ruina de Petra.
0: Sí.
1: ¿Se acuerdan?
0: Sí, claro. Sí, sí.
1: Bueno, y bueno, eso es un claro ejemplo. Ahora, yo estuve en Dallas, que no es una ciudad muy muy turística. Ahora, hoy estoy en Miami. Yo creo que si hoy voy al FanFest, o bueno, mañana, porque ya no quedan partidos, si mañana voy al FanFest, voy a ver una colección de camisetas. Es una respuesta que les estoy dando desde lo que yo vi,
0: sí,
1: pero que se las puedo ampliar con lo que voy a ver hoy, donde realmente Miami, siendo un centro turístico por excelencia, también va a reunir de todas las nacionalidades. Digo, aquí, por ejemplo, hay colonias, hay barrios de colonias, de inmigrantes. Bueno, no es el caso porque no está en el Mundial, pero existe un barrio llamado Little Haiti. Hay un barrio llamado Hialeah, que está al sur del aeropuerto, que está totalmente habitada por cubanos, familias de cubanos, locales cubanos, comercios cubanos. Es un... Bueno, que me parece que hay una diferencia con la Argentina. No sé si tuvieron la posibilidad de conocer Nueva York, o por lo menos saber, sí, de los barrios. Existe Nolita, o sea, North Little Italy, ni hablar de Chinatown. Son barrios que están como segregados a la gente que vive ahí. A diferencia de la Argentina, o en Buenos Aires, por lo menos, que el barrio chino, el barrio coreano, son puntos de encuentro, son informalidades, digamos, en donde la gente va y se encuentra. El barrio,
0: claro,
1: chino está en Belgrano, el barrio coreano está en el Bajo Flores. No es que se llama formalmente de esa manera, y son puntos de encuentro. La gente de todo Buenos Aires va a pasear al barrio chino, al barrio coreano, a comer ahí o a comprar. Me parece ahí que hay una gran diferencia, y eso se puede achicar esa brecha a la hora de tener esos puntos de encuentro, ¿no?
3: Mate, en Little Italy, en Nueva York, está una de las mejores heladerías del mundo.
1: Ajá.
3: Sí. Tuve la suerte de estar allá, la verdad. Muy, muy rico.
1: No, si nos toca ir a la final, te voy a preguntar el dato.
3: Dale, Benny. Sí, obvio.
0: Igual ya tenés el que empieza con L, no necesitas buscar demasiado.
3: Este está en Miami, creo,
1: me
3: igual.
1: Me gusta, solo mucho. Te digo, la verdad, menos mal que no dijimos el nombre, pero no me gusta.
0: No, prefiero... Bajaba las acciones,
1: prefiero
0: mate.
1: Prefiero ir a otro. No, bueno, yo no corto ni pincho. Si yo llego a bajar las acciones, tendrá que estar en otro lado.
0: Mate, y el
1: no
0: argentino...
1: me doy cuenta de mi potencial.
0: ¿El argentino con el argentino cómo es la convivencia?
1: Espectacular, porque vos ves al argentino que hizo 800.000 kilómetros en auto hasta que el que se endeudó,
0: sí,
1: con el que vive. Yo tuve la oportunidad, a través de mi trabajo y a través de lo que recorrí, de hablar con muchos argentinos que viven en los Estados Unidos y que se les infla el pecho de orgullo. Y lo que más me decían era: yo nunca dejé de sentirme argentino. Yo nunca dejé de sentirme argentino, y me decían también: yo nunca logré comprender al argentino que despotrica contra su propio país viviendo en el exterior. A ver, el emigrar es un derecho humano.
0: Obvio.
1: La Argentina pasó por muchos momentos de crisis, y cada familia hace lo que puede también para subsistir. A veces es necesario tener que abandonar su tierra. Ahora, yo jamás podría despotricar contra el país que me vio crecer, o contra el país de mis padres, porque muchos, incluso hijos de argentinos que ya nacieron en Estados Unidos y que hasta su lengua madre es el inglés o el francés, ya se terminan sintiendo argentinos, porque también es eso, ¿no? Es lo que te arraiga la cultura, ¿no? Siendo un país de inmigrantes, siendo un país de gente que llegó de todos lados mezclado con la cultura criolla, ¿no? Es parte de nuestra esencia.
0: Cabo Verde, ¿cómo lo ves? ¿Tuviste la posibilidad de investigar algo?
1: Sí, bueno, más allá de los partidos que pudimos ver en la fase de grupos, me parece que es la gran revelación. Yo creo que es la gran revelación. Veremos, el tiempo dirá, si está a la altura de Costa Rica en el Mundial de Brasil. Me parece que el poderío físico que tiene el bloque medio, en el marco de, no sé si ustedes lo llegaron a ver, una investigación muy grave contra Ryan Mendes, sí. Que es el capitán del equipo africano, en el marco de una investigación por presunto abuso sexual, o sea, es algo muy grave. Que bueno, veremos cómo repercute. Hoy está jugando en Turquía, en el ascenso de Turquía. Ya ni siquiera está jugando donde estaba jugando antes, que lo teníamos en la primera edición, jugaba en el Kujalispor. Ryan Mendes es la gran figura. Veremos si juega, veremos en qué estado llega al partido frente a Argentina. Ahora, volviendo a lo técnico, me parece que la Argentina va a tener que trabajar mucho el despliegue en la mitad de la cancha. Porque viste cómo aceleran, viste cómo llegan. Me parece que la Argentina, que juega con mucha cancha detrás de las espaldas, veremos si el Cuti Romero y de Lisandro, si es que el Cuti llega en óptimas condiciones. Scaloni es el primero en estar pensando cómo hace las transiciones ofensivas. No es un equipo que te va a ir a disputar la pelota, pero es un equipo que, por cuestiones físicas natas, tienen más fuerza quizá que algunos futbolistas de la selección, y veremos cómo termina marcando esos duelos individuales, y ver cómo la Argentina, al perder la pelota, se repliega con jugadores que son muy rápidos, entre ellos el propio Ryan Mendes y lo que hemos podido ver de los jugadores caboverdianos, más el arquero Bocinha, ¿no?
3: Crack,
1: que veremos
3: 40 años,
1: si es un fenómeno de redes, más es Marketing Pain, seguro.
3: Subió más seguidores que Team Pain.
1: Mateo Zugarchuk y Adrián Pereira somos Marketing Pain, no es mucho. Mira que yo soy tronco con ganas, pero aún un papel más digno que el Team Pain. Ahora, poniéndonos serios, veremos si Bocinha efectivamente se planta como se viene plantando, o la Argentina, veremos cómo lo trata de doblegar al arquero, que es revelación, es el tercer jugador con más seguidores en redes sociales entre todos los convocados de Argentina y Cabo Verde, solamente lo superan Julián y Messi.
0: Bueno, dicen que Cabo Verde es la única selección en el mundo que nunca perdió en mundiales, ¿no?
4: Y, claro, y tampoco ganó.
0: Estamos de acuerdo.
4: Claro, tampoco ganó. Clasificó con 3
3: empates. No, pero hay otras que tampoco ganaron. La única que nunca perdió sería.
4: Sí, está bien.
0: ¿Recuerdan alguna selección que haya clasificado a...
3: empatando los 3 partidos?
0: Sí.
3: Y pasa que acá es distinto porque pasan los 3.
4: Bueno, pero pasó segundo Cabo Verde.
0: Fue claro, segundo.
3: Sí, no sé.
4: Yo no me acuerdo.
3: Con 3 puntos puede ser, pero empatando los 3 no.
1: Es increíble, porque hay terceros que pasaron con 4 puntos, caso Bosnia.
0: Claro, claro, es tremendo.
1: Hay terceros que pasaron con 4 puntos, sí. Y empató los 3 Cabo Verde. Ahora, no deja de ser un gran mérito, y me gusta la humildad con la que se está manejando la previa, en la Argentina. Por supuesto, todo esto es fútbol y la Argentina es claramente favorita.
0: Mesura,
1: me
0: ¿no?
1: Gusta esta humildad. Eso es la palabra, me gusta la palabra, con la mesura con la que se está transitando estos días previos. Todavía falta mucho, esto va a ser día a día, veremos cómo va evolucionando la molestia de Cristian Romero. Digo, son todos muchos los factores los que hay que analizar. Me pareció que Paredes jugó un gran partido, pero también tiene la condición de la tarjeta amarilla. Digo, son un montón de factores, Adri.
4: Sí, está bien. A mí me parece bien el tema de la mesura, pero también hay que ser conscientes de que la responsabilidad la tiene Argentina con el cuadro que quedó.
0: Es que creo que Juanpi, ese es el problema.
4: Sí, no, pero... Sí.
0: Porque de acá a semifinales, ¿es fracaso perder?
4: Totalmente, eso iba a decir. Si Argentina no llega a semifinales, este Mundial es un fracaso.
3: Pero, ¿y los cuartos con Colombia?
4: Bueno, no, Argentina no puede perder con Colombia.
3: Pero fracaso sería.
4: Sí, o sea, si Argentina pierde con Colombia o con Suiza, es un fracaso el Mundial.
3: No, con Colombia y ellos.
4: No, con cualquiera.
0: ¿Con Colombia vos decís?
4: Porque para mí Colombia y Suiza fracaso, son parejas. Si perdés un cuarto de final con Colombia, es un fracaso rotundo.
3: No sé si fracaso, pero sí, se esperaba ganar la Colombia.
4: Distinto era si perdés con Portugal. Si eliminaste Uruguay y después perdés con Portugal en cuarto de final, bueno, es un partido que lo podés perder. Con Colombia no, sos muy favorito.
3: Fíjate el partido de ayer, ¿quién fue mejor, Colombia o Portugal?
0: Para Juanpi, ¿sos muy favorito con Colombia?
4: Sí, muy favorito.
0: Yo no sé si somos tan favoritos
4: muy
0: con
4: favorito.
0: Colombia.
3: No, para mí no.
4: Colombia en su historia llegó a semifinales de un mundial.
0: No, pero no es el mismo Colombia.
1: Yo creo que somos favoritos. Ahora, muchos de nosotros hablamos maravilla de Portugal y no nos está dejando nada.
4: No, está bien, fue una decepción.
1: No nada Portugal.
4: Y por eso Argentina
1: Portugal,
4: tiene la responsabilidad de llegar a semifinales.
1: Coincido con Juanpi.
0: Pero creo que hoy, lo que dice Emi, para mí, ayer Colombia es muy fuerte. No lo pasó por arriba, pero le demostró a Portugal que si adicionaban un poco más se lo podía hasta ganar. Y para mí, no sé, vamos a meter en un debate que me gustaría hablar.
3: Insólito,
0: para mí lo de offside es incomprobable. Bueno, todo bien con la tecnología.
4: Si no confiamos en el semiautomático, no,
0: pero
4: ya para, está.
0: Pero Juanpi, ¿a vos qué te lleva? Juanpi,
3: si calzaba 41,5 en vez de 42.
4: Está bien, no bueno, pero siempre va a haber un límite muy finito para sancionar los offside.
0: Juanpi, ¿qué te lleva a confiar ciegamente en un offside que para mí no era ni offside? Cuando muestra en el semiautomático tenía casi medio pie adelantado. O sea,
4: que yo no he visto errores del semiautomático, entonces eso me lleva a confiar.
0: Bueno, he visto fallos en el ojo de halcón, y vos me lo podés decir, ¿no?
4: Sí. Pero una de cada un millón.
0: ¿Cuánto?
3: Claro, bueno, sí, muy poco.
0: Ayer fue esa una del millón. No. Ayer me dejó muchas dudas esa posición adelantada de Portugal. Ahora, ¿nos convenía a nosotros Portugal o Colombia? Esto es real. Yo prefería jugar con Portugal.
3: ¿Con Portugal? Por supuesto.
4: No. Sí, ¿cómo? Portugal tiene otra
3: jerarquía. Bueno, Juanpe, tiene una cosa.
4: Colombia desfiló la Copa América pasada hasta la final, era el mejor equipo del torneo. Hasta la final Colombia fue el mejor equipo del torneo. Y la final no pateó al arco contra Argentina.
3: Y Argentina pateó mucho, ¿no? Hasta el tiempo extra.
4: Lo ganó bien la final.
3: No, perdóname. Hasta el tiempo extra, ¿quién mereció ganar?
4: Argentina ganó bien el partido. Bueno, fue superior a Colombia.
3: Fue reñida
4: Colombia
3: la final.
4: En las instancias finales hasta ahora no ha demostrado, en toda su historia no demostró estar a la altura.
3: Eso es otra cosa. Para mí, responsabilidad argentina en semifinales, sí, pero decepción, esa te la tomo. Pero decepción perder en cuartos con Colombia, no. Fracaso, no. Decepción puede ser.
0: Mate.
1: También es la vara alta, ¿no? Que se le pone al seleccionado argentino. Toda derrota en cuanto a mata-mata, solamente Scaloni perdió uno solo.
4: Sí.
1: Que fue aquella con Brasil. Hmm. Un solo mata-mata. Y
0: polémico.
1: Mano bolú, fule bolú, penale pelotudo, ¿se acuerdan, no?
0: Sí, claro.
3: De contra polémico.
4: Bueno. No hablemos arbitraje,
1: Bueno, a lo que voy. Está tan elevada la vara, está tan arriba la apuesta, que cualquier derrota más grande o más chica, va a ser un porrazo. Por eso estamos hablando de esto. Y también porque hay una selección tan aceitada. Pero yo coincido que Argentina sería una decepción de no llegar a semifinal. Y me parece que no está mal. Porque digo, puede pasar porque el fútbol no deja de incumplir con la expectativa. Porque se trata de una expectativa y se trata de los papeles. Y se trata de poner en la balanza lo que comparaciones de planteles y de jugadores que están en los clubes de más jerarquía, en las principales ligas de Europa.
0: Sí, yo creo que esa mesura que estamos hablando nosotros... Uh-huh. Si lo llamamos de otro término...
3: Totalmente.
0: Es porque...
3: Partamos de la base...
0: No sé si queríamos jugar con Cabo Verde.
3: Partamos de la base que decepción no es lo mismo que fracaso, no. Juanpi. Es demasiado decir fracaso.
4: No, para mí sí es un fracaso. A las potencias hay que exigirle. A ver, yo creo que hay varias selecciones que tienen la obligación de llegar a semifinales y si no, el Mundial va a ser considerado un fracaso. Argentina, España, Francia, Inglaterra. Si no están entre las cuatro mejores...
3: ¿Inglaterra fracaso no llegar a semifinales?
4: Inglaterra si no llega a semifinal en este Mundial con el equipo que tiene y con el cuadro que tiene
0: costó,
4: es un fracaso.
0: Le costó para armar la semi.
4: Sí, está bien.
3: Perdóname, entonces armá la semi porque ya dijiste cinco selecciones que sería un fracaso no llegar a semi.
4: Si no,
3: son cuatro los puestos en la semi.
4: No, dije cuatro, pero bueno, está bien. Alguna fracasará y las otras
0: más
4: cumplirán
0: menos,
4: con
0: más,
4: el objetivo.
0: Claro, más o menos. Yo te digo la verdad, yo creo que si vos les preguntás, te meto en este debate, Mate, si vos le preguntás a Scaloni y en la intimidad a algunos de los jugadores, yo creo que hubieran preferido jugar con Uruguay o Portugal, en el sentido de decís, me toca quedar afuera en 16avos, Portugal, Uruguay, Uruguay o España, perdón. Es jodido tener enfrente a Cabo Verde, ¿eh? Una selección que empató.
1: No coincido.
0: Pero es jodido, ¿eh? No le pudo ganar España, no le pudo ganar Uruguay. Es un equipo que te puede ser un grano, que te puede molestar.
3: Si perdemos ahora con Cabo Verde, sí es un fracaso.
4: Sería el mayor fracaso de la historia argentina.
0: ¿De la historia, Juanpi?
4: Y del Mundiales, sí.
0: Del Mundiales, sí. Peor que haber quedado afuera en primera ronda con Bielsa.
4: Quedaste afuera con Suecia, ¿eh?
0: Bueno, dale.
4: Empatando contra Suecia, que hasta fuera, y con Inglaterra en el grupo. Esto para mí sería peor.
3: Sí, sería peor, sí. Perder con Cabo Verde, sí.
1: Sí, sin duda por la diferencia y sobre todo porque Argentina históricamente se ha hecho fuerte los mata-mata. Pero también va de acuerdo a la filosofía de cada uno. Yo soy de los que cree que todos los partidos valen igual, que por algo están acá, entonces dame al más accesible los papeles. Después es fútbol y después se termina dando como sea. Me parece que es mucho más importante ponernos a analizar cómo juega Cabo Verde y encontrar las falencias que pueda llegar a tener o las inocentadas, si me permitís el término, por no encontrarse con tantos jugadores que juegan las principales ligas del mundo, como pasan con casi las 48 selecciones que en Cabo Verde yo no estoy encontrando. No, realmente no estoy encontrando.
0: A ver, ¿dónde está la potencia de... ¿Dónde está la fortaleza de Cabo Verde? Analicemos un poquito. Sobre jugadores individuales no tiene. No. Es en lo colectivo.
4: No. La mayor dificultad va a ser abrir el partido, ¿no? Porque hemos visto a Cabo Verde que ha sido un equipo muy ordenado, pero que no ha tenido que salir a buscar el resultado en ningún momento en los partidos de juego.
0: Vos decís, bueno, que es clave un gol en los primeros 15 minutos.
4: Sí, eso ni hablar. Pero creo que Argentina, en cuanto hace el primer gol, el partido ya se va a destrabar.
3: Yo dije hoy más temprano en otro programa, que estuve acá también en Radio Splendid, Los Imprescindibles, al mediodía, lo dije y lo mantengo. Es más que nada una predicción, pero opino lo mismo. Argentina tiene que abrir el partido. Dije que va a ganar 2-0 con dos goles sobre el final. Una vez que le haces el primero. Y que es lo que va a pasar. Es lo que me parece que va a pasar. Le va a costar mucho abrir el partido. Cuando lo abre, te hace uno más, sí o sí.
0: A mí lo que me dejó un poco satisfecho fue los goles de pelota parada, que para mí te abren cualquier partido cerrado, ¿no?
3: Ah, qué inteligente es Senesi en el tiro libre de los Chelsea, ¿eh? Sí. La barrera se falta.
0: ¿Lo vieron a Dibu? ¿Lo viste a Dibu armando de la barrera de atrás, Mate? ¿En el gol de Lo Celso?
1: Sí, y la participación del Diego Martínez.
0: Sí, eso,
1: la
0: eso.
1: La participación del Diego Martínez.
0: ¿Lo viste?
1: Primero yo pensé que era... Sí, lo noté. Por supuesto, en ningún momento me avivé que podía llegar a ser una estrategia de distracción. A ver, no se avivan futbolistas jordanos, mucho menos me avivé yo. Además me toca el otro arco y no voy a estar viendo al Diego Martínez. Sí. Pero bueno, es la magia de entenderse, ¿no? Porque yo no creo que haya sido una jugada premeditada. Primero sí, pero cuando vi lo del Dibu, dije, no, esto claramente no. Esto es una vivada de un arquero que tiene un potencial de líder y que va a ser el capitán de la selección cuando no esté Otamendi también, creo yo eso.
0: Sí.
1: Y es una vivada y pasa por la inteligencia que tiene Emiliano Martínez. Yo se lo comento a todo el mundo. A mí me abruma la entrada en calor de Emiliano Martínez, que tiene su momento en donde se conecta con la gente, en donde sale, saluda, se deja querer, se deja mimar por la gente que lo aplaude, que le dice de todo, que lo adora, y después focaliza su cabeza, y eso también permite leer el partido. Me parece una muy buena oportunidad, si tenemos la oportunidad de charlar alguna vez con un arquero de selección argentina, cómo trabaja y cómo maneja un arquero que tiene la facultad de liderar un equipo. No sé, caso Filiol, por ejemplo, el Pato, que también podría ser un equivalente, a Bondancieri. ¿Cómo maneja un partido
0: Luis
1: un
0: Isla.
1: Arquero líder, ¿no? Luis Islas, ¿cómo se maneja el partido desde esa perspectiva? Son ideas que me gustaría poner en práctica alguna vez.
4: Ahora, debe ser el primer tiro libre que la participación de los dos arqueros termina siendo fundamental, ¿no?
3: Sí, del mismo arquero.
4: De los dos.
1: Es una ternura.
3: Pensé que sea por la responsabilidad del arquero de Cabo Verde en los dos goles.
4: De Jordán, sí, claro. Del arquero de Jordán y de Dibu Martínez, los dos determinantes.
1: Ojalá que el de Cabo Verde, ojalá que nos toque lo mismo. El segundo gol es aún peor, porque pese al mérito de Messi de con esa comba hacer desviar la trayectoria de la pelota, ¿hacia dónde va el arquero? ¿Hacia dónde va el arquero? Me resulta difícil de concebir.
3: Ya cuando el arquero da dos pasos al costado para el lado contrario, Mate, ya sabes que es gol. O sea, Messi ya sabe que es gol cuando lo ve caminar al arquero.
4: No, pero además un tiro libre en el borde del área. O sea, no tiene ningún sentido lo que hizo el arquero.
1: No, además, hagamos la comparación. El arquero de Austria, que no es un arquero de primerísimo nivel, te das cuenta la formación que tiene y la inteligencia como arquero, en donde ya se percibe como Messi arquea el cuerpo y termina adivinando el palo. Si Messi le acertaba el arco, el arquero la sacaba, había cubierto el palo y ya era tarde. Messi ya sabía que era tarde para cambiar la decisión de un remate.
3: Es de los pocos arqueros.
0: Yo creo que el arquero quiso quedar en parte de la historia. Dijo.
3: No, yo sumando lo que dice Mate, es de los pocos arqueros que le ganó el duelo psicológico a Messi en un penal. No es lo mismo habérselo atajado que ganarle el duelo psicológico y hacerlo errar.
1: Bueno, no sé si el duelo psicológico, porque después Messi termina haciendo lo que hace, pero sí el duelo de leerle la intención, que no es fácil, que realmente no es fácil. Ahora, Messi no es un gran ejecutante de penales. Me parece que
3: No, el Mundial es erró 3, ¿o no? Erró 3, creo, en los mundiales.
1: Exactamente, sí. Exactamente.
4: 3 erró con
3: Islandia.
1: Contra Chile.
4: Y con Polonia, ¿no? El Mundial
3: Islandia,
4: pasado.
3: Islandia, Polonia y ahora.
4: Sí.
1: Y ahora. ¿Qué? Y sumale el de Chile, el de la final.
3: Sí. O sea, tres mundiales distintos, 18, sí. 22, 26.
0: ¿Qué les pareció el penal que le cobran a Argentina ayer?
3: ¿El de Senesi?
1: Correcto.
3: Sí. ¿Para vos no es penal el Mate?
1: No, no, me pareció correcto. Ah, correcto, sí, sí. No. Lo vimos del otro arco, nos pareció penal. Y en la pantalla gigante, que realmente tiene una calidad impresionante, deslumbrante, se notaba que claramente era una torpeza, sí. No es una mala intención. Es una mala intención, claramente.
0: Venían bien los arbitrajes, pero lo voy a llevar a la comparación maldita, ya estuvieron comparando a Messi y Maradona, ahora voy a comparamos penales. ¿No hubiera sido quizás la misma situación que el penal, el gol que le cobran a Alemania contra Ecuador, una pierna que terminó pidiendo el gol?
4: No, pero en esa no hubo contacto.
0: ¿No hubo contacto?
4: No hubo contacto.
3: Coincido con Juan Piesta.
4: Solamente se podía sancionar como jugada peligrosa. Para mí estuvo bien cobrado el gol de Alemania y también este penal. Me dejó más dudas el del partido anterior. Este para mí fue penal de VAR.
0: Penal de VAR.
1: Eso es cierto.
3: Bueno, igual lo de la jugada anterior al penal es impresionante. La que ataja el arquero Lautaro Martínez, no, el travesaño Lautaro Martínez, sí, sí. Y la atajada al cabezazo de Senesi, sí. Impresionante.
0: ¿Preocupa el rendimiento de Lautaro?
3: No, el de Julián te diría, pasa que está mal.
4: No, para mí el de los dos. Para mí el de los dos.
3: Pero Julián también.
4: Pero Lautaro Martínez había jugado dos primeros partidos muy flojo y como una continuidad de lo que había sido su Mundial de Qatar.
0: Coincide, Juanpi, por eso lo preguntaba. Mate, ¿vos cómo lo viste en la cancha?
1: Veo en la cancha un trabajo de Lautaro Martínez que no toma las cámaras, en donde baja, en donde recupera, en donde presiona. Me parece que tenemos, y ahí dejé de ser tan carnicero con Lautaro Martínez. Ahora, creo en estas cosas de los delanteros. Los delanteros y los arqueros, desde la confianza, son bastante parecidos. Creo en ese festejo de gol en donde se saca la mufa. ¿Lo vieron cómo se sacude?
0: Sí, lo viste como loco.
1: Creo totalmente, así como la autoestima de los arqueros cuando después de venir con malos rendimientos atajan un penal o tienen un rendimiento destacado de alguna forma. De Julián, vuelvo a dos teorías. Uno fue papá hace muy poco, fue padre hace muy poco. Quienes son, bueno, vos, Adri, lo sabés, sí. Porque sos padre.
0: Sí, o sin dormir.
1: Tenés la cabeza en cualquier lado.
0: Sí, coincido.
1: Recién nacida, su segunda hija. Y después me parece que todo este tira y afloje, ahí tiene algún tipo de responsabilidad su representante en meterlo en todo este bolonqui, en el peleado con su propio equipo, en donde su equipo termina subiendo fotos de todos los jugadores, salvo de Julián Álvarez y también de Nico González, pero eso ya no sé por qué.
4: Sí, igual Mate, el que habló fue Julián Álvarez.
0: Sí, es verdad eso también.
3: Hubo hinchas de Atlético que quemaron su camiseta.
4: Sí, es lógico.
1: ¿Para tanto?
0: No sé si
3: te lo juro.
0: Es verdad, apareció en las redes, pero no sé si era para tanto.
1: No.
4: ¿Qué esperaba? ¿Que estuvieran contentos los hinchos del Atlético de Madrid?
3: Pasa que tenés a Juan acá al lado.
4: Juan. Bueno, pero está bien, pero lo que hizo Julián Álvarez fue una falta de respeto para el Atlético de Madrid.
1: Pero no son todos Luis Figo, Juanpi. Una cosa es irse al Real Madrid.
4: Y Julián Álvarez quiere irse al Barcelona, no seguir ir al PSG.
1: Está bien, pero no me parece lo mismo. Tampoco me parece a la altura de un Barcelona-Real Madrid.
4: Bueno, está bien.
1: Yo entiendo un cambio de aire. Ahora, yo voy a esto de meterle la cabeza en este menjunje en medio de un mundial que le puede ser consagratorio. Me parece que hay un error de concepto de parte del equipo que rodea a Julián Álvarez.
4: Sí, sí, totalmente, que puede haber estado muy mal asesorado, pero para mí es distinto. Si sale a hablar el representante, ahí te puede decir, bueno, ahí se le puede adjudicar toda la responsabilidad al entorno de Julián Álvarez al representante. Acá habló él, entonces también se tiene que hacer cargo de lo que dice.
3: ¿Habló él? ¿Por qué le preguntaron que no estuvo bien?
4: Sí, una pregunta que para mí estaba pactada.
3: Por eso te digo.
0: Sí, pero también se lo preguntaron a Juanfer sobre River y salió mejor. Después lo vamos a escuchar. Cuando se lo preguntaron ayer, salió gambeteando a los Juanfer.
3: Bueno, sorprendentemente, al que no le preguntaron, que le tenían que haber preguntado, aunque para mí a ninguno, como Julián, es a Enzo Fernández también.
4: Sí. Si Julián Álvarez la tira fuera cuando le hacen esa pregunta, te puede decir, bueno, no, seguramente no quería que le preguntaran sobre ese tema. Ahora, respondiendo a lo que responde, para mí quería que le hicieran esa pregunta.
0: Sí, claro, Juan, ¿sabés por qué? Sobre todo porque era fácil salir de la situación.
4: Facilísimo.
0: Tengo la cabeza en el Mundial, estoy pensando en el Mundial y se terminó la pregunta.
3: Pero él dijo que es sincero siempre.
4: No.
0: Mate, te quedas un segundo, vamos a la pausa, que estamos debiendo creo que 3 o 4 y cerramos con vos allá.
1: Sin problema.
0: Bueno, vamos a una pausa, estamos en el show de Los Grandes, en AM990, en Radio Splendid. Este domingo, ¿sin fútbol? No, siempre tenemos fútbol. No lo relatamos, no lo comentamos, pero sí lo charlamos. Ya venimos.
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1: Bueno, continuamos en el show de los grandes por AM990 en Radio Splendid. Estamos hablando recién con Fuera del Aire. Empiezo a sentir nostalgia, muchachos. ¿Vieron que hay un duelo después del Mundial y te tenés que empezar a meter con el fútbol local? No sé si les pasa a ustedes. Empiezo a negar a querer leer noticias. Pero
2: tenemos muy poco tiempo. Es una semana más o menos.
1: Semana empieza el otro.
2: Sí, no me acuerdo bien ahora qué día es, pero nada.
1: No te deja hacer el duelo.
2: Nada.
1: No te deja hacer el duelo. Sobre todo que ya empezás a ver que empezás a entrar a las páginas de los partidos y ya veo que el 3 de julio, por ejemplo, juega River Flamengo, ¿no?
2: 3 de julio.
1: 3 de julio, claro, un amistoso. Sí, sí. Que ya va a contar con De la Cruz, Arrascaeta, que se empiezan a volver de los mundiales. Entonces me empiezo a sentir un poco mal. Mate, vos disfrutalo, ¿eh? Estás allá, no te metas en esta que te estoy contando yo. Aunque ahí el mercado de pases de River se empezó a mover. ¿Te gusta, Borré?
3: Me parecen buenos los dos jugadores a los que apunta River. Me parece que, aunque yo estaba en contra de esta política última de permanentemente ir a buscar ex-Rivers, me parece que es justo estos dos, Lucas Beltrán y Santos Borré, era lo que necesitaba River. Bueno, hoy hablaba de... ¿Se acuerdan que les conté al principio que en el hotel coincidí con una familia de colombianos que se estaban yendo, se devolvían a su país, como le dicen ellos?
1: Sí.
3: Y yo les decía que el 9, ellos me hablaban de que estaban preocupados de la falta de contundencia que tenían con John Córdoba, con Luis Suárez. Yo le decía, el delantero que ustedes necesitan está firmando o está a punto de firmar con River, que es Santos Borré. No sé si coinciden.
1: A mí no me gusta.
2: No. Para mí tiene fácil 4 delanteros mejores Colombia que Borré.
1: Yo siempre quise ¿sí? que no vuelva a Borré.
2: Sí, es más, el que yo creo que le hace falta es John Durán.
3: O John Durán. John Durán. Pero John Durán, me lo ha contado también Juanes Garzón, es conflictivo dentro de los grupos.
2: Bueno, por eso no fue, me parece.
3: Sí, y bueno, pero se fue muy rápido de las grandes ligas de Europa. En Turquía jugó muy poco. Hoy en día creo que está el fútbol árabe. Le perdí un poco de rastro incluso, siendo tan joven.
4: Es joven, eso iba a decir, es joven todavía.
2: Me parece que está en Rusia hasta ahora, me parece.
3: Te digo, casi un sendero parecido al de Kendry Páez, hablando de las distancias.
1: Sí, coincido.
4: John Durán juega así en el Zenit, como en su momento de Rusia.
2: Sí, bueno, pero John Durán la rompió en la Premier League. Kendry Páez todavía no vimos nada.
1: Beltrán no le había dicho hace unas semanas atrás que a River que no.
3: ¿Lucas Beltrán?
1: Sí. O al menos yo leí.
3: En principio sí, pero ya todo el mundo River está...
1: Lo anuncia.
3: Lo anuncia, exactamente. Bueno, será cuestión en todo caso quizá de verlo con Pato. Yo acompaño la información que va Pato, no estoy encima del mundo River, pero de los periodistas con más fidelidad que sabemos dentro del mundo millonario, prácticamente lo dan por cerrado.
2: Sí, el tema era que no quería volver a la Argentina.
1: Ahora, sí. No a River, claro, no quería venir al fútbol, se quería quedar en Europa.
2: Y en mercado de pases anteriores lo mismo, porque ya había sonado el regreso y su intención era quedarse en el fútbol europeo.
1: Bueno, Giovanni González de River, no lo tenía de uruguayo, ¿no?
2: Sí.
1: No lo tenía.
4: Giovanni González.
1: Sí. Otro. Bueno, Mate, te voy tirando para cuando vuelvas.
2: Ahora, había empezado el mercado de pases de River con nombres...
4: Otamendi.
2: Otamendi llegó, pero para, sí, se nombraba Almada, Ángel Correa.
1: Ah, en cuanto al rumor de
2: Giovanni Simeone, y terminamos... Claro.
1: Siempre igual.
2: Sí, bajando 3 escalones.
1: Bueno, con Boca pasa siempre lo mismo también.
4: No, pero River ya le viene
2: pasando. Había sonado muy fuerte esos nombres para llegar a River en este mercado
1: de pases. Y ya viene pasando en mercado de pases anteriores que River empieza con nombres
2: relevantes. Que va a armar una selección y termina
4: Luis
2: siendo
4: Suárez,
2: un mercado de pases discreto.
4: Luis Suárez, lo que pasa es que Luis Suárez y River pasaba a la
2: Libertadores. Bueno, eso es una historia distinta.
1: Eso es, ese es la daga que lleva al hincha de River en el corazón, ¿no? Después lo ve la carrera que hizo. Déjame entre paréntesis lo de Otamendi, ¿eh? Yo te digo la verdad... No sé qué clase de refuerzo viene a trae River. Si está como pensábamos que estaba en el nivel Otamendi antes de ir al Mundial, de ver ese Otamendi en Benfica. A mí el partido de ayer me dejó algunas dudas. No sé ustedes si lo vieron en un buen nivel.
4: Cáceres es un gol.
1: Y bueno, pero no lo voy a medir por goles. Me parece que volvió a ser una de esas cruces que llega tarde y termina... Creo que con Francia tuvo una parecida, ¿te acordás, Juanpi?
2: Sí, sí, sí.
4: En 2018,
2: pero
4: el penal.
2: Es cierto también que Otamendi viene de una mejor temporada que las anteriores.
1: Eso sí.
2: Yo creo que puede ser un buen refuerzo para River en el futuro inmediato. Un año de rendimiento. Ahora, si se te queda 3 años, ya puede ser una piedra más como la que ya tenés en el plantel.
4: Claro.
1: Bueno, Mate, te vamos despidiendo. ¿Cómo sigue tu la Mateo Fest?
3: Bueno, aquí las 6 de la tarde, una hora menos. Me queda esta tardecita de trabajo. Aproveché, tuvo una noche larga. De hecho, volé a las 5 de la mañana, por lo tanto, tenía que estar en el aeropuerto 2 de la mañana. Recién abrió el mostrador a las 3:30. Casi pierdo el vuelo porque el vuelo estaba sobrevendido. Tuve una noche bastante particular. Dormí prácticamente nada, así que aproveché esta tarde a relajar un poco, quizá dormitar un rato, y ahora poniéndome un poco más en tema, planificando el trabajo de la

0: En horario matero, me voy a pegar una ducha y voy a ir a buscar el mate.
1: Mate,
0: que no se preocupe.
1: No por vos, pero a mí me interesa siempre la vida nocturna de los lugares. ¿Cómo viene la vida nocturna en el Mundial? ¿La gente va a bailar, va a bares? ¿Cómo es?
0: Sí,
1: ¿hay boliche?
0: Sí, sí. Acá sí.
1: ¿Hay gente de resaca en la playa el otro día?
0: Sí, de hecho sí. Va a tocar mañana Fer Palacio y seguramente voy a estar. Va a estar tocando muchísimos DJs argentinos, toca Ciro, pero también la vida nocturna propia de Miami.
1: Claro.
0: El GTA Vice City se llama así por Miami.
1: Qué lindo. Sí.
0: Tiene toda una cultura festiva propia y bueno. ¿Por qué no? Capaz algún barco nos subimos. ¿Quién te dice?
1: Y bueno, ¿por qué no?
2: Igual no se compara con la noche de Las Vegas, con todo respeto, Miami. La noche de Las Vegas no tiene sentido.
0: ¿La conociste?
1: ¿Usted quiere contar algo?
2: No. Digo, por lo que se dice, por lo que se dice.
0: ¿Cuánto te patinaste?
2: No, por lo que se dice. Mirá si voy a ir a...
1: Dice que se pierde la memoria en Las Vegas.
2: Mirá si voy a haber ido a Las Vegas. ¿Qué pasó ayer? ¿Te acuerdas? La película, ¿qué pasó ayer?
0: Lo que pasa en Las Vegas queda en Las Vegas.
1: Exacto. Lo que pasa en el Mundial queda en el Mundial también, dice.
2: Aunque hubiese ido, no lo diría. Quédate tranquilo, no lo diría.
1: Muy bien. Bueno, mate.
0: Qué bárbaro.
1: Te dejamos ahí con los mates. Y gracias por la info. Siempre es lindo tenerte. Se te extraña por acá.
0: Yo también los extraño mucho. Será un placer cuando quieran ustedes. Y ya nos vamos a tomar unos mates cara a cara. Abrazo grande.
1: Ahí está. Bueno, pasó Mateo Suharchuk, perdón, desde Miami, ya viviendo todo lo que es la previa que se viene para Argentina, Cabo Verde. De a poquito, como decíamos recién, nos vamos metiendo. Pero creo que uno de los revuelos más grandes que nos toca de cerca, porque son vecinos, ¿no? Paraguay sigue en Copa del Mundo, Colombia sigue en la Copa del Mundo. ¿Sorprendió Paraguay metiéndose en esta siguiente instancia, sobre todo como había arrancado? Y empezó 4-1 abajo con Estados Unidos.
2: Lo que quiero decir es que sorprendió su mal rendimiento en el Mundial, eso quiero decir.
3: Yo estoy de acuerdo.
1: Pero pará, terminó sexto.
3: Pateó una vez al arco en tres partidos.
2: Juanpi, muy mal Paraguay.
3: Pero antes del Mundial, yo esperaba que Paraguay clasificara.
2: Por eso, es una excepción el juego.
3: No después del primer partido.
1: Claro.
3: Pero en la previa, yo esperaba Paraguay adentro, como tercero, con 4 puntos. Especulaba que se podía dar este escenario. A ver, sirviera el empate a los dos en la última fecha. O sea, Paraguay perdió 4-1 contra Estados Unidos, sí. Lo pasaron por arriba. Le ganó a Turquía
2: con uno menos.
3: Un golazo de ganarse a fondo al minuto, sí. Y después defendió todo el partido.
2: Pero
3: el
2: con uno menos,
3: tiempo.
2: Está bien.
3: Sí, pero lo metió en un defendió, arco. Sí. Se perdió 10 goles Turquía en el segundo tiempo. Y la última fecha arregló el empate 0-0 con Australia. Entonces, y la verdad que hizo poquito para clasificar Paraguay.
1: Sí. Es verdad, pero a Turquía, a mí me sorprendió más Turquía fuera, porque para mí jugó los tres partidos medianamente bien, No mereció, perder los primeros dos.
2: No me lo acuerdo, el es Turquía, Estados Unidos.
3: Lo que pasa es que Estados Unidos jugó con suplentes.
2: Ah.
3: Turquía, en realidad ninguno de los dos,
2: no había
3: nada en juego para ninguno de los dos en ese partido.
2: Además, yo lo vi, si Estados, pase lo que pase en ese partido, era Estados Unidos primero, Turquía cuarto.
3: Claro, exactamente. A mí me sorprendió para mal el primer partido de Turquía, creo que fue una decepción. Cómo jugó contra Australia y después contra Paraguay. Sí, evidentemente no mereció perder. Tengo un amigo turco, estuve intercambiando mensajes. Sí. En la semana y estaba muy enojado.
1: ¿Dónde nace?
2: En inglés, supongo.
3: Claro,
1: ¿dónde nació la relación?
3: En Londres lo conocí.
1: Sí.
3: Y bueno.
2: Este año.
3: Claro, este año. Muy buena onda, estaba muy enojado él y todos en Turquía con el rendimiento, sobre todo de las principales figuras del equipo, de Çalhanoğlu, de Güler, de Yildiz, que no estuvieron a la altura en este Mundial.
1: No, es verdad. ¿Hablaste mucho la previa, sí, en el viaje del Mundial, sí, con el turco?
3: Sí, estuvimos hablando. En esta semana, sobre todo, estuvimos intercambiando mensajes.
1: Bueno, tenemos del otro lado, bueno, y una de las decepciones, quizás para algunos, para otros quizás no, pasó en la selección uruguaya, ¿no? Y tenemos a nuestro colega, un colega uruguayo para hablar, Pablo Borgoño. ¿Cómo andás, Pablo? Buenas tardes, gracias por estar de este lado.
4: Buenas tardes, ¿cómo andan? Le gusto saludarlos.
1: Todo bien. Bueno, hablamos un poco del Mundial, lo sorpresivo de la salida temprana del equipo de Marcelo Bielsa. Creo que previo al Mundial, tanto ustedes como nosotros pensaban quizás en un duelo Argentina-Uruguay pensando un poquito más allá, a ver de qué lado de la llave terminamos encontrando. Bueno, ¿cómo está el pueblo uruguayo? ¿Cómo futbolísticamente? ¿De qué lado se para la opinión pública? ¿Del lado de Bielsa? ¿Del lado de los anti-Bielsa? Como decía

0: Tía Bielsa, no voy a dejar nada en el fútbol uruguayo, cuando me recuerden va a ser nada. ¿Cómo lo analizás vos?
1: Bueno, sin duda que lo que me estabas diciendo es así. La verdad que una decepcionante actuación de lo que fue nuestra selección. Y recién, digo, simplemente para corregir, no sé si es que estábamos pensando en un duelo Argentina-Uruguay, Uruguay-Argentina. Lo que sí, estábamos obviamente confiados de que podíamos pasar de grupo. Y creo que la mayor obsesión que tenía Uruguay o el mayor desafío que tenía era disputar ese primer puesto o segundo puesto con España. Creo que era un poco lo que en estos tiempos y acá en esta selección se hablaba. Y obviamente fue muy sorpresiva la eliminación, sobre todo por lo hecho en los dos primeros partidos, frente a Arabia, frente a Cabo Verde, que creo que fue donde Uruguay más decepcionó. Porque, a ver, si que se entienda bien, tal vez España era un partido dentro de los perdibles.
0: Claro.
1: Y creo que lo que pasó con Arabia y obviamente cómo se da el trámite también del partido frente a Cabo Verde, luego de ir en desventaja y haberlo dado vuelta, creo que ahí es donde quedó más en el debe Uruguay. Y obviamente lo que decías de los anti-Bielsa, a quién es el responsable y quién no, creo que acá las responsabilidades son compartidas, parte desde lo que es el ejecutivo y dirigentes de la Asociación Uruguaya de Fútbol. Sin duda que el técnico tiene gran parte de la responsabilidad, pero bueno, yo creo que también hubo jugadores que también no estuvieron a la altura de lo que es jugar en una selección.
2: Ahora, Pablo, te quería consultar. En el hincha uruguayo, ¿quién es el principal apuntado? Si es que hay uno que sobresale por encima del resto. ¿Dirigentes, Bielsa, los jugadores, sobre todo el caso de Valverde, me parece que es el más llamativo? Bielsa que lo termina exponiendo, sacándolo en el segundo tiempo, teniendo que ir a buscar el resultado. Y me parece que ha sido una constante en el paso de Valverde por la selección uruguaya de no estar a la altura en los grandes partidos por ahora.
1: Mira, yo te digo que hoy el gran apuntado es Marcelo Bielsa por todo lo que ya se viene hablando desde hace mucho tiempo, desde aquellas famosas declaraciones de Luis Suárez. Pero en realidad, si uno se pone a analizar fríamente, las responsabilidades son prácticamente compartidas, porque una cosa lleva a la otra. Sin este ejecutivo y sin la mala administración, por ejemplo, de Ignacio Alonso y todos los que corresponden a lo que es el ejecutivo de la Asociación Uruguaya de Fútbol, Bielsa no hubiese estado hoy en la selección. Sin esas... no sé, esos inconvenientes internos que tuvo Bielsa con alguno de los referentes, llámese Valverde, llámese Nathan Hernández o el que sea, no hubiese pasado tampoco. O sea que me parece que hoy en día si el apuntado, si bien es Bielsa, pero vos sabés que más que nada no es tanto por lo no hecho por Bielsa, sino por lo que era la selección uruguaya anteriormente con el maestro Tabárez. Creo que en un momento se planificó o se pensó en una continuidad de esa era Tabárez. Y bueno, cada uno tiene su forma, su estilo, y seguramente no fue lo mejor para Uruguay, y obviamente eso termina desembarcando en este trágico final, por así decirlo. Pero bueno, es obvio que las diferencias entre Tabárez en la forma de conducción y de Bielsa se iban a notar, y bueno, a la prueba está.
2: Ahora, la era Tabárez que no tuvo un buen final, es más, se va porque estaba complicado para meterse en el Mundial pasado, ¿no? Y llega Alonso, levanta el equipo y después termina decepcionando de una forma similar quizás a esta. Quizás había más expectativa con respecto al Mundial pasado, pero me parece que el problema de la selección uruguaya viene desde hace unos cuantos años y no es solamente un tema de Bielsa, que incluso en el arranque había sido muy positivo hasta esa Copa América, la eliminación y las posteriores declaraciones de Luis Suárez.
1: Sin duda, eso seguro, desde lo que fue, creo que los últimos cuatro partidos de la anterior, para clasificar el Mundial de Qatar, donde se hizo cargo Diego Alonso. Pero bueno, yo creo que lo que más se reclama hoy en día dentro de lo que va a ser la selección uruguaya con respecto al maestro Tabárez no es lo que es en forma futbolística, o lo que ganó o lo que no ganó, sino el trato humano y obviamente lo que era la gran familia de la selección uruguaya. Lo dijo el Loco Abreu en más de una oportunidad, lo dijo Diego Lugano, lo dijo Godín. Creo que viene por ese lado más que lo futbolístico. Y obviamente ahora se le suma el trato tal vez un poco más distante de Marcelo Bielsa con lo que son los funcionarios del Complejo Celeste, que vendría a ser lo mismo que el predio de la AFA para ustedes, lo que es los funcionarios del Complejo Celeste, cocineros, utileros, también la gente de la selección y obviamente los jugadores. Pero creo que una cosa es consecuencia de lo otro. Lo futbolístico que se vio en un principio, tal vez es como todo. Fíjense ustedes que si mañana tienen un jefe, viene un jefe nuevo, ustedes se van a hacer los mejores. Bueno, cuando vino Bielsa, todos quisieron demostrarle que ellos estaban para estar en la selección, para jugar, y de un día para el otro algo se entró a romper. Y bueno, no digo que los jugadores le hayan soltado la mano a Bielsa, pero sí el técnico no le llegaba a los futbolistas como sí lo hacía el maestro Tabárez. Después tenemos la otra parte, lo futbolístico, que obviamente, como bien decías, la crisis viene ya de hace un tiempo, ¿no?
2: En eso que se rompió la selección uruguaya, ¿qué responsabilidad crees que tiene Luis Suárez?
1: No, ninguna. Absolutamente ninguna. Okay. Luis Suárez, no. Perdón. Luis Suárez lo que hizo fue denunciar justamente lo que venía pasando en la selección. O sea, el trato distante, los entrenamientos los dirigía los ayudantes de Bielsa y no Bielsa. Luis Suárez como referente, como capitán o segundo capitán en su momento de la selección, lo que hizo fue denunciar esto. La prueba está que Valverde lo respalda, Naitán Hernández lo respalda, tal vez alguno, para bajarle un poco el perfil, José María Jiménez, por ejemplo, declaró que no había problemas internos, pero en realidad creo que Luis Suárez no tuvo la responsabilidad. Sí creo, también es justo decirlo, que creo que lo hizo tarde, pero sí creo que tuvo la valentía de haberlo denunciado.
0: Estamos hablando con Pablo Borgono, colega de Carve Deportiva, allá en Uruguay. Te quiero preguntar una cosa. La opinión pública en haber dejado afuera a Naitán y a Suárez, ¿estuvo de acuerdo o se cuestionó? ¿Crees que pagó un poco el precio Bielsa por dejarlos afuera del Mundial?
1: Te diría que con Naitán capaz que sí, con Luis Suárez no, porque bueno, ya eran muchas las voces que había de hinchas y obviamente de gente seguidora de la selección y del uruguayo promedio, de que ya el ciclo Suárez estaba cumplido, de que bueno, con 39 años tal vez ya no le daba. Incluso es sabido que tiene una lesión bastante crónica en una de sus rodillas, se lo nota, se lo ve cuando juega en Inter Miami, y ya bueno, creo que la última Copa América había tenido muy pocos minutos, entonces como que ya creo que todo el mundo sabía que el ciclo Suárez estaba cumplido. Si lo hubiese llevado, nadie iba a poner un pero porque fue, pero como que no hubo grandes voces discordantes porque no haya ido. Creo que sí, en el caso de Naitán, y se dio más que nada porque, por ejemplo, la explicación en su momento que dio Marcelo Bielsa de por qué no iba es una, y lo que piensa la gente es otra cosa. La explicación es que en ese puesto tenía algunos jugadores, caso Varela, el segundo era Ronald Araújo y el tercero lo podía hacer Valverde, que lo ha hecho muchas veces en el Real Madrid. Y en realidad se dieron cuenta que Varela estuvo, que prácticamente en el último partido llegó con lo justo. Ronald Araújo estuvo lesionado, no iba a poder jugar. Y a Valverde no lo puede sacar del lugar de incidencia que tiene. Más allá que no fue un buen mundial de Valverde.
0: Sí.
1: Entonces, la explicación es, por el lado bien, ser futbolística. La explicación que le busca la gente es simplemente porque es un aliado de Luis Suárez.
0: No ligó con las lesiones tampoco. No,
2: pero estamos hablando de Naitán Nández, o sea, un lateral derecho que no te va a cambiar la ecuación. No, Uruguay no deja de clasificar porque no va Nández.
0: Claro.
2: Argentina pierde con Cabo Verde y decimos que pierde con Facunia.
0: Claro,
2: no sé.
0: Montiel, claro. Claro. Es verdad.
1: Eso sin duda. Lo que sí, por ejemplo, puede pasar que hubo otras cosas. En el caso de Darwin Núñez, por ejemplo, que tal vez es el jugador de los más importantes junto con Valverde de esta selección, que venía de no tener minutos en Arabia, de ser suplente, de no poder jugar, y creo que en 6 meses jugó 5 partidos.
0: Sí, podía jugar la Champions.
1: Ahí
0: nada
1: está
0: más,
1: el
0: ¿no?
1: tema. Ahí va, ahí está el tema. Entonces, una de las grandes cosas o una de las explicaciones, no quiere decir que sea la única.
0: Claro,
1: ¿no?
0: ¿Preocupa el futuro de más cercano de Uruguay en lo futbolístico? ¿Crees que hay potencial abajo o hay una luz de un vacío de futuras promesas que puede llegar a dejar a peligro a Uruguay en las siguientes competiciones? ¿Cómo lo ven eso, ustedes que están en el día a día?
1: En las últimas ediciones, por ejemplo, cuando estaba Tabárez, había ese proceso de juveniles de la sub-15, sub-17, sub-20, campeona del mundo justamente en Argentina. Y después con este recambio, obviamente de técnico, y eso como que no se miró mucho a esa escalerita, como se dice acá habitualmente, de las divisiones juveniles. Hoy en día, si bien hay futbolistas que salieron campeones en esa sub-20, que tienen muy buen presente, yo no sé si todos están en nivel como para competir en la selección mayor. Y yo no sé si hoy en día lo que hay que hacer es buscar unas nuevas generaciones o buscar, porque son jóvenes todavía, pero buscar una reivindicación de Valverde, una recuperación de Darwin Núñez. Lo que sí, yo creo que hay ciclos cumplidos. José María Jiménez, uh-huh, es un ciclo cumplido. Ni hablar de Fernando Muslera.
0: ¿Qué se espera para el martes? Que hable Bielsa.
1: Bueno, nada, simplemente que lo que se espera acá es la despedida, porque sabido es que no tiene el contrato, él llegaba hasta la Copa del Mundo, no va a seguir. La selección uruguaya decidió que hasta abril, mayo de 2027 no va a tener técnico, no se va a asignar, porque hay elecciones en la Asociación Uruguaya de Fútbol.
0: O sea, lo de Marcelo Gallardo, obviamente, todo un rumor, lo de Marcelo Gallardo.
1: Hasta donde yo sé, sí, y se han tirado mil nombres, incluso uno de los que más nombres, o de los nombres que empiezan a sonar, es el de Marcelo Broly, campeón de la en sub-20 ahí justamente en Argentina, pero también es un rumor. Sí. No hay nada. Hasta abril, mayo de 2027 no va a haber nada, porque no quieren ser estas autoridades de la Asociación Uruguaya de Fútbol los que designen el nuevo técnico, que sean las nuevas.
0: Yo no creo que llamen un técnico extranjero nuevamente, no. Creo que va a ser uruguayo.
3: Bueno, yo quería hacer una pregunta sobre eso, Pablo, ¿cómo te va? He estado conversando con otros colegas tuyos uruguayos, quiero saber si podés dar fe de esto, la opinión pública de Uruguay en cuanto a los técnicos extranjeros, ¿no? A los técnicos extranjeros, porque ha tenido solamente a Bielsa y a Pasarela en su momento, y por lo que tengo entendido, no es muy aceptable la idea de que un extranjero, más allá que sea argentino, dirija a la Celeste.
0: No en este momento, me parece.
3: No, menos en este momento, pero creo que en general, me dijeron.
1: No, sí, eso es así, pero yo te diría que en muchos casos ni siquiera los equipos grandes, Nacional, Peñarol, de nuestro país, le ha pasado a Nacional, que lo dirigieron muchos técnicos argentinos en los últimos años, y el único que le fue bien fue a Marcelo Gallardo. Sí. No le fue bien al Vasco Arrobarrena, no le fue bien a Zielinski, no le fue bien a Eduardo Domínguez, y mirá lo que te estoy hablando, son técnicos, son campeones los tres en Argentina.
2: ¿Y a Aguirre cómo lo ves, que es uno de los nombres que vienen dando vueltas? ¿Alguien tan identificado con Peñarol puede tener, cómo lo tomaría el hincha de Nacional eso? ¿Hay algún inconveniente o no?
0: Porque ahí tiene otro tema.
2: No, claro, sí.
1: Yo creo que no hay inconveniente, porque cuando asume el maestro Tavares estaba en la misma identificación con Peñarol que podría tener Aguirre. O sea, no creo que haya un inconveniente. Yo creo que hoy no es el mismo. En su momento se hablaba que el sustituto natural del maestro Tavares iba a ser Aguirre, porque había dirigido la sub-20 y todo. Yo creo que hoy Aguirre no tiene tantos adeptos, no sé si tiene la misma fuerza, y que estoy casi convencido que tampoco tiene hoy en día el pergamino suficiente para dirigir la selección mayor de Uruguay.
4: Justo, Pablo, ¿qué tal? Desde qué línea te saludo. Justo te iba a preguntar por Aguirre, por Gallardo. ¿Quién crees firmemente el máximo candidato a agarrar la selección ahora?
1: Ah, bueno, ahí ya es complejo, pero yo creo que, por ejemplo, uno de los nombres de técnicos en el extranjero, en el exterior, uruguayos en el exterior, que a veces tiene como un poco más de aprobación que el resto, pero tampoco quiere decir que sea así, es Guillermo Almada.
4: ¿Dónde está ahora actualmente?
1: Está en Oviedo. Bueno, justamente
3: con
1: Oviedo.
3: Con Federico Viñas.
1: Claro. Sí, exactamente.
2: Sí, que viene de descender. Sí.
1: Y después tenés algunos otros nombres que se pueden hasta posicionar por sí solos, pero bueno, hay que ver el caso de Pablo Pesolano, técnico de Inter de Porto Alegre. ¿Por qué no? Por ejemplo, no sé, ustedes nombraron a Marcelo Gallardo, yo no digo que no, digo que lo veo poco probable.
0: Sí, yo creo que también.
2: Sí, no es el Gallardo de hace... No.
0: Pero por el lado de Gallardo también, Juanpi, creo.
2: Sí, bueno, Gallardo viene de hacer un desastre en River en el último tiempo.
1: Mirá, y si me apuraste, digo que si le preguntás al uruguayo y le pones a Gallardo y le pones a Simeone, va por Simeone.
0: Ah, mirá.
2: Sí, pero ahí ya está más difícil, me parece, llevar a Simeone.
1: No, para mostrarte ideología de fútbol totalmente distinta.
2: Claro, claro, es cierto.
0: Claro, es verdad. Bueno, Pablo, no te robamos más tiempo. A estar atento de este lado a ver qué pasa el martes con Bielsa.
1: Bueno, muchas gracias. Y bueno, vamos a ver qué pasa. Seguramente, ya te digo, el martes va a ser una conferencia de prensa donde se va a dar prácticamente la despedida formal de Marcelo Bielsa.
4: ¿No la había hecho ya, Pablo, antes de la Copa del Mundo también?
0: No, sí, había dejado realidad, entrever que se vencía el contrato, pero no que se iba. Como,
1: no, pero bueno,
0: a lo Bielsa.
1: Ahora se va.
0: Ahora se va.
1: Exactamente.
0: Siempre sí, cositas exactamente. Deja. Pablo, te mandamos un abrazo.
1: Abrazo grande, que pasen bien.
0: Ahí está, pasó Pablo Borgono de Carve Deportiva, medio uruguayo, hablando un poquito de la actualidad de Bielsa. Que, dicho sea de paso, después del partido, y dio declaraciones, habló sobre lo que dejó aquel encuentro, así que lo escuchamos a Marcelo Bielsa, el ex entrenador de la selección uruguaya.
5: Marcelo, bueno, ¿qué deja como resultado de lo que fue este proceso de Uruguay en el Mundial?
6: Bueno, yo no logré potenciar el poderío que tenía Uruguay en sus jugadores.
5: ¿Qué buscó con la salida de Federico Valverde cuando ingresó Viñas?
6: Busqué que el equipo tuviera más presencia en ataque.
5: ¿Qué pudo hablar con Muslera en el entretiempo que lo logra quitar?
6: Nada.
5: Gracias.
6: De nada.
0: Ahí estaba la palabra de Bielsa y también habló Muslera, ¿no? Sobre la polémica sustitución, ¿no? En el entretiempo, todos pensaron que fue decisión de Bielsa y después el mismo Muslera dijo que salió. Ahí me quedan ciertas dudas.
7: Le creemos a Bielsa, ¿no? Habría que preguntarle a Muslera también.
3: No, pero Muslera
0: no, él dijo.
3: Ahora lo vas a escuchar.
7: Muslera también.
0: Sí. ¿Código de vestuario o realidad? A ver, ¿qué decía Muslera?
6: A mí me tocó gestionarlo, no logré que el nivel de las individualidades permitiera conformar un equipo poderoso proporcionado a la calidad de sus jugadores.
8: Le pregunto por Valverde, que buscó con la salida, con ese cambio y también tomar la decisión de cambiar el golero en la mitad de un partido, ¿no es algo habitual? ¿Por qué tomó esa decisión también?
6: No, yo no la tomé, es una decisión que tomó el mismo Muslera. Y con el cambio de Valverde, lo que busqué es jugar con 2-9 con el objetivo de tener más llegada.
0: Bueno, Muslera también después declaró que sí, él pidió el cambio.
3: Sí.
0: Yo no tengo dudas de que, no sé si habrá código de vestuario en esta situación. Vos decís, Juanpi, que...
2: Sí. Yo lo pensé mirando el partido, sí. Que antes de que declarara Bielsa que Muslera había pedido el cambio. Me parecía muy llamativo que Bielsa tomara esa decisión. En
0: muy
2: ese
0: fuerte.
2: Momento. Sí, y también no deja de ser llamativo que un arquero de 40 años pida salir en un partido mundial.
0: Yo cuando estaba viendo, coincidía con vos, dije, esto termina las piñas adentro del vestuario. Si lo sacó, cuando termina el partido, después de la derrota, si te saca el técnico por esto, termina mal. Bueno... Vamos a una pausa que debemos una y después nos vamos a meter un poquitito en el fútbol local porque de a poquito allá en el horizonte lo empiezo a ver. Así que bueno, ya volvemos. Quédate en AM990 en el show de los grandes en Radio Splendid y ya nos metemos con más información de a poquito en nuestro querido fútbol local.
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14: Creo que no hay momento para hablar de eso, ni tampoco creo que es algo que, qué va a suceder. Y estoy 100%. Sí, sí, sí. Tengo contrato ahí y la verdad que estoy muy bien. Y como te digo, estoy 100% enfocado en lo que es representar esta camiseta. Y bueno, se viene algo muy lindo por delante.
0: Bueno, en el medio del mercado de pases de River ya sonaba en algún momento Giovanni Lo Celso. Claramente se desligó de la situación, como lo hizo más sutil de lo que hizo Julián Álvarez. Un poquito habló del mercado de pases diciendo por ahora lo de River no va a suceder y agradeció la intención y la llamada de River, que por lo visto existió en algún momento. Pero bueno, para eso lo tenemos a Pato Canulli del otro lado para hablar de todo el mundo de River. Pato, sé que te voy a sacar un poquito del Mundial, que a vos te encanta esta situación que estás viviendo, pero allá a lo lejos empiezo ya a ver la banda roja que nos cruza el alma de a poquito, ¿no?
15: ¿Cómo andan? Buenas tardes. Yo vivo por y para la Copa del Mundo. Siempre digo que la vida es eso que nos pasa entre Mundial y Mundial. Y estoy aprovechando al máximo estas 3 semanas que nos quedan. Porque, bueno, exactamente en 3 semanas se juega la final del certamen mundialista. Así que estoy aprovechando al máximo hasta entonces. Y, bueno, después apenas termina el Mundial, 5 días después, vuelve con todo nuestro tan querido y preciado fútbol argentino.
4: Sí, antes diría, porque River juega en el medio, ¿no?, de la Copa del Mundo.
3: Amistoso.
15: Sí, sí. River tiene amistosos también. A ver.
0: ¿La Copa Argentina cuándo viene de River? Que la tiene pendiente. Esa apenas termina, ¿no?
15: Sí, yo creo que, a ver, no está definida la fecha de River por Copa Argentina, me parece, pero el tema es que va a ser seguramente después. A ver, River tiene que jugar contra Aldo Civi, pero no, tengo entendido que iba a ser una semana
0: después. Sí.
15: Una semana antes de que termine la Copa del Mundo, quizás.
0: Sí.
15: Porque se va a enfrentar por primera vez por Copa Argentina, pero no, era el... No, creo el 19, que es la final.
4: ¿El 17?
15: El 17 juega River. Claro. 17 juega River.
0: En pleno...
15: Claro, pues después...
3: Cada viernes, entonces.
4: Cada Juan salta.
2: Qué locura. Imagina, si Argentina juega la final del Mundial, le van a estar metidos en ese partido Copa Argentina.
0: Creo, suerte. Creo que los postergan ahí, ¿no?
4: No, pero hay muchos partidos, porque Boca juega el jueves.
0: No, pues yo creo, pará. Vamos...
4: Sí, ya está confirmado por Copa Argentina.
0: No, pero si Argentina...
2: Sí, igual la Copa Argentina cambia sí, la parte
3: claro,
2: de
3: claro, vos también le querés a la...
4: Bueno, la cuenta oficial de la Copa Argentina...
0: Yo creo que lo modifica. Si Argentina llega a la final, es una locura, sí. ¿O no?
4: No sé, Pato, ¿qué dirá?
15: Yo no creo que lo vayan a modificar.
0: Ah, mirá.
15: Yo no creo que lo vayan a modificar. Y no, porque aparte, a ver, si no le cambia a River.
0: No.
15: O sea, uno se pone a pensar y la verdad es que no cambia. De vuelta, a ver, si Argentina llega a la final, qué sé yo, hay que ver cuándo se incorpora Otamendi, hay que ver cuándo se incorpora Montiel, hay que ver cuándo se incorpora... Bueno, a ver, ayer en Colombia, que yo cuando lo vi, en parte me parecía lógico, en parte no entendía lo que estaba pasando. Ayer en Colombia, en un mismo cambio, ingresaron Juan Fernando Quintero y Kevin Casares.
0: Sí,
15: dos futbolistas de River. Por el camino que tiene, yo le imagino mínimo llegando a cuarto de final.
0: El centro que mete Juanfer para el gol anulado fue poético. A lo Juanfer, ¿no?
15: Estoy indignadísimo yo.
0: Sí.
15: Estoy muy indignado.
4: ¿Por el offside?
15: Tardaron demasiado en mostrar la repetición. Tardaron demasiado.
0: Para que Juanpi es un defensor fiel del semiautomático.
2: Offside. O sea, si quieren cambiamos el reglamento. Offside. No, pero no hay ni discusión.
0: ¿Pero por qué confía tanto? No lo entiendo todavía.
3: Digo que hay uno
2: en algo
3: son.
2: Hay que confiar. El trazado de línea, yo llegué a un punto que ya no confiaba. En el semiautomático, sí.
15: Si es tan semiautomático, lo tienen que mostrar al instante. No tienen que tardar 5 minutos para mostrar esa imagen. Pues sí. 5 minutos para hacer cualquier cosa.
4: No, lo han mostrado y es la punta del botín, lo que sí.
15: De repente Alisson Sánchez calza 52 y no nos habíamos enterado.
4: Se dejó la uña más larga.
15: Cosa rara, cosa rara.
0: ¿Tenés el duelo post-mundial vos también, como tenemos nosotros acá, para volver a meterte en la Copa después en el fútbol argentino, o es automático el chip?
15: Yo lamentablemente lo tengo que activar, pero me cuesta mucho soltar el mundial. Sí. Porque cuando termino el mundial, lo más duro es pensar que tenés que esperar otros 4 años.
4: Ah, ya estás haciendo el duelo de fase
2: sí,
4: de grupos,
2: pero
4: ¿no?
2: Lo normal es tener un mes más o menos después del mundial. Acá tenemos 4 días. El,
0: claro.
2: El mundial termina el 19 de julio, el jueves 23 empieza el campeonato.
0: Lo bueno que te va metiendo en Copa de Argentina de a poquito, porque River al 12.
3: Juega River, juega Boca.
0: Estás
3: juega,
0: ahí.
3: Hay más partidos, ¿no? De Copa Argentina también.
0: Sí,
3: después repasamos.
0: Sí. Sí. Bueno, ¿qué te parecieron los refuerzos de River? Borré
15: a mí particularmente mucho no me cierra. Sí por el precio quizás, sí por lo que va a percibir salarialmente, porque va a tener una reducción importante con respecto a lo que cobra en Inter de Porto Alegre. Futbolísticamente, yo el otro día hacía ahí un planteo en redes, ¿cuántos atacantes va a tener River para este semestre? Porque si viene jugadores como Maxi Salas, que se declararon prescindibles, por quienes incluso ya llegaron ofrecimientos por parte del Atlético Paranaense, el primero River lo desestimó, tan solo 5 millones, River pretende percibir un poco más por el ex delantero de Racing, pero River de momento para este segundo semestre tendría a Driussi, que bueno, sujeto a lo físico, pero es un jugador que con el que River va a contar, Facundo Colidio, Joaquín Freitas, que hay que ver qué es lo que pasa, que es con el que más dudas tengo por una cuestión etaria, por supuesto. Después, River ya cerró a Borré, ya cerró a Beltrán y sigue insistiendo por Ángel Correa, que este es un detalle, si se quiere. Ángel Correa cambió su biografía de Instagram, quitó la parte de que es jugador de Tigre.
0: ¡Apa!
15: No estoy diciendo que vaya a dejar de ser jugador de Tigre de México, por supuesto, pero River planea tener 6 delanteros de, y hay que decirlo, primer nivel, si querés, con la excepción de Freitas, que a mí me parece un fenómeno, pero bueno, es un chico, se puede entender, aunque terminó siendo titular.
0: ¿Y él, era lo que le reclamaba el hincha o no? ¿Eran los delanteros de jerarquía? ¿Sus Viabre? ¿Se va o se queda?
15: Hoy a su Viabre lo vi jugando un intercambio.
0: Un picadito, ¿no? Le fueron mal. Le fueron mal en una, la pisó demasiado.
15: Vi ese video, pero bueno, Suiabre quieto no está, el tema es que está en esa lista de los 15 futbolistas, Jan Suiabre, de los prescindibles.
0: Sí.
15: Pero después, cuando sale de jerarquía, para mí Beltrán es jerarquía, Borré no sé qué tanto.
0: No, Borré para mí fue un gran invento de Gallardo. Borré, para mí.
15: No tiene un buen presente ni en Porto Alegre, su paso por Europa fue...
0: Malo.
15: No, malo no fue. Para mí malo no fue porque Rafael Santos Borré hizo tranquilamente el gol más importante que entre Francia.
0: Sí, bueno, está bien. Muchos se apoyan en ese gol. Pero...
2: Fue un poquito,
0: fue, claro, no fue... Se fue como goleador de River y no tuvo grandes actuaciones como para decir le fue bien en Europa. De hecho... ¿Cuánto tiempo estuvo?
2: No, y lo máximo que hizo en una Bundesliga fueron 8 goles.
0: Claro, no,
2: o sea, no.
0: No
2: llegó a doble dígito.
0: No tuvo.
3: Aparte, Juanpe, y vos que conocés bien la historia de Atlético Madrid, jugó que 2 años ahí no hizo ningún gol.
2: No, pero hablando del paso por el Frankfurt, ahí no, fue discreto.
15: Igual el paso por el Atlético Madrid es previo a su llegada a River.
0: Claro. Sí, además.
15: Pues no estuvo en el Atlético Madrid. A ver, en el Eintracht Frankfurt, Borré es recordadísimo porque le hizo un golazo al Barcelona y porque también marcó en la final de Champions de la Europa League, perdón, contra el Rangers, y aparte marcó el penal decisivo. O sea, Borré, no digo que ha sido en el de Frankfurt, pero es parte importante de su historia. A mí lo que más me preocupa es su presente viendo de Porto Alegre, que a ver, en el Brasileirão, Borré, 18 partidos, hizo 2 goles.
0: No.
15: Los números que diga. Y aparte, perdón, en Inter de Porto Alegre, de milagro no descendió el año pasado en el Brasileirão,
0: sí,
15: con Borré como una de sus principales figuras, y este año no viene mucho mejor, está 14º.
0: No es el gol que necesita River, no es el gol, River está buscando goles. O sea, y Borré tiene 2, no es el refuerzo. Beltrán, te lo dio, te pongo una tilde verde. Ángel Correa, ni hablar.
3: Sí.
0: Ahora, Borré, 2,5 palos, para mí tendría que haber vuelto gratis porque se fue y no dejó un peso a River. 2,5 palos, bueno, lo pagás. O sea, no es tan caro.
2: Sí, igual esa era la política de Donofrio, ¿no? El que se va gratis tiene que volver gratis.
0: Volver gratis. Bueno, este no lo respetó, pero bueno, 2,5 palos, decís, bueno, traigo un 9 que lo puedo volver a destapar y bueno, vení. Con un sueldo bajo, pero no sé si es el refuerzo, Pato.
15: Borré pasa por otro lado.
0: Sí.
15: Borré pasa por una cuestión de que hay que diferenciar 2 cosas. Vamos a hablar de jerarquía, de calidad del jugador o de qué estilo de delantero busca River. Porque River, lo que hoy no tiene a su disposición, es un 9.
0: Un 9.
15: Tiene delanteros.
0: Como Beltrán.
15: Ocidio, tiene a Driussi, tiene a Freitas. Para mí Beltrán no es 9.
0: No es 9-9.
15: Beltrán no solo que en River... Uno podría argumentar que era 9 o no. Beltrán en los últimos 2 años de su carrera no es 9.
0: Sí, eso es verdad también.
15: Beltrán en Europa no juega de 9 en ningún momento. Juega de 10, Beltrán.
0: Juega de 10.
3: Igualmente en Colón no jugó de 9. ¿O soy yo?
0: No, sí, jugó de 9. En Colón, verdad, sí. En el último tiempo no sé si fue 9.
15: Yo dije con Europa, tanto en la Fiorentina.
0: Sí, en la Fiorentina.
15: En el Valencia, Beltrán ha tenido más casi que un rol de creativo por momentos allí en España.
2: Sí, ni siquiera terminó jugando en el último tiempo.
15: Lo que más era un segundo punta, si se quiere. Era un segundo punta, a veces jugando por atrás del 9, a veces jugando acompañando a Omar Salih, que es el 9 nigeriano del Valencia. Pero Beltrán no es la referencia en el ataque. Y eso es lo que le falta a River. Después también, Correa, estamos todos de acuerdo que no es 9. Ahora, es un ofensivo, es un delantero, puede hacer las veces de, sin dudas, pero River sigue sin tener un centro delantero natural.
0: Sí. Y Giovanni González, ¿qué sabemos del uruguayo? Seguimos trayendo uruguayo, ¿no?, a River.
15: Sí, a ver, como marca la historia, podrían decir algunos. A ver, lo de Giovanni González es muy simple. River acá no está trayendo el que le compita a Montiel.
0: Claro. ¿Sí? ¿Será un Viña más o un Saracchi para River?
3: Saracchi.
15: No, Saracchi cuando se trajo para mí era una muy buena apuesta.
0: Por eso te digo.
15: Siendo espectacular.
0: Sí.
15: Pero no, ¿saben cuántos años tiene Giovanni González?
3: ¿24?
15: Tiene 31.
0: 30, ¿qué? Sí, es un juego grande.
15: Giovanni González tiene 31 años.
0: Jugó en Mallorca, ¿no?
15: Me está trayendo River una promesa.
3: No.
15: O sea, tiene 31 años, juega en el Krasnodar de Rusia, ya salió River Plate de Uruguay, estuvo en Peñarol, estuvo en Mallorca, tiene algunas convocatorias con la selección de Uruguay, jugó 17 partidos, estuvo en Copas América con la selección, nunca jugó un Mundial, ha sido así parte de las eliminatorias, pero jugó las Copas América del 19 y del 21, ni siquiera estuvo la del 2024, y River lo trae por el simple motivo de que va a prescindir de Fabricio Bustos, que, de vuelta, recibe un sueldo muy alto para ser un suplente, Giovanni González le va a cobrar un 25% de lo que cobra Fabricio Bustos,
0: claro.
15: Y no viene a competir a Montiel, viene a cumplir suplente. El sueldo de ser el 4 suplente de River. Estamos hablando de un lateral de 31 años, que incluso ya mañana parte directo desde Rusia hacia España para estar a disposición de Chacho Coudet, se suma directamente a la pretemporada allí en Alicante.
2: Ahora sigue la búsqueda de jugadores de 30 años para arriba en River, ¿eh?
0: Sí, pero que el fútbol argentino está medio complicado también, Juanpi, para venir.
2: Bueno.
3: ¿La economía o la facilidad de los jugadores, te diría? La facilidad de los jugadores, para
0: los
3: mí
0: jugadores
3: también.
0: Se quieren quedar en Europa,
3: claro.
0: O no quieren venir.
3: La comodidad, quizás.
0: Claro, Brasil. Claro. No, es muy...
15: El tema es que si buscas un suplente, ¿qué vas a buscar? Yo entiendo que quizás lo ideal en este escenario es buscar, de vuelta, recién mencionaba a Saracchi, un jugador joven, con proyección, que puede ir alternando, que puede ir mejorando, y quizás lo vendés en una alta cifra, o quizás lo mantenés, y en llegado el caso, no siempre va a ganar el puesto a Montiel, pero Montiel tampoco es eterno.
0: Claro.
15: Ahora, al que están trayendo, de vuelta, sabe que viene a ser suplente, y sabe que siendo suplente en River vas a jugar bastante porque tenés mucha competición, porque tenés el torneo, porque tenés la Copa Argentina, porque tenés la Copa Sudamericana... River, vas a jugar bastante si sos suplente.
0: Sí, lo único que te puede tentar es que sos suplente de Montiel, que Montiel 2x3 termina lesionado. Es como ser suplente de Drews, y sabés que más tarde que temprano termina jugando. Pero bueno, ¿cómo está el mercado de pases de River? ¿Qué trajo ya? A ver, repasame un poquito, me perdí con todo el Mundial.
3: En general.
15: No, está el caso de Arambarri también.
0: Ya está Arambarri, ¿no?
15: Sí, Arambarri está en la pretemporada.
0: Sí, dicen que está jugando bien, que está haciendo una buena pretemporada, leí por ahí.
15: Sí, a ver, yo nunca me guío por esas cosas realmente. Si bien te dicen, no, bueno, este lo ven bien, este lo ven mal. O sea, estaban diciendo que Maxi Salas a principio de año había tenido la mejor pretemporada.
0: Es verdad.
15: No lo vi reflejado en la cancha, perdónenme que se los diga.
0: Sí.
15: Y después, bueno, está lógicamente el caso de que hay que ver cuándo se suma River, de Nicolás Otamendi.
0: Sí,
3: el general.
15: Estamos muy sujetos a lo que ocurra con la selección argentina, porque lógicamente cuando termine el Mundial va a tener sus vacaciones. Y Otamendi, a ver, a mí me intriga mucho lo que va a pasar ahora con la defensa de River. Porque Lautaro Rivero, por ejemplo, se está entrenando todo, o sea, si bien iban a llegar ofertas, Rivero de momento sigue en River, Martínez Cuarta también. Yo no sé cómo va a armar la defensa Coudet, porque si hay un jugador que no viene a ser suplente, Nicolás Otamendi.
0: Claro.
15: Es perfecto que así sea, porque es un jugador de demostrada jerarquía. Uno no imagina, hay que ver si es el primero o segundo marcador central, pero la verdad, yo hoy en día me decís, ¿cómo imaginar la sala de River?
0: Martínez Cuarta también, sí, claramente. Y el chileno Díaz sigue en River también, ¿no?
15: No, Pablo Díaz se fue.
0: ¿Ah, ya se fue?
15: No, Pablo Díaz no está más en River. Sí, Pablo Díaz no se fue de River, sí, es uno de los que finalmente River, por decirlo de alguna forma, se lo pudo sacar de encima. A ver, lo veníamos comentando también hace meses.
0: ¿MLS fue?
15: No, sí, MLS. A ver, el defensor no iba a ser tenido en consideración ni siquiera por Gallardo a principio de año, y ahora se pudieron, por fin, le pudieron recibir el contrato. Va a ser jugador del Atlético United, Pablo Díaz.
0: Mira vos.
15: Mira, el ex equipo del Piti Martínez. El de
3: Espinosa, por ejemplo, también, de Huracán.
0: Mira, Pat...
15: Ser como jugador libre, finalmente.
0: Sí.
15: River no lo vende, pero bueno, le rescinde el contrato, de alguna manera. Así que, básicamente, se va a jugar al Atlanta United hasta junio de 2028.
0: Mira, bueno, para cerrar esta columna, te voy a poner un audio de Juanfer, ayer, que le preguntaron sobre la continuidad de River, y decía esto.
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17: Sé que no querés hablar de tu futuro, pero River se está reforzando.
18: ¿El futuro de qué? Si el presente es el Mundial.
17: Pero
18: sí, estoy en River, que no ha cambiado nada.
17: Se está reforzando, no sé si sabes que River...
18: Muy bien, de eso se trata, que ganemos muchos títulos.
0: Que ganemos muchos títulos, decía Pato. Bueno, es una señal de que se queda. Bueno, está en River, ¿no? Pero bueno, no le gustó la pregunta.
19: No, yo creo que a diferencia de lo que hizo Julián Álvarez, que para mí, a título personal, Julián estuvo errado si se quiere meterse en la polémica del mercado de pases en plena Copa del Mundo. Yo no sé si tendrá que ver la forma que tiene Julián Álvarez actual con que tiene la cabeza quizás entre Atlético Madrid y el Barcelona. Juanfer me parece que hace lo más inteligente y está perfecto que así sea. En este momento, por más de que a algunos no le guste, no tiene que pensar en River, Juanfer. Juanfer en este momento está jugando una Copa del Mundo con Colombia, va a ser su último Mundial con una gran generación que tiene Colombia, está siendo bastante participativo cada vez que ingresa. Yo esto lo digo siempre, para mí Juanfer es el mejor jugador que tiene River, el más talentoso, quizás con el Hugo Acuña, pero la verdad que el talento que tiene Juanfer, pocas veces lo vi, y es que no vi en un jugador de River, y para mí es un jugador que ni hablar de que merece quedarse, es un jugador que River necesita que se quede, es alguien de quien no puede prescindir, es alguien, no solo de decir que no encontrarse en el mercado, que prácticamente está extinto esa clase de jugador. Cuando haces habla del último 10, bueno, Juanfer es una especie en extinción, se podría decir, no entendería que se vaya a River realmente, pero bueno, es más que entendible que esté con la cabeza en la Copa del Mundo, veremos hasta cuándo llega Colombia en el Mundial y quede Juanfer Quintero, que por el momento fue el capitán del Millonario a principios de este semestre, y veremos si continúa en el club.
0: Bueno, Pato, ¿algo más para cerrar en el mundo River?
19: No, lo que le iba comentando, no sé si es detalle, pero un chico que rescindió su contrato, el caso de Tobias Leiva, que había tenido algunos minutos, estaba préstamo en Estudiantes de Río Cuarto y rescindió su contrato con River porque se va a jugar a Rubio Ñu de Paraguay. Yeah. River se queda con un 40% de una futura venta del juvenil que no había tenido tampoco muchos minutos.
0: Bueno, Pato, te meto de vuelta en el mundo mundial. Quédate ahí en tu ecosistema que también la estás pasando.
19: Se me hace durísimo que no haya más partidos, pero bueno, mañana las dos vuelven a la alegría con un Brasil-Japón espectacular.
0: ¿Quién gana?
19: Brasil. Así, me encantaría que gane Japón, me encantaría, pero no soy realista, no la veo. De hecho, les digo, mañana va a ser
20: lo mismo, así que no podés deshacerte de tu palabra, mantenerla hasta el final.
19: Pero si yo voy a hacer las predicciones, todo mi regla ahora, bueno, en los lados, el análisis. Mañana es Brasil, Países Bajos, Alemania.
0: No sé cómo le está yendo en el PRODE, porque no hace mucho que no entro, pero...
2: No, yo quiero ver el pronóstico de Pereira, que ponga Japón. Que...
0: ¿Yo puse Japón?
2: Sí.
0: Ah, mira, claro.
2: Sí.
0: Bueno, Pato, te mando un abrazo grande.
19: Abrazo grande, muchachos, que sigan bien.
0: Ahí está. Bueno, nos vamos a una pausa. Son las 19:53, que venimos con algunas atrasadas. Ya seguimos con el show de los grandes. Modo mundial, modo fútbol local. Todo por AM990 Radio Splendid. En el show de los grandes, en este hermoso domingo.
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0: Seguimos en el show de los grandes en AM990 Radio Splendid. Comunicate con nosotros al 11-38-28-09-90. Aquí seguimos en este domingo lleno de fútbol. Fuimos al Mundial, salimos un ratito, nos metimos en los prodes, nos metimos también en el fútbol local, nos metimos con la linda música que está pasando nuestro querido operador Walter Sotelo. Está en los controles ahí sentado dándonos la linda música de este domingo. También aquí en la producción estoy con Fran, estoy con S en este domingo y en la mesa con Juan Pisegade y Emi. Emi, hace 50 horas que estás acá.
1: Hace 8 horas.
0: ¿Eh? Sí. Te quedás hasta mañana, ¿no?
1: Me quedo hasta mañana.
0: Ah, perfecto. Bueno, lo tengo del otro lado porque recién hablamos con Pato Ganuri para todo el mundo River y otro mundo que me gusta, que se está moviendo. Hablamos de San Lorenzo con Nico. Hola, Nico, ¿cómo andás?
2: Hola, Adri. Saludos grande ahí para Juanpi, para Emi. ¿Cómo les va?
0: Bien. ¿Vos me permitís sacarte un poquito del Mundial, de esta hermosa velada que estamos teniendo, para meterte en San Lorenzo encima?
2: Sí, por supuesto, porque no ha sido un fin de semana más. Ayer lo anunciábamos. San Lorenzo a priori tiene un nuevo entrenador, y lo digo de esta manera porque el mundo San Lorenzo confirma a Iker Muniain como nuevo entrenador. Pero no hay que pasar por alto de que el 15 de junio el querido Salamanca de España lo anunció a Iker como nuevo entrenador, y por el momento, desde las redes sociales, por lo menos de club español, no anunciaron su salida ni su desvinculación, y a tal punto de que dijeron de que nadie se comunicó con ellos. Por lo tanto, puede llegar a haber algún lío en puerta, pero desde el mundo San Lorenzo dicen que ya está todo listo para que Iker prepare las valijas y retorne a Boedo.
0: Y me imagino que Iker más gana de volver a Argentina o quedarse en España. Me resulta un poco rara esa decisión, ¿no?
2: Bueno, a ver, fue raro ya en su momento cuando sonó como refuerzo.
0: Sí.
2: Sin embargo, él viajó a la Argentina, vio cómo era el entorno de Ciclón en cuanto a el ambiente, ¿no? No en cuanto a lo numérico, por supuesto, ni a lo económico, pero le gustó la idea, volvió de España y firmó su contrato, y de hecho jugó 26 partidos con la camiseta de San Lorenzo y se termina yendo por extrañar a su familia.
0: Claro.
2: Dicho esto, lo que hay que mencionar es que en la conferencia de prensa de salida, junto con Julio Lopardo, que fue uno de los presidentes en el interim de Marcelo Moretti, dijo que le gustaría en un futuro volver a la Argentina para ser entrenador del Ciclón, porque se fue enamorado.
0: Mirá,
2: y sí. Bueno, las vueltas de la vida hicieron que tan solo un año después tenga la posibilidad de sentarse en el banquillo, como dirían ellos.
0: ¿Y el hincha de San Lorenzo cómo le cae la noticia de un técnico sin experiencia en un momento complicado de San Lorenzo? ¿Cómo recibe esto?
2: A ver, es buena la pregunta, Adri, porque la realidad es que si vos agarrás los parámetros de las de edades, yo creo que al hincha de San Lorenzo a 15, 18 años, por ejemplo, le va a gustar la idea de que Iker sea el entrenador.
0: Claro.
2: ¿No? Porque no han visto mucho más en la historia de San Lorenzo más que todo el caos de los últimos años.
0: Por franja etaria se maneja la...
2: Y si le preguntas de 20, 25 para arriba...
0: Un poquito más exigente ya.
2: Y es llamativo porque dentro de las posibilidades, todo en la mesa con Rubén Darío Insúa,
0: claro,
2: Néstor Raúl Gorosito y Ramón Ángel Díaz,
0: ¿no? Claro.
2: Personas que en el mundo San Lorenzo han sido importantes, unas más que otras, por supuesto, porque sabido es que Ramón está muy identificado con el mundo River, pero supo ser campeón en el 2007, tuvo un paso luego, cerca del 2012, si no me falla la memoria,
0: sí.
2: y bueno...
0: Previo a Pizzi.
2: Claro, y después llega Juan Antonio Pizzi, pero la realidad es que Insúa y Gorosito son del riñón de San Lorenzo, pero le ganó la pulseada un Iker Muniain que bueno, veremos a ver cómo le va, ¿no?
3: Sí, muy muy arriesgado, Nico, ¿no?
0: Sí.
3: Además, un presidente que recién asume, y lo primero que le pasa es lo que no le tenía que pasar, y es que se le vaya a Álvarez.
2: Es que yo creo que la presidencia de Marcelo Culota se encuentra en una situación hoy en día más que llamativa, porque estamos a 2 días de que cumple un mes tan solo de su mandato, porque las elecciones se llevan a cabo el 30 de mayo. Entonces, ha sido un mes caótico para Marcelo Culota, que lamentablemente le toca correr con esta situación, pero recordemos que Sarmiento tenía que jugar, antes del arranque del Mundial, el partido por Copa Argentina con Riestra. Se logra posponer ese partido y desde la dirigencia dijeron, bueno, es un alivio, ¿por qué? San Lorenzo venía de quedar eliminado con River y con Recoleta. Entonces, un tercer traspié en un mismo mes hubiese sido un cimbronazo para el entrenador Gustavo Álvarez. Entonces dijeron, bueno, arranca la pretemporada, vemos ahí y renovamos las energías con el nuevo entrenador con quien estaban conformes. Sin embargo, se encuentran con esta situación de que antes de que arranque la pretemporada, hace una semana exactamente, el propio Gustavo Álvarez dijo, yo no continúo, me bajo de este barco, y bueno, desde hace una semana que se empezó a hablar de del nuevo entrenador.
1: Nico, yo te quería consultar por el tema de los otros que sonaron. Ramón Díaz, por lo que tengo entendido, fue un tema económico. Pipo Grosito siempre suena, cada vez que se va un técnico de San Lorenzo suena como para que tenga su regreso, obviamente, fanático de San Lorenzo, Pipo. Y también te quería consultar, obviamente, sobre el otro de los candidatos que tuvo para reemplazar a Álvarez.
2: Sí, a ver, la realidad es que lo de Ramón fue lo más fuerte, podríamos decir, por una cuestión de tiempos, creo, porque se juntaron con él para ver las posibilidades, teniéndolo al alcance de la mano, ¿no? Porque estaba aquí y algún dirigente se juntó para escuchar la propuesta y demás. Él planteó la posibilidad de acercarse junto con sponsors que... Claro. Que banquen su salario y también la posibilidad de saldar algunas deudas y ver si podían traer algunos jugadores.
0: Porque Ramón sin jugadores no te viene a ningún equipo.
2: Claro. sin embargo, al día siguiente de esa reunión, esto estamos hablando de que el jueves fue esa reunión y el día viernes quedó en confirmar y finalmente desestimó esa posibilidad. Desde el mundo San Lorenzo también creo que fue un alivio, ¿no? Para la dirigencia, porque esa posibilidad de que llegue con sponsors y demás, recordamos que en el fútbol argentino se basa todo en resultados, ¿no? Y si a Ramón, siendo nuevo entrenador de San Lorenzo, le iba mal los primeros 5 partidos, y no importa que sea Ramón Ángel Díaz, hubiese pasado lo mismo que pasaría con Muniain o con cualquier otro, creo yo. Entonces,
0: ¿Insúa nunca estuvo en nombre?
1: Sí, estuvo.
0: ¿Y qué? Es raro, sí. Pasa que Insúa se fue mal también.
1: Es otro Lorenzo, ¿no?
2: La situación con Insúa la voy a separar en 2 partes.
0: Sí.
2: La primera, en que el entrenador está de vacaciones en Miami, visitando a su hijo Robertino con su nieto, y disfrutando también días del Mundial.
0: Qué casualidad, ¿no? Oh, no me di cuenta, dijo.
2: El segundo punto en esta situación es que el entrenador tiene un juicio, pese a que los desmientan,
0: claro,
2: y su cuerpo técnico, por una deuda que entabló la ex dirigencia para con ellos. ¿Era una posibilidad de que se sienten a hablar y arreglar todo? Sí. No les di el tiempo, porque al estar en Miami no pudieron reunirse. Un dirigente viajaba para allá, Mundial de por medio, ¿no? No
0: sí,
2: iba a reunirse puntualmente con Insúa, pero sí iba a aprovechar la volteada.
0: Claro.
2: Y bueno, surgió el nombre de Muniain arriba de la mesa. Hubo, a ver, no sé si llamarlo un focus group, pero sí que hubo consultas con el plantel de San Lorenzo. Tuvieron el visto positivo y en esta moda de que los jugadores también tomen decisiones fuertes, le dieron el visto bueno a la dirigencia y Muniain es el nuevo entrenador.
1: Nico, ahora, antes que asuma Muniain o quien sea el nuevo técnico, por ahora todo parece indicar, aunque es oficial, no lo anunció Salamanca, como decís, que va a venir Muniain hasta que pueda asumir el cargo y tenga sus primeros partidos al mando de San Lorenzo. El que está dirigiendo la pretemporada, que mañana va a seguir, es Walter Perazzo.
2: Sí.
1: ¿Sí o no? Sí, perfecto. Bueno,
2: sí.
1: no se barajó en ningún momento que podría seguir su interinato en la temporada, Walter Perazzo?
2: A ver, sería algo desprolijo de mí si él continuaría con ese cargo. ¿Por qué? Porque, lo decíamos recién, lleva esta gestión tan solo un mes. Y el querido Walter Perazzo, por el cual la gente tiene un aprecio muy grande y quien fue utilizado por la anterior dirigencia, no sé si recuerdan que fue presentado como gerente deportivo,
1: sí,
2: después,
1: sí, sí.
2: Y después fue solamente la foto porque esa gente que se encargaba desapareció. Lo que digo es, él llega como coordinador de fútbol juvenil. Entonces, si al mes de esa situación se hace cargo de la primera división y termina siendo el entrenador, creo que no sería un buen augurio para esta nueva dirigencia.
0: No, aparte ya anunciaste a
2: 7 meses se juegan todos.
0: Ya anunciaste a Muñaín y no podés tener tu primera contratación como técnico en tu primera gestión un interinato de alguien que ya estaba. No sería seria la gestión y no sería bien visto tampoco.
2: No,
0: que lo dejen a Perazzo.
2: A ver, distinto sería que Perazzo no tenga trabajo.
0: Claro.
2: Ahí sí podría haber sido un técnico que podría haber llevado a la institución, pero bueno, con esta situación creo que quedaría desprolijo que sea Perazzo. Algunos en la semana charlábamos ahí en la mesa y me decían, ¿y no tiene intenciones? Seguramente tenga intenciones.
0: Claro, sí, obvio.
2: De dirigir.
1: No depende de él tampoco.
2: Claro. Pero justo lo encuentra en un momento donde...
0: un inicio de gestión también.
2: Claro, donde no era el rol que se le había asignado a
0: claro,
2: la selección.
0: Muy desprolijo. Te meto en el mundo refuerzos y nos despedimos. Dame caso Romaña y cómo viene para contratar en San Lorenzo. Me imagino que el mercado vendrá bastante escueto, ¿no?
2: Sí, a ver, te arranco por lo fácil. San Lorenzo, en cuanto a incorporaciones, te diría que va a ser casi nulo porque está inhibido.
0: Claro.
2: Entonces, es difícil, si no levanta las inhibiciones, que vaya a incorporar. Yo creo que hoy en día se mantendrá con el plantel que tiene. Y el segundo punto, el de Johan Romaña, que se le vence el contrato en diciembre, por lo tanto estamos a 2 días de que pueda empezar a negociar con cualquier club, con el pase en su poder para partir del 2027. Es una situación delicada porque el colombiano es muy querido por el público de San Lorenzo. También es sabido de que el representante de él acercó ofertas o empezó a instalar con que lo quiere, con que al jugador le gustaría estar de jugar en Boca, cosa que no confirmo. El jugador quiere jugar en San Lorenzo y a ellos se bien con el hincha de San Lorenzo, pese a que el representante diga lo contrario, y en el medio aparece Independiente, que en las últimas horas preguntó condiciones y ofertó por el 50%, con $1.500.000. El punto está en que en San Lorenzo quieren o la cláusula de salida, que es de 5 millones, o sentarse con el colombiano, negociar e intentar que renueve con promesa de venta, ¿no?
0: Bueno, Nico, te despedimos. Gracias por estos minutitos con toda la actualidad de San Lorenzo.
2: Abrazo grande.
1: Abrazo, Nico.
0: Ahí está, pasó Nico Mormandi por los micrófonos del Show de los Grandes. Bueno, nos vamos a una pausa y cambiamos las mesas. Cambiamos de voces, pero no de programa. Ya se viene el Tordo para darle continuidad hasta las 22 horas. ¿Se queda Emi?
1: Como decía Jorge, el tercer tiempo se viene ahora.
0: ¿Se queda
1: Juanpi?
0: Fueron
1: 3 tiempos.
3: Sí, sí, sí.
1: Yo no.
0: ¿Se queda ese?
1: Nos quedamos, claro.
0: Se queda Walter, se queda Franzen, quedan todos. Quien se despide es quien les habla. Un placer haber compartido este rato con ustedes de este domingo de fútbol, que no hubo mucho mundial, pero siempre hay un lindo clima para hablar, para analizar y para desarrollar con todo esta hermosa banda. Nos vamos a una pausa y continuamos hasta las 22 horas en el Show de los Grandes Mundial.

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gente. Bueno, me presento yo, ya, o me presento. Saludo yo, porque ya desde hace mucho tiempo están con una gran mesa de domingo. La verdad que tuvimos una compañía enorme aquí en la radio, en donde saludamos. Saludo al operador. No lo fui a saludar, amigo, antes llegué temprano. Así que entre una cosa y otra me quedé charlando con los chicos en producción y no fui a saludar a sala de operación. Así que aprovecho, después le voy a dar un abrazo cuando tengamos la primera tanda. Pero la verdad que hay muchas cosas para hablar de lo que fue. Estoy viendo una declaración de Alfaro, y la verdad está bastante piola. Se la acabo de mandar a los chicos como para que la puedan tener en los productores. Busquémosla después, criticando a Chilaver. La verdad que Chilaver es muy mal tipo. Pero no hace falta que uno se ponga a escucharlo ahora. Que es un tipo nocivo, que es un tipo provocador sin sentido. Alguna vez Menotti dijo que venía el hombre común, el hombre de Neandertal, la prehistoria y Chilaver. Bueno, Chilaver es eso. Es eso, y la verdad que en esto coincido plenamente con Alfaro. Me tocó conocerlo, la verdad tuve una buena relación con Chilaver cuando era en el ámbito laboral, cuando él era jugador de Vélez y yo daba mis primeros pasos. Pero, qué sé yo, a mí la gente que habla para ganar likes de cualquier tipo, ya sea por redes sociales, ya sea de otra forma, está claro que Chilaver, si tiene redes sociales, la verdad no las conozco, y si no creo que labure para eso, pero se ha mostrado en ese aspecto bastante bien, Alfaro. Después lo vamos a estar escuchando porque la verdad está bastante piola. Pero hay varias cosas para charlar. Hoy se dio el primer partido de los 16avos de final, quizá el menos atractivo en la previa, el de Canadá contra Sudáfrica. A mí la verdad me gustó bastante el partido. Yo lo disfruté bastante el partido. Yo después escuchaba partido malo. Qué sé yo, la verdad yo creo que la gente tiene la vara demasiado alta con el fútbol. Yo no sé qué partidos ve, qué fútbol ve, pero estoy encontrando a muchos que están demasiado criticones por el Mundial. La mayoría están viejos, entonces eso también les puede influir un poco. Empiezan en la etapa donde todo lo que fue pasado fue peor, cuando es un grave error. Al contrario, si hay algo que ha conseguido el fútbol es mejorar. Escuché cada cosa, escuché que este mundial participan equipos malos como si antes eran todos buenos en los mundiales. Antes competían 16 y de los cuales 6 eran medianamente buenos. Hoy la verdad se ha ampliado bastante. Es cierto, de los 48 a la mitad no compite, pero ¿quién le quita a esos países haber participado en un mundial? O a la gente disfrutarlo. Y la verdad, hay algunos que están compitiendo. Por ejemplo, uno que compite contra nosotros, que es Cabo Verde, en quien me niego, y esto no lo digo por una pose, a creer que va a ser un partido accesible. ¿Desde qué lugar creemos que Cabo Verde lo va a hacer cuando no pudo ganarle a España, no pudo ganarle a Uruguay, no pudo ganarle a Arabia? Mereció ganarle a Arabia. El partido con Arabia lo hemos visto acá en la radio el otro día.

0: Estaba ese conmigo, y la verdad que veíamos, lo único que veíamos eran situaciones de gol, teníamos los dos televisores prendidos al mismo tiempo, y lo que veíamos eran situaciones desperdiciadas por Cabo Verde, no pasó la mitad de la cancha en el segundo tiempo Arabia, y la verdad, está claro que si me dan para elegir jugar contra Uruguay o contra España y contra Cabo Verde, no lo pensaría dos veces. Ahora, creer que está el camino allanado, o por ejemplo, creer que está el camino allanado contra Australia, es porque no lo vieron. Si me dan a elegir entre Australia y Bélgica, yo elegía jugar con Bélgica. Pero por muchos motivos, ¿eh? Y ahora lo voy a discutir, si quieren, por qué. Pero yo no tengo ningún tipo de dudas de eso. Más allá de que Bélgica, en lo ofensivo, sea un equipo muy duro. Yo le vi un montón de grietas que para Argentina encajan a la perfección. A la perfección. Son ese tipo de equipos que a mí me encanta que jueguen contra Argentina. Sí. Pero bueno, hay varias cosas para charlar de este Mundial, donde mañana creo que vamos a tener la mejor jornada de todas, con tres partidos extraordinarios para, como decía un amigo, no sacar el culo del sillón. Así que lo comparto con ustedes. ¿Cómo va? ¿Todo bien?
1: Bien, David, placer saludarte. Coincidía en esto que decías, pero yo creo, a ver, la parte del allanado que muchos se refieren, es porque justamente esto que decías de Bélgica no tiene el peso ofensivo que sí tienen otras selecciones o los jugadores de ese calibre, de esa categoría. Por eso puede llegar a estar el camino allanado, pero sí comparto que no es asequible, ni mucho menos, jugar contra Cabo Verde, como no lo es ningún rival, pero sí que influye que tenga menos peso ofensivo, que tenga jugadores menos determinantes. Eso sí que es que lo favorece a la Argentina. Después obviamente puede pasar cualquier cosa, ¿no? Pero creo que cuando se habla de allanado, me parece que va por la jerarquía y el peso de los jugadores.
0: Hay que ganar igual. Cuando dije lo de Bélgica me pusiste cara.
2: Sí, sí, sí. No, a ver, me parece que siempre es conveniente enfrentar a los rivales de menor jerarquía. Claro. Bélgica es una selección para respetar, de segundo orden. En algún momento fue candidata.
0: Sí.
2: Ya no lo es, pero tiene del medio para arriba jugadores de primer nivel.
0: De elite, no tengo dudas. Pero yo lo que voy es a cómo juegan.
2: Eso puede ser, pero yo creo que siempre evitar a la demás jerarquía es mejor.
0: Entre Portugal y Colombia, ¿quién es más fácil para Argentina?
1: Portugal, hoy Portugal.
2: Para mí fue una buena noticia para Argentina que de Colombia de esa llave no Portugal.
0: Yo creo que es una buena noticia, pero ¿sabes por qué? Por todo el morbo. Está claro que a Messi le importa tres pitos. Es mucho más para. No creo que a Messi le afecte su ego si le toca perder con Portugal. Porque parecería ser que ahora para todo el mundo que Argentina pierda con alguien es una tragedia para Argentina. Y la verdad, en algún momento Argentina va a perder.
2: No, pero yo creo que con el cuadro que tiene Argentina, tiene la obligación de llegar a semifinales.
0: No,
2: si no llega a semifinales, vamos a considerar este Mundial como un fracaso argentino.
0: No, para mí no.
2: Sí, si Argentina pierde con Cabo Verde, es un fracaso.
0: Sí, es un objetivo no alcanzado.
2: En octavo lo mismo.
0: No me parecería. En serio te digo.
1: Pero sí coincido que Argentina es el máximo candidato de la llave hasta semifinales.
2: No,
1: Argentina
2: por escándalo
1: es la selección
2: eso,
1: más grande de todas esas.
0: Sí, sí. Claro. Yo creo que con Colombia... Mira, yo tengo algo que alguna vez lo charlé con un integrante de la selección argentina y lo comenté acá antes de que empiece el Mundial. Que él me decía que los dos equipos que más les cuesta a Argentina en Sudamérica, y me nombró los factores, son Ecuador y Colombia. O al revés, Colombia y Ecuador en ese orden. Y me explicaba los por qué. Y si vos te pones a analizar los partidos que Argentina jugó contra Colombia y Ecuador, de hecho creo que son las selecciones que más le ganaron a Argentina, en Ciclo Scaloni. O por lo menos más partidos.
1: Y las eliminatorias también, ha perdido los dos partidos. Sí, te suma Paraguay, si querés.
0: Y me dicen que tiene la dosis exacta de ser equipos fuertes en lo ofensivo, con buenas individualidades, muy físicos, que es por ahí lo que más le cuesta a Argentina, esos partidos donde abunda el rigor físico contra equipos que son más fuertes de lo físico, porque Argentina el rigor físico se lo banca, pero obviamente contra equipos que tienen otro aporte son más difíciles. Y me decía, contra Uruguay y contra Brasil competís distinto. No digo que sean más fáciles ni más difíciles, pero los partidos se tornan de otra manera. Yo a Colombia, la verdad, para mí, lo marqué antes, para mí es uno de los equipos candidatos, y está bien de la cabeza ganar el Mundial, no tengo ningún tipo de duda, lo creía antes del Mundial.
1: Ayer mereció ganar. Ayer mereció ganar.
0: Para mí lo mataron.
2: Para mí igual a Argentina le viene costando más el enfrentamiento con Ecuador que con Colombia. En la última Copa América vimos una Colombia que desfiló hasta la final, que era el mejor equipo del torneo, hasta el partido decisivo, y en la final no pateó al arco con Argentina. No fue fácil el partido, obviamente.
0: No, dificilísimo
2: pero,
0: el partido.
2: Pero lo ganó muy bien. Mira, Argentina contra una Colombia que era bastante mejor que esta.
0: No.
2: En juego llegó mejor. Colombia fue de más a menos en el ciclo de Lorenzo.
1: Por ejemplo, James era mejor
2: el pero en las eliminatorias, Colombia fue de más a menos. Terminó muy mal la eliminatoria Colombia.
0: Pero ahora está muy bien desde lo futbolístico y antes del Mundial también lo estaba. Estos son ciclos, son partidos. Y aparte vos decís lo de... A ver, yo lo que creo, y soy honesto con esto, yo creo que en estos partidos mano a mano, cualquiera le puede ganar a cualquiera. Está claro que desde la jerarquía hay Alemania, Argentina, sí. Brasil, Holanda, tienen menos chances de perder.
2: Sí, sí, por eso.
0: Pero yo creo que en un partido, a ver, te expulsan un jugador.
2: Sí, obviamente. Son todos los imponderables que pueden pasar en un partido de fútbol. Y es un partido y te vas.
0: Y es plata o casa.
2: Sí.
0: Entonces, al ser así, termina sucediendo esto. Yo lo que voy, está claro que Argentina tiene que pelear. En la cabeza de los futbolistas es como la publicidad de Teis Sport. No está él, ya llegamos hasta acá. Sí, algo que la selección se ha caracterizado es por ser animales competitivos. Y si el día de mañana les toca perder, ojalá que seamos campeones del mundo y nos toque perder en las próximas eliminatorias, o en un partido de la Copa América, o en algún partido amistoso, o en la finalísima, te entrego a la finalísima con tal de ser campeón del mundo, pero sin lugar a dudas, está claro que les va a doler un montón, y está claro que van a dejar atrás lo que pasó en el Mundial pasado. Lo que pasa es que yo lo que voy es que esta selección ya no tiene que dar muestras de nada. Ya no tiene que dar muestras de nada, ya es un equipo hecho, es un equipo derecho, podrá jugar mejor, podrá jugar peor, podrá tener un día donde te vas a ir y bueno, te va a tocar perder. Pero yo también creo que es un mundial en donde todo puede pasar. En donde todo puede pasar. Yo no tengo dudas que es que eso. Argentina contra Cabo Verde tiene una gran ventaja de que es un partido de 120 minutos. Que es la que no tuvo España, por ejemplo. Claro. Yo creo que en 120 minutos es difícil que Cabo Verde pueda aguantarse a Argentina. Salvo que le meta un gol, como pasó el otro día contra Uruguay, Argentina no puede hacerle. Pero Cabo Verde es un equipo que contra España mostró que para un equipo que no saltea líneas, le es difícil entrar.
2: Sí, igual Argentina tampoco viene jugando al ritmo de España. El ritmo de España es la antiaceleración, y más cuando
0: claro,
2: no está la milla mal.
0: Sí, sí, y Argentina tiene jugadores que te aceleran todo el día.
2: Claro.
0: Y si Argentina por ahí no encuentra pase, te va a meter a Simeone y a Nico González, que vuelan por los costados.
1: Y tienen buen remate de media distancia.
0: Te ponen paredes, te ponen claro. Los Chelsea, jugadores que desde mitad de cancha o desde zona de tres cuartos te pueden lastimar tranquilamente. Tiene a Enzo Fernández que rompe de otra manera. Todos los equipos son distintos. Por eso también calculo que a España le jode mucho más jugar contra un equipo como Cabo Verde, aunque parezca una tontería, o como Australia, que yo es un equipo que respeto muchísimo, que por ahí jugar con un equipo como Argentina o como Francia. ¿Por qué? Porque España normalmente va a tener la pelota siempre. Entonces un equipo como Francia, por ejemplo, que tiene déficits defensivos muy grandes, a España le es más sencillo jugar.
2: Sí, claro. O lo que le puede llegar a proponer Austria en el partido ahora de 16-0.
0: Sí, es un partido muy físico, muy parecido al de Argentina.
2: Sí.
0: Muy parecido al de Argentina. Yo creo que España lo va a complicar ese partido. Hay partidos que yo, la verdad, los veo muy cerrados. Yo el de Brasil-Japón, salvo que Brasil mete un gol muy rápido, que es lo que pasó contra Corea del Sur, por ejemplo, en el Mundial pasado.
2: Y lo goleó.
0: Y lo termine goleando, porque Brasil es un equipo de ráfagas. Yo creo que Brasil, Japón le va a hacer el partido muy difícil.
2: No sé si pudiste ver el partido de Japón contra Suecia, pero me pareció decepcionante el partido que jugó Japón. O sea, yo lo preveía, pues ya se preveía que se podía dar este partido, este Brasil-Japón. Lo veía más parejo antes de la última fecha, después Brasil goleó a Escocia y Japón jugó mal contra Suecia.
0: Vi el partido también contra Países Bajos.
2: Claro, claro.
0: Pareció lo que es Brasil.
2: Sí.
0: Y ahí te das cuenta que Japón es un equipo hipercompetitivo. A ver, no nos olvidemos de algo. Japón en el Mundial pasado le ganó a Alemania y a España.
2: Claro. Y perdió por penal.
0: Perdió por penal contra Croacia. Un partido debió haberlo ganado en los 90. Y en los 90 y en los 120. Entonces, qué sé yo. Me parece que es un partido difícil. Pero bueno, vamos a escuchar a Alfaro hablando de Chilaver. Chilaver fue bastante mala leche con Alfaro y con la selección paraguaya. Y esto lo digo desde un lugar que yo también fui muy crítico con Alfaro. A mí no me gusta cómo hace jugar a Paraguay. Me parece que Paraguay tiene material como para jugar distinto. Me parece que Paraguay no tiene una virtud en este torneo. No le encontré ninguna. Toda esa fuerza y esa garra que tenía en las eliminatorias, y que era un equipo competitivo desde el ímpetu, lo ha perdido. Es un equipo livianísimo, Paraguay, que ha llegado solamente porque se encontró con un gol de milagro en el partido contra Turquía, y porque, iba a decirlo, defendió bien. No, Turquía erró un montón.
2: Che, el segundo tiempo. El primer tiempo defendió bien. El segundo tiempo se perdió 15 goles.
0: Es como decir que Curazao defendió bien contra Ecuador cuando Ecuador le erró 25 goles. No, no defendió bien. Tuvo mala puntería el otro. Bueno, con Turquía y Paraguay fue más o menos parecido. Y el otro día contra Australia, la verdad, fue un partido que estaba, parecía que estaba arreglado. Ninguno de los dos quería. Sí.
2: Absolutamente.
0: Quería más que eso. A Australia le quedaba. Si Australia aceleraba un poquito. Bueno, mira, ese partido lo vimos con Néstor Apuso acá. Y yo estaba. No me acuerdo si fue al aire o fuera al aire. Y le digo: ¿quién es mejor equipo, Australia o Paraguay? Apuso me mira y me dice: su boludo, como diciendo: Australia es tres veces mejor. Miralo, y la verdad, vos veías jugar un equipo y con la camiseta amarilla parecía que era Brasil contra Unión de Santa Fe.
2: Sí, sí.
0: Era tremenda la diferencia que había entre los dos equipos.
2: Sí, quizás sobreestimamos en la previa del Mundial a Paraguay, pues yo esperaba que clasificara. Después vimos otro equipo de lo que había mostrado en las eliminatorias. Para mí, el juego es un Mundial muy decepcionante de Paraguay por ahora.
0: Sí, para mí es por lejos. Es más, Paraguay para mí fue mucho peor que Uruguay.
1: No, pues sí.
0: Sí,
1: no
0: sé. Para mí Uruguay contra Arabia el segundo tiempo jugó bien, mereció ganarlo.
2: Mereció ganarlo. Jugó muy mal con Cabo Verde.
0: Jugó muy mal con Cabo Verde.
2: No, no mereció, pero jugó muy mal.
0: Jugó muy mal con Cabo Verde. Contra España para mí el primer tiempo mereció ganar.
2: Sí. En líneas generales podemos decir que el empate era lo más justo, pero no mereció perder.
1: Sí, pero si terminás cerrando al fin y al cabo y te
2: bueno, también
1: te conviertes,
2: sí, Turquía también
1: no terminás jugando.
0: Turquía no mereció quedar afuera. A ver, Uruguay mereció tener más puntos. Paraguay mereció perder todos los partidos que jugó. Todos.
2: Partió una vez al arco en tres partidos Paraguay.
0: Paraguay mereció perder todos los partidos.
1: Suelen ser así los equipos de Alfaro también, muy defensivos, por demás.
0: Sí, a veces no. Este sí. A veces no. Pero vamos a escuchar a Chile a ver qué es lo que decía.
3: Justo tuvo la grandeza de ir a hablar con él y hablar de esa manera. A mí me hubiese gustado que Chilaver, en lugar de ser un francotirador, me hubiese llamado: Gustavo, me gustaría hablar con Orlando, pero ¿sabés qué? Vení, las puertas de la selección la tenés abierta. Como vino Roque Santa Cruz el otro día, como vino Roque a hablar con los delanteros y con todos los muchachos, vino a merendar con nosotros, vino a comer con nosotros, como vinieron todos los muchachos, Carlito Bonet, Nelson Aedo Valdés, Jonathan Santana, todos los chicos que vinieron de la serie, y cuando yo los vi ahí en Ipané, le dije, le pedí permiso para estar en la selección, porque esa es su casa. Entonces a mí me gustaría que eso hubiesen hecho.
0: Clarísimo, ¿no? Me parece que está perfecto lo que dijo Alfaro.
1: Claro, venía a hablar cara a cara, ¿no? En vez de salir por los medios de comunicación.
0: Pero el Chilaver es esto.
1: Sí. Se caracterizó hace varios años.
2: No iba a llamarlo Alfaro personalmente porque no era lo que buscaba Chilaver.
0: No era lo que buscaba, no le interesa. Si hay algo que no le interesa a Alfaro, a Chilaver es el anonimato.
1: Tal cual.
0: A Chilaver le interesa tirar bomba. Y nada más que bomba. Pero bueno, así se maneja cada uno en la vida. Qué sé yo, cada uno anda por los caminos que quiere y que más le sirve.
2: Ahora, me llamó la atención de hinchas paraguayos que vi muchas críticas al Faro cuando yo esperaba que iban a estar conformes por la clasificación y no dejaron de lado el análisis futbolístico. Muy críticos y muy enojados con la postura de Paraguay, que ahora además va a jugar con Alemania por no salir a buscar el partido contra Australia. Podría haber cruzado con Egipto, por ejemplo.
1: Sí, le puede ganar igualmente Paraguay y Alemania.
2: Sí, pero no es lo mismo jugar con Alemania que con Egipto. O con Irán, podría ser.
1: No sé, pero para mí a la Paraguay, en este caso de Alfaro, le conviene más un rival como Alemania que un rival como Egipto que tiene que salir.
0: ¿Volviste a defender a Paraguay?
1: Sí, bueno, pero para mí son ideales los partidos de esta estirpe para Alfaro.
0: Se caracteriza por eso. Lo mismo que dije de Cabo Verde con Argentina. Te lo replico en Paraguay con Alemania. Lo mismo, ¿eh? Es más, Cabo Verde defiende mucho mejor que Paraguay.
1: Sí, eso sí,
2: yo
1: por
2: creo
1: lo que vivimos
2: la complicación que puede tener Alemania es que suele atacar muy centralizado con los jugadores que juega. Y eso lo puede beneficiar a Paraguay, me parece. Si se llega a cruzar con Francia, creo que Francia le puede hacer un desastre a Paraguay.
0: Yo te digo una cosa, vos me vas a elegir hoy. En serio lo digo, ¿eh? Y no porque estoy abriendo el Paraguay, ni mucho menos jugar contra Cabo Verde o Paraguay. Te elijo vos con Paraguay 5 veces.
1: Yo no sé. Sí. Argentina le ha costado a Paraguay también.
2: Sí, pero no es lo mismo la imagen que tenemos de Paraguay ante el Mundial que lo que mostró hoy.
0: Y aparte, Argentina de cada 20 partidos en Paraguay pierde uno. Con suerte, Con suerte. Dale, vamos a ver con el periodista paraguayo. Lo vamos a escuchar a Pancho un ratito, a ver que tiene algunas cosas para decir.
4: Yo lo que tengo seguro es que Chilaver no te va a pedir amistad en Facebook.
0: No pasa nada. No pasa nada, he tenido amistades mejores que la de Chile.
4: Sí, ¿no?
0: Sí, sin duda.
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0: Bueno, estaba hablando de Chilaver hace un rato, de las declaraciones de Alfaro. Di mi veredicto, que en esto estoy totalmente de acuerdo con Alfaro en lo que dijo. Pero quiero escuchar a mi gran amigo, que le dimos suerte el otro día, ¿eh? Yo le dije que lo íbamos a sacar antes del partido contra Turquía, que le íbamos a dar suerte. Le dije que lo íbamos a sacar en la previa del partido, o sacamos en la previa contra Australia. Le dimos suerte, Paraguay terminó clasificando. Y vamos a tratar de darle suerte ahora.
1: Esperemos, o sea, que sí.
0: A ver, si llega a ganar ahora, y una buena sopa paraguaya me tiene que traer, claro, cuando viene a Buenos Aires la próxima vez, ¿no? Vamos hablando de Luis Enrique. ¿Cómo va, Luis? ¿Todo bien?
2: Acá David aquí Curtis, Boston, saludos. Un saludo cariñoso para todos. Y ya escuché lo que estaban hablando de Chilaver. Y una qué coincidencia, ¿no? Fue la pregunta que le planteé a Alfaro, que respondió de manera bien extensa, descargándose como quería, por lo visto, el técnico de la selección paraguaya. Pero bueno, siento por otro lado que muchos colegas no hayan podido preguntar, porque después por el tiempo terminó la conferencia de prensa, porque el FIFA te marca un tiempo, pero dejó muchos títulos para nosotros, particularmente Gustavo Alfaro.
0: Bueno, ¿y vos qué pensás de lo que dijo Alfaro? Ahora te pregunto a vos, porque una cosa es del sentir de un paraguayo sobre Chilaver, que es un ídolo máximo. A ver, es indiscutido como jugador. A mí Paraguay, Chilaver, perdón, a quien conocí en su estadía en Vélez, digo, tuve una buena relación, periodista-jugador, en su momento. Pero, la verdad, viéndolo desde afuera, me parece un tipo demasiado mala leche. ¿Qué opinan ustedes? ¿O qué opinás vos particularmente de él?
2: Bueno, yo particularmente también lo conozco, porque prácticamente me tocó hacer toda su carrera. Indiscutiblemente que como jugador ha ganado todo, no se le puede negar nada. Ha sido un líder nato de la selección paraguaya, ha sido figura de la selección paraguaya.
0: Fuera de discusión.
2: Fue en Vélez, totalmente fuera de discusión. Está tocado deportivamente por la varita mágica, pero después despejándose de su rol de jugador profesional, de un gran arquero, un histórico entre todos realmente en esa posición, por su gran capacidad de definición que también tenía de pelota parada, e incluso atajando penales. Pero después creo que él asumió un personaje que lo puso en un rol siempre para negativo para con la selección paraguaya. Yo creo que él ha tenido una situación muy especial. Yo respeto su opinión, disiento en algunas cosas con Chilaver. En el trato para con Conmebol y APF, no le estoy sacando la nalga a la jeringa, pero hay modos y maneras de decir, ¿verdad? Yo creo que todos podemos tener un disenso, pero respetuoso. El fútbol nadie tiene la verdad absoluta, ¿verdad? Toda opinión es válida y el disenso debe ser respetuoso, pero creo que él podría haber sido mucho más útil a la selección paraguaya y al fútbol paraguayo de otra manera, es decir, con todo su código de vestuario, con todo lo que él aprendió, podría haber dado otro tipo de apoyo y de respaldo. No digo que tenga que ponerse y congraciarse con Gustavo Alfaro, pero Alfaro termina la conferencia de prensa de Copa del Mundo, en donde un montón de medios de comunicación del mundo reciben de que cuando él no era técnico y era comentarista en Caracol Colombia, y también Chilaver hacía ese papel, se encontraron y Chilaver le había dicho que él tenía que ser el técnico de la selección paraguaya. Y hoy Chilaver, en medios compatriotas, declara de otra manera, prácticamente fustigando al técnico de la selección. Y acá hay dos cosas que hay que separar. Primero, Alfaro vino y le clasificó a la selección paraguaya. Es cierto, él no entra a los partidos, pero es el jefe de grupo, es la cabeza, el que elige los jugadores, el que elige el sistema, el que elige los cambios. Y bueno, es indiscutible que clasificado después de 16 años a una Copa del Mundo, y claro que algún mérito tiene que tener, eso no se lo puede negar. Y después en los partidos de Copa del Mundo, es cierto, tenemos que subir, tenemos que crecer. Nadie puede negar de que Paraguay no es una selección que se haya caracterizado por el buen trato de pelota y por la tenencia. Lo nuestro siempre ha sido de lucha, de garra, de pelea.
0: Pero no lo han mostrado eso hasta ahora, Luis Enrique. ¿Sabes, Luis, que yo lo que a mí me da pena es por eso? Yo en algo coincido con vos, es una marca característica del fútbol paraguayo, pero además tienen muy buenos futbolistas. Uno ve la nómina de Paraguay, que ellos encontrarás en Enciso, Ábalos...

0: tenés un montón de buenos jugadores.
1: Boaí, no, pero ya... yo te planteo directamente, claro, pero a Ábalos, si no le llega pelota, ¿qué te puede hacer?
0: No, eso tenés razón. No, bueno, pero por eso te digo.
1: Por eso, yo le planteé lo de Mauricio, por eso yo le
0: planteé. Ahí tenés un caso. Dije, Mauricio jugó bárbaro todos los minutos que jugó. No juega.
1: Yo le dije, con Mauricio tenemos más fútbol. Hasta da la sensación que los demás juegan mejor y más tranquilo con él en cancha. Y ustedes vieron, escucharon lo que me respondió. Dijo, cuando él pueda jugar 90 minutos, bueno, lo voy a poner de titular. Ya me dio a entender que mañana no va a arrancar el partido. Y yo no sé si fue la declaración más correcta y más acertada, ¿verdad? Pero lo que yo sí siento de hoy, porque acabo de llegar de la conferencia de prensa, acabo de llegar a nuestro hotel y estuve analizando y analizando, porque mucha gente me estaba escribiendo, porque obviamente se transmitió por televisión y por radio para nuestro país, y me decían, bueno, tu pregunta fue muy oportuna porque al final se descargó Alfaro y contó muchas cosas que nadie sabía. Sí, pudo haber sido hecho eso, pero también me molestó un poquito, en el sentido de que me causó un poco de pena que no haya podido preguntar a otros colegas de mi país, ¿verdad? Porque lo que pasa es que la FIFA te determina un tiempo establecido para la conferencia de prensa, y la respuesta de nuestro entrenador, de Gustavo, fue muy larga, muy extensa, porque él necesitaba descargarse. Y dijo muchas cosas. A él le criticaron mucho en Paraguay porque dijo que dos jugadores de Australia valían más que todo nuestro plantel.
0: Bueno, es eso lo que yo voy. Minimiza todo el tiempo a Paraguay, y Paraguay no merece ser minimizado. No lo merece.
1: Y en eso sí estoy de acuerdo contigo. Por eso yo le planteé, ya no te voy a tocar lo de la conferencia pasada, porque el colega que me antecedió más o menos ya planteó y vos le respondiste. Y él dijo, no, yo te voy a responder, no. Entonces le dije, no, gracias, profe, porque yo ya quería ir a otro tema. Y le dije, no, yo sé que fue muy criticado y objetado su estilo de juego, pero hay una cuestión que hay que entender. El fútbol es defensa y ataque, le planteé. Se juega por arriba y por abajo, como dando a entender que está bien un planteamiento defensivo, pero siempre hay que tratar de proponer un poquito más. Si vos jugaste contra Australia como jugaste la vez pasada, ¿cómo vas a jugar mañana con Alemania? Es lo que la gente quería, una respuesta. Por eso yo le planteé directamente lo de Mauricio, pero tampoco entrar con mala leche. Le dije, pues nosotros no tenemos mala leche. Pues yo soy una persona muy ubicada y respetuosa, porque sé lo que nos aportó él, y no puede ser que de repente venga al Mundial uno o dos partidos y esté todo mal. Yo creo que recuperamos actitud contra Turquía. Ocurre que tuvimos un jugador viendo la expulsión de Almirón, entonces era difícil proponer un poquito más, ¿verdad? Y sí, en el partido con Australia, sí, yo esperaba un poquito más. Para mí se le regaló todo el primer tiempo, porque hubiéramos planteado y jugado como planteamos el segundo tiempo ya con Mauricio en cancha.
0: Claro, bueno, y aparte, ¿sabes qué? Te tocaba un cuadro mucho más peleable. Que eso, vos,
1: sí, claro,
0: y te soy honesto, porque lo dije recién al aire, y te lo digo a vos,
1: sí,
0: también.
1: Totalmente.
0: Hoy yo veo en Paraguay un equipo al que me cuesta encontrarle virtudes desde lo colectivo. Es un equipo que para mí tiene muy buenos futbolistas, te lo acabo de decir recién. Parece que es un equipo respetable, que ha hecho una muy buena eliminatoria, que en la eliminatoria ha sido un hueso de roer para todos. Uh-huh. O sea, todos la pasaron mal jugando contra Paraguay, porque era un equipo áspero, un equipo duro, y perdió hasta eso. O sea, lo único que hizo fue defenderse en un Mundial en donde las defensas son distintas. Vos ves cómo se defendió Cabo Verde, cómo se defendió Australia, cómo se defendió hasta Curazao, equipos que fueron incluso más defensivos que Paraguay, pero defendían en zona, cubrían los espacios. Paraguay se defendió abajo del arco. Entonces, y creo yo que Paraguay tiene mucho como para jugar. O sea, Paraguay no tiene menos jugadores que el resto de las selecciones sudamericanas, salvo Argentina o Brasil, está claro. Y Alfaro yo creo que lo minimiza.
2: Sí, ahora, Luis, lo que le planteaba era que con Mauricio Paraguay tenía más fútbol. Para mí, Alfaro demuestra permanentemente que no le interesa tener más fútbol. No le interesa tener más fútbol. Incluso creo que la expulsión de Almirón le facilita el armado del 11 en el partido contra Australia. Ahora no sé qué va a hacer, pero dejar a una figura como Almirón afuera del equipo titular puede ser un problema para Alfaro, y para mí, por su ideología futbolística, le gustaría que no juegue Almirón este partido.
1: Él vuelve. Almirón vuelve para mañana. Yo creo que Alfaro nos dio una pista. Cuando hoy responde, ya sabemos que no va a jugar Mauricio. Entonces quiere decir que va a jugar con Enciso y probablemente Isidro Pita arriba, ¿verdad?
2: Porque, y Almirón juega también.
1: Y atrás hay una duda. Parece que Velázquez entra por Juan Cáceres. Va a entrar no va a arrancar Alderete, está tocado en la rodilla, no llega, va a jugar el central de Lanús, Canales.
3: Qué bueno Canales también.
1: Haciendo pareja con Gustavo Gómez, vuelve Junior Alonso a la izquierda, va a ingresar Damián Bobadilla con Andrés Cubas, Almirón a la derecha, Galarza a la izquierda, Enciso y Pita. Creemos que ese va a ser el equipo, ¿verdad?
2: O sea, desarma la línea de 5.
1: Sí, creo que vuelve a la línea de 4, es lo que la información que tenemos, y que la única duda era Velázquez o Cáceres.
0: Pero por eso, al no jugar Cáceres, juegan 4 centrales. Porque
2: claro, con Junior Alonso de 3, claro.
1: Sí. De hecho, venía jugando con 3 siempre. Y, y arrancó él con 4, porque en los primeros partidos jugó Velázquez lateral derecho. Y con Junior son las centrales, no son laterales, laterales. No, pero te juegan, te cumplen, pero son centrales.
0: ¿Qué sé yo? Ojalá, la verdad, me encantaría que Paraguay gane este partido. Pero voy a ser un hincha paraguayo, te lo dije desde el día que perdieron contra Estados Unidos. Yo tenía confianza de que Paraguay iba a recuperar la memoria, que podía, incluso yo por ir una victoria era osado, pero yo te dije que para ir podía empatar y ganarle a Australia, y que creía que estos 4 puntos a los que llegó Paraguay eran plausibles, se podía llegar. Bueno, ojalá que pueda dar el golpazo del Mundial, sería espectacular.
1: Ojalá, o aferrémonos a que el fútbol es la dinámica de lo impensado.
0: No, y que es un Mundial muy parejo.
1: Y no, ahora, acá hay una cuestión. Yo creo que Alemania es mucho más que Australia. O sea, históricamente 4 veces campeón del mundo. No es la misma selección. No aparece hoy como la gran favorita, como si España, Argentina, Francia, pero es Alemania. Y a partir de ahora hay que respetar. Yo creo que Paraguay mañana va a tener que hacer un partido muy solidario, sí, muy sufrido, como siempre.
3: Sí, para mí, para Paraguay, bueno, sí, perdón, Luis, si con un partido ordenado, parejo, lo puede complicar Alemania tranquilamente. Tranquilamente, sí, necesitas estar ordenado.
1: Yo confío. Ecuador ganó, claro, Alemania ya estaba clasificada, claro, y Ecuador estaba obligado, pero bueno, nosotros tenemos que plantear lo mismo, porque mañana es un mata-mata. Uh-huh. Mañana es como una final, a partir de ahora son finales, ¿verdad? El que gana sigue, el que pierde se va a su casa, entonces... Me imagino, pero bueno, hoy le escuché al capitán Gustavo Gómez que el grupo está muy bien, que está sólido, que está unido, ojalá que eso sirva, y bueno, está la expectativa de lo que va a pasar mañana para con nosotros y también con Alfaro, que volvió a tocar, de que ya habló con el presidente de su continuidad, pero fue muy criticado el partido anterior, Alfaro, fue muy, muy, muy criticado y se quería descargar, y lo hizo hoy, aprovechó, creo que utilizó muy bien la pregunta que le hice para descargarse y decir todo esto. Porque esto es un mensaje para la afición deportiva y para el periodismo deportivo paraguayo también, ¿verdad? Nos atendió un poquitito el profe.
0: Bueno, está bien. Está bien que se descargue también. Para eso también están los ida y vuelta y están muy buenos. Para eso también sirve que vayamos los periodistas a los lugares de los hechos. Enriquece todo y está muy bien que... Y la verdad te felicito que lo hayas hecho. Te mando un abrazo grande, amigo, y ojalá, que en la semana volvamos a hablar pensando en el partido contra Francia o contra quien sea. ¿Te parece?
1: Brillante. Y realmente yo estoy emocionado con lo que está haciendo Messi. Creo que se preparó para esta Copa del Mundo. Y como está tocado por la varita mágica, entra y hace lo que tiene que hacer. Acá en este país se siente que él hizo mucho por el fútbol. Es un verdadero ídolo. Acá vos te fijas. Por ejemplo, en los canales de acá, 10 publicidades aparecen David Beckham y Messi. Ahora David Beckham es rápido, 6-7 Beckham y 3 o 4 Messi en los cortos publicitarios, para que tengan una idea de lo que genera Messi en el Inter de Miami con la presencia de David Beckham ahí, que fue un vivo, una luz para traerlo a Messi acá.
0: Claro. Así, y fue, y bueno, tal es así que tiene hasta el nombre de una calle en Nueva Jersey.
1: Pero es impresionante, pero lo que genera Messi acá es impresionante, es impresionante. Y bueno, está haciendo el Mundial que todos quieren. Me imagino ustedes tendrían que sentirse orgullosos. Yo creo que hoy, dije la vez pasada, Messi ya dejó de ser solamente argentino. Hoy Messi, con lo que está haciendo, ratifica que es, de todos los que amamos el fútbol, Messi es una pieza importante. Está haciendo todo esto por el bien del fútbol. Todo el mundo criticaba que iba a ser un Mundial con poca gente, y fíjate lo que son los estadios, todos los partidos. Y te cuento, en San Francisco, hasta el partido, creo que fue Argelia o Jordania, o Arabia o Jordania, tuvo una de las recaudaciones más importantes, o sea, en la cantidad de gente, superaron los 70.000 espectadores. Imagínate, Jordania, Arabia, creo, Jordania, Argelia, no recuerdo bien. Jordania. No sé, decía, ¿quién va a ir a ese partido? Estadio lleno.
0: No, es espectacular, está lleno, pero lleno, lleno todos los estadios. El Mundial es una fiesta, es una, la verdad, es una fiesta de culturas también.
1: Pero si se fijan en la tabla de goleo, ¿quiénes aparecen? Messi, Mbappé, Haaland.
0: Ese Mundial de las figuras.
1: Y sí, es, está ahí. Dembélé también, que ya se acercó. Vinicius, sí. Apareció CR7. Están todos los nombres de lo que hacen grande a este deporte que tanto amamos nosotros los periodistas deportivos.
0: Sí, yo no tengo dudas que va a aparecer Julián Álvarez también, y que van a aparecer algunos otros que se van a empezar a destapar también de todas las selecciones, ¿eh? Y ojalá, porque es amigo mío, tengo buena relación con él, ojalá que capeaba lo sea otro lo que se destape. Que lo pongan, no, primero,
1: buena,
0: ¿no?
1: Gente, Gabriel, ¿eh? Buena gente.
0: Es buen tipo, muy buen tipo.
1: Le tienen que meter pelota.
0: Le tienen que dar alguna, ¿viste?
1: Tienen que generar.
0: Si pretenden que Ábalos se la genere solo y haga los goles, va a ser difícil. Pero
1: es muy complicado.
0: Jugar de nueve en Paraguay, en este Paraguay de Alfaro, es una tarea maratónica. Aparte por lo que tenía que correr, sí, es maratónica. Es difícil.
1: Saludos, muchachos. Un abrazo aquí desde Boston.
0: Abrazo grande y éxitos para mañana. Dale, abrazo grande.
1: Gracias, muy amable.
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0: Seguimos en el show de los grandes. Bueno, estábamos hablando recién de... Porque en Teis Sport están pasando la jugada de los tiros libres. El laboratorio. Se agarran un montón todo en estas épocas. Porque se detectan situaciones que son muy comunes en el juego. Pero es algo que hizo el Aston Villa y que Dibu lo importó a la selección argentina. Que es el ordenar la barrera de su equipo en un tiro libre a favor. ¿Cómo es eso? ¿Vieron lo que hizo ayer la selección de poner dos tipos adelante? Que todos decían, ¿qué hizo el arquero? Es verdad, ¿qué hizo el arquero de Jordania? Porque cometió, sobre todo en el primer gol, recién se lo decía a los chicos, un error ni de fútbol infantil. Porque el arquero salió corriendo para el otro palo. ¿Por qué digo que ni de fútbol infantil? Porque si un tiro libre es en la puerta del área, no tenés espacio para tirarla por encima de la barrera y que baje.
1: Tiene que hacer el gol de Maradona contra el Juventus.
0: Claro, es muy difícil. Y el de Maradona contra el Juventus todavía tenía esa ventaja de que estaba todavía más tirado hacia el costado.
1: Sí, pero fue dentro del área.
0: Por eso, y la parábola le dio pinchando la pelota para hacerlo de esa manera. Aparte hay un error gigantesco del arquero que se tiró en el mismo lugar donde ni voló el arquero de la Juve ese día. Que era Tacconi. En esta... sobre todo en el tiro de Messi, lo que vos haces es que el arquero no tiene forma de ver al ejecutante y se encuentra con la pelota una vez que pasa la barrera. Entonces tu tiempo de reacción es mucho menor, ya sea para que vaya por encima de la barrera o que vaya por al costado. Es más, hay una situación que a veces el arquero normalmente cuando siente el impacto del golpe de la pelota, hasta se da cuenta dónde puede ir el balón.
2: Por intuición.
0: O sea, es tanta la repetición de acciones que hace, que hasta por intuición te das cuenta. Al no verla, también es muy difícil saber de dónde sale. Y por eso yo creo que se termina dando el gol. Esto no le estoy quitando ningún tipo de responsabilidad al arquero, que obviamente se comió los dos goles. Y en la cara del pibe también te das cuenta, porque se quería matar. Pero, son cosas que pasan. Dentro de un contexto de partido de ayer de la selección, fue demasiado tranquilo. Es difícil analizar el partido de ayer porque Argentina lo terminó ganando muy rápido, con 2-0, y creo que se dedicó más a cuidar energías en esta etapa del Mundial, que es para ir economizando justamente energía. Hay una cuestión que es muy importante, dos cosas. Una, jugar, mantenerse en movimiento, que por eso quiso jugar Otamendi, por eso quiso jugar Messi, por eso eligió jugar Julián Álvarez y Lautaro Martínez. Y otra es la de economizar justamente la energía a partir del calor que hace, de las patadas. Entonces, ¿qué haces? Tocas la pelota. Cuando vos tocas la pelota, tenés menos riesgo de que te peguen. Es una cuestión lógica. Tenés menos la pelota en el pie, menos riesgo de que te peguen tenés. Y eso es lo que buscó la selección. Entonces, se encontraron algunas situaciones de imprecisión. En un momento yo me enojé un poco con Paredes, que jugó un muy buen partido, dicho sea de paso, porque perdía algunas pelotas que me parecían que eran pases fáciles. Entonces decía, ¿por qué arriesga esos pases? Bien, son situaciones. Le pasó mucho a Julián Álvarez ayer, que ayer jugó decididamente mal. Yo el otro día decía que a mí me había gustado bastante el ingreso de Julián Álvarez y el de Nico González contra Argelia. Para mí era un partido donde Argentina se había quedado en lo futbolístico. Julián Álvarez y Nico González le cambiaron la cara al equipo en ese partido. Y Argentina lo terminó ganando bien, lo ganó con mucha más holgura de lo que parecía en el juego. Después, en el partido contra Austria, Julián entró dentro de un contexto de partido en donde Argentina lo planteó distinto a todos los partidos que yo le vi en la era Scaloni. Fue la primera vez que vi a la selección jugar en bloque bajo. Y eso hizo que Julián Álvarez quede muy aislado del resto del equipo. Parecía que estaba jugando en el equipo de Simeone. Entonces se sintió muy incómodo en la forma de jugar y también me cuesta tener una evaluación. Siempre hablando de futbolistas de élite que se tienen que acostumbrar a jugar bajo cualquier contexto, pero me parecía muy injusto. Bueno, ayer sí lo vi mal. Y también lo vi mal a Lautaro. No me gustó el partido de Lautaro. Lautaro tuvo la bendición de hacer un gol. La verdad que lo festejé ayer esto. Estuvo muy bien Scaloni en sacar a Lautaro y dejar a Julián a ver si Julián hacía el gol. Yo creo que si había un penal estaba o una situación clara, hasta un tiro libre. Yo creo que el próximo tiro libre lo pateaba Julián Álvarez. Porque todo el equipo quería que haga un gol Julián. Como quería que haga un gol Messi y los otros partidos, todo el equipo quería que haga un gol Julián. Porque Julián Álvarez es... Si Messi es el ancho de espada...
2: Es el
0: y ancho de basto, bolsete de espada, bolsete de oro.
2: Sí, Lautaro tuvo antes del penal, tuvo el remate previo que pega en el palo antes de la infracción.
0: Sí, la infracción.
1: Pero ahora, no es solamente este partido, en general el Mundial de Lautaro está siendo flojo. Y el de Julián Álvarez también, están en un nivel bajo en este arranque del Mundial.
0: A lo que pueden llegar a ser ellos,
1: bueno.
0: Lo que pasa que yo valoro algo que dijo el otro día Scaloni, que es el sacrificio que hacen por el resto del equipo. El gol de Messi el que contra Austria, el que da el pase Thiago Almada, que para mí es de los mejores jugadores que ha tenido Argentina hasta ahora en lo que va del Mundial.
1: Que la deja pasar. O sea, el centro la, atrás de Medina.
0: El centro atrás que deja pasar Thiago Almada.
2: Sí, pero bueno, la corrida es de Almada, la corrida previa.
0: Claro, el inicio de la jugada, yo digo de Thiago Almada porque, la jugada se inicia con un pase a Medina por una diagonal invertida que hace Lautaro Martínez, llevándose marcas y abriendo el camino. Uh-huh. Esos son un montón de cuestiones, son movimientos preestablecidos. Y esos movimientos, la verdad que los hizo muy bien. También hay otra situación. Argentina normalmente cuando defiende, cuando no hace presión alta y hace presión media, que es la mayoría de las veces, sobre todo cuando está Messi en cancha, ¿qué hace? Vuelca a Lautaro o a Julián Álvarez hacia los costados para dejar a Messi solo, claro, porque sabés que Messi no es el que presiona y que tiene que ser el principal receptor. ¿Qué significa esto? Que cuando Argentina recupera la pelota, al primer tipo que tienen que buscar es a Messi.
2: Para salir de contragolpe.
0: Claro, claro, o de contragolpe o no, o para iniciar la jugada. Es como bien. En el básquet, el base. Claro. ¿Viste cuando vos en el básquet que vos recuperás la pelota, el primero que buscás es el base? Uh-huh. Porque es el base que te va a administrar el juego. Él decide si acelerar, si jugar, claro, guardar la pelota, si jugar para los costados. Bueno, en la selección hace exactamente lo mismo. Entonces, se hace un trabajo muy sacrificado y que a veces esas cosas las ve el técnico y que para nosotros pasan a ser cuestiones secundarias, pero para la estructura de juego del equipo son muy importantes. Y eso lo están dando los dos, sobre todo en este caso Lautaro Martínez, porque Julián Álvarez es como que lo tiene más incorporado. Para Lautaro Martínez es un sobreesfuerzo lo que hizo. Por eso yo en algún punto no me preocupa. Sí me gustaría que hagan goles, sobre todo Julián. Creo que a mí particularmente entre los dos me gusta un poco más Julián Álvarez. Me parece mejor jugador.
2: Más completo.
0: Yo Lautaro, si tuviese que elegir entre los dos, yo elijo Julián Álvarez.
1: Yo creo que me llevo Lautaro.
0: Bueno, está bien.
1: Pero entiendo que Julián Álvarez sea más completo. Pero
0: Igualmente no me parece mal elegir a Lautaro tampoco. No me parece. Yo digo, si vos me das a elegir, es como lo de Montiel y Molina. Salvando la distancia, porque para mí Lautaro y Julián son mucho mejores.
2: Sí.
0: Pero a mí me gusta un poco más Montiel. Ahora, si pones a Molina, la verdad... está mal.
2: En esto que...
0: No, me parece que son parejos, o sea, no, lo que te puede gustar... Yo te explico por qué me gustaba Montiel. Parece que Montiel es un poco más seguro en el duelo individual. Atacando me parece que Montiel centra mejor, Molina tiene mejor llegada. Me parece que en el juego aéreo Montiel es mejor. Entonces, si vos empezás a hacer una tablita de los dos, por ahí te quedás con uno un poquito más.
2: Claro.
0: Pero si juega el otro, la verdad no me cambia nada. Uh-huh. No me cambia nada. Creo que lo pueden hacer más o menos parecido. Sí. Y en este caso también con Julián y con Lautaro.
2: No, ahora en esto que decías de los goles, el Mundial pasado, por ejemplo, David, termina marcando, sacando a Messi, a Julián, de los demás goles son de Enzo Fernández a México y tenés Molina a Holanda y McAllister.
1: McAllister a Polonia.
2: O sea, no tenés muchos jugadores más. Y ayer han convertido, sacando a Messi, que había hecho todos los goles, Lo Celso y Lautaro. O sea, no es un gran repertorio de goles argentinos sacando a Messi y Julián en mundiales. Y ayer fueron todos de pelota parada también. Los tres han sido de pelota detenida.
1: Bueno, el Mundial pasado también.
0: Va a ser un desafío eso para la selección argentina, uh-huh, ¿no? Tratar de encontrar más gol en otros jugadores. Que lo pueden tener, ¿eh? Sí. Lo pueden tener, Alexis. Alexis hizo un gol también.
2: Claro, por eso, con Bolonia. Sí.
0: Son futuristas que llegan. Los defensores deberían hacer goles.
1: Claro, Alexis y Enzo. Y después el resto, no sé si tenés tanto gol.
0: Los defensores sí. En los tres centrales tenés gol.
2: Sí, también de dicho.
0: Y hacen goles.
1: Y Sandro Martínez, no.
2: Ha marcado a Ecuador. Hace, el gol de Ecuador.
1: Por lo menos sí es un central con gol. Los laterales no tienen gol.
0: Los laterales no.
1: Almada no es un
0: central. No, para Montiel sí. Montiel tiene gol. Montiel tiene cabezazo en las dos áreas.
1: Sí. Pero bueno, uno especula que debería jugar Molina, para mí.
0: Sí, bueno, por eso te digo, yo creo que también. Pero el Mundial es largo.
1: Simeone puede hacer goles. De Paul no tiene tanto gol.
0: De Paul no tiene gol, Paredes tiene un poco más. Palacios tenía más.
1: Palacios poco. Almada, para ser un jugador ofensivo, no tiene.
0: No tiene tanto gol. Debería tener más Almada. Ya es lo que le falta. Pero la selección ha hecho muchos importantes. Sí. Entonces, también es algo que a alguno nos ilusiona. Yo estoy mesuradamente ilusionado con la selección. Tengo la ilusión de muchos. Antes quizá era más, tenía más ilusión que muchos porque eran pesimistas, muchos con la selección argentina. Hoy yo noto demasiado optimismo, yo estoy más mesurado, pero mi optimismo sigue siendo el mismo de antes. O sea, yo coincido de que Argentina es un equipo top, no tengo ningún tipo de dudas, nunca lo dudé. Argentina está dentro de los 5 o 6 mejores equipos del mundo, pero considero que hay 5 o 6 equipos que tranquilamente pueden ser campeones del mundo, y coincido con Scaloni que tenés 4 o 5 equipos más que se te pueden meter.
1: Sí.
0: Se te puede meter.
1: Ahora, de esos equipos que mencionás, yo creo que